0: Happy Sabbath to everybody. We are so glad you are here with us today.
1: Feliz sábado. Cada uno de ustedes estamos muy contentos de que estén con nosotros aquí hoy.
0: It's always encouraging when we all meet together to honor and serve the Lord.
1: Y es algo que siempre nos anima el hecho de que podamos reunirnos para servir y adorar al Señor.
0: I want to thank the Lord for helping us through the week.
1: Quiero agradecer al Señor por ayudarnos, habernos ayudado durante esta semana.
0: I'm sure he took care of you and took care of me the same way.
1: Y yo estoy seguro que de la misma manera como él cuidó de mí, también ha cuidado de ustedes.
0: I want to thank the Lord also that my father is present with us today and it's his birthday today.
1: Y yo estoy también agradecido al Señor, quiero agradecer al Señor porque mi padre está presente y hoy es su cumpleaños.
0: Happy Sabbath, Daddy.
1: Feliz sábado.
0: Feliz cumpleaños.
1: Feliz cumpleaños, papá.
0: My mother didn't quite make it to his birthday. As you heard last week, she passed away.
1: Y como ustedes escucharon la semana pasada, mi madre no llegó a este cumpleaños. Y así que está descansando.
0: Last Sabbath afternoon, we laid her to rest.
1: Y el sábado pasado en la tarde, la pusimos ya al descanso.
0: And today I changed the title of my sermon.
1: Y hoy cambié el título de mi sermón.
0: I had prepared a specific subject for today.
1: Yo había preparado algo específico para hoy.
0: But I decided to remember the life and service of my mother and parents.
1: Pero he decidido más bien recordar la vida y el servicio de mi madre y de mis padres.
0: It's always good to remember.
1: Y es algo bueno siempre recordar.
0: God has always had memorials for which to remember.
1: Dios siempre ha tenido memorias de las cuales recordar.
0: For example, the seventh day Sabbath was sanctified to remember God the Creator.
1: Por ejemplo, el séptimo día fue establecido como una señal, como un memorial para recordar a Dios como creador.
0: We did not create ourselves, he created us.
1: Nosotros no nos creamos a nosotros mismos, él nos creó.
0: And that's why he set up that day so that we would remember our position as a created being.
1: Y por eso él estableció ese día para que nosotros recordemos nuestra posición como seres creados.
0: And to give him honor and glory for what he did.
1: Y por darle honra y gloria por lo que él hizo.
0: And because he likes to spend time with his creation.
1: Y porque a él le gusta pasar tiempo con su creación.
0: He had Abraham set up stone altars everywhere he set camp.
1: Él tuvo a Abraham estableciendo altares de piedra en cualquier lugar que él iba.
0: When Israel crossed over Jordan, he had Joshua take out 12 big stones and put them up as a memorial.
1: Cuando Israel cruzó el Jordán con Josué, le pidió que tomara 12 piedras grandes para establecerlo como un memorial.
0: Because we humans forget so easily.
1: Porque nosotros los humanos olvidamos tan fácilmente.
0: Have you ever forgotten the name of somebody you have worked with for a while?
1: Ahora, ¿será que a alguno de nosotros se nos ha olvidado el nombre de una persona con la cual hemos trabajado por un tiempo?
0: It happens to me sometimes.
1: Me pasa a veces.
0: I just can't pull the name out of my head at that moment.
1: Sencillamente en ese momento no puedo sacar el nombre de mi cabeza.
0: And it seems crazy. I know them for years.
1: Y parece como algo loco porque he conocido a esta persona por años.
0: But the older we get,
1: pero a medida que vamos envejeciendo,
0: tend to forget more and more.
1: Tendemos a olvidar más y más.
0: So let's ask God's presence now as we remember what God has done for us.
1: Así que vamos a pedir la presencia de Dios mientras recordamos lo que Dios ha hecho por nosotros.
0: I invite you to bow your heads with us.
1: Y yo les invito a que inclinen su rostro.
0: Let us pray.
1: Vamos a orar.
0: Our loving Heavenly Father.
1: Nuestro Padre amoroso, nuestro Padre celestial.
0: You will never leave us nor forsake us.
1: Tú nunca nos olvidas, nunca nos abandonas.
0: You have sustained us throughout the week.
1: Tú nos has sostenido durante la semana.
0: You have carried us through.
1: Tú nos has mantenido.
0: You have provided.
1: Tú has provisto.
0: You have provided protection as well.
1: Tú también has provisto protección.
0: And even though we went through difficult experiences as some of our loved ones pass away.
1: Y a pesar de que algunos de nosotros hemos pasado por experiencias difíciles o hemos perdido seres queridos.
0: I have several that have lost family this week.
1: Yo he conocido varios quienes han perdido seres queridos esta semana.
0: And there are several that have asked for prayer that are very ill.
1: Y están pidiendo oración por aquellos que están muy enfermos.
0: Hold them close.
1: Manténlo, Señor, cerca a ti.
0: Carry the loved ones through.
1: También sostiene a esos seres amados.
0: And those that have suffered pain this week.
1: Y aquellos quienes han sufrido dolor esta semana.
0: Oh Lord, we come into your presence and we thank you for your promises.
1: Señor, venimos ante tu presencia y te agradecemos por tus promesas.
0: Encourage us now.
1: Anímanos ahora.
0: With the care in the past and the assurance of the future.
1: Con el cuidado del pasado y la certeza del futuro.
0: In Jesus' name we pray.
1: En el nombre de Jesús oramos.
0: Amen.
1: Amén.
0: Today the title of our sermon is A Life of Service.
1: Hoy el título de nuestro sermón es Una Vida de Servicio.
0: Marilyn Gates, my mother, and her life and service with my father.
1: Marilyn Gates, la madre del pastor David Gates, una historia de servicio junto a su padre.
0: A young farmer boy decided to become a pastor.
1: Un joven, un granjero, agricultor, decidió ser un pastor.
0: So he went and studied theology.
1: Así que él fue a estudiar teología.
0: After finishing his college degree, he went to seminary to study his master's degree.
1: Y después de haber terminado sus estudios en la universidad, fue al seminario para hacer sus estudios de posgrado.
0: And while he was there,
1: y mientras él estaba allí,
0: he met another young lady.
1: Él conoció a otra joven.
0: Who was a nurse.
1: Quien era una enfermera.
0: A very beautiful nurse. I married a nurse too.
1: Y es una enfermera muy hermosa. Yo también me casé con una enfermera.
0: And it wasn't long till they celebrated their wedding.
1: Y no pasó mucho tiempo para que ellos celebraran su boda.
0: September 1 is coming up soon.
1: Y ya viene el primero de septiembre.
0: Almost 64 years.
1: Casi 64 años.
0: Didn't quite make it.
1: Y casi lo celebran, pero no llegó hasta ese momento.
0: A couple of years later, they had a baby boy.
1: Después de un par de años, nace un hijo varón.
0: The only problem was this baby had all kinds of intestinal serious problems.
1: Y el único problema que había con este bebé es que tenía unos problemas serios intestinales.
0: They operated 3 times, 3 major surgeries in the first 2 weeks of his life.
1: Y en las primeras 2 semanas de vida, este bebé tuvo que tener 3 cirugías mayores.
0: I know we have several physicians with us today.
1: Y sé que con nosotros hay algunos médicos el día de hoy.
0: So they performed an anastomosis of all the intestines that were separated and in pieces.
1: Así que ellos lo que hicieron fue una anastomosis de todos los intestinos que estaban pegados para separarlos.
0: But that still didn't work.
1: Pero no funcionó.
0: So they performed another surgery and they took out half the stomach.
1: Así que ellos hicieron otra cirugía, tomaron la mitad del estómago.
0: It's called a Billroth 2 surgery.
1: Es una
0: Billroth 2.
1: Una Billroth 2.
0: Para los cirujanos, for the surgeons, they know what that is. They took after that, it still didn't work.
1: Y a pesar de esto, pues tampoco funcionó.
0: So they did another surgery.
1: Así que hicieron otra cirugía.
0: Nothing worked.
1: Y nada funcionó.
0: The surgeon gave up.
1: El cirujano sencillamente se rindió.
0: And he said, "There's nothing else we can do. The baby was not born capable of living."
1: Y él dice, "No hay nada que nosotros podamos hacer. Ese bebé nació y de esa forma no hay nada que nosotros podamos hacer para ayudarlo a vivir."
0: So my mother, a nursing instructor, and my father, a seminary student.
1: Así que mi madre, quien era una instructora de enfermería, y mi padre, que era un estudiante del seminario,
0: decided to anoint that little baby.
1: Ellos decidieron ungir al bebé.
0: Lord, if you have a plan for his life, you can heal him. Otherwise, we will lay him to rest.
1: Señor, si tú tienes un plan para su vida, usted lo va a sanar. De lo contrario, nosotros aceptaremos el descanso del bebé.
0: After he was anointed,
1: y después de ser ungido,
0: the baby began to have good health.
1: El bebé comenzó a tener buena salud.
0: He was healed.
1: Fue sanado.
0: So the Lord must have a plan for that little child.
1: Así que el Señor tiene que tener un plan para ese niño.
0: That was the story that I heard about my life.
1: Y esa fue la historia que yo escuché sobre mi vida.
0: And I believe every one of us has a plan when we were born. God has a plan for your life.
1: Y yo creo que lo mismo, Dios tiene un plan para cada uno de ustedes. Lo tiene cuando hemos nacido.
0: Richard and Marilyn Gates wanted to serve in the mission field, but that door apparently did not open.
1: Tanto el pastor Richard Gates como su esposa Marilyn querían servir en el campo misionero, pero aparentemente la puerta no estaba aún abierta.
0: So they packed everything ready to go to the west coast of the United States to serve there as a pastor.
1: Así que ellos empacaron todas sus cosas para ir a servir a la costa occidental de los Estados Unidos y servir allí como pastor.
0: While they were packing their bags, they would check the mail, and there was a long-awaited four letter calling them to work in Bolivia.
1: Y mientras estaban tenían sus cosas empacadas, arreglando todo, chequearon una carta que llegó en el correo. Allí estaba la notificación que estaban esperando por mucho tiempo, una invitación para trabajar en Bolivia.
0: They traveled to Bolivia.
1: Ellos viajaron a Bolivia.
0: They passed through La Paz.
1: Y estuvieron en La Paz.
0: And there they met some of the Aymara Indians' brethren there in the churches on the altiplano.
1: Y allí conocieron a algunos de nuestros hermanos Aymara en el altiplano.
0: And then from there they moved on to their final destination, which was Trinidad, Bolivia.
1: Y luego de allí fueron a su destino final en Bolivia, que sería Trinidad.
0: By that time they had two boys. David had grown up to be about 1 year old and a half, and his little brother was a baby in arms.
1: Y para ese tiempo, pues bueno, ya tenían dos hijos, David, que tenía como año y medio, y su hermano menor, que era un bebé en brazos.
0: My dad was the first pastor assigned to the department of the Beni, the state of the Beni.
1: Y mi padre fue el primer pastor designado en el departamento del Beni.
0: And he was to open up a church there in Trinidad.
1: Y él abrió una iglesia allí en Trinidad.
0: A building was purchased, a church was down below, and we lived on the second story.
1: Se compró un edificio, la iglesia estaba en la planta baja del edificio y nosotros vivíamos en la planta superior.
0: Soon there was a large harvest of church members and baptisms.
1: Y pronto hubo una gran cosecha de miembros y varios bautismos.
0: And a school had to be formed to educate all the children.
1: Y entonces hubo necesidad de una escuela para educar a los niños.
0: A lot of those children are now elderly.
1: Ahora muchos de esos niños ya son personas mayores.
0: But it wasn't just the city of Trinidad, there was rivers, the Mamoré River was needed to be reached as well.
1: Pero no solamente el trabajo se enfocaba en la ciudad de Trinidad, en el Beni. Teníamos que ir también por el río Mamoré, quienes también necesitaban ayuda.
0: From Argentina, a pastor Enrique Marker came, built a launch, and he was working on the river.
1: De hecho, de Argentina, un pastor, Enrique Márquez, vino y él construyó una lancha y estaba trabajando a lo largo del Mamoré.
0: And that's Pastor Marker and his wife and the Maranata, which was a medical launch serving on the river.
1: Y ahí vemos al pastor Enrique Marker y su esposa Ana, quienes construyeron esa lancha médica llamada Maranata.
0: We joined them on some of the trips, and later my father and in-laws took over the medical launch.
1: Y nosotros lo acompañamos en varios de los viajes, y más adelante entonces nuestros familiares también tomaron esa actividad de la lancha médica.
0: And we stopped among the jungle villages and met some of the Indians along the river.
1: Y nosotros teníamos que parar la lancha en varias comunidades indígenas y nosotros pues teníamos contacto con ellos.
0: And we were just two little gringuitos at that point, two little Americans.
1: Y nosotros a este punto éramos dos gringuitos, dos chiquititos.
0: My brother was pretty blonde.
1: Mi hermano era muy, muy rubio.
0: And they called him cabeza de pepa.
1: Y lo, bueno, cabeza de pepa.
0: Which was basically his hair was so blonde that the candy made out of sugar cane is very blonde, and they called him candy head basically.
1: Básicamente lo llamaban cabeza de dulce porque su pelo era muy, pero muy tan rubio que parecía más blanquito.
0: But not only the rivers, you had great grasslands, pampas.
1: Pero también nosotros teníamos que ir no solamente por los ríos, también teníamos que ir por las sabanas, las pampas.
0: And on the grasslands you had like large birds in the ostrich family that used to run very fast and they had big eggs.
1: Y nosotros allí veíamos animales como este que vemos acá, familiar del avestruz, que corrían por esas pampas con grandes orejas.
0: Even the airplane could chase them. They would run and almost as fast as the airplane when it was flying slow.
1: Y de hecho, cuando ellos veían el avión, corrían casi tan rápido como el avión.
0: So there was a lot of cattle ranches along the pampas, and there was people living along the rivers. All of them had to be reached as well.
1: Y bueno, había bastante granjas, bastantes establecimientos ganaderos y familias que vivían a lo largo del río y que ellos también tenía que llegarse a ellos de alguna forma.
0: For us children, we could live anywhere. We thought it was normal.
1: Para nosotros como niños, nosotros podíamos vivir en cualquier parte. Nosotros pensábamos que era lo normal.
0: But it's not so easy for adults to move to a strange culture in a strange land.
1: Pero no es tan fácil para los adultos el mudarse a una cultura diferente, a un lugar diferente.
0: Having to learn a different language.
1: Tener que aprender un idioma.
0: Having to learn to eat different foods.
1: Tener que comer alimentos diferentes.
0: We lived in many small villages.
1: Nosotros vivíamos en comunidades muy pequeñas.
0: Very simple houses.
1: Con casas bien simples.
0: We children thought it was normal.
1: Y nosotros como niños pensábamos que era lo normal.
0: But I never heard my mother complain.
1: Pero nunca escuché a mi madre quejarse.
0: She had to wash clothes in the river.
1: Ella tenía que lavar la ropa en el río.
0: We lived in dirt floors and little thatch roof houses.
1: Nosotros vivíamos en casas con piso de tierra y techo de paja.
0: And she just served and loved the people.
1: Y ella servía y amaba a las personas.
0: I never heard her complain.
1: Nunca escuché una queja.
0: One lesson we can learn.
1: Y una lección que podemos aprender.
0: In order to reach people, you have to sacrifice of your own comforts.
1: Para poder alcanzar a otras personas, tú tienes que sacrificar parte de tus propias comodidades.
0: The question is, am I willing to sacrifice?
1: La pregunta viene, ¿estoy dispuesto a sacrificar?
0: Are you willing to sacrifice?
1: ¿Estás dispuesto a sacrificar?
0: So that others can hear about Jesus.
1: Para que otras personas puedan escuchar de Jesús.
0: I've learned that many people like to live comfortably.
1: Yo he aprendido que hay muchas personas a quienes les gusta vivir cómodamente.
0: Oh, but if it's too small.
1: Oh, pero si es muy pequeño.
0: If there's not good running water.
1: Si no hay agua corriente.
0: If there's no electricity.
1: Si no hay electricidad.
0: Maybe it's too cold.
1: Quizás es muy frío.
0: A lot of people are not willing to sacrifice.
1: Hay muchas personas quienes no están dispuestas a sacrificarse.
0: If you offer them a comfortable home, water, electricity, internet, yes, I want to be a missionary.
1: Si tú les ofreces una casa cómoda, agua, electricidad, internet, oh, claro, yo quiero ser misionero.
0: You mean hard work? I have to work hard?
1: ¿Qué? Tengo que trabajar duro.
0: No, I don't want to be a missionary.
1: No, entonces ya no quiero ser misionero.
0: The majority are that way.
1: La mayoría son de ese tipo.
0: Only a few people are willing to sacrifice for others.
1: Solamente hay muy pocos quienes están dispuestos a sacrificarse por otros.
0: Pastor Amasías Justiniano and his wife Aunt Lydia came to work with us.
1: El pastor Amasías Justiniano y su esposa la tía Lidia vinieron a trabajar con nosotros.
0: He and my father worked together as young pastoral interns.
1: Y ellos vinieron a trabajar junto a mi padre como un pastor asociado.
0: And they worked opening work throughout the jungles. He was from that area, so he was very comfortable there.
1: Y él era de la parte de la selva del Beni y él trabajó esa área. se sentía como en casa.
0: Sometimes we lived in the same house together.
1: A veces vivíamos en la misma casa juntos.
0: That little girl, the little, pop the picture back on, please.
1: Vamos a colocar de nuevo la foto en pantalla, por favor, para que veamos.
0: They had a little girl. Later, they had a son.
1: Ellos en esa foto ven allí a una niñita. Luego ellos tuvieron un varoncito.
0: That little girl was is called Anita.
1: Y esa niñita que ven allí se llama Anita.
0: She's married to the senior pastor of the Loma Linda University Church.
1: Y ella está casada con el pastor de la iglesia de Loma Linda.
0: But Pastor Amasías and my father were ordained into the ministry together.
1: El pastor Amasías y mi padre fueron ordenados juntos en el ministerio.
0: And later Pastor Amasías Justiniano became the first union president here in Bolivia.
1: Y luego el pastor Justiniano se convirtió en el primer presidente de la Unión Boliviana.
0: I still have communications with Aunt Lydia now and then.
1: Y todavía en estos días yo tengo comunicación de vez en cuando con la tía Lidia.
0: Another part of the sacrifice of working in the jungles is the travel. How do you travel?
1: Otra parte del sacrificio que tenía que ver con el trabajo en la selva tenía que ver con el transporte. ¿Cómo se viaja de un lugar a otro?
0: Today we have comfortable buses that carry us back and forth to Trinidad, Cochabamba, La Paz.
1: Hoy día usted tiene autobuses cómodos que lo llevan de Cochabamba, La Paz, Trinidad.
0: Or commercial aircraft.
1: O incluso aviones comerciales.
0: Well, let's look at how it was back then.
1: Ahora vamos a ver cómo era en ese tiempo.
0: We went by ox cart.
1: Nosotros íbamos por una carreta de bueyes.
0: You just go, had wooden wheels, no suspension.
1: Tenía unas ruedas de madera, no tenía esto suspensión.
0: And you went all day and all night.
1: Y viajábamos todo el día y toda la noche.
0: Bang! Every rock you could feel it.
1: Y cada roca usted la siente.
0: Sometimes it was better to walk than it was to ride.
1: A veces era mejor caminar que ir en la carreta.
0: And every once in a while, as you can see from the picture on the lower left.
1: Y de vez en cuando, como usted lo puede ver en la foto, a su parte izquierda abajo.
0: If you had a problem with the axle, you just cut a tree down and make another one.
1: Si usted tenía un problema con el eje, como lo vemos ahí, usted tenía que cortar un árbol y colocar otro nuevo, hacer uno nuevo.
0: And then we had river travel and canoe travel.
1: También teníamos que ir en el río, así que teníamos que ir en canoa.
0: When you wanted to travel by air, it was a different experience too.
1: Ahora, cuando quería usted viajar por aire, la experiencia también era distinta.
0: They had old Second World War airplanes.
1: Ellos tenían solamente aviones de la Segunda Guerra Mundial.
0: Sometimes they had seats in the airplane along the side, and sometimes you had to stand up for the flight.
1: Algunas veces tenían asientos a los lados del avión, otras veces usted tenía que ir en pie a lo largo del viaje.
0: And if you notice on the lower left, you had to. They had meat.
1: Y si usted nota allí en la foto que está en pantalla, el avión tenía carne también.
0: And you had to sit along the meat with the blood running down the center.
1: Y usted tenía que sentarse al lado de la carne y la sangre estaba rodando.
0: And it smelled bad.
1: Y olía mal.
0: And there was no pressurization in the cabin.
1: Y por supuesto no había presión en la cabina.
0: And so therefore you got headaches and you felt nauseated and vomited.
1: Y usted sentía dolores de cabeza, tenía náuseas, quería vomitar.
0: So even air travel was very uncomfortable.
1: Así que aún viajar por aire era sumamente incómodo.
0: So after years of working under these conditions,
1: y después de años trabajando en estas condiciones,
0: the division president came to visit us.
1: El presidente de la división vino a visitarnos.
0: He had a very busy schedule.
1: Y él tenía una agenda sumamente ocupada.
0: Like all division presidents.
1: Como todo presidente de división.
0: But he got stuck out in the jungles and he couldn't leave.
1: Pero él estaba en la selva y no podía salir.
0: So he told my father, "Go back to the States, learn how to fly, and bring an airplane back."
1: Así que le dijo a mi padre, "Mira, vas a ir de vuelta a los Estados Unidos, vas a aprender a pilotear, a volar, y vas a venir de vuelta."
0: So the first thing, my dad found an airplane that had been wrecked out on a cattle field, a estancia.
1: Ahora, la primera vez mi padre había hallado un avión que había sido chocado y en una estancia ganadera.
0: And so they fixed up the airplane and they got it running, and with the help of another pilot, Clyde Peters, they flew it out.
1: Así que ellos lograron arreglar este avión, rearmar este avión, y con la ayuda de otro piloto, Clyde Peters, lograron volarlo.
0: But in the end, it was decided that wasn't the right plane.
1: Pero finalmente se dan cuenta que ese no era la avioneta correcta.
0: So my father went to the States. He learned how to fly. We were there about 8 months. It was a very intensive course.
1: Y de hecho regresamos a los Estados Unidos. Mi padre aprendió a cómo volar. Fue un curso intensivo de 8 meses.
0: And they bought this little small airplane.
1: Y compró un avión pequeñito.
0: And with the help of some uncles and aunts and parents, his parents and my mother's parents.
1: Y con la ayuda de algunos tíos, de algunas tías, de sus padres, de los padres de su esposa.
0: They were able to buy the airplane and fly to South America.
1: Ellos pudieron comprar el avión y volar a Sudamérica.
0: Eventually, the plane was registered in Bolivia and it began to fly. My father flew everywhere around the Beni.
1: Eventualmente ese avión fue registrado en Bolivia y mi padre entonces podía volar por todo el Beni.
0: And they established a base out on the river, on the Mamoré River.
1: Y ellos establecieron la base aérea al lado del río Mamoré.
0: By that time there was 4 children in my family, another sister and a brother.
1: Para este tiempo ya había otros 2 niños en la familia, mi hermana y otro hermano.
0: And my father had to pastor a district of approximately 300 kilometers.
1: Y mi padre tenía que pastorear un distrito de un radio de 300 kilómetros.
0: That's a big district.
1: Lo cual es un distrito grande.
0: But with the airplane, he was able to cover and visit those villages.
1: Pero con el avión, él podía visitar a cada una de esas comunidades.
0: Eventually, there was a realization that they needed to send young people to school. There was no students, no pastors from the jungle areas.
1: Y eventualmente se dieron cuenta de que había la necesidad de enviar jóvenes a estudiar. No había pastores de las comunidades.
0: So with my future father-in-law,
1: así que con mi futuro suegro,
0: who was the treasurer of the Bolivia mission,
1: quien era el tesorero de la misión boliviana,
0: they came down to the jungles and they found a property to buy.
1: Ellos fueron a la selva y allí encontraron una propiedad para comprarla.
0: They got donated cattle.
1: Ellos recibieron una donación de ganado.
0: And it started multiplying.
1: Y empezaron a multiplicarse.
0: All these young people would work, they'd make bricks, they'd milk the cows.
1: Y todos estos jóvenes que ustedes ven allí, ellos trabajarían en la ganadería, también hacían bloques.
0: And the young ladies would cook.
1: Y las jóvenes cocinarían.
0: And after 1 year of work,
1: y después de 1 año de trabajo,
0: they would sell the extra cows.
1: Ellos vendían las vacas que tenían extras.
0: And they would send all these young people off to Vinto in Cochabamba.
1: Y enviaban a estos jóvenes a Vinto, a Cochabamba.
0: Where we had a secondary school.
1: Donde teníamos una escuela secundaria.
0: And eventually a school of theology.
1: Y eventualmente una escuela de teología.
0: And today it's a university.
1: Y hoy día es una universidad.
0: Here's the first batch of young people going off to school.
1: Y ahí vemos el primer grupo de jóvenes partiendo para la escuela.
0: Many of these young people were pastors.
1: Muchos de estos jóvenes fueron pastores,
0: nurses,
1: enfermeras,
0: dentistas, physicians,
1: médicos.
0: But it was the first batch of young people from the jungles of Bolivia.
1: Pero era el primer grupo de jóvenes de la selva boliviana.
0: That example left by my parents and my in-laws.
1: Ese ejemplo dejado por mis padres y también por mis parientes políticos
0: affected us children.
1: Nos afectó a nosotros, a los niños.
0: And many of the young people that went to school, they were very grateful for the opportunity to go to school.
1: Y muchos de los jóvenes quienes fueron luego a la universidad o al colegio, luego mostraron también su gratitud, estaban agradecidos de que se les podía dar la oportunidad de estudiar.
0: And they have served, many of them have retired already.
1: Y ellos han servido, algunos de ellos ya se han jubilado.
0: After 10 years of serving here in Bolivia, my parents decided to move back to the United States.
1: Y después de 10 años de servicio aquí en Bolivia, mis padres deciden regresar a los Estados Unidos.
0: Eventually, It was my turn to prepare for mission service.
1: Y eventualmente llegó mi turno para prepararme para el servicio misionero.
0: My best friend in Bolivia.
1: Mi mejor amigo en Bolivia.
0: In this case, my best amiga.
1: Ah, en este caso, mejor amiga. Perdón.
0: An English friend is friend. You don't know if it's male or female.
1: Ahora lo vamos a descubrir.
0: Okay. We met again in the United States.
1: Nos habíamos encontrado nuevamente en los Estados Unidos con esta amiga.
0: And the three families that worked very closely together in Bolivia was the Bergdorf family.
1: Y las tres familias que habían trabajado juntas, en bastante juntas en familia, fueron la familia Bergdorf.
0: Bergdorf and Dirksen and Gates.
1: La familia Bergdorf, la familia Dirksen y la familia Gates.
0: And so here you see the three families.
1: Aquí vemos a las tres familias.
0: We were very close friends.
1: Éramos
0: in the jungles of, and worked in Bolivia.
1: Muy muy amigos porque trabajamos juntos en la selva.
0: And the second son of the Bergdorf family.
1: Y el segundo hijo de la familia Bergdorf.
0: And the two oldest daughters of the Dirksen family.
1: Y las dos hijas mayores de la familia Dirksen.
0: And the oldest son of the Gates family.
1: Y el hijo mayor de la familia Gates.
0: All got married together.
1: Se casaron.
0: We had a double wedding.
1: Tuvimos una boda doble.
0: I married the oldest sister.
1: Yo me casé con la hermana mayor.
0: And Ted Bergdorf married the second sister.
1: Y Ted Bergdorf se casó con la hermana de esta joven.
0: And so we had two sisters marrying two missionary sons.
1: Así que dos hermanas se casan con dos jóvenes misioneros.
0: And we worked together, the two families.
1: Y trabajamos juntos las dos familias.
0: We worked together in Mexico.
1: Trabajamos juntos en México.
0: We worked together in Bolivia.
1: Trabajamos juntos en Bolivia.
0: We worked together in Peru.
1: Trabajamos en Perú.
0: And here we are celebrating 30 years of marriage anniversary together.
1: Y aquí vemos de nuevo a las parejas, pero celebrando 30 años de aniversario.
0: The Lord has been so good to us to give us such good parents.
1: Y el Señor ha sido tan bueno con nosotros de darnos tales padres.
0: The parents are getting older.
1: Ahora, los padres están envejeciendo.
0: My mother and father, well, they were together until last week when my mother passed away.
1: Y de hecho mi padre y mi madre estuvieron juntos hasta la semana pasada.
0: My wife's parents.
1: Los padres de mi esposa.
0: My in-laws.
1: Mis parientes políticos, mis padres políticos.
0: Suegros.
1: Mis suegros.
0: They're still together, but they're having health problems.
1: Ellos todavía están juntos, tienen algunos desafíos en la salud.
0: And we're so grateful that God has cared for them this far.
1: Y estamos muy agradecidos de Dios de que Él los ha cuidado hasta ahora.
0: And the Bergdorf family, they're now resting.
1: Y ahora, y también los padres de los Bergdorf, ambos están descansando.
0: Awaiting the resurrection morning.
1: Están esperando la mañana de la resurrección.
0: When these three families came to Bolivia, they were young, energetic, visionaries, and worked together.
1: Cuando estas tres familias llegaron a Bolivia, eran jóvenes, visionarias, tenían fuerza, tenían todo para darlo a Bolivia.
0: We had our day in the sun as well.
1: Nosotros también tuvimos nuestros días.
0: Now it's time for the young people to carry that load.
1: Ahora es tiempo de que los jóvenes cojan la carga.
0: We're getting older.
1: Nos estamos envejeciendo.
0: We still have energy.
1: Aún tenemos energía.
0: We still work hard.
1: Aún trabajamos duro.
0: But the years are going by.
1: Pero los años están pasando.
0: And the young people need to carry the load and learn from the older people.
1: Y los jóvenes tienen que llevar la carga y tienen que aprender de los mayores.
0: Eventually, my parents were called by the General Conference to work in Peru.
1: Eventualmente, mis padres fueron llamados por la Asociación General para trabajar en Perú.
0: The two younger brothers and sisters, they went with them to Peru. We were already, the older ones were married.
1: Y los hermanos mayores ya estábamos casados, así que mis hermanos menores fueron con ellos a Perú.
0: My sister and my youngest brother and my two parents.
1: Ahí están en la fotografía mi hermana y mi hermano menor junto a mis padres.
0: And I remember my mother taking care of hundreds and thousands of patients.
1: Y me acuerdo de mi madre cuidando por cientos, miles de pacientes.
0: My father was now a nurse as well, so he took care of patients out in the jungles.
1: Mi padre para este momento también era enfermero y ayudaba a cuidar de los pacientes en la selva.
0: So both parents worked in spiritual work as well as medical work.
1: Así que ambos padres trabajaron tanto en el área espiritual como en el área física.
0: Eventually they moved back to North America, they retired, and my mother's health began to deteriorate with Parkinson's.
1: Eventualmente ellos se jubilan, se retiran ya del trabajo y regresan a Estados Unidos. Y con el paso del tiempo la salud de mi madre empezó a deteriorar. Ella sufrió de mal de Parkinson.
0: Throughout the ages of Earth's history, God's people as well as everybody eventually age and eventually pass away.
1: Y eventualmente, así como lo vemos a lo largo de la historia, el pueblo de Dios también envejece y finalmente descansa.
0: We only have a little window of time to work for God.
1: Solamente una pequeña ventana de tiempo la que tenemos para trabajar para Dios.
0: Young people, dedicate your life to God's service.
1: Jóvenes, dediquen su vida al servicio de Dios.
0: While you have energy.
1: Mientras tienen energía.
0: Don't wait until you're too old.
1: No piensen esto cuando ya están muy viejos.
0: When you have energy, travel, work.
1: Cuando ustedes tienen energía, viajen, trabajen.
0: Don't say, someday I will serve God. Serve Him today.
1: No digan, bueno, algún día voy a servir a Dios. Sírvalo hoy.
0: Many young people say to themselves, someday I will serve God.
1: Hay muchos jóvenes que dicen, bueno, algún día voy a servir a Dios.
0: That day may never come.
1: Y quizás ese día nunca llegue.
0: You may get sick.
1: Puede que usted enferme.
0: You may get too old.
1: Puede que usted envejezca.
0: And then you say, I wish I would have served God before.
1: Y de repente usted dice, hubiera querido servir al Señor.
0: So my mother kept getting weaker and weaker.
1: Así que mi madre empezó a debilitarse más y más.
0: My father was taking care of her.
1: Mi padre estaba cuidando de ella.
0: She came to Bolivia.
1: Y ella vino a Bolivia.
0: Even though she had her family, most of her family was back in the U.S.
1: A pesar de que la mayoría de su familia se encontraba en los Estados Unidos.
0: They eventually came to live with us here in Bolivia.
1: Eventualmente vinieron a vivir con nosotros aquí en Bolivia.
0: The quarantine came.
1: Vino la cuarentena.
0: And they could not leave.
1: Y ellos no pudieron viajar.
0: But we were so glad that they were here with us.
1: Pero nosotros estábamos tan contentos de que ellos estaban con nosotros.
0: The last year for my mother.
1: De hecho, el último año de vida de mi madre.
0: We still have family here.
1: Aún teníamos familia aquí.
0: Still had our daughter and son-in-law Richard and Katie Cabrera.
1: Teníamos aquí a nuestros hija, también a nuestra hija, su esposo.
0: And the three grandchildren.
1: Tenemos nietos, a nuestros tres nietos.
0: It was, my cousin came to help.
1: Mi prima también vino para ayudar.
0: My sister came to help.
1: Mi hermana vino para ayudar.
0: So we still had a lot of family.
1: Así que todavía tenemos bastante familia.
0: And it was a fun time together.
1: Y fue un tiempo lindo, un tiempo de diversión juntos.
0: And I want to thank all the nurses and all the assistants that came to help as well.
1: Y yo también quiero agradecer a todas las personas que quisieron ayudar, a todas las enfermeras que vinieron a ayudar.
0: Did we put this on the screen?
1: Vamos a colocarlo en pantalla.
0: I just want to say thank you to all these people for all their help.
1: Quiero agradecer a todas estas personas y a otros por su ayuda.
0: Everybody did their part.
1: Cada uno hizo de su parte.
0: It would have been impossible for my wife to do it alone.
1: Y hubiera sido imposible que mi esposa pudiera con esto
0: solo. Or my father by himself.
1: O que mi padre pudiera solo con esto.
0: We are so grateful. Thank you to each of you who had your name on the screen.
1: Estamos muy agradecidos y gracias a cada uno de ustedes.
0: A big thank you to you.
1: Un gracias enorme a cada uno.
0: They worked fixing up my mother's hair.
1: Ellos trabajaban, le acomodaban el cabello a mi madre.
0: And every morning my wife would get up and she'd say, oh, you are so, how is my beautiful mamita doing?
1: Y cada día mi esposa se levantaba y le decía, ¿cómo está mi mamita hermosa?
0: And give her a big kiss.
1: Y le daba un beso.
0: This is my sister with my mother. She fixed her up so nice.
1: Ella, aquí está mi hermana, quien también había acomodado de lo más linda a mi mamita.
0: But she got ill.
1: Pero ella se enfermó.
0: She got a lung infection.
1: Dieron antibióticos.
0: But her oxygen, blood oxygen level concentration went down and down.
1: Pero su concentración de oxígeno cada vez iba menor y menor.
0: Even though she was on oxygen.
1: A pesar de que ella tenía oxígeno.
0: And last Thursday,
1: Y el jueves pasado,
0: August 12,
1: el 12 de agosto,
0: between 4:30 and 5 in the morning,
1: entre las 4 y media de la mañana y las 5 de la mañana,
0: she went to sleep.
1: Ella fue a descansar.
0: She had a smile on her face.
1: Y tenía una sonrisa en su rostro.
0: My sister believes that God showed her the mountain where she was.

0: esperando que el clima cambiara, que se pusiera un poco más cálido.
1: So she never got to go.
0: Así que ella nunca llegó.
1: But we believe God showed her the place, the beauty of the place.
0: Pero nosotros creemos que Dios le mostró la belleza del lugar.
1: At the very time when she passed away.
0: Y en ese momento cuando ella fallece.
1: One of our workers was up taking a walk up on a mountain.
0: Uno de nuestros trabajadores estaba caminando en las montañas.
1: One of our volunteers by the name of Miguel.
0: Uno de nuestros voluntarios cuyo nombre es Miguel.
1: And he saw a light come down and descend on the house.
0: Una luz que descendía y que se posaba sobre la casa.
1: That very morning I came back here and we did the death certificate paperwork.
0: Esa misma mañana yo regresé a Santa Cruz y luego transportamos su cuerpo a las montañas.
1: We arrived late at night.
0: Viajamos de noche.
1: We had two cars.
0: Teníamos dos vehículos.
1: But the people who were there waiting for us saw the two cars and then they saw another third light following closely behind.
0: Y las personas que estaban allí vieron los dos vehículos llegar y vieron una tercera luz que estaba siguiendo.
1: But they thought it was a third car.
0: Y ellos pensaban que era otro vehículo.
1: It wasn't a third car. It was some light that must have been God's presence.
0: Pero no había otro vehículo, así que de alguna forma creemos que es la presencia del Señor.
1: There is no doubt that God watches over His children, you and I and everyone.
0: No hay duda de que Dios mira a sus hijos.
1: He will carry us through.
0: Y Él nos va a sostener.
1: When we go through a difficult time.
0: Cuando pasamos por momentos difíciles.
1: God will carry us through.
0: Dios nos va a llevar.
1: He will carry you through when you go through a difficult time.
0: Y cuando usted pasa por momentos difíciles, también Él lo va a sostener.
1: Remember.
0: Recuerde.
1: Psalms 116:15.
0: El Salmo 116, versículo 15.
1: Precious in the sight of the Lord is the death of his saints.
0: Estimada es a los ojos de Jehová la muerte de sus santos.
1: On Sabbath afternoon, 1 week ago.
0: Hace una semana atrás, un sábado de tarde.
1: We carried her to her final resting place.
0: La llevamos a su lugar de descanso.
1: Daddy and I had a few words of comfort to share from God's word.
0: Tanto mi papá como yo compartimos algunas palabras de consolación.
1: My dad, everybody said goodbye.
0: Todos nos despedimos, ahí vemos a mi papá.
1: My father had the final goodbye to his wife.
0: Y mi papá fue el último que se despidió.
1: And then we lowered her into the resting place.
0: Y luego la descendieron a su lugar de descanso.
1: She leaves behind a life of service.
0: Ella deja atrás una vida de servicio.
1: Children dedicated to serving God for life.
0: Hijos quienes han dedicado su vida al servicio de Dios.
1: Who love to work with the people of Bolivia.
0: Quienes aman trabajar con el pueblo de Bolivia.
1: Who can sleep anywhere.
0: Quienes pueden dormir en cualquier parte.
1: Who can live in tiny thatch roof houses.
0: Quienes pueden vivir en casita chiquita.
1: Who can continue the medical work.
0: Quienes pueden continuar con la obra médica.
1: Here's our little houses that we lived in for 7 years in Venezuela.
0: Aquí está nuestra casa donde vivimos 7 años en Venezuela.
1: They call them churuatas there.
0: Son unas churuatas.
1: Who can continue the medical work.
0: Quienes pueden continuar con la obra médica.
1: With all the wonderful volunteers that have come to serve here over the years.
0: Con todos los maravillosos voluntarios quienes han venido a trabajar a través de los años.
1: To serve the people.
0: Para servir a las personas.
1: We learned from our parents.
0: Eso lo aprendimos de nuestros padres.
1: From our in-laws.
0: De nuestros suegros.
1: People who gave their life, their all their life to work for God.
0: Gente que dio toda su vida para la obra de Dios.
1: We learned to put everything on the altar. Everything you have, all the resources, all your time, all your effort into God's work.
0: Nosotros aprendimos a poner todo sobre el altar. Los recursos, tu tiempo, lo que tienes, todo para la obra de Dios.
1: We learned that whatever God sends, use it immediately and put it into God's work and

0: invested.
1: Nosotros aprendimos que inmediatamente lo que Dios envía se coloca en la obra de Dios, se invierte en la obra de Dios.
0: After you use it,
1: y después de que usted lo use,
0: you can go back to God and you can say, I've used what you gave me, I need more.
1: Ahora he usado, Señor, lo que tú me has dado, necesito más.
0: And God will give you more.
1: Y Dios le dará más.
0: Remember Luke 6:38.
1: Recuerde Lucas 6:38.
0: Give and it shall be given unto you.
1: Dad y se os dará.
0: Good measure, pressed down, shaken together and running over.
1: Medida buena, apretada, remecida y rebosando.
0: Shall men give unto your bosom.
1: Darán en vuestro regazo.
0: For with the same measure that ye meet wherewithal it shall be measured to you again.
1: Porque con la misma medida que con que midiereis se os volverá a medir.
0: And the desire of ages.
1: Y en el deseado de todas las gentes.
0: We read in the chapter that says, "Give ye them to eat."
1: Leemos el capítulo que se llama "Dadles de comer."
0: The means in our possession may not seem to be sufficient for the work.
1: Los medios de los cuales disponemos no parecerán tal vez suficientes para la obra.
0: But if we will move forward in faith, believing in the all-sufficient power of God.
1: Pero si queremos avanzar con fe, creyendo en el poder de Dios, que basta para todo,
0: abundant resources will open before us.
1: Se nos presentarán abundantes recursos.
0: If the work be of God, He Himself will provide the means for its accomplishment.
1: Si la obra es de Dios, Él mismo proveerá los medios para realizarla.
0: He will reward honest, simple reliance upon Him.
1: Él recompensará al que confíe sencilla y honradamente en Él.
0: The little that is wisely and economically used in the service of God, of the Lord of Heaven, will increase in the very act of imparting.
1: Lo poco que se emplea sabia y económicamente en el servicio del Señor del Cielo se multiplicará al ser impartido.
0: So the secret to be able to have resources to work is to give what you already have.
1: Así que el secreto para obtener recursos para la obra del Señor es dar de lo que ya usted tiene.
0: Many people come and say, if God would give me resources, I would work for Him.
1: Hay gente que dice, bueno, si el Señor me da los recursos, yo voy a trabajar para Él.
0: But the answer is, in Jesus' words,
1: pero la respuesta está de acuerdo a las palabras de Jesús.
0: First, give and then it will be given unto you.
1: Primero dad y luego se os dará.
0: So use what you have.
1: Así que use lo que tiene.
0: Everything you have, put
1: todo
0: it on the altar.
1: Todo lo que usted tenga, póngalo en el altar.
0: And God will show you that He will give you more.
1: Y el Señor te va a mostrar que le dará más.
0: Here's another verse that's very encouraging.
1: Aquí hay otra cita también que da bastante ánimo.
0: Whatever is to be done at His command may be accomplished in His strength. All His biddings are enabling.
1: Cualquier cosa que debe hacerse por orden suya puede llevarse a cabo con su fuerza. Todos sus mandatos son habilitaciones.
0: So when God asks you to do something for Him,
1: así que cuando Dios te pide hacer algo para Él,
0: and you move forward by faith,
1: y usted en fe se mueve a hacerlo,
0: you can be certain that He will open the way before you.
1: Usted puede estar seguro que el Señor va a abrir el camino delante de usted.
0: I want to thank all of you, many of you who are watching today.
1: Yo quiero agradecer a todos ustedes, muchos de ustedes que nos están viendo el día de hoy,
0: for the sacrifices you do for God's work.
1: Por los sacrificios que hacen para la obra de Dios.
0: It's not how much you give.
1: No es cuánto usted
0: it's
1: da.
0: What you have.
1: Es lo que usted tiene.
0: If you give what you have,
1: si usted da lo que usted tiene,
0: God will help you to carry out His work.
1: Dios le va a ayudar para continuar.
0: He has done it for us and I know He will do it for you.
1: Lo ha hecho con nosotros y lo sé que lo hará también con ustedes.
0: And so I just want to remind some
1: así
0: of you.
1: Así que yo quiero recordar a algunos de ustedes.
0: Sometimes we think we haven't accomplished much.
1: Que a veces pensamos que no hemos hecho lo suficiente.
0: But as you work for God, it will be like throwing a rock in a pond.
1: Pero a medida que usted trabaja para Dios, se va a dar cuenta que es como tirar una roca en un pozo.
0: The rings get bigger and bigger and bigger with time.
1: Cuando usted lo hace, estos anillos crecen y crecen y crecen con el tiempo.
0: I got a call last week from a brother in Puerto Rico.
1: Yo recibí la semana pasada una llamada de un hermano desde Puerto Rico.
0: He said, I need to buy some solar panels for my house in the country.
1: Y me dice, necesito comprar unos paneles solares para mi casa en el campo.
0: But I heard you talk about the Great Controversy Project.
1: Pero sabes que oí que tú estabas hablando del proyecto del conflicto de los siglos.
0: And I want to take that money and instead of buying solar panels, I want to send it to you to help print Great Controversies in Bolivia.
1: Y en vez de comprar esos paneles solares, quiero enviar esto para imprimir esos libros en Bolivia.
0: And so I know Brother Alipio is here today.
1: Y yo sé que el hermano Alipio está aquí hoy.
0: And I have some money to give to you so you can continue printing.
1: Hermano Alipio, tengo algo para usted siga imprimiendo.
0: That is called real sacrifice.
1: Eso se llama sacrificio.
0: When you take of what you need and you put it into God's work.
1: Cuando usted toma de lo que usted necesita, pero usted lo pone en la obra de Dios.
0: May we all learn to give sacrificially.
1: Que todos aprendamos a dar sacrificialmente.
0: Thank you to all of you that have sacrificed.
1: Gracias a todos ustedes quienes se sacrifican.
0: When God calls you to do a work, go forward and confidently God will provide.
1: Y cuando el Señor los ha llamado a hacer una obra, vaya adelante, el Señor va a proveer.
0: When things get difficult,
1: cuando las cosas se ponen difíciles,
0: don't be discouraged.
1: No se desanime.
0: Even if you have to give up your own life,
1: aun si usted tiene que dar su vida,
0: or if you lose your liberty,
1: o si usted pierde su libertad,
0: or some loved ones pass away,
1: o si muere algún ser querido,
0: or you suffer loss,
1: o si usted sufre alguna
0: pérdida,
1: or
0: somebody steals something from you,
1: o alguien roba algo suyo,
0: go forward with confidence.
1: Vaya adelante en confianza.
0: And remember,
1: y recuerde,
0: God's promise,
1: la promesa del Señor.
0: Pure religion and undefiled before God and the Father is this: to visit the fatherless and widows in their affliction, and to keep yourself unspotted from the world.
1: La religión pura y sin mácula delante de Dios el Padre es esta: visitar a los huérfanos y a las viudas en sus tribulaciones y guardarse sin mancha del mundo.
0: Let us hear the conclusion of the whole matter, said the wise man.
1: El hombre sabio dice, el fin de todo discurso oído es este.
0: Fear God and keep his commandments, for this is the whole duty of man.
1: Teme a Dios y guarda sus mandamientos, porque esto es el todo del hombre.
0: Go ye into all the world and preach the gospel, Jesus said.
1: Jesús nos dice, por tanto, id y haced discípulos a todas las naciones.
0: Teaching them to observe all the things whatever I have commanded you, and lo, I am with you always, even unto the end of the world.
1: Enseñándoles que guarden todas las cosas que os he mandado, y aquí yo estoy con vosotros todos los días, hasta el fin del mundo.
0: And finally, defend the poor and fatherless, do justice to the afflicted and the needy.
1: Y finalmente, defended al débil y al huérfano, haced justicia al afligido y al menesteroso.
0: And finally, remember this.
1: Y recuerde finalmente esto.
0: Jesus said, I will never leave you nor forsake you.
1: Jesús ha dicho, no te dejaré ni te desampararé.
0: These are promises from God's word.
1: Estas son promesas de la palabra de Dios.
0: Be encouraged.
1: Sed animado.
0: The best days of the church are right before us.
1: Los mejores días de la iglesia están delante de nosotros.
0: I believe that with all my heart.
1: Yo lo creo con todo mi corazón.
0: But you can say we have a world crisis.
1: Y usted dice, pero pastor, estamos en medio de una crisis mundial.
0: The best days of the church are right before us.
1: Los mejores días de la iglesia están delante de nosotros.
0: Unfortunately, the majority of church members will leave God's work.
1: Desafortunadamente, la mayoría de los miembros de la iglesia van a dejar el trabajo de Dios.
0: The majority of the pastors will depart.
1: La mayoría de los pastores partirán.
0: The majority of church leaders will abandon God's work.
1: La mayoría de los líderes de iglesias abandonarán la obra.
0: But whoever is committed to being obedient and living in harmony with God's will.
1: Pero cualquiera que está comprometido a ser obediente, a vivir de acuerdo,
0: will carry through.
1: Va a seguir adelante.
0: And you will enjoy God's protection and provision.
1: Y usted va a disfrutar de la protección y la provisión.
0: For he has said, I will never leave you.
1: Porque él lo ha dicho, nunca te dejaré.
0: Or forsake you.
1: Ni os abandonaré.
0: God bless.
1: Dios les bendiga.

0: It is not a secret what God can do.
1: No hay secreto. No es secreto lo que Dios puede hacer.
0: What he did for others, he will do for you.
1: Lo que él ha hecho por otros, lo puede hacer por ti también.
0: Thank you, Brother Mario and Brother Patty, for that beautiful music this morning.
1: Gracias a los hermanos Mario y también el hermano Patty por esta hermosa canción.
0: What he did for the previous generation, our parents.
1: Lo que él hizo por nuestra generación anterior, por nuestros padres.
0: And what he has done in our generation today.
1: Y lo que él ha hecho en nuestra generación hoy.
0: He will do for the generation coming up today, for all the young people as well.
1: Lo va a hacer también por la generación que viene, por los jóvenes.
0: Just place your heart in his hands.
1: Solamente coloca tu corazón en sus manos.
0: Place your energy in his hands.
1: Coloca tus energías en sus manos.
0: Place your resources in his hands.
1: Coloca tus recursos en sus manos.
0: And launch out into the deep.
1: Y vaya a lo profundo.
0: If you go into the deep,
1: si usted va a lo profundo,
0: you will find that God is big enough for you.
1: Usted va a hallar que Dios es suficientemente grande para
0: ti. Oh Lord Jesus, come quickly.
1: Señor Jesús, ven rápido.
0: Restore the families.
1: Restaura la familia.
0: Restore our great spiritual family.
1: Restaura nuestra gran familia espiritual.
0: And may we live forever with you together.
1: Y que nosotros podamos vivir por siempre contigo.
0: With a large harvest of souls.
1: Con una gran cosecha de almas.
0: May that day come soon.
1: Que este día venga pronto.
0: And you have a part to play.
1: Y usted tiene un lugar que en esta tarea, su energía,
0: your time,
1: su tiempo,
0: your resources,
1: sus recursos,
0: all in God's hands.
1: Todo en las manos de Dios.
0: And he will finish his work.
1: Y él va a terminar su obra.
0: Amen. Come.
1: Amen.
0: Even so, come, Lord Jesus.
1: Así ven pronto, Señor Jesús.
0: Let us pray.
1: Oremos.
0: We look forward to that day, Heavenly Father.
1: Señor, anticipamos ese día, querido Padre Celestial.

0: celestial.
1: When the clouds will part.
0: Cuando las nubes partirán.
1: When the darkness will move to one side.
0: Cuando las tinieblas se moverán a un lado.
1: And we will see the light of Jesus' face coming to get us.
0: Y nosotros podemos ver, Señor, la luz en el rostro de Jesucristo que viene para rescatarnos.
1: And those of us which are still alive.
0: Y aquellos de nosotros quienes aún estemos vivos.
1: Together with those that will be resurrected in Christ.
0: Junto con aquellos quienes van a ser resucitados en Cristo.
1: We'll raise together to meet the Lord in the air.
0: Nos elevaremos para encontrarnos con el Señor en el aire.
1: And so shall we ever be with the Lord.
0: Y así estaremos con el Señor.
1: Thank you, Lord, for that wonderful promise.
0: Gracias, Señor, por esta maravillosa promesa.
1: May we be restored to our loved ones someday.
0: Que nosotros podamos ver algún día a nuestros seres amados.
1: And may our lives,
0: y que nuestras vidas,
1: our resources,
0: nuestros recursos,
1: our time,
0: nuestro tiempo,
1: be dedicated to only one thing.
0: Sean dedicados solamente a una cosa.
1: Preparing the world for Jesus' second coming.
0: A preparar el mundo para la segunda venida.
1: There is so much suffering.
0: Hay tanto sufrimiento.
1: There is so much death.
0: Hay tanta muerte.
1: There's so much pain.
0: Hay tanto dolor.
1: And it is Satan's fault.
0: Y es la culpa de Satanás.
1: He is the responsible one.
0: Él es el responsable.
1: Put an end to this very soon, Lord Jesus.
0: Coloca un fin a esto pronto, Señor.
1: And step on the serpent's head.
0: Y pisotea la cabeza de la serpiente.
1: May our lives be in harmony with your will.
0: Que nuestras vidas estén en armonía con tu voluntad.
1: So that we can be there on that day.
0: Para que nosotros podamos estar listos ese día.
1: In Jesus' name we pray.
0: En el nombre de Jesús oramos.
1: Amen.
0: Amén.

0: ¿Quién va a ofrecer primero?
1: No lo sé.
0: Creo que no hay ofertas.
1: Solo míralos.
0: Ella podría trabajar en sus campos.
1: No creo que ni siquiera puedan trabajar.
0: Nadie.
1: Mejores cosas que hacer. No tenemos tanto.
0: ¡Quién sea!
2: El libro de Oseas.
3: Déjame verlo rápido.
4: ¡No, estoy jugando!
3: Damas y caballeros, tengo un logro tecnológico de vanguardia del siglo XXI. ¿Quién da $5?
4: Yo doy dos. ¿5?
3: ¡Tenemos una oferta!
4: ¡Sí!
3: Tengo dos, pero busco 5. ¿Quién da 5? ¿Qué tal tú, bella señorita?
5: Oh, si lo pides de esa manera.
4: Bueno, yo voy a darte estos 5 si no me lo devuelves.
3: ¿A la una? A las dos. Vendido a su propio dueño por $5. ¡Felicidades! Y ahora tenemos la bolsa de dormir.
5: Oye,
3: de Carrie.
5: No.
3: Quiero 2.50.
6: ¿Qué tal?
7: Señora Helen, pase.
6: Bueno, llegamos, hermano Stuart.
7: ¿Pudo convencerla?
6: Y no fue sencillo, pero al final accedió.
7: ¡Qué gusto! Será un excelente viaje, me alegra.
6: A veces ya no sé cómo lidiar con ella.
7: Pues es adolescente.
6: Y justo antes de irnos, llamó su madre, haciéndole un montón de promesas acerca de cómo va a volver por ella y a llevársela otra vez.
7: Eso lo hace más duro.
6: Siento mucha pena por ella. Por dentro sé que es una muy dulce niña. Y espero que coopere contigo.
7: Seguro que lo hará. ¡Ashley! Me alegra verte. Qué bueno que vas al campamento.
8: No es por elección.
7: Usted no se preocupe por nada, señora Helen. Cuidaremos bien de ella.
6: Gracias. Diviértete, corazón.
8: No lo creo.
7: Hola, ¿ya están listos?
3: ¿Y los otros?
7: Ya son todos.
3: Pero somos 30 en el grupo.
7: Son 30 en el grupo. 10 se apuntaron y 6 cancelaron a último minuto. Así que somos todos.
3: Pues esto no va a ser divertido.
8: No iré si soy la única mujer.
7: Resulta que no serás la única, porque Ashley vendrá también. Ashley, ¿recuerdas a Carrie?
8: Hola.
7: Él es Cooper.
9: Dime, Coop.
7: Steve. Y por ahí tenemos a Game Boy. Y aquí viene mi bella esposa. Hola, amor.
10: Hola.
7: Adivina, hoy Ashley vendrá con nosotros.
10: ¡Ah, es fantástico! Me alegra verte. Soy Beth. ¿Ya has ido de campamento?
8: No.
3: Yo tampoco. Pero va a ser divertido. La mayoría de las cabañas ya tienen aire acondicionado.
9: ¿De qué está hablando? No hay ninguna cabaña.
10: Cielo, ¿no se te olvida algo?
7: De hecho, debo ir a la oficina. ¿Podrían ir subiendo las cosas? Enseguida vuelvo.
10: Acompáñame a la camioneta a subir tus maletas.
8: Sí, está bien.
5: ¿Cuántas maletas? Y solo nos vamos por 2 días.
9: ¿Qué? Nunca ha ido de campamento. Empacó de más.
3: Oye, Steve, ¿habrá insectos?
9: Sí, Coop. Estaremos en el bosque. Habrá insectos.
3: Odio los insectos.
5: Ni siquiera hemos salido y ya se está limando las uñas.
3: Me van a picar.
9: Te presto mi repelente.
3: Gracias, viejo.
9: Por nada.
5: Ya sé lo que piensas.
9: ¿Qué?
5: Jamás te haré caso.
4: Es cierto. Solo sale con gente millonaria.
9: ¿Cómo sabes eso?
4: Yo sé lo que sé.
3: ¿Serán muy grandes?
5: Sí, podrían arrancarte la cabeza.
9: No sabes nada.
4: Ashley solo sale con gente que le compre lo que ella quiere.
5: Y tú no tienes dinero.
9: Pero el dinero no lo es todo.
5: Solo digo que está fuera de tu alcance.
9: No pienso salir con ella.
5: ¿Entonces?
9: Creo que necesita un amigo, es todo.
3: Carrie, ¿un solo repelente es suficiente?
5: ¿Para qué?
3: Para los insectos gigantes.
5: ¡Cooper!
3: ¿Qué?
7: ¡Rápido, muchachos! ¡A subir las maletas o se quedarán
3: okay,
7: aquí!
3: Ok, amigos, ya lo oyeron. ¡A subir todo! Por cierto, quedó pendiente la subasta de esta
5: ¡basta!
3: Bolsa de dormir.
5: ¡Devuélvemela!
10: ¡Con cuidado! ¡Metan todo rápido!
7: ¡Vámonos! ¡Ok! ¡Todo el mundo arriba, ahora!
3: ¡Se quedarán sin lugar!

0: Bien, muchachos, salgamos a ver el lugar. Este será su hogar por 2 noches.
1: ¿Esto es todo?
0: Aquí es.
1: ¿Y las cabañas?
0: No hay cabañas, viviremos en la naturaleza.
1: ¿No hay cabañas? Pero Carrie dijo que las habría.
2: ¿Para qué crees que trajimos bolsas de dormir?
1: O sea que vamos a dormir en el suelo, con los insectos.
0: Espera, Coops, tal vez ni siquiera usemos tiendas.
1: ¿Ni tiendas? ¿Y si llueve?
0: Tranquilo, Coop, trajimos tiendas.
3: ¿Sabes qué, Stuart? Me gusta, está excelente.
1: ¿Y serpientes no hay aquí?
0: No, porque no es época de serpientes.
1: ¡Qué alivio!
0: Eso creo.
2: Oye, Ashley, solo será un fin de semana. ¿Necesitas tantas cosas?
4: No pude escoger qué traer.
0: Carrie, sé amable. Ella es diferente. No por eso es mala persona.
2: No, es por el hecho de que sea egocéntrica, mimada y presumida. ¿No lo crees?
1: Ayúdenme, chicos. ¿Tengo algo?
2: No.
1: Creo que lo imaginé.
0: Es muy gracioso.
5: Sí. Ya volvimos.
0: Sí. Este bosque es especial.
5: Sí, ese seguro.
0: Siempre pasa algo bueno al venir. Ok, muchachos, rápido, armen las tiendas.

0: Game Boy, ¿qué estás haciendo?
1: ¿Qué? Me estoy preparando otro hot dog.
0: Ya es el tercero.
1: De hecho, es el cuarto. Eres buen cocinero, Stuart.
2: Te lo agradezco, Game Boy. Esto es lo único que aprendí en la escuela culinaria.
3: ¿La escuela qué?
2: Culinaria. O sea, de cocina.
0: ¿Estudiaste para preparar hot dogs?
1: No, Coop.
4: Están jugando, pero esa es la escuela culinaria.
0: ¿Una escuela para preparar hot dogs? ¿Qué? ¿Dije un chiste?
1: Ahí les enseñan a cocinar. Y no solamente hot dogs. Coop, estás muy perdido.
0: No lo sabía.
4: Tranquilo, Coop. Se aprende algo todos los días.
2: De hecho, yo quería estudiar hamburguesas, pero era una materia extracurricular.

0: Mi familia y yo acampamos seguido. ¿Te divertirás? ¿En serio?
1: Escucha, no quiero hablar con nadie, ¿ok? Porque, no te ofendas, pero odio estar aquí. Y solo quiero que esto termine lo antes posible.
0: Ok. Ya te entendí.
1: Muchas gracias.
2: Ok, ya que estamos todos, tomemos un breve momento para conocernos un poco mejor. Ok, le haré a todos algunas preguntas.
1: ¿Es otro de tus juegos tontos, Stuart?
2: No, este no es otro juego tonto, Stuart. Piensen que es un experimento, ¿ok? Y todos tienen que contestar. Esta es la pregunta. ¿Cuál es su libro favorito de la Biblia? Tú primero, Coop.
3: ¿Mi favorito? El Evangelio de Juan.
2: El Evangelio de Juan. Carrie.
1: ¿Es necesario?
2: Sí, es necesario. Dínoslo.
1: Mateo.
2: Tu turno, Steve.
0: Romanos.
2: Romanos, bien. Game Boy.
4: Yo prefiero a Amos.
1: ¿Qué?
4: ¿Y de qué se ríen?
3: ¿Amos?
4: Sí, Amos es del Antiguo Testamento.
3: Ya sé de dónde es Amos.
0: Él siempre siendo diferente.
2: Game Boy dice que le gusta Amos y tiene cosas buenas. Lo aceptaremos. Por último, Ashley.
1: Stuart.
2: Ashley, por

0: Favor.
1: Mateo, Juan, en verdad no importa.
0: Solo escoge uno.
1: Mateo.
0: Mateo, entonces. ¿Ok? Ahora, ¿podrían decirme algo de su libro favorito? Puede ser un verso o algo que los llegó a inspirarlos. Coop.
2: ¿Yo?
0: Sí.
2: ¿Ahora?
0: Dime algo sobre Juan.
2: No lo sé. No se me ocurre nada en este momento.
0: Ok. Carrie.
3: Que Steve conteste.
0: Pero es tu turno.
3: No me acuerdo de nada ahora.
0: Ok. Te escucho, Steve.
4: Todos pecaron y no alcanzarán la gloria de Dios. Romanos 3:23.
0: Excelente. Y por eso necesitamos a Jesús. ¿Qué tal tú, Game Boy?
5: ¿Quieres que te diga algún pasaje del libro de Amós?
0: ¿Dijiste que era tu favorito?
5: Sí, pero yo no sabía que íbamos a tener un examen aquí.
0: Ok, perdona. Ashley.
1: ¿Sí?
0: Dinos algo sobre Mateo.
1: No. Es que no sé.
0: Muy bien. Fuiste sincera. A ver, última pregunta. Si pudieran cambiar una cosa de su carácter, ¿qué cambiarían? Coop.
2: No lo sé, no lo había pensado.
0: Está bien. Bueno, no hay prisa.
2: Creo que sería no tenerle miedo a todo.
4: Como insectos.
2: Oye, es un miedo de verdad. Hasta los doctores lo diagnostican.
5: Sí, los doctores de insectos.
0: Yo concuerdo con Coop. Es un miedo de verdad y lo acepto.
6: Doctores de insectos.
0: Carrie.
3: No te ofendas, pero estas preguntas...
0: Las hago con un propósito. Por favor, dinos algo.
3: No lo sé. Tal vez acercarme a la gente.
0: Es buena. Steve.
4: Ser más sensible con los otros. Hay gente que parece estar bien a la distancia, pero por dentro están heridos.
0: Sí, bien. Game Boy.
5: Diría estar más atento. Mi mente a veces se pierde.
2: ¿Solo a veces?
0: Es cierto. ¿Y Ashley?
1: No me gusta esto.
0: Lo sé, pero es la última.
7: Por favor, Ashley, así probará su punto.
1: ¿Ser más limpia?
2: ¿Más limpia? Eres la persona más limpia que he conocido.
0: No, está bien. Sería bueno que todos, y en eso me incluyo, fuéramos más limpios. Muy bien.
3: ¿Cuál es el punto?
0: El punto es que todos dieron buenas respuestas, en su mayoría. Y notarán que fueron diferentes. Ese es el punto. Está bien ser diferentes. No tenemos que ser como las demás personas. Tenemos que reconocer que todos fuimos creados por Dios para ser nosotros mismos. En vez de solo criticar al otro y querer dañarlo, hay que ver que somos especiales a los ojos del Señor y ayudarnos. ¿No les parece?
4: Suena bien, Stuart.
0: Bien. Ah, y oigan, mientras estemos aquí, sería bueno repasar sus libros favoritos de la Biblia.

0: ¿Eso es un insecto?
1: ¿Insecto? ¿Un insecto? ¡No!
2: Cooper, estoy jugando contigo. Eso es un palo, no un insecto.
1: No fue divertido.
3: ¿Qué pasó?
1: Me puso un insecto en la cara.
2: Lo juro, solo era un palo.
1: Pues no lo parecía. Casi me da un infarto.
2: Coop, solo te ayudaba a superar tu miedo.
3: Pues busca una mejor manera de hacerlo. A dormir, ya es tarde. Vamos.
1: No fue divertido.
0: Ok, sí. Perdóname, Coop. Al menos no era de verdad.
1: Sí, pues ahora no te voy a pagar por el repelente.
0: Solo era un juego.

0: No, los juegos son divertidos, no son espeluznantes.
1: Ya, perdóname.
2: ¿No te rindes?
1: ¿De qué hablas?
2: No disimules, te vi cuando intentaste hablar con ella.
1: Alguien debe hacerlo. Podría ser tú, así te acercas a las personas.
2: ¿Ese es tu motivo? ¿Acercarte?
1: ¿Y por qué? ¿Estás celosa?
2: ¿De ella?
1: Sí.
2: Ni loca.
1: Yo digo que sí.
2: Yo digo que te gusta.
1: Yo tengo compasión. Mi mamá conoce a su abuela y Ashley vive con ella porque su mamá está viviendo con su novio. Creo que su mamá busca hombres con dinero que le compren cosas. Tal vez Ashley es así porque es lo que aprendió.
2: O tal vez ella es así porque eso es lo que le gusta. Y usa a la gente para conseguir cosas como su madre.
1: ¿No se te había ocurrido que tal vez este viaje tiene el propósito de enseñarle a que cambie?
2: Ella no es como nosotros y jamás va a hacerlo.
1: No lo puedes saber. Será ruda por fuera, pero por dentro creo que está muy herida.
2: ¿Y quieres ser tú quien la rescate?
1: Sí.
0: Están ricos, Beth.
1: Sí, me encantaron.
3: Gracias. Ay, saldrán más en un minuto. La verdad es receta de Stuart.
4: ¿Stuart? No, no lo creo.
5: Ay, por favor. Beth hace los panqueques y yo las tostadas.
1: Oye, Game Boy, ¿qué tal tus panqueques?
6: Me parecen más que apetecibles.
4: ¿Apetecibles?
1: Significa que le gustan.
4: Tú hablas otro idioma, Game Boy.
3: Oye, Carrie, ¿puedes preguntarle a Ashley si quiere panqueques?
2: Creo que prefiero no hacerlo.
3: ¿Puedes? Sería un gesto muy lindo.
2: Claro. Beth hizo panqueques. ¿Cuántos quieres?
7: Yo no quiero panqueques.
2: No es un restaurante. Hay panqueques. ¿Cuántos comes?
7: No quiero nada.
2: Ella no quiere nada. No están a su altura.
4: Entonces, Stuart, ¿qué vamos a hacer hoy?
5: Pues cambiar el aceite de la camioneta, rotar las llantas, de paso podremos aspirar por dentro y luego darle una manita de gato.
4: Vinimos a acampar, no a trabajar.
1: Está jugando contigo, Coop.
6: Sí. Aparte, aquí no hay ninguna conexión para la aspiradora. Por eso, traje baterías extra para mi consola.
1: Tú piensas en todo, Game Boy.
4: Uh-huh. Entonces, ¿qué haremos? Tengo una idea.
6: Podemos ir a bucear al lago, ¿no creen?
4: Eso sí es divertido.
1: No se puede bucear en un lago. Solo se puede bucear en el océano.
5: ¿Trajimos el equipo?
3: Ah, no, creo que no.
4: Ah.
3: Pero traje otra cosa.
5: ¿Qué?
3: Cañas de pescar.
5: Ok, muchachos, ¿ya estamos listos?
4: Yo sí. Oye, Stuart, me prestaste la red, gracias.
5: Mejor agradécele a Beth, ella dijo que la necesitas.
4: Gracias, Beth.
3: Es un placer.
1: Estoy listo.
4: ¿Y Game Boy?
1: Ahí viene.
8: Ok, Steve, dime dónde está.
1: ¿Qué?
8: ¡Mi consola! ¡No encuentro mi consola! ¿Qué hiciste con ella? ¿Intentaste subastarla otra vez?
1: No tomé tu consola.
8: Te reíste. No puedes ni fingir seriedad. ¡Tú la tomaste!
1: En serio, no lo hice.
8: Coop, ¿la tomaste tú?
4: Claro que no.
8: Pues yo no puedo ir a pescar hasta que encuentre mi consola.
1: No la tenemos.
8: ¿Y en dónde está? Stuart, ¿tú sabes?
5: No, Game Boy, perdón. ¿Dónde la viste la última vez? La buscaremos.
8: Pues sé que la tenía en mi tienda anoche antes de que Steve la tomara.
3: Hola, Ashley. ¿Estás lista para salir?
7: ¿De aquí? Sí. ¿A pescar? No.
3: Todos tienen que ir a pescar, Ashley.
7: Ya lo sé, pero no quiero ir.
2: Ya lo sé, pero no quiero ir.
3: Pero vamos a divertirnos.
7: Yo prefiero quedarme aquí.
3: Todos tienen que ir. Son las reglas, Stuart.
2: Estoy lista. Y yo amo pescar. Es lo que más me gusta de acampar. Estoy ansiosa.
3: Pues ese es el espíritu, Carrie. Ah, Escucha, ¿podrías ir a decirle a Stuart que ahora vamos?
2: Claro.
3: Gracias. Ashley, estaré esperándote.
8: ¿Tenemos que encontrar mi consola, caballeros?
2: ¿Qué pasa?
8: No encuentro mi consola. Steve la tomó y no quiere admitirlo.
1: Por última vez, yo no tengo tu consola.
8: ¡Riste, riste! ¡Tú eres el culpable!
2: ¿Hablas de la consola que dejaste aquí en el desayuno?
8: Ahí está. Gracias, Carrie. Eres la mejor. Oigan, gracias por ayudarme a buscar mi consola. ¡Vámonos! Los peces nos esperan.
4: Adoro a Game Boy.
1: Le dije que no la tomé.
5: Oigan, si nadie logra pescar algo, no tendremos nada para la cena.
1: Algo picará.
5: Tal vez le demos un premio al que pesque algo primero.
1: ¿Ser quien le cambie el aceite a la camioneta?
5: Qué chistoso.
4: Sé quién no atrapará el primero. ¡Game Boy picó uno!
1: Carrie, ¿ya habías pescado antes?
2: Sí, muy seguido.
1: ¿Sí? ¿Cuándo?
2: Papá pescaba en torneos e iba con él.
4: Subirte un bote no te vuelve pescador.
2: ¿Puedes repetirlo?
4: Perdona, pescadora.
2: Llevo pescando más que tú, Coop.
4: No, no lo creo. Crecí con mi propio estanque para pescar en mi patio trasero. Llevo pescando desde que era un bebé.
1: Te ganaron, Carrie.
2: A ver quién pesca el primero.
3: ¿Le llevas un refresco a Stuart por mí?
7: Con gusto.
3: Gracias.
4: ¿Sabes qué hay que hacer si atrapas uno grande?
2: ¿Uno grande? ¿En este lago?
4: Obvio.
2: ¿Como los que pescabas en tu estanque?
1: Ah, te ganaron, Coop.
4: Bueno, si crees tener uno, primero tienes que dar un paso hacia atrás y jalar la caña con fuerza.
9: ¡Oye!
4: Perdóname, Ashley.
9: ¡Eres un idiota o te haces!
4: ¡Ashley!
9: ¿Sabes cuánto costó esta blusa?
4: Ya te pedí perdón.
9: ¿Sí? Pues vas a pagar la tintorería.
2: Ya te pidió perdón, Ashley.
9: Eso no lo arregla.
2: ¿Por qué viniste a este viaje? Dime. Obviamente no quieres estar aquí.
9: ¿Crees que vine porque quería?
2: Y claramente no encajas.
4: ¡Carrie!
9: Mi abuela me obligó a venir, ¿sí? Yo detesto la iglesia.
2: ¿Por qué? ¿Porque eres mejor que nosotros?
5: Oigan, ustedes sigan pescando. Ahora vuelvo.
1: ¡Carrie!
2: No quiero hablar, ¿de acuerdo? No me cae bien, ni yo a ella, eso es todo. Lo que hayas venido a decirme, solo evítalo.
1: Necesita ayuda.
2: Ya es un caso perdido.
1: ¿Y si el señor pensara eso de nosotros?
2: Ella es la de la mala actitud. ¿No te das cuenta?
1: Sí, y aún así, ¿cómo hay que reaccionar?
2: No me arrepiento de lo que dije. Fui sincera.
1: Lo que digo...
2: Steve, ya olvídalo.
1: ¿Ok?
3: Ashley.
9: Solo déjame en paz, ¿sí?
3: Ashley, fue un accidente.
9: Sabes, tiene razón. No pertenezco aquí ni a ningún lado.
3: No es cierto. Amamos tenerte aquí con nosotros.
9: Solo quiero irme a casa.
3: Oye, creo que si cedieras un poco, podrías ver que son un gran grupo.
9: ¿Y eso va a arreglarlo todo?
3: Mira, entiendo que tu vida ha sido dura con la situación de tu familia.
9: No, tú no lo entiendes. Jamás conocí a mi padre porque me abandonó de niña. Y perdí la cuenta de todos los novios de mi madre. Debido a ellos, siempre estoy estorbando y me van pasando entre familiares. ¿Así ha sido la vida contigo? Dime, porque si no, por favor, no me digas que tú lo entiendes.
5: Eso se oyó feo.
3: Es una niña muy difícil.
5: ¿Y puedes culparla? La forma en la que la han tratado.
3: ¿Qué tal, Carrie?
5: No lo sé. Debe sentirse terrible por cómo actuó.
3: ¿Y qué hacemos?
5: Nada por ahora. Hay que dejarla solas un rato.
3: Ashley necesita una gran dosis de amor incondicional.
5: ¿Qué dijiste?
3: Que necesito

0: una gran dosis de amor incondicional.
1: A ver, ya que es nuestra última noche aquí, sería apropiado terminar con una historia.
2: ¿Puede ser de terror?
3: Yo sé una. Oye, cuéntala del hombre del gancho.
1: No, yo contaré la historia, ¿sí? Y es una historia de amor, no una de terror.
3: Somos más hombres que mujeres, es una democracia.
2: ¿O al menos podría haber un hombre con un gancho?
3: ¡Exacto! La historia de amor del hombre del gancho.
0: Sí.
1: De hecho, es una historia de la Biblia sobre un hombre llamado Oseas, un profeta del Antiguo Testamento.
3: ¿El Antiguo Testamento? ¿En serio?
2: Sí, este es el presente, no otra era.
1: Ni siquiera han oído la historia. Es buena, lo prometo. Y podría sorprenderles el ver cómo se aplica a nosotros.
3: Yo prefiero una de terror, sin ofender al osito.
4: Es Oseas.
3: ¿Tú no lo conoces?
4: Sí, lo conozco. Ya he leído su libro.
3: No es cierto.
4: Sí, es cierto.
3: No es cierto.
1: Oigan. Bueno.
5: Chorón. Sabiondo.
1: Ahora, para poder entender la historia de Oseas, deben saber algo sobre la época que vivió. En esos días, el pueblo de Dios, Israel, estaba dividido en dos reinos, el reino del norte y el del sur. Ahora, el reino del sur era fiel en seguir al Señor, pero el reino del norte no era como el sur. Habían decidido adorar a dioses paganos de los países vecinos, en vez de seguir a Dios. Y debido a esta gran falta de fidelidad del reino del norte, Dios enviaba a los asirios a atacarlos y esclavizarlos. Y aunque sentenció a ese pueblo, Dios los amaba mucho. Y quería darles cada oportunidad posible para volver a Él. Así que envió una advertencia. Él envió a un profeta, un hombre llamado Oseas.
6: Lo que deseo es misericordia y no sacrificios. Que conozcan a Dios, no que quemen ofrendas. Eso dice el Señor nuestro Dios. Por eso estará la tierra de luto, y desfallecerá todo morador en ella, junto con las bestias del campo y con las aves del cielo. E incluso los peces del mar también van a desfallecer.
7: ¿No dijiste que era una historia de amor? Es deprimente.
2: Sería una buena idea para un videojuego muy cool donde unos asirios llegaran a atacarlos.
3: Sí.
7: Stuart.
1: Tranquila, Carrie. La historia de amor ya viene, pero primero debo montar el escenario, ¿entienden? Para Dios, el pueblo de Israel es como su esposa, es su amor verdadero. Pero ella le es infiel a menudo adorando a otros dioses. Y lo que Dios quería era que alguien entendiera cómo se sentía. Y ahí es donde entra Oseas. Oseas era un buen hombre y Dios sabía que podía entenderlo. Y también, aquí es donde entra Gomer, su futura esposa.
3: ¡Un minuto! ¿Gomer? ¿Qué clase de nombre es ese?
1: ¿Qué? ¿Es un hombre?
8: Yo no veo nada de malo.
3: Igual que con Amos, ¿eh?
4: Oigan, oigan, ¿y si Game Boy se casara con Gomer? Game Boy y Gomer.
3: Game Boy y Gomer.
1: Como decía, aquí es donde Gomer va a entrar en escena. Y la Biblia nos relata que Gomer era una prostituta. Pero no sabemos si ella era ya una prostituta o si eso era algo en su corazón que algún día dejaría salir. Y ese ni siquiera es el punto. El punto es que ella jamás le sería fiel a un hombre. Se vendía a sí misma y a su amor a cambio de piedras preciosas y de un cierto estatus en la sociedad. Podría decir que era como la gente del reino del norte, jamás fieles a su Dios, siempre cuidando a dioses falsos por prosperidad y prestigio. Y entonces Dios le dijo a Oseas, toma a esta mujer como tu esposa.
9: Qué hermosos brazaletes.
10: Sí, sin duda lo son.
9: ¿Se los comprará a alguien?
10: A mi esposa.
9: Qué mujer tan afortunada.

0: Sí, lo es.
1: Ojalá yo fuera tan afortunada.
0: Tal vez algún día lo serás. Gomer.
1: Oseas.
0: Ahí estás. Estaba buscándote. ¿Por qué te fuiste del templo?
1: Ya he escuchado tus discursos.
0: No son discursos. Son las profecías del Señor.
1: Decidí venir al mercado antes que tú. Hay unos hermosos brazaletes.
0: No tenemos el dinero. A veces es mejor no mirar aquellas cosas que no podemos tener.
1: Son muy hermosos.
0: ¿Recuerdas este lugar, Gomer? Aquí es donde te dije que Dios quería que me casara contigo.
1: Jamás entendí por qué quisiste casarte con alguien como yo.
0: Porque era la voluntad de Dios. Y prometo amarte toda la vida.
1: Tienes un asunto con Sedequías. Ve con él. Te veré en la casa.
2: Aquí estoy, Oseas.
3: Aquí tiene su cambio.
0: Sedequías, amigo.
2: ¿Y qué tienes para mí hoy? Otro jarrón, espero.
0: Sí. ¿Un poco de estas? Aquí tienes.
2: ¡Qué belleza! Veo que te esfuerzas mucho en estos jarrones.
0: Formar estos del polvo y arcilla me ayuda a entender mejor al Señor. Veo lo frágiles que somos en realidad.
2: Bueno, espero que sigas trayendo tu trabajo para que se lo venda a mis clientes.
0: Sí, claro que lo haré. Es mi único modo de sustento.
2: Y aquí está tu parte de los últimos.
0: Gracias. Tenía miedo, lo debo confesar, de que mis jarrones ya no se vendieran.
2: Hoy hablaste con el pueblo otra vez, ¿no?
0: Sí, les hice llegar las palabras de Dios.
2: ¿Y por qué les hablas de ese juicio divino? ¿Las cosas van bien?
0: Algunos lo verán así, Sedequías. Pero la verdad es que hemos abandonado a nuestro Dios verdadero a cambio de estatuillas que solo fingimos que son dioses. Algo terrible vendrá. Y si la gente del Reino del Norte no se arrepiente y abandona sus prácticas, todos sufriremos un destino espantoso.
2: Tu Dios no me suena muy gentil.
0: No solo es mi Dios, Sedequías. ¿Has olvidado el nombre de tu Dios real? Su nombre es Jehová.
2: Mejor no hablemos de estas cosas. No me gustaría dañar la relación de negocios que tenemos.
0: Un destino espantoso.
2: Veo que Gomer estuvo paseando hoy en el mercado.
0: Sí, vino conmigo.
2: Es una mujer muy hermosa, pero su mirada suele desviarse. Veo la forma en que mira a otros hombres.
0: Por favor, no digas eso, Sedequías.
2: Yo no te engaño. No es una mujer a quien le confiarías tu corazón. No logro entender por qué la desposaste.
0: Dios me ordenó hacerlo.
2: Seguro había mujeres mejores y más puras a quienes desposar.
0: Ella necesita amor, como todos aquí.
2: A Gomer, la hija de Diblaim, jamás le ha hecho falta amor.
0: Ella es fiel a mí ahora. Y hay una diferencia entre el amor que solía recibir y el amor que yo le ofrezco.
2: Un corazón roto es todo lo que ella te ofrece, Oseas.
0: Nos veremos pronto.
2: Hasta luego, amigo.

0: Estuvieron hablando de ti. A la gente no le gusta lo que le dices. ¿Para qué persistir?
1: Mis palabras vienen del Señor.
0: Pero son duras.
1: No, esposa mía, son ciertas. Es solo la verdad.
0: Debido a tus palabras, tampoco hablan bien de mí.
1: No puedo cambiar lo que el Señor me pide decir.
0: ¿Por qué no es misericordioso con el pueblo?
1: Dios ya ha sido misericordioso con el pueblo. Al permitirles vivir libremente en pecado por tanto tiempo, el pueblo ha olvidado las cosas que el Señor ha hecho por ellos.
0: Pero tal vez si Dios no fuera tan sentencioso, el pueblo respondería.

0: corazón a ti otra vez. Por favor, perdona nuestros pecados. Ayúdanos a alejarnos de los sacrificios a los ídolos. Haznos ser un pueblo que te anhele a ti. Solamente a ti.
1: ¿Stuart?
2: Sí, Steve.
1: No quiero interrumpirte, pero ya había leído la historia de Gomer y Oseas y no recuerdo nada de eso.
2: No, es verdad. El libro de Oseas no entra en detalle de cómo se conocieron Oseas y Gomer ni de las circunstancias de su matrimonio. Solo dice que Dios le dijo a Oseas que se casara con Gomer y eso hizo él. Lo que hago es pensar en una manera de cómo pasó para que puedan apreciar un poco más esos hechos. Lo que sabemos de la Biblia es que Oseas se casó con Gomer y que Gomer dio a luz a un hijo. Y el Señor le dijo a Oseas que llamara a su hijo Jezreel, porque iba a ponerle fin al reino de Israel.
3: Ok, ¿cuál es su nombre? ¿Jez qué?
2: Jezreel. El juicio ya se avecinaba, y el Señor quería advertirle a su pueblo. La voluntad de Dios fue que el niño se llamara Jezreel, como una profecía contra el reino del norte.
4: Espera, Stuart, tengo una duda. Si Dios sabía que Gomer sería infiel, entonces, ¿por qué hizo que la desposara? En especial si dices que era un buen hombre.
2: Dios quería que Oseas lo entendiera. Esa es la clave. Quería que Oseas amara profundamente sabiendo que no sería recíproco. Una dura lección. Pero al final, bueno, me estoy adelantando.
5: Al fin se quedó dormido.
0: Tengo que volver al templo mañana.
5: ¿A vender otro jarrón?
0: Sí. ¿Y a hablar con la gente otra vez?
5: Oseas, ¿por qué no solo te preocupas por cuidarnos a nosotros?
0: Hay suficiente comida. Tenemos dónde vivir. Nuestro hijo dónde dormir. El pueblo es el que nos debe preocupar.
5: Pero hay prosperidad en el pueblo. La cosecha ha sido abundante. Los comerciantes tienen ventas.
0: Pero ya no reconocemos al responsable de todo eso. Cambiamos al Dios viviente por estatuas silenciosas, por meros pedazos de arcilla.
5: Oseas, ¿qué has ganado por obedecer a tu Dios?
0: ¿Cómo dices algo así? Él también es tu Dios.
5: Necesitamos dinero, no más profecías de muerte.
6: Escuchen los sacerdotes y que lo oigan en la casa de Israel. Que preste atención la casa del rey porque el juicio se acerca. Yo conozco a Efraín e Israel no me es desconocido. Porque ahora, oh Efraín, tú te has prostituido e Israel está contaminado.
7: Él habla de prostitución cuando su propia esposa es quien la comete.
8: No sabe lo que hace. Mujer
9: es una pecadora.
10: Y viene a darnos clases.
11: ¿Cómo se atreve a decir eso?
12: A sermonear por Dios.
6: No les permiten sus obras volver a su Dios. Porque el espíritu de la prostitución está en ellos y no reconocen al Señor. Y la soberbia de Israel lo testificará en su cara. Y por lo tanto, Efraín e Israel han de tropezar en su iniquidad. Y Judea tropezará con ellos. Obraron perversamente contra Dios. Pues han tenido hijos ilegítimos. Eso dice el Señor nuestro Dios.
7: La única persona que tiene hijos ilegítimos es tu esposa. Hablas de ese juicio que viene para provocar al pueblo.
6: Mi corazón se parte por este pueblo.
7: Tus palabras son mentiras.
6: Las palabras que les he traído son palabras de Dios y son la verdad. Hay que escucharlo o será muy tarde.
7: Si continúas diciendo mentiras, obraremos perversamente contra ti. Oseas.
13: Buen día.
14: ¿Qué precio tienen estas telas?
15: Oseas.
14: ¿Las fabrica?
15: Qué gusto verte, mi amigo. Creí que habías ido con alguien más para comerciar.
0: No, no. No he tenido tiempo para hacer jarrones estos días.
16: ¿Cuánto por este?
15: Tal vez si pasaras menos tiempo espantando a la gente y más tiempo haciendo tu

0: los jarrones, te sentirías mucho más cómodo.
1: El señor y su trabajo deben ir primero.
0: Ten cuidado con el pueblo, Oseas. No quisiera ver que algo te pasara.
1: Yo tampoco. Nos vemos pronto.
0: Claro. ¡Oseas! ¡Olvidaste tu pago!
2: ¿Y por qué no lo escuchaban?
3: Porque seguro creían que Oseas era un loco que solo hablaba de un juicio.
4: Sí, y oíste a Sedequías. Todo iba bien.
5: Es difícil escuchar a Dios cuando te va bien.
3: Sí, y esas personas son sordas.
5: Pues es fácil olvidar que Él es quien nos permite prosperar.
2: Pues yo no lo olvido y hubiera escuchado.
4: ¿No es verdad?
2: Claro que sí, y hubiera ayudado a Oseas.
5: ¿Sabes qué, Coop? Seguro que Oseas lo habría apreciado.

0: ¿Ya volviste tan pronto?
1: Dije lo que debía decirle al pueblo.
0: ¿Te pagaron bien por el jarrón?
1: Sí, claro que sí. Sedequía siempre es justo conmigo.
0: ¿Y dónde está el pago?
1: No lo tengo. Se me olvidó pedírselo a Sedequías.
0: Ese dinero es todo lo que tenemos.
1: Sedequías es un buen amigo. Él va a guardármelo. Yo iré por él mañana con él. Estoy cansado del viaje de hoy.
0: Nos vas a llevar a la pobreza.
1: El Señor nos provee.
0: Y pronto ya no tendremos nada.
1: Gomer, ¿a dónde vas?
0: Al mercado a buscar tu pago con Sedequías.
1: Puede esperar a mañana. ¡Gomer!
0: Sedequías.
2: Gomer, ¿qué te trae al mercado a estas horas?
0: Vine por el pago de mi esposo.
2: Sí, por supuesto. O sea, se fue con mucha prisa. Le grité, pero no me escuchó. Aquí tienes.
0: Gracias. Lo necesitamos.
2: Tienes a un buen hombre como esposo.
0: Un hombre que nos llevará a la pobreza.
2: Sus jarrones siempre se venden muy bien.
0: Pero no gana lo suficiente. Pasa mucho tiempo preocupándose por el pueblo.
2: Sin duda. Oseas habla de su Dios con valentía.
0: ¿Y has notado que nadie lo escucha?
2: Lo que sí he notado es que tu esposo te ama con gran devoción.
0: Ya me tengo que ir.

0: ¿Es usted?
1: Me disculpo por asustarte.
0: Solo me sorprendió.
1: Te he buscado todos los días en el mercado.
0: No vengo aquí seguido.
1: Quería verte.
0: ¿Y su esposa?
1: Le daré a mi esposa una carta de divorcio.
0: Yo tengo un esposo que me ama.
1: A mí tu esposo no me interesa, pero tú... eres una mujer muy hermosa que merece cosas bellas.
0: Es muy hermoso.
1: Y puedo darte las más hermosas.

0: Te estuve esperando.
1: O sea, me asustaste.
0: No he podido dormir. Dijiste que ibas al mercado a ver a Sedequías. Pero eso fue hace varias horas. ¿En dónde estabas, esposa mía?
1: Yo también fui a ver a mi padre. Quería pasar algo de tiempo con él. No se ha sentido bien.
0: ¿Ibrahim ha perdido la salud?
1: Creí que estaba bien pasar tiempo con él.
0: Sí, por supuesto. Quiero que vayas a ver a Ibrahim tantas veces quieras.
2: Esa Gomer es una loca. Debió abandonarla.
3: O sea, se hizo lo que Dios le ordenó. No podía.
4: Es verdad. Si le juras algo a Dios, lo mantienes. No importa cuáles son las circunstancias o la situación. Mantienes tu palabra. Y el matrimonio es un juramento. Y el Señor implantó eso en el corazón de Oseas.
2: Bueno, no era en serio lo de abandonarla.
4: Ya sé que no. Solo no te gustó que le fuera infiel a Oseas. Igual que a Dios no le gustaba que el pueblo le fuera infiel a él. La Biblia dice que Gomer volvió a concebir y que dio a luz a una hija. Y el Señor le dijo a Oseas que llamara a esa niña Loruama, debido a que Dios ya no tendría misericordia con la casa de Israel.
0: Que escuchen la palabra del Señor los hijos de Israel, porque el Señor contiende con los habitantes de esta tierra. No tienen verdad, ni misericordia, ni el conocimiento de su Dios. Aquí solo perjuran y mienten. Asesinan y hurtan y cometen adulterio. Por eso estará la tierra de luto, y desfallecerá todo morador en ella. Es la palabra de Dios nuestro Señor.
5: Oseas, ¿aún sigues pronunciando palabras de sentencia contra nosotros?
0: A ti te digo, Yahaz, como a todo el pueblo, que veneran a dioses que no son dioses y que han rechazado a nuestro Señor, su Dios verdadero.
5: Pero hay prosperidad. Nuestros bolsillos se llenan. No necesitamos adorar a tu Dios.
0: El camino de Dios es bueno y los justos lo caminarán.
5: Oseas está celoso porque somos prósperos y él ha caído en la pobreza.
0: ¿Ven lo seco de este olivo? Lo mismo le pasará a su prosperidad. Y todos ustedes se volverán como este árbol si no vuelven con su Dios verdadero, el Dios de Abraham, de Isaac y de Jacob.
5: Tú eres el infértil. Nuestros dioses sí han cuidado de nosotros.
0: A todo el pueblo le digo que después del juicio nuestro Señor no olvidará a sus hijos. Llegará el día en que todo Israel se volteará hacia nuestro Dios y este árbol dará frutos otra vez.
6: ¿Pero qué es lo que le da?
7: Tiene razón. ¿Cómo le podemos entender?
8: Deberíamos pensar más en eso.
6: ¿Qué dirás?
8: Tiene un poco. Un poco nuestras vidas. No creo que nos afecte tanto. Sí, tiene mucha razón.

O sea, se está celoso porque somos prósperos y él ha caído en la pobreza. Tú eres el infértil. Nuestros dioses sí han cuidado de nosotros.

0: ¿Se lo robó?
1: Cooper, ¿puedes dejar de interrumpir?
0: Quiero saber si se lo robó.
2: No, el ricachón se lo compró.
0: ¿Y cómo lo sabes?
2: Porque eso hacen los ricos, le compran cosas a las mujeres. Así logran conquistarlas.
0: ¿Cómo sabes eso?
2: Sé muchas cosas.
3: Además, el dinero de Osea seguía guardado. Fue el ricachón.
1: Pero el dinero no puede comprar el amor.
3: Sí, pero no es lo que Gomer buscaba.
0: Perdón, Stuart, pero Oseas puede ser un profeta, pero no es muy listo.
2: Sí, supe que Gomer era mala hace como media hora.
4: Escuchen, todos tienen muy buenos puntos, y sí, entiendo todo lo que dicen. Pero pensó en esto. Hay un versículo en la Biblia que se encuentra en el libro de Números que dice: estén seguros de que su pecado va a alcanzarlos. ¿Y qué creen que pasó luego?
1: Que la atraparon.
2: Lo dudo. De Oseas no lo creo.
0: ¿Quieren dejar de hablar para que pueda seguir la historia? Continúa, Stuart.
1: Tú eres el que empezó a hablar primero.
4: Unos días después,

0: Diblaim.
1: ¡Oseas! ¡Qué buena sorpresa! ¿Cómo ha estado mi yerno?
0: Muy bien. Eres tú quien me preocupa. Gomer dice que has estado mal de salud.
1: Pero mi salud ha estado fuerte estos días.
0: Me dijo que enfermaste.
1: Pues estoy bien. ¿Y cómo está mi hija? Porque no la he visto en varias semanas.
0: ¿En varias semanas? Ella me mintió. No estaba con su padre. ¿Dónde pudo haber ido?
2: Oseas,
0: ¿dónde pudo haber ido?
2: Creo que tú ya sabes la respuesta a eso, amigo mío. Yo no quería decirte nada al respecto, pero ha habido rumores de Gomer y...
0: Por favor, no lo digas.
2: Tienes que saber la verdad. Gomer te ha sido infiel otra vez.
0: No puedes estar seguro. Le preguntaré.
2: Yo no creería en la respuesta de una prostituta.
0: No le digas así.
2: ¿Por qué la sigues defendiendo?
0: Porque la amo.
2: Pues eres un tonto. Aún la amas, sabiendo lo que te ha hecho, y más de una vez.
0: Ella es mi esposa.
3: Ok, Oseas, ya es suficiente.
4: Sí, ya déjala.
3: ¿Primero le miente y ahora lo engaña?
4: Debería devolver ese pez al agua.
3: Pero no en mi estanque, yo no la quiero.
5: Él no va a dejar a Gomer.
3: ¿Por qué no? ¿Sabe que lo traicionó?
5: Sí, pero no es el punto.
4: Solo ha dado problemas.
6: ¿Tiene razón?
7: Oseas jamás la dejaría, señores.
8: Al día siguiente, Oseas trabajaba en un jarrón.
0: ¿A dónde vas, Gomer?
9: Voy a ver a mi padre.
0: ¿Tu padre?
9: Sí. Veré cómo está de salud y le haré algo de comer.
0: Ah, bien. Iré contigo. Le pediré a Lidia que cuide a los niños.
9: No, de verdad, quédate. Quisiera verlo a solas. Puedes visitarlo otro día.
0: ¿Cuándo vas a volver?
9: Vuelvo antes de que anochezca.
0: Gomer.
9: ¿Sí?
0: Por favor, dale mis saludos a Diblaim.
9: Lo haré.

0: Por favor, Dios, ya no puedo soportarlo más. Mi corazón no lo aguanta. Yo la dejaría, pero no puedo, porque no es lo que quieres. Te hice una promesa y voy a mantenerla.
1: Yo jamás hubiera hecho eso. Yo me habría enojado con Dios.
2: Sí, debió ser difícil.
3: Y tal vez por eso Dios escogió a Oseas. Sabía que él entendería y que sería fiel a su promesa.
4: Yo creo que es lindo que Oseas se quede con ella, aún después de lo que pasó con Gomer.
3: Por lo que Oseas pasaba entonces, es por lo que Dios pasaba con su pueblo. Oseas podía sentir el dolor de Dios. Y la Biblia nos dice que Gomer tuvo otro hijo. Y el Señor le dijo a Oseas que lo llamara Lo-Ami, que significa, ya no son mi pueblo, y yo no voy a ser su Dios.
5: ¿Por qué insistes con esos nombres?
0: Los llamo como Dios indica.
5: Estamos haciendo el ridículo en el pueblo.
0: El nombre de los niños no es el problema.
5: ¿De qué hablas?
0: Que veo la joyería que usas, Gomer. Y sé bien que no podemos pagarlo con los jarrones.
5: Son regalos.
0: Está mal lo que has hecho.
5: No entiendo lo que estás diciendo.
0: Lo sabes. Está mal que veas a otros hombres.
5: Te dije que no podrías domarme.
0: Él solo te quiere por lo que le ofreces. Yo quiero estar contigo por lo que yo te ofrezco.
5: Tú no me das nada. Y él sí.
0: Vas contra las leyes de Dios.
5: No necesito la lástima de tu Dios ni la tuya. ¿Dices que vendrá la perdición? Que venga, que tu Dios destruya todo.
0: Dios no quiere destruirnos. Él quiere salvarnos.
5: Algunos no queremos ser salvados.
6: Y hoy celebramos que mi esposa se fue. Y oro porque ningún otro hombre termine casado con alguien así.
7: Pero vemos que ya no está solo.
6: Ah, no. Porque encontré a una mucha más hermosa. Brindemos por la más hermosa mujer de todas.
0: ¿Por qué? ¿Por qué? ¿Por qué? ¿Por qué? ¿Por qué? ¿Por qué, señor? ¿Por qué? ¿Por qué? ¿Por qué? ¿Por qué? ¿Por qué? ¿Por qué? Los ídolos del pueblo son de plata y oro. Son el trabajo de sus manos. Nada más que un pedazo de arcilla. Poseen bocas, pero ellos no hablan. Poseen ojos, pero ellos no ven. Y poseen oídos, pero no escuchan. Ni siquiera poseen aliento en la boca. Todo el que confíe en ellos se volverá como ellos. Tu pueblo te ha rechazado. Igual que Gomer me ha rechazado a mí.
4: Siento lástima por Oseas. No lo merecía.
1: Oseas está haciendo el bien y Gomer el mal, pero él es el que está pagando.
2: Además, nadie hace nada sobre lo que él dice.
1: Entonces, Oseas está cuidando a los niños, está fabricando jarrones, está compartiendo la palabra de Dios al pueblo, aunque nadie esté escuchando. ¿Y qué es lo que Gomer ha hecho? Irse a un hotel de lujo con ese ricachón.
3: Gracias, Game Boy, por resumirlo tan elocuentemente. Pero esta historia todavía no ha terminado.
0: Mi pueblo fue destruido por falta de conocimiento. Y como rechazan el conocimiento, también los rechazaré a ustedes. Ya no serán mis sacerdotes. Y puesto que han olvidado las leyes de su señor, así también me olvidaré de sus hijos. Que mientras más aumentaban, más pecaban contra mí. Por lo tanto, cambiaré su gloria por vergüenza. Después he de hacerlos pagar por sus conductas y pagarles por sus acciones. Porque comerán y no será suficiente. Porque se han olvidado y han abandonado al Señor.
1: Hijo de Beri, espérame.
0: Sedequías.
1: Le hablaste con mucha dureza al pueblo.
0: La paciencia de Dios no va a durar para siempre.
1: Te la pasas advirtiéndonos sobre ese gran juicio que se avecina, pero no ha pasado nada.
7: todo está bien.
0: No, Sedequías, no todo está bien. La gente no alaba al Dios que los creó, ni siquiera le temen a su santo nombre. El juicio ya viene.
3: ¿Y Gomer regresó?
8: Gomer, mi amor, ven a bailar conmigo. Ven. Baila conmigo, baila.
5: No estoy de humor.
8: ¡Ay, baila!
5: No estoy de humor.
8: Tu esposo Oseas te habrá aguantado tu humor, pero yo no, porque yo sí tengo humor. Ahora baila conmigo.
5: No lo haré.
8: ¿Te resistes a mí?
5: Es que no quiero hacerlo.
8: Pero yo sí.
5: No.
8: ¿No soy yo por quien dejaste al falso profeta y a tus otros amantes? Corriste hacia mis brazos por todo lo que yo podía darte. ¡Ahora, baila conmigo!
5: Déjame en paz.
8: Tú harás lo que yo digo.
5: No.
8: ¿No? ¡Guardias! ¡Guardias!
5: ¿Qué estás haciendo?
8: Ya que no quieres más de mis encantos hoy, yo tampoco quiero verte más. Pónganla en subasta.
9: Por favor, suéltenme, suéltenme, por favor. No, no, suéltenme. Por favor.
0: Mi señor, ¿cómo puedo amar a quien ama a otro? ¿Por qué me pediste desposarla? Me has sido infiel ya muchas veces. Conozco ahora el dolor de tu corazón debido al abandono de tu pueblo. ¿Cómo puedes amarnos todavía? ¿Cómo? ¿Cómo? ¿Cómo?

0: ¿Y ahora qué opinan de la siguiente? ¿Alguna oferta? Aún está en edad de procrear. Sí, eso le sirve. ¿Quién va a ofrecer primero? ¿No hay ofertas? Ella podría trabajar en sus campos. ¿Nadie? ¿Quién sea?
1: ¡Medio Homer de cebada!
0: ¿Medio Homer de cebada? Pero esta mujer aún tiene muchos años para trabajar. ¿Quién me da una pieza de plata por ella?
2: ¡Un Homer de cebada!
3: ¿Por qué tampoco?
0: ¿Un Homer de cebada? Esta mujer es de fuerte linaje. Ella puede parirles hijos. ¡Una pieza de plata!
2: ¡Un Homer de cebada, dije!
0: Un Homer de cebada. ¿Alguien más? Por un Homer de cebada a la una. Por un Homer de cebada a las dos.
2: 15 piezas de plata.
3: ¿Qué?
0: ¿Dijo 15 piezas de plata?
2: Y un Homer de cebada. Y otro medio más.
0: Vendida. Vendida por 15 piezas de plata. Y un Homer de cebada y medio Homer de cebada igual.
3: Debe estar muy solo.

Tú no vas a ser de otro. Y yo voy a ser tuyo siempre. Ven. Ven.

y la compró de vuelta. Yo le digo un amor incondicional. La historia de Oseas es una imagen. Es una imagen del amor incondicional. Y justo igual a Oseas, que compró a su esposa de vuelta con todo lo que tenía, Jesucristo pagó 15 piezas de plata por nosotros cuando murió en esa cruz. Sin duda dio todo lo que tenía. Y si a través de la fe creemos en Jesucristo y lo recibimos en nuestra vida, perdonará nuestros pecados y seremos parte de la familia de Dios para siempre.

Stuart jamás les contará esta parte. Pero él es mi Oseas. Cuando era niña, mis padres se divorciaron y me la pasé entre uno y el otro por muchos años. Y me sentía muy poco amada.

0: como si ninguno de los dos me quisiera. Pero conocí a Stuart en la iglesia. Y él hizo que me sintiera muy especial. Creo que fue la primera vez que me di cuenta de lo que era el amor. Y que él era mi padre verdadero.
1: Yo no podría hacer lo que Oseas hizo.
2: Creo que ninguno podría, Steve. No sé si podríamos vestirnos con un amor tan desinteresado para amar a alguien que nos tratara así. Ya es bastante difícil que alguien nos agrade, aunque solo sea diferente a nosotros. Pero igual que necesitamos a Jesús para llegar al cielo y a la salvación, también necesitamos que Él viva a través de nosotros a diario. Y Jesús en ti, a María Gomer.
3: ¿Qué pasó con el Reino del Norte y las profecías de Oseas? ¿Se cumplieron?
2: Sí, Cooper, así es. El pueblo no volvió con Dios y los asirios se aparecieron y esclavizaron a los israelitas por muchos años. Eso demuestra la seriedad de Dios con lo que dice. Verán, la gran mayoría no venera a Dios como debería.
1: Oseas lo hizo.
2: Sí, Steve. Oseas lo hizo.
1: Oigan, ¿qué están leyendo?
3: Ya era hora de volver a leer mi libro favorito, el Evangelio de Juan.
1: Qué bien. ¿Game Boy?
4: Leyendo otro poco de Amós.

0: ¿Tienes un minuto?
1: Eso creo.
0: Ashley, te pido perdón por todo lo que dije. No debí decir esas cosas.
1: Sí, pero lo pensabas.
0: En el momento sí, pero estuvo mal. Es que me enojé tanto que dije cosas estúpidas.
1: ¿La historia te hizo cambiar?
0: Sí, así es. Sé algo sobre la situación con tu mamá. Y lo lamento mucho. Debe ser muy difícil.
1: ¿Cómo lo sabrías? Tú debes tener dos padres que están ahí para ti y que se preocupan por ti. No tienes ni idea de cómo es.
0: Es cierto. No sé. Pero Dios sí.
1: Sí.
0: Y te haría sentir mejor si le das oportunidad.
1: Puedo encargarme yo sola.
0: Quisiera ser tu amiga si es que me dejas. Sé que no me he portado como una amiga en el viaje. Pero si quieres hablar con alguien,

0: Muy bien, muchachos, revisen todo, ya nos vamos.
1: Leí todo el libro de Amós ayer, Stuart.
0: ¿En serio?
1: Así es.
0: Son 8 capítulos, ¿no?
1: 9 para ser exactos. Es lo que más he leído de la Biblia, sinceramente.
0: Estoy impresionado.
1: Gracias.
2: Regresamos a casa, Coop.
1: Sí. No habrá más camas de tierra.
2: No más insectos.
1: No más insectos.
2: Lo extrañaré.
0: Sí, también yo.
2: Ashley, espera, te ayudo con eso.
3: Está bien. Yo lo hago.

0: Espera un segundo. ¿Te molesta ir atrás?
1: Para nada.
0: ¿Estás lista?
2: Oye, ¿puedo ir contigo?

0: Este bosque es especial, ¿verdad?
1: Ese seguro.
0: Siempre pasa algo bueno al venir.

0: ¿Yahaz?
1: Oseas, ¿podemos hablar?
0: Sí, sí, podemos hablar.
1: Yo quisiera saber más sobre tu Dios.
0: Entra.

0: entre sus brazos.
1: Maravilloso. ¿Cómo pudiste organizar esta fiesta?
2: ¿Nunca tuviste una piñata de niña?
1: Ah, lo supongo. No puedo recordar tanto atrás. Más azúcar.
3: Oye, Billy.
4: ¿Qué?
3: ¿Listo para mojarte?
4: Oh, sí.
3: Ese es un buen lugar.
4: ¿Sí?
3: Ponte de rodillas.
4: Muy bien.
3: Oigan, niños, ¿quién quiere ser el primero? ¡Péguenle al tonto!
5: Sí.
3: Muy bien. ¿Qué tal la niña del cumpleaños?
4: ¡Ah, la del cumpleaños!
3: Muy bien. Haz tu mejor tiro.
4: Esto va a estar bien porque ella no lanza. ¡Oh! ¡Oh! Estoy casi seco, ¿lo ves? ¡Oh! Creo que voy a estar seco todo el día. ¿Qué? Nada de secretos. Oigan, esperen, ¿qué están haciendo? No, eso es trampa. No lo hagas. Tendrás problemas. En serio, tendrás problemas. No lo hagas. ¡No lo hagas! ¡Oh!
2: ¡Oh! ¿Ya terminaron, cariño? ¿Puedes traer a los niños acá? Ya está todo preparado.
3: Ok.
2: Bueno.
1: Mira esto.
2: ¿Y puedes?
1: Yo puedo, puedo, puedo.
2: Gracias.
3: Oye, Billy.
4: Ah, no puedo creer.
3: Ya dejaste que lo hiciera. Eres lo máximo. Oigan todos, es hora del pastel y el helado.

0: con tu hermana.
1: Muy bien. ¿Qué tienes, querida?
2: ¡Qué lindo! ¡Mira! ¡Es como la de Cara!
3: Así es.
0: Cuando Cara cumplió 7 años, le dimos una como esta.
3: Bueno, ha sido un maravilloso día, pero es hora de ir a la cama.
0: Buenas noches, linda.
3: Buenas noches.
2: Buenas noches. Buenas noches.
0: ¡Esperen! ¿Por qué tanta prisa?
4: ¿No te acuerdas? Jen tiene juego de softball, luego vamos al cine y tenemos una pijamada.
0: Niñas.
3: Hay tiempo de comer el desayuno, niña.
4: Ok.
0: Sí, Richard, eres un buen ejemplo.
2: Acabo de recordar algo, ma. Te hice algo. Cierra los ojos y estira las manos.
0: ¿Qué es? ¿Qué es? ¡Ay! ¿Es un libro para pintar?
2: No.
0: ¡Ay! ¿Qué es esto? ¡Es un cuento! Ok. Veamos qué dice. ¡Qué bonito, amor! Debe ser la familia Richards, ¿verdad?
2: Sí.
0: Y estamos de paseo porque es el bosque.
2: Ajá.
0: ¿Por qué los árboles son rosas?
2: Porque son árboles de dulce.
0: Oh. ¿Y estas manos qué son?
2: Son las manos de Dios que bajan desde el cielo para tenernos entre sus manos.
0: Oh. ¡Ay! ¡Qué bonito!
2: ¡Déjame ver!
0: ¡Ay, linda! Ay,
3: ¡hija!
4: Lo siento.
3: Ten cuidado.
0: Está bien, no es nada. Estás creciendo mucho, hierba.
2: ¿Hierba? No soy hierba, soy una flor.
0: Sí, y una flor muy hermosa. Creces tanto cada día. Me encanta verte crecer. Me hace muy feliz ser tu mamá. Muy bien, muy bien. ¿Sabes qué necesitamos hacer? Necesitamos comprar un vestido para tu recital de piano. Para que impresiones a los muchachos.
2: Mami.
0: Bueno, mi vida. Quiero que te veas muy bien para tu primer recital de piano.
2: Muy bien, pero no para los muchachos.
0: Claro. ¡Uy! ¿Estos son bonitos? Hija, ¿qué te parece este?
2: ¡Mira este! ¡Y este!
0: ¿Sabes qué? No creo que este sea de tu talla. Oye, amor, ¿por qué no te vas a probar este allá y yo voy a buscarte unos hermosos calcetines de encaje para el vestido, ¿sí?
2: Sí.
0: Adiós, carita de arroz.
2: ¡Dentro de un rato, cara de gato!

0: Jennifer. Jennifer, ¿en cuál estás? Jennifer, deja de jugar.
1: Está ocupada.
0: Disculpe, lo siento. Jennifer. Jennifer.

0: Jennifer? Jennifer! Jennifer!
1: Señora, ¿puedo ayudarla? ¿Qué le pasa?
0: Sí, mi hija se perdió. Le dije que se fuera a probar este vestido y yo fui a buscarle unos calcetines.
1: Estoy segura que está en la tienda. Déjeme llamarla. ¿Cuál es su nombre?
0: Jennifer.
1: ¿Jennifer?
0: Richards. Ella no se iría. Así no es ella. Así no es ella.
2: Jennifer Richards al departamento de niños. Por favor, Jennifer Richards.

0: al departamento de niños.
1: Yo estaba con ella y le estaba probando el vestido y solamente lo encontré tirado en el suelo. No tengo idea de qué le pudo haber pasado. Esto es muy extraño.
2: Nos llamaron por radio. Obviamente la niña no aparece.
3: Sí, la madre dejó la niña para que se cambiara y cuando ella regresó ya no estaba. Hicimos una búsqueda cuidadosa en la tienda y no está ahí, a menos que se escondiera.
4: Jerry, ya revisé su recámara y no está ahí.
5: ¿Qué piensa? ¿Que está escondida en algún lugar?
4: Tenemos que asegurarnos de que no.
5: Mi hija podría estar perdida y en problemas y ustedes están perdiendo el tiempo en la casa. Deben salir a investigar en la calle y buscarla.
2: Señor Richards.
5: Están perdiendo el tiempo.
2: Señor Richards, usted dijo que tenían otra hija. ¿Dónde está?
6: Adiós, adiós.
2: No, jefe, no la vieron salir. No estuvo en la tienda, la revisamos. No, estamos en la casa.
7: Creo que es muy pronto para reportarla como desaparecida. Enviaré 2 autos a la zona para vigilar el área e informaré a todos los oficiales para que estén alerta. Estaremos en contacto por todos los medios. Después de eso, lo único que nos queda es esperar.

0: estado desaparecida por varias horas y la policía está ahora pidiendo su ayuda. Jennifer Richards estaba con su madre en una tienda departamental cuando desapareció. Tiene 7 años y 1,25 de estatura. Pesa como 25 kilos y tiene cabello castaño largo.
1: Tranquila.

0: ¿Algo inusual sucedió en la casa, como una pelea con su hermana o algún problema en la escuela? Lo siento, señora Richards. Creemos que es posible que su hija haya huido.
1: Esto es absurdo. No la conoce, no nos conoce.
0: No estoy tratando de enjuiciarla a usted ni a su familia, señora Richards. Pero dadas las circunstancias, es la explicación más plausible.
1: ¡Lárguense!
2: Espera un minuto, señora.
1: ¡Los dos, lárguense!
0: Ven.
1: Voy a llamar a la policía para que pongan a alguien en este caso que pueda encontrar, señora, a mi hija. ¡Están perdiendo el
2: tiempo! ¿Perdiendo
1: el tiempo?
2: ¿Qué creen que estamos haciendo, eh? ¿Quieres saber lo que descubrimos?
1: Esperen. Esperen, lo que sea, lo quiero saber.
0: Iré directo al grano. Tenemos un testigo. Es una persona que vio a la pequeña caminando atrás de la tienda.
1: ¿Estás seguro de que era ella?
0: No. Pero la hora sí coincide. Y francamente es el único testigo que hay. Señora, nadie sacó de la tienda a su hija contra su voluntad. Nadie vio nada inusual. Ni gritos, ni lamentos. Solo el vestido ahí tirado y su desaparición.
1: Puedo entender por qué piensa eso.

0: créame, soy su madre. Ella no huiría de mí. Estaba tan contenta de estar ahí. Escogí un vestido. Sé que estaba feliz.
1: Yo mantendré toda posibilidad abierta. Todos los policías están ya avisados. La buscaremos donde sea, incluyendo el bosque.

0: Gracias, mamá.
1: Solo siento que Dios no está con nosotros. Nunca antes me había sentido así.

0: Ay, linda, yo sé. ¿Sabes qué deberíamos hacer ahora? Deberíamos orar.
1: No sé si pueda orar.
0: ¿Por qué no?
1: La quiero mucho, mami. Yo pedí que me dieran más atención, pero no quería que esto pasara.
0: No, linda, esto no sucedió por ti. No es tu culpa. Mira, pon tus manos justo en tu corazón y quiero que pidas desde lo más profundo. Yo sé que ella va a volver, que va a estar aquí y estará cantando y riéndose y contando cuentos. Vamos a ser una gran familia feliz, te lo prometo.
1: Mamá.
0: Te lo prometo.
1: La extraño.
0: También yo, hija.

0: ¿Qué pasó?
1: Hablé con búsqueda y rescate y enviarán a los perros a la grieta que está a una milla.
0: ¿Nos les uniremos?
1: No, irán solos. Aquí esperaremos.
0: ¿Leíste el periódico esta mañana? Me citaron.
1: Si no la encontramos pronto, tendremos que esperar lo peor. Eso hizo que todos se sintieran mejor.
0: ¿Qué debí decir? No se preocupen, amigos, la encontraremos.
1: Al menos pudiste decir algo esperanzador.
0: ¿Cómo qué?
1: No lo sé, ojalá tuviéramos algo. La niña solo desapareció.
0: Desapareció en el aire, eso dijiste. Llevamos varios días buscando aquí en el bosque y no encontramos nada. Es una pista falsa.
1: Es la única pista que hay. Además, si no cubrimos el área con los perros.
0: Es la salida fácil. Nadie quiere afrontar la verdad. Y es que una pequeña fue secuestrada en Albor City, Dakota. Y si no afrontamos los hechos y buscamos en esa dirección, estamos desperdiciando el tiempo. Pero si quiere seguir aquí, es lo único que vamos a hacer.
1: Sería un secuestro extraño si no muriera la noche en que desapareció. Por Dios, Matt, conoces las estadísticas. Por eso espero que haya escapado. Porque así tendrá una oportunidad. Me rehúso a rendirme. He visto cosas increíbles en este trabajo. Y siempre podemos esperar un milagro.
2: Querido Señor, por favor, danos la fuerza para soportar lo que sea cada día. Y la fe para saber que estás con nosotros y con nuestra Jennifer. Y a través de todo el dolor y las dudas. En el nombre de Jesús te lo pedimos. Amén.
3: Amén. Sabemos que va a volver. Nuestra fe es fuerte.
4: Hola, Charlotte.
5: Hola, Charlotte.
6: Hola.
7: Hola. Pasábamos por aquí y decidimos venir para decirte que te apoyamos y ver si necesitas algo. Y que sepas que siempre estás en nuestros pensamientos y plegarias. Y que si necesitas algo, haremos lo mejor que podamos.
6: Gracias. Muchas gracias. ¿Gustan pasar?

0: Hola.
1: Hola.
0: Oh, Dios, no sabía que ibas a salir. Compré algunas cosas para ustedes. Ya que estás aquí, ¿por qué no abres tu cajuela y las ponemos ahí?
1: Oye, es realmente dulce, pero no puedes costearlo.
0: Charlotte, soy tu amiga.
1: No permitiré que te gastes todo tu dinero en mi familia. Dime cuánto te debo. Brent, lo siento muchísimo.
0: Está bien. Yo sé lo que es perder a alguien que se ama.
1: No se ha muerto.
0: Yo solo quiero que sepas que si necesitas a alguien con quien hablar,
2: Bien, gracias. Adiós.
1: Supongo que no tienen nuevas pistas.
2: No, nada.
1: Aún han de seguir buscando.
2: Cosa que tú no.
1: ¿Qué?
2: Buscarla. Cuidarla.
1: ¿Cuidar a Jennifer?
2: ¿Era demasiado pedirte acompañarla al vestidor? ¿En qué rayos estabas pensando para dejarla irse sola?
1: Lo siento. Por favor, Dios. Por favor, regrésanos a nuestra nena. No la hagas pagar mi error. Adiós. Por favor, regrésanosla viva.

0: ¿Quieres que te acompañe?
1: Claro.
2: Mire, niños, la quinta regla que tenemos para evitar que los niños sean secuestrados es aprender a decir no, fuerte y claro. Cuando le decimos no a un extraño, no solo decimos no, necesitamos decir no. Ok, vamos a practicar. A las tres quiero que me den su mejor no, el más fuerte. Ok, uno, dos, tres.
3: ¡No!
2: Muy bien, les aseguro que todos lo oyeron. Y así es como van a decirle no a un extraño.
4: ¿Qué hábito más difícil?
5: Es el peor momento para fumar. No he fumado en 3 meses. No creo que me vaya a saber bien.
4: No vine a molestarte. De hecho, quería darte la lista que querías.
5: Archivos federales de abusadores sexuales. Mi tipo favorito de criminales. Empezaremos de arriba. Simples entrevistas, cazamos datos y profundizamos.
4: ¿Qué, así nos guiaremos? ¿Cazando datos? ¿Cómo puedes saber que el tipo está diciendo la verdad o no? ¿No podría el tipo decir mentiras ante el detector? Me atemoriza.
5: No, lo atemorizante es que no necesita actuar. No se cree culpable. Detective Warren. Muy bien, gracias a Dios.
4: ¿Quién era?
6: Cree que los pómulos deben ser más altos.
4: Podemos arreglarlo.
5: Minghurst, ¿le podrías decir a la señora Stanson que nos diga qué es lo que vio?
6: Ok. Estaba en la tienda y estaba viendo una tela para hacer unas cosas de mi cliente.

0: clase, de mi clase de manualidades. Y estaba buscando para ver si podía encontrar alguna oferta. Ellos no quieren oír eso, Coca. Vamos al grano, por favor. No, está bien. Entré a una tienda y estaba viendo unos suéteres. Y vi a una pequeña niña que llevaba a un hombre ciego a la puerta. Ojalá hubiera sabido que él se iba a llevar a la pequeña niña.
1: No lo hubiera sabido. ¿Cómo va, Dean?
2: Bueno, veamos.
0: Esa es una buena imagen del hombre que se llevó a la niña y me asusta.
1: ¿Reconocen la cara? Tenemos a una mujer que cree haber visto a este hombre con su hija el día en que desapareció. También creemos que se haga el ciego. ¿Lo reconocen?
3: No, yo nunca he visto a este hombre antes.

0: Entonces, ¿cuánto tiempo vamos a estar aquí?
1: Bueno, tal vez el resto del día. Es un buen lugar de observación. Podríamos venir mañana.
0: ¿Por qué? ¿No crees que estamos perdiendo el tiempo? ¿Cuántas oportunidades hay de encontrar al mismo tipo otra vez?
1: No lo sé, pero no voy a ser yo quien le dé otra oportunidad.
0: No entiendo cómo un ser humano puede estar tan enfermo. ¿Y tú?
1: Este es un aliado de Satán. Este tipo solo está haciendo negocios para ese viejo.
0: Lo siento, no creo en el diablo.
1: Ah, ¿no crees que el diablo ande por las calles, eh? Especialmente en un pueblo como este. Espera tener más años en el oficio. La próxima vez que veas a una pobre adolescente alcohólica muerta en algún auto, o veas cómo un tipo mata a su esposa, pues hijo, acuérdate de él.
0: Personalmente creo que las personas controlan sus vidas. No veo a ningún tipo con cuernos y cola controlando la vida de la gente, ¿me entiendes?
1: Compañero.
2: Oye.

0: ¡Alto, policía!
1: ¡Derríbalo!
0: ¡Oh, déjeme, déjeme!
2: ¡Papi!
3: Es patético.
1: Señor Blake, entienda que ha sido frustrante para nosotros también. Tenemos a un testigo que nos da un retrato hablado de un tipo que se parece a usted exactamente.
3: Ustedes me confundieron con alguien más.
1: Posiblemente. Pero por eso quiero hablar con usted. ¿Está de acuerdo o no?
3: Sí, claro.
4: Todo es cierto. Resulta que es ciego desde la infancia. Ella es su hija Emily y tiene una esposa llamada Cynthia, que está muy molesta. Va a venir ahora.
1: Creo que nos falta algo en esto. Tenemos al tipo del retrato hablado.
4: ¿Y eso qué?
1: Señor Blake, ¿alguna vez anda solo?
3: No. Siempre con mi esposa o con una amiga. A veces mi hija y yo tomamos el autobús.
1: ¿No vino usted solo recientemente y necesitó ayuda para salir de la tienda? Específicamente de la tienda de Allans, en una tarde de viernes en agosto 8.
3: Realmente no recuerdo el día o la tienda, pero sí. Vine aquí hace un par de semanas, señor. Estaba con mi hija Emily y ella se fue por alguna razón. Bueno, pensé que encontraría la salida, pero solo di vueltas. Finalmente encontré la salida.
1: ¿Y cómo salió? ¿Alguien lo llevó a la puerta?
3: Sí. Sí, una niñita me dijo que me llevaría a la salida. Es todo lo que sé. ¿Me puedo ir?
1: Les quiero agradecer a usted y a su hija por su cooperación esta tarde. Y les pido disculpas por los malos entendidos.
3: Hija, vámonos.
1: Bueno.
3: Vamos por mamá. Un momento. Acabo de recordar algo. Cuando llegamos a la puerta, ella saludó a una persona, a alguien que ella reconoció. Le dijo, hola,

0: quien está aquí.
1: Ve con mamá.

0: que Dios bendiga y proteja esta cabeza.
1: Dios, tuve que enterrar a mi querida bebé este día. Es lo más duro que yo haya tenido que hacer. Y no entiendo. Te pedí a ti. Creí en ti. Pensé que la protegerías.

0: Estoy listo.
1: Sí, vámonos. Este lugar me asusta.
2: No puedo cerrar este caso. Todavía.
0: ¿Qué es lo que buscas?
2: Respuestas, soluciones. La razón por la que una niña de 7 años se encontró muerta a mitad del bosque.
0: No creo que esa sea la pregunta.
2: Se cayó en esa bajada a 10 metros de aquí. Y se rompió el cuello.
0: Sí.
2: Estaba huyendo. ¿Por qué?
0: Estaba asustada. Ya estaba oscureciendo. No conocemos las razones por las que estaba por aquí. Pero no fue porque la raptaran. Nadie la perseguía.
2: ¿Tú cómo lo sabes?
0: Por los reportes de la autopsia. No hubo rastros de abuso. Y ahora dime, ¿por qué estás cambiando de opinión? Desde el principio de este caso dijiste que ella había huido.
2: Por el hombre ciego que ella ayudó en la tienda. La persona que reconoció afuera. Hay más piezas en esto de lo que tenemos. Si cerramos el caso ahora, podría quedar suelto un asesino.
0: Jerry.
2: ¿Y qué me dices de su collar? Una crucecita de oro que no estaba en su cuerpo y que no ha sido encontrada.
0: Mira, Jerry, detente. No hay ningún conflicto aquí. Hay 3 kilómetros desde la tienda hasta aquí. Se pudo haber caído en cualquier parte. La persona que reconoció fuera de la tienda, al que saludó, pudo haber sido un amigo. Alguien que la convenciera para que huyera. No conocemos todos los detalles, pero ya sabemos lo suficiente. No te descontroles. Si empiezas a perseguir fantasmas, vas a lastimar a muchos.

0: Hola. Ha pasado tiempo. Qué gusto que estén aquí. Siento lo que sucedió. ¿Dónde está su esposo?
1: Ella no vino hoy.

0: ¿Cómo lo haces, Brent? ¿Cómo terminas cada día?
1: No siempre es sencillo. Pido mucho. Algunas veces cuando los extraño, yo pongo su foto sobre mi corazón y me imagino que estamos juntos, que somos una familia. Aún lo somos. Nunca los olvidaré. No tienes que olvidarte de ella o sobreponerte al dolor. Porque hay un dolor que nunca desaparecerá. Así es esto. Algunas veces me duele mucho. Y pienso que mi corazón se va a dividir en dos. Y ahí es cuando le pido a Dios que me conforte. Y Él está conmigo. Me tiene entre sus brazos y me conforta.
0: No estoy muy contenta con Dios ahora. A decir verdad, mi fe se resquebrajó. Ni siquiera estoy segura que exista.
1: Yo estuve enojada con Dios por mucho tiempo. No entendía el por qué. ¿Por qué dejó que el accidente pasara? ¿Por qué no le dio a mi esposo la fuerza para dar el volantazo? ¿Por qué no protegió a mi hijo cuando ese auto se estrelló? Estaba enojada conmigo. Ellos salieron por pizza esa noche. Y yo quería unos timbres y les pedí que pasaran por el supermercado para que los recogieran. No era urgente. Yo no necesitaba esos estúpidos timbres.
0: Ay, Brent.
1: El conductor ebrio también se mató en el accidente. Yo estaba tan enojada con él.

0: Así me sentí durante 2 años después del accidente. Y luego algo me pasó. Algo que no olvidaré. Estaba sentada en el parque, escuchando cómo susurraba el viento entre los árboles. Y me di cuenta de que alguien estaba sentado junto a mí.
1: Es un hermoso día, ¿no lo crees?
0: Adoro sentir el sol en mi cara.
1: ¿Estás feliz hoy?
0: Estoy bien. ¿Te pasa algo?
1: Hace algunos años, un hombre joven murió en un accidente. Había bebido mucho. Su auto le dio a otro y 2 personas murieron. Padre e hijo. Ese joven era mi hijo Wayne. Soy su madre. Mi nombre es Ana. No sé, tal vez yo lo crié muy mal y no fui una buena madre para él. Pero desde ese día yo llevo este dolor. De alguna manera, yo fui responsable de esas muertes. Es muy triste para mí saber cuánto dolor sientes. ¿Por cuánto has pasado? Pero por favor, él era un buen chico y yo lo amaba muchísimo. He llevado esto en mi corazón desde hace mucho. Y necesito que sepas que me siento muy mal por todo lo que te ha pasado a ti. ¿Quieres por favor perdonarme? Por no ser la mejor madre, pero lo más importante es que por favor perdones a mi hijo. Si él estuviera aquí en este momento, le gustaría saber que fue perdonado.

Algo dentro de mí se alivió ese día. Y el odio que había llevado dentro de mí por 2 años comenzó a desaparecer. Y yo perdoné a esa mujer y perdoné a su hijo. Es cuando mi recuperación realmente inició. El perdonarlo me permitió reconstruir mi fe. Y poco a poco comencé a reconstruir todo.

Hola, cariño. Creo que la primavera nunca va a regresar a mí. Te extraño mucho. Todos te extrañamos mucho. No puedo lograr entender qué fue lo que pasó. No tiene sentido el que te hayas ido. Deberías estar aquí. Voy a verte de noche para ver si estás durmiendo tranquila en tu cama. Quiero cobijarte. Me gustaría leerte cuentos. Deberíamos estar haciendo un muñeco de nieve hoy. Probablemente estoy siendo egoísta. No me quiero ni imaginar por lo que pasaste. Lo asustada que debiste estar. Lo siento. Lo siento tanto. Dios, ¿cómo se supone que maneje todo este dolor? Ah, ah, ah, ah.

0: Jerry, ahí estás. ¿Querías verme? ¿Qué está pasando?
1: Estoy pensando en cerrar el caso, Richards.
0: Ah, bien. ¿Hay alguna razón por la que estuvo abierto?
1: No sé, nada específico. Quizá esto solo me molestaba.
0: Ya asúmelo. Es tiempo de terminar esto.
1: Es que no puedo creer que Jennifer haya desaparecido así como así. Me gustaría encontrar al hombre que saludó. Todo esto no me parece bien.
0: ¿Cómo puede parecerte bien, Jerry? Ya murió, se acabó. Mira, nadie quiere verlo así, nadie, pero hay un punto en el que debes dejarlo en
1: Está
0: paz.
1: bien, está bien. Quiero decírselo a la familia en persona. No tienes que venir.
0: No, empezamos esto juntos, terminemos juntos. ¿Te veo en su casa en qué, 15 minutos?
2: Hola, linda. ¿No te sientes caliente? ¿Y tu pancita?
3: No muy bien. ¿Tenemos algo para la panza?
2: No, no creo. ¿Quieres que te compre algo?
3: Un refresco.
2: ¿Un refresco está bien? Bueno. Voy a llamar a alguien para que lo traiga, ¿sí? Así que voy a estar allá abajo. Tú te quedas descansando.

0: Hola.
1: Hola, Bill, soy Charlotte.
0: Ah, hola, Charlotte. Oye, ¿cómo estás?
2: Bien, gracias.
1: Pero Karen no se siente muy bien hoy y quería saber si podrías pasar a la tienda para comprar unas cosas, por favor.
2: Se siente mal y no quiero dejarla sola.
1: ¿Bill?
0: Sí, lo entiendo, pero lo lamento. Tengo que cuidar a mi madre.
1: Bueno, está bien, puedo llamar a otra persona.
3: Si te parece,
0: yo la cuido mientras tú vas a la tienda. Estarás en la acera de enfrente y además así cuido a mi madre.
2: No te preocupes.
1: Tienes que cuidar a tu madre. Está bien, entiendo.
0: Oye, no hay problema. Llego en 30 segundos. Hasta pronto.
1: Tío Bill va a venir a cuidarte y yo voy a ir de compras, ¿sí?
4: ¿Sí?
1: ¿Sí?
4: Muy bien.
1: Bien. Hola,
0: Hola,
1: Bill.
0: Charlotte.
1: Gracias por venir. Realmente te lo agradezco.
0: Claro, no hay problema.
1: Cara está allá arriba. Me tardo
0: Bueno,
1: 15 minutos en comprar eso.
0: por favor, tómate tu
1: Gracias.
0: tiempo.
1: Cara, Bill está aquí, así que voy a comprar tus cosas. Regreso en unos minutos. Gracias.
0: De nada.

Sí, claro, ya voy.

0: No ahora. Hola.
1: Hola, Bill.
0: ¿Aquí está tu agua?
1: Gracias.
0: Oye, ¿no te gustaría ir por un helado, amor? Eso me hace sentir mejor cuando me enfermo. Y sé que el aire fresco te hará bien.
1: A mamá no le va a gustar eso.
0: De hecho, fue su idea. Bueno, lo pensamos cuando se iba, pero yo creo que estará bien.
1: ¿De veras?
0: Claro. ¿Por qué no te vistes y nos vamos, eh?
1: Ok.
0: Sí. ¿Ya estás lista, querida?
1: Casi, me estoy poniendo los zapatos.
0: Rápido, no queremos demorarnos.

0: Disculpe. Cara, ¿está tu mamá?
1: Fue a la tienda, regresará en un momento.
0: ¿Y tú a dónde vas?
1: Billy me llevará por un helado para que me sienta mejor.
2: Así es. Vámonos ya, cara.
0: Oiga, espere. Tengo un mensaje para la familia. ¿Se lo dejo con usted?
2: Sí, claro que sí.
0: Vamos a la casa.
2: De hecho, tenemos prisa, así que o me da el mensaje o espera que Charlotte llegue a casa.
0: Señor, creo que hablaremos mejor en la casa.
2: No entiendo de lo que me está hablando. No tenemos nada que decirnos, ¿cierto? Si no me lo quiere dar, ni modo.
0: ¡Señor!
2: ¡Tenemos que irnos!
0: ¡Cara, bájate del auto! Refuerzos 42. El sospechoso maneja una camioneta Bronco roja. La niña va a bordo al oeste por Skyline Drive. Pide refuerzos.
3: 24 en respuesta. Estoy en el área. Código de auxilio.

0: ¿Qué estás haciendo?
1: El tipo era muy molesto, ¿no crees? Ya no quería hablar con él. ¿Lista para viajar? Está bien, está segura conmigo.
0: ¿Cara?
1: Muy bien, si le corto por Weston, en forma podré cortarle el paso a este tipo.
2: 24 adelante, voy a tratar de ponerlo en mi campo visual. Recuerda que hay una niña en ese auto. No mates a nadie en el camino.
3: Estamos a 2 minutos del sospechoso.
1: Estamos al pendiente.

0: por favor, me quiero ir a casa.
1: ¡Demonios! ¿Te imaginas? Ese sujeto nos quería molestar. Mira, todo lo que quería hacer era sacarte para comer un helado y que nos divirtiéramos solos tú y yo.
0: Tío, me estás asustando mucho.
1: Te asustas muy fácil, ¿no?

0: ¿Cuál es el problema de ese idiota?
1: ¡Conductor, orille su auto!
0: Muy bien, amigo.
1: ¡Orille su auto!
2: 24, ¿qué estás haciendo? Hay una niña en ese auto. Mejor déjalo. No vamos a arriesgar vidas. ¿Me oyes?
1: ¡Orille su auto!
2: 24, ¿me oyes?
0: Tenemos que cerrarle el paso allá.

Richard! Richard! Cálmate.

0: ¡Salga con las manos arriba! ¡Salga del auto! ¡Salga del vehículo ahora! ¡Conductor! ¡Salga del vehículo ahora! ¡Salga, le digo!
1: Billy. Billy. ¿Teníamos que venir aquí?
2: Shh. Sé que tu cumpleaños fue ayer, pero esta es una sorpresa súper especial y no queremos echarla a perder, ¿verdad? Espero que tu mamá me haya dicho el lugar correcto porque no veo a nadie. ¡Oh! ¡Ahí están! ¡Ya llegaron!
1: ¿Dónde?
2: Es hora de taparte los ojos, hija.

0: eso?
1: ¡Espera! ¡Jennifer! ¡Espera! ¡Jennifer!

0: ¡Apártese! ¡Apártese!
1: Bájate, ve con tu madre. ¡Vete!
0: ¡Salga con las manos en alto!
2: ¿Estás bien?
0: ¡Tírese al suelo!
2: ¿Ma?
0: ¡No intente nada!
2: ¡Fue Billy!
3: ¿Qué?
0: ¡No se le ocurra moverse! ¡Le estamos apuntando!
4: Ponga las manos en la espalda.
5: ¡Apártese! ¡Apártese!
6: ¡No,
5: no! ¡Llévatelo! ¡Llévatelo! ¡Llévatelo!
6: ¿Por qué lo hiciste?

0: Ya pasé mi reporte. El departamento no te va a dar el ascenso que tú esperabas. Porque no mereces nada. Estoy muy desilusionado de que fueras mi compañero. ¿Por cuánto tiempo vas a estar aquí?
1: No lo sé. Me astillé la columna, así que serán un par de días.
0: También te astillaste el ego.
1: ¿En qué fallamos?
0: ¿Qué?
1: Es ridículo que el tipo le haya hecho lo mismo dos veces a la familia. ¿Por qué no lo vimos venir?
0: Era un caso muy difícil, muy emocional. Muchas pistas falsas, muy complicado.
2: Doctora Sousa, a pediatría. Doctora Sousa, reporta.
0: No te tortures. Algunas veces los casos no tienen ningún sentido. Si trataras de meterte en la cabeza de Billy para saber qué estaba pensando y por qué hizo lo que hizo, te perderías. En ambas veces actuó por impulso. Él no fue por Jennifer, después de todo. Fue una casualidad que la encontrara. Vio la oportunidad y la tomó y no pensó en las consecuencias. Luego se escondía detrás de la cara amigable. Sé que no de los demás, sino de él mismo.
1: No me digas que el diablo lo hizo.
0: Influenciado o no, Billy tomó una decisión. Y muy dentro de sí mismo sabía muy bien lo que estaba haciendo. Y será juzgado por eso.
3: Señor y señora Richards, ¿qué piensan? ¿De qué lo culpará?
4: Señores, con permiso, disculpen, por favor, gracias. Si pudieran hacerse para atrás, gracias. La familia Richards me ha pedido que la prensa no haga muchas preguntas esta tarde. Ellos no pretenden responderles en este momento. En nombre de la oficina del abogado estatal, estamos contentos con la acusación que ha hecho el señor Anderson y va a ser sentenciado el próximo mes y pediremos la pena máxima disponible. Ahora, si tienen preguntas adicionales, trataré de responderlas esta vez.
3: Señora, ¿se siente mejor ahora que el asesino de su hija ha sido condenado?
4: Señores, señores, les pedí que no hicieran preguntas a la familia, así que por favor, si tienen algunas más, las contestaré yo, ¿sí?
5: ¿Sienten que se ha hecho justicia?
4: Sí, creo que tuvimos un buen juicio y creo que hay una gran responsabilidad de obtener una sentencia muy severa en el caso. Y obviamente la familia, al tener que pasar por esta pérdida...

era solo una bebé. Tenía toda una vida por delante. Se supone que tú eres un padre que quiere y cuida a sus hijos. ¿Por qué dejaste que se la llevara? ¿Por qué así? ¿Por qué la dejaste que muriera sola? ¿No amabas a mi hija? ¿Por qué no la amabas?

0: Por favor, perdona mis reproches. Sé que será mía por siempre y que siempre fue tuya. Mira.
1: Te vas con mucho cuidado. Dame un beso.
2: Adiós.
1: Te portas bien.
0: Adiós, amor.
2: Adiós, mamá.
0: Llamas.
2: Hola.
3: Hola.
2: Qué suerte que me dejaron acompañarlos.
3: Sí.
1: Ya me tengo que ir.
0: Ah, oh, no, espera. ¿Llevas tu trabajo? ¿Tus libros? ¿Los pones para el almuerzo? ¿Llevas todos tus lápices? Te amo.
1: Yo también. Bésame.

0: de Dios que bajan desde el cielo para tenernos entre sus manos.
1: Sé que el camino para recuperarme no será sencillo. Y no estoy segura de estar lista para perdonar. De poder sentir piedad. Ay, Dios, ayuda a mi corazón a entender. Déjame descansar en tus amorosos brazos.

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0: Qué placer estar con ustedes nuevamente en este programa de preguntas y respuestas. Me gustaría saber. Soy David Salazar y tengo el privilegio de estar junto a dos personas muy especiales conmigo en esta ocasión. A mi mano derecha tengo al pastor Esteban Bor. Pastor, bienvenido a este programa. Un placer tenerlo.
1: Siempre un placer estar aquí para este programa.
0: Amén, pastor. Y a mi mano izquierda, al pastor Daniel Miranda. Pastor, bienvenido a este programa.
2: Gracias de nuevo por la oportunidad de estar en un programa más.
0: Qué bendición. Y vamos a contestar sus preguntas, inquietudes. No olviden enviar sus preguntas a la siguiente dirección que aparece en pantalla, que es tv@zoomtv.org. Y allá pueden enviar sus preguntas y haremos siempre ese compromiso con ustedes de contestarlas en la brevedad posible. Antes de iniciar esta sesión de preguntas muy interesantes que tienen mucho conocimiento, muchas inquietudes sobre temas profundos, vamos a pedir que el Señor nos dirija en esta ocasión con una oración. Y voy a invitar al
1: Amén.
0: pastor Daniel que nos dirija en oración.
2: Por supuesto, vamos a orar. Cariñoso Padre Celestial, te damos gracias por un programa más de Me Gustaría Saber y queremos pedirte, Señor, que tú nos dirijas en este programa. Al tratar de responder estas preguntas, reconocemos que la sabiduría no está en nosotros. La sabiduría solo proviene de ti.
0: Amén.
2: Así que ayúdanos a responderlo, Señor, de tal manera que tus hijos sean edificados con las respuestas de tu palabra, en el nombre de Jesús. Amén.
0: Amén.
1: Amén.
0: Amén.
1: Amén.
0: Muy bien, queridos pastores, vamos a compartir esta pregunta que nos viene de Jorge Manuel Arias y nos dice lo siguiente. Dice, me surge la inquietud de comprender más cabalmente el texto de Juan 20, 22 y 23. Quiero una explicación, por favor. Y vamos entonces a ir a ese pasaje. Y voy a tal vez pedir a Pastor Miranda, si tú puedes leer este pasaje y darnos una pequeña reseña de lo que este pasaje está diciendo.
2: Muy bien, el pasaje de Juan, el capítulo 20, versículos 22 y 23, leemos. Jesús, el contexto es Jesús aparece a sus discípulos después de la resurrección y nos dice acá, y habiendo dicho esto, sopló y les dijo, recibid el Espíritu Santo, y a quienes remitiereis los pecados, les serán remitidos, y a quienes se los retuvieres, les son retenidos. Ahora, antes de comentar cómo este versículo se entiende, en especial por nuestros hermanos católicos, vamos a leer otros similares donde Jesús también dijo lo mismo. Mateo 16, por ejemplo, vamos allá. Mateo capítulo 16, donde Jesús, y aquí nos va a dar un poco de contexto acerca de esa declaración de Jesús. Mateo capítulo 16, vamos a leer versículo 19. Mateo capítulo 16. Versículo 19. Aquí dice, Jesús está hablando con Pedro, dice, a ti te daré las llaves del reino de los cielos, y todo lo que atares en la tierra será atado en los cielos, y todo lo que desatares en la tierra será desatado en los cielos. Y esto fue porque antes Jesús le había dicho a Pedro que a ti te digo, tú eres Pedro, sobre esta roca edificaré mi iglesia, las puertas del Hades no prevalecerán.

0: sobre
1: Okay.
0: ella. Entonces luego dice lo siguiente. Así que, ¿qué quiso decir Jesús con esto? Bien, algunos han entendido este pasaje como una referencia a una autoridad que Jesús le está dando a la iglesia para perdonar pecados, como en el caso de Juan 20, a una autoridad para que la iglesia tome decisiones que, aunque algunas veces sean contrarias a la palabra de Dios, pues como Dios le dio a la iglesia la autoridad de remitir o de borrar pecados o de perdonar pecados, entonces Dios, la iglesia ocupa casi un lugar igual a Dios en estos asuntos. Así que por eso ahí tenemos la doctrina de que la iglesia católica enseña que podemos, los sacerdotes tienen el poder de perdonar pecados. Un ejemplo incluso doctrinal es la santidad del domingo. Ellos admiten que las escrituras no enseñan que el domingo es el día de reposo. Pero entonces se les pregunta, pero entonces ustedes si creen que es tan claro en la Biblia que el verdadero día de reposo es el sábado, ¿por qué entonces guardan el domingo? Porque la respuesta de ellos es porque Jesús dio autoridad a su iglesia que haga los cambios que quiera hacer. Así que esto se ha tomado para establecer la autoridad eclesiástica aún por encima de las escrituras. En otras palabras, la iglesia y la tradición se convierten en una fuente autoritativa en doctrina y práctica de la iglesia, aun cuando eso contradiga la palabra de Dios.
2: Y por eso es que en 2 Tesalonicenses 2 dice que este sistema se sienta en
0: En el
2: el
0: lugar.
2: templo de Dios, que es la iglesia,
0: Correcto.
2: haciéndose pasar por Dios. En otras palabras, ¿qué hombre tiene el derecho, tiene el poder para cambiar algo que Dios estableció? No tiene ningún sentido.
1: Correcto. Entonces, pastor, gracias, pastor Daniel, por esta introducción importante del concepto de la Iglesia católica que tiene sobre la supuesta autoridad que tienen para perdonar pecados. Tal vez, pastor Bor, ¿cómo podemos entonces ahora tal vez explicar este texto para tratar de tener una claridad de lo que este texto quiere decir?
2: Bueno, el tiempo de los verbos es muy importante. Las traducciones no reflejan el tiempo de los verbos que están aquí. La idea que deja el texto, como está escrito aquí en la Reina Valera del 60, es que lo que se remite en la tierra, Dios lo va a remitir en el cielo, después, en el
1: Claro.
2: futuro. Pero en realidad, el griego dice en Juan 20 y el versículo 21, entonces Jesús les dijo otra vez, pasa a vosotros como me envió el Padre, así también yo os envío. Y habiendo dicho esto, sopló y les dijo, recibid el Espíritu Santo, a quien remitierais los pecados, les han sido remitidos en el cielo. Es decir, Dios remite antes que los seres humanos remitan en la tierra. Y luego dice también, y a quienes se los retuvieres, les han sido retenidos en el cielo. Es una acción pasada. No es que el hombre perdone, entonces Dios está obligado en el cielo a perdonar. Dicho sea de paso, en Mateo el capítulo 18,
0: 18.
2: tenemos algo semejante a esto. Y el mismo tiempo de los verbos, en Mateo el capítulo 18. Y leyendo el versículo, a
0: 18.
2: ver, versículo 18, dice, de cierto os digo que todo lo que atéis en la tierra será atado en el cielo. En realidad ha sido atado en el cielo y viceversa. En otras palabras, no es que Dios se acata a lo que se hace en esta tierra, sino que Dios en su eterna presciencia sabe que cuando una persona se arrepiente, que un predicador puede decirle, si tú recibes a Jesús como Salvador personal, te aseguro que tienes perdón. Pero no está él perdonando al pecador,
1: Por supuesto.
2: sino a base del arrepentimiento y la confesión del pecador, él está confirmando lo que Dios ha dicho, que si una persona se arrepiente y confiesa sus pecados, va a recibir perdón. Dios nos está obligado a hacer lo que el hombre hace en la tierra. En ese caso, el hombre sería más poderoso que Dios.
0: Así es.
1: Amén. Entonces creo que la respuesta es comprender claramente que este es un concepto de que el Señor es el que conoce las cosas y Cristo afirma.

0: que la invitación del Evangelio a las personas, a las almas, a recibir el perdón, es algo que el Señor ya ha dado, por decirlo así, gracia y ha dado el consentimiento por la obra que Él, bueno, por lo que Él conoce en su preexistencia, ¿no?
1: Exacto.
0: Y entonces ellos se conocen. Ok.
1: Ahora, también quisiera mencionar
0: Sí.
1: a Mateo, el capítulo 23, tiene un punto muy importante. Mateo, el capítulo, ¿qué es lo que abre y cierra el cielo? Lo que abre y cierra el cielo es la palabra de Dios. Cuando se predica la palabra, si la persona acepta la palabra, el cielo se abre. Si rechaza la palabra, el cielo se cierra. Ahora, ¿qué es lo que abre y cierra el cielo? Apocalipsis 11 habla de dos testigos, que son el Antiguo y el Nuevo Testamento. Dice que tienen poder para abrir el cielo y tienen poder para cerrar el cielo. Entonces, a base de la respuesta de una persona, digamos a un sermón, uno hace un llamado, la persona viene adelante, dice, he pecado. Yo le puedo decir que ha sido perdonado a base de la decisión que esa persona tomó, pero yo no le estoy perdonando los pecados.
0: Por
1: Lo que
0: supuesto.
1: estoy diciendo es que Dios le ha perdonado los pecados a él. Así es.
0: Amén, amén, Beto. Muy bien, entonces avanzamos a la siguiente pregunta que nos llega a nosotros de Daniel, una persona que es, dice, cubano, él es de Cuba, pero vive en Puerto Rico. Y tiene algunas preguntas. Vamos a tratar de tocarlas, esas preguntas. Dice lo siguiente, me gustaría saber, ¿puede el ser humano crear un control sobre otro ser humano mediante medicamentos o robótica? En otras palabras, ¿perderemos nuestro libre albedrío? Tengo entendido que es la esencia del ser humano y que Dios no permite ni siquiera que Satanás interfiera a no ser que le demos consentimiento. Pero igual es esa pregunta. ¿Qué podemos decir sobre esta pregunta? Porque en realidad, de hecho, mi suegra escuchó recién en las noticias de que a través de una presentación de la inteligencia artificial estaban diciendo de que pueden crear o cambiar el pensamiento de las personas, de lo que piensan, de lo que perciben. Y ella salió espantada y me preguntó, ¿es posible eso que puede pasar, que cambien, que alguien cree un sistema artificial que pueda cambiar la conciencia de la persona o el pensamiento de la persona? ¿Qué podemos decir al respecto sobre esto?
2: Bueno, yo, la ciencia ha avanzado tanto en cuanto a la robótica y la inteligencia artificial que yo no vería que esto sea tan descabellado. Sin embargo, todo depende si usted le consiente a la persona hacer eso. Hoy se está estudiando de cómo, por ejemplo, a través de corrientes eléctricas y algunas uniones neuronales en el cerebro, pues se pueden modificar la forma en cómo el cerebro procesa los pensamientos y todo, pero desde luego una persona debe consentir. No es que ellos de alguna manera te van a enviar un QR code y tú lo escaneas y ya tu pensamiento se
0: Cambió,
2: cambió,
0: claro.
2: o tú ves una pantalla y ya por la luz de la pantalla, bueno, te mandaron algo al cerebro. Y no creo que sea así. Ahora, definitivamente sí hay todo tipo de hipnotismo, espiritismo. Si las personas se exponen a ese tipo de cosas, pues le están abriendo la mente a Satanás para que Satanás controle su mente. Ahora, en cuanto a medicamentos, de nuevo, hay ciertos medicamentos o ciertas cosas que la gente puede hacer para controlar la mente de otros.
1: Sí.
2: Entonces, depende también de qué tipo de medicamentos o qué tipo de prácticas la persona se está exponiendo. Pero en sí, de nuevo, siempre tiene que haber el consentimiento. En sí que algún medicamento usted vaya a tomar, si esa persona ya va, que sean medicamentos aprobados por la ciencia médica, no creo que hasta ese punto Dios vaya a permitir que se haga.
1: Por eso tenemos que tener muchísimo cuidado de aquello a lo cual exponemos nuestra mente.
0: Así es.
1: Cuando estamos viendo toda clase de basura en televisión y en la computadora, en Google, en TikTok y todo eso, ya le estamos dando cierto permiso a Satanás para
0: Así es.
1: meterse.

0: La hermana White dice que todos, solamente aquellos que han fortalecido sus mentes con las verdades de la Biblia, estarán firmes al final.
1: Amén.
0: Así que debemos llenar nuestra mente de la palabra de Dios,
1: Amén.
0: y la palabra de Dios escrita es como Cristo. Así
1: Claro.
0: veamos a Cristo a través de su palabra. De esa manera nuestra mente forma barreras donde no se le permite a Satanás entrar. Satanás no puede entrar, como mencionaba el pastor, al menos que le demos consentimiento, al menos que abramos la puerta un poquito. Si
1: Por
0: abrimos la
1: supuesto.
0: puerta un poquito, Satanás la tumba. Así que tenemos que tener mucho cuidado de cuidar las avenidas, que
1: Amén.
0: son los cinco sentidos, que llevan a nuestra
1: Amén.
0: mente. Hay que,
1: Amén.
0: la mente es la capital del cuerpo. Ahí se gana o se pierde la batalla contra el mal y contra Satanás.
1: Y Satanás ha creado tantas distracciones que aparentan ser inofensivas, que aparentan ser que nos ayudan a disfrutar, a relajarnos, pero hay que tener mucho cuidado, como ustedes mencionan ambos, en este sentido, ¿no? ¿Qué es lo que estoy poniendo delante de mis ojos, delante de mi mente? ¿Qué está alimentando mi conciencia?
0: Sí, porque, por ejemplo, en años pasados, en la época de los hippies, había meditación trascendental,
1: Claro.
0: que básicamente hoy en día existe lo mismo, pero es más refinado. Por ejemplo, la gente habla de yoga. Bueno, la idea de yoga y todos estos métodos que vienen del Oriente es vaciar la mente, completamente vaciar la mente de pensamiento. Y entonces de esa manera tú vas a tener serenidad y paz. Pero el concepto de Dios no es vaciar la mente, es llenarla,
1: Amén. Amén.
0: llenarla con la palabra. Porque cuando tú vacías tu mente completamente de pensamiento, que es hinduismo básicamente, es
1: Claro.
0: alcanzar nirvana,
1: Exactamente.
0: tú vacías la mente y le estás dando acceso a Satanás porque no tienes ninguna barrera, no tienes ninguna protección.
1: Por supuesto.
0: Así que toda esa metodología oriental. La hermana White tiene una cita aquí que yo aquí grabé. Dice, no nos pongamos nunca bajo el control de la mente de nadie.
1: Amén.
0: La cura mental es la ciencia más horrible que jamás se haya presentado. La cura mental, o sea, ir a un psicólogo o un psiquiatra y eso. Sigue diciendo, todo malvado puede usarla para llevar a cabo por medio de ella sus malignos designios. No tenemos nada que hacer con semejante ciencia.
1: Así es.
0: Deberíamos tenerle miedo. Nunca deberían entrar en nuestras instituciones, ni siquiera sus principios más elementales.
1: Wow.
0: Poderosa cita, que se encuentra en Consejos para la Iglesia, página 600. Y ella menciona también porque la psicología moderna está muy, muy averiada, muy peligrosa.
1: Así es.
0: Y por eso la hermana White tiene una cita también a donde dice, se me mostró que tenemos que estar en guardia por todos lados y resistir con perseverancia las insinuaciones y los trucos de Satanás. Este se ha transformado en ángel de luz y está engañando a muchos y llevándolos cautivos. El provecho que se saca de la ciencia de la mente humana es tremendo. Y ahora voy a hablar de algunas de esas ciencias. Algunas ciencias como la frenología, la psicología y el mesmerismo, que es lo mismo que hipnotismo, son canales por los cuales se acerca más directamente a esta generación, Satanás, y obra con ese poder que caracteriza sus esfuerzos hacia el fin del tiempo de gracia. Así que hemos sido advertidos
1: Así es.
0: en cuanto a estas cosas. Y dicho sea de paso, las drogas alucinógenas también pueden trastornar
1: Por
0: la mente.
1: supuesto.
0: Por eso tenemos que tener cuidado de no fumar, no beber, que no debemos tomar drogas, etcétera, porque tenemos que mantener la mente clara y
1: Amén.
0: tenemos que tener y cuidado también con lo que nosotros asimilamos en comida, porque todo afecta nuestra capacidad de asimilar la verdad y nuestra fuerza de voluntad.
1: Amén,
0: Amén.
1: amén. Quisiera añadir a esto, pastor, como el versículo de Filipenses 4:8, por lo demás, hermanos, todo lo que es verdadero, todo lo que es honesto,

0: todo lo que es justo, todo lo puro, todo lo amable, todo lo que es de buen nombre, si hay virtud alguna, si alguna alabanza en esto pensad. Y eso es donde tenemos que enfocar nuestra mente, poner pensamientos
1: Amén.
0: que sean conforme a la voluntad de Dios.
1: Y yo creo, pastor, comentando para aprovechar, quizás usted va a ir allí, lo que el pastor Bor acaba de decir nos ayuda a responder las últimas dos preguntas, que justo tiene que ver con esos métodos psicológicos y persuasivos para convertir la mente a Cristo.
0: Amén.
1: Hace un tiempo atrás, no sé ahora, no me consta si aún se hace. Pero algunos pastores en algunas universidades adventistas les enseñaban este tipo de métodos para ganar almas, que era la programación neurolingüística. Una forma persuasiva para, incluso a los colportores, cómo presentar el libro, qué palabras decir, algunas estrategias para
2: ¿Qué lenguaje
1: lenguaje
2: corporal?
1: corporal, la kinésica y todo eso, para llevar a la gente a que le compre el libro. Entonces, la persona que nos hace la pregunta acá, coloco un ejemplo, es correcto poner cortinas, carteles con colores. Si hay ciertos colores que facilitan que se tomen ciertas decisiones, palabras, sonidos, para que trabajen en el subconsciente. Yo creo que eso es peligroso. Yo tenía otra cita acá, Ministerio de Curación, muy similar a la que Pastor Bor leyó. De hecho, toda esta sección es muy interesante. Se titula Influencia de una mente en otra mente. Aquí está hablando del área física, pero el principio se aplica a todo, incluso para convertir a una persona a Cristo. Sin embargo, hay una forma de curación mental que es uno de los agentes más eficaces para hacer el mal. Por medio de esta supuesta ciencia, una mente se sujeta a la influencia directa de otra, de tal manera que la individualidad de la más débil queda sumergida en la mente más fuerte. Una persona pone en acción la voluntad de otra, sostiene que así el curso de los pensamientos puede modificarse, que se pueden transmitir impulsos saludables y que es posible capacitar a los pacientes para resistir y vencer la enfermedad. Así que Cristo no necesita estos métodos para convencer a alguien de que lo acepte. El argumento más poderoso de Dios es el amor.
0: Pastor, esta cita se
1: Amén.
0: encontraba.
1: Esta se encuentra en el Ministerio de Curación, página 185.
0: Perfecto.
2: Ahora, hay una pregunta aquí que posiblemente tenga otro matiz y es, ¿podrá el ser humano crear vida? ¿Qué evidencia en la Biblia tenemos de que Dios es el único que puede crear la vida?
1: Bueno. La Biblia claramente nos enseña que Dios es el creador. Desde el Génesis hasta el Apocalipsis, todo proviene de Él. De hecho, Colosenses nos habla un poco acerca de eso. Claro, Él ha dado la facultad al ser humano de crear vida, pero
0: De
1: solo a través de
0: procreación.
1: la procreación.
2: Sí.
1: Más allá de eso, el ser humano puede modificar, puede unir ciertas especies y crear una especie nueva, clonación, pero crear la vida de la nada, eso solamente es la facultad que le pertenece a Dios.
2: Ahí está la diferencia, de todo lo que están haciendo los científicos hoy en día. Ellos tienen que usar algo que ya existe.
0: Por
1: Correcto.
0: supuesto.
2: Mientras que Dios creó de la nada.
0: Verlo.
2: Me gustaría ver un ser humano que cree algo de la nada. Dios crea ex nihilo. Y es interesante, el Salmo 33 dice que Dios habló y existió.
1: Yo también.
2: Lo que no existía, Dios habló y llegó a existir. Ahora, otro punto importante es que en la Biblia se usa, en la creación, se usa la palabra asa, que significa formar algo de algo que ya existe,
0: Y
2: y la
0: bará.
2: palabra bará, que significa crear algo de la nada.
0: Correcto.
2: Y lo interesante es que la palabra bará nunca, ni una vez en la Biblia, en el Antiguo Testamento, se usa para algo que hace el hombre.
0: Exacto.
2: Siempre que la Biblia habla de crear bará, es Dios el que bará,
1: Solo
2: nunca el
1: acepta a
2: hombre.
1: Dios como sujeto. Por
2: Exacto,
1: supuesto, por
2: exacto.
1: supuesto.
2: Y si la gente quiere un texto, podemos leer un texto, ya el tiempo se está terminando, pero Isaías el capítulo 40, no sé si alguien lo puede conseguir, y el versículo 28, Isaías 40 y el versículo 28, el que primero lo consiga, que lo lea.
1: Aquí lo tengo. ¿No has sabido, no has oído que el Dios eterno es Jehová, el cual creó los confines de la tierra? No desfallece ni se fatiga con cansancio y su entendimiento no hay quien lo alcance.
2: Así que Dios es el creador.
1: Así es. El que yo iba a leer, solamente lo cito por referencia, era Colosenses 1, versículos 16.

0: y 17, donde dice que en él crearon todas las cosas y en él antes de y en él es antes de todas las cosas y todas las cosas en él subsisten.
1: Así que lo único que existió antes que existiera todo el universo es Dios.
2: Por supuesto. En él está la vida y él era la luz de los hombres. Y debemos entender de que todo quizás pensamiento, razonamiento humano que trate de quitar a Dios de la ecuación en la creación, en la vida, está realmente tratando de hacer algo imposible, algo que no es factible para el ser humano porque somos criatura misma de Dios. Es decir, nosotros estamos sujetos a la materia, al elemento ya existente de parte de Dios. Y creo que tratar de darle más crédito al hombre es realmente desconocer que Dios está sobre el hombre y somos realmente sus criaturas, ¿no? Su creación.
1: Amén.
2: Bueno, estamos agradecidos por el tiempo que nos permiten compartir con ustedes. Rogamos que Dios los acompañe, sigan estudiando más de la palabra de Dios y confiamos de que al estudiar su palabra, al tener preguntas, al mandarlas a nosotros, queremos también incentivarles a que ustedes también estudien y verifiquen lo que decimos para que sea así una experiencia de ustedes verlo en la palabra de Dios. Que Dios bendiga y nuestra oración.

Juan el Bautista, el hijo de Zacarías e Isabel, desempeñó un papel importante en la vida de Jesús. Un ángel anunció a sus padres el inminente nacimiento del niño. Pero al principio su padre dudó de la promesa y perdió temporalmente el habla hasta que el niño nació. Juan el Bautista nació en un periodo de tremenda agitación en Israel. Había fuertes tensiones con los gobernantes romanos y el estado espiritual del pueblo estaba en una profunda crisis. Juan fue llamado a ser un reformador. Al ser hijo de un sacerdote, lo normal es que se hubiese formado en las escuelas rabínicas de su época, pero esto no encajaba en su obra. En lugar de ser enviado a estudiar con los maestros de teología, Dios lo envió al desierto para que aprendiera en la naturaleza. Cambió la comodidad de la vida hogareña por la severa disciplina del desierto, una vida austera y abnegada. Llevaba las vestimentas de los antiguos profetas, hechas con pelo de camello. Comía langostas y miel silvestre, cosas que se encontraban en el desierto. En el siglo I después de Cristo, había un grupo de personas, los esenios, que vivían en Qumran. Formaban una secta judía y vivían una vida muy estricta y solitaria. Fue en las cuevas de Qumran en 1946 que un pastorcillo encontró los rollos del Mar Muerto. A pesar de que no hay evidencias que nos sugieran que Juan el Bautista era esenio, hay algunas similitudes en el estilo de vida de ambos. Y es probable, aunque no está probado, que estuviera en contacto con ellos. Juan el Bautista fue llamado a ser la voz que clama en el desierto, que prepararía el camino para la venida de Jesús. Instó a la nación a que se arrepintiera en el momento de mayor necesidad, y bautizaba aquí, en el río Jordán. Juan predicó antes de que comenzara el ministerio público de Jesús, y fue él quien bautizó a Jesús en el río Jordán. En ese momento es cuando comienza el ministerio de Jesús. Muchos empezaron a seguirle, y poco a poco la multitud que seguía a Juan el Bautista disminuyó. Los discípulos de Juan estaban celosos, pero él no prestó atención a sus quejas ni se unió a su descontento. Sabía cuál era su misión y cuál era la misión de Jesús. Así que en Juan 3:30 dijo, «Es necesario que él crezca para que yo mengüe». Juan el Bautista no guardaba ninguna ambición egoísta. Sin embargo, su vida tristemente terminó aquí, en la cima de esta montaña, a manos de Herodías, la esposa del rey Herodes. Había reprendido al rey por tomar la esposa de su hermano Felipe. Herodías estaba muy resentida por eso y quería terminar con él, pero como Herodes temía al pueblo, no quería hacerle daño. Una noche Herodías organizó una fiesta al rey y su hija Salomé bailó ante él. Con la mente nublada por el alcohol, prometió que le daría cualquier cosa que ella le pidiera. Fue a preguntarle a su madre, quien le dijo que pidiera en un plato la cabeza de Juan el Bautista. Fue así como la vida de uno de los más grandes profetas llegó a su fin. Esta triste historia sucedió aquí, en la fortaleza de Herodes. Juan el Bautista sabía cuál era su misión y la cumplió fielmente. No intentó ser otra persona ni tampoco estaba celoso del éxito de otros, porque sabía que cada uno tenía una misión diferente. A veces buscamos cosas que no son para nosotros, ya sean posesiones materiales o una posición. Confiemos de nuestra identidad en Jesucristo y tengamos la seguridad de quiénes somos en Él.

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Bienvenidos de regreso, hermanos y hermanas. Estamos contentos de verles acá. Estoy muy contento también por aquellos que están sintonizando esta programación a través de live streaming. Y también todas estas presentaciones se colocan inmediatamente después en YouTube para que todo el mundo las pueda ver. Nosotros todo lo que hacemos ahora lo ponemos en YouTube para que el público lo pueda ver sin costo alguno. Algunos prefieren comprarlo para ayudar al ministerio, pero no es ni siquiera obligatorio ni necesario porque todo se puede ver en YouTube. También esta serie será transmitida por 3ABN una vez que se haya hecho la postproducción y estará también disponible en DVD. Ahora queremos continuar con el tema que comenzamos hace un rato. Estamos en la página 170 de nuestro manual y quiero decirles que en nuestro tema de mañana, el primero de mañana, vamos a empezar con el principio número 8, en la página 181. Así que los que tienen el manual, si quieren ir leyendo por adelantado, lean de la página 181, por ahí 20, 30 páginas, para que entonces tengan información sobre lo que vamos a estudiar. Lo que vamos a estudiar ahora es el cumplimiento escatológico del libro de Esther. Escatológico significa el cumplimiento final de la historia de Esther. Ahora necesitamos recordar algunos principios de interpretación bíblica cuando hacemos la aplicación. En primer lugar, está el principio de que Cristo es el héroe de todas las profecías de la Biblia. En segundo lugar, la historia que ocurrió en el pasado se repite globalmente en el tiempo del fin. En tercer lugar, todos los libros de la Biblia, este es un principio que vamos a estudiar más detenidamente después, todos los libros de la Biblia se encuentran y terminan en el libro de Apocalipsis. Otro principio que vamos a estudiar más detenidamente es que el Israel de Dios hoy no es el pueblo judío literal. El Israel de Dios hoy son los que se han unido a Cristo Jesús como Salvador. Es decir, el Israel de Dios es mundial y espiritual. Y el último principio es que los personajes literales en las historias del Antiguo Testamento llegan a representar movimientos o sistemas globales al final de la historia. Es decir, al final de la historia no va a haber un personaje Amán, no va a haber un personaje que es el rey, son todos los reyes de la tierra, son simbólicos los personajes de la historia de Esther. Ahora necesitamos estudiar el marco histórico del final de la historia. El pueblo de Dios estuvo cautivo en la Babilonia espiritual desde el año 538 hasta el año 1798 después de Cristo, como el pueblo de Israel estuvo cautivo también en Babilonia. Pero en 1798, la Babilonia espiritual, el papado, recibió una herida mortal, como Babilonia recibió una herida mortal en el año 539. Y luego se levantó una nación que garantizó libertad civil y religiosa. ¿Qué nación fue esa? Poco después o alrededor del año 1798, los Estados Unidos de América. ¿Y con qué símbolo se representa esa nación, los Estados Unidos de América? Una bestia que tiene dos cuernos como de cordero. ¡Qué interesante! Medopersia era un carnero que tenía dos cuernos. Y en esa nación, en el año 1776 se proclamó la Declaración de Independencia. En 1787 se ratificó la Constitución, un gobierno del pueblo, para el pueblo y por el pueblo. Y en 1791 se escribió y se ratificó la primera enmienda a la Constitución, que garantiza plena libertad civil y religiosa. Tiene tres cláusulas. Las primeras dos garantizan libertad religiosa y la última,
libertad civil. Pero todos sabemos lo que va a pasar. Esa nación que después de la caída de la Babilonia espiritual garantiza libertad civil y religiosa, al final de su historia va a hablar como un dragón. Como Medopersia cambió de parecer y dio un decreto de muerte contra Israel. ¿Ven el paralelo? ¿El marco histórico? Ahora, al final de la historia tenemos varios protagonistas. En primer lugar tenemos el dragón. El dragón representa a Satanás obrando a través de los poderes civiles del mundo. Segundo lugar tenemos la bestia y el falso profeta. Falso profeta es el ayudante de la bestia. Son poderes religiosos que van a instigar al poder civil para acabar con el pueblo de Dios. Está el remanente fiel que va a pasar por la crisis final. En Apocalipsis se le llama los 144,000. Y está el intercesor o el mediador o el defensor, que es ¿quién? Que es Cristo Jesús. Ahora, la batalla final solamente va a ser la culminación, la última batalla de la guerra que ha existido por mucho tiempo. En el libro Conflicto de los Siglos, página 569 y 570, dice la sierva del Señor: el último gran conflicto entre la verdad y el error no es más que la última batalla de la gran controversia que se viene desarrollando desde hace tanto tiempo con respecto a la ley de Dios. ¿Recuerdan que en los días de Esther ese fue el último capítulo de la larga enemistad? Sigue diciendo la sierva del Señor: en esta batalla estamos entrando ahora, es la que se libra entre las leyes de los hombres y los preceptos de Jehová, entre la religión de la Biblia y la religión de las fábulas y la tradición. ¿Quién va a estar obrando en las sombras para tratar de influir sobre los reyes de la tierra para destruir al pueblo de Dios? En las penumbras estará Satanás. ¿Cuáles serán los puntos de contención? ¿Van a ser los mismos puntos de contención? ¿La adoración? Si alguno adora a la bestia a su imagen, en vez de adorar a Dios creador, el decreto de muerte se dará contra ellos. ¿La batalla final tendrá que ver con la ley de Dios? El dragón se airó contra la mujer. Se fue a hacer guerra contra el remanente de la simiente de ella, los cuales guardan los mandamientos de Dios y tienen el testimonio de Jesucristo. Los mismos dos puntos de contención: la adoración y la ley. Al final de la historia, los ministros y sacerdotes van a aconsejar a los poderes civiles del mundo que se deshagan del remanente fiel. Los gobernantes del mundo serán engañados por los poderes religiosos, por los ministros y los sacerdotes. Y los ministros y sacerdotes persuadirán al Estado que emita legislación religiosa que obligue la observancia del domingo como día de reposo. Es decir, va a haber una unión del poder religioso con el poder civil, al igual que en los días de Esther. Apocalipsis 17, 1 y 2 relata eso. Estamos al pie de la página 171. Vino entonces uno de los siete ángeles que tenía las siete copas y habló conmigo diciéndome: ven acá y te mostraré la sentencia contra la gran ramera, la que está sentada sobre muchas aguas. Y fíjense cómo se convirtió en ramera, con la cual han fornicado los reyes de la tierra y los moradores de la tierra se han embriagado con el vino de su fornicación. Yo pregunto, ¿la ramera va a influir sobre los reyes para perseguir al pueblo de Dios? Nada más tienen que leer el versículo 6 de ese mismo capítulo. Dice que la ramera estaba llena de la sangre de los santos y los mártires de Jesús. Es sanguinaria. Y siempre apela a los poderes civiles para que los poderes civiles hagan lo que ella quiere contra el pueblo de Dios. Igual que Amán y su esposa. La sierva de Dios, en el Conflicto de los Siglos, página 578, escribió lo siguiente: los ministros que niegan la obligación de observar la ley divina
predicarán desde el púlpito que hay que obedecer a las autoridades civiles porque fueron instituidas por Dios. En las asambleas legislativas y en los tribunales, esos son entidades civiles, ¿sí o no? En las asambleas legislativas y en los tribunales se calumniará y condenará a los que guardan los mandamientos. ¿Eso pasó en los días de Esther? Se falsearán sus palabras y se atribuirán a sus móviles las peores intenciones. En el conflicto de los siglos, página 593, nuevamente dice que los poderes religiosos van a instigar al poder civil para dar leyes, y los poderes civiles no van ni siquiera a entender lo que están haciendo. Ellos van a creer que el pueblo de Dios en realidad es enemigo. Y cuando se despierten, ay, ay, ay. Dice la sierva del Señor, Satanás se pondrá alerta al ver que la controversia se extiende a nuevos campos y que la atención del pueblo es dirigida a la pisoteada ley de Dios. El poder que acompañe la proclamación del mensaje no hará sino enojar a los que se le oponen. El clero, ¿quién es el clero? Los poderes religiosos, ¿verdad? Los ministros. El clero hará esfuerzos casi sobrehumanos para sofocar la luz por temor de que alumbre a sus rebaños. Por todos los medios a su alcance, los ministros tratarán de evitar toda discusión sobre estos asuntos vitales. La iglesia apelará al brazo poderoso de la autoridad civil. Y en esta obra los papistas y los protestantes irán unidos. ¿Ven la triple alianza ahí? Los poderes civiles, los protestantes y la iglesia romana. En los días de Esther era el poder civil, Ceres, la esposa y Amán. Interesante. La sierva de Dios dice en la página 592 del conflicto de los siglos, cuando el pueblo acuda a sus antiguos, ese gente que salió de Babilonia, cuando el pueblo acuda a sus antiguos conductores espirituales a preguntarles con ansia, ¿son estas cosas así? ¿Es verdad que Babilonia es la iglesia? Los ministros aducirán fábulas, profetizarán cosas agradables para calmar los temores y tranquilizar las conciencias. Pero como muchas personas no se contentan con las meras razones de los hombres y exigen un positivo, así dice Jehová, los ministros populares, como los fariseos de antaño, airándose al ver que se pone en duda su autoridad, denunciarán el mensaje como si viniese de Satanás e incitarán a las multitudes dadas al pecado a que injurien y persigan a los que lo proclaman. Se va a llenar los poderes del mundo de ira contra el pueblo de Dios, especialmente los religiosos. Ustedes conocen aquí Apocalipsis 12, 17. El dragón se llena de ira contra los que guardan los mandamientos de Dios. La sierva de Dios dice en Profetas y Reyes, página 444. Hoy los enemigos de la verdadera iglesia ven en el pequeño grupo que observa el mandamiento del sábado un Mardoqueo a la puerta. Ahí está conectado con la historia de Esther. La reverencia que el pueblo de Dios manifiesta hacia su ley es una reprensión constante para aquellos que han desechado el temor del Señor y pisotean el sábado. Y en la siguiente cita, que no la voy a leer toda, solamente la parte que está en relieve, la página 172, dice: gobernantes, ministros y miembros de la iglesia, llenos de un espíritu perseguidor, conspirarán contra ellos de viva voz y por pluma, mediante jactancias, amenazas y el ridículo, procurarán destruir su fe. Por calumnias y apelando a la ira, algunos despertarán las pasiones del pueblo. Se va a repetir otra vez lo que sucedió en los días de Esther. Ahora, ¿cuáles van a ser los argumentos contra el remanente en el tiempo del fin? ¿Cuáles fueron los argumentos que usó Amán contra Mardoqueo y el pueblo de Dios? Hay un pueblo disperso en todas partes. Sus leyes son distintas a las leyes del reino. Si los dejamos existir, va a llevar a la ruina del reino. ¿Recuerdan otra experiencia en la Biblia cuando hubo un argumento parecido a ese? ¿Recuerdan lo que dijo Caifás? Es necesario que un hombre muera y no que toda la nación perezca. La hermana hoy dice que ese argumento se va a usar de nuevo.
Lo mismo que sucedió en los días de Esther. Se va a decir, hay un pueblo esparcido en todas partes. Sus leyes son distintas. No guardan el domingo, que es la ley que ha dicho el poder civil, instigado por los poderes religiosos. Por lo tanto, no podemos tenerlos aquí porque va a venir anarquía al reino. Fíjense lo que dice la sierva de Dios, conflicto de los siglos 578. Los que honran el sábado de la Biblia serán denunciados como enemigos de la ley y del orden. ¿Eso pasó en los días de Esther? ¿Cómo no? Como quebrantadores de las restricciones morales de la sociedad y por lo tanto causantes de anarquía y corrupción que atraen sobre la tierra los altos juicios de Dios. Sus escrúpulos de conciencia serán presentados como obstinación, terquedad y rebelión o rebeldía contra la autoridad. Serán acusados de deslealtad hacia el gobierno. Los ministros, fíjense, ahí está. ¿Quién era el personaje peligroso? ¿Quiénes eran los personajes peligrosos en el libro de Esther? Zeres y Amán, no el rey. ¿Quiénes serán los poderes peligrosos al final de la historia? ¿Ustedes recuerdan otra historia? Un paréntesis aquí. ¿Recuerdan otra historia en la Biblia donde hubo una triple alianza contra un personaje? ¿Recuerdan la historia de la muerte de Juan el Bautista? Eso ilustra esto. Está el rey, el poder civil. Estaba cometiendo adulterio con Herodías. Era la esposa de su hermano. Y Herodías quería la muerte de Juan, pero no podía matarlo. Así que ella influyó sobre su hija para que la hija obrara sobre el rey para matar a Juan. ¿Quiénes son los personajes peligrosos en esta historia? ¿El rey? No, el rey dice que le encantaba escuchar a Juan. Pero Herodías, a través de su hija, obró sobre el rey para acabar con Juan. Ese es el panorama que estamos viendo aquí. Sigue diciendo, los ministros que niegan la obligación de observar la ley divina predicarán desde el púlpito que hay que obedecer a las autoridades civiles porque fueron instituidas por Dios. En las asambleas legislativas y en los tribunales se calumniará. ¿Calumnió a Amán? Oye. ¿Y condenará a quiénes? A los que guardan los mandamientos de Dios. Lo mismo, la misma acusación de Amán. Se falsearán sus palabras y se atribuirán a sus móviles las peores intenciones. Yo pregunto, ¿finalmente se dará un decreto de muerte contra los que no adoren a la imagen y reciban la marca? Apocalipsis 13:15, estamos en la mitad de la página 173. Se le permitió, esta es la bestia que se levanta de la tierra, se le

permitió infundir aliento a la imagen de la bestia para que la imagen hablase e hiciese ¿qué? Matar a todo el que no la adorase. Yo pregunto, ¿ese decreto de muerte se va a dar desde la misma capital a donde se garantizó libertad civil y religiosa? No hay nada nuevo debajo del sol. La iglesia usará el poder civil para que el poder civil dé un decreto de muerte contra el pueblo de Dios. ¿Cuáles serán las características del decreto de muerte? Daniel 11:44. No tenemos tiempo de estudiar ese texto ahora, pero les prometo que más adelante en esta serie les voy a hablar de Daniel 11. El rey del norte. El rey del norte es lo mismo que el cuerno pequeño, lo mismo que la bestia, lo mismo que el hombre de pecado, lo mismo que la abominación asoladora, lo mismo que el anticristo, lo mismo que la ramera. Todos esos nombres se aplican al mismo sistema, el poder papal. Y en Daniel 11:44 dice que el rey del norte se va a enfurecer contra el pueblo de Dios, va a salir para tratar de exterminarlos. Pero luego dice, noticias del oriente y del norte, ese es el fuerte clamor de Apocalipsis 18, tiene que aceptarlo por fe hasta que lo estudiemos más adelante esta semana, lo atemorizarán al rey del norte y saldrá con gran ¿qué? Ira para destruir y matar a muchos.

se anticiparán al decreto y tratarán de quitarles la vida antes del tiempo fijado. El decreto tendrá una fecha. En la página 619 vuelve a escribir: cuando los que honran la ley de Dios hayan sido privados de la protección de las leyes humanas. Los judíos habían sido privados de la protección de las leyes humanas. ¿Cómo no? Dice: empezará en varios países un movimiento simultáneo para destruirlos. Conforme vaya acercándose el tiempo señalado en el decreto, es decir, hay una fecha en el decreto, el pueblo conspirará para extirpar la secta aborrecida, que son los que preservan el conocimiento del verdadero Dios. Dice: se convendrá en dar una noche el golpe decisivo que reducirá completamente al silencio la voz disidente y reprensora. En la página 603 del Conflicto de los Siglos, la sierva de Dios dice: Satanás cuenta a las multitudes del mundo entre sus súbditos, pero la pequeña compañía de los que guardan los mandamientos de Dios resiste a su pretensión a la supremacía. Si pudiese desarraigarlos de la tierra, su triunfo sería completo, pero no va a poder. Yo pregunto, cuando venga ese decreto de muerte, ¿el pueblo de Dios va a pasar por un terrible tiempo de angustia? Lo describe Daniel 12:1. Un tiempo de angustia, dice ahí, cual nunca fue desde que hubo gente hasta entonces. Un tiempo de agonía, desesperación, lloro, lamento. La sierva de Dios lo describe en el Conflicto de los Siglos, página 601. El pueblo de Dios se verá entonces sumido en las escenas de aflicción y angustia descritas por el profeta y llamadas el tiempo de angustia de Jacob. Y luego ella cita: porque así ha dicho Jehová, hemos oído voz de temblor, espanto y no de paz. Hanse tornado pálidos todos los rostros. ¡Ah, cuán grande es aquel día! Tanto que no hay otro semejante a él. Tiempo de angustia para Jacob. Pero ahora viene la buena nueva: más de ella será librado. De ahí viene Daniel 12:1. El Conflicto de los Siglos, página 619. Dice que el pueblo de Dios en todo el mundo estará bajo sentencia de muerte. Dice la sierva del Señor: el pueblo de Dios, algunos en las celdas de las cárceles, otros escondidos en ignorados escondrijos de bosques y montañas, invocan aún la protección divina. Mientras que por todas partes compañías de hombres armados, instigados por legiones de ángeles malos, se disponen a emprender la obra de muerte. Pero ahora viene la buena nueva. Entonces, en la hora de supremo apuro, es cuando el Dios de Israel intervendrá para librar a sus escogidos. Conflicto de los Siglos, 619. No le tengan miedo al tiempo de angustia. No le pidan al Señor que los mande al descanso antes. Será un privilegio vindicar el carácter de Dios ante el universo. Mantenerse firme como los tres jóvenes. Aunque muramos, somos fieles a Jesús. Y Daniel dice: aunque los leones me coman, soy leal a Jesús. La mayor señal de amor es lealtad. Yo pregunto, al final de la historia, ¿los líderes políticos van a beber vino con la ramera? ¿Recuerdan el vino en la historia de Esther? Apocalipsis 14:8 dice: otro ángel le siguió diciendo: ha caído Babilonia, la gran ciudad, porque ha hecho beber a todas las naciones del vino del furor de su fornicación. ¿Qué representa el vino? Ya no estamos hablando de Ernest y Julio Gallo. Ya no estamos hablando de una botella de vino literal. ¿Qué representa simbólicamente el vino? Ve, todo al final es simbólico. Testimonios para los ministros, páginas 61 y 62. Las iglesias denominacionales caídas son Babilonia. Babilonia ha estado fomentando doctrinas venenosas, el vino del error. ¿Qué es el vino? Doctrinas venenosas.
Sigue diciendo, este vino del error se compone de falsas doctrinas.

tales como la inmortalidad natural del alma, el tormento eterno de los impíos, la negación de la preexistencia de Cristo antes de su nacimiento en Belén y la defensa y exaltación del primer día de la semana sobre el día santificado por Dios. Estos y otros errores afines son presentados al mundo por las varias iglesias. Y así se cumplen las escrituras que dicen: porque todas las naciones han bebido del vino del furor de su fornicación. Y luego dice ella: es un furor producido por las falsas doctrinas. Y cuando los reyes y presidentes beben, ¿el rey bebió allá en la historia de Esther? Sí. Y cuando los reyes y presidentes beben de este vino del furor de su fornicación, son incitados a irarse contra aquellos que rehúsan estar en armonía con las herejías falsas y satánicas que exaltan el falso día de reposo. Yo pregunto, antes de que llegue este momento, ¿Dios habrá abierto los libros en el cielo para revelar cuál es la recompensa del pueblo de Dios? ¿Los registros se examinan antes del cierre de la puerta de la gracia, antes del tiempo de angustia? ¿Se abren los registros en el cielo para revelar quién va a heredar, quién va a recibir la recompensa? Sí, Señor, claro que sí. Apocalipsis 14, 6 y 7 lo dice. Vi volar por en medio del cielo a otro ángel que tenía el evangelio eterno para predicarlo a los moradores de la tierra, toda nación, tribu, lengua y pueblo, diciendo a gran voz: temed a Dios y dadle gloria, porque ¿qué? La hora de su juicio ha llegado. Fíjese que mientras se predica el evangelio, se lleva adelante el juicio. La hora de su juicio ha llegado, y adorar a aquel que hizo el cielo, la tierra, el mar y las fuentes de las aguas. Yo pregunto, ¿Dios revela en el cielo la recompensa de sus fieles antes de que les dé el galardón? Sí, Señor. Ojalá tuviera tiempo de desarrollar ese pensamiento. Ya en los libros está registrado la recompensa, pero el pueblo de Dios no recibe la recompensa sino hasta que Jesús venga. Como el rey examinó los registros y dijo: no se ha recompensado, hay que recompensarlo. Y entonces se recompensa basado en lo que está escrito en el libro de memoria. Leímos. Note lo que dice Apocalipsis 22, 12. Jesús está hablando: he aquí, yo vengo pronto y mi galardón conmigo. Tiene que haber determinado antes cuál es el galardón. Y mi galardón conmigo para recompensar a cada uno según sea su obra. ¿Y saben lo que van a hacer los impíos? Se van a inclinar ante los pies de los fieles de Dios. ¿Pasó eso en los días de Esther? Y ustedes dicen, ¿dónde dice la Biblia eso? En Apocalipsis 3:9 dice: he aquí, yo entrego de la sinagoga de Satanás a los que se dicen ser judíos y no lo son, sino que mienten. He aquí, yo haré que vengan y se postren a tus pies y reconozcan que yo te he amado. ¿Jesús se va a cambiar los mantos? ¿Cómo está vestido Jesús hoy? ¿Con cuáles mantos está vestido hoy? ¿Con los mantos de sumo sacerdote, sí o no? Hebreos 4:14 dice: por tanto, teniendo un gran sumo sacerdote que traspasó los cielos, Jesús, el Hijo de Dios, retengamos nuestra profesión. Así que Jesús es nuestro ¿qué? Sumo sacerdote. Tiene que estar vestido como sumo sacerdote, ¿sí o no? ¿Cómo va a estar vestido Cristo cuando venga? Como rey. Entonces tiene que haberse cambiado. Esther se cambió y se puso sus vestiduras reales cuando fue a interceder para proteger a su pueblo. ¿Cómo no? Noten Apocalipsis 19, nos dice que cuando Cristo venga va a venir vestido como rey. Dice Apocalipsis 19, 11 y 12 y luego el versículo 16. Entonces vi el cielo abierto y he aquí un caballo blanco, y el que le montaba se llamaba fiel y verdadero, y con justicia juzga y pelea. Sus ojos eran como llama de fuego y había en su cabeza muchas diademas, y tenía un nombre escrito que ninguno conocía sino él mismo. Y en su vestidura y en su muslo tiene escrito este nombre: Rey de Reyes y Señor de Señores. Viene vestido con la corona del rey, es decir, ya no es sacerdote, ya no es sumo sacerdote para interceder por el pecado, pero va a interceder por su pueblo como rey. En primeros escritos, páginas 280 y 281, la sierva de Dios escribe: entonces vi que Jesús quitó sus vestiduras sacerdotales
y se revistió con sus mantos reales.

Llevaba en su cabeza muchas coronas, una corona dentro de otra, rodeado de la hueste angélica, dejó el cielo. ¿A quién representa Esther? Representa a Cristo, el gran defensor e intercesor de su pueblo. ¿Y saben lo que es interesante? ¿Saben lo que significa el nombre Esther? Estrella. ¿Quién es la estrella? Apocalipsis 22, 16. Yo, Jesús, he enviado mi ángel para daros testimonio de estas cosas en las iglesias. Yo soy la raíz y el linaje de David, la estrella resplandeciente de la mañana. Daniel 12:1 dice que se va a levantar para defender a su pueblo. ¿Jesús es nuestro pariente cercano? ¿Es nuestro hermano? ¿Ama a su pueblo? ¿Estuvo dispuesto de morir para salvar a su pueblo? Sí, la sierva de Dios dice que estuvo dispuesto de quedar eternamente separado de su padre por salvar a su pueblo. Jesús dijo, si perezco, que perezca, pero yo voy a defender a mi pueblo. Así es Jesús. La sierva del Señor en el conflicto de los siglos 620 describe la intercesión protectora de Cristo al final de la historia. Dice, multitudes de hombres perversos, profiriendo gritos de triunfo, burlas e imprecaciones, están a punto de arrojarse sobre su presa. Esto es cuando llega la fecha de ejecutar el decreto. Cuando de pronto densas tinieblas, más sombrías que la oscuridad de la noche, caen sobre la tierra. Luego un arco iris que refleja la gloria del trono de Dios se extiende de un lado a otro del cielo y parece envolver a todos los grupos en oración. Las multitudes encolerizadas se sienten contenidas en el acto. Sus gritos de burla expiran en sus labios, olvidan el objeto de su ira sanguinaria. Con terribles presentimientos contemplan el símbolo del pacto divino, porque el pueblo de Dios en este tiempo tiene su pacto con él. Ansían ser amparadas de su deslumbrada claridad. Los hijos de Dios oyen una voz clara y melodiosa que dice, enderezaos. Y al levantar la vista al cielo contemplan el arco de la promesa. Las nubes negras y amenazadoras que cubrían el firmamento se han desvanecido. Y como Esteban, clavan la mirada en el cielo y ven la gloria de Dios y al Hijo del Hombre sentado en su trono. En su divina forma distinguen los rastros de su humillación. Y ahora escuchen lo que va a decir Jesús cuando llegue este momento. En su divina forma distinguen los rastros de su humillación. Y oyen brotar de sus labios la oración dirigida a su Padre y a los santos ángeles. Yo quiero que aquellos también que me has dado estén conmigo a donde yo estoy. Va a defender a su pueblo. Quiere que su pueblo esté con él. Lucas 18:7 dice, ¿acaso Dios no hará justicia a sus escogidos? Que claman a él día y noche, aun cuando se demore en responderles. Y la respuesta es sí. Ahora, ¿se habrán preparado armamentos para destruir al pueblo de Dios? Pero va a llegar el momento en que los reyes de la tierra se van a dar cuenta que fueron engañados por los poderes religiosos. Y ahora los reyes se van a enfogonar, se van a enojar. Pero ya no es con el pueblo de Dios, ya es con los líderes espirituales que los engañaron a pensar que el remanente eran peligrosos. Noten lo que dice Apocalipsis 17, 16. Ahí en Apocalipsis 17 habla de la ramera fornica con los reyes de la tierra, y ya está, todo le va bien, tiene hijas y todo va bien por un tiempo. Los reyes hacen lo que ella dice. Pero dice en Apocalipsis 17, 16, y los 10 cuernos que viste en la bestia, estos que aborrecerán a la ramera y la dejarán desolada y desnuda y devorarán sus carnes y la quemarán con fuego. La hermana White describe ese momento.

En el conflicto de los siglos, páginas 637 y 638, los hombres ven que fueron engañados. Se acusan unos a otros de haberse arrastrado mutuamente a la destrucción. Pero todos concuerdan para abrumar a los ministros con la más amarga condenación. Ahora no es contra el pueblo de Dios, es contra los pastores. Sigue diciendo, los pastores infieles profetizaron cosas lisonjeras, indujeron a sus oyentes a menospreciar la ley de Dios y a perseguir a los que querían santificarla. Ahora en su desesperación, estos maestros confiesan ante el mundo su obra de engaño. Las multitudes se llenan de furor. Antes estaban furiosos con el pueblo de Dios, pero ahora dice, las multitudes se llenan de furor. Estamos perdidos, exclaman, y vosotros sois la causa de nuestra perdición, y se vuelven contra los falsos pastores. Es cuestión seria ser pastor. Ay de aquel que predique paz, paz, cuando no hay paz. Y no me refiero solo a pastores no adventistas, sino adventistas. Estamos viviendo en tiempos de crisis, mis hermanos y hermanas. El mundo necesita conocer estas cosas. Esto es verdad presente. El mensaje evangélico, ese mensaje que habla, bueno, Cristo te ama y Cristo murió por ti, gloria a Dios. Ese es el fundamento, la base. Pero nosotros tenemos mucha más luz que eso sobre lo que está pasando y pronto va a pasar. Sigue diciendo, las muchedumbres van a decir, estamos perdidos y vosotros sois la causa de nuestra perdición, y se vuelven contra los falsos pastores. Precisamente aquellos que más los admiraban en otros tiempos pronunciarán contra ellos las más terribles maldiciones. Las manos mismas que los coronaron con laureles se levantarán para aniquilarlos. Y fíjense, van a morir con sus propias armas. Las espadas que debían servir para destruir al pueblo de Dios se emplean ahora para matar a sus enemigos. Por todas partes hay luchas y derramamiento de sangre. Tremenda descripción de cuando los reyes se despierten y se dan cuenta que los líderes religiosos los han engañado a emitir leyes para destruir al pueblo de Dios. ¿Recuerdan que Amán fue a Esther y le rogó que intercediera por él? Y Esther dijo nada. Pues fíjese que cuando llegue el momento de la segunda plaga, cuando se convierten los ríos en sangre, la Biblia dice que ya la puerta de la gracia se cerró para los impíos. La sierva de Dios describe esto en el libro Conflicto de los Siglos, página 612. Al condenar a muerte al pueblo de Dios, los que lo hicieron son tan culpables de su sangre como si la hubiesen derramado con sus propias manos. Asimismo, Cristo declaró que los judíos de su tiempo eran culpables de toda la sangre de los santos hombres que había sido derramada desde los días de Abel, pues estaban animados del mismo espíritu y estaban buscando hacer lo mismo que los asesinos de los profetas. Y la hermana White describe este momento en el libro Primeros Escritos, página 280. Escuchen esta cita. Las plagas estaban cayendo, esto es después de cerrarse la puerta de la gracia, las plagas estaban cayendo sobre los moradores de la tierra. Algunos acusaban a Dios y le maldecían, otros acudían presurosos al pueblo de Dios, suplicándoles que les enseñasen cómo escapar los juicios de Dios. ¿Y por qué no lo hicieron antes? Pero los santos no tenían nada para ellos. Había sido derramada la última lágrima en favor de los pecadores, ofrecida la última angustiosa oración, soportada la última carga. La dulce voz de la misericordia ya no había de invitarlos. Se les había dado la última advertencia. Cuando los santos y el cielo entero se interesaban por la salvación de los pecadores, estos no habían tenido interés por sí mismos. Se les ofreció escoger entre la vida y la muerte. Muchos deseaban la vida, pero no se esforzaban por obtenerla. No escogieron la vida y ya no había sangre expiatoria para purificar a los culpables, ni salvador compasivo que abogase por ellos. Lo mismo que hizo Esther con Amán.
Después del decreto de muerte, no hay más intercesión. Como le mencioné, los conspiradores morirán con las armas que ellos mismos crearon para acabar con el pueblo de Dios. Yo pregunto, durante ese tiempo, ¿quién defenderá al pueblo de Dios del decreto de muerte? ¿Quiénes defendieron al pueblo de Dios en el Antiguo Testamento para que no fueran aniquilados? ¿Recuerdan que leí una cita de la hermana Wendy? Dice que ángeles de Dios tomaron el campo de batalla. Apocalipsis 19, 14. Versículo 11 habla de Jesús sentado en un caballo blanco. Y viene a la tierra en el caballo blanco, en la segunda venida. ¿Y le siguen quiénes? Versículo 14. Y los ejércitos celestiales, vestidos de lino finísimo, blanco y limpio, le seguían en caballos blancos. Nuevamente los ejércitos de Dios tomarán el campo de batalla. Y ustedes conocen el Salmo 91. El Salmo 91 es el salmo del tiempo de angustia. Debemos aprenderlo. No te sobrevendrá mal, ni plaga tocará tu morada. Ese es el salmo de cuando están cayendo las plagas. Dice allí en los versículos 10 y 11, no te sobrevendrá.

hará acerca de ti, que te guarden en todos tus caminos, en las manos te llevarán para que tu pie no tropiece en piedra. La sierva de Dios ampliando esto, hay varias citas aquí en el manual. Voy a leer una o dos. Conflicto de los siglos 614, dice ella, los centinelas celestiales. ¿Quiénes son los centinelas celestiales? Los ángeles. Los centinelas celestiales, fieles a su cometido, siguen vigilando. Por más que un decreto general haya fijado el tiempo en que los observadores de los mandamientos puedan ser muertos, sus enemigos en algunos casos se anticiparán al decreto y tratarán de quitarles la vida antes del tiempo fijado. Pero nadie puede atravesar el cordón de los poderosos guardianes colocados en torno de cada fiel. Algunos son atacados al huir de las ciudades y villas, pero las espadas levantadas contra ellos se quiebran y caen como si fueran de paja. Otros son defendidos por ángeles en forma de guerreros. Ah, hermanos, toda la hueste celestial. Satanás solamente tiene una tercera parte, Dios tiene dos terceras partes. En otra cita, dice la sierva del Señor, necesitamos estudiar el derramamiento de la séptima copa, Apocalipsis 16, 17 al 21. Los poderes del mal no abandonarán el conflicto sin luchar, pero la providencia tiene un papel que obrar en la batalla de Armagedón. Cuando la tierra sea alumbrada con la gloria del ángel de Apocalipsis 18, los elementos religiosos, buenos y malos, despertarán del sueño y los ejércitos del Dios viviente irán al campo de batalla. Como en los días de Esther, Dios revocará el decreto de muerte y enviará a sus ángeles para tomar el campo de batalla para defender al pueblo de Dios. Y luego vendrá la celebración. ¿Dónde va a ser la celebración? En el cielo. La Biblia habla de esa celebración. Apocalipsis 19, 5 al 9. Apocalipsis 19 y el versículo 5 hasta el versículo 9. Y salió del trono una voz que decía: alabad a nuestro Dios todos sus siervos, y los que le teméis, así pequeños como grandes. Y oí como la voz de una gran multitud, como el estruendo de muchas aguas, y como la voz de grandes truenos, que decía: aleluya, porque el Señor nuestro Dios todopoderoso reina. Gocémonos y alegrémonos y démosle gloria, porque han llegado las bodas del Cordero y su esposa se ha preparado. Jesús defendió a su esposa. Cuidado con el que toca a su esposa. Y dice: y a ella se le ha concedido que se vista de lino fino, limpio y resplandeciente, porque el lino fino es las acciones justas de los santos. Y el ángel me dijo: escribe, bienaventurados los que son llamados a la cena de las bodas del Cordero. Y me dijo: estas son palabras verdaderas de Dios. Y la hermana White describe esa mesa de banquete donde se va a sentar el pueblo de Dios. Dice que tiene muchas millas de longitud, pero ya nos habrá arreglado los ojos. Y dice que podremos ver toda la mesa perfectamente bien. Todos los redimidos estarán sentados con Abraham, Isaac y Jacob. Vendrán del oriente, del occidente, del norte y del sur, dice la Biblia, y se sentarán con Jesús en el reino de Dios. Y luego Jesús se va a levantar, se va a ceñir y nos va a servir de mesonero. Imagínense nosotros ahí sentados y el Señor Jesucristo viene y nos sirve. Y la sierva de Dios dice que ella vio sobre la mesa muchas clases de fruta. Y todas las frutas que menciona eran de California. Dice que vio allí almendras, uvas, granadas, higos, dátiles, Palm Springs.

Ahora, indudablemente la hermana White mencionó eso porque ella vivía en California. Y porque es, porque, ¿saben por qué razón? Esto demuestra también que la hermana White fue inspirada. Porque en la fiesta de tabernáculos se celebraba la cosecha de, los frutos. Había pasado ya la cosecha, en la primavera había pasado la cosecha de trigo y cebada. La cosecha al final, al final del año era precisamente esas frutas que ella menciona. Así que ella está indicando que la celebración en el cielo donde están todos esos frutos es la fiesta de tabernáculos. Interesante. Claro que no se preocupen, hermano, y si les gustan los mangos, a lo mejor hay mangos también. Si le gusta la papaya, indudablemente hay papaya también, porque la hermana White dice que vio esas frutas y dice muchas otras. La hermana White no creo que conocía papaya ni tampoco conocía mangos. ¿Qué gran día será ese? Será la fiesta de Purim. Será un día de regocijo, de banquete. Recuerden que leímos banquete y alegría y regocijo. Aquí se describe en Apocalipsis 19 y el versículo 5 al 9. Al final de la historia, Dios actuará mayormente desde atrás del telón. Solamente el último evento, cuando Jesús venga con ese ejército celestial para librar al pueblo de Dios, se va a manifestar Dios. Antes de eso, Dios estará detrás del telón, obrando, protegiendo, intercediendo a Jesús, como sucedió en los días de Esther. Es más, ¿saben lo que van a decir los impíos durante el tiempo de angustia? Les voy a leer esa cita. Se encuentra en El Conflicto de los Siglos, página 613. Sin embargo, por lo que ven los hombres, parecería que los hijos de Dios tuviesen que sellar pronto su destino con su sangre, como lo hicieron los mártires que los precedieron. Humanamente parece que iban a ser todos aniquilados. ¿Parecía así también a los días de Esther? ¿Dios parecía estar invisible? ¿Parecía no estar presente? ¿Cómo no? Sigue diciendo. Ellos mismos, es decir, el remanente fiel, empiezan a temer que el Señor los ha abandonado para perecer en las manos homicidas de sus enemigos. Es un tiempo de terrible agonía. De día y de noche claman a Dios para que los libre. Los malos triunfan, porque no ven a Dios. Los malos triunfan. Y se oye este grito de burla. ¿Dónde está ahora vuestra fe? ¿Por qué no os libra Dios de nuestras manos si sois verdaderamente su pueblo? Yo pregunto, ¿Dios está obrando? Está obrando, no se ve su mano invisible, pero Dios está obrando y finalmente intervendrá para liberar a su pueblo. Ahora quiero concluir preguntando esto: ¿por qué es que Dios usa historias para enseñarnos lo que va a pasar al final de la historia? Hay una razón muy especial, y es que el libro de Apocalipsis nos presenta este mensaje en símbolos, y hay que descodificar los símbolos. Pero la historia nos da lo que representan los símbolos en forma de historia. Es decir, podemos mucho mejor entender el lenguaje simbólico de Apocalipsis en cuanto a lo que va a ocurrir, conociendo una historia que ilustra lo que representan los símbolos. Por eso Dios nos da Daniel 3, en un valle literal, con judíos literales, Babilonia literal, se levanta una imagen literal, se manda que todos literalmente se inclinen, cualquiera que no se incline será echado en un horno de fuego. Luego Cristo interviene y libra a los tres jóvenes del fuego. Es una historia local con judíos literales. Pero esa historia nos ayuda a entender el Apocalipsis, porque nos damos cuenta que en Apocalipsis la bestia levantará también una imagen, pero ya no es una imagen literal, la imagen es algo simbólico.
Y va a mandar a todos a adorar la imagen. No significa que todos tienen que viajar allá a Israel para inclinarse ante una estatua, como creen los futuristas. La imagen de la bestia es cuando los Estados Unidos den una ley religiosa, que es lo que hizo el papado durante los 1260 años. Es una imagen de lo que fue el papado. Esa es la imagen. ¿Están entendiendo? Y a nivel global se va a dar un decreto de muerte contra el Israel espiritual. Ya no en un vallecito, a nivel del mundo. Y Cristo intervendrá para librar a su pueblo del horno de fuego de la tribulación. Es decir, que al final de la historia se expande, se hace grande mundial, pero los puntos de contención son los mismos. La historia nos da en una forma simplificada, fácil de entender, lo que significan los símbolos de Apocalipsis. Quiero concluir leyendo una cita del Espíritu y Profecía. Mensajes Selectos, tomo 3, página 183. Dice ella, al repasar nuestra historia pasada, habiendo recorrido cada paso de su progreso hasta nuestra posición actual, puedo decir, alabado sea Dios. Mientras contemplo lo que Dios ha hecho, me lleno de asombro. Está recordando la historia del movimiento adventista. Mientras contemplo lo que Dios ha hecho, me lleno de asombro y confianza en Cristo como nuestro líder. Y luego viene esa cita que todos conocemos. No tenemos nada que temer por el futuro. Al menos que olvidemos la manera en que el Señor nos ha conducido y sus enseñanzas en nuestra historia pasada. ¿Por qué da Dios estas historias? Hermanos y hermanas, nos da estas historias para decir, si yo libré a mi pueblo una vez en el pasado, ¿qué les hace pensar que no lo voy a hacer de nuevo? No tenemos nada que temer al tiempo de angustia, la persecución. No, no, no, porque el mismo Dios que intervino para librar a su pueblo en el Antiguo Testamento, intervendrá para librar a su pueblo al final de la historia. No hay que temer lo que viene. Pero sí necesitamos advertirle a la gente en cuanto a lo que viene, porque vamos a necesitar una fe, una confianza inquebrantable en Jesús. Una fe mucho más grande que la que tenemos ahora. Una fe que no se rinda ni ante el cansancio, ni ante la sed, ni ante el hambre, ni ante la necesidad de entregar la vida misma para permanecer fieles a Jesús. Hermanos y hermanas, tenemos nosotros que formar esa relación íntima, estrecha, personal con nuestro Señor Jesús ahora. Tenemos que aprender a amarle. Tenemos que ser leales a Él en las cosas pequeñas de la vida. Ahora que no hay esa grande crisis, tenemos que aprender a confiar a Él, en Él, en las pruebas pequeñas que vienen cada día, para que cuando vengan las pruebas grandes podamos permanecer firmes en medio de la crisis y decir, he aquí, este es nuestro Dios. Le hemos esperado y Él nos salvará.

Apocalipsis 3:18. Por tanto, yo te aconsejo que de mí compres oro refinado en fuego, para que seas rico, y vestiduras blancas para vestirte, y que no se descubra la vergüenza de tu desnudez.

y unge tus ojos con colirio para que veas. Apocalipsis 3:18.

El que guarda la ley ha sido acusado a menudo de ser un legalista sin alma o sin inteligencia, un discípulo de una religión atrasada. Bueno, este cargo es injusto en realidad, porque la ley, como se entiende en Israel, implica por el contrario una luz que ayuda al caminar espiritual y promueve el progreso. El salmista compara la ley con una lámpara a mis pies y lumbrera a mi camino. Esta lección nos habla acerca de la palabra hebrea Torah, que está relacionada con la palabra que significa luz. Porque cuando uno camina por un sendero de noche, la lámpara a sus pies no solo iluminará el camino, sino que también alejará a las serpientes. La imagen del poeta traducía así la doble función de la ley: iluminar, enseñar y por lo tanto ayudar a caminar hacia adelante, pero también proteger del peligro y velar por la seguridad del que camina. Y el profeta Isaías menciona la misma asociación cuando dice que si las personas no tienen la ley, no les amanece, están en oscuridad. La ley, que es luz, es la expresión de la gracia de Dios para su pueblo. Y esta luz nos ayudará a caminar y así sobrevivir en el camino peligroso y oscuro. En este sentido, se le da la ley para que pueda vivir, para que podamos vivir en realidad y andar en luz. En esta lección examinaremos la interrelación paradójica entre la ley y la gracia. En un momento más, regresaré.

Dijo el apóstol Pablo, inspirado por Dios: no desecho la gracia de Dios, pues si por la ley fuese la justicia, entonces por demás murió Cristo. La mayoría de las denominaciones cristianas enseñan sobre la ley y la gracia y comprenden la relación entre las dos. La ley es la norma de santidad y justicia de Dios, y la violación de esa ley es pecado, porque todo aquel que comete pecado infringe también la ley. Pues el pecado es ¿qué cosa? Infracción o transgresión de la ley. Y como todos hemos violado esa ley, es solo la gracia de Dios la que puede salvarnos. Porque por gracia sois salvos por medio de la fe. Y esto no de vosotros, pues es don de Dios, o sea, un regalo de Dios. Por supuesto, está el pequeño detalle del rol del día de reposo sabático como parte de la ley. Y eso es lo que a muchos les molesta, ¿verdad? No obstante, por diversas razones, muchos cristianos están decididos, al menos por ahora, a rechazar el sábado y proponen todo tipo de argumentos para justificar su rechazo. Pero ese es otro tema. Aunque se expresa de diferentes maneras y en diferentes contextos, el tema de la ley y la gracia indudablemente se encuentra en toda la Biblia, incluyendo el libro de Deuteronomio. Sí, Deuteronomio también presenta la relación entre la ley y la gracia, pero en un contexto muy peculiar. Dios es un Dios de amor. Y el amor es el principio fundamental de su carácter y el fundamento de su gobierno. Y como Dios quiere que le retribuyamos ese amor, nos ha creado como criaturas morales con libertad moral, la libertad inherente al amor. Y la idea de libertad moral es fundamental para la ley moral. Las partículas subatómicas, las olas del océano, los canguros, aunque hasta cierto punto siguen la ley natural, no siguen la ley moral ni la necesitan. Solo los seres morales la siguen. Por lo que incluso en el cielo Dios tiene una ley moral para los ángeles.

Escucha esto. ¿Y dónde comenzó todo? Justamente por saltar por encima del cerco de la ley moral. Ezequiel capítulo 28, versículos 15 al 16. Perfecto eras en todos tus caminos desde el día que fuiste creado hasta que se halló en ti maldad. A causa de la multitud de tus contrataciones fuiste lleno de iniquidad y pecaste. Por lo que yo te eché del monte de Dios y te arrojé de entre las piedras del fuego, oh querubín protector. Bueno, aquí nos habla de la caída de Lucifer en el cielo. En él se halló iniquidad y también pecó. ¿Qué revela el uso de estas palabras en el contexto celestial acerca de la existencia de la ley moral en el cielo? Iniquidad y pecado son palabras que se utilizan aquí entre los seres humanos, pero resulta que la Escritura usa los mismos términos para lo que sucedió en el cielo, en otra parte de la misma creación. Por lo cual esto debería decirnos algo sobre lo que existe en el cielo, al igual que en la tierra. Romanos capítulo 7, versículo 7. El apóstol Pablo lo entendió muy bien. ¿Qué diremos, pues? ¿La ley es pecado? De ninguna manera. Pero yo no conocí el pecado sino por la ley, porque tampoco conociera la codicia si la ley no dijera, no codiciarás. ¿Cómo podría existir la misma idea, al menos en principio en el cielo, donde también existen seres morales, los ángeles? Ellen G. White explica muy bien esto y quiero leer este párrafo inspirado. Dice, la voluntad de Dios se expresa en los preceptos de su sagrada ley, y los principios de esa ley son los principios del cielo. Para los ángeles del cielo no existe un conocimiento superior que el conocer la voluntad de Dios, y el hacer esa voluntad es el servicio más elevado en que pueden ocupar sus facultades. ¡Qué párrafo tan contundente, ¿verdad? Cielo, tierra, no importa. Si Dios tiene seres morales, tendrá una ley moral que los gobierne, y la violación de esa ley en el cielo o en la tierra es pecado. ¿Por qué la idea de una ley moral es inseparable de la idea de los seres morales? Sin esa ley, ¿qué definiría qué es moral y qué no? ¿Qué es lo que está bien y lo que no está bien? En la frontera de Canaán, la nación hebrea, el pueblo elegido por Dios, finalmente está a punto de heredar la tierra que Dios había prometido. Y como hemos visto, Deuteronomio consiste en las instrucciones finales de Moisés a los hebreos antes que ocupen la tierra. Y entre esas instrucciones estaban los mandamientos a obedecer. Observa los siguientes pasajes y qué idea se expresa vez tras vez y por qué este aspecto es tan importante para el pueblo. Voy a leer varios versículos del libro de Deuteronomio, capítulo 17, luego el 28, el 30, el 31 y el 32. Dice así. Y lo tendrá consigo y leerá en él todos los días de su vida para que aprenda a temer a Jehová su Dios, para guardar todas las palabras de esta ley y estos estatutos para ponerlos por obra. Si no cuidáis de poner por obra todas las palabras de esta ley que están escritas en este libro, temiendo este nombre glorioso y temible, Jehová tu Dios, aplicad vuestro corazón a todas las palabras que yo os testifico hoy, para que las mandéis a vuestros hijos, a fin de que cuiden de cumplir todas las palabras de esta ley. Hasta la lectura más superficial del libro de Deuteronomio muestra cuán primordial es la obediencia a la ley para la nación de Israel. En realidad, eran sus obligaciones del pacto. Dios había hecho mucho por ellos. Ellos tenían que tener siempre esto presente. Y tenían que seguir haciendo y cumpliendo lo que Dios les decía. Cosas que no podían hacer por sí mismos y que no merecían de entrada. De esto se trata la gracia, ¿verdad? Dios nos da lo que no merecemos. Pero Dios fue un paso más allá. Y lo que pedía en respuesta era precisamente obediencia a su ley. ¿Sabes? No es diferente ahora. La gracia de Dios nos salva sin las obras de la ley, como dice Romanos capítulo 3, versículo 28. Concluimos, pues, que el hombre es justificado por la fe sin las obras de la ley.
Y nuestra respuesta es la obediencia a la ley. Él nos ama, nos da su gracia, y ahora nosotros respondemos en obediencia. Sin embargo, obedecemos la ley no en un vano intento de ser salvos por ella. Porque dice Romanos 3:20, ya que por las obras de la ley ningún ser humano será justificado delante de él, porque por medio de la ley es el conocimiento del pecado. O sea que obedecemos como resultado de la salvación que recibimos con tanta gracia. Jesús dijo, si me amáis, guardad mis mandamientos. Y Deuteronomio podría considerarse una gran lección objetiva sobre la gracia y la ley. Mediante la gracia Dios nos redime, haciendo por nosotros lo que no podríamos hacer por nosotros mismos. Como tampoco Israel podría haber huido de Egipto por su propia cuenta, ¿verdad? Fue por la gracia de Dios. Y en respuesta, ¿qué hacemos? Vivimos por fe una vida de obediencia a Él y su ley. ¿Es esto legalismo? Fuera de ello, esto es gratitud, esto es obediencia, esto es amor. Desde la caída de Adán en adelante, hasta aquellos que experimenten el tiempo de angustia y la marca de la bestia, un pueblo representado como aquellos que guardan los mandamientos de Dios y la fe de Jesús, hay allí una relación cercana entre Dios con su pueblo del pacto. Hay una perfecta armonía entre la ley y la gracia. Comprenden el amor de Dios, comprenden la gracia y no pueden hacer menos que obedecerle. Dios dice, este es mi pueblo. A ese pueblo lo describe como que está listo para el regreso de Jesús cuando Juan lo ve en visión. Es que la gracia de Dios nos perdona por haber violado su ley. Y la gracia de Dios nos permite obedecer su ley también. Una obediencia que surge de nuestra relación de pacto con Él. Por eso pregunto, ¿cómo podemos evitar la trampa de no volvernos legalistas al obedecer la ley? Porque si la guardamos por guardar sin amor, no ganamos mucho, no adelantamos mucho, eso es legalismo. Pero cuando amamos de corazón, ahí está el detalle, ahí está el centro, el corazón mismo del asunto, vamos a querer agradar a Dios porque le amamos. No vamos a querer desobedecerle, ni cumplir simplemente la letra de la ley, sino el corazón mismo de la ley. Bueno, los escépticos, aquellos que buscan razones para rechazar la Biblia, a menudo señalan algunas palabras fuertes de Dios que aparecen en el Antiguo Testamento. La idea es que el Dios del Antiguo Testamento era severo, vengativo, mezquino, especialmente en contraste con Jesús. ¿Sabes que este no es un argumento nuevo? Pero es tan errado ahora como cuando se lo promovió por primera vez hace muchos siglos. Una y otra vez el Antiguo Testamento presenta al Señor amando a su antiguo pueblo Israel y deseando solo lo mejor para ellos. Y este amor aparece con fuerza en el libro de Deuteronomio. La gracia y el amor de Dios por Israel son evidentes. Fíjate especialmente en Deuteronomio, capítulo 10, versículos 12 al 13. Ahora, pues, Israel, ¿qué pide Jehová tu Dios de ti? Sino que temas a Jehová tu Dios, que andes en todos sus caminos y que lo ames y sirvas a Jehová tu Dios con todo tu corazón y con toda tu alma, que guardes los mandamientos de Jehová y sus estatutos que yo te prescribo hoy para que tengas prosperidad. En realidad, constituye una frase larga en forma de pregunta, ¿verdad? ¿Qué te estoy pidiendo yo, el Señor? Sino lo siguiente, que andes en mis caminos, que me ames, me sirvas y guardes mis estatutos para tu propio bien. En todo este versículo, el mensaje está en singular. ¿Por qué? Porque aunque Dios ciertamente le está hablando a la nación en su conjunto, ¿de qué servirían sus palabras si el pueblo, cada uno en forma individual, no las obedece? O sea que el todo es tan bueno como la suma de sus partes. El Señor estaba hablando en forma personalizada, individual, a Israel como nación, pero también estaba implicado cada individuo de esa nación. Tampoco podemos olvidar el final del versículo 13, dice, guarda estas cosas para que tengas prosperidad. En otras palabras, Dios está ordenando al pueblo que obedezca porque es lo mejor para ellos. Dios lo hizo, Dios los creó a ellos, Dios los sostiene, Dios sabe qué es lo mejor para ellos y quiere lo mejor para ellos. La obediencia a su ley
a sus 10 mandamientos, solo puedo obrar para beneficio de ellos.

Eso, amados, no hacemos ningún favor a Dios en obedecerle. El favor nos lo hacemos a nosotros mismos, porque seremos bendecidos. En otras palabras, colocamos nuestra vida en armonía con los preceptos de Dios. No estamos al margen de la ley. Está al margen de la ley. Ya sabemos qué ocurre con la gente que está al margen de la ley. Están huyendo con temor. Algunos están en las cárceles. Y así, cuando estamos al margen de la ley de Dios, estamos en la esclavitud del pecado. La ley a menudo se compara con un seto, un muro de protección. Y al

0: me destruirían.
1: En resumen, por amor a su pueblo, Dios entregó su ley, les puso ese cerco de protección, y la obediencia a su ley sería para que tengas prosperidad. Pregunto en tu experiencia, ¿de qué formas puedes atestiguar por ti mismo que la obediencia a la ley de Dios ha sido verdaderamente para que tengas prosperidad? Estoy seguro que muchos podrían contar historias maravillosas que atestiguan acerca de esto. Bueno, en el libro de Deuteronomio hay un tema recurrente que se repite, el hecho de que el Señor redimió a su pueblo Israel de la tierra de Egipto. Y repetidas veces se recuerda lo que Dios hizo por ellos. Mira Deuteronomio 26:8. Y Jehová nos sacó de Egipto con mano fuerte, con brazo extendido, con grande espanto y con señales y con milagros. A decir verdad, todo el Antiguo Testamento hace referencia a la historia del Éxodo como un ejemplo de la poderosa liberación de Dios mediante su gracia. Ellos eran esclavos, pero ahora son libres, libres de la opresión. Mira el libro de Miqueas, capítulo 6, versículo 4. Porque yo te hice subir de la tierra de Egipto y de la casa de servidumbre te redimí. Esta idea aparece incluso en el Nuevo Testamento. Allí el éxodo de Egipto, ejecutado mediante el gran poder de Dios, se presenta como símbolo de la salvación por la fe en Cristo. El libro de Hebreos, el apóstol Pablo dice, por la fe pasaron el Mar Rojo como por tierra seca, e intentando los egipcios hacer lo mismo, fueron ahogados. Yo sé que en muchos lugares se cuestiona el hecho de los milagros de Dios. Y yo estaba, recuerdo, en la escuela cuando un compañero me dice, eso de milagros, eso es pura fábula. En realidad los hijos de Israel pasaron por tierra seca porque se ha descubierto una parte del monte Sinaí, del Mar Rojo, donde cuando en la estación seca baja el agua y queda a la altura del tobillo más o menos, así que no fue ningún milagro pasar por allí. Yo digo, ese sí que fue un milagro. ¿Eso es lo que tú crees? No, eso es lo que yo creo, claro que sí han descubierto eso, no es ningún milagro pasar con el agua por el tobillo. Yo digo, ese es el mayor milagro de todos. Y me pregunta, ¿por qué? Porque si lees el resto del capítulo, le digo, ¿sabes qué? Se ahogaron todo un ejército con carros y caballos, se ahogaron, imagínate ahogarse con el agua por el tobillo. Amigos, hay gente que no cree lo que Dios dice, pero la palabra de Dios está para reafirmar nuestra fe, no para satisfacer nuestra curiosidad. Y ahora aquí en Deuteronomio 5, Moisés repite la ley, los 10 mandamientos, la estipulación fundamental de su pacto con Jehová. Presta atención al cuarto mandamiento y la razón que se da aquí para él. ¿Qué dice allí que revela la realidad de la ley y la gracia? Moisés repite el mandamiento básico de descansar en el día sábado, pero le da un énfasis adicional. Es decir, aunque ha sido escrito en piedra, allí en el Éxodo, aquí Moisés está ampliando lo que ya habían recibido. Deuteronomio 5:15. Acuérdate que fuiste siervo en la tierra de Egipto y que Jehová tu Dios te sacó de allá con mano fuerte y brazo extendido, por lo cual Jehová tu Dios te ha mandado que guardes el día de reposo, y aquí equivale a sábado. Guarden el sábado, no solo como un monumento conmemorativo de la creación, sino además en conmemoración de la redención de Egipto. La gracia de Dios los salvó de Egipto y les ofreció descanso de sus obras. Y ahora, en respuesta a la gracia que Dios les dio, necesitaban extender esa gracia a los demás. En este caso, entonces, el sábado se convierte no solo en un poderoso símbolo de la creación, sino también un poderoso símbolo de redención y de gracia. ¿Captas tú este aspecto que a veces no lo enfatizamos? Porque a veces enfatizamos solamente un día, pero no lo que está detrás desde el principio. Representa la liberación del pecado, el descanso, y que vamos en camino a la tierra prometida. Todos en la casa, no solo los niños, sino también los siervos, los animales, incluso los extranjeros entre ellos, pueden descansar. O sea que el sábado es una bendición para todos. Extiende la gracia dada a los judíos, también a los demás, incluyo a aquellos que están fuera del pueblo del pacto. Y este se encuentra en el corazón de la ley de Dios. Lo que Dios ha hecho misericordiosamente por ellos, ellos ahora deben hacerlo por los demás. Es así de simple.

¿Sabes que el gran tema, perdón, el gran tema de la justificación solo por la fe es fundamental para la religión cristiana? Para toda religión bíblica, en realidad. Porque, ¿qué dice la Escritura? Dice, creyó Abraham a Dios y le fue contado por justicia. Quiero leerte de un comentario de mi autora favorita que dice así. Cuando los hombres ven su propio vacío, están preparados para ser revestidos con la justicia de Cristo. ¡Qué promesa encapsulada en este párrafo magistral! Sin lugar a dudas, si consideramos quién es Dios y cuán santo es Él, en contraste con lo que somos nosotros y cuán impíos somos, tendría que ser necesario un acto asombroso de gracia para salvarnos. Y así fue. Ese acto de gracia sucedió en la cruz cuando Cristo, el inocente, murió por los pecados de los culpables. Y con este contexto en mente, vamos nuevamente a Deuteronomio 9, 4 al 6. Dice, no pienses en tu corazón cuando Jehová tu Dios los haya echado delante de ti diciendo, por mi justicia me ha traído Jehová a poseer esta tierra, pues por la impiedad de estas naciones Jehová las arroja de delante de ti. No por tu justicia, ni por la rectitud de tu corazón entras a poseer la tierra de ellos, sino por la impiedad de estas naciones Jehová tu Dios las arroja delante de ti, y para confirmar la palabra que Jehová juró a tus padres Abraham, Isaac y Jacob. Hermano y hermana, si esto no es gracia, dime qué es. No fue por las obras de ellos, ni por la obediencia de ellos, ni por sus propios actos, sino por los actos de Dios. Y ahora como respuesta Dios decía, obedéceme, alinea tu vida con mis principios y verás las cosas grandes que puedo hacer por ti, como mi gracia es suficiente y podrá obrar milagros que se extenderán más allá de tu pueblo y serás una luz para todo el mundo. La enseñanza de Pablo sobre el Evangelio se podría resumir en esta frase. No por tu justicia, como dice Deuteronomio 9:5, no por tu justicia ni por la rectitud de tu corazón. No es por eso que Dios te va a salvar. Te salvará a causa de las promesas del Evangelio eterno. Una promesa que nos fue dada no conforme a nuestras obras, sino según el propósito suyo y la gracia que nos fue dada en Cristo Jesús antes de los tiempos de los siglos. Eso quiere decir que aún antes que hayamos nacido, o antes que hayamos hecho siquiera una sola obra, ya la gracia de Dios estaba presente. Así que no es por lo que yo haga, sino por lo que Dios hace. ¿Cómo no voy a responder ese amor de Dios siendo obediente? ¿Captas tú, hermanos, el error de aquellos que llaman el obedecer a la ley legalismo? No comprenden el plan de salvación, no comprenden la gracia. Por lo tanto, no comprenden lo que es obediencia. Si la promesa nos fue dada antes del comienzo del tiempo, desde luego no podía ser por nuestras obras porque ni siquiera existíamos. No existíamos antes del comienzo del tiempo. Y por lo tanto no teníamos obras. En resumen, a pesar de tus fallas, a pesar de tus defectos y mis defectos, de nuestra terquedad, el Señor va a hacer esta obra maravillosa por ti y en ti. Por lo tanto, como resultado, el Señor te ordena que le obedezcas a Él y a sus leyes. La promesa ya se cumplió. Tus obras, tu obediencia, aun si fuesen lo suficientemente meritorias, y por cierto no lo son, nunca serán los medios de tu salvación. Son el resultado de que has sido salvo. El Señor te ha salvado por gracia. Ahora con su ley escrita en tu corazón y su espíritu que te da el poder, ve y obedece su ley. La esposa de un fiel pastor cayó gravemente enferma. Oró repetidamente y sin embargo su esposa nunca se recuperó. Este pastor se enojó con Dios y decidió dejar su ministerio porque Dios no hizo el milagro que estaba pidiendo. ¿Cómo se relaciona esta historia real con tu propia experiencia con Dios? ¿Estás allí para ver que solamente lo que Dios te da, dame, dame, dame y te pido? ¿O vas a amar a Dios en las buenas y en las malas? ¿Cuál es tu motivación en tu obediencia hacia los 10 mandamientos? ¿Es para que el Señor te dé? Por eso cada uno debe ser probado en este gran conflicto. Job no lo sabía y fue probado, y Dios pudo decir, este me sigue por amor, no por lo que le doy. ¿Has
¿Hasta qué punto guardar los mandamientos de Dios para guardamos los mandamientos de Dios para ser bendecidos por Dios? ¿Cuál es tu experiencia personal sobre la relación entre la ley y la gracia? ¿Cuál es, qué es lo que refleja tu vida en realidad? Mira esta cita hermosa. El enemigo de Cristo, que se rebeló contra la ley de Dios en el cielo, como general hábil y entrenado, ha obrado con todo su poder, produciendo un ardid tras otro, lleno de engaño, para invalidar la ley de Dios, el único, escucha bien, el único detector verdadero del pecado, la norma de justicia. Piensa en esto. 2,000 millones de galaxias bruñen el cosmos. 100 millones de estrellas, por lo menos, componen cada galaxia. Y esto da como resultado 200 trillones de estrellas. Ahora bien, este es un principio de existencia. Todo lo que conciba y crea algo debe ser más grande y trascender aquello que concibió y creó. El artista, por ejemplo, Picasso, es más grande que su obra. El Dios que concibió y creó nuestro cosmos debe ser más grande que el cosmos y también trascenderlo. Con esto en mente, piensa en el siguiente pasaje. En el principio era el Verbo, y el Verbo era con Dios, y el Verbo era Dios. Este era en el principio con Dios. Todas las cosas por Él fueron hechas, y sin Él nada de lo que ha sido hecho fue hecho. Es decir, Dios creó todo lo creado. El Dios que creó todo lo creado, las 200 trillones de estrellas y todo lo demás, ¿qué cosa hizo? Se encogió, se convirtió en un bebé humano, vivió una vida sin pecado, luego murió en la cruz, llevando en sí mismo el castigo de nuestros pecados y la maldad para que nosotros podamos tener la promesa de la vida eterna. Ante nosotros está esta gran verdad, la gracia que recibimos en Jesucristo en la cruz. ¿Y qué nos pide Dios a cambio? ¿Tú recuerdas este versículo de Eclesiastés 12:13? El fin de todo el discurso oído es este: teme a Dios y guarda sus mandamientos, porque esto es el todo del hombre. Oremos. Padre Celestial, gracias por amarnos tanto. Gracias porque tu gracia nos alcanza y este plan fue diseñado antes siquiera que nosotros hayamos venido a este mundo. Por eso en gratitud no solamente aceptamos la gracia, sino queremos obedecerte para demostrarte que te amamos. Implanta ese principio en nuestro corazón de ser agradecidos, de amarte, comprenderte más para amarte más. Queremos amarte ahora y amarte por la eternidad. Bendícenos, sabemos que lo harás. Y gracias por tanto amor manifestado en el nombre de Jesús. Amén. Bien, amigos, es todo el tiempo que tenemos por hoy. Podríamos hablar mucho más acerca de la ley y la gracia, la perfecta armonía que hay entre lo que Jesús hizo, lo que está haciendo y lo que hará. Ya ha llegado un momento de despedirnos y será hasta el próximo programa de la serie Lecciones de Vida. Invita a otros a sintonizar este canal y transfórmate tú mismo en un canal de bendiciones. Dios te bendiga y recuerda, tú vales mucho para Jesús. Y si no, mira el precio que fue pagado por ti en la cruz del Calvario. Él te ama más de lo que puedes imaginar. Y en el viaje de la vida, las cosas van a terminar bien si haces de la Biblia tu GPS y a Jesús como tu guía. Maranatha, Dios te bendiga.

Hola amigos, ¿cómo están? Gracias por acompañarnos de nuevo en la continuación del tema Cuidamos tu salud mental. En este momento quiero recordarles lo importante del cuidado de la salud mental, que va ligado al cuidado de la salud física y el cuidado de tu salud espiritual. Si recuerdan lo que dijimos en el tema pasado, vimos que hay diferentes situaciones y factores que pueden influir y afectar nuestra salud mental, que lastimosamente eso puede redundar o influir también en la calidad de vida, en las relaciones interpersonales, en las relaciones con nuestros familiares. Por eso es tan importante lo que vamos a continuar viendo en esta presentación, ya que veremos algunas estrategias y alguna forma como podemos prevenir y trabajar frente a esas situaciones que van a generar estrés y que pueden generar problemas o ansiedad en nuestra salud mental. Por eso, quiero invitarlos a que nos acompañen en este segundo tema, en donde también veremos datos importantes como cifras y estadísticas frente a las problemáticas de la depresión, de la ansiedad, del estrés, que actualmente son tantos males que están aquejando nuestra sociedad. Lastimosamente, no somos ajenos a estas nuevas problemáticas y cada día vemos que están en aumento, por lo cual nosotros o algún familiar o algún amigo que tengas, algún conocido, puede estar experimentando situaciones difíciles, puede estar pasando en este momento por una crisis de ansiedad, por una crisis de estrés, por lo cual se hace necesario que podamos tener un conocimiento para que identifiquemos esas señales que pueden ser una alarma que me dicen vamos a ponerle un freno a la velocidad con la que estamos llevando las situaciones en nuestra vida para que podamos también tener un espacio para mejorar nuestra calidad de vida y, por lo tanto, mejorar nuestra salud mental. Entonces, vamos a hablar un poquito de cifras. Según la Organización Mundial de la Salud, uno de cada 20 personas ha sufrido de algún tipo de trastorno en su vida, llámese depresión, ansiedad, trastorno por estrés postraumático o una cantidad altísima de trastornos. Y se proyecta que para el futuro esta cifra va a ser mucho más alta. ¿Por qué? Por lo que hablábamos al inicio del tema. Lastimosamente el estilo de vida está cambiando tanto que ya no tengo tiempo para comer, ya no tengo tiempo para hacer ejercicio, no tengo tiempo para interactuar con mi familia, para descansar, porque tengo que hacer muchas cosas a la carrera. ¿Está bien? Y el tiempo que tengo libre, ¿qué lo hago? Voy a estar todo el tiempo con el celular. Y creo que esto es la principal dificultad que tenemos todos. Es mucho más fácil desconectarme aquí que hacer otras cosas que, ay, que llegué muy cansada y salir a caminar. Porque todo lo que quiere el enemigo, que todo poco a poco nos vaya alejando de una salud física y una salud espiritual y una salud mental. Todo va apuntando a eso. Y lastimosamente nosotros vamos felizmente caminando para ese lado. Además, la depresión se encuentra entre las primeras causas de incapacidad. Según la Organización Mundial de la Salud, para los futuros años, en el 2025, se espera que la ansiedad y la depresión van a ser la principal causa de incapacidad. Entonces, imagínense nuestro sistema de salud, cómo está cambiando. No son enfermedades de otro tipo, no son enfermedades crónicas, ni enfermedades gastrointestinales, ni respiratorias. El COVID no va a ser la principal causa. ¿Cuál va a ser? Salud mental. Lastimosamente, tenemos tanta sobrecarga de estrés, tanta sobrecarga de situaciones difíciles en nuestra vida que nos van a comenzar a incapacitar por estas situaciones. Entonces vemos que aquí viene la ansiedad, trastornos de ansiedad, no puedo, tengo crisis y aquí viene un ataque de pánico, un ataque de ansiedad, es que tengo dificultad para respirar, tengo dolores de cabeza, no puedo dormir, tengo colon irritable, colon nervioso, tengo gastritis, una serie de síntomas y su origen fue totalmente psicológico. Te pueden hacer un montón de exámenes de laboratorio, te pueden hacer un montón de exámenes, no encuentran la causa porque su origen está en la mente. ¿Y cómo solucionamos eso? Bueno, eso es lo que vamos a ver a continuación. Se calcula que entre el 67% y el 75% de los pacientes van a caer o recaer porque abandonan el tratamiento. Ok, tomé la iniciativa, voy a ir a buscar ayuda, porque definitivamente algo pasa conmigo, no estoy bien, tengo problemas. Te dicen, bueno, vas a tratar de hacer esto, y la gente apenas se siente un poquitico bien, chao. Eso es lo que sucede, y nos pasan todos los tratamientos.
Esta es la situación más complicada. Permanecer, ser constantes. Y eso lo podemos aplicar a cualquier área de la vida. Como cristianos, iniciamos juiciosos nuestra vida espiritual, pero que continuemos, que permanezcamos en este proceso es lo difícil. Comenzamos a hacer ejercicio. Me levanté hoy juiciosa, madrugué, comencé a caminar, a trotar. Primeros 3 días y me está doliendo mucho la rodilla, la espalda, paro, no continúo. Esto es lo más complicado de cuidar la salud mental, darle continuidad, ser constantes en ese cuidado. El doctor César Augusto Arango, que es psiquiatra, jefe del área de psiquiatría y psicología, aseguró que para el año 2020 la causa era, la depresión sería la principal causa de consulta en el país, o sea, el año antepasado. Lastimosamente, desde ese momento se preveía. Este fue un estudio que hicieron hace mucho tiempo, antes de la pandemia. Ahora imaginémonos cómo más se incrementaron todas esas estadísticas después de la pandemia. Porque con seguridad, no sé si a ustedes, pero a mi consulta particular, en mi experiencia, se dispararon muchísimo las consultas por ansiedad, por estrés, por problemas familiares, por problemas de convivencia durante la época de la pandemia. Entonces, vemos que ya tenemos claro que sí, tengo muchos de esos problemas o conozco gente o mis familiares tienen esos síntomas. Digo, sí, definitivamente algo está pasando aquí. Bueno, ¿qué vamos a hacer para prevenir que esto siga sucediendo, que se siga presentando y se siga aumentando? Tenemos la respuesta en nuestras manos. Siempre hemos tenido la respuesta en nuestras manos. No necesitamos medicación como tal. Bueno, a no ser que sean casos ya extremos con un diagnóstico como tal. Pero si estamos hablando de depresión, de ansiedad, de ese estrés que manejamos cotidianamente, se puede prevenir de una manera mucho más fácil. Primero, evitemos estrés prolongado. ¿Qué quiere decir esto? Llega un punto donde yo sé que ya no soporto más, donde sé que tengo que decir no, ser asertivo, decir no puedo, no me gusta, no puedo hacer eso. Pero ¿qué pasa? Que uno por cumplir con todos los requisitos, cumplir con todas las cosas que tenemos que hacer, continuamos, no paramos y seguimos expuestos a ese estrés prolongado. Lastimosamente seguimos recibiendo más cargas de situaciones, queremos ayudar a más personas con sus problemas, queremos manejar más o tratar de abarcar más cosas, y eso es estar expuestos a un estrés muy prolongado. Vemos también que es necesario que nos vinculemos a grupos. ¿Cómo así? Ok, aquí donde hacen falta esas redes sociales. Y cuando hablo de redes sociales no me refiero a Facebook, Instagram, no, me refiero a redes de grupos de personas. En la iglesia, grupos de amigos para hacer deporte, para salir a caminar, para montar cicla, para leer. Esos grupos van a permitir que yo tenga algo en que desconectarme, algo que cambie mi vida, algo que pueda darle un aire a mi vida. Evitar situaciones de violencia, y aquí algo importante que sucedió desde la pandemia. Desconectémonos de aquellas cadenas o de aquellas redes que constantemente están bombardeándonos de mensajes, de noticias, de ideas que pueden ser estresantes o que pueden cargarnos mucho. ¿Cómo así? Han muerto tantas personas por tal situación del COVID. Y eso estamos recibiéndolo. Hubo tal manifestación, hubo tal protesta. Y prendo el noticiero y es noticia tras noticia que me comienzan a cargar más, más y más cada día. Comienzo a abrir los mensajes de WhatsApp y es más noticias y más mensajes. Ok, hagan un alto, bloqueemos todo eso. Llega un punto en que yo tengo que decir, tengo que cuidar mi salud mental primero, por favor, no me hablen más de eso. Personalmente, no soy mi partidaria, no me gusta mucho ver noticias. Sencillamente no las veo o cuando las están escuchando me voy para otra parte, porque para mí primero está cuidar mi salud mental. Y si sé que esto va a ser una sobrecarga de información y que va a alterarme y va a estresarme, sencillamente lo bloqueo. Igual los mensajes, si yo que hay unas personas o unos grupos que mandan muchos mensajes que me pueden estresar, sencillamente bloquéalos, salte del grupo, apaga, se puede silenciar ese grupo para que todo esto con el fin de que cuidemos mi salud mental o tu salud mental. Realizar actividad física. Y aquí algo muy importante.
Personalmente, siempre es difícil iniciar y continuar con la actividad física, pero soy consciente que después de que lo hago, me siento mucho mejor. Si en la noche salgo a caminar un poco, no una actividad muy fuerte, voy a descansar mejor, voy a dormir más tranquila. Si en la mañana salgo a caminar, a trotar, a hacer cualquier actividad, por mínimo que sea, empecé con 15 minutos, media hora, eso va a permitir que mi sistema se oxigene, mi cerebro se oxigene y pueda tener mucha más claridad y mucha más tranquilidad para enfrentar las situaciones del día a día. Algo muy importante y es un dato que no, de pronto no tenemos muy consciente es las mascotas. El tener una mascota me permite tener un vínculo que yo puedo cargarme con él. La conexión que podemos hacer con una mascota, el salir a caminar con él, el jugar con una mascota, es algo que ayuda muchísimo a que liberemos todo ese estrés. El tener una mascota, en muchos casos, me obliga a mí, aunque llegue muy cansada del trabajo, ay, pero tengo que sacar al perrito. Ok, miren que es una estrategia que me obliga a mí a salir, a caminar, a tomar aire y a desconectar tanto estrés que estoy viviendo en ese momento. Ser ordenado con los horarios y los hábitos alimenticios. Y aquí es donde venimos con una pregunta. ¿Tengo horarios adecuados para alimentarme? ¿Tengo una nutrición adecuada y balanceada? Estos temas los vamos a hablar más a continuación. Pero aquí es importante que digamos, no, cuando me coge el hambre o cuando me acuerdo o cuando tengo tiempo, ¿cómo? ¿Y qué comes? Ah, no, lo que encuentre por ahí. Desde aquí vemos que nuestra salud comenzó a fallar. ¿Está bien? Porque yo voy a tener estrés, voy a estar irritable. Si no tengo una buena carga de glucosa en mi cuerpo, si no estoy comiendo adecuadamente, mi cuerpo en algún momento tiene que explotar. Y aquí es donde me encuentro cansado, irritable, no dormí bien, no estoy comiendo bien. Obviamente llega ese punto en que explotamos. Cuidar de la apariencia, y es importantísimo. Y aquí no estamos hablando de vanidad, estamos hablando de que yo me tengo que cuidar, que yo tengo que motivarme. Me siento bien conmigo misma, eso se transmite. Cuando yo me siento agradable, me valoro, me gusto, se transmite. Las demás personas lo sienten y eso también lo recibo de ellos. Pero cuando yo digo, no, es que ni para qué me arreglo, no vale la pena, salgo de cualquier manera, eso mismo voy a transmitir. Entonces aquí es importante que tengamos esa idea clara. Cada día levantarnos, motivarnos, voy a hacer actividad física, me voy a arreglar. Nadie te va a ver, no importa, te estás viendo tú que es lo importante. Que te sientas tú mismo cómodo contigo mismo, que te sientas bien contigo mismo, que te quieras y te valores tú mismo. En este momento, algo muy importante es espacios para compartir con familia y amigos. Obviamente, teniendo el cuidado que tenemos que tener hoy en día por todos los protocolos de cuidado, de salud, de espacio, pero es importantísimo compartir esos espacios con familia. Nos recargan de energía, podemos compartir, podemos, sin necesidad de contar todos mis problemas, puedo encontrar un apoyo en estas personas. Entonces, hagámoslo periódicamente, ¿está bien? Llamemos a nuestros familiares, ¿cómo están? ¿Cómo han estado? Hablar con ellos, recordarlos, que nos llamen. Es importantísimo para poder recargar esa parte de la salud mental. Hacer algo nuevo, y es algo que es importantísimo para el cerebro. Nuestro cerebro poco a poco va perdiendo la capacidad de aprender nuevas cosas, porque ya todo lo hacemos mecánico. Hoy en día casi que tenemos todo automatizado o mecanizado, lo que hace que el cerebro no se vea en la necesidad de hacer nuevos aprendizajes. Bueno, voy a comenzar a aprender un nuevo deporte, voy a comenzar a aprender a dibujar, a tejer, a cocinar, cualquier cosa que implique un nuevo aprendizaje para mi cerebro, porque esto va a permitir que también yo tenga como algo nuevo en que centrarme, no simplemente limitarme o darle vueltas a los problemas, sino comenzar a tener toda mi energía y canalizarla en todo ese nuevo aprendizaje que estoy teniendo y que puedo enseñar y compartir a alguien más. Algo muy importante es, yo no me centro en mis problemas solamente, sino que comienzo a ayudarte a ti. Y en el momento que yo te escucho a ti, en el momento que te ayudo a ti, me olvido de mí. Y me puedo olvidar un poco de mis problemas, de mis situaciones que me afectan en este momento, y eso permite que yo pueda sentirme otra vez útil, tome un nuevo aire y pueda continuar. Y obviamente sabemos que estar en contacto con la naturaleza es algo fundamental. Lo tenemos desde nuestros remedios naturales, sabemos que el aire libre, el sol, y más adelante lo vamos a ver,
es algo vital para el manejo del estrés. Tenemos que hay algo importantísimo en nuestro cerebro, que se llama la serotonina. Y hay diferentes formas de aumentar la serotonina. ¿Para qué sirve la serotonina? Me preguntan. Ok, la serotonina es aquella sustancia que segregamos para darnos esa sensación de alegría, de placer, de tranquilidad. ¿Está bien? Nuestro cerebro libera de diferentes formas serotonina. Lo podemos hacer con el ejercicio, lo podemos hacer con la vitamina D que nos la proporciona el sol, lo podemos hacer con aquellas cosas que nos generan placer. ¿Está bien? Es más, podemos ver que hasta comiendo semillas y nueces diariamente estamos aumentando nuestra producción de serotonina. Y es una manera que estamos combatiendo el estrés sin tener que tomar ninguna medicación, sin tener que hacer nada diferente o muy extraordinario. Son cosas que tenemos al alcance de la mano. ¿Está bien? Entonces es importantísimo. Pero algo muy importante que tenemos que recordar y acabamos de hablar es actividad física. Salir a caminar, tomar sol. Aquí no ocurrió tanto, en algunos países no ocurrió tanto, que tenían que verse afectados por el tema de la pandemia y estar confinados a un espacio. Pero cuando tenemos que estar con una cuarentena o tenemos que estar recluidos, eso va a afectar directamente nuestro sistema nervioso, porque no recibimos la suficiente cantidad de sol, de aire, que necesita para poder manejar las situaciones que generan estrés o que en el momento dado nos pueden generar ansiedad. Entonces, vamos a ver que hay algo fundamental, que lo vemos diariamente, y es esa interacción que tenemos con nuestros hijos, ¿cierto? Ese momento para poder manejar el estrés, ese momento para poder manejar las situaciones difíciles, qué mejor que yo salir al campo con ellos, a una cancha, a un espacio en donde yo pueda jugar, en donde yo pueda interactuar con ellos. Estoy tomando los 30 minutos de sol que debería tomar, estoy interactuando con mi hijo, puedo crear un puente de comunicación con él. Porque cuando yo estoy hablando con mis hijos, con mis familiares, con mis amigos, yo estoy creando puentes de comunicación. Y aquí me permite que yo pueda conocerlo realmente, saber qué es lo que está pasando, qué es lo que le gusta, qué es lo que piensa, y esto le puede fortalecer muchísimo más su autoestima. Porque lastimosamente, y volvemos a algo que hablábamos al principio del tema, lastimosamente como padres y como familiares, ocurre que sentimos que estamos cumpliendo con ser padres porque estamos pagando nuestras responsabilidades. Pago el colegio, le pago la alimentación, pago todo lo que necesitan, yo soy una buena madre. Cuando te preguntan, ok, ¿qué quiere hacer tu hijo? ¿Qué le da miedo a tu hijo? ¿Qué le da alegría a tu hijo? ¿Qué le gusta a tus familiares? No sé. Saben más de eso sus amigos. Entonces aprovechemos estas herramientas que tenemos. Sabemos y tenemos desde hace mucho tiempo los 7 remedios naturales en nuestras manos. Pero podemos implementarlo mucho más con nuestros principales usuarios. ¿Quiénes son ellos? Familia, amigos, nuestra pareja. Y lastimosamente no lo hacemos. Entonces, aquí es donde vemos la importancia del cuidado de esa salud mental. Vimos que era necesario crear hábitos del sueño. En otros temas más adelante vamos a ver por qué es importante cuidar sus hábitos del sueño. Lastimosamente, vemos que se incrementan entonces de una manera muy significativa todas esas problemáticas. No dormimos, tenemos más relaciones con nuestros familiares, con nuestros compañeros de trabajo, tenemos dificultades en la alimentación, tenemos problemas de pareja, cosas que a todos nos pasan. Me imagino que aquí a muchas personas que nos están acompañando en este momento les sucede lo que estamos hablando en este momento. Cuando yo era niña, la forma como podíamos pasar el tiempo libre, y estoy hablando de algunos años atrás, era jugando. Jugábamos al aire libre, jugábamos con nuestros vecinos, y era una manera fundamental para poder interactuar, para poder relacionarnos. Hoy en día, ¿con quién juegan los niños? Con el computador, con videojuegos. Y vemos que todo esto comienza a incrementar mucho más esos niveles de soledad, los que hablábamos anteriormente. Es por esto que se hace tan importante y tan necesario que tengamos ese acompañamiento desde nuestra infancia.
ese apoyo desde nuestra infancia. Quiero leer una cita que todos conocemos y que es muy importante. Dice: todo lo puedo en Cristo que me fortalece.

Filipenses 4:13. Y puede que suene muy fácil, que puede muy sencillo, sí, pero es que en el momento que estoy en estrés, se me olvida totalmente eso. Ay, sí, todo lo puedo en Cristo que me fortalece. Pero yo sí podré hacer eso, sí me irán a dar esto. En este momento es el momento más importante para que busquemos a Dios, para que nos acordemos de Él, para que recordemos que no estamos solos. Porque lastimosamente es cuando, como decíamos anteriormente, el enemigo más quiere hacerte sentir así, que no cuentas con nadie, que tus problemas son más grandes de lo que puedes manejar, que lastimosamente es mejor tirar la toalla y dejar las cosas aquí, porque no hay nada para poderlo solucionar más adelante. Y es aquí donde, lastimosamente, en mi experiencia como psicóloga, vemos que los jóvenes hoy en día tienen mayores dificultades. ¿Por qué? Porque lamentablemente vemos que no cuentan con esa confianza en Dios. En mi experiencia como psicóloga, he podido ver que cuando llegan muchos pacientes a consulta, me dicen, es que, no sé, no le encuentro sentido a mi vida, no hay una razón para vivir. O sea, no hay nada que me motive. Yo me cuestioné mucho de eso y comencé a analizar qué está pasando con esta juventud o qué pasa con esta generación. Y hay algo que lastimosamente es muy claro. No tienen una fe a la cual aferrarse. No tienen un Dios en el cual creer. Porque desde pequeños en sus hogares no les han enseñado esto. ¿Con qué quiero llegar o a dónde quiero llegar con esto? Es importante que cuidemos nuestra salud mental. Vimos que hay diferentes formas sencillas para hacerlos. Pero lo más importante es que no olvidemos que no estamos solos. Que desde pequeños, lastimosamente, a estos jóvenes no se les ha enseñado del amor de Dios. Que desde pequeños no han tenido una fe en la cual creer o a la cual aferrarse. Entonces, aquí es donde vemos que se hace necesario que podamos transmitir, compartir esa esperanza. Para que estas personas que muchas veces puedan llegar a pensar o puedan llegar a considerar que no hay una salida y que la salida posiblemente es quitarse la vida, no seguir viviendo, no es la opción adecuada. En este momento donde para mí se hace más importante aún que la parte como psicóloga es demostrar la importancia de compartir mis creencias, porque eso me permite a mí tener una capacidad de sobreponerme, una capacidad de resiliencia que va más allá de esos problemas que aparentemente no tienen solución, pero que muchas personas no cuentan con esas creencias, con esa fe. Y lastimosamente, eso es lo que les hace sentir que no tienen un sentido de vida, que no tienen un sentido en qué creer, que las cosas no valen la pena. Y es esa falta de fe, esa falta de creer en alguien. Aquí es donde creo que es importante que podamos aferrarnos entonces a buscar algo, a compartir nuestra fe para que las demás personas que se acercan a ustedes, que se acercan a mí, en un momento de crisis le dicen, es que no, yo ya nací, sí, mis papás me han dado todo lo que necesito, mi casa está bien, tenemos todo, pero yo no encuentro sentido a la vida, no sé por qué más vivir, para qué vivir cada día, para qué levantarme, no hay nada que hacerlo. Y vamos a ver que eso sucede mucho con muchas personas. No son los problemas económicos los que afectan esto. Si no, veríamos muchas personas famosas que teniéndolo todo, se sintieron vacíos, sintieron que no tenían un sentido de vida y lastimosamente se quitaron la vida. ¿Por qué? Vamos a lo mismo. No tenían en quién creer, no tenían una fe por la cual aferrarse, por la cual luchar. Es aquí donde hago una invitación muy importante. Cuando tengamos la oportunidad, cuando alguien se acerque a ti, se acerque y te diga, es que he estado como muy estresado, he tenido como unas ideas y como que no sé, no le veo sentido a mi vida, quisiera como desaparecer, como que no siento que valga la pena. Ojo, estás teniendo la oportunidad muy valiosa de poder ayudar a esta persona. Te están pidiendo ayuda. No es momento de criticar, no es momento de juzgar. Ni siquiera nuestro Padre Celestial lo hizo. Menos lo debemos hacer nosotros. Es momento de que yo pueda compartir en lo que yo creo y esa esperanza que tengo con estas personas, para que esas personas puedan buscar a Dios. También puedes decirle, obviamente, ¿quieres que te acompañe a ir de pronto a hablar con un pastor, con un psicólogo, con un consejero? Pero es un momento que tenemos una oportunidad invaluable para mostrarle nuestro amor, para mostrarle nuestra fe y en lo que creemos. ¿Está bien? ¿Está bien?
Lastimosamente, en mi experiencia personal, ni siquiera como psicóloga, como persona, he tenido dificultades muy grandes y he encontrado de todo. Personas que me han dado la mano, que me han escuchado, que me han apoyado, así como personas que lastimosamente de pronto nos han juzgado. ¿Está bien? Y uno dice como que, ay, señor, pero al caído caele. Sí, somos humanos y nos vamos a equivocar. Esto no quiere decir que son malas personas, ni que lo que hicieron sea malo, ni que te están tratando de dañar. Lastimosamente no sabemos cómo ayudar. Ay, pero no llore por eso, usted porque sí es así, usted porque se pone mal por eso, por esa bobada. No, ese momento tratemos de evitar ese tipo de comentarios, tratemos de cerrar un poquito el opinador y poder más bien escuchar, poder apoyar en ese momento, poderle dar ese acompañamiento que necesitan, porque es cuando más necesitan mi apoyo. No sé cómo te estás sintiendo, pero lo que necesites, aquí estoy a tu lado. Aquí tienes mi hombro para lo que pueda necesitar. Más adelante, en los siguientes temas que vamos a tener, vamos a ver temas como el duelo, porque lastimosamente todos hemos tenido algún tipo de duelo que no hemos desarrollado o que no hemos manejado de una manera adecuada y que tenemos que saber cómo enfrentar. Vamos a ver también el estrés y la vida diaria, pero vamos a centrarnos específicamente en que el estrés no es tan malo si se sabe manejar de la manera adecuada. Entonces, quiero invitarlos a que todos esos siguientes temas que vamos a tener puedan acompañarnos, porque va a ser muy importante. Espero que todos esos temas que estamos viendo y lo que vamos a decirle hoy puedan servir para su día a día. De pronto conocemos a alguien, un familiar, yo mismo, que aquellas cosas que escuchamos aquí me puedan dar una señal y me digan, hey, es hora de que cuides tu salud mental, es hora de que busquemos a Dios, es hora de que nos apoyemos como familia. Nunca es tarde para poder reflexionar, parar y continuar.

Salmos 32. Bienaventurado aquel cuya transgresión ha sido perdonado y cubierto su pecado. Bienaventurado el hombre a quien Jehová no culpa de iniquidad y en cuyo espíritu no hay engaño. Mientras callé, se envejecieron mis huesos en mi gemir todo el día, porque de día y de noche se agravó sobre mí tu mano. Se volvió mi verdor en sequedades de verano. Mi pecado te declaré y no encubrí mi iniquidad. Dije, confesaré mis transgresiones a Jehová, y tú perdonaste la maldad de mi pecado. Por esto orará a ti todo hombre piadoso en el tiempo en que puedas ser hallado. Ciertamente, en la inundación de muchas aguas no llegarán estas a él. Tú eres mi refugio, me guardarás de la angustia, con cánticos de liberación me rodearás. Te haré entender y te enseñaré el camino en que debes andar. Sobre ti fijaré mis ojos. No seáis como el caballo o como el mulo, sin entendimiento, que han de ser sujetados con cabestro o con freno, para que no se acerquen a ti. Muchos dolores habrá para el impío, mas al que espera en Jehová le rodea la misericordia. Alegraos en el Señor y gozaos justos. Cantad todos vosotros, los rectos de corazón. Amén.

0: Tened memoria de este día, en el cual habéis salido de Egipto, de la casa de la servidumbre, pues Jehová os ha sacado de aquí con mano fuerte. Éxodo 13:3.
1: Recordamos también que en aquel momento de tribulación, Dios nuestro Señor, a través de Moisés, hizo posible nuestra emancipación.
0: Pero, ¿qué pasa con aquellos que piensan que el Éxodo nunca existió? El reputado arqueólogo israelí, Israel Finkelstein, es un especialista en la historia antigua del pueblo hebreo. En su influyente libro La Biblia desenterrada, arguye que el Éxodo no ocurrió tal y como lo describen las Sagradas Escrituras. Defiende que el relato es el fruto de un vago recuerdo de aquellos acontecimientos y que fue escrito siglos después con una clara motivación política.
2: ¿Tú crees en la celebración de la Pascua?
3: Por supuesto que creo en la celebración de la Pascua, ¿cómo no? Creo que conviene distinguir entre la vida privada, la vida profesional, y la vida como miembro de una familia judía. Para mí, son dos cosas muy diferentes las tradiciones y el trabajo de investigación. Cuando me junto con la familia para comer en Pascua y leer la Agadá, siento que eso que estamos haciendo también es historia. Una historia perfecta, porque la historia no es solo eso que nos habla, por poner un ejemplo, del tiempo de Moisés, ¿entiendes? La historia también son todas aquellas generaciones de antepasados míos que también se sentaban a la mesa por Pascua y recitaban la Agadá. Eso también es historia, y gracias a ella comprendo que formo parte de algo mucho más grande que va a seguir pasando de generación en generación, lo cual es sumamente importante para mí. Así que la respuesta es sí, siempre y cuando no confundamos unas cosas con otras.
2: ¿Qué les dirías a los que piensan que el relato bíblico no sucedió tal y como lo reflejan las Escrituras?
3: Les diría que no es una cuestión relevante. Creo que es más importante comprender lo que significa el Éxodo, la moraleja que nos ofrece el Éxodo.
2: El rabino Wolpe ha confesado que los libros de Finkelstein han ejercido una gran influencia en su forma de pensar.
4: El Éxodo y la Revelación, independientemente de cómo los entienda cada uno, son los dos pilares sobre los que se asienta la tradición judía, pero eso no significa que uno tenga que ver en la Torá un conjunto de crónicas históricas. No creo que la Torá sea un libro de hechos, sino de preceptos morales.
2: Por el contrario, John Bimson aporta una visión muy diferente.
3: La historia y la teología están estrechamente entrelazadas en la Biblia. Si renunciamos a la base histórica, dejaremos de acceder a un buen número de verdades teológicas. Por ejemplo, gran parte de lo que dice el Antiguo Testamento sobre el carácter de Dios y su providencia con los israelitas tiene que ver con la historia de ese pueblo que huye de Egipto y acaba alcanzando la tierra prometida. Así que en la Biblia la historia y la teología están mucho más unidas de lo que parece.
2: Tras más de 10 años de investigación, todo se reduce a una sola pregunta. ¿Lo que cuenta la Biblia es una historia verídica o es más bien una sarta de leyendas protagonizadas por un pueblo devoto? Si el juicio de Dios ocurrió tal y como lo describe la Biblia, eso significaría que Egipto cayó en la más absoluta de las desgracias. Se quedó sin campos de labranza, sin hijos primogénitos, sin la mano de obra de los esclavos y sin ejército. No en vano Moisés dejó dicho que Egipto aún seguía padeciendo los estragos de la derrota 40 años después del Éxodo.
0: Los críticos enseguida señalan que no hay prueba alguna del juicio de Dios y la consiguiente devastación de Egipto. Pero hay otros que creen que hay un documento egipcio que vendría a ser un fiel testimonio de las plagas y el caos descritos en el Éxodo. Mahoney viajó hasta Holanda para conversar con el conservador del Museo de Antigüedades de Leiden, donde se puede admirar un papiro de gran importancia. Sin embargo, el egiptólogo Martin Raffen cree que no es posible encontrar un trasunto del Éxodo ni en este documento ni en ningún otro.
5: El relato del Éxodo figura en el Antiguo Testamento y forma parte de la historia del pueblo judío como nación, o al menos eso dicen ellos. No hay prueba alguna que demuestre que estemos hablando de un hecho real. Podemos creer en ello solo en la medida en que creemos en la Biblia.
2: Ajá.
5: Ninguna fuente egipcia lo recoge. Ningún otro documento. No hay ni un solo testimonio arqueológico que avale que tuvo lugar un éxodo masivo.
0: La opinión de Raffen es una vez más compartida por la mayor parte de egiptólogos en la actualidad. Otros investigadores, sin embargo, sostienen que el texto del papiro presenta

0: presenta un notable parecido con las plagas bíblicas, solo que vistas desde una perspectiva egipcia. Obra de un escriba llamado Ipuhur, el papiro conocido como Las Admoniciones de un Sabio Egipcio es una suerte de descripción poética del desgobierno y las calamidades que padeció la nación.
1: No sabemos quién fue Ipuhur, pero es obvio que era alguien con un estatus suficiente como para dirigirse directamente a su majestad, al rey. Solo conservamos un ejemplar de su texto, que es el que guardamos aquí en el Museo de Leiden. Pasa por ser una suerte de crónica muy gráfica de lo que se vivió en Egipto cuando el poder central se vino abajo.
2: Hay muchos que creen que esa decadencia de Egipto vendría a ser un correlato de las plagas que aparecen en el Éxodo. Cuanto más cotejaba la Biblia con el escrito de Ipuhur, más semejanzas me iba encontrando entre un relato y otro.
3: Para persuadir al faraón, Dios ordenó: tomarás de las aguas del río y las derramarás en tierra. Y se cambiarán aquellas aguas que tomarás del río y se harán sangre en la tierra.
4: Mirad, Egipto se puso a verter agua. Quien vertió agua en la tierra ha atrapado al poderoso en la miseria.
3: Y todas las aguas que había en el río se convirtieron en sangre, y los peces que había en el río murieron, y el río se corrompió, tanto que los egipcios no podían beber de él.
4: El río está ensangrentado. Y cuando se bebe en él, uno se aparta de la gente y se anhela el agua.
3: Murió todo el ganado de Egipto. Llovió granizo y fuego mezclado con el granizo. Tanto el lino como la cebada quedaron destrozados.
4: Ciertamente, la cebada ha perecido en todos los campos. Todos dicen: no hay nada. Los nobles tienen hambre y sufren, y los que poseyeron sombra están sometidos a los azotes de la tormenta.
1: Yo no veo relación alguna entre el papiro de Ipuhur y las plagas de Egipto. Solo de forma indirecta podríamos ver en él el testimonio histórico de un testigo presencial. Quiere ser una crónica, pero lo cierto es que no lo es.
3: Y aconteció que a la medianoche Jehová hirió a todo primogénito en la tierra de Egipto, desde el primogénito del faraón que se sentaba sobre su trono hasta el primogénito del cautivo que estaba en la cárcel.
4: Ved, las plagas se propagan a través del país. La sangre está por todos lados. La muerte no escasea. Quien pone a su hermano en la tierra se encuentra en cualquier lugar. ¡Ay de mí! A causa de la miseria en esta época.
3: Y hubo un gran clamor en Egipto, porque no había casa donde no hubiese un muerto.
4: Es un gemido lo que hay a través de la tierra, mezclado con lamentaciones.
1: No hay que olvidar que es imposible que esa persona hubiera visto con sus ojos todo lo que cuenta. No son más que imaginaciones suyas, o tal vez un relato con una intención propagandística.
2: ¿Por lo inverosímil que es?
1: Sí, es del todo inverosímil. El autor no pudo ver aquello, solo imaginarlo. No debemos confundirlo con el relato bíblico de las 10 plagas de Egipto, porque se trata de historias muy diferentes. Que fuera verdad o no lo que cuenta el papiro es irrelevante, pues estamos hablando de un hermoso texto literario, en el que, sí, por enésima vez, Dios aparece enojado a la vez que descarga su ira contra los egipcios, pero no es más que un tópico literario.
0: La reputada egiptóloga ya fallecida Miriam Lithheim no creía que las admoniciones de Ipuhur fueran la crónica terrible de unos hechos que hubiesen ocurrido en la realidad. De acuerdo con otros investigadores, se manifestó en los siguientes términos.
5: La descripción del caos que ofrecen las admoniciones es en sí misma contradictoria y por tanto históricamente imposible. Primero se dice que la tierra sufre de una carestía absoluta. Y luego, Se habla de que los pobres se convierten en ricos que visten telas finas y gozan, en general, de todo lo que un día perteneció a sus amos.
2: Pero si acudimos al relato bíblico, observamos cómo esa aparente contradicción no es tal.
3: Moisés les dijo a los israelitas que tenían que exigirles a los egipcios alhajas de plata y de oro y vestidos.
4: La gente se despoja de los vestidos. El servidor más humilde toma de acuerdo a lo que encuentra. El oro, el lapislázuli, la plata y la turquesa lucen excelentemente en los cuellos de las sirvientas.
3: Y Jehová dio gracia al pueblo delante de los egipcios, y les dieron cuanto pedían. Así despojaron a los egipcios.
2: Eso mismo que Miriam Lichtenstein veía contradictorio y por tanto históricamente imposible, es precisamente lo que más coincide con el relato bíblico. Martin, sin embargo, no lo veía nada claro y me explicó por qué.
1: Está claro que no se pueden referir al mismo acontecimiento. Hay un cierto consenso a la hora de aceptar que el éxodo se habría producido durante el reinado de Ramsés en Egipto, en torno al 1200 a.C. Y si uno estudia el papiro y observa la gramática, las figuras literarias, etc., no cabe duda de que fue escrito en el Imperio Medio, es decir, 600, 700 u 800 años antes.
2: La cuestión es que todos los indicios que me había ido encontrando apuntaban al Imperio Medio, no al tiempo de Ramsés. ¿Era otra coincidencia el hecho de que el papiro hubiera sido escrito en el único periodo en el que hubo una fuerte presencia semítica en el delta del Nilo? Mi equipo y yo empezamos a darnos cuenta de que todo aquel que busque las pruebas del éxodo en un periodo histórico equivocado, está claro que no las va a encontrar. Hasta ahora ha sido incuestionable que Ramsés era la figura que estaba detrás del éxodo. Y desde hace más de medio siglo, libros, documentales de televisión y profesores de distintas universidades se han dedicado a persuadir a todo el mundo de que el relato bíblico es falso, por la sencilla razón de que no hay pruebas que demuestren su coexistencia con el reinado de Ramsés II. Pero si el éxodo sucedió mucho antes, eso significaría que todos los cálculos hasta ahora han sido errados. Errados en cuanto al faraón, y quizá también errados en cuanto a la inexistencia del éxodo.
0: David Roll acompañó a Mahoney a conocer la réplica de un monumento erigido pocos años después del fallecimiento de Ramsés por su hijo Merneptah. Es importante porque demuestra que Ramsés no pudo haber sido el faraón del éxodo, ya que por entonces Israel era ya una nación enclavada en la tierra de Canaán.
6: Esta es la famosa estela de Merneptah, también llamada Estela de Israel. Perteneció al rey Merneptah, al que podemos ver en la parte de arriba frente al dios Amón. La estela enumera de forma poética todas las naciones conquistadas o sometidas por los egipcios, y justo aquí abajo vemos tres líneas que nos aportan una información relevante en el contexto bíblico. Vamos a leerlas juntos, ¿te parece? Vemos que hay dos juncos que correspondían al sonido I, ¿vale? Luego hay un cerrojo que era la S, una boca que era la R, una E, una A y una L. Israel.
2: ¿Israel?
6: Sí, Israel. Es el único caso de un monumento egipcio en el que nos vayamos a encontrar con ese nombre. Tras Israel, vemos que hay dos figuras sedentes, una mujer y un hombre, y más abajo tres incisiones, la forma de marcar el plural, lo que viene a decir que se trataba de la nación o el pueblo de Israel. Y ahora viene lo más interesante, dice Fekti bin Peret Ef. Esto es, Israel está derribado y yermo, no tiene semilla.
2: ¿Significa que había dejado de existir?
6: No, es una forma poética de decir que habían sido vencidos, derrotados.
2: O pacificados.
6: Eso es, efectivamente todo está escrito en ese estilo poético.
2: ¿Qué importancia tiene esto entonces para la historia del Éxodo?
6: Para mí tiene una importancia capital, porque demuestra que ni Ramsés II ni Merneptah pueden ser los faraones del Éxodo de Moisés y Josué. No nos está hablando de una serie de tribus judías vagando perdidas por el desierto del Sinaí, en la era errante de Moisés y Josué, sino de algo que parece tener una entidad política.
0: La estela desmiente la idea de que Ramsés pudiera haber sido el faraón del Éxodo porque fue escrita poco después de su muerte. y además reconoce que Israel ya existe.

y en Canaán como una de las potencias más relevantes de la época. Algo que se tiene por imposible, porque la Biblia dice que los israelitas no emprendieron la conquista de Canaán hasta pasados 40 años del comienzo del Éxodo. Así que Ramsés no pudo haber sido el faraón que dejó ir a los israelitas. Tim Mahoney se puso entonces en la pista de otra inscripción,

0: Clyde Billington, que ha estudiado en profundidad este reciente hallazgo.
1: Aparte de la estela de Merneptah, hay otra referencia a Israel. Se conoce como el pedestal de Berlín porque se conserva en los museos estatales de Berlín y es objeto de estudio y discusión por parte de los investigadores.
0: En la base de esta estatua egipcia, Mahony pudo observar tres nombres redondeados, uno por cada enemigo derrotado por el faraón en la región de Canaán.
2: ¿Todos cayeron ante Egipto?
1: Los faraones exageraban continuamente, por decirlo de una manera sutil.
2: ¿Es una bravuconada, entonces?
1: Es una bravuconada. El faraón dice, yo conquisté esos pueblos y puse bajo mi yugo a sus gentes. Es un testimonio que nos habla de un enemigo derrotado, de un pueblo que era enemigo de los egipcios. Y aunque ha tenido que ser restaurado en parte, el nombre que se lee aquí abajo no es otro que Israel. La pieza data del año 1360 a.C., lo que impediría que el éxodo hubiera transcurrido en fecha posterior. Estamos hablando de 100 años antes.
3: Podemos decir que es una prueba de cargo.
0: El hecho de que el nombre de Israel esté en uno de los círculos vendría a ser la demostración de que los hebreos habrían salido ya de Egipto para asentarse en Canaán y convertirse en uno de los enemigos de los faraones. Y eso habría ocurrido un siglo antes de Ramsés, con lo que, como es obvio, Ramsés no podría haber sido el faraón del éxodo. Para descartar esto, Tim Mahony tenía que averiguar si durante su reinado podría advertirse algún grave signo de decadencia o una pérdida repentina del poder que pudiera encajar con el relato del juicio de Dios sobre Egipto.
2: Yo no he encontrado ninguna señal que apunte a que durante el reinado de Ramsés II hubiese habido una merma considerable en la fuerza de su ejército o en la bonanza económica del país. Ni tampoco he visto nada parecido en el reinado de su sucesor, Merneptah.
4: ¿Quieres decir que fue una época relativamente tranquila?
2: No fue un periodo especialmente convulso como uno esperaría si los hechos hubieran ocurrido entonces.
4: Pero hay más. Me llamó la atención que haya un pasaje de la Biblia sobre el que no se ha reparado lo suficiente. En él hallamos una fecha para el éxodo, según la cual este habría ocurrido varios cientos de años antes que el gobierno del faraón Ramsés. Dice claramente que pasaron 480 años desde el éxodo hasta la construcción del templo de Salomón.
0: La mayoría de los investigadores está de acuerdo en que el reinado de Salomón dio comienzo en el 970 a.C. Por tanto, si nos remontamos 480 años atrás, habría que datar el éxodo en torno al 1450 a.C., es decir, 200 años antes de la época de Ramsés. Sin embargo, la gente sigue pensando que el éxodo sucedió durante el reinado de Ramsés II.
3: Es una datación que está cogida con alfileres, pero es que se diría que casi todos los investigadores terminan actuando un poco por inercia. Hay periodos de la historia que parece que no entran en su radio de acción.
4: ¿Por eso no hay pruebas que acrediten la veracidad del relato bíblico?
3: Diría que sí, y es una tremenda paradoja.
4: Está claro que conviene superar la teoría ramsesiana del éxodo si queremos dar con una serie de evidencias más contundentes. Y eso es algo que me llena de esperanza, pues significa que tal vez haya que adelantar 200 años el episodio del éxodo.

0: Pero el reto no termina ahí, porque esta nueva fecha del 1450 a.C. aún implica que habría habido 200 años de distancia entre el relato bíblico y el Imperio Medio de Egipto. Estaba decidido a encontrarle una respuesta a esto y tenía que seguir investigando los patrones de evidencia que estaban agazapados en ese periodo anterior.
1: ¿Podemos encontrar algún indicio en la época del Imperio Medio que nos remita al siguiente paso de la secuencia bíblica? ¿Algo semejante a un éxodo masivo y repentino tras la muerte del primogénito? Éxodo. David Roll le habló a Mahoney de un sorprendente descubrimiento en Avaris.
2: Es un fenómeno extraordinario. Los arqueólogos que han estado excavando en esa área encontraron un terreno lleno de cárcavas. Dentro de ellas habían sido arrojados un montón de cuerpos. Ninguno había recibido sepultura ni llevaba algún objeto consigo ni nada por el estilo. Simplemente estaban apilados uno encima del otro, con las manos y las piernas cruzadas. ¿Qué significa eso? ¿Cómo se explica tal cosa? Bitak cree que fueron víctimas de una plaga o de una desgracia que se abatió de golpe sobre ellos, de manera que hubo que enterrarlos a toda prisa para evitar el contagio. En otras palabras, un enterramiento de emergencia. Así que de la noche a la mañana, ese pueblo semita

0: Ya tuvo que hacer las maletas y salir corriendo, dejando despoblado todo el cerro. No sabemos cuánto tiempo permaneció así, solo que cayó en desgracia. Bueno, ¿no es eso la historia del éxodo?
1: A 200 kilómetros al sur de Avaris se descubrió otro asentamiento abandonado muy parecido al anterior en la ciudad de El Lahun. Los arqueólogos dieron con un sitio amurallado y muy bien protegido que llegó a albergar a una amplia población semítica. También hallaron documentos sobre la esclavitud. Sin explicación aparente, daba la sensación de que sus habitantes se hubieran marchado deprisa y corriendo. Según la egiptóloga Rosalie David, el abandono de la ciudad fue un acto repentino y no premeditado. Las calles de El Lahun se llenaron de enseres y cada casa quedó intacta antes de que la arena del desierto acabara sepultándolas.
0: Uno de los grandes momentos de la historia de Egipto coincide con la caída de esa civilización. Me refiero a la invasión de los hicsos, que entraron destruyendo todo a su paso y poniendo fin a la supremacía egipcia. Ellos fueron los únicos que lograron doblegar a Egipto, y eso es exactamente lo que arrojan estos vestigios arqueológicos. En los 1000 años de historia de Egipto es algo que solo pasó una vez. Podemos relacionar este episodio con una célebre leyenda que nos ha transmitido un sacerdote egipcio llamado Manetón, que escribió una historia de Egipto en el siglo III a.C., en la que se narra lo siguiente. Durante el reinado de Dedumes, uno de los últimos soberanos de la 13ª dinastía, la cólera de Dios cayó sobre los egipcios. Y se habla de Dios en singular. Uno esperaría encontrarse, la cólera de los dioses cayó sobre los egipcios, pero no, dice Dios así en singular. El resultado de esa cólera fue que los bárbaros, las gentes de raza oscura, como los llama, llegaron desde el norte para invadir Egipto y conquistar la tierra, según nos aclara, sin pelear una batalla. ¿Y por qué fue así? Pues porque la cólera de Dios cayó sobre los egipcios. Algo devastador había golpeado a los egipcios y los había vuelto incapaces de defenderse, y eso hizo que las hordas merodeadoras se apoderaran del país. Es lo que conocemos como el periodo de los hicsos, el pueblo que terminó esclavizando a los egipcios. Egipto no pudo defenderse porque sobre él había caído la cólera de Dios.
1: Hasta ahora hemos visto que existen los siguientes patrones de evidencia con respecto al juicio de Dios sobre Egipto y el Éxodo. Un papiro del Imperio Medio que describe una serie de acontecimientos que guardan un asombroso parecido con las plagas bíblicas. Zanjas llenas de cuerpos enterrados apresuradamente. Un abandono masivo de varios enclaves semíticos en el seno de Egipto. Y un testimonio egipcio, al margen de la Biblia, según el cual un Dios todopoderoso cambió el rumbo de la historia del país tras descargar su ira sobre él, permitiendo que acabase ocupado por unos pueblos del norte. Y todo ello coincide con la única caída en desgracia de la sociedad egipcia en 1000 años de historia.
0: En la caída de la civilización egipcia es donde nos vamos a encontrar con Moisés y el Éxodo.
2: ¿Pero qué hay del último paso de la secuencia bíblica? La conquista de Canaán, la tierra que les había sido prometida a Abraham y sus descendientes. ¿Serían válidos los patrones de evidencia también para ese episodio?
1: La conquista.
3: Los hijos de Israel dejaron atrás Egipto y llegaron al monte Sinaí, donde recibieron la ley de Dios y sellaron un pacto con él, gracias al cual se convertirían en el pueblo elegido. Entonces, tras 40 años de errancia por el desierto, Moisés transfirió su autoridad a Josué y ascendió a las alturas del monte Nebo, donde murió. Los israelitas llevaban siglos esperando que se cumpliera la promesa. Y ahora iba a ser Josué quien los guiara en su conquista de Canaán.
1: La región de Canaán era muy diferente a Egipto. Estaba dividida en muchas ciudades-estado independientes que respondían a nombres tales como Hazor, Jericó, Hebrón y Arad. La historia de estas ciudades se divide en dos grandes periodos. El primero transcurre en la Edad del Bronce Medio, que coincide con el Imperio Medio de Egipto, una época boyante en la que se levantaron altos muros. Tras esta vino una época de destrucción en la que las tierras ardieron y la ruina alcanzó a todas las ciudades. Este segundo periodo es el que se conoce como Edad del Bronce Final, coetáneo del Imperio Nuevo en Egipto. La arqueóloga Norma Franklin forma parte de ese gran número de investigadores que no creen que se pueda hablar en términos históricos de la conquista de la Tierra Prometida según cuenta la Biblia.
4: Como arqueóloga, siento decepcionar a la gente, pero no hay prueba alguna de que haya habido una migración masiva de un país a otro durante un periodo de 40 años. La Biblia habla de que ese pueblo fue sembrando la destrucción a su paso y no hay constancia histórica de ello. También dice que todo aquello tuvo lugar a lo largo de 100 años, no de un día para otro. Es obvio que Josué, si de hecho existió, no podría haber vivido tanto tiempo, ¿no?
3: Lo primero y más importante es que muchos lugares que se mencionan en la historia de la conquista de Josué, sobre todo aquellos que aparecen como sitios destacados dentro de Canaán, han sido excavados profusamente sin que nunca se haya encontrado ningún vestigio de alguna ciudad de la Edad del Bronce Final. Y estoy hablando de grandes excavaciones en muchos lugares diferentes, no de un solo sitio al azar.
2: Es algo que pone en serios apuros el relato de la conquista si es que realmente tuvo lugar en la Edad del Bronce Final. Pero una vez más, ¿y si hubiera ocurrido antes, en la Edad del Bronce Medio? Era lógico que se empezase a buscar en el sitio de Jericó, la primera ciudad que, según se cuenta, fue destruida por los israelitas. Y sabemos exactamente dónde estaba situada.
1: Las primeras expediciones arqueológicas en Jericó estuvieron a cargo de un equipo alemán a principios del siglo XX, dirigido por Ernst Selin. El testigo lo recogió un equipo británico comandado por John Garstang, ya en la década de los 30. Mientras llevaban a cabo sus prospecciones, tanto Selin como Garstang creyeron haber descubierto un estrato de la destrucción que vendría a ser una evidencia del relato bíblico. Sin embargo, aquello dio un giro de 180 grados cuando Kathleen Kenyon empezó a excavar en Jericó en la década de los 50. Ella demostró que no había pruebas de la destrucción de Jericó que encajasen con el relato bíblico, pues la desaparición de la ciudad había tenido lugar mucho antes. Un manto de escepticismo cubrió la disciplina arqueológica. En un abrir y cerrar de ojos, los hallazgos llevados a cabo por Kenyon en Jericó le habían asestado un tiro de gracia al relato del Éxodo.
3: La cuestión es que ella creía que de encontrarse con algo pertenecería a lo que llamamos la Edad del Bronce Final, y eso allí sencillamente es imposible. Si los israelitas hubieran llegado allí en el siglo XIII a.C., prácticamente no se habrían encontrado con nadie, y menos aún con muros que derribar. Aquello no se ceñía en absoluto al relato bíblico. Así que sus excavaciones contribuyeron a agravar ese prejuicio negativo con respecto no solo al sitio de Jericó, sino también al de otros muchos.
2: ¿Podemos hablar en términos históricos de la destrucción y quema de Jericó y sus murallas?
5: No lo creo. En el caso de Jericó, no hay pruebas fehacientes y no veo por qué debamos perder el tiempo buscándolas. Dentro de la investigación arqueológica, esa es una fase que hemos superado ya con creces.
2: Pero David Roll ve las cosas de otra manera.
6: Los que sostienen que Jericó no existía en el momento en que Josué conquistó la Tierra Prometida, lo que significa por tanto que Josué sería un personaje de ficción, lo mismo que la conquista y seguramente también el mismo Éxodo, ¿por qué no se formulan una simple cuestión? ¿Qué fecha aproximada debemos asignarle a la existencia y destrucción de Jericó? Es la única manera de que empecemos a entendernos.
3: La conquista comienza cuando los israelitas cruzan el río Jordán. Josué envió a sus hombres a espiar la fuertemente amurallada ciudad de Jericó. Y allí se encontraron con una ramera llamada Rahab, que les dijo que todos los habitantes de la tierra habían oído lo que Dios había hecho por los israelitas y estaban aterrorizados. Rahab les dio escondrijo a los espías y les ayudó a escapar a las montañas.
2: ¿Cuáles serían los indicios que nos remiten a la conquista de Jericó?
5: En primer lugar, sabemos que Jericó era una ciudad fortificada. Cuando los arqueólogos empezaron a excavar allí, sobre todo la expedición de Kathleen Kenyon en los años 50, descubrieron que esa ciudad estaba rodeada por una gran muralla de tierra.
1: La cata arqueológica permitió descubrir que Jericó estaba protegida por un brillante sistema defensivo. En la base había un muro de contención de piedra de más de 4 metros de altura, al que se añadía una tapia de protección hecha de adobe que se elevaba aún más. Al otro lado había un terraplén, una empinada cuesta revestida con una capa de cal resbaladiza en donde el enemigo se vería expuesto a la descarga de flechas y piedras catapultadas desde arriba. Coronando la pendiente se alzaba el muro principal de la ciudad, también de adobe y con una altura de más de 7 metros y 3 metros de grosor.

¡Qué alegría saludarte! Bienvenido a tu programa Cómo Vivir la Vida, con claves para la felicidad diaria. Y hoy desarrollaremos un tema que estoy seguro te ayudará a la transformación de tu vida. Vamos a hablar precisamente de cómo dominar el mal carácter. ¿Cuántas personas en el mundo no sufren de esto? Tienen la lucha más grande que el ser humano experimenta, es la lucha contra sí mismo, la lucha contra su propio carácter. En el tema de hoy veremos algunos aspectos, definiremos qué es carácter, especialmente lo que tiene que ver con el mal carácter. Miraremos por qué los seres humanos nos enojamos. Hablaremos también de los resultados de la ira y finalmente hablaremos de cómo poder controlar la ira. Así que entremos en materia, vamos de una vez con la temática que nos atañe en el día de hoy. Carácter, desde la perspectiva de la psicología, carácter es la manera en que nosotros reaccionamos frente a determinadas circunstancias. Esto es lo que está relacionado con lo que nos rodea. Así que la palabra carácter puede ser usada en dos sentidos básicos. Número uno, para poder definir a las personas que tienen un carácter fuerte. Pero no estoy hablando de carácter fuerte por el hecho de que las personas hablen fuerte o griten o se manejen de una manera áspera con los demás. No, cuando hablo de carácter fuerte, son aquellas personas que cuando toman una decisión, se quedan firmes en esa decisión y van adelante en medio de las circunstancias. De paso, ese tipo de carácter, que es una de las maneras como podemos usar la palabra, sería fundamental en la vida de cada uno. Pero también la otra manera como se usa la palabra carácter hace referencia al carácter débil. ¿Y qué es un carácter débil? Es cuando una persona se deja llevar por las insinuaciones de los demás, por las ideas de los demás, y no tiene su propia identidad, no tiene su propio carácter. Pero también, la palabra carácter puede usarse para describir o un buen carácter o un mal carácter. En este sentido, la manera como nosotros nos expresamos ante las demás personas y cómo tenemos relaciones con las demás personas definen si nuestro carácter es bueno o nuestro carácter es malo. La manifestación más común del carácter o negativa del carácter es precisamente el mal carácter. Y son muchísimas las personas que sufren de eso constantemente. Quizás ahora tú que estás viendo este programa, tú puedes decir, bueno, parece que ese programa es para mí porque yo tengo problemas con mi mal carácter. Y el mal carácter está realmente claro cuando las manifestaciones, las palabras, las acciones, los pensamientos de una persona en su relación con los demás dañan las relaciones con los demás. Y lo que queremos evitar es que precisamente esas relaciones se dañen. ¿Cuántas personas están sufriendo hoy porque no pueden controlarse a sí mismos? No pueden controlar el carácter. Y entonces esa manifestación que se llama ira es un estado de intensidad variable, que puede ser una pequeña irritación o podría ser una furia muy, muy violenta. El asunto es que cuando las personas una y otra vez se están enfureciendo, una y otra vez se están disgustando, lo que están haciendo es acrecentando un hábito, un mal hábito. Y eso comienza desde la infancia. Lastimosamente, a veces muchos de nosotros procedemos de hogares donde la ira era una constante. La mamá vivía airada, el papá vivía airado, los hermanos vivían airados, qué sé yo, el tío vivía airado, todo eran gritos. Y a veces, sobre todo las personas que venimos de los países latinoamericanos, donde la gente vive con mucha amplitud, en casas grandes, y entonces todo se hablaba de esa manera, los gritos y la cultura que se vivía en la zona donde vivíamos, pues hacía que finalmente ese mal carácter se reprodujese también en nuestra vida, que tomáramos esos elementos. Por eso, la palabra de Dios nos orienta y nos da las pautas para que nosotros podamos ser felices en la vida y de cómo nosotros podemos tener, pues, realmente un buen carácter. Miren, por ejemplo, cómo la palabra del Señor dice en Proverbios, el capítulo 21, el versículo 19, hablando acerca de cuando ese carácter se manifiesta específicamente en la mujer. Dice la palabra del Señor, mejor es morar en tierra desierta que con la mujer rencillosa e iracunda. Es mejor estar en un desierto donde no hay comida, donde no hay agua, donde hay un tremendo calor, donde realmente podemos estar hostigados por el ambiente que nos rodea, a estar en casa con una mujer iracunda.
¿Qué sabias son las palabras del Señor? Y quizás tú, querida mujer, ahora no creas que en este programa estoy hablando exclusivamente acerca de que las mujeres tienen mal carácter. No, ahora vamos a hablar de los hombres también. Pero quiero decirte que este texto hace énfasis especial en la mujer, pero podríamos aplicarlo al hombre también. Porque podríamos decir, imagínense, es mejor para una mujer estar en un desierto que estar en casa con un hombre iracundo. A nadie le gusta estar compartiendo con personas iracundas, todo lo contrario. Y cuando ustedes entienden que pueden tener ese problema y que ese problema puede tener manifestaciones físicas en ustedes, pues tenemos que tener mucho cuidado, porque mire, cuando alguien, la ira se manifiesta, las palpitaciones del corazón se aceleran. Por lo tanto, a mayores palpitaciones del corazón, mayor flujo sanguíneo por el cuerpo, aumenta la presión sanguínea. Al aumentar la presión sanguínea, pues entonces el rostro se ruboriza, hay acaloramiento también, y terminamos afectando terriblemente nuestra salud. Por eso yo quiero recomendarte que podamos entender que el mal carácter va a traer problemas serios para tu vida. Mira cómo la palabra del Señor muestra, cataloga casi en condición de pecado lo que es la ira. Efesios, el capítulo 4, el versículo 31 al 32. Efesios 4, 31 al 32, dice Dios de la siguiente manera, en su palabra. Libraos de toda amargura, enojo, ira, gritos, maledicencia y de toda malicia. Dios nos está diciendo que debemos librarnos de todas esas cosas, que debemos librarnos de la ira y del enojo. Y aquí agrega otras cosas como la gritería, la grosería, la maledicencia, en fin. Y mira cómo termina el versículo. Antes, sed benignos, compasivos unos con otros, perdonándoos unos a otros, como Dios también nos perdonó en Cristo. Qué maravilloso que dejemos de lado esas actitudes llenas de ira y de enojo y podamos nosotros ahora, como dice la palabra del Señor, pues ser benignos, compasivos y perdonarnos unos a otros. Ahora quiero pasar al siguiente segmento del programa para hablarles de la razón por la cual nos enojamos. Quizás voy a hablar de cuatro razones, pueden haber muchas más, pero nosotros nos enojamos, número uno, porque reaccionamos en forma exagerada frente a diferentes situaciones, frente a frustraciones, frente a críticas. Hay personas que se molestan porque le dicen feo, gordo, flaco, alto, bajo, por cualquier circunstancia. Saben, yo quiero darte una recomendación. Número uno, no hagas caso a la crítica, mucho menos cuando esas críticas no están fundadas. O sea, son críticas infundadas. Cuando eso sucede, olvídate de eso. Porque siempre los seres humanos vamos a ser criticados. Mira, déjame mostrártelo de esta manera. Jesucristo, nuestro Señor y Salvador, ¿cuándo cometió un error? ¿Y fue criticado? Desde luego, todo el tiempo, hasta el día de su muerte. Todavía hoy. Después de 2000 años, hay muchas personas que critican a Jesús y su ministerio. Mira, por ejemplo, los líderes son criticados, todos los presidentes de todas las naciones son criticados. Todas las personas que ocupan cargos directivos en una empresa, en una compañía, son criticados. Quizás tú también eres criticado y posiblemente eres un cristiano adventista del séptimo día o de otra denominación. Y entonces tu familia te critica porque cada vez que cometes un error, por pequeño que sea, ahí está la familia criticando. Así que somos criticados. Yo quiero invitarte para que sigas la recomendación de la palabra del Señor y es que no le prestes mucha atención a la crítica. Mira cómo Dios lo dice en su santa palabra, hablando al respecto de eso. Proverbios, el capítulo 12, el versículo 16. Proverbios 12, 16 dice el Señor: el necio al punto da a conocer su ira, mas el que no hace caso de la injuria es prudente. El necio, cuando alguien le hace una crítica, reacciona, pelea, entra en conflicto. Pero el sabio es prudente, no se pone con eso, no pelea por esas circunstancias. ¿Saben? Es que quizás sería bueno aclarar que es necio, porque algunas personas podrían no tenerlo claro. Necio es aquella persona que comete un error una y otra y otra y otra vez, y aunque le dicen, le aconsejan, siguen lo mismo. Es esa persona que se aira una y otra y otra y otra vez, y aunque le dicen, ¿por qué se aira? ¿Por qué le da el mal genio? ¿Por qué grita? No cambia su actitud. Ese necio es esa persona terca, porfiado en su manera de ser, cree que tiene la razón, así que el necio se aira con cualquier cosa. El sabio no le presta atención a la crítica.
es prudente. Si tú eres criticado, pues ya sabes, no le des mucha importancia. La segunda razón por la cual nosotros nos enojamos es por las discusiones. Tenemos desacuerdos de diferente índole. Esos desacuerdos pueden ser en el trabajo, pueden ser en reuniones sociales, pueden ser en el hogar, pueden ser en la iglesia, en fin. Todo el tiempo estamos expuestos a discusiones. Cada uno de nosotros debe tomar la decisión de no caer presa de esas discusiones. Hay cosas en las que no es necesario que nosotros estemos entrando todo el tiempo. Mire, a veces discutimos en casa con la pareja por el dinero, por cómo hacer las cosas. Estamos discutiendo sobre la educación de los hijos. Estamos discutiendo sobre los hábitos alimenticios. Y estamos discutiendo a veces por querer imponer nuestras ideas. Yo quiero decirte que debemos ser muy claros y fuertes en lo que atañe a principios. Cuando son principios, cuando se trata de guardar los mandamientos de Dios, ahí debemos ser fuertes. Pero en maneras como hacer las cosas, no se complique con eso. Porque usted se va a amargar y le va a amargar la vida a los demás. Sin embargo, debemos es hablar, conversar en buen ambiente y no estar queriendo subir nuestra voz e incomodando a los demás, queriendo implantarle nuestras propias ideas. La tercera razón por la que nosotros discutimos comúnmente es porque buscamos culpables. ¿Cuántas veces no he escuchado a madres que le dicen a sus hijos, por ustedes yo me volví así malgeniada, o por ustedes es que me da ira, usted es el causante de mi ira? O le dicen al esposo lo mismo, o a la esposa lo mismo, desde que me casé contigo mi vida se dañó, vivo amargado, vivo triste. No, señor. Los demás no tienen la culpa de la manera como usted se comporta. Usted es el único que tiene que tomar la decisión sobre su actuar, sobre sus sentimientos. Así que no quiera echarle la culpa a los demás de su mal genio cuando el problema no está en los demás. El problema está en usted. Así que usted es el que se presta para que los demás, o mejor, usted cree que los demás lo provocan. No se preste para eso. La cuarta razón por la que nosotros generalmente nos disgustamos es la falta de dominio propio. Y esa falta de dominio propio puedo tratar de plantearla de otra manera o con otras palabras. Es falta de madurez. ¿Saben ustedes que el diccionario define madurez como control de las emociones? Las personas que no controlan sus emociones, ¿qué tienen? Pues falta de madurez o son inmaduras. Y saben, conozco a personas inmaduras de 80 y de 90 años. Pero conozco a personas maduras de 15 y 16 años. O sea que la madurez no tiene que ver con la edad. La madurez tiene que ver sobre que cada uno pueda controlar sus propias emociones. Dios quiere colocar eso en ti. Él nos invita una y otra vez en su palabra para que nosotros podamos controlarnos a nosotros mismos, para que nosotros podamos tener dominio propio. Así que cuando no tenemos dominio propio, estallamos en cualquier circunstancia, no decimos lo que primero nos viene a la mente, gritamos a las personas, tratamos mal a los hijos. Pero cuando usted está frente a una situación difícil de ira, lo que tiene que hacer es autocontrolarse. Bueno, ahora queremos mirar en la siguiente pauta cómo la ira se manifiesta y luego cómo poder controlarla. Vamos a entrar entonces en esa sección. Hablemos un poco acerca de los resultados de la ira. La ira aniquila la capacidad de pensar. Cuando alguien tiene ira, solo quiere destruir, dañar a los demás, quiere castigar, quiere venganza, quiere agraviar a las demás personas. Produce una conducta ofensiva, nos lleva a la violencia, busca culpables, polariza todo, solo mi punto de vista es el que vale. Daña nuestra imagen, nos llena de estrés, nos produce una cantidad de problemas y enfermedades. Nuestro cuerpo comienza a debilitarse, nuestra salud se deteriora. Y díganme ustedes, ¿quién soluciona problemas? Con airarse. Es más, lo único que hace es que la gente ahora comienza a mirarlo a usted de una manera diferente y hasta con queriendo tenerlo a la distancia. La ira conduce a terribles fracasos sociales, económicos, psicológicos, familiares, financieros, de todo tipo. Lo que yo te recomiendo es que por la gracia del Señor puedas comenzar a vivir una experiencia diferente en Dios para que la ira cambie. Vamos a Proverbios el capítulo 29, el versículo 11. Otro consejo maravilloso que el Señor nos da en su palabra. Dice el Señor en su palabra, Proverbios 29, 11. El necio da rienda suelta a toda su ira. Ya sabemos quién es el necio, ¿verdad? El terco, el que no cambia de opinión, el que persiste. Y sigue diciendo, pero el sabio al fin la sosiega.
El sabio la sosiega. Lo que voy a decir ahora lo digo con todo el respeto de si quizás usted es psicólogo y me está escuchando. He escuchado algunas corrientes psicológicas que hablan acerca de que las personas

tienen que sacar todo lo que tienen en su interior. Y hay terapias como, por ejemplo, párese frente al espejo y usted suelte todo lo que quiera. O ponga la foto de esa persona que le molesta a usted y dígale todo lo que quiere. Pero, ¿saben? Eso no es lo que Dios recomienda. Lo que Dios recomienda es que la ira hay que sosegarla. Yo ya llevo en esto 30 años y 30 años sosegando la ira. Y Dios me ha bendecido grandemente. Yo no tengo que dar rienda suelta a mi ira. Ahora miren Eclesiastés, el capítulo 7, el versículo 9. Eclesiastés 7, 9 dice Dios en su palabra: no te apresures en tu espíritu a enojarte, porque el enojo reposa en el seno de los necios. Otra vez la palabra necio. O sea, aquel que se enoja es un necio. Ahí es donde reside el enojo, en el seno de los necios. Por eso, ten mucho cuidado, no te apresures a enojarte. Y ahora vamos a dar, ¿cómo hacerlo? Algunos de ustedes pueden estar preguntando, bueno, ¿y cómo hago para no enojarme? Bueno, pues vamos a dar unas sugerencias de cómo poder controlar la ira. Lo primero que quiero decirte es que tienes que identificar los síntomas de la ira en ti. Yo aprendí a identificarlos hace varios años atrás. Cuando a mí me da ira, quizás te pasa a ti también, se me seca la boca. Y además de ponerse seca, siento que las manos se me empuñan. Además de eso, comienzan a humedecerse las manos también. Algunas personas experimentan taquicardia, respiración agitada, visión nublosa, músculos tensos, cuerpo inclinado hacia adelante, mucho sudor. En fin, si tú identificas que te está dando la ira, lo mejor es que le digas a la persona que tienes enfrente: mira, me estoy enojando, es mejor que no hablemos ahora. Y de esa manera usted se va a cuidar. Cuando usted le dé ira, mira, no grite ni levante la voz. No interrumpa. No amenace. No se burle. No use el sarcasmo. No critique. En otras palabras, no diga nada. Cállese. Cuente hasta 100 o hasta 300, pero usted no diga, porque cuando nosotros hablamos con ira, vamos a destruir y vamos a dañar a las personas que tenemos enfrente. Como consejero de hogar he tenido que atender a muchas parejas, y todas las parejas que vienen a consultarme me dicen: ah, es que mi esposo me dijo que no me quería. Yo siempre les pregunto: ¿él te dijo eso en un momento de ira o en un momento de tranquilidad? No, me lo dijo de mal genio. Le dije: no le crea. Yo no le creo a mi esposa cuando me habla de mal genio. Gloria a Dios que ya hace muchos años no me habla así. Pero recién casado no era así. Y tuvimos, ella me decía sus cositas ahí de mal genio. Un día me dijo: estoy arrepentida de haberme casado contigo. 3 meses de casados teníamos, imagínate. Pero atendiendo lo que la Biblia dice, yo la miré y le dije con ternura, con amor. No le respondí a su agresión. Y le dije: mentiras, tú estás loquita de amor por mí. Y ella se echó a reír, me pidió perdón y arreglamos las cosas. Qué bueno que aprendamos nosotros a sosegar la ira y no a dejarnos provocar por los demás. Así que tenga claro eso. Ahora voy a dar por lo menos 5 orientaciones más en relación con esto de manejar la ira. Número 1, aléjese y distráigase. Lo mejor es que usted, después de decirle a la persona que está frente a usted que usted se siente enojado, váyase del episodio de ira. Busque una distracción, qué sé yo, vaya a algún lugar, salga a la calle, tome aire o entre al baño. Lo importante es que salga de la situación de ira. Eleve una oración a Dios: Señor, ayúdame, tengo ira ahora, no puedo ofender, ya decidí callarme, pero ayúdame, Señor. Busque a alguien con quien hablar de ello, una persona que pueda ayudarle, una persona que sea tranquila, que le escuche. Número 2, dese autoinstrucciones. Esto es bien interesante. Esto a mí me funciona en lo personal de una manera extraordinaria. Repítase frases mentalmente, como por ejemplo: tranquilo, tranquila, no voy a irarme, no voy a disgustarme, esto va a pasar. Seré amable, no voy a tratar mal, no voy a gritar. Y entonces con la práctica tú vas a lograr que esto sea una gran realidad en tu vida y te salga ya automáticamente. Y es más, te voy a decir algo: llega un momento en tu vida en que ya la ira no forma parte de ti porque desarraigaste ese mal hábito. Número 3, aprende de modelos. Hay personas que pueden ayudarnos por su manera de ser, por su manera de actuar, a ser modelos para nuestra vida. Quizás algunos personajes de películas, o quizás algún familiar que ha aprendido a controlar la ira, o quizás algún buen amigo que es

0: muy cuidadoso con eso. Qué interesante que nosotros podamos aprender de modelos, de hombres de la Biblia como Moisés, el más manso de todos los hombres sobre la tierra. ¿Cuánto no fue criticado Moisés? ¿Cuántas provocaciones no le hicieron? ¿Cuántas veces se levantó el pueblo en contra de Dios? ¿Cuántas veces se levantaron para hacer una rebelión contra Moisés? Y la Biblia dice que es el más manso de todos los hombres. Ustedes van a encontrar muchos modelos en la escritura, pero cientos de modelos que le van a ayudar a tener una vida extraordinaria. Y por supuesto, el mejor de todos los modelos, mi mejor modelo, Cristo mi Salvador. Así que haz de Cristo tu mejor modelo. Pero ¿cómo vas a aprender de Cristo? Pues viniendo a la Biblia, estudiando su palabra, mirando las cosas maravillosas que hay allí en los evangelios. Estoy seguro que Dios te va a bendecir de una manera extraordinaria. Vamos con la cuarta recomendación. La siguiente recomendación es que usa técnicas de control de ansiedad. Esto a mí me ha ayudado también muchísimo. Estas técnicas de control de ansiedad son realmente sencillas, pero muy, muy productivas. Por ejemplo, respire profundamente con el diafragma. Usted puede colocarse las manos en el estómago. Los bebés cuando respiran inflan su estómago, esto se llama el diafragma. Nosotros los que hablamos en público, los cantantes también usan mucho el diafragma para hablar. Mientras están hablando, el diafragma se mueve, así que usted se pone las manos en su estómago, respira profundamente, suelta, una vez más, suelta. Estas técnicas tan sencillas, mientras usted está respirando, usted está repitiendo palabras como tranquilo, tranquila, no voy a ofender, no voy a maltratar. Estas técnicas tan sencillas van a ayudar a que sus latidos de corazón disminuyan. Cuando una persona termina de hacer ejercicio fuerte, le invitan a que haga respiraciones profundas. ¿Con qué objetivo? Para que los latidos del corazón vuelvan a su estado normal y de esa manera pueda tener, sentirse mejor, tranquilo, más relajado. Una de las cosas que es bien importante es que cuando usted tenga ira, camine, corra. Una de las cosas que me ayudó en algún momento, como les dije, alguna vez tuve una discusión también con mi esposa, estábamos con poco tiempo de casados, y yo no quería pelear con ella. Y ella dijo algo y yo abrí la puerta y me fui a caminar 45 minutos. Después de caminar 45 minutos volví a casa. Ella estaba ya tranquila, yo también estaba tranquilo. Nos pedimos perdón y lo más lindo de la discusión fue la reconciliación. Así que qué maravilloso que Dios nos permite aprender estas técnicas sencillas. Luego tome tiempo para pensar. ¿Saben que la gran mayoría de las veces que nosotros nos enojamos por cosas sin mucho sentido, por cosas sencillas? Así que es muy bueno que usted tome tiempo para reflexionar en eso y haga ejercicio regularmente. Las personas que hacen ejercicio tienden a irarse menos que las que no lo hacen. Vamos con la quinta y última recomendación del programa. Evite usted situaciones de ira. Hay algunos momentos y algunas circunstancias en las que usted sabe que le va a dar ira. El cuarto de su hijo está en desorden. Y cuando usted pasa por ese cuarto y lo ve en desorden, ¡uy! Usted le da una ira, no sabe qué hacer. Bueno, cierre la puerta. No va a pasar nada. Que el desorden se quede ahí, hable luego con el muchacho después de que llegue a la escuela. Pero usted no mire el desorden, porque si el mirar el desorden le va a generar ira, entonces imagínese, usted tiene que evitar esas situaciones de ira. Si a usted le molesta, por ejemplo, que su esposo cuando llegue se siente solo a ver televisión y no colabore en nada en la casa, sino ahí a pasar sipping, y usted cansada quiere que le ayude. Bueno, además de que debe haber un diálogo afectivo para que usted pueda conversar con él con respecto a esta situación, yo le sugiero que en ese momento usted se tranquilice, ni se acerque al lugar donde está viendo televisión, haga sus quehaceres y luego cuando esté sosegada y tranquila, pues entonces pueda iniciar un diálogo con él. En otras palabras, evite estar en lugares y evite estar en situaciones que a usted le van a dar ira. Eso indiscutiblemente le ayudará muchísimo. ¿Saben? Quiero entrar ya en la última sección para mirar un texto extraordinario. Este texto aparece en 2 Corintios, el capítulo 5, el versículo 17. Aunque todo lo que hemos dicho aquí es importante, y pienso que esto te va a ayudar en cómo controlar la ira, en cómo dominar ese mal carácter, la palabra del Señor dice lo siguiente: de modo que si alguno está en Cristo, nueva criatura es. Las cosas viejas pasaron, He aquí, todas son hechas nuevas. Lo que realmente va a cambiar tu vida no son tanto la aplicación de las técnicas que he descrito. Los consejos que dimos, muchos de ellos de la palabra, pues hay que ponerlos en práctica. Cuando vemos algo de la Biblia, tenemos que interiorizarlo. Pero lo que más va a ayudar a cambiar tu vida es el que tú puedas hacer que Cristo venga dentro de ti. Invítale a Jesús para que venga a tu vida, porque Él conoce todas las técnicas, todas las maneras para que tu vida sea una vida diferente. El que está en Cristo, nueva criatura es. Las cosas viejas pasaron. ¿Qué va a quedar atrás? Va a quedar la ira, el enojo, la rebeldía. Y lo digo porque en mi experiencia, antes de conocer a Cristo, mi vida era una vida un poco turbulenta. Yo conocí del Señor a la edad de los 16 años, pero quizás viví muchas cosas en mi corta o en mi juventud corta. Y muchas cosas porque me inicié en el licor, me inicié en el cigarrillo, había aprendido de los modelos incorrectos que tenía, ser grosero, altanero, gritón, peleón, conflictivo. Pero cuando conocí a Cristo, mi vida comenzó a cambiar. La bebida quedó atrás, la grosería quedó atrás, la morbosidad quedó atrás, la gritería quedó atrás. Y el tema del mal genio me duró un poco más, no puedo decir que no. Pero fue cambiando en la medida que vine relacionándome con el Señor. Lo mejor que te puede pasar a ti en la vida es conocer a Jesús. Porque cuando tú conoces a Cristo y a su palabra, no solo cambias tu manera de hablar, no solo cambias tu manera de comportarte, no solo cambias tu manera aún de vestir, tu manera de arreglarte, sino que además de eso, cambia todo tu ser, tu intelecto aumenta, porque ahora comienzas a conocer de la Biblia, y para estudiar la Biblia hay que estudiar de historia. Aumenta la formación de hábitos sanos y buenos. Aumenta en ti tu autoestima. Mejora la relación con las otras personas. No hay nada más extraordinario que conocer a Jesús. Por eso yo quiero invitarte que tú puedas aceptar a Cristo en esta hora. Tu carácter va a ser transformado, sí. La ira va a quedar atrás. Pero es el momento de que hoy comiences una vida nueva con Jesús. Que Dios te bendiga. Y qué alegría haberte tenido aquí en Cómo Vivir la Vida, con claves para la felicidad diaria. Que Dios te bendiga. Dios te acompañe.
1: La Biblia enseña que la tierra fue diseñada especialmente por Dios para ser habitada. La Tierra está colocada idealmente en la galaxia para protegernos de la radiación dañina. Si la Tierra estuviera en el centro de la galaxia o pegado en un cúmulo globular fuera de la galaxia, la radiación sería un problema real. También la Tierra está a la distancia correcta de los rayos calentadores del Sol. Nuestro mundo no es demasiado caliente ni demasiado frío. Aún la inclinación de la Tierra parece ser ideal para regular el calor. Si la inclinación fuera aumentada significativamente, los veranos serían demasiado calientes y los inviernos demasiado fríos. Si la inclinación fuera disminuida, el ecuador sería demasiado caliente y los polos demasiado fríos. La masa de la Tierra determina la fuerza de su gravedad. A diferencia de Mercurio, nuestra Tierra es suficientemente grande para aferrar los gases que sustentan la vida, como lo son el oxígeno y el dióxido de carbono, pero no tan grande como Júpiter para llegar a ser tóxico. La vida requiere agua líquida. Nuestro planeta se sienta justo a la distancia correcta del Sol para que el agua pueda fluir como un líquido. De hecho, 3/4 de la superficie de la Tierra está cubierto de agua líquida. Ningún otro planeta se conoce que tenga este ingrediente esencial para la vida. La Tierra tiene precisamente las químicas correctas para la vida. Aproximadamente el 99% del universo está hecho de hidrógeno y helio, pero la Tierra es diferente. Está hecha de elementos más pesados, los cuales pueden formar compuestos esenciales para la vida. La Tierra tiene una luna grande, la cual equilibra los océanos para que no se estanquen, y un campo magnético que lo protege de la radiación dañina. La Tierra parece ser una maravillosa ingeniería construida para la vida. Y un lugar para revelar el plan glorioso de Dios para morar con el hombre.

las aves de los cielos, los lirios del campo, las aguas de los ríos. La naturaleza toda muestra el amor y el cuidado de Dios para con su creación. ¿Y cuánto más aún lo hace con nosotros? Disfrutemos a continuación de Momentos de Paz.

0: Good morning to everyone worshiping with us this morning.
1: Buenos días a cada uno de ustedes quienes están adorando junto a nosotros esta mañana.
0: It's always a privilege to meet with God's people.
1: Es siempre un privilegio el reunirnos con el pueblo de Dios.
0: And it's humbling to realize that there are so many in so many different countries watching.
1: Y también es algo maravilloso el darnos cuenta que hay miles de otras personas en diferentes partes del mundo quienes también están mirando.
0: They're using television or other devices, electronic devices to worship with us.
1: Y ellos están utilizando la televisión o cualquier otro instrumento electrónico para poder estar adorando junto a nosotros.
0: So I want to give you a cordial and warm welcome to the family of God this morning.
1: Así que quiero darles a todos una cordial y una cálida bienvenida en este culto de adoración.
0: So I invite you to worship with us through prayer this morning, asking for God's blessing.
1: Y les pido que se nos unan ahora en adoración a través de la oración, mientras que pedimos la intervención y la presencia de Dios.
0: Shall we pray?
1: Oremos.
0: Heavenly Father,
1: Padre Celestial,
0: we're thankful to be in your house this morning.
1: Estamos agradecidos de estar en tu casa esta mañana.
0: And we're thankful to be able to worship with many others around the world.
1: Y estamos agradecidos por el privilegio de adorar junto a miles de otras personas alrededor del mundo.
0: And we pray now that you will illuminate our minds.
1: Y pedimos que ahora ilumines nuestras mentes.
0: And help us, Lord, to understand the importance of your word.
1: Y nos ayudes a entender la importancia de tu palabra.
0: To distinguish between truth and error.
1: Para poder distinguir entre la verdad y el error.
0: And we thank you, Lord. Bless us this morning, we pray.
1: Y te agradecemos, Señor, te pedimos que nos bendigas.
0: We ask these things in Jesus' name. Amen.
1: Y pedimos esto en el nombre de Jesús. Amén.
0: The question has been asked, why would a program originating in Bolivia?
1: La pregunta se hace, ¿por qué un programa que se origina en Bolivia
0: need to be in two different languages?
1: Tiene que hacerse en dos idiomas diferentes.
0: There are two different groups that want to be ministered to spiritually.
1: Y hay dos diferentes grupos de personas a los cuales se quieren ministrar espiritualmente.
0: There's the English-speaking world and the Spanish-speaking world.
1: Hay el mundo de habla inglesa y el mundo de habla hispana.
0: So we go through the translation method in order to minister to both groups.
1: Así que nosotros tomamos el tiempo para hacer estas traducciones para poder ministrar a ambos.
0: And so they are ministered to spiritually every Sabbath morning.
1: Y así cada sábado de mañana podemos ministrar a ellos.
0: Now I want to say something else.
1: Ahora quiero decir algo más.
0: The purpose of today's message is to emphasize the need to use God's word.
1: Ahora, el propósito del mensaje de esta mañana es enfatizar la necesidad de usar la palabra de Dios.
0: We need God's word to be able to differentiate between truth and error.
1: Nosotros necesitamos la palabra de Dios para poder diferenciar entre la verdad y el error.
0: One of the valid criticisms that has arisen regarding Christianity.
1: Y uno de los criticismos válidos que ha surgido con respecto al cristianismo.
0: It developed in Europe during the 16th century.
1: Se desarrolló en Europa durante el siglo XVI.
0: For centuries the Reformation was beginning to develop.
1: Y por siglos vemos que la Reforma empieza a desarrollarse.
0: And to many observers they noticed that there was a day of reform coming.
1: Y para muchos quienes observaban esto, entendieron que había un día de reforma que se aproximaba.
0: And it would be a great blessing to Christianity.
1: Y esto sería un día de gran bendición para el cristianismo.
0: Now, the criticism, the observation that I referred to just a moment ago.
1: Ahora, ese criticismo, esa observación a la cual me referí hace un momento,
0: As one departs from the word of God, error enters the doctrines of the church.
1: Ocurre cuando uno departe de la palabra de Dios, entonces error entra a la iglesia.
0: Now, when most of us are confronted with some of these strange ideas,
1: y algunos de nosotros cuando somos confrontados con algunas de estas ideas extrañas,
0: what we do is we shrug our shoulders and don't say anything more.
1: Sencillamente lo que hacemos es encogernos de hombros y no decir nada.
0: So our responsibility should lead us to examine every doctrinal idea by God's word.
1: Así que nuestra responsabilidad está en escudriñar cada idea doctrinal bajo la lupa de la palabra de Dios.
0: So this morning I would like to look at some of the strange ideas that have come into the religious world.
1: Así que esta mañana yo quiero examinar algunas de estas ideas extrañas que han penetrado en el mundo religioso.
0: And as a result, I think that it will clarify in our minds the ideas that we hold.
1: Y esto creo que nos ayudará a clarificar en nuestra mente las ideas que nosotros tenemos.
0: I want to thank Dr. Walter Beit for having done investigation into this matter.
1: Y yo quiero agradecer al Dr. Walter Beit, quien ha hecho investigación en este asunto.
0: In one of his series of lectures years ago, he titled it Rekindling the Reformation.
1: Y en una de sus series de hace unos años atrás, él tituló esta serie como Reavivando la Llama de la Reforma.
0: And he addresses the strange ideas that have come into Christianity.
1: Y él allí habla de esas ideas extrañas que han entrado en el cristianismo.
0: So I want to thank him this morning for some of the investigative work that he has done, which is a blessing to us this morning.
1: Así que yo quiero agradecer al Dr. Walter Beit esta mañana por esa investigación que va a beneficiarnos a todos, que ha beneficiado a todos.
0: Even in the majority of Protestant churches, strange ideas have come in.
1: Porque aún en la mayoría de los cuerpos protestantes hay ideas extrañas.
0: It would be tremendously distressing to the reformers if they should rise in the resurrection today and meet with their followers and churches.
1: Y yo estoy seguro que sería de gran estrés para los reformadores si hoy día ellos pudieran levantarse en la resurrección y ver lo que ha ocurrido con los seguidores.
0: For example,
1: por ejemplo,
0: the Lutherans,
1: los luteranos,
0: they've taken his name, but they have departed from some of his spiritual values.
1: Ellos han tomado el nombre de Lutero, pero se han separado de algunos de los valores de Lutero.
0: For example, he believed before he died in the sleep of his soul, he would wait till the resurrection for his reward.
1: Por ejemplo, él creía que al momento de morir él dormiría y que esperaría para la recompensa de su alma.
0: In his writings, he made it clear that he rejected the Catholic idea of the immortality of the soul.
1: Y esos escritos, él estableció claramente que rechazaba la idea católica de la inmortalidad del alma.
0: He expected himself to lie waiting in his grave till the morning of the resurrection.
1: Él esperaba de sí mismo yacer en el sepulcro esperando en la mañana de la resurrección.
0: But his followers, the Lutherans, decided to reject his position and stick with the Catholic idea.
1: Pero los luteranos, seguidores de Lutero, decidieron rechazar la posición de Lutero y seguir con la posición católica.
0: This is very clearly evidenced in their catechisms.
1: Y esto es algo que es claramente que se evidencia en el catequismo.
0: They like the Presbyterians, the Methodists.
1: Ellos como los presbiterianos, los metodistas.
0: And most other Protestant churches adhere to the Catholic doctrine of the immortality of the soul.
1: Y la mayoría de iglesias protestantes se han adherido a la creencia católica de la inmortalidad del alma.
0: One of the famous early reformers was John Wycliffe.
1: Uno de los reformadores tempranos dentro del movimiento

0: de Reforma, el pastor Juan Wycliffe, o John Wycliffe.
1: He accepted the lack of immortality of the soul.
0: Él aceptó esa falta de inmortalidad del alma.
1: For example, the experience of Jesus going to the home of Lazarus.
0: Por ejemplo, la experiencia de Jesús yendo a la casa de Lázaro.
1: He told his disciples, "Let's go to see Lazarus, and that I may awake him out of sleep."
0: Cuando Jesús dice, "Vamos a ir a ver a Lázaro, Lázaro duerme."
1: The disciples were distressed. If he sleeps, he's doing very well.
0: Y los discípulos habrían estado estresados. Dice, bueno, si él duerme, debe estar bien.
1: But the scripture says Jesus said to satisfy his disciples, Lazarus is dead.
0: Y las escrituras también nos dicen que Jesús para le dice claramente a los discípulos que Lázaro está muerto.
1: You know, it would have been a cruel joke on Lazarus.
0: Y saben que sería un chiste muy cruel.
1: If he had brought him back from his supposed 5 days in paradise to live in this old world again.
0: Sería un chiste muy cruel para Lázaro que Lázaro después de haber pasado 4 o 5 días en paraíso lo trajera de vuelta a la tierra.
1: But Jesus knew the truth about the sleep of death.
0: Pero Jesús sabía la verdad sobre el sueño de aquellos quienes han fallecido.
1: It would have been a wonderful opportunity for Lazarus to tell us what he found in those days in heaven.
0: Y sería una oportunidad maravillosa para que Lázaro contara lo que él hubiese visto en el cielo.
1: There's no biblical record of him saying anything. He had nothing to tell.
0: Pero no hay registro bíblico de nada de esto. Él no tenía nada que contar.
1: Now, there are a number of verses in the scriptures that comment on this condition.
0: Y hay un número de versículos en la Biblia que comentan sobre este asunto.
1: Ecclesiastes 9:5 says.
0: Eclesiastés 9:5 dice.
1: For the living know that they shall die, but the dead know not anything. Neither have they more reward for the memory of them is forgotten.
0: Porque los que viven saben que han de morir, pero los muertos nada saben, ni tienen más paga. Porque su memoria es puesta en el olvido.
1: And the New Testament supports this idea.
0: Y el Nuevo Testamento apoya esta idea.
1: 2 Timothy 4, verse 8 says,
0: Segunda de Timoteo 4, 8 dice,
1: Henceforth, Paul is speaking, Henceforth there is laid up for me a crown of righteousness.
0: Por lo demás, aquí hablando Pablo, me está guardada la corona de justicia.
1: Which the Lord, the righteous judge, shall give me at that day.
0: La cual me dará el Señor, juez justo, en aquel día.
1: And not to me only, but unto all them that love his appearing.
0: Y no solo a mí, sino también a todos los que aman su venida.
1: Paul expected to be resurrected and then receive eternal life.
0: Pablo esperaba ser resucitado y entonces recibir la corona de vida.
1: I have often wondered about my colleagues in ministry.
0: Y a menudo me he preguntado sobre mis colegas en el ministerio.
1: How many of them can attend a seminary and never understand the history of the change of the Sabbath?
0: ¿Cómo pueden asistir a un seminario y no entender, no ver la historia del cambio del día de reposo?
1: They would have to know about the slow change of the substitute for Saturday, Sunday put in its place.
0: Ellos han tenido que saber sobre el cambio paulatino del séptimo día como día de reposo al domingo.
1: The most liberal idea that I can explain this.
0: Y la idea más liberal con la cual puedo explicar esto,
1: their professors probably never mentioned it.
0: Es que quizás los profesores nunca lo mencionaron.
1: Or instead they suppressed it and decided not to talk about an unpleasant truth.
0: O quizás decidieron suprimir esto y no hablar sobre una verdad que no es placentera.
1: The facts of history are very clear, and it doesn't take a genius to understand.
0: Porque las páginas de la historia es bastante clara, y No se necesita ser un genio para entender.
1: Nonetheless, Protestants prefer to accept Rome's definition of the life after death.
0: Sin embargo, la mayoría de los protestantes deciden aceptar la definición de vida después de la muerte que tiene Roma.
1: In fact, cardinals rub the nose of Protestants in the dirt on this issue.
0: De hecho, los cardenales,
1: archbishops and cardinals,
0: a los arzobispos, los cardenales,
1: rub the nose of Protestants in the dirt because of this issue of following Rome.
0: Le dicen en su cara a los protestantes ese asunto, este asunto, de que ellos están siguiendo la doctrina romana.
1: More than 150 years ago, they wrote very plainly and said, "You're just rebellious."
0: Y hace unos 150 años atrás, ellos escribieron y dijeron claramente, ustedes los protestantes son sencillamente rebeldes.
1: You're just taking a position against the mother church.
0: Ustedes sencillamente están tomando una postura en contra de la iglesia madre.
1: And you won't take our leadership on the change of the Sabbath.
0: Y ustedes no van a lidiar con nuestros líderes en cuanto al cambio del día de reposo.
1: So finally, in about the year 1550.
0: Así que en el año 1550.
1: The Catholic Church convened the Council of Trent.
0: La Iglesia Católica se reunió en el Concilio de Trento.
1: Trent was a city in Italy.
0: Trento, una ciudad de Italia.
1: So they studied how can we confront the claims of the Reformation.
0: Y en esa reunión, la Iglesia Católica estudiaba cómo poder contrarrestar o contactuar a la Reforma Protestante.
1: And you know what the convincing argument was?
0: ¿Y ustedes saben cuál fue uno de los argumentos convincentes?
1: It had to do with the change of Sabbath to Sunday.
0: Tenía que ver con el cambio del día de reposo del sábado al domingo.
1: Now this is how it came about.
0: Y es esto como se origina.
1: They were right at nearly the end of the Council of Trent.
0: Estaban casi a fines de cerrar este Concilio de Trento.
1: The Archbishop of Reggio, another town in Italy.
0: Y el arzobispo de Reggio, otro pueblo de Italia.
1: He came to the council and he said, "Listen to this."
0: Él llegó al concilio y dijo, escuchen esto.
1: The Protestants claim to follow the Bible only.
0: Los protestantes dicen que siguen solo la Biblia.
1: If they did, they would keep Saturday.
0: Y si ellos lo hicieran, entonces guardarían el sábado.
1: But they don't. They follow the teachings of the Catholic Church in this matter.
0: Pero no, no lo hacen. Y en ese punto, ellos siguen las enseñanzas de la Iglesia Católica.
1: And so they're just rebellious. They follow the example that we have given them.
0: Así que ellos son solamente rebeldes porque ellos siguen el ejemplo que nosotros le hemos dado.
1: And that argument carried the day and the Catholic Church voted to continue all of their doctrines.
0: Y ese argumento se mantiene hasta el día de hoy por la Iglesia Católica.
1: The Catholic Church has not changed any fundamental position.
0: La Iglesia Católica, de hecho, no ha cambiado ninguna posición fundamental.
1: Now, there were other doctrinal disputes.
0: Ahora, hubo otras disputas doctrinales.
1: The Jewish Sanhedrin challenged all Jews.
0: El Sanedrín judío desafió a todos los judíos
1: and forbid them to look at the book of Daniel.
0: Y les prohibió mirar el libro de Daniel.
1: Daniel was one of the primary prophets of the Jewish nation.
0: Y Daniel era uno de los profetas prominentes de la nación judía.
1: There was Isaiah, Jeremiah, Ezekiel, and Daniel, major prophets.
0: Y como profetas mayores encontramos Isaías, Jeremías, Ezequiel, Daniel.
1: So they put a curse on any Jew who tried to study the prophecies of Daniel.
0: Y el Sanedrín colocó

0: con una maldición sobre cualquier judío que tratara de estudiar el libro profético de Daniel.
1: Certainly the Jews are interested in waiting for a Messiah.
0: Y ciertamente los judíos están interesados y están esperando un Mesías.
1: Why would the rabbis put a curse on any Jew who studied the biblical information about when the Messiah would arrive?
0: Entonces, ¿por qué un rabino colocaría una maldición sobre un judío que quisiera hablar sobre un libro que habla precisamente de la venida del Mesías?
1: So a curse was placed on any Jew who attempts to do the calculations.
0: Así que una maldición era colocada a cualquier judío que tratara de hacer las calculaciones.
1: I would like to ask Central Control to put the last slide up.
0: Y yo quisiera que nuestro director coloque, por favor, la imagen que tenemos allí.
1: It says, "May the bones of the hands and the bones of the fingers decay and decompose of him who turns the pages of the book of Daniel to find out the time of Daniel 9:24-27, and may his memory rot from off the face of the earth forever." The Talmudic Law, page 978, section 2, line 28, has this information.
0: Lo que vamos a leer viene de la Ley Talmúdica, la página 978, sección 2 y línea 8. Que los huesos de las manos y los huesos de los dedos se pudran y se descompongan de aquel que pasa las páginas del libro de Daniel para averiguar el tiempo de Daniel 9:24-27. Y que su memoria se pudra de la faz de la tierra para siempre.
1: Daniel chapter 8 and 9.
0: Daniel capítulo 8 y capítulo 9
1: gives the starting date for calculating the arrival of the true Messiah.
0: Da la fecha, el tiempo inicial para empezar a calcular la llegada del Mesías.
1: And there's only one Messiah that ever fulfilled that prophecy.
0: Y solamente hay un Mesías que cumplió esa profecía.
1: So now we understand why the rabbis put a curse on any Jew attempting to study that.
0: Así que ahora podemos entender por qué los rabinos colocaron una maldición sobre cualquier judío que intentara estudiar esto.
1: If a Jew understands this,
0: porque si un judío entiende esto,
1: it will lead to only one conclusion.
0: Solamente llegaría a una conclusión.
1: We have crucified the true Messiah.
0: Nosotros crucificamos al verdadero Mesías.
1: Such a result is totally unacceptable to Jewish leadership.
0: Y este resultado es totalmente inaceptable para líderes judíos.
1: Because they are the ones who crucified him.
0: Porque ellos son los que crucificaron.
1: Now there are other strange ideas that are taught among the churches of Christianity.
0: Ahora hay otras ideas extrañas que son enseñadas entre las iglesias cristianas.
1: And you will probably ask why should such a phenomena of a variation exist?
0: Y usted de repente se pregunta por qué? ¿Por qué hay esa variedad? ¿Por qué hay esa variación de enseñanzas?
1: God's great enemy is unable to keep the Bible out of the hands of the people.
0: Bueno, el gran enemigo de Dios no puede quitar la Biblia de las personas.
1: Because God who inspired it protects it.
0: Porque Dios, quien inspiró las Escrituras, protege la Escritura.
1: So what does Satan do?
0: Entonces, ¿qué es lo que hace Satanás?
1: He introduces error into the organization and that's sufficient.
0: Él introduce error en la organización y eso es suficiente.
1: For example,
0: por ejemplo,
1: the Jews kept the Sabbath faithfully.
0: Los judíos guardaban el sábado fielmente.
1: But they rejected the Savior.
0: Pero rechazaron el Salvador.
1: Today the Protestant churches accept the Savior.
0: Hoy día las iglesias protestantes aceptan el Salvador.
1: But they reject the Sabbath.
0: Pero rechazan el día de reposo.
1: It matters not to Satan just as long as they teach error.
0: Y eso no le importa a Satanás tanto en cuanto a ellos enseñen error. Lo demás no le importa a Satanás.
1: If he can get them to intentionally disobey God, he has them.
0: Si él puede lograr que los cristianos intencionalmente desobedezcan a Dios, eso para él es suficiente.
1: This is his purpose.
0: Ese es su propósito.
1: Now, an interesting point often overlooked is the identity of God's end time people.
0: Ahora, otro punto que generalmente se pasa por alto es sobre la identidad de el pueblo de Dios en el tiempo del fin.
1: Like ancient Israel, God's end time people err and we disobey him.
0: Y también como el pueblo de Dios, como Israel, al principio, el pueblo de Dios en el tiempo del fin también va, o sea, también desobedece y también yerra.
1: But we're still responsible for the message that God has placed in our hands.
0: Pero aún somos responsables sobre el mensaje que Dios ha puesto en nuestras manos.
1: Satan hates all Christian churches.
0: Satanás odia todas las iglesias cristianas.
1: But there's one organization that he especially hates.
0: Pero hay una organización que él odia especialmente.
1: He hates its members more than any other group.
0: Y él odia a sus miembros más que cualquier otro.
1: He discredits them.
0: Y los descredita.
1: He encourages other churches to call them just a little sect.
0: Y de hecho motiva a que otras iglesias llamen a este grupo como una secta.
1: And he does everything possible to obstruct their witness.
0: Y hace todo lo posible para obstruir el testimonio de ellos.
1: The inspired book of Revelation provides the identity of these end-time people.
0: Y el libro inspirado de Apocalipsis provee la identidad de este tiempo de este pueblo del tiempo
1: and
0: del fin.
1: There are two verses in the book of Revelation that clearly identify them.
0: Hay dos versículos en el libro de Apocalipsis que los identifica claramente.
1: It makes them different from all other churches.
0: Y que los hace diferentes a otras iglesias.
1: Revelation 12:17 says Satan was enraged against the church and went to make war.
0: El Apocalipsis 12:17 nos dice que Satanás está airado contra la mujer y que él sale a hacer guerra.
1: Now, war is not the same as harassment.
0: Ahora, guerra no es lo mismo que amenaza.
1: But there are two characteristics given.
0: Pero hay dos características que se dan.
1: The first is they are commandment keepers.
0: La primera de ellas es que ellos guardan los mandamientos de Dios.
1: This means they keep all 10, not just 9 of the commandments.
0: Significa que ellos guardan 10, no 9 de los mandamientos.
1: They never insist that God has changed his mind about the fourth commandment that deals with the Sabbath.
0: Ellos claramente se dan cuenta que Dios no ha cambiado su forma de pensar sobre el cuarto mandamiento.
1: They don't say that the fourth commandment is invalidated.
0: Ellos no dicen que el cuarto mandamiento es algo inválido.
1: Or that the law of God was nailed to the cross.
0: O que la ley de Dios fue clavada en la cruz.
1: But there's a second identifier.
0: Pero hay otro punto que los identifica.
1: Revelation says they have the testimony of Jesus.
0: Apocalipsis dice que ellos tienen el testimonio de Jesús.
1: Now, that's a code phrase for that second characteristic.
0: Ahora, esa es una frase en código para esta segunda característica.
1: It will not do to ask another pastor, what does that mean?
0: Y no servirá preguntarle a otro pastor, ¿qué significa esto?
1: Or even to ask a fellow Christian who may be prejudiced.
0: O quizás preguntarle a otro compañero cristiano que tenga cierto prejuicio.
1: Because they'll give you the wrong answer.
0: Porque pueden dar la respuesta equivocada.
1: One has to turn to the Bible itself to get the definition.
0: Uno tiene que ir a la Biblia misma para obtener la definición.
1: Revelation 12:17 explains it.
0: El Apocalipsis 12:17 explica.
1: And the dragon was wroth with the woman and went to make war with the remnant of her seed.
0: Entonces el dragón se llenó de ira contra la mujer y se fue a hacer guerra contra el resto de la descendencia de ella.
1: Which keep the commandments of God and have the testimony of Jesus Christ.
0: Los que guardan los mandamientos de Dios y tienen el testimonio de Jesucristo.
1: Now, the Apostle John was talking with an angel.
0: Ahora, el apóstol Juan está hablando con un ángel.
1: And he wondered about the meaning of the testimony of Jesus.
0: Y él se preguntaba sobre el significado del testimonio de Jesús.
1: The testimony of Jesus is the key phrase.
0: Y el testimonio de Jesús es una frase clave aquí.
1: Revelation 19:10.
0: Apocalipsis 19:10.
1: And I fell at his feet to worship him. John wanted to worship the angel.
0: Yo me postré a sus pies para adorarle. Aquí Juan. Vemos que Juan quería adorar al ángel.
1: And he said unto me, see thou do it not.
0: Y él me dijo, mira que no lo hagas.
1: I am thy fellow servant and of thy brethren that have the testimony of Jesus.
0: Yo soy consiervo tuyo y de tus hermanos que retienen el testimonio de Jesús.
1: Worship God.
0: Adora a Dios.
1: For the testimony of Jesus is the spirit of prophecy.
0: Porque el testimonio de Jesús es el espíritu de la profecía.
1: What is that?
0: ¿Qué es esto?
1: Let's ask the apostle Peter.
0: Vamos a preguntarle al apóstol Pedro.
1: 2 Peter 1:21.
0: Segunda de Pedro 1:21.
1: For the prophecy came not in old time by the will of man.
0: Porque nunca la profecía fue traída por voluntad humana.
1: But holy men of God spake as they were moved by the Holy Spirit.
0: Sino que los santos hombres de Dios hablaron siendo inspirados por el Espíritu Santo.
1: In other words, the Holy Spirit inspires the message.
0: En otras palabras, el Espíritu Santo es quien inspira el mensaje.
1: Now, there are other churches that claim to have the spirit of prophecy.
0: Ahora hay otras iglesias quienes dicen tener el espíritu de profecía.
1: But let us not forget there are two characteristics.
0: Pero no se nos olvide que deben cumplirse dos características.
1: And there's only one church in the entire Christian world that claims to have both characteristics.
0: Y hay una sola iglesia dentro del mundo cristiano quien clama tener las dos, ambas.
1: To the congregation seated in this auditorium, you're seated in that church today.
0: Y a la congregación que se encuentra en este auditorio, usted forma parte de esa iglesia hoy.
1: But there are other churches that actually keep the Ten Commandments.
0: Pero hay otras iglesias que de hecho guardan los diez mandamientos.
1: Have you ever heard of the Seventh-day Baptist Church?
0: Por ejemplo, ¿ha escuchado usted de los bautistas del séptimo día?
1: It's relatively small.
0: Es una congregación relativamente pequeña.
1: But it teaches respect for God's commandments, including the fourth.
0: Pero enseña respeto por los mandamientos de Dios, incluyendo el cuarto.
1: Have you ever heard of the Pentecostal Seventh-day Church?
0: ¿Ha escuchado usted sobre la Iglesia Pentecostal del Séptimo Día?
1: It's relatively small too.
0: Es también una iglesia relativamente pequeña.
1: And then there's the Church of God Seventh-day, another small church.
0: Y luego también está la Iglesia de Dios del Séptimo Día, también una congregación pequeña.
1: And then there is the Seventh-day Adventist Church.
0: Y luego está la Iglesia Adventista.
1: Many have never realized that there were other Sabbath-keeping churches.
0: Y hay muchos que ni siquiera se dan cuenta que hay otras iglesias quienes también guardan el día sábado.
1: But the Seventh-day Adventist Church is not as nearly as small as the others.
0: Pero la iglesia adventista no es tan pequeña como las otras.
1: We have representation in nearly 200 countries of those registered with the United Nations.
0: Y nosotros tenemos representación en por lo menos 200 países de los registrados bajo las Naciones Unidas.
1: So the second characteristic is essential to identify the end time people.
0: Así que la segunda característica es esencial para poder identificar al pueblo de Dios en el tiempo del fin.
1: God's people must have both characteristics.
0: El pueblo de Dios tiene que tener ambas características.
1: Now next I want to tell you about several organizations that claim to have inspired writings.
0: Ahora quiero hablarles un poco de diferentes organizaciones quienes dicen tener escritos inspirados.
1: They claim that these books that they receive through inspiration prove their divine origin and that they are God's people.
0: Y ellos dicen que a través de estos libros inspirados que ellos han recibido, esto hace que tengan un origen divino.
1: One example would be the widely recognized name of the Mormon Church, the Latter-day Saints.
0: Uno de esos ejemplos sería una organización que se conoce ampliamente como la Iglesia Mormona o la iglesia de los últimos de

0: los santos de los últimos días.
1: They believe that their founder Joseph Smith received special light by visions from God, and his writings take precedence over the Bible.
0: Y ellos creen que su fundador Joseph Smith, él recibió luz divina y que los escritos de Smith, de hecho, están por encima que la Biblia.
1: And when there's a disagreement, his writings take precedence.
0: Y cuando hay un desacuerdo, los escritos de Smith toman precedencia sobre la Biblia.
1: This is a picture of one of their temples.
0: Esta es una foto de uno de sus templos.
1: They're very fine people.
0: Y son gente muy buena.
1: They live a relatively healthful life.
0: Y ellos viven una vida relativamente saludable.
1: And they emphasize good family relationships.
0: Y ellos enfatizan buenas relaciones familiares.
1: But biblically speaking, we're talking about truth versus error.
0: Pero bíblicamente hablando, estamos hablando sobre verdad y error, ¿no?
1: Now, one of the original 12 apostles named by Joseph Smith was this man, Orson Pratt.
0: Ahora, uno de los apóstoles, uno de los 12 apóstoles que fue nombrado por Joseph Smith fue este caballero, Orson Pratt.
1: Do you know what he says about the Bible?
0: Ahora, ¿saben lo que Pratt dice sobre la Biblia?
1: Probably not one verse of the entire Bible is uncorrupted and accurate.
0: Él dice que probablemente no hay un versículo en la Biblia que esté sin corrupción y que sea certero.
1: Now this statement, and he's supposed to be inspired.
0: Y esta declaración, y este es un hombre que supuestamente está inspirado.
1: Tells us that we need to distrust God's word.
0: Nos dice que nosotros no podemos confiar en la palabra de Dios.
1: Pratt said we need a new revelation.
0: Pratt dijo nosotros necesitamos una revelación nueva.
1: We cannot trust what we have received.
0: No podemos confiar en lo que hemos recibido.
1: I have one of Pratt's books in my library.
0: Yo de hecho tengo uno de los libros de Pratt en mi biblioteca.
1: And that's where I got his quote.
0: Y es de allí de donde he sacado esta declaración.
1: Apparently the God that they worship is impotent and unable to protect his word.
0: Aparentemente el Dios que ellos adoran es un Dios impotente, es un Dios que es incapaz de proteger su palabra.
1: And when one inquires of the Mormons regarding the seventh day Sabbath.
0: Y cuando uno pregunta a los mormones sobre el séptimo día de reposo,
1: the fourth commandment,
0: sobre el cuarto mandamiento,
1: their response is less than satisfying.
0: La respuesta que ellos dan es menos que satisfactoria.
1: Their official claim is that they have been instructed.
0: La posición oficial que ellos manejan es que ellos han sido instruidos
1: that the day has been changed.
0: Que el día ha sido cambiado.
1: And this is part of Pratt's new revelation.
0: Y eso formó parte de esa nueva revelación de Pratt.
1: It simply contradicts the word of God.
0: Que simplemente contradice a la palabra de Dios.
1: And there seems to be no interest in documentation of the facts of history.
0: Y parece no haber ningún interés en documentar los hechos de la historia.
1: Now, I would like to repeat, there is only one Christian church.
0: Ahora yo quiero repetir que hay solamente una iglesia cristiana
1: that has both characteristics.
0: Que tiene esas ambas características.
1: And you're worshiping with that group this morning.
0: Y usted está adorando con ese grupo esta mañana.
1: Strange ideas of all kinds have entered into Christianity.
0: Ideas extrañas de todo tipo han entrado dentro del mundo del cristianismo.
1: One of the more recent ones is the Rastafarian religion.
0: Una de las más recientes, uno de los grupos más recientes tiene que ver con el rastafarianismo.
1: They believe that they're part of the black promised people who will be saved.
0: Ellos piensan que son parte de ese grupo negro que va a ser salvo.
1: Their religion began in Jamaica about 1930.
0: Y esa religión comenzó en Jamaica en los años 30.
1: They smoke marijuana as part of their religious activities.
0: De hecho, como parte de su culto religioso, ellos fuman marihuana.
1: Many of these people can be found in Jamaica and the islands of Trinidad and Tobago.
0: Muchas de estas personas pueden hallarse en las islas de Jamaica, de Trinidad y Tobago.
1: The men let their hair grow long, what los, we call dreadlocks.
0: Los caballeros, ellos se dejan el pelo largo, eso se llama dreadlocks.
1: And they're not a large group, but they believe that they're a special group.
0: Y no son un grupo grande de personas, pero ellos creen que son un grupo especial.
1: Their emphasis is African-centered.
0: Y la idea es que es, ellos son centrados en África.
1: They trace their religion from a man named Rastafari.
0: Y ellos hacen el cálculo de esa religión por un hombre Rastafari.
1: And they believe that they're descendants of this king, Haile Selassie of Ethiopia.
0: Y ellos creen que son descendientes del rey etíope Haile Selassie.
1: You know what his unique claim was?
0: ¿Usted sabe qué fue algo único de Selassie?
1: Haile Selassie said he was a descendant of King Solomon.
0: Selassie era un descendiente del rey Salomón.
1: And the queen of Sheba.
0: Y de la reina de Sabá.
1: And that made a nation of black Jews.
0: Y eso logró entonces una nación de judíos negros.
1: Now it's interesting.
0: Ahora es interesante.
1: Israel, modern Israel.
0: Que Israel moderno.
1: Recognizes that there is a nation of black Jews.
0: Que Israel moderno reconoce que hay una nación de israelitas negros.
1: And possibly Haile Selassie's claim was true.
0: Y posiblemente lo que ha dicho Selassie es cierto.
1: Racism cannot be ruled out as a major influence on their claims.
0: Y el racismo no puede ser quitado de este tipo de declaraciones.
1: Now, there were many teachings that were based on racism.
0: Ahora hubo muchas enseñanzas basadas en el racismo.
1: Herbert Armstrong had a radio program that had thousands, many thousands of followers.
0: Por ejemplo, Herbert Armstrong tenía un programa de radio que tenía una audiencia de miles de personas.
1: He kept the Sabbath.
0: Y él guardaba el sábado.
1: But they always had people at the door where they met to keep out anybody that they feared might cause problems.
0: Pero ellos siempre tenían personas a la puerta para que no entraran, aquellas personas que ellos temían que podían causar problemas.
1: He came up with the idea that he could identify the 10 lost tribes of Israel.
0: Y él llegó con la idea que él podía identificar cuáles eran las 10 tribus de Israel, las 10 tribus perdidas de Israel.
1: Now, by way of background, Northern Israel had 10 tribes and Southern Israel just had 2 tribes.
0: Ahora, para dar un poco de contexto, recuérdense que Israel fue dividido y la parte del sur de Israel contaba con 2 tribus y la parte del norte con 10.
1: So, the northern tribes, the 10 northern tribes, were conquered by Assyria 200 years, in round figures, 200 years before the Babylonians took Daniel captive.
0: Y de hecho, las tribus del norte fueron conquistadas por Asiria 200 años antes de que Babilonia tomara cautivo.
1: And so Herbert Armstrong said, "I know who those 10 tribes are."
0: Así que Armstrong decía, "Yo sé cuáles son esas 10 tribus."
1: Armstrong's ideas are quite questionable.
0: Sus ideas, pues, son bastante cuestionables.
1: But he put his ideas in a book which he titled The United States and Great Britain in Prophecy.
0: Y él plasmó sus ideas en un libro que se titulaba Los Estados Unidos y la Gran Bretaña en la profecía.
1: His regular lectures by radio greatly and dramatically increased his following.
0: Y de hecho, la audiencia en radio aumentó significativamente.
1: He cited 2 Kings and pointed to the enslavement of the 10 tribes during the years 700 to 718.
0: De hecho, él citaba Segunda de Reyes y decía que estas tribus estaban perdidas para siempre.
1: Now, leading Bible students claimed that these 10 tribes were lost forever. You could never identify them.
0: Y que él llevaba a los estudios de la Biblia, a los estudiantes de la Biblia, a decir que estas tribus estaban perdidas para siempre, que usted nunca las iba a poder identificar.
1: But Armstrong said, "I know who they are. They're the North Americans and the British."
0: Ahora, Armstrong decía, "Yo sé quiénes son estos. Estos son los americanos y son los británicos."
1: And then he also looked at the book of Romans, chapter 9, that the promises of God were to Israel, and these

0: of his book. That's the cover of his book over there on the left.
1: Allí lo que ven allí pueden ver la portada del libro que escribió Armstrong.
0: We must face the astounding fact that our white English-speaking peoples, not the Jews, have inherited the national and physical phases of those promises. How could this have happened?
1: Ahora, en el libro, él colocó lo siguiente. Debemos enfrentar el hecho asombroso de que nuestros pueblos blancos de habla inglesa, no los judíos, han heredado las fases nacionales y físicas de esas promesas. ¿Cómo pudo suceder esto?
0: Herbert Armstrong looked at the power and the wealth of these countries and he said they're the ones that have received the promised blessings.
1: Y Armstrong, él veía el poderío de estas naciones y dijo, ellos son los que han recibido la bendición.
0: He even specified something from English history.
1: Y de hecho, él especificó algo de la historia inglesa.
0: He said King Edward I set up a throne where all future British monarchs would be crowned.
1: Él dijo, el rey Eduardo de Inglaterra estableció un trono en el cual todos los futuros reyes de Inglaterra se sentarían.
0: And underneath was a stone which was very special.
1: Debajo de ese trono había una piedra que era bastante especial.
0: Armstrong claimed that this stone had come from Palestine all the way to Great Britain.
1: Y Armstrong decía que esa piedra había venido desde Palestina para ser colocada allí.
0: And he said, "This is the stone that Jacob rested his head on when he was fleeing from his brother Esau."
1: Y él decía que esta era la piedra en el cual se durmió Jacob cuando estaba huyendo de su hermano Esaú.
0: The Bible doesn't provide any of these details, but Armstrong said he knew.
1: Ahora, la Biblia no provee ninguno de estos detalles, pero Armstrong decía que eso era así.
0: And so to cement his theory,
1: así que para él poder cimentar su teoría,
0: he cited Galatians 3.
1: Él citó Gálatas 3.
0: The great nation promise was fulfilled to the English-speaking people.
1: Y él decía que la gran nación coronada sería el pueblo inglés.
0: And he said by radio and in person, understand these promises.
1: Y él lo dijo tanto en persona como por radio que tenían que entender esa promesa.
0: And he said something that people like to hear.
1: Y dijo algo que a la gente le gusta escuchar.
0: We should be full of joy to discover who we really are.
1: Y nosotros deberíamos estar llenos de gozo al descubrir quiénes somos.
0: And on page 29 he said the following.
1: Y en el libro 29 de su libro dice lo siguiente.
0: The promises have to do with race, not grace.
1: Las promesas tienen que ver con raza, no con gracia.
0: There are so many different ideas in Christianity.
1: Hay tantas ideas diferentes dentro del cristianismo.
0: There's a group called Ruach HaKodesh.
1: Hay un grupo, por ejemplo, que se llama Ruach HaKodesh.
0: And they have many, many followers.
1: Y tienen muchos, muchos seguidores.
0: And they believe in the identity of their mother in heaven.
1: Y ellos creen en la identidad de su madre en el cielo.
0: They believe in baptism by immersion.
1: Ellos creen en bautismo por inmersión.
0: And they also claim that for 1,000 years after Christ comes, he will reign on the earth.
1: Y ellos creen que por 1,000 años después de la venida de Jesucristo, él va a reinar en la tierra.
0: But they also believe in the immortality of the soul.
1: Ellos también creen en la inmortalidad del alma.
0: They reject the idea of soul sleep.
1: Ellos rechazan la idea del descanso del alma.
0: But they keep the Sabbath.
1: Pero ellos guardan el séptimo día.
0: But they want their members to adhere to the sacred names of deity.
1: Y quieren que sus miembros se adhieran a los nombres sagrados de la deidad.
0: They don't want the Gentile, which they call pagan names like God, Jehovah, Jesus, and Holy Spirit. Don't use them.
1: Ellos no permiten que sus miembros utilicen nombres gentiles o paganos como Dios, Jehová, Jesús. Le dicen, no usen eso.
0: And they believe in universalism. That is, everybody will be saved.
1: Ellos también creen en universalismo.

0: todo el mundo va a ser salvo.
1: This is a terrible mix of truth and error.
0: Y esta es una mezcla terrible de verdad y mentira.
1: There are so many different versions of faith that one is left confused.
0: Hay tantas versiones diferentes de la fe que uno puede ser dejado en confusión.
1: Unless one has the Bible to check it out.
0: A menos que uno tenga la Biblia para poder chequearlo.
1: Remember, the Bible, the Word of God, is the court of final appeal.
0: Recuerde, la palabra de Dios, la Biblia, es su punto de fe.
1: The court of final appeal.
0: Es la corte de final, se encuentra aquí en las Escrituras.
1: Now, there's another pastor who conducted his ministry by radio.
0: Ahora hay otro pastor que también tenía su ministerio en la radio.
1: He rejected the ideas of Herbert Armstrong.
0: Y él rechazó las ideas de Armstrong.
1: His name was Pastor E.W.C. Neisser.
0: Y su nombre era E.W.C. Neisser.
1: And he said that you had to belong to his group if you wanted to be saved.
0: Y él decía que para poder ser salvo, tú tenías que pertenecer a su grupo.
1: It leaves people all confused.
0: Esto dejaba a la gente toda confundida.
1: Now, in the country of Ethiopia, this is the map of Africa.
0: Ahora, aquí vemos el mapa de África y aquí tenemos el país de Etiopía.
1: Many of us are weak in our knowledge our knowledge of the world, the map of the world.
0: Para algunos quizás no están tan familiarizados con el mapa mundi.
1: When I was on vacation one time in the States 60 years ago.
0: Y cuando yo estaba de vacaciones hace unos 60 años atrás en los Estados Unidos.
1: A lady asked me if I was working in Bolivia.
0: Una persona me preguntó si yo estaba trabajando en Bolivia.
1: That's in Africa, she said.
0: Y ella dijo, en África, ¿no?
1: There's such ignorance of world maps.
0: Hay tal ignorancia sobre el mundo.
1: But in Ethiopia, they make some claims that are difficult to accept.
0: Pero en Etiopía, ellos también han hecho pues algunas declaraciones que son un poco difíciles de aceptar.
1: They claim to have in this building the Ark of the Covenant.
0: Ellos dicen tener en este edificio el Arca del Pacto.
1: And they've claimed it for decades.
0: Y por años ellos dijeron esto.
1: But don't ask to see the proof.
0: Pero no pregunte ver la prueba.
1: They will not allow anybody to look inside to see what they have.
0: Porque ellos no permiten que nadie vea lo que hay dentro.
1: The scriptures tell us that the seed of that if we are Christ, we are the seed of Abraham and heirs according to the promise.
0: La Biblia nos dice que si nosotros estamos en Cristo, nosotros somos parte de la simiente de Abraham y que somos herederos de la promesa.
1: There's no color, no religion, no language that is exempt from God's mercy.
0: No hay ni color, ni raza, ni lenguaje que exceptúe esa promesa de Dios.
1: We're all saved by Christ's mercy.
0: Todos somos salvos por la misericordia de Dios.
1: Christ died for all humanity.
0: Cristo murió por toda la humanidad.
1: Unfortunately, only a few will actually accept the terms of that offer.
0: Y desafortunadamente, solo algunos van a aceptar los términos de esa oferta.
1: John 3:16 says,
0: Juan 3:16 dice,
1: whosoever, that's everyone, whosoever believeth in him should not perish, but have everlasting life.
0: Para que todo aquel que en él cree no se pierda, mas tenga vida eterna.
1: We're preparing to meet our Lord in the skies so very soon.
0: Nos estamos preparando para encontrar a nuestro Señor en los cielos muy pronto.
1: But we have to be students of God's word.
0: Pero tenemos que ser estudiantes de la palabra de Dios.
1: There are so many voices claiming we have the truth. This, follow us, we know.
0: Hay tantas voces que nos dicen, nosotros tenemos la verdad, síguenos.
1: Just as soon, this is an inspired comment, just as soon as the people of God are sealed in their foreheads, it is not any seal or mark that can be seen.
0: Tan pronto como el pueblo de Dios sea sellado en su frente, no se trata de un sello o marca que se pueda ver.
1: But a settling into the truth, both intellectually and spiritually.
0: Sino un afianzamiento en la verdad, tanto intelectual como espiritualmente.
1: So they cannot be moved.
0: De modo que los sellados son inconmovibles.
1: Just as soon as God's people are sealed and prepared for the shaking, it will come.
0: Tan pronto como sea sellado y preparado para el zarandeo, este vendrá.
1: Indeed, it has already begun.
0: Ciertamente ya ha comenzado.
1: Brethren, different spiritual ideas abound in Christianity.
0: Hermanos, diferentes ideas abundan en el cristianismo.
1: We need the Holy Spirit and God's word to distinguish between them.
0: Nosotros necesitamos el Espíritu Santo y la palabra de Dios para poder discernir.
1: Otherwise, we will be like Aaron's two sons, Nadab and Abihu.
0: De otra forma, nosotros vamos a ser como los hijos de Aarón, como Nadab y Abihu.
1: They were smitten dead by God as they ministered in the tabernacle.
0: Quienes cayeron muertos cuando ellos estaban ministrando en el tabernáculo.
1: They were mentally confused through the use of alcohol.
0: Ellos estaban mentalmente confundidos por el uso de alcohol.
1: They could not distinguish between the sacred and the common.
0: Y no podían distinguir entre aquello que era común y aquello que era sacro.
1: The Bible tells us that fire came out of the sanctuary and destroyed them.
0: La Biblia nos dice que fuego salió del mismo santuario y los consumió.
1: And today we have looked at different claims of Christians who want to create a following.
0: Y hoy hemos visto la posición de diferentes cristianos quienes dicen tener la verdad a sus seguidores.
1: God has given to Seventh-day Adventists a very solemn task to share with the world.
0: Dios ha dado una tarea muy solemne para compartir con el mundo.
1: We must be obedient and take fullest advantage of the time that God has given us.
0: Nosotros tenemos que ser obedientes y tenemos ver la responsabilidad que Dios nos ha dado.
1: And I need to remind you, our diet will affect our mentality.
0: Y aquí quiero recordarles, nuestra dieta va a afectar nuestra mentalidad.
1: We must think clearly.
0: Tenemos que pensar claramente.
1: And rationally.
0: Y racionalmente.
1: We cannot afford to be like the two sons of Nadab and Abihu who perished.
0: No podemos ser como los dos hijos de Aarón, como Nadab y Abihu, quienes perecieron.
1: May all hearing my voice this morning resolve to be ready to meet Jesus.
0: Y que todos, oro para que todos los que escuchen mi voz hoy estén resueltos a encontrarse con Jesús.
1: And take as many others with you as possible.
0: Y tratar de llevar contigo la mayor cantidad de gente posible.
1: Amen.
0: Amén.

0: I invite you to bow your heads and pray.
1: Les invito a que inclinen su rostro para orar.
0: Loving Lord, we are so thankful for your word.
1: Señor amoroso, estamos tan agradecidos por tu palabra.
0: That you have protected it from error during the centuries that have passed since its gift to the human family.
1: La cual tú has protegido a través de los siglos y has dado a la familia humana.
0: We ask that you will give us grace to understand it and to be obedient.
1: Te pedimos, Señor, gracia para poder entenderla y para ser obedientes.
0: Help us to remember our solemn responsibility as Seventh-day Adventists to share with the world what we know.
1: Y ayúdanos, Señor, también a entender nuestra responsabilidad solemne.
0: You have given us the two characteristics of your end-time people. Help us to be faithful.
1: Como adventistas del séptimo día, ayúdanos a tener en cuenta la responsabilidad solemne que tenemos de compartirlas con el mundo. Tú nos has dado las dos características que manifiestan tu pueblo en el tiempo del fin.
0: And we ask these things now in Jesus' name. Amen.
1: Y esto, Señor, lo pedimos en el nombre de Jesús. Amén.

0: Qué placer estar con ustedes nuevamente en este programa de preguntas y respuestas. Me gustaría saber, soy David Salazar y tengo el privilegio de estar junto a dos personas muy especiales conmigo en esta ocasión. A mi mano derecha tengo al pastor Esteban Bor. Pastor, bienvenido a este programa. Un placer tenerlo.
1: Siempre un placer estar aquí para este programa.
0: Amén, pastor. Y a mi mano izquierda, al pastor Daniel Miranda. Pastor, bienvenido a este tu programa.
2: Gracias de nuevo por la oportunidad de estar en un programa más.
0: Qué bendición. Y vamos a contestar sus preguntas, inquietudes. No olviden enviar sus preguntas a la siguiente dirección que aparece en pantalla, que es tv@zoomtv.org. Y allá pueden enviar sus preguntas y haremos siempre ese compromiso con ustedes de contestarlas en la brevedad posible. Antes de iniciar esta sesión de preguntas muy interesantes que tienen mucho conocimiento, muchas inquietudes sobre temas profundos, vamos a pedir que el Señor nos dirija en esta ocasión con una oración. Voy a invitar al
1: Amén.
0: pastor Daniel que nos dirija en oración.
2: Por supuesto, vamos a orar. Cariñoso Padre Celestial, te damos gracias por un programa más de Me Gustaría Saber y queremos pedirte, Señor, que tú nos dirijas en este programa. Al tratar de responder estas preguntas, reconocemos que la sabiduría no está en nosotros. La sabiduría solo proviene de ti.
0: Amén.
2: Así que ayúdanos a responderlo, Señor, de tal manera que tus hijos sean edificados con las respuestas de tu palabra, en el nombre de Jesús. Amén.
0: Amén.
1: Amén.
0: Amén.
1: Amén.
0: Muy bien, queridos pastores, vamos a compartir esta pregunta que nos viene de Jorge Manuel Arias y nos dice lo siguiente. Dice, me surge la inquietud de comprender más cabalmente el texto de Juan 20, 22 y 23. Quiero una explicación, por favor. Y vamos entonces a ir a ese pasaje. Y voy a tal vez pedir a Pastor Miranda si tú puedes leer este pasaje y darnos una pequeña reseña de lo que este pasaje está diciendo.
2: Muy bien, el pasaje de Juan, el capítulo 20, versículos 22 y 23, leemos. Jesús, el contexto es Jesús aparece a sus discípulos después de la resurrección y nos dice acá, y habiendo dicho esto, sopló y les dijo, recibid el Espíritu Santo, y a quienes remitiereis los pecados, les serán remitidos, y a quienes se los retuvieres, les son retenidos. Ahora, antes de comentar cómo este versículo se entiende, en especial por nuestros hermanos católicos, vamos a leer otros similares donde Jesús también dijo lo mismo. Mateo 16, por ejemplo, vamos allá. Mateo capítulo 16, donde Jesús, y aquí nos va a dar un poco de contexto acerca de esa declaración de Jesús. Mateo capítulo 16, vamos a leer versículo 19. Mateo capítulo 16, versículo 19. Aquí dice, Jesús está hablando con Pedro, dice, a ti te daré las llaves del reino de los cielos. Y todo lo que atares en la tierra será atado en los cielos, y todo lo que desatares en la tierra será desatado en los cielos. Y esto fue porque antes Jesús le había dicho a Pedro que a ti te digo, tú eres Pedro, y sobre esta roca edificaré mi iglesia, las puertas del Hades no prevalecerán sobre
0: Contra.
2: ella. Entonces luego dice lo siguiente. Así que, ¿qué quiso decir Jesús con esto? Bien, algunos han entendido este pasaje como una referencia a una autoridad que Jesús le está dando a la iglesia para perdonar pecados, como en el caso de Juan 20, a una autoridad para que la iglesia tome decisiones que aunque algunas veces sean contrarias a la palabra de Dios, pues como Dios le dio a la iglesia la autoridad de remitir o de borrar pecados o de perdonar pecados, entonces Dios, la iglesia ocupa casi un lugar igual a Dios en estos asuntos. Así que por eso ahí tenemos la doctrina de que la Iglesia Católica enseña que podemos, los sacerdotes tienen el poder de perdonar pecados. Un ejemplo incluso doctrinal es la santidad del domingo. Ellos admiten que las escrituras no enseñan que el domingo es el día de reposo. Pero entonces se les pregunta, pero entonces ustedes si creen que es tan claro en la Biblia que el verdadero día de reposo es el sábado, ¿por qué entonces guardan el domingo? Porque la respuesta de ellos es porque Jesús dio autoridad a su iglesia que haga los cambios que quiera hacer. Así que esto se ha tomado para establecer la autoridad eclesiástica aún por encima de las escrituras. En otras palabras, la iglesia y la tradición se convierten en una fuente autoritativa en doctrina y práctica de la iglesia, aun cuando eso contradiga la palabra de Dios.
1: Y por
0: Amén.
1: eso es que en 2 Tesalonicenses 2, Dice que este sistema se sienta en el templo de Dios, que es la iglesia,
2: correcto,
1: haciéndose pasar por Dios. Uh-huh. En otras palabras, ¿qué hombre tiene el derecho, tiene el poder para cambiar algo que Dios estableció? No tiene ningún sentido.
0: Correcto. Entonces, pastor, gracias, pastor Daniel, por esta introducción importante del concepto de la iglesia católica que tiene sobre la supuesta autoridad que tienen para perdonar pecados. Tal vez, pastor Borg, ¿cómo podemos entonces ahora tal vez explicar este texto para tratar de tener una claridad de lo que este texto quiere decir?
1: Bueno, el tiempo de los verbos es muy importante. Las traducciones no reflejan el tiempo de los verbos que están aquí. Uh-huh. La idea que deja el texto, como está escrito aquí en la Reina Valera del 60, es que lo que se remite en la tierra, Dios lo va a remitir en el cielo, uh-huh, después, claro, en el futuro. Pero en realidad, el griego dice en Juan 20 y el versículo 21, entonces Jesús les dijo otra vez, paz a vosotros, como me envió el Padre, así también yo os envío. Y habiendo dicho esto, sopló y les dijo, recibid el Espíritu Santo, a quien remitierais los pecados, les han sido remitidos en el cielo. Uh-huh. Es decir, Dios remite antes que los seres humanos remitan.

0: remitan en la tierra. Y luego dice también, y a quienes se los retuvieres, les han sido retenidos en el cielo. Es una acción pasada. No es que el hombre perdone, entonces Dios está obligado en el cielo a perdonar. Dicho sea de paso, en Mateo el capítulo 18, tenemos algo semejante a esto. Y el mismo tiempo de los verbos, en Mateo el capítulo 18, y leyendo el versículo
1: 18.
0: Versículo 18 dice, de cierto os digo que todo lo que atéis en la tierra será atado en el cielo. En realidad ha sido atado en el cielo y viceversa. En otras palabras, no es que Dios se acata a lo que se hace en esta tierra, sino que Dios en su eterna presencia sabe que cuando una persona se arrepiente, que un predicador puede decirle, si tú recibes a Jesús como Salvador personal, te aseguro que tienes perdón. Pero no está Él perdonando al pecador, sino a base del arrepentimiento y la confesión del pecador, Él está confirmando lo que Dios ha dicho, que si una persona se arrepiente y confiesa sus pecados, va a recibir perdón. Dios no está obligado a hacer lo que el hombre hace en la tierra. En ese caso, el hombre sería más poderoso que Dios.
1: Así es. Amén. Entonces, creo que la respuesta es comprender el claramente que este es un concepto de que el Señor es el que conoce las cosas y Cristo afirma que la invitación del Evangelio a las personas, a las almas, a recibir el perdón, es algo que el Señor ya ha dado, por decirlo así, gracia y ha dado el consentimiento por la obra que Él, bueno, por lo que Él conoce en su preexistencia, ¿no?
0: Exacto.
1: Y entonces ellos se conocen. Ok.
0: Ahora, también quisiera mencionar a Mateo, el capítulo 23, tiene un punto muy importante. Mateo, el capítulo, ¿qué es lo que abre y cierra el cielo? Lo que abre y cierra el cielo es la palabra de Dios. Cuando se predica la palabra, si la persona acepta la palabra, el cielo se abre. Si rechaza la palabra, el cielo se cierra. Ahora, ¿qué es lo que abre y cierra el cielo? Apocalipsis 11 habla de dos testigos, que son el Antiguo y el Nuevo Testamento. Dice que tienen poder para abrir el cielo y tienen poder para cerrar el cielo. Entonces, a base de la respuesta de una persona, digamos a un sermón, uno hace un llamado, la persona viene adelante, dice, he pecado, yo le puedo decir que ha sido perdonado a base de la decisión que esa persona tomó. Pero yo no le estoy perdonando los pecados. Lo que estoy diciendo es que Dios le ha perdonado los pecados a él.
1: Así amén. Es. Amén. Muy bien. Entonces avanzamos a la siguiente pregunta que nos llega a nosotros de Daniel, una persona que es, dice, cubano. Él es de Cuba, pero vive en Puerto Rico. Y tiene algunas preguntas. Vamos a tratar de tocarlas, esas preguntas. Dice lo siguiente. Me gustaría saber, ¿puede el ser humano crear un control sobre otro ser humano mediante medicamentos o robótica? En otras palabras, ¿perderemos nuestro libre albedrío? Tengo entendido que es la esencia del ser humano y que Dios no permite ni siquiera que Satanás interfiera a no ser que le demos consentimiento. Pero igual es esa pregunta. ¿Qué podemos decir sobre esta pregunta? Porque en realidad, de hecho, mi suegra escuchó recién en las noticias de que a través de una presentación de la inteligencia artificial estaban diciendo de que pueden crear o cambiar el pensamiento de las personas, de lo que piensan, de lo que perciben. Y ella salió espantada y me preguntó, ¿es posible eso que puede pasar, que cambien, que alguien cree un sistema artificial que pueda cambiar la conciencia de la persona o el pensamiento de la persona? ¿Qué podemos decir al respecto sobre esto?
2: Bueno, yo... La ciencia ha avanzado tanto en cuanto a la robótica y la inteligencia artificial que yo no vería que esto sea tan descabellado. Sin embargo, todo depende si usted le consiente a la persona hacer eso. Hoy se está estudiando de cómo, por ejemplo, a través de corrientes eléctricas y algunas uniones neuronales en el cerebro, pues se pueden modificar la forma en cómo el cerebro procesa los pensamientos y todo, pero desde luego una persona debe consentir, no es que ellos de alguna manera te van a enviar un QR code y tú lo escaneas y ya tu pensamiento se
1: Cambió,
2: cambió,
1: claro.
2: o tú ves una pantalla y ya por la luz de la pantalla, bueno, te mandaron algo al cerebro. Y no creo que sea así. Ahora, definitivamente sí hay todo tipo de hipnotismo, espiritismo. Si las personas se exponen a ese tipo de cosas, pues le están abriendo la mente a Satanás para que Satanás controle su mente. Ahora, en cuanto a medicamentos, de nuevo, hay ciertos medicamentos o ciertas cosas que la gente puede hacer para controlar la mente de otros.
0: Sí.
2: Entonces, depende también de qué tipo de medicamentos o qué tipo de prácticas la persona se está exponiendo. Pero en sí, de nuevo, siempre tiene que haber el consentimiento. En sí que algún medicamento usted vaya a tomar, si esa persona ya va, que sean medicamentos aprobados por la ciencia médica. No creo que hasta ese punto Dios vaya a permitir que se haga.
0: Por eso tenemos que tener muchísimo cuidado de aquello a lo cual exponemos nuestra mente.
1: Así es.
0: Cuando estamos viendo toda clase de basura en televisión y en la computadora, en Google, en TikTok y todo eso, ya le estamos dando cierto permiso a Satanás para
2: Así es.
0: meterse. La hermana White dice que todos, solamente aquellos que han fortalecido sus mentes con las verdades de la Biblia, estarán firmes al final.
1: Amén.
0: Así que debemos llenar nuestra mente de la palabra de Dios,
2: Amén.
0: y la palabra de Dios escrita es como Cristo.
1: Claro.
0: Asimilamos a Cristo a través de su palabra. De esa manera nuestra mente forma barreras donde no se le permite a Satanás entrar. Satanás no puede entrar, como mencionaba el pastor, al menos que le demos consentimiento, al menos que abramos la puerta un poquito. Si
2: Así
0: abrimos la
2: es.
0: puerta un poquito, Satanás la tumba. Así que tenemos que tener mucho cuidado de cuidar las avenidas, que
1: Amén.
0: son los cinco sentidos, que llevan a nuestra
2: Amén.
0: mente. Hay que,
2: Amén.
0: la mente es la capital del cuerpo. Ahí se gana o se pierde la batalla contra el mal y contra Satanás.
1: Y Satanás ha creado tantas distracciones que aparentan ser inofensivas, que aparentan ser que nos ayudan a disfrutar, a relajarnos, pero hay que tener mucho cuidado, como ustedes mencionan ambos, en este sentido, ¿no? ¿Qué es lo que estoy poniendo delante de mis ojos, delante de mi mente? ¿Qué está alimentando mi conciencia?
0: Sí, porque, por ejemplo, en años pasados, en la época de los hippies, había meditación trascendental,
1: Claro.
0: que básicamente hoy en día existe lo mismo, pero es más refinado. Por ejemplo, la gente habla de yoga. Bueno, la idea de yoga y todos estos métodos que vienen del Oriente es vaciar la mente, completamente vaciar la mente de pensamiento. Y entonces de esa manera tú vas a tener serenidad y paz. Pero el concepto de Dios no es vaciar la mente, es llenarla,
2: Amén.
0: llenarla con la palabra. Porque cuando tú vacías tu mente completamente de pensamiento, que es hinduismo básicamente, es
1: Claro.
0: alcanzar nirvana,
1: Exactamente.
0: tú vacías la mente y le estás dando acceso a Satanás porque no tienes ninguna barrera, no tienes ninguna protección.
1: Por supuesto.
0: Así que toda esa metodología oriental. La hermana White tiene una cita aquí que yo aquí grabé. Dice: no nos pongamos nunca bajo el control de la mente de nadie.
2: Amén.
0: La cura mental es la ciencia más horrible que jamás se haya presentado. La cura mental, o sea, ir a un psicólogo o un psiquiatra y eso. Sigue diciendo: todo malvado puede usarla para llevar a cabo por medio de ella sus malignos designios. No tenemos nada que hacer con semejante ciencia.
2: Así es.
0: Deberíamos tenerle miedo. Nunca deberían entrar en nuestras instituciones ni siquiera sus principios más elementales.
1: Wow.
0: Poderosa cita, que se encuentra en Consejos para la Iglesia, página 600. Y ella menciona también porque la psicología moderna está muy, muy averiada.

0: De la mente humana es tremendo. Y ahora voy a hablar de algunas de esas ciencias. Algunas ciencias como la frenología, la psicología y el mesmerismo, que es lo mismo que hipnotismo, son canales por los cuales se acerca más directamente a esta generación, Satanás, y obra con ese poder que caracteriza sus esfuerzos hacia el fin del tiempo de gracia. Así que hemos sido advertidos
1: Así es.
0: en cuanto a estas cosas. Y dicho sea de paso, las drogas alucinógenas también pueden trastornar
1: Por
0: la mente.
1: supuesto.
0: Por eso tenemos que tener cuidado de no fumar, no beber, que no debemos tomar drogas, etcétera, porque tenemos que mantener la mente clara y
1: Amén.
0: tenemos que tener y cuidado también con lo que nosotros asimilamos en comida, porque todo afecta nuestra capacidad de asimilar la verdad y nuestra fuerza de voluntad.
1: Amén,
0: Amén.
1: amén. Quisiera añadir a esto, pastor, como el versículo de Filipenses 4:8. Por lo demás, hermanos, todo lo que es verdadero, todo lo que es honesto, todo lo que es justo, todo lo puro, todo lo amable, todo lo que es de buen nombre, si hay virtud alguna, si alguna alabanza en esto pensad, y eso es donde tenemos que enfocar nuestra mente, poner pensamientos
0: Amén.
1: que sean conforme a la voluntad de Dios.
2: Y yo creo, pastor, comentando, para aprovechar, quizás usted iba a ir allí, lo que el pastor Bohr acaba de decir nos ayuda a responder las últimas dos preguntas, que justo tiene que ver con esos métodos psicológicos y persuasivos para convertir la mente a Cristo.
1: Amén.
2: Hace un tiempo atrás, no sé ahora, no me consta si aún se hace, pero algunos pastores en algunas universidades adventistas les enseñaban este tipo de métodos para ganar almas, que era la programación neurolingüística. Una forma persuasiva para, incluso a los colportores, cómo presentar el libro, qué palabras decir, algunas estrategias para
0: ¿Qué lenguaje
2: lenguaje
0: corporal?
2: corporal, la kinésica y todo eso, para llevar a la gente a que le compre el libro. Entonces, la persona que nos hace la pregunta acá coloco un ejemplo: ¿es correcto poner cortinas, carteles con colores? Si hay ciertos colores que facilitan que se tomen ciertas decisiones, palabras, sonidos, para que trabajen en el subconsciente. Yo creo que eso es peligroso. Yo tenía otra cita acá, Ministerio de Curación, muy similar a la que Pastor Bohr leyó. De hecho, toda esta sección es muy interesante, se titula Influencia de una mente en otra mente. Aquí está hablando del área física, pero el principio se aplica a todo, incluso para convertir a una persona a Cristo. Sin embargo, hay una forma de curación mental que es uno de los agentes más eficaces para hacer el mal. Por medio de esta supuesta ciencia, una mente se sujeta a la influencia directa de otra, de tal manera que la individualidad de la más débil queda sumergida en la mente más fuerte. Una persona pone en acción la voluntad de otra, sostiene que así el curso de los pensamientos puede modificarse, que se pueden transmitir impulsos saludables y que es posible capacitar a los pacientes para resistir y vencer la enfermedad. Así que Cristo no necesita estos métodos para convencer a alguien de que lo acepte. El argumento más poderoso de Dios es el amor.
1: Pastor, esa cita se
0: Amén.
1: encontraba.
2: Esa se encuentra en Ministerio de Curación, página 185.
1: Perfecto.
0: Ahora, hay una pregunta aquí que posiblemente tenga otro matiz y es, ¿podrá el ser humano crear vida? ¿Qué evidencia en la Biblia tenemos de que Dios es el único que puede crear la vida?
2: Bueno, la Biblia claramente nos enseña que Dios es el creador. Desde el Génesis hasta el Apocalipsis, todo proviene de Él. De hecho, Colosenses nos habla un poco acerca de eso. Claro, Él ha dado la facultad al ser humano de crear vida, pero solo a través de
1: Procreación.
2: la procreación.
0: Sí.
2: Más allá de eso, el ser humano puede modificar, puede unir ciertas especies y crear una especie nueva, clonación, pero crear la vida de la nada, eso solamente es la facultad que le pertenece a Dios.
0: Ahí está la diferencia, de todo lo que están haciendo los científicos hoy en día. Ellos tienen que usar algo que ya existe.
1: Por
2: Correcto.
1: supuesto.
0: Mientras que Dios creó de la nada.
1: Verlo.
0: Me gustaría ver un ser humano que cree algo de la nada. Dios crea ex nihilo. Y es interesante, el Salmo 33 dice que Dios habló y existió.
2: Yo. Amén.
0: Lo que no existía, Dios habló y llegó a existir. Ahora,

0: Otro punto importante es que en la Biblia se usa, en la creación, se usa la palabra asa, que significa formar algo de algo que ya existe, y la
1: Dibujar.
0: palabra bará, que significa crear algo de la nada.
1: Correcto.
0: Y lo interesante es que la palabra bará nunca, ni una vez en la Biblia, en el Antiguo Testamento, se usa para algo que hace el hombre.
1: Exacto.
0: Siempre que la Biblia habla de crear bará, es Dios el que bará,
1: Solo
0: nunca el
1: acepta a
0: hombre.
1: Dios como sujeto, por
0: Exacto,
1: supuesto, por
0: exacto.
1: supuesto.
0: Y si la gente quiere un texto, podemos leer un texto, ya el tiempo se está terminando, pero Isaías el capítulo 40, no sé si alguien lo puede conseguir, y el versículo 28, Isaías 40 y el versículo 28, el que primero lo consiga, que lo lea.
1: Aquí lo tengo. ¿No has sabido, no has oído que el Dios eterno es Jehová, el cual creó los confines de la tierra? No desfallece ni se fatiga con cansancio y su entendimiento no hay quien lo alcance.
0: Así que Dios es el creador.
1: Así es. El que yo iba a leer, solamente lo cito por referencia, era Colosenses 1, versículos 16 y 17, donde dice que en él crearon todas las cosas y en él antes de, y en él es antes de todas las cosas y todas las cosas en él subsisten.
0: Así que lo único que existió antes que existiera todo el universo es Dios.
1: Por supuesto. Amén. En él está la vida y él era la luz de los hombres. Y debemos entender de que todo quizás pensamiento, razonamiento humano que trate de quitar a Dios de la ecuación en la creación, en el dar vida, está realmente tratando de hacer algo imposible, algo que no es factible para el ser humano porque somos criatura misma de Dios. Es decir, nosotros estamos sujetos a la materia, al elemento ya existente de parte de Dios. Y creo que tratar de darle más crédito al hombre es realmente desconocer que Dios está sobre el hombre y somos realmente sus criaturas, ¿no? Su creación.
0: Amén.
1: Bueno, estamos agradecidos por el tiempo que nos permiten compartir con ustedes. Rogamos que Dios los acompañe, sigan estudiando más de la palabra de Dios y confiamos de que al estudiar sus palabras, al tener preguntas, al mandarlas a nosotros, queremos también incentivarles a que ustedes también estudien y verifiquen lo que decimos para que sea así una experiencia de ustedes verlo en la palabra de Dios. Que los bendiga y nuestra oración.

Entre los varios principios sobre la salud que establecen las investigaciones, existe una que relaciona precisamente la alimentación y la genética. Los genes son los ladrillos de la herencia. Son transferidos de padres a hijos y tienen dentro el ADN. Además, tienen también las instrucciones para la fabricación de las proteínas. Las proteínas, por su parte, son las encargadas de pasar los componentes, las moléculas de un espacio a otro en el medio interno del organismo, además de construir estructuras, además de degradar toxinas y otras múltiples actividades de mantenimiento interno. En relación a las enfermedades como tal, los genes no determinan las enfermedades por sí solos. Es necesario que sean activados para realizar esa tarea. Y es en ese punto precisamente donde la nutrición tiene una característica crítica que determina qué genes buenos o malos vayan a ser activados. Por otro lado, las enfermedades son estadios entre los genes y el medio ambiente. Tanto en el caso de las enfermedades de corta duración como un resfriado común, así como las enfermedades crónicas como la diabetes, las enfermedades cardíacas, el cáncer inclusive. Se han visto estudios en que se ven que los estímulos medioambientales, especialmente una alimentación inapropiada por un tiempo prolongado, pueden ser causantes de este tipo de enfermedades. Los genes que generan enfermedad, que en realidad muchos de ellos son de carácter hereditario, en algunos casos pudieron haber sido también genes que promovedores de la salud, que fueron en realidad damnificados por un factor que se denomina mutación. La mutación habitualmente se desarrolla por efecto de químicos tóxicos, de químicos que pueden ser sintéticos y de otros componentes del medio ambiente que son nocivos en estos casos, llegando a ser estos genes múltiples veces agredidos y de forma muy prolongada. Pero no todo es malo. Existen muy buenas noticias, porque el cuerpo humano ha sido dotado de la capacidad de poderse curar de estos agresores, de estos daños. Y precisamente, apenas un pequeño porcentaje de los genes son los que no consiguen mejorar su condición damnificada. Y son estos los que generan sucesivas generaciones de células damnificadas, desencadenando enfermedades crónicas como por ejemplo el cáncer. Sin embargo, los últimos estudios que han sido interesantes, además, definen que el desarrollo del cáncer se presenta en presencia de altos componentes de proteína animal. Esto quiere decir que a pesar de que el DNA es el que propone, digamos, una enfermedad como por ejemplo el cáncer, no necesariamente esto es una consecuencia inevitable. Igualmente, estudios en gemelos similares han mostrado que cuando presentan cáncer, a veces está por detrás el factor de una alimentación similar, ¿verdad? Ya lo decía la escritora Elena G. de Huay en su libro Consejos para la Salud, gran parte de las enfermedades y los sufrimientos que abundan entre nosotros son el resultado de las transgresiones a las leyes físicas, producto de los propios malos hábitos de la gente. Usted, mi querido amigo, necesita tomar una firme decisión para un cambio en su estilo de vida. Sus genes estarán esperando esa voz de comando.

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Maranata, un saludo cordial para usted. Y no olvide que Jesús viene pronto y el Señor quiere llevarlo consigo. Prepárese. La palabra del Señor es muy clara. El que ha de venir vendrá y no tardará. Quiero conversar con usted hoy día acerca del maná cotidiano. El pueblo de Israel en el desierto recibía diariamente el maná del cielo. Sin embargo, a pesar de que Dios se preocupaba de darles el pan del cielo todos los días, la palabra del Señor en el libro del Éxodo, en el capítulo 16, registra que hubo un malestar entre aquellos que recibían el pan del cielo. Y la queja era la siguiente, versículo 3, los hijos de Israel decían, ojalá hubiéramos muerto a manos de Jehová en la tierra de Egipto cuando nos sentábamos ante las ollas de carne, cuando comíamos pan hasta saciarnos, pues no nos habéis sacado de este desierto para matar de hambre a toda esta multitud. Yo les pregunto, ¿es malo tener hambre? ¿Por qué decían que los estaban matando de hambre si había pan todos los días? Ahora, el versículo 4 dice que Jehová dijo a Moisés, yo haré llover pan del cielo. Aquí nosotros vemos la paciencia de Dios con ese pueblo ingrato que despreciaba el pan del cielo. El maná que recibía el pueblo de Israel todos los días era preparado por Dios con todos los elementos necesarios para una nutrición perfecta. El pueblo de Israel lo podía recoger todos los días. De tal modo que nos dice la palabra de Dios que el pueblo podía preparar ese maná de distintas maneras. Lo podía moler, lo podía majar, podían hacer pan, podían hacer tortas. Y siempre el sabor del maná era como sabor de aceite nuevo. En otras palabras, tenía un buen sabor. Sin embargo, a pesar de todas estas características maravillosas del pan que Dios preparaba para el pueblo de Israel, ellos no estaban satisfechos. ¿Por qué? Porque tenían en su mente el sabor de lo que habían comido en Egipto. De esto yo quiero sacar una lección muy importante para nosotros. Porque lamentablemente no siempre nosotros valoramos el pan del cielo. El profeta Jeremías, en el capítulo 15 y el versículo 16, dice, fueron halladas tus palabras y yo las comí, y tu palabra me fue por gozo y alegría de mi corazón. La palabra de Dios es el alimento indispensable, necesario para el ser humano, para el cristiano. ¿Por qué muchos de nosotros no valoramos el pan del cielo, que es la palabra de Dios? Porque muy posible nosotros tenemos en nuestra mente otro sabor. Posiblemente a ustedes les habrá pasado que cuando están fuera de la casa y de pronto comienzan a sentir hambre y pasan por algún restaurante o por algún lugar donde están haciendo comida y huelen lo que están preparando en esos lugares, usted comienza a hacerse una idea en su mente y usted quiere llegar a su casa y encontrar una comida que coincida con el sabor o con la idea que usted tiene en su mente. Y resulta que cuando llega a la casa, la señora ha preparado solamente una sopa de verduras, algo muy sencillo, y no tiene nada de lo que usted tenía en su mente.
y posiblemente, aunque lo que le presentan delante de usted para comer es la mejor comida, nutritiva, saludable y buena, usted no la valora. Eso mismo sucede con la palabra de Dios. El pueblo de Israel había estado muchos años en Egipto. Se habían acostumbrado, su paladar se había acostumbrado al sabor de la cebolla, del ajo, de la carne, de los pescados. Y resulta que Dios les manda la mejor comida, pero no tiene el sabor a cebolla, a ajo, no tiene pescado, no tiene carne. Y entonces, aparentemente, según el paladar de los israelitas, que no estaba santificado, resulta que ahora ellos no valoran el pan del cielo. ¿Qué pasa cuando usted se acostumbró a leer novelas, a leer revista de cuadritos, a leer relatos emocionantes, y resulta que usted está acostumbrado a la emoción, al suspenso, y cuando va a leer la Biblia no tiene cuadritos, la Biblia no tiene emoción, suspenso, no tiene los elementos que tiene cualquier lectura que usted estaba acostumbrado a leer. Y cuando va a leer la Biblia, le parece insípida, le parece sin sabor, le parece aburrida. Y alguien ha dicho que la mejor manera de dormir rápido es leer la Biblia. Porque usted quiere encontrar el mismo sabor al cual estaba acostumbrado antes de conocer a Jesús en la Biblia. Las ollas de Egipto quedaron allá. Pero el sabor de Egipto no lo va a encontrar aquí. Entonces, ¿qué tiene que hacer? Tiene que reconocer que la palabra de Dios, el pan del cielo, aunque no tiene los elementos que saborizan como usted estaba acostumbrado, es el mejor alimento que el ser humano, el cristiano, necesita. Es el alimento balanceado para todos nosotros. Aquí encontramos todo lo necesario para nuestra salvación. Por eso el Señor Jesús registra el evangelista San Juan, el capítulo 5, versículo 39. El Señor Jesús dijo: escudriñad las Escrituras, porque a vosotros os parece que en ellas tenéis la vida eterna, y ellas son las que dan testimonio de mí. ¿Qué es lo que nosotros necesitamos encontrar en la Biblia? En la Biblia nosotros vamos a buscar los elementos necesarios para nuestra salvación. En la Biblia necesitamos encontrar todos los elementos que nutran nuestra vida espiritual para fortalecernos. El apóstol San Pedro dice: desead como niños recién nacidos la leche espiritual no adulterada, para que por ella crezcáis para salvación. Entonces, no trate usted de leer la Biblia con la mentalidad de Egipto, porque la va a encontrar sin sabor, la va a encontrar insípida, le va a aburrir leer su Biblia. Busque en la Biblia los elementos necesarios para la salvación, para que usted pueda fortalecer su espíritu, para que usted pueda estar preparado para enfrentarse a cualquier situación difícil. Por eso, el apóstol San Pablo, cuando escribe a Timoteo, le dice:
que la Biblia es inspirada por Dios y es útil para enseñar, para redarguir, para corregir, para instruir en justicia, a fin de que el hombre de Dios esté enteramente preparado para toda buena obra. Para eso es la Biblia. Para que usted no se avergüence de presentarse delante de nadie y usted sepa por qué cree en Jesús. No es malo tener hambre. El problema es despreciar el pan del cielo. No lo desprecie. Está a su disposición. Usted tiene una Biblia. Tómela en sus manos. Comience a estudiarla, a saborearla como el pan del cielo. Yo quiero invitarlo en este momento a hacer una oración al Señor y dar gracias por su palabra. Y que nos ayude a valorarla como realmente es. Incline su rostro conmigo y oremos juntos. Nuestro Dios, gracias en este momento te damos por tu palabra maravillosa, porque te preocupaste de que nosotros recibiéramos el alimento necesario, suficiente para nuestro desarrollo, crecimiento y fortalecimiento espiritual. Ayúdanos a valorar esta palabra tuya y que diariamente nos alimentemos para ser fortalecidos y estar listos para enfrentar cualquier situación difícil que el enemigo nos presente por delante. Gracias por tu amor. En nombre de Jesús.

0: Que Dios lo bendiga. Que Dios le ayude para que usted valore el pan del cielo. Para que el Señor le quite de su mente cualquier sabor a Egipto. Y que cada día que usted se levanta, tome la palabra del Señor como el alimento necesario e indispensable. Y que en el horario de su día, primero esté el desayuno espiritual. Y que de esa manera usted pueda estar fortalecido durante el día entero para poder hacer frente a las acechanzas del enemigo. El apóstol San Pablo dice que deberíamos tener la espada del Espíritu, porque las acechanzas del diablo están constantemente. Y es a través de la palabra de Dios como nosotros podemos estar realmente fortalecidos. De esa manera, nosotros vamos a poder vencer. Jesús nunca fue vencido. Y siempre que era acosado por el enemigo, él le decía, escrito está. En su mente estaba clara la palabra de Dios. Que el Señor le bendiga muchísimo y que usted realmente pueda aprovechar el gran beneficio del pan del cielo que puede tenerlo todos los días. Que el Señor sea con usted.
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0: En nuestro video anterior, vimos dos afirmaciones muy contradictorias. Por un lado, Dios le dijo al hombre:
1: puedes comer de todos los árboles que hay en el jardín, exceptuando únicamente el árbol del conocimiento del bien y del mal. De él no deberás comer, porque el día que lo hagas, quedarás sujeto a la muerte.
0: Y por el otro, el diablo, a través de una bella serpiente, les dijo:
1: no, no morirán. Dios sabe muy bien que cuando ustedes coman de ese árbol, se les abrirán los ojos y serán como dioses, conocedores del bien y del mal.
0: Vos, ¿a quién le creerías? ¿A Dios o al diablo? Desde los tiempos más remotos de nuestra existencia, Satanás se ha esforzado por engañarnos. Su declaración, "No, no morirán", fue el primer sermón que jamás haya sido predicado sobre la inmortalidad del alma. Sin embargo, esta misma declaración, fundada únicamente en la autoridad de Satanás, repercute desde la mayoría de los púlpitos de la cristiandad y es recibida por casi todas las personas con tanta prontitud como lo fue por nuestros primeros padres.
2: Esta es la Ciudad de México en el Día de los Muertos.
0: A la divina sentencia, el alma que pecare, esa morirá. La mayoría de las religiones del mundo afirman, el alma que pecare no morirá, sino que vivirá eternamente. Ya sea en el cielo o en el infierno, o en estados incorpóreos, o a través de la reencarnación, el karma, o lo que se les pueda ocurrir, casi todas las religiones enseñan que el alma continúa viviendo y que es inmortal. Ahora, según la palabra de Dios, la muerte es el castigo divino sobre el pecado. Y el que dijo que esto no era cierto, que no moriríamos, es el diablo. Pero, ¿podría ser que la mayoría de las personas estén equivocadas, engañadas por el diablo? Pues no sería de extrañar si tenemos en cuenta las palabras de Jesús cuando dijo:
1: entren por la puerta estrecha, porque es ancha la puerta y espacioso el camino que lleva a la perdición, y son muchos los que van por allí. Pero es angosta la puerta y estrecho el camino que lleva a la vida, y son pocos los que lo encuentran.
0: La doctrina de que tenemos un alma inmortal, una persona inmaterial y eterna dentro nuestro, es una creencia de origen totalmente pagano. Los egipcios creían en ella, y por eso se destacaron por su culto a los muertos. Luego, fue cultivada por los filósofos griegos, y a estos le siguieron los romanos. San Agustín, influenciado por las ideas de Platón, trató de armonizar la filosofía griega con el cristianismo, y el resultado fue que introdujo el paganismo dentro de la iglesia cristiana. Y los evangélicos, al separarse de la iglesia romana en protesta contra la autoridad papal, arrastraron también estas ideas. Sin embargo, la Biblia es clara. Dios le dijo a Adán:
3: ganarás el pan con el sudor de tu frente, hasta que vuelvas a la tierra de donde fuiste sacado. Porque eres polvo, y al polvo volverás.
0: Es decir, la muerte implica la extinción completa de la vida. No hay nada en nosotros que no sea polvo. Cuando morimos, no vamos ni al cielo ni al infierno, sino que volvemos al polvo de la tierra.
1: Acuérdate de él antes que el polvo vuelva a la tierra, como lo que es, y el aliento vuelva a Dios, porque es él quien lo dio.
0: El aliento, o el espíritu de vida, tampoco es un ser consciente. Es la vida que Dios nos da. Por esto vuelve a Dios, porque él es la fuente de la vida. Y esto queda claro cuando entendemos que vuelve a Dios tanto el espíritu de los buenos como el de los malvados, y aún el de los animales. Dice la Biblia:
1: porque los hombres y los animales tienen todos la misma suerte. Como mueren los unos, mueren también los otros. Todos tienen el mismo aliento vital, y el hombre no es superior a las bestias, porque todo es vanidad. Todos van hacia el mismo lugar. Todo viene del polvo, y todo retorna al polvo.
0: La Biblia enseña que Dios es el único que posee inmortalidad y que la vida de todas sus criaturas están condicionadas a la obediencia de su ley de amor.
1: El alma que pecare, esa morirá.
0: Y en este sentido, hasta el mismo Satanás, junto con todos sus demonios, está condenado a muerte por haber sido el autor del pecado. Dios mismo ha pronunciado esta sentencia.
1: Te reduciré a ceniza sobre el suelo, delante de todos los que te miran. Todos los pueblos que te conocen están consternados por ti. Te has convertido en un motivo de espanto, y no existirás nunca más.
0: Te pregunto, y seamos sinceros en esto, de acuerdo a los textos que hemos analizado hasta aquí, ¿hay alguna duda de lo que sucede cuando morimos? ¿No es clara la Biblia cuando dice:
1: mientras uno está unido a todos los vivientes, siempre hay esperanza, porque más vale perro vivo que león muerto? Los vivos en efecto saben que morirán, pero los muertos no saben nada. Para ellos ya no hay retribución, porque su recuerdo cayó en el olvido. Se han esfumado sus amores, sus odios y sus rivalidades, y nunca más podrán compartir todo lo que se hace bajo el sol. Todo lo que esté al alcance de tu mano, realízalo con tus propias fuerzas, porque no hay obra, ni proyecto, ni ciencia, ni sabiduría en el abismo a donde tú irás.
0: Muchos de ustedes se estarán preguntando, ¿y la Biblia no habla del infierno?
4: ¡Padre Abraham! ¡Padre Abraham!
0: Te pido que tengas paciencia y que te suscribas, porque más adelante hablaremos de este tema.
4: ¡Ayúdenme!
0: Otros quizás piensen que no hay esperanza luego de la muerte, pero tampoco es lo que dice la Biblia. En realidad, el mismo Dios que dijo que iremos al polvo nos da la mayor esperanza de vida después de la muerte. Pero esta esperanza no se basa en la teoría de un alma inmortal, sino en la resurrección de los muertos. Y de esto hablaremos en nuestro próximo video. Si crees que has oído la verdad, compartila. Si tienes un comentario,

0: Tranquilo, porque trataremos de responder. 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Que Dios te bendiga y hasta la próxima.
1: ¿Qué es la tentación? Podemos distinguir tres tipos de tentación. El resultado de caer en la tentación tiene pues unas connotaciones espirituales, psicológicas y también físicas. Si sucumbimos en un momento determinado en nuestro cerebro, ya se ha conseguido la victoria por parte del mal. Pues hay algo muy hermoso, y es que Él nos ha dado herramientas divinas para ayudar a esa carne débil que tenemos muchas veces. Soy Antonio Martínez y soy psicólogo y pastor. Y vamos a hablar en esta ocasión sobre un tema que entiendo que es muy importante, la tentación. De hecho, es un tema que nos acompaña desde el mismo principio de la humanidad. ¿Qué es la tentación? La tentación es un impulso hacia algo que no es bueno, que nos va a producir daño si sucumbimos a ella, y que en muchas ocasiones no solo nos va a hacer daño a nosotros, sino también a otras personas. Puede ser la familia, pueden ser otras personas. Los engaños, la deshonestidad, la desconsideración, tantas y tantas cosas a las que a veces nos sentimos impulsados. Bueno, pues eso es la tentación. Vamos a analizar algunos aspectos espirituales, psicológicos y me atrevo a decir también que neuropsicológicos de la tentación. La primera parte en la que nos vamos a centrar es que podemos distinguir tres tipos de tentación. En primer lugar, encontramos a Satanás, que en la palabra de Dios se menciona como ese ángel de luz que es capaz de disfrazarse de una forma extraordinaria. De hecho, ya lo hizo en el Edén. Fue el primer disfraz que vemos en la historia. También otras personas. A veces la tentación nos viene dada por otras personas. Y ahí tenemos el ejemplo de la mujer de Potifar, cuando estaba tentando a José para que cayera en pecado con ella. A veces incluso otras personas nos presentan la tentación de una forma grupal, y hemos podido ver a lo largo de las escrituras cómo pues se dan situaciones como las de los antidiluvianos, la torre de Babel, Sodoma y Gomorra, y en diferentes momentos. Incluso la palabra de Dios nos habla de que en los últimos días habría tentaciones que vendrían de una forma grupal. De hecho, se comparan estos últimos días con los días de Noé. Hay un texto bíblico en la palabra de Dios, en Proverbios 2, donde se nos dice: no vayas de camino con ellos. Y también nosotros mismos, nuestros hábitos, nuestras tendencias, nuestros deseos. Eso lo podemos leer en la palabra de Dios en Santiago 1 y en Efesios 2:3, donde se habla de los deseos de la carne. Pareciera que hay unos impulsos que surgen desde nuestro interior y que nos llevan muchas veces a hacer cosas que son incorrectas. Es importante, después de mencionar estos tres orígenes de la tentación, Satanás, los demás o nosotros mismos, que Dios queda absolutamente descartado como fuente de la tentación. Sabemos que en Santiago 1 se menciona que Él no tienta a nadie. Más bien todo lo contrario, Él es el que limita la tentación. Porque en 1 Corintios 10:13 se nos dice, Pablo nos lo refiere, que Dios no permitirá que seamos tentados más allá de aquello que podemos resistir. Hay tentaciones que podríamos llamar famosas, si es que podemos utilizar este término, y que han ido marcando la historia. Tenemos, por ejemplo, la tentación a Adán y Eva, primero Eva, tentada por la duda y la ambición, y después Adán. Tenemos la tentación de Caín y Abel, donde la envidia y la competencia fueron la clave. Los hijos de Dios, que fueron tentados, atraídos por la belleza de las hijas de Caín. O tenemos tentaciones a veces realmente impresionantes, terribles, como la de Jacob con su padre. Recordaremos, es uno de los relatos más duros que podemos encontrar en las Escrituras. De hecho, personalmente, cuando leo ese texto, me quedo impresionado por el daño cerebral que debió producir en Jacob el caer en ese pecado. Podemos ver en el texto bíblico, en Génesis 27, cómo él se disfraza de Esaú, se pone una piel velluda, porque Esaú era más velludo que él era más bien lampiño, y entonces cómo el padre, para dar su bendición, lo tantea, lo palpa, y realmente duda reiteradamente. Y en diferentes momentos Jacob llega a decir: Padre, yo soy, yo soy, yo soy. Y a cada yo soy, yo creo que debió ser de un daño tremendo para el propio Jacob. Engañar a su padre ciego, suplantando la personalidad, la persona de su hermano. Realmente es un ejemplo muy claro del daño interior que puede producir el pecado en las personas. Hay otros ejemplos, como el ejemplo de David y Betsabé, cuando él fue tentado a cometer ese adulterio. O José con la mujer de Potifar, que antes mencionábamos, ¿verdad? Donde la sensualidad, el sexo, pues han sido los instrumentos para la tentación. De hecho, la sexualidad ha sido una herramienta de tentación a lo largo de los siglos. Y ahí vemos pornografía, prostitución, películas, libros eróticos, etcétera, que han sido instrumentos para llevar a cometer malas acciones y a dañarse las personas por ese medio. Hay que decir que las tentaciones suelen relacionarse con tres aspectos muy concretos, muy bien definidos. Son la sensación, la posesión y la posición. Prácticamente todas las tentaciones que podemos recibir persiguen aportarnos, o queremos recoger sensaciones, o alcanzar cosas que poseemos, o alcanzar posiciones. De hecho, si pensamos en Jesús, ¿verdad?, cuando fue tentado en el desierto, fue tentado precisamente en esas tres direcciones: el apetito, las posesiones y la posición. Las tentaciones, el salir victoriosos de las tentaciones o el sucumbir a ellas, de alguna forma han cambiado la historia. Los casos que hemos mencionado y otros muchos que se podrían citar nos lo muestran. Y podemos decir también que nuestra propia historia, la nuestra, la mía personal y la de cualquiera de nosotros, pues ha venido marcada por si hemos sido capaces de superar ciertas tentaciones o si hemos sucumbido a ellas. Como conclusión de este apartado, podríamos decir que el pecado daña por fuera y por dentro, a nosotros en primer lugar y alrededor de nosotros. Por lo tanto, como decimos, marca nuestra vida, marca nuestro futuro, marca nuestras posibilidades y marca incluso también nuestra utilidad en el mundo en el que vivimos. Es importante que nos planteemos cómo se produce la tentación, porque la tentación en Santiago 1 se nos dice que es un proceso, y yo creo que es interesante que podamos analizarlo en estos momentos. En primer lugar, la atención. La atención va a jugar un papel muy importante en cómo se desarrolla la tentación. Hoy, de hecho, vale muchísimo la atención, tu atención, la mía, la de todos nosotros, vale muchísimo, porque la atención va a ser el primer paso para que nosotros podamos consumir, y estamos en una sociedad de consumo materialista, y entonces la atención vemos por todos los medios, a través de la publicidad, carteles, programas televisivos, mil aspectos y mil ángulos se intenta captar nuestra atención. Dios nos llama a prestar mucha mayor atención, dice en Hebreos 2, porque Él sabe que si prestamos atención a Él y a su verdad, estamos protegidos de poner la atención en otras cosas que muchas veces nos pueden perjudicar. Vamos a ir analizando algunos aspectos relacionados con la atención y otros mecanismos mentales que intervienen en la tentación. Los sentidos. Los sentidos van a jugar un papel muy importante. Vemos, por ejemplo, el caso de Eva, como ella dice el texto que vio que el árbol era codiciable para alcanzar sabiduría. Los sentidos ya jugaron ahí un papel muy importante. Los sentidos tienen una forma de actuar. Cuando nosotros vemos un estímulo y ese estímulo entendemos que nos puede ser agradable, entonces nuestros sentidos intentan aproximar el estímulo tanto como puedan a nosotros. Si pensamos en los sentidos, ¿cuáles son los que trabajan a mayor distancia? Sin duda son la vista y el oído. Después ya es el olfato, el tacto y finalmente el más íntimo es el gusto. Pues vamos a poner un ejemplo. Imaginad que se ha celebrado un cumpleaños, había pues lo que siempre suele haber en un cumpleaños, que es un pastel, y ha sobrado un pastel. Ese pastel estaba muy rico, estaba muy, muy sabroso, y a la persona que, bueno, lo guardan en el frigorífico, y la persona que está por allí por la casa y tal, está haciendo cosas, y no piensa en el pastel. Pero en el momento en que abre el frigorífico, si además es una hora en la que tenía, pues, o puede tener un poco de apetito, pues es fácil que al verlo aumenten las posibilidades de consumir ese pastel. Tal vez no es lo mejor, tal vez es mejor que pueda demorarlo a después de comer, o a lo mejor, tal vez lo mejor es que no se lo coma, pero lo cierto es que al verlo, eso ya le va a generar una mayor predisposición a comerlo. Si la persona tomara el pastel con su mano, aunque fuera para moverlo para reubicarlo dentro de la nevera, en cuanto lo toque, va a ser más fácil. Ya no digamos si le da por probar un poquito. Luego los sentidos van a jugar un papel, como decimos, muy, muy importante en cómo reaccionamos ante la tentación. Hay también un aspecto que podríamos decir a nivel neuropsicológico, que es importante también que tengamos en cuenta. Sabemos que tenemos unas amígdalas, que no son las amígdalas evidentemente del cuello, sino las amígdalas cerebrales, y hay un circuito que recibe el nombre de dopaminérgico. Cuando nosotros vemos eso que nos puede ser agradable, entonces hay una zona que se llama área tegmental ventral, y también la sustancia negra, pero sobre todo el área tegmental ventral, que empieza a segregar dopamina. O sea, yo veo algo que me gusta, algo que me atrae, y empiezo a segregar dopamina. Esa dopamina va a estimular un núcleo muy importante en nuestro cerebro, que recibe el nombre de núcleo accumbens. Es algo tremendamente importante esto. Este punto, ese núcleo accumbens, recibe el nombre de núcleo del placer. Y también se le llama botón de compra. Fijémonos qué nombre tan interesante. O sea, cuando se estimula ese botón, nosotros nos sentimos impulsados. Se transmite un mensaje a nuestro córtex prefrontal y entonces nos sentimos inclinados a adquirir aquello que nos puede gustar. Bueno, hay que decir que cuando entramos en una situación de una gran superficie, en un sitio donde se venden cosas y tal, pues prácticamente hay muchas cosas diseñadas para que nuestro núcleo accumbens se vea estimulado y por lo tanto caigamos o procedamos a un consumo. Los deseos de la carne siguen este proceso. Esos deseos de la carne que mencionábamos de Efesios 2, pues siguen ese mismo proceso. También hay que decir que funciona con las cosas buenas. Podemos sentirnos atraídos por algo que es bueno y entonces, pues también, igualmente, vamos a tener una secreción de dopamina, se va a estimular ese núcleo accumbens, se va a mandar un estímulo a la corteza prefrontal y vamos a ver cómo conseguimos eso, que ya digo, puede ser algo bueno. Lo que ocurre es que cuando es algo malo, se va a generar también otro mecanismo mental que es muy importante. Es una especie de distorsión. Había un autor, Aaron Beck, que ya hablaba de estas distorsiones que a veces se pueden producir a nivel cognitivo. Y hay una concretamente que se llama maximización-minimización. Es una distorsión en la que a veces caemos las personas, con mucha frecuencia, por cierto. Y en este caso, cuando son cosas negativas, podríamos ilustrarlo con unos prismáticos. Imaginémonos unos prismáticos. Nosotros sabemos que cuando miramos de una forma normal por los prismáticos, las cosas aparecen más cerca y más grandes. Cuando nosotros le damos la vuelta, aparecen más lejanas y más pequeñas. Pues bien, utilizando este símil de los prismáticos, cuando nos sentimos tentados por algo que la tentación en este caso sería para algo malo, es como si en nuestra mente se pusieran los prismáticos al revés y vemos las cosas como pequeñitas, no tiene mayor importancia. Por lo tanto, pues si hago esto tampoco tiene mayor trascendencia. Sin embargo, cuando caemos en esa tentación, cuando hemos cometido ese acto o lo que sea que no es bueno para nosotros ni para los demás, entonces Satanás consigue darle la vuelta a esos prismáticos y entonces nos trae aquello que hemos hecho, aquello que hemos cometido, aquello que hemos pensado, la actitud que hayamos tenido, como algo realmente, realmente muy malo. Porque él siempre se mueve buscando no solo el sentimiento de culpa, que eso sería lógico cuando hemos cometido un error, sino una culpabilidad que nos oprima y no nos permita el arrepentimiento e ir hacia adelante. Bien, esto es algo que tenemos que ser conscientes de que ocurre, y también es importante en relación con la tentación y con estas situaciones que estamos mencionando, el papel de la excepción. La excepción podemos decir que es el mayor enemigo de la decisión. No hacía falta que Eva se diera, permitidme decirlo de esa manera, un atracón del fruto prohibido.

solo bastaba con uno. Si sucumbimos en un momento determinado en nuestro cerebro, ya se ha conseguido la victoria por parte del mal. Santiago 1 habla precisamente, antes lo mencionamos, ese proceso, ¿no? Cómo se va gestando y cómo se produce el pecado finalmente, el resultado del pecado es la muerte. ¿Y cuál es el resultado a nivel mental? Además de físico, porque también muchas veces hay un daño físico. En el caso de Adán y Eva, vemos cómo la tentación y el pecado les fragilizó. Se sienten desnudos, vulnerables, sienten miedo, se esconden. Vemos también cómo se desresponsabilizan de sus propias, en fin, empiezan a echarle la culpa al otro, a Satanás. Hay una pérdida de sabiduría y hay unas afectaciones generales realmente importantes tanto en Adán como en Eva. Y se producen, de hecho, unas afectaciones psicosomáticas. La santidad, podemos decir, que es salud para el cuerpo, es medicina para tu cuerpo. El pecado, precisamente, dice el texto bíblico, que seca los huesos, tiene una influencia negativa. Por lo tanto, el resultado de caer en la tentación tiene pues unas connotaciones espirituales, psicológicas y también físicas. Por lo tanto, la tentación podríamos equipararla a una señal de peligro, porque sus consecuencias son muy malas para nosotros. Y por eso Jesús nos exhorta. Jesús llega a decir que el espíritu a la verdad está dispuesto, no queremos caer en ciertas cosas, pero dice él, mas la carne es débil. Y al hilo de estas palabras de Jesús, quizás sea también interesante que digamos que hay ciertos potenciadores que hacen que la carne sea más débil, que podamos tener más posibilidades de caer en la tentación y cometer el pecado. Y son tres aspectos muy bien definidos y perfectamente estudiados. Uno es el estrés, otro es el aburrimiento y otro es el cansancio. En cualquiera de estas circunstancias estamos más frágiles, somos más vulnerables para cometer errores de los cuales luego pues podamos o debamos arrepentirnos. Hay algo extraordinario y es que Dios, que nos ama hasta lo infinito, que nos comprende en nuestras batallas, en nuestras luchas, pues hay algo muy hermoso y es que Él nos ha dado herramientas divinas para ayudar a esa carne débil que tenemos muchas veces, porque hemos perdido mucha fortaleza mental con el paso del tiempo, de los años en este mundo de pecado. Y esta parte personalmente pues a mí me gusta mucho y espero que nos pueda ser útil a todos. En primer lugar, tenemos que recordar que Dios, su primera ayuda, su primera herramienta es Él mismo, porque Él pone límites. Antes lo decíamos, Él no nos va a permitir que seamos tentados más allá de lo que podemos resistir. Por otra parte, nos da dos herramientas fantásticas, extraordinarias. Su palabra y la oración. Tener una vida devocional, que nos lleve a sentir la comunión con Dios, realmente es una salvaguarda muy importante contra la tentación. De hecho, Pablo en Efesios 6, ¿verdad?, menciona la armadura de la fe. Y bueno, la oración, la palabra, esa combinación extraordinaria, Dios la ha puesto a nuestro alcance para que podamos estar en esa comunión, en ese contacto con Él, con su poder, con su ayuda, que podamos tener esa sensación de su presencia en nuestras vidas. Y eso va a ser realmente clave para vencer en la tentación. Otro aspecto muy importante, podríamos decir, otra herramienta muy importante, es lo que Él nos da a conocer a través de su palabra, con lo que se conoce por la entrega de la voluntad. Si nosotros recordamos el texto en el que Jesús dice que todo aquel que quiera seguir en pos de Él, tome su cruz y que le siga. Bueno, pues es interesante porque hay un evangelio donde se menciona tal como lo acabo de referir ahora y simplemente dice eso. Pero luego hay un matiz muy importante en Lucas 9:1 donde se dice cada día. Debemos tomar nuestra cruz cada día. Es un poquito la idea, ¿verdad?, de Pablo cuando Pablo dice
cada día muero, con Cristo estoy juntamente crucificado, dirá también. Ya no vivo yo, mas vive Cristo en mí. Lo que ahora vivo en la carne, lo vivo en la fe del Hijo de Dios. Y ese texto de 1 Corintios, donde dice cada día muero, es cada día estoy entregando mi voluntad a Dios. Cada día le estoy pidiendo que su voluntad sea mi voluntad. Y esa entrega de la voluntad, que podemos expresarla de una forma muy concreta. Podemos, por ejemplo, en el inicio de la mañana decirle, Señor, yo sé que tú no me vas a forzar, que tú no vas a forzar mi voluntad, que tú respetas mi libertad totalmente, pero yo te doy permiso, te pido que transformes mi voluntad en este día, que no pueda desear aquello que tú no deseas que desee. Quiero que mis deseos coincidan con tu voluntad. Y cuando nosotros le pedimos eso a Dios, Él lo hace. Hay un himno que dice muy, muy bonito, que dice, toma, oh Dios, mi voluntad y hazla tuya nada más. Pues ese acto mental, espiritual, de oración, dirigido a Dios, tiene un poder realmente, realmente extraordinario. Hay un texto en Eclesiastés que dice que en la mañana siembra tu semilla y en la tarde no dejes reposar tu mano. Pues es sembrar esa semilla en tu corazón, que Dios pueda actuar sobre tu voluntad y pueda transformarla. Pero lo de hoy no servirá para mañana. Cada día muero, decía Pablo, y cada día debe ser esa nuestra experiencia. Otra herramienta que encontramos es la entrega de la atención. Antes lo referíamos. Y hacíamos el comentario del texto de Hebreos 2, donde dice que prestemos mucha mayor atención. La atención debe ser dirigida. Cuando dice prestad mucha mayor atención, no solo es un requerimiento a que le atendamos a Él, nos está diciendo que nosotros tenemos la capacidad para dirigir nuestra atención. Es verdad que podemos tener infinitud de estímulos que intentan captar nuestra atención, pero nosotros tenemos la facultad que Dios nos la ha dado para dirigir esa atención. Y la entrega de la atención es también, junto con lo que hemos dicho antes, de la voluntad, una herramienta muy poderosa para vencer en esos momentos de conflicto mental y espiritual. Hay otra herramienta a la que yo personalmente le tengo un cariño especial. Es la gratitud. Y probablemente muchos de nosotros nos habremos dado cuenta de ello. Para mí, desde luego, fue revelador cuando me encontré con esta realidad. Y es que cuando yo agradezco a Dios en relación con aquello que me está produciendo una tentación, la tentación se ve desactivada. Me voy a explicar. Imaginémonos de nuevo, pues, el ejemplo de la comida. Hay algo que me apetece, pero yo sé que no es bueno para mí. Imaginémonos que yo tengo una patología, por ejemplo, pues diabetes, y que me gusta mucho el dulce. Y yo sé que tomar ese dulce en un momento determinado no es bueno para mí. Si yo en ese momento en que me siento tentado por ese motivo, podría ser cualquier otro, pero en ese momento yo me siento tentado por ese motivo y le doy gracias a Dios por el cuerpo que me ha dado, por un cuerpo extraordinario que es realmente un prodigio de su creación. Cuando yo le doy gracias en relación con eso que me está tentando, la tentación baja muchísimos decibelios, si me permitís decirlo de esta manera. Pierde mucho potencial. Por eso es tan importante que cultivemos la gratitud a Dios en general, pero especialmente en el momento de la tentación, es una herramienta muy poderosa. Otra herramienta a la que quiero hacer referencia es el fruto del Espíritu. ¿En qué sentido? Nosotros tenemos en nuestro cerebro, y eso se puede registrar con un electroencefalograma, tenemos diferentes tipos de ondas, según los hercios, según las oscilaciones, que son medidas en hercios. Y esas ondas son las ondas delta, teta, alfa, beta y gamma. Esas ondas cerebrales, por ejemplo, las ondas delta son cuando estamos durmiendo, las ondas teta son unas ondas que se producen de un mayor número de hercios, de 4 a 8, por segundo, pues esas ondas son las que se producen cuando nos estamos justo despertando o justo para dormir.
En esos momentos se producen esas ondas. Después ya está la vigilia propiamente, que son las ondas alfa. Las ondas beta, hay mayor activación. Las ondas alfa sirven pues para relajarse en un masaje, ante un paisaje, etcétera, una buena música. Y luego tenemos las ondas gamma, que son cuando nuestro cerebro está en una actividad más grande, ¿eh? Cuando estamos resolviendo problemas, cuando estamos realmente a 100%, y de hecho son de 30 a 100 hercios por segundo. Bien, pues lo que quiero sugerir en estos momentos, que he podido comprobarlo en mi propia experiencia y también de muchas personas a las que le he podido aconsejar esto, es que en el momento en que la persona acaba de despertar,

Eso tiene un efecto realmente muy, muy interesante a nivel cerebral. De hecho, a lo largo del día, ese texto tan extraordinario va a venir a nuestra mente y va a venir en nuestra ayuda. El fruto del Espíritu lo conocemos: amor, gozo, paz, paciencia, benignidad, bondad, fidelidad, mansedumbre y dominio propio. Cuando nosotros recitamos ese fruto del Espíritu, eso tiene un efecto en nuestro interior. No se trata de recitarlo así rápidamente, sino de recitarlo absorbiendo el significado que está detrás de las palabras. Habrá momentos en que quizás nos sintamos propensos a perder la paciencia y ese texto vendrá a nuestra mente. Momentos en que necesitemos dominio propio, ese texto vendrá a nuestra mente. Momentos en que tengamos que, dentro de la amargura, a lo mejor de un problema, de una situación, el gozo del Espíritu vendrá en nuestra ayuda. El fruto del Espíritu en esos momentos especiales es muy, muy interesante y útil. Si alguien no conoce el fruto del Espíritu, pues puede escribirlo en un papelito y simplemente lo lee inmediatamente después de despertarse. Si luego lo aprendemos, mucho mejor. Otra herramienta que podemos mencionar es la memoria a corto plazo. Nosotros tenemos nuestra memoria, hay diferentes clasificaciones de la memoria, unas son funcionales, otras son estructurales. Hay una clasificación estructural que es la de Atkinson y Shiffrin, donde se habla de la memoria sensorial, la memoria a corto plazo y la memoria a largo plazo. La memoria a corto plazo es aquella con la que nosotros nos movemos, es como un poquito la memoria de trabajo de un ordenador. Es muy pequeñita y es con la que estamos funcionando en ese momento presente en el que estamos, pues, echando mano de ella. Esa memoria a corto plazo es el lugar, el único lugar donde se puede producir la tentación. No se puede producir la tentación en la memoria a largo plazo, ni siquiera en la memoria sensorial, o se puede iniciar en la memoria sensorial, pero especialmente esa memoria a corto plazo es pequeñita y es aquello en lo que estamos pensando. No podemos pensar en dos cosas al mismo tiempo. Ese espacio de memoria con la que trabaja nuestro cerebro es ahí donde se produce la batalla de la vida. Cuando Satanás consiguió que cayera en la tentación Eva lo que puso a su alcance fue su memoria a corto plazo. Entró en un diálogo con Satanás y eso es lo que permitió que Satanás pudiera vencer. Nosotros tenemos una herramienta suplementaria que podemos tener en cuenta con la memoria a corto plazo y me voy a intentar explicar. Hay algún programa que se ha hecho a veces para ayudar a las personas en el tema de la salud, concretamente en el tema del tabaco. Un plan que recibe el nombre de plan de 5 días para dejar de fumar. Y recuerdo que en cada una de las sesiones, en ese plan de ayuda para dejar de fumar, pues se utilizaban lo que se llaman afirmaciones categóricas. ¿Qué es una afirmación categórica? Pues bueno, la primera tarjeta que se le entregaba a las personas al final de la jornada era: he decidido dejar de fumar. Eso es una afirmación categórica, es una afirmación fuerte, directa, que nuestro cerebro absorbe de una forma muy poderosa. De hecho, en la publicidad se utiliza mucho la afirmación categórica. Y es que nos cuesta creer que nos puede alguien engañar si se dirige a nosotros de una forma categórica, con convicción. Es, por lo tanto, un argumento recurrente. Nosotros podemos utilizar afirmaciones categóricas. Ahora, eso sí, tienen que ser afirmaciones categóricas que sean verdad, por ejemplo, que no sean absurdas. Hay a veces alguna corriente pseudopsicológica y tal que plantea que te pongas delante de un espejo y digas: pues soy el mejor, como intentando subir el autoconcepto, la autoestima y salir a comerte el día, ¿no? Bueno, si yo le digo a mi cerebro: soy el mejor, mi cerebro me va a decir: oye, esto que me estás diciendo no tiene sentido. Y por lo tanto no va a tener un impacto real. Pero si yo le pongo a mi cerebro afirmaciones categóricas que son ciertas, eso tiene un poder tremendo contra la tentación. ¿Y dónde podemos encontrar afirmaciones categóricas que son ciertas al 100% sin la menor duda en la palabra de Dios? Por ejemplo, si nosotros vamos a Deuteronomio 31:8 y leemos: no te dejaré ni te desampararé. Son palabras de Dios. Es una afirmación categórica. Esa afirmación categórica, en un momento de

batalla personal, sentir la seguridad de esas palabras de Dios, pues esas palabras son realmente poder dentro de nosotros. Hay textos, por ejemplo, también como todo lo puedo en Cristo que me fortalece. Esa es una realidad, eso es verdad. Nos lo dice Pablo por inspiración divina. Por lo tanto, estamos utilizando esa afirmación categórica y estamos llenando nuestra memoria a corto plazo con esa información categórica. Eso es realmente poderoso. Pensemos que incluso Jesús, en las tentaciones, en el desierto, utilizó afirmaciones categóricas. No tentarás al Señor tu Dios. Eso era una afirmación categórica. A tu Dios adorarás y a Él solo servirás. Es otra afirmación categórica. No solo de pan vive el hombre. O sea que vemos que el propio Jesús utilizó esto. Hay otra herramienta que creo que vale la pena que podamos compartir, que es la visualización. La visualización inteligente. La visualización es ser capaz de ver más allá del momento presente. Es no dejarse enjaular en el momento presente y ser capaz de vislumbrar el futuro, las consecuencias, los resultados de las cosas. Si, por ejemplo, yo hago algo que es incorrecto, yo puedo pensar en qué consecuencias va a tener eso. Si seguimos con el ejemplo de la alimentación, pues yo puedo ver eso que me apetece o puedo verlo ya el efecto que produce en mi cuerpo. Y esa visualización, eso es algo realmente poderoso también a la hora de vencer la tentación. Es ver detrás de la puerta cerrada, porque muchas veces vemos lo que nos tienta, pero vemos la puerta cerrada. No es, hay que abrir la puerta y ver el resultado. No debemos tener, como dice en 2 de Pedro capítulo 1, la vista corta. Es una expresión bien, bien interesante. De todas las visualizaciones, la que puede ser más importante es la de visualizarnos cada uno de nosotros como peregrinos que vamos hacia el reino de Dios. Visualizarnos con Jesús, visualizarnos con nuestros seres queridos, con las personas que amamos, que probablemente hemos perdido en el camino. Es tan bonito visualizarse así, saber hacia dónde vas. Porque cuando sabes hacia dónde vas, entonces lo que es valioso brilla y lo que no es valioso cae sin sentido. Y eso cuando tienes diferentes influencias y tentaciones, pues realmente, realmente es una gran utilidad esa visualización. En conclusión, y podríamos decir que en resumen, me gustaría hacer referencia a un... En fin, hubo un momento en el que busqué en Google, pues simplemente a ver qué se decía sobre la tentación. Me llamó la atención, porque hay veces, ¿verdad?, que uno busca definiciones, busca informaciones, etcétera, y no siempre están muy, muy ajustadas, porque no siempre tienen la connotación moral, ética, etcétera, que uno en principio considera que es necesario. Pero en este caso, cuando leí acerca de la tentación, leí lo siguiente. La tentación es una incitación para pecar y seguir a Satanás en lugar de Dios. Parte de la experiencia de esta vida es aprender a vencer la tentación y escoger el bien sobre el mal. Realmente me pareció extraordinaria la definición porque es difícil mejorarla. Y además es que nos da una visión muy interesante, porque nos muestra esta definición, ¿verdad?, cómo no se trata muchas veces de algo circunstancial, no se trata de esta comida o de este programa de televisión o de esta cosa en concreto. En esta definición se menciona que es un tema de elección. Y estoy totalmente de acuerdo, la palabra de Dios lo expresa así. No se trata de un cigarro, de alcohol o de cualquier otra cosa, ya digo, un programa de televisión que no sea lo más correcto. Se trata de una elección entre Dios y el bien y el mal, el enemigo de las almas, que es Satanás. Entonces, realmente debemos ser muy conscientes de esto. Tenemos que tener presente que como respondamos a esa elección, a esa tentación, eso va a determinar el curso de nuestra historia personal y a veces, muy probablemente, la de nuestra familia y de personas con las que nos relacionamos. Hemos de ser conscientes de que Dios está a nuestro lado, que Dios es nuestro ayudador,
que Él ha provisto herramientas espirituales y psicológicas para vencer la tentación. Hemos mencionado la oración, la palabra, la entrega de la voluntad, de la atención, etcétera, lo que hemos ido mencionando. La visualización que hemos comentado en ese último apartado. Quisiera terminar con un texto bíblico. Un texto bíblico que se encuentra en Santiago capítulo 1. Dice así el texto bíblico: dichoso el varón que soporta la tentación, porque cuando haya resistido la prueba, recibirá la corona de la vida que el Señor ha prometido a los que le aman. Es un texto importante, ¿verdad? Es un texto realmente muy significativo. Aunque también se nos dice, Juan nos lo comenta, estas cosas os escribo para que no pequéis, pero si pecáis, abogado tenemos para con el Padre en Jesucristo el justo. Bueno, realmente el Señor nos muestra ahí la salida, ¿verdad? Podemos caer, podemos cometer errores. Y bueno, tenemos un abogado delante del Padre que es Jesucristo. Pero siempre que podamos vencer en la tentación, con las herramientas que Él nos ha dado, vamos a tener más felicidad nosotros mismos y también las personas que nos rodean. Y nuestro Dios sin duda se sentirá reconfortado, como le ocurre a un padre que ve la buena elección de un hijo. Y ya como síntesis final, no olvidemos, Dios está a este lado de la tentación para ayudarte y para ayudarme, y al otro lado para abrazarte, para abrazarme con gozo en la victoria.

Bienvenidos de regreso, hermanos y hermanas. Estamos contentos de verles acá. Estoy muy contento también por aquellos que están sintonizando esta programación a través de live streaming. Y también todas estas presentaciones se colocan inmediatamente después en YouTube para que todo el mundo las pueda ver. Nosotros todo lo que hacemos ahora lo ponemos en YouTube para que el público lo pueda ver sin costo alguno. Algunos prefieren comprarlo para ayudar al ministerio, pero no es ni siquiera obligatorio ni necesario, porque todo se puede ver en YouTube. También esta serie será transmitida por 3ABN una vez que se haya hecho la postproducción y estará también disponible en DVD. Ahora queremos continuar con el tema que comenzamos hace un rato. Estamos en la página 170 de nuestro manual y quiero decirles que en nuestro tema de mañana, el primero de mañana, vamos a empezar con el principio número 8, en la página 181. Así que los que tienen el manual, si quieren ir leyendo por adelantado, lean de la página 181, por ahí 20, 30 páginas, para que entonces tengan información sobre lo que vamos a estudiar. Lo que vamos a estudiar ahora es el cumplimiento escatológico del libro de Esther. Escatológico significa el cumplimiento final de la historia de Esther. Ahora, necesitamos recordar algunos principios de interpretación bíblica cuando hacemos la aplicación. En primer lugar, está el principio de que Cristo es el héroe de todas las profecías de la Biblia. En segundo lugar, la historia que ocurrió en el pasado se repite globalmente en el tiempo del fin. En tercer lugar, todos los libros de la Biblia, este es un principio que vamos a estudiar más detenidamente después, todos los libros de la Biblia se encuentran y terminan en el libro de Apocalipsis. Otro principio que vamos a estudiar más detenidamente es que el Israel de Dios hoy no es el pueblo judío literal. El Israel de Dios hoy son los que se han unido a Cristo Jesús como Salvador. Es decir, el Israel de Dios es mundial y espiritual. Y el último principio es que los personajes literales en las historias del Antiguo Testamento llegan a representar movimientos o sistemas globales al final de la historia. Es decir, al final de la historia no va a haber un personaje Amán, no va a haber un personaje que es el rey. Son todos los reyes de la tierra. Son simbólicos los personajes de la historia de Esther. Ahora necesitamos estudiar el marco histórico del final de la historia. El pueblo de Dios estuvo cautivo en la Babilonia espiritual desde el año 538 hasta el año 1798 después de Cristo, como el pueblo de Israel estuvo cautivo también en Babilonia. Pero en 1798, la Babilonia espiritual, el papado, recibió una herida mortal, como Babilonia recibió una herida mortal en el año 539. Y luego se levantó una nación que garantizó libertad civil y religiosa. ¿Qué nación fue esa? Poco después o alrededor del año 1798, los Estados Unidos de América. ¿Y con qué símbolo se representa esa nación, los Estados Unidos de América? Una bestia que tiene dos cuernos como de cordero. ¡Qué interesante! Medopersia era un carnero que tenía dos cuernos. Y en esa nación, en el año 1776 se proclamó la Declaración de Independencia. En 1787 se ratificó la Constitución, un gobierno del pueblo, para el pueblo y por el pueblo. Y en 1791 se escribió y se ratificó la primera enmienda a la Constitución, que garantiza plena libertad civil y religiosa. Tiene tres cláusulas. Las primeras dos garantizan libertad religiosa y la última,
libertad civil. Pero todos sabemos lo que va a pasar. Esa nación que después de la caída de la Babilonia espiritual garantiza libertad civil y religiosa, al final de su historia va a hablar como un dragón. Como Medopersia cambió de parecer y dio un decreto de muerte contra Israel. ¿Ven el paralelo? ¿El marco histórico? Ahora, al final de la historia tenemos varios protagonistas. En primer lugar tenemos el dragón. El dragón representa a Satanás obrando a través de los poderes civiles del mundo. Segundo lugar tenemos la bestia y el falso profeta. Falso profeta es el ayudante de la bestia. Son poderes religiosos que van a instigar al poder civil para acabar con el pueblo de Dios. Está el remanente fiel que va a pasar por la crisis final. En Apocalipsis se le llama los 144,000. Y está el intercesor o el mediador o el defensor, que es ¿quién? Que es Cristo Jesús. Ahora, la batalla final solamente va a ser la culminación, la última batalla de la guerra que ha existido por mucho tiempo. En el libro Conflicto de los Siglos, página 569 y 570, dice la sierva del Señor: el último gran conflicto entre la verdad y el error no es más que la última batalla de la gran controversia que se viene desarrollando desde hace tanto tiempo con respecto a la ley de Dios. ¿Recuerdan que en los días de Esther ese fue el último capítulo de la larga enemistad? Sigue diciendo la sierva del Señor: en esta batalla estamos entrando ahora, es la que se libra entre las leyes de los hombres y los preceptos de Jehová, entre la religión de la Biblia y la religión de las fábulas y la tradición. ¿Quién va a estar obrando en las sombras para tratar de influir sobre los reyes de la tierra para destruir al pueblo de Dios? En las penumbras estará Satanás. ¿Cuáles serán los puntos de contención? ¿Van a ser los mismos puntos de contención? ¿La adoración? Si alguno adora a la bestia a su imagen, en vez de adorar a Dios creador, el decreto de muerte se dará contra ellos. ¿La batalla final tendrá que ver con la ley de Dios? El dragón se airó contra la mujer, se fue a hacer guerra contra el remanente de la simiente de ella, los cuales guardan los mandamientos de Dios y tienen el testimonio de Jesucristo. Los mismos dos puntos de contención: la adoración y la ley. Al final de la historia, los ministros y sacerdotes van a aconsejar a los poderes civiles del mundo que se deshagan del remanente fiel. Los gobernantes del mundo serán engañados por los poderes religiosos, por los ministros y los sacerdotes. Y los ministros y sacerdotes persuadirán al Estado que emita legislación religiosa que obligue la observancia del domingo como día de reposo. Es decir, va a haber una unión del poder religioso con el poder civil, al igual que en los días de Esther. Apocalipsis 17, 1 y 2 relata eso. Estamos al pie de la página 171. Vino entonces uno de los siete ángeles que tenía las siete copas y habló conmigo diciéndome: ven acá y te mostraré la sentencia contra la gran ramera, la que está sentada sobre muchas aguas. Y fíjense cómo se convirtió en ramera, con la cual han fornicado los reyes de la tierra y los moradores de la tierra se han embriagado con el vino de su fornicación. Yo pregunto, ¿la ramera va a influir sobre los reyes para perseguir al pueblo de Dios? Nada más tienen que leer el versículo 6 de ese mismo capítulo. Dice que la ramera estaba llena de la sangre de los santos y los mártires de Jesús. Es sanguinaria. Y siempre apela a los poderes civiles para que los poderes civiles hagan lo que ella quiere contra el pueblo de Dios. Igual que Amán y su esposa. La sierva de Dios, en el Conflicto de los Siglos, página 578, escribió lo siguiente: los ministros que niegan la obligación de observar la ley divina
predicarán desde el púlpito que hay que obedecer a las autoridades civiles porque fueron instituidas por Dios. En las asambleas legislativas y en los tribunales, esos son entidades civiles, ¿sí o no? En las asambleas legislativas y en los tribunales se calumniará y condenará a los que guardan los mandamientos. ¿Eso pasó en los días de Esther? Se falsearán sus palabras y se atribuirán a sus móviles las peores intenciones. En el conflicto de los siglos, página 593, nuevamente dice que los poderes religiosos van a instigar al poder civil para dar leyes, y los poderes civiles no van ni siquiera a entender lo que están haciendo. Ellos van a creer que el pueblo de Dios en realidad es enemigo. Y cuando se despierten, ay, ay, ay. Dice la sierva del Señor, Satanás se pondrá alerta al ver que la controversia se extiende a nuevos campos y que la atención del pueblo es dirigida a la pisoteada ley de Dios. El poder que acompañe la proclamación del mensaje no hará sino enojar a los que se le oponen. El clero, ¿quién es el clero? Los poderes religiosos, ¿verdad? Los ministros. El clero hará esfuerzos casi sobrehumanos para sofocar la luz por temor de que alumbre a sus rebaños. Por todos los medios a su alcance, los ministros tratarán de evitar toda discusión sobre estos asuntos vitales. La iglesia apelará al brazo poderoso de la autoridad civil. Y en esta obra los papistas y los protestantes irán unidos. ¿Ven la triple alianza ahí? Los poderes civiles, los protestantes y la iglesia romana. En los días de Esther era el poder civil, Ceres, la esposa y Amán. Interesante. La sierva de Dios dice en la página 592 del conflicto de los siglos, cuando el pueblo acuda a sus antiguos, ese gente que salió de Babilonia, cuando el pueblo acuda a sus antiguos conductores espirituales a preguntarles con ansia, ¿son estas cosas así? ¿Es verdad que Babilonia es la iglesia? Los ministros aducirán fábulas, profetizarán cosas agradables para calmar los temores y tranquilizar las conciencias. Pero como muchas personas no se contentan con las meras razones de los hombres y exigen un positivo, así dice Jehová, los ministros populares, como los fariseos de antaño, airándose al ver que se pone en duda su autoridad, denunciarán el mensaje como si viniese de Satanás e incitarán a las multitudes dadas al pecado a que injurien y persigan a los que lo proclaman. Se va a llenar los poderes del mundo de ira contra el pueblo de Dios, especialmente los religiosos. Ustedes conocen aquí Apocalipsis 12, 17. El dragón se llena de ira contra los que guardan los mandamientos de Dios. La sierva de Dios dice en Profetas y Reyes, página 444. Hoy los enemigos de la verdadera iglesia ven en el pequeño grupo que observa el mandamiento del sábado un Mardoqueo a la puerta. Ahí está conectado con la historia de Esther. La reverencia que el pueblo de Dios manifiesta hacia su ley es una reprensión constante para aquellos que han desechado el temor del Señor y pisotean el sábado. Y en la siguiente cita, que no la voy a leer toda, solamente la parte que está en relieve, la página 172, dice: gobernantes, ministros y miembros de la iglesia, llenos de un espíritu perseguidor, conspirarán contra ellos de viva voz y por pluma, mediante jactancias, amenazas y el ridículo, procurarán destruir su fe. Por calumnias y apelando a la ira, algunos despertarán las pasiones del pueblo. Se va a repetir otra vez lo que sucedió en los días de Esther. Ahora, ¿cuáles van a ser los argumentos contra el remanente en el tiempo del fin? ¿Cuáles fueron los argumentos que usó Amán contra Mardoqueo y el pueblo de Dios? Hay un pueblo disperso en todas partes. Sus leyes son distintas a las leyes del reino. Si los dejamos existir, va a llevar a la ruina del reino. ¿Recuerdan otra experiencia en la Biblia cuando hubo un argumento parecido a ese? ¿Recuerdan lo que dijo Caifás? Es necesario que un hombre muera y no que toda la nación perezca. La hermana White dice que ese argumento se va a usar de nuevo.
Lo mismo que sucedió en los días de Esther. Se va a decir, hay un pueblo esparcido en todas partes. Sus leyes son distintas. No guardan el domingo, que es la ley que ha dicho el poder civil, instigado por los poderes religiosos. Por lo tanto, no podemos tenerlos aquí porque va a venir anarquía al reino. Fíjense lo que dice la sierva de Dios, conflicto de los siglos 578. Los que honran el sábado de la Biblia serán denunciados como enemigos de la ley y del orden. ¿Eso pasó en los días de Esther? ¿Cómo no? Como quebrantadores de las restricciones morales de la sociedad y por lo tanto causantes de anarquía y corrupción que atraen sobre la tierra los altos juicios de Dios. Sus escrúpulos de conciencia serán presentados como obstinación, terquedad y rebelión o rebeldía contra la autoridad. Serán acusados de deslealtad hacia el gobierno. Los ministros, fíjense, ahí está. ¿Quién era el personaje peligroso? ¿Quiénes eran los personajes peligrosos en el libro de Esther? Zeres y Amán, no el rey. ¿Quiénes serán los poderes peligrosos al final de la historia? ¿Ustedes recuerdan otra historia? Un paréntesis aquí. ¿Recuerdan otra historia en la Biblia donde hubo una triple alianza contra un personaje? ¿Recuerdan la historia de la muerte de Juan el Bautista? Eso ilustra esto. Está el rey, el poder civil. Estaba cometiendo adulterio con Herodías. Era la esposa de su hermano. Y Herodías quería la muerte de Juan, pero no podía matarlo. Así que ella influyó sobre su hija para que la hija obrara sobre el rey para matar a Juan. ¿Quiénes son los personajes peligrosos en esta historia? ¿El rey? No, el rey dice que le encantaba escuchar a Juan. Pero Herodías, a través de su hija, obró sobre el rey para acabar con Juan. Ese es el panorama que estamos viendo aquí. Sigue diciendo, los ministros que niegan la obligación de observar la ley divina predicarán desde el púlpito que hay que obedecer a las autoridades civiles porque fueron instituidas por Dios. En las asambleas legislativas y en los tribunales se calumniará. ¿Calumnió a Amán? Oye. ¿Y condenará a quiénes? A los que guardan los mandamientos de Dios. Lo mismo, la misma acusación de Amán. Se falsearán sus palabras y se atribuirán a sus móviles las peores intenciones. Yo pregunto, ¿finalmente se dará un decreto de muerte contra los que no adoren a la imagen y reciban la marca? Apocalipsis 13:15, estamos en la mitad de la página 173. Se le permitió, esta es la bestia que se levanta de la tierra, se le permitió infundir aliento a la imagen de la bestia para que la imagen hablase e hiciese que matar a todo el que no la adorase. Yo pregunto, ese decreto de muerte se va a dar desde la misma capital a donde se garantizó libertad civil y religiosa. No hay nada nuevo debajo del sol. La iglesia usará el poder civil para que el poder civil dé un decreto de muerte contra el pueblo de Dios. ¿Cuáles serán las características del decreto de muerte? Daniel 11:44. No tenemos tiempo de estudiar ese texto ahora, pero les prometo que más adelante en esta serie les voy a hablar de Daniel 11. El rey del norte. El rey del norte es lo mismo que el cuerno pequeño, lo mismo que la bestia, lo mismo que el hombre de pecado, lo mismo que la abominación asoladora, lo mismo que el anticristo, lo mismo que la ramera. Todos esos nombres se aplican al mismo sistema, el poder papal. Y en Daniel 11:44 dice que el rey del norte se va a enfurecer contra el pueblo de Dios, va a salir para tratar de exterminarlos. Pero luego dice, noticias del oriente y del norte, ese es el fuerte clamor de Apocalipsis 18. Tiene que aceptarlo por fe hasta que lo estudiemos más adelante esta semana. Lo atemorizarán al rey del norte y saldrá con gran qué, ira para destruir y matar a muchos.
Y la hermana White dice en Profetas y Reyes 4:44, el decreto que se promulgará finalmente contra el pueblo remanente de Dios será muy semejante al que promulgó Asuero contra los judíos. ¿Qué características tendrá ese decreto de muerte final contra el pueblo de Dios? En primer lugar, será un decreto de muerte dado por el poder civil, pero por instigación de los poderes religiosos. El decreto será escrito. El decreto tendrá una fecha cuando se puede ejecutar el decreto de muerte. El decreto será universal y no parecerá haber escape. Y se le va a decir a los enemigos del pueblo de Dios que estén listos para el día en que puedan ejecutar al pueblo de Dios. Y usted dice, eso nunca va a pasar, pastor. ¿Usted cree que eso va a pasar? La hermana White dice que el corazón del hombre puede ser muy cruel cuando no tiene el Espíritu de Dios. Y para este tiempo ya el Espíritu Santo se habrá retirado de la tierra. La sierva del Señor en El Conflicto de los Siglos, página 601, dice, este argumento está refiriéndose a lo que dijo Caifás, es necesario que un hombre muera y no que la nación perezca. Eso se va a decir del pueblo de Dios al final. Dice, este argumento parecerá concluyente y finalmente se expedirá contra todos los que santifiquen el sábado un decreto que los declare merecedores de las penas más severas y autorice al pueblo para que, pasado cierto tiempo, los mate. El romanismo en el viejo mundo y el protestantismo apóstata en la América del Norte actuarán de la misma manera contra los que honren todos los preceptos divinos. Y en la página 614, ella escribió, aunque un decreto general ha fijado el tiempo cuando los observadores del sábado pueden ser muertos. ¿Hay una fecha en el decreto entonces? Aunque un decreto general ha fijado el tiempo cuando los observadores de los mandamientos puedan ser muertos, sus enemigos en algunos casos se anticiparán al decreto y tratarán de quitarles la vida antes del tiempo fijado. El decreto tendrá una fecha. En la página 619 vuelve a escribir, cuando los que honran la ley de Dios hayan sido privados de la protección de las leyes humanas. Los judíos habían sido privados de la protección de las leyes humanas. ¿Cómo no? Dice.

empezará en varios países un movimiento simultáneo para destruirlos. Conforme vaya acercándose el tiempo señalado en el decreto, hay una fecha en el decreto, el pueblo conspirará para extirpar la secta aborrecida, que son los que preservan el conocimiento del verdadero Dios. Dice, se convendrá en dar una noche el golpe decisivo que reducirá completamente al silencio la voz disidente y reprensora. Y en la página 603 del Conflicto de los Siglos, la sierva de Dios dice, Satanás cuenta a las multitudes del mundo entre sus súbditos, pero la pequeña compañía de los que guardan los mandamientos de Dios resiste a su pretensión a la supremacía. Si pudiese desarraigarlos de la tierra, su triunfo sería completo, pero no va a poder. Yo pregunto, cuando venga ese decreto de muerte, el pueblo de Dios va a pasar por un terrible tiempo de angustia. Lo describe Daniel 12:1. Un tiempo de angustia, dice ahí, cual nunca fue desde que hubo gente hasta entonces. Un tiempo de agonía, desesperación, lloro, lamento. La sierva de Dios lo describe en el Conflicto de los Siglos, página 601. El pueblo de Dios se verá entonces sumido en las escenas de aflicción y angustia descritas por el profeta y llamadas el tiempo de angustia de Jacob. Y luego ella cita, porque así ha dicho Jehová, hemos oído voz de temblor, espanto y no de paz. Hanse tornado pálidos todos los rostros. ¡Ah, cuán grande es aquel día! Tanto que no hay otro semejante a él. Tiempo de angustia para Jacob. Pero ahora viene la buena nueva. Más de ella será librado. De ahí viene Daniel 12:1. El Conflicto de los Siglos, página 619. Dice que el pueblo de Dios en todo el mundo estará bajo sentencia de muerte. Dice la sierva del Señor. El pueblo de Dios, algunos en las celdas de las cárceles, otros escondidos en ignorados escondrijos de bosques y montañas, invocan aún la protección divina. Mientras que por todas partes compañías de hombres armados, instigados por legiones de ángeles malos, se disponen a emprender la obra de muerte. Pero ahora viene la buena nueva. Entonces, en la hora de supremo apuro, es cuando el Dios de Israel intervendrá para librar a sus escogidos. Conflicto de los Siglos 619. No le tengan miedo al tiempo de angustia. No le pidan al Señor que los mande al descanso antes. Será un privilegio vindicar el carácter de Dios ante el universo. Mantenerse firme como los tres jóvenes. Aunque muramos, somos fieles a Jesús. Y Daniel dice, aunque los leones me coman, soy leal a Jesús. La mayor señal de amor es lealtad. Yo pregunto, al final de la historia, ¿los líderes políticos van a beber vino con la ramera? ¿Recuerdan el vino en la historia de Esther? Apocalipsis 14:8 dice, otro ángel le siguió diciendo, ha caído Babilonia, la gran ciudad, porque ha hecho beber a todas las naciones del vino, del furor de su fornicación. ¿Qué representa el vino? Ya no estamos hablando de Ernest y Julio Gallo. Ya no estamos hablando de una botella de vino literal. ¿Qué representa simbólicamente el vino? Ve, todo al final es simbólico. Testimonios para los ministros, páginas 61 y 62. Las iglesias denominacionales caídas son Babilonia. Babilonia ha estado fomentando doctrinas venenosas, el vino del error. ¿Qué es el vino? Doctrinas venenosas. Sigue diciendo, este vino del error se compone de falsas doctrinas, tales como la inmortalidad natural del alma, el tormento eterno de los impíos, la negación de la preexistencia de Cristo antes de su nacimiento en Belén y la defensa y exaltación del primer día de la semana sobre el día santificado por Dios. Estos y otros errores afines son presentados al mundo por las varias iglesias. Y así se cumplen las escrituras que dicen,
porque todas las naciones han bebido del vino del furor de su fornicación. Y luego dice ella, es un furor producido por las falsas doctrinas. Y cuando los reyes y presidentes beben, ¿el rey bebió allá en la historia de Esther? Sí. Y cuando los reyes y presidentes beben de este vino del furor de su fornicación, son incitados a irarse contra aquellos que rehúsan estar en armonía con las herejías falsas y satánicas que exaltan el falso día de reposo. Yo pregunto, antes de que llegue este momento, ¿Dios habrá abierto los libros en el cielo para revelar cuál es la recompensa del pueblo de Dios? ¿Los registros se examinan antes del cierre de la puerta de la gracia, antes del tiempo de angustia? ¿Se abren los registros en el cielo para revelar quién va a heredar, quién va a recibir la recompensa? Sí, Señor, claro que sí. Apocalipsis 14, 6 y 7 lo dice. Vi volar por en medio del cielo a otro ángel que tenía el evangelio eterno para predicarlo a los moradores de la tierra, toda nación, tribu, lengua y pueblo, diciendo a gran voz, temed a Dios y dadle gloria, porque ¿qué? La hora de su juicio ha llegado. Fíjese que mientras se predica el evangelio, se lleva adelante el juicio. La hora de su juicio ha llegado, y adorar a aquel que hizo el cielo, la tierra, el mar y las fuentes de las aguas. Yo pregunto, ¿Dios revela en el cielo la recompensa de sus fieles antes de que les dé el galardón? Sí, Señor. Ojalá tuviera tiempo de desarrollar ese pensamiento. Ya en los libros está registrado la recompensa, pero el pueblo de Dios no recibe la recompensa sino hasta que Jesús venga. Como el rey examinó los registros y dijo, no se ha recompensado, hay que recompensarlo. Y entonces se recompensa basado en lo que está escrito en el libro de memoria. Leímos. Note lo que dice Apocalipsis 22, 12. Jesús está hablando, he aquí, yo vengo pronto y mi galardón conmigo. Tiene que haber determinado antes cuál es el galardón. Y mi galardón conmigo para recompensar a cada uno según sea su obra. ¿Y saben lo que van a hacer los impíos? Se van a inclinar ante los pies de los fieles de Dios. ¿Pasó eso en los días de Esther? Y usted dice, ¿dónde dice la Biblia eso? En Apocalipsis 3:9 dice, he aquí yo entrego de la sinagoga de Satanás a los que se dicen ser judíos y no lo son, sino que mienten. He aquí, yo haré que vengan y se postren a tus pies y reconozcan que yo te he amado. ¿Jesús se va a cambiar los mantos? ¿Cómo está vestido Jesús hoy? ¿Con cuáles mantos está vestido hoy? ¿Con los mantos de sumo sacerdote, sí o no? Hebreos 4:14 dice, por tanto, teniendo un gran sumo sacerdote que traspasó los cielos, Jesús, el Hijo de Dios, retengamos nuestra profesión. Así que Jesús es nuestro ¿qué? Sumo sacerdote. Tiene que estar vestido como sumo sacerdote, ¿sí o no? ¿Cómo va a estar vestido Cristo cuando venga? Como rey. Entonces tiene que haberse cambiado. Esther se cambió y se puso sus vestiduras reales cuando fue a interceder para proteger a su pueblo. ¿Cómo no? Noten Apocalipsis 19, nos dice que cuando Cristo venga, va a venir vestido como rey. Dice Apocalipsis 19, 11 y 12, y luego el versículo 16. Entonces vi el cielo abierto, y he aquí un caballo blanco, y el que le montaba se llamaba fiel y verdadero, y con justicia juzga y pelea. Sus ojos eran como llama de fuego, y había en su cabeza muchas diademas, y tenía un nombre escrito que ninguno conocía sino él mismo. Y en su vestidura y en su muslo tiene escrito este nombre, Rey de Reyes y Señor de Señores. Viene vestido con la corona del rey, es decir, ya no es sacerdote, ya no es sumo sacerdote para interceder por el pecado, pero va a interceder por su pueblo como rey. En primeros escritos, páginas 280 y 281, la sierva de Dios escribe, entonces vi que Jesús quitó sus vestiduras sacerdotales y se revistió con sus mantos reales. Llevaba en su cabeza muchas coronas, una corona dentro de otra, rodeado de la hueste angélica, dejó el cielo. ¿A quién representa Esther? Representa a Cristo, el gran defensor e intercesor de su pueblo. ¿Y saben lo que es interesante? ¿Saben lo que significa el nombre Esther?
estrella. ¿Quién es la estrella? Apocalipsis 22, 16. Yo, Jesús, he enviado mi ángel para daros testimonio de estas cosas en las iglesias. Yo soy la raíz y el linaje de David, la estrella resplandeciente de la mañana. Daniel 12:1 dice que se va a levantar para defender a su pueblo. Jesús es nuestro pariente cercano, es nuestro hermano, ama a su pueblo, estuvo dispuesto de morir para salvar a su pueblo. Sí, la sierva de Dios dice que estuvo dispuesto de quedar eternamente separado de su padre por salvar a su pueblo. Jesús dijo, si perezco, que perezca, pero yo voy a defender a mi pueblo. Así es Jesús. La sierva del Señor en el conflicto de los siglos 620 describe la intercesión protectora de Cristo al final de la historia. Dice, multitudes de hombres perversos profiriendo gritos de triunfo, burlas e imprecaciones, están a punto de arrojarse sobre su presa. Esto es cuando llega la fecha de ejecutar el decreto. Cuando de pronto densas tinieblas, más sombrías que la oscuridad de la noche, caen sobre la tierra. Luego un arco iris que refleja la gloria del trono de Dios se extiende de un lado a otro del cielo y parece envolver a todos los grupos en oración. Las multitudes encolerizadas se sienten contenidas en el acto. Sus gritos de burla expiran en sus labios, olvidan el objeto de su ira sanguinaria. Con terribles presentimientos contemplan el símbolo del pacto divino, porque el pueblo de Dios en este tiempo tiene su pacto con él. Ansían ser amparadas de su deslumbrada claridad. Los hijos de Dios oyen una voz clara y melodiosa que dice, enderezaos. Y al levantar la vista al cielo contemplan el arco de la promesa. Las nubes negras y amenazadoras que cubrían el firmamento se han desvanecido. Y como Esteban, clavan la mirada en el cielo y ven la gloria de Dios y al Hijo del Hombre sentado en su trono. En su divina forma distinguen los rastros de su humillación. Y ahora escuchen lo que va a decir Jesús cuando llegue este momento. En su divina forma distinguen los rastros de su humillación. Y oyen brotar de sus labios la oración dirigida a su Padre y a los santos ángeles. Yo quiero que aquellos también que me has dado estén conmigo a donde yo estoy. Ah, va a defender a su pueblo. Quiere que su pueblo esté con él. Lucas 18:7 dice, ¿acaso Dios no hará justicia a sus escogidos que claman a él día y noche, aun cuando se demore en responderles? Y la respuesta es sí. Ahora, ¿se habrán preparado armamentos para destruir al pueblo de Dios? Pero va a llegar el momento en que los reyes de la tierra se van a dar cuenta que fueron engañados por los poderes religiosos. Y ahora los reyes se van a enfogonar, se van a enojar. Pero ya no es con el pueblo de Dios, ya es con los líderes espirituales que los engañaron a pensar que el remanente eran peligrosos. Noten lo que dice Apocalipsis 17, 16. Ahí en Apocalipsis 17 habla de la ramera fornica con los reyes de la tierra, y ya está, todo le va bien, tiene hijas y todo va bien por un tiempo. Los reyes hacen lo que ella dice. Pero dice en Apocalipsis 17, 16, y los 10 cuernos que viste en la bestia, estos que aborrecerán a la ramera y la dejarán desolada y desnuda y devorarán sus carnes y la quemarán con fuego. La hermana White describe ese momento. En el conflicto de los siglos, páginas 637 y 638, los hombres ven que fueron engañados. Se acusan unos a otros de haberse arrastrado mutuamente a la destrucción. Pero todos concuerdan para abrumar a los ministros con la más amarga condenación.
Ahora no es contra el pueblo de Dios, es contra los pastores. Sigue diciendo, los pastores infieles profetizaron cosas lisonjeras, indujeron a sus oyentes a menospreciar la ley de Dios y a perseguir a los que querían santificarla. Ahora en su desesperación, estos maestros confiesan ante el mundo su obra de engaño. Las multitudes se llenan de furor. Antes estaban furiosas con el pueblo de Dios, pero ahora dice, las multitudes se llenan de furor. Estamos perdidos, exclaman, y vosotros sois la causa de nuestra perdición, y se vuelven contra los falsos pastores. Es cuestión seria ser pastor. ¡Ay de aquel que predique paz, paz! Cuando no hay paz. Y no me refiero solo a pastores no adventistas, sino adventistas. Estamos viviendo en tiempos de crisis, mis hermanos y hermanas. El mundo necesita conocer estas cosas. Esto es verdad presente. El mensaje evangélico, ese mensaje que habla, bueno, Cristo te ama y Cristo murió por ti. Gloria a Dios. Ese es el fundamento, la base. Pero nosotros tenemos mucha más luz que eso sobre lo que está pasando y pronto va a pasar. Sigue diciendo, la muchedumbre van a decir, estamos perdidos y vosotros sois la causa de nuestra perdición, y se vuelven contra los falsos pastores. Precisamente aquellos que más los admiraban en otros tiempos pronunciarán contra ellos las más terribles maldiciones. Las manos mismas que los coronaron con laureles se levantarán para aniquilarlos. Y fíjense, van a morir con sus propias armas. Las espadas que debían servir para destruir al pueblo de Dios se emplean ahora para matar a sus enemigos. Por todas partes hay luchas y derramamiento de sangre. Tremenda descripción de cuando los reyes se despierten y se dan cuenta que los líderes religiosos los han engañado a emitir leyes para destruir al pueblo de Dios. ¿Recuerdan que Amán fue a Esther y le rogó que intercediera por él? Y Esther dijo nada. Pues fíjese que cuando llegue el momento de la segunda plaga, cuando se convierten los ríos en sangre, la Biblia dice que ya la puerta de la gracia se cerró para los impíos. La sierva de Dios describe esto en el libro Conflicto de los Siglos, página 612. Al condenar a muerte al pueblo de Dios, los que lo hicieron son tan culpables de su sangre como si la hubiesen derramado con sus propias manos. Asimismo, Cristo declaró que los judíos de su tiempo eran culpables de toda la sangre de los santos hombres que había sido derramada desde los días de Abel, pues estaban animados del mismo espíritu y estaban buscando hacer lo mismo que los asesinos de los profetas. Y la hermana White describe este momento en el libro Primeros Escritos, página 280. Escuchen esta cita. Las plagas estaban cayendo. Esto es después de cerrarse la puerta de la gracia. Las plagas estaban cayendo sobre los moradores de la tierra. Algunos acusaban a Dios y le maldecían. Otros acudían presurosos al pueblo de Dios, suplicándoles que les enseñasen cómo escapar los juicios de Dios. ¿Y por qué no lo hicieron antes? Pero los santos no tenían nada para ellos. Había sido derramada la última lágrima en favor de los pecadores, ofrecida la última angustiosa oración, soportada la última carga. La dulce voz de la misericordia ya no había de invitarlos. Se les había dado la última advertencia. Cuando los santos y el cielo entero se interesaban por la salvación de los pecadores, estos no habían tenido interés por sí mismos. Se les ofreció escoger entre la vida y la muerte. Muchos deseaban la vida, pero no se esforzaban por obtenerla. No escogieron la vida y ya no había sangre expiatoria para purificar a los culpables, ni salvador compasivo que abogase por ellos. Lo mismo que hizo Esther con Amán. Después del decreto de muerte, no hay más intercesión. Como les mencioné, los conspiradores morirán con las armas que ellos mismos crearon para acabar con el pueblo de Dios. Yo pregunto, durante ese tiempo, ¿quién defenderá al pueblo de Dios del decreto de muerte?
¿Quiénes defendieron al pueblo de Dios en el Antiguo Testamento para que no fueran aniquilados? ¿Recuerdan que leí una cita de la hermana Wendy? Dice que ángeles de Dios tomaron el campo de batalla. Apocalipsis 19, 14. Versículo 11 habla de Jesús sentado en un caballo blanco. Y viene a la tierra en el caballo blanco, la segunda venida. ¿Y le siguen quiénes? Versículo 14. Y los ejércitos celestiales, vestidos de lino finísimo, blanco y limpio, le seguían en caballos blancos. Nuevamente los ejércitos de Dios tomarán el campo de batalla. Y ustedes conocen el Salmo 91. El Salmo 91 es el salmo del tiempo de angustia. Debemos aprenderlo. No te sobrevendrá mal, ni plaga tocará tu morada. Ese es el salmo de cuando están cayendo las plagas. Dice allí en los versículos 10 y 11. No te sobrevendrá mal, ni plaga tocará tu morada, pues a sus ángeles mandará acerca de ti que te guarden en todos tus caminos. En las manos te llevarán para que tu pie no tropiece en piedra. La sierva de Dios ampliando esto. Hay varias citas aquí en el manual. Voy a leer una o dos. Conflicto de los siglos 614. Dice ella, los centinelas celestiales. ¿Quiénes son los centinelas celestiales? Los ángeles. Los centinelas celestiales, fieles a su cometido, siguen vigilando. Por más que un decreto general haya fijado el tiempo en que los observadores de los mandamientos puedan ser muertos, sus enemigos en algunos casos se anticiparán al decreto y tratarán de quitarles la vida antes del tiempo fijado. Pero nadie puede atravesar el cordón de los poderosos guardianes colocados en torno de cada fiel. Algunos son atacados al huir de las ciudades y villas, pero las espadas levantadas contra ellos se quiebran y caen como si fueran de paja. Otros son defendidos por ángeles en forma de guerreros. Ah, hermanos, toda la hueste celestial. Satanás solamente tiene una tercera parte, Dios tiene dos terceras partes. En otra cita, dice la sierva del Señor, necesitamos estudiar el derramamiento de la séptima copa, Apocalipsis 16, 17 al 21. Los poderes del mal no abandonarán el conflicto sin luchar, pero la providencia tiene un papel que obrar en la batalla de Armagedón. Cuando la tierra sea alumbrada con la gloria del ángel de Apocalipsis 18, los elementos religiosos, buenos y malos, despertarán del sueño y los ejércitos del Dios viviente irán al campo de batalla. Como en los días de Esther, Dios revocará el decreto de muerte y enviará a sus ángeles para tomar el campo de batalla para defender al pueblo de Dios. Y luego vendrá la celebración. ¿Dónde va a ser la celebración? En el cielo. La Biblia habla de esa celebración. Apocalipsis 19, 5 al 9. Apocalipsis 19 y el versículo 5 hasta el versículo 9. Y salió del trono una voz que decía, alabad a nuestro Dios todos sus siervos. Y los que le teméis, así pequeños como grandes. Y oí como la voz de una gran multitud, como el estruendo de muchas aguas, y como la voz de grandes truenos que decía, aleluya, porque el Señor nuestro Dios todopoderoso reina. Gocémonos y alegrémonos y démosle gloria, porque han llegado las bodas del Cordero y su esposa se ha preparado. Jesús defendió a su esposa. Cuidado con el que toca a su esposa. Y dice, y a ella se le ha concedido que se vista de lino fino, limpio y resplandeciente, porque el lino fino es las acciones justas de los santos. Y el ángel me dijo, escribe, bienaventurados los que son llamados a la cena de las bodas del Cordero. Y me dijo, estas son palabras verdaderas de Dios. Y la hermana Juárez describe esa mesa de banquete donde se va a sentar el pueblo de Dios.
Dice que tiene muchas millas de longitud, pero ya nos habrá arreglado los ojos. Y dice que podremos ver toda la mesa perfectamente bien. Todos los redimidos estarán sentados con Abraham, Isaac y Jacob. Vendrán del oriente, del occidente, del norte y del sur, dice la Biblia.

Y todas las frutas que menciona eran de California. Dice que vio allí almendras, uvas, granadas, higos, dátiles, Palm Springs. Ahora, indudablemente la hermana White mencionó eso porque ella vivía en California. Y porque es, porque, ¿saben por qué razón? Esto demuestra también que la hermana White fue inspirada. Porque en la fiesta de tabernáculos se celebraba la cosecha de, los frutos. Había pasado ya la cosecha, en la primavera había pasado la cosecha de trigo y cebada. La cosecha al final, al final del año era precisamente esas frutas que ella menciona. Así que ella está indicando que la celebración en el cielo, donde están todos esos frutos, es la fiesta de tabernáculos. Interesante. Claro que no se preocupen, hermano, y si le gustan los mangos, a lo mejor hay mangos también. Si le gusta la papaya, indudablemente hay papaya también. Porque la hermana White dice que vio esas frutas y dice muchas otras. La hermana White no creo que conocía papaya ni tampoco conocía mangos. ¿Qué gran día será ese? Será la fiesta de Purim. Será un día de regocijo, de banquete. Recuerden que leímos banquete y alegría y regocijo. Aquí se describe en Apocalipsis 19 y el versículo 5 al 9. Al final de la historia, Dios actuará mayormente desde atrás del telón. Solamente el último evento, cuando Jesús venga con ese ejército celestial para librar al pueblo de Dios, se va a manifestar Dios. Antes de eso, Dios estará detrás del telón, obrando, protegiendo, intercediendo a Jesús, como sucedió en los días de Esther. Es más, ¿saben lo que van a decir los impíos durante el tiempo de angustia? Les voy a leer esa cita. Se encuentra en El Conflicto de los Siglos, página 613. Sin embargo, por lo que ven los hombres, parecería que los hijos de Dios tuviesen que sellar pronto su destino con su sangre, como lo hicieron los mártires que los precedieron. Humanamente parece que iban a ser todos aniquilados. ¿Parecía así también a los días de Esther? ¿Dios parecía estar invisible? ¿Parecía no estar presente? ¿Cómo no? Sigue diciendo. Ellos mismos, es decir, el remanente fiel, empiezan a temer que el Señor los ha abandonado para perecer en las manos homicidas de sus enemigos. Es un tiempo de terrible agonía. De día y de noche claman a Dios para que los libre. Los malos triunfan, porque no ven a Dios. Los malos triunfan y se oye este grito de burla. ¿Dónde está ahora vuestra fe? ¿Por qué no os libra Dios de nuestras manos si sois verdaderamente su pueblo? Yo pregunto, ¿Dios está obrando? Está obrando, no se ve su mano invisible, pero Dios está obrando y finalmente intervendrá para liberar a su pueblo. Ahora quiero concluir preguntando esto: ¿por qué es que Dios usa historias para enseñarnos lo que va a pasar al final de la historia? Hay una razón muy especial, y es que el libro de Apocalipsis nos presenta este mensaje en símbolos, y hay que descodificar los símbolos. Pero la historia nos da lo que representan los símbolos en forma de historia. Es decir, podemos mucho mejor entender el lenguaje simbólico de Apocalipsis en cuanto a lo que va a ocurrir, conociendo una historia que ilustra lo que representan los símbolos. Por eso Dios nos da Daniel 3, en un valle literal, con judíos literales, Babilonia literal, se levanta una imagen literal, se manda que todos literalmente se inclinen, cualquiera que no se incline será echado en un horno de fuego, luego

Cristo interviene y libra a los tres jóvenes del fuego. Es una historia local con judíos literales. Pero esa historia nos ayuda a entender el Apocalipsis, porque nos damos cuenta que en Apocalipsis la bestia levantará también una imagen, pero ya no es una imagen literal, la imagen es algo simbólico. Y va a mandar a todos a adorar la imagen. No significa que todos tienen que viajar allá a Israel para inclinarse ante una estatua, como creen los futuristas. La imagen de la bestia es cuando los Estados Unidos den una ley religiosa, que es lo que hizo el papado durante los 1260 años. Es una imagen de lo que fue el papado. Esa es la imagen. ¿Están entendiendo? Y a nivel global se va a dar un decreto de muerte contra el Israel espiritual. Ya no en un vallecito, a nivel del mundo. Y Cristo intervendrá para librar a su pueblo del horno de fuego de la tribulación. Es decir, que al final de la historia se expande, se hace grande mundial, pero los puntos de contención son los mismos. La historia nos da en una forma simplificada, fácil de entender, lo que significan los símbolos de Apocalipsis. Quiero concluir leyendo una cita del Espíritu y Profecía. Mensajes Selectos, tomo 3, página 183. Dice ella, al repasar nuestra historia pasada, habiendo recorrido cada paso de su progreso hasta nuestra posición actual, puedo decir, alabado sea Dios. Mientras contemplo lo que Dios ha hecho, me lleno de asombro. Está recordando la historia del movimiento adventista. Mientras contemplo lo que Dios ha hecho, me lleno de asombro y confianza en Cristo como nuestro líder. Y luego viene esa cita que todos conocemos. No tenemos nada que temer por el futuro. Al menos que olvidemos la manera en que el Señor nos ha conducido y sus enseñanzas en nuestra historia pasada. ¿Por qué da Dios estas historias? Hermanos y hermanas, nos da estas historias para decir, si yo libré a mi pueblo una vez en el pasado, ¿qué les hace pensar que no lo voy a hacer de nuevo? No tenemos nada que temer al tiempo de angustia, la persecución. No, no, no, porque el mismo Dios que intervino para librar a su pueblo en el Antiguo Testamento, intervendrá para librar a su pueblo al final de la historia. No hay que temer lo que viene, pero sí necesitamos advertirle a la gente en cuanto a lo que viene, porque vamos a necesitar una fe, una confianza inquebrantable en Jesús. Una fe mucho más grande que la que tenemos ahora. Una fe que no se rinda ni ante el cansancio, ni ante la sed, ni ante el hambre, ni ante la necesidad de entregar la vida misma para permanecer fieles a Jesús. Hermanos y hermanas, tenemos nosotros que formar esa relación íntima, estrecha, personal con nuestro Señor Jesús ahora. Tenemos que aprender a amarle. Tenemos que ser leales a Él en las cosas pequeñas de la vida. Ahora que no hay esa grande crisis, tenemos que aprender a confiar a Él, en Él, en las pruebas pequeñas que vienen cada día, para que cuando vengan las pruebas grandes podamos permanecer firmes en medio de la crisis y decir, he aquí, este es nuestro Dios. Le hemos esperado y Él nos salvará. Amén.

En el Mediterráneo, la mosca de la fruta hace que en julio y agosto cualquier fruta que madure se la comen, la pican, ponen las orugas dentro y al final no la puedes aprovechar. Hay una idea que se me ha ocurrido, que yo pongo en práctica, que es aquellos árboles que dan su fruta en julio y agosto, en vez de echarle constantemente pesticidas, pues mira, he hecho esto. He hecho una especie de caperuza, yo tapo el árbol por completo cuando ya la fruta está empezando a madurar. Y así consigo que la fruta no la pique la mosca de la fruta y la pueda comer y sin echar pesticidas. Y a veces hay plagas. Voy a enseñaros lo que uso para las tijeretas, por ejemplo. ¿Sabes qué pasa? Las tijeretas se meten en las cañas. Pues yo coloco trampas para tijeretas. Mira cuántas tijeretas hay.

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Hola amigos, ¿cómo están? Gracias por acompañarnos de nuevo en la continuación del tema Cuidamos tu salud mental. En este momento quiero recordarles lo importante de el cuidado de la salud mental, que va ligado al cuidado de la salud física y el cuidado de tu salud espiritual. Si recuerdan lo que dijimos en el tema pasado, vimos que hay diferentes situaciones y factores que pueden influir y afectar nuestra salud mental, que lastimosamente eso puede redundar o influir también en la calidad de vida, en las relaciones interpersonales, en las relaciones con nuestros familiares. Por eso es tan importante lo que vamos a continuar viendo en esta presentación, ya que veremos algunas estrategias y alguna forma como podemos prevenir y trabajar frente a esas situaciones que van a generar estrés y que pueden generar problemas o ansiedad en nuestra salud mental. Por eso, quiero invitarlos a que nos acompañen en este segundo tema, en donde también veremos datos importantes como cifras y estadísticas frente a las problemáticas de la depresión, de la ansiedad, del estrés, que actualmente son tantos males que están aquejando nuestra sociedad. Lastimosamente, no somos ajenos a estas nuevas problemáticas y cada día vemos que están en aumento, por lo cual nosotros o algún familiar o algún amigo que tengas, algún conocido, puede estar experimentando situaciones difíciles, puede estar pasando en este momento por una crisis de ansiedad, por una crisis de estrés, por lo cual se hace necesario que podamos tener un conocimiento para que identifiquemos esas señales que pueden ser una alarma que me dicen vamos a ponerle un freno a la velocidad con la que estamos llevando las situaciones en nuestra vida para que podamos también tener un espacio para mejorar nuestra calidad de vida y, por lo tanto, mejorar nuestra salud mental. Entonces, vamos a hablar un poquito de cifras. Según la Organización Mundial de la Salud, uno de cada 20 personas ha sufrido de algún tipo de trastorno en su vida, llámese depresión, ansiedad, trastorno por estrés postraumático o una cantidad altísima de trastornos. Y se proyecta que para el futuro esta cifra va a ser mucho más alta. ¿Por qué? Por lo que hablábamos al inicio del tema. Lastimosamente el estilo de vida está cambiando tanto que ya no tengo tiempo para comer, ya no tengo tiempo para hacer ejercicio, no tengo tiempo para interactuar con mi familia, para descansar, porque tengo que hacer muchas cosas a la carrera. ¿Está bien? Y el tiempo que tengo libre, ¿qué lo hago? Voy a estar todo el tiempo con el celular. Y creo que esto es la principal dificultad que tenemos todos. Es mucho más fácil desconectarme aquí que hacer otras cosas que, ay, que llegué muy cansada y salir a caminar. Porque todo lo que quiere el enemigo, que todo poco a poco nos vaya alejando de una salud física y una salud espiritual y una salud mental. Todo va apuntando a eso. Y lastimosamente nosotros vamos felizmente caminando para ese lado. Además, la depresión se encuentra entre las primeras causas de incapacidad. Según la Organización Mundial de la Salud, para los futuros años, en el 2025, se espera que la ansiedad y la depresión van a ser la principal causa de incapacidad. Entonces, imagínense nuestro sistema de salud, cómo está cambiando. No son enfermedades de otro tipo, no son enfermedades crónicas, ni enfermedades gastrointestinales, ni respiratorias. El COVID no va a ser la principal causa. ¿Cuál va a ser? Salud mental. Lastimosamente, tenemos tanta sobrecarga de estrés, tanta sobrecarga de situaciones difíciles en nuestra vida que nos van a comenzar a incapacitar por estas situaciones. Entonces vemos que aquí viene la ansiedad, trastornos de ansiedad, no puedo, tengo crisis y aquí viene un ataque de pánico, un ataque de ansiedad, es que tengo dificultad para respirar, tengo dolores de cabeza, no puedo dormir, tengo colon irritable, colon nervioso, tengo gastritis, una serie de síntomas y su origen fue totalmente psicológico. Te pueden hacer un montón de exámenes de laboratorio, te pueden hacer un montón de exámenes, no encuentran la causa porque su origen está en la mente. ¿Y cómo solucionamos eso? Bueno, eso es lo que vamos a ver a continuación. Se calcula que entre el 67% y el 75% de los pacientes van a caer o recaer porque abandonan el tratamiento. Ok, tomé la iniciativa, voy a ir a buscar ayuda, porque definitivamente algo pasa conmigo, no estoy bien, tengo problemas. Te dicen, bueno, vas a tratar de hacer esto, y la gente apenas se siente un poquitico bien, chao. Eso es lo que sucede, y nos pasan todos los tratamientos.
Esta es la situación más complicada, permanecer, ser constantes. Y eso lo podemos aplicar a cualquier área de la vida. Como cristianos, iniciamos juiciosos nuestra vida espiritual, pero que continuemos, que permanezcamos en este proceso es lo difícil. Comenzamos a hacer ejercicio. Me levanté hoy juiciosa, madrugué, comencé a caminar, a trotar. Primeros 3 días y me está doliendo mucho la rodilla, la espalda, paro, no continúo. Esto es lo más complicado de cuidar la salud mental, darle continuidad, ser constantes en ese cuidado. El doctor César Augusto Arango, que es psiquiatra, jefe del área de psiquiatría y psicología, aseguró que para el año 2020 la causa era, la depresión sería la principal causa de consulta en el país, o sea, el año antepasado. Lastimosamente, desde ese momento se preveía. Este fue un estudio que hicieron hace mucho tiempo, antes de la pandemia. Ahora imaginémonos cómo más se incrementaron todas esas estadísticas después de la pandemia. Porque con seguridad, no sé si a ustedes, pero a mi consulta particular, en mi experiencia, se dispararon muchísimo las consultas por ansiedad, por estrés, por problemas familiares, por problemas de convivencia durante la época de la pandemia. Entonces, vemos que ya tenemos claro que sí, tengo muchos de esos problemas o conozco gente o mis familiares tienen esos síntomas. Digo, sí, definitivamente algo está pasando aquí. Bueno, ¿qué vamos a hacer para prevenir que esto siga sucediendo, que se siga presentando y se siga aumentando? Tenemos la respuesta en nuestras manos. Siempre hemos tenido la respuesta en nuestras manos. No necesitamos medicación como tal. Bueno, a no ser que sean casos ya extremos con un diagnóstico como tal. Pero si estamos hablando de depresión, de ansiedad, de ese estrés que manejamos cotidianamente, se puede prevenir de una manera mucho más fácil. Primero, evitemos estrés prolongado. ¿Qué quiere decir esto? Llega un punto donde yo sé que ya no soporto más, donde sé que tengo que decir no, ser asertivo, decir no puedo, no me gusta, no puedo hacer eso. Pero ¿qué pasa? Que uno por cumplir con todos los requisitos, cumplir con todas las cosas que tenemos que hacer, continuamos, no paramos y seguimos expuestos a ese estrés prolongado. Lastimosamente seguimos recibiendo más cargas de situaciones, queremos ayudar a más personas con sus problemas, queremos manejar más o tratar de abarcar más cosas, y eso es estar expuestos a un estrés muy prolongado. Vemos también que es necesario que nos vinculemos a grupos. ¿Cómo así? Ok, aquí donde hacen falta esas redes sociales. Y cuando hablo de redes sociales no me refiero a Facebook, Instagram, no. Me refiero a redes de grupos de personas. En la iglesia, grupos de amigos para hacer deporte, para salir a caminar, para montar cicla, para leer. Esos grupos van a permitir que yo tenga algo en qué desconectarme, algo que cambie mi vida, algo que pueda darle un aire a mi vida. Evitar situaciones de violencia. Y aquí algo importante que sucedió desde la pandemia. Desconectémonos de aquellas cadenas o de aquellas redes que constantemente están bombardeándonos de mensajes, de noticias, de ideas que pueden ser estresantes o que pueden cargarnos mucho. ¿Cómo así? Han muerto tantas personas por tal situación del COVID y eso estamos recibiéndolo. Hubo tal manifestación, hubo tal protesta y prendo el noticiero y es noticia tras noticia que me comienzan a cargar más, más y más cada día. Comienzo a abrir los mensajes de WhatsApp y es más noticias y más mensajes. Ok, hagan un alto, bloqueemos todo eso. Llega un punto en que yo tengo que decir, tengo que cuidar mi salud mental primero, por favor, no me hable más de eso. Personalmente, no soy muy partidaria, no me gusta mucho ver noticias. Sencillamente, no las veo o cuando las están escuchando, me voy para otra parte. Porque para mí primero está cuidar mi salud mental. Y si sé que esto va a ser una sobrecarga de información y que va a alterarme y va a estresarme, sencillamente lo bloqueo. Igual los mensajes. Si yo que hay unas personas o unos grupos que mandan muchos mensajes que me pueden estresar, sencillamente bloquéalos, salte del grupo, apaga, se puede silenciar ese grupo para que todo esto con el fin de que cuidemos mi salud mental o tu salud mental. Realizar actividad física. Y aquí algo muy importante.
Personalmente, siempre es difícil iniciar y continuar con la actividad física, pero soy consciente que después de que lo hago, me siento mucho mejor. Si en la noche salgo a caminar un poco, no una actividad muy fuerte, voy a descansar mejor, voy a dormir más tranquila. Si en la mañana salgo a caminar, a trotar, a hacer cualquier actividad, por mínimo que sea, empecé con 15 minutos, media hora, eso va a permitir que mi sistema se oxigene, mi cerebro se oxigene y pueda tener mucha más claridad y mucha más tranquilidad para enfrentar las situaciones del día a día. Algo muy importante y es un dato que no, de pronto no tenemos muy consciente es las mascotas. El tener una mascota me permite tener un vínculo que yo puedo cargarme con él. La conexión que podemos hacer con la mascota, el salir a caminar con él, el jugar con la mascota, es algo que ayuda muchísimo a que liberemos todo ese estrés. El tener una mascota en muchos casos me obliga a mí, aunque llegue muy cansada del trabajo, ay, pero tengo que sacar al perrito. Ok, miren que es una estrategia que me obliga a mí a salir, a caminar, a tomar aire y a desconectar tanto estrés que estoy viviendo en ese momento. Ser ordenado con los horarios y los hábitos alimenticios. Y aquí es donde venimos con una pregunta. ¿Tengo horarios adecuados para alimentarme? ¿Tengo una nutrición adecuada y balanceada? Estos temas los vamos a hablar más a continuación, pero aquí es importante que digamos, no, cuando me coge el hambre o cuando me acuerdo o cuando tengo tiempo, ¿cómo? ¿Y qué comes? Ah, no, lo que encuentre por ahí. Desde aquí vemos que nuestra salud comenzó a fallar. ¿Está bien? Porque yo voy a tener estrés, voy a estar irritable. Si no tengo una buena carga de glucosa en mi cuerpo, si no estoy comiendo adecuadamente, mi cuerpo en algún momento tiene que explotar. Y aquí es donde me encuentro cansado, irritable, no dormí bien, no estoy comiendo bien. Obviamente llega ese punto en que explotamos. Cuidar de la apariencia, y es importantísimo. Y aquí no estamos hablando de vanidad, estamos hablando de que yo me tengo que cuidar, que yo tengo que motivarme. Me siento bien conmigo misma, eso se transmite. Cuando yo me siento agradable, me valoro, me gusto, se transmite. Las demás personas lo sienten. Y eso también lo recibo de ellos. Pero cuando yo digo, no, es que ni para qué me arreglo, no vale la pena, salgo de cualquier manera, eso mismo voy a transmitir. Entonces aquí es importante que tengamos esa idea clara. Cada día levantarnos, motivarnos, voy a hacer actividad física, me voy a arreglar. Nadie te va a ver, no importa, te estás viendo tú que es lo importante. Que te sientas tú mismo cómodo contigo mismo, que te sientas bien contigo mismo, que te quieras y te valores tú mismo. En este momento, algo muy importante es espacios para compartir con familia y amigos. Obviamente, teniendo el cuidado que tenemos que tener hoy en día por todos los protocolos de cuidado, de salud, de espacio, pero es importantísimo compartir esos espacios con familia. Nos recargan de energía, podemos compartir, podemos, sin necesidad de contar todos mis problemas, puedo encontrar un apoyo en estas personas. Entonces, hagámoslo periódicamente. ¿Está bien? Llamemos a nuestros familiares, cómo están, cómo han estado, hablar con ellos, recordarlos, que nos llamen. Es importantísimo para poder recargar esa parte de la salud mental. Hacer algo nuevo, y es algo que es importantísimo para el cerebro. Nuestro cerebro poco a poco va perdiendo la capacidad de aprender nuevas cosas, porque ya todo lo hacemos mecánico. Hoy en día casi que tenemos todo automatizado o mecanizado. Lo que

hace que el cerebro no se vea en la necesidad de hacer nuevos aprendizajes. Bueno, voy a comenzar a aprender un nuevo deporte, voy a comenzar a aprender a dibujar, a tejer, a cocinar, cualquier cosa que implique un nuevo aprendizaje para mi cerebro, porque esto va a permitir que también yo tenga como algo nuevo en que centrarme, no simplemente limitarme o darle vueltas a los problemas, sino comenzar a tener toda mi energía y canalizarla en todo ese nuevo aprendizaje que estoy teniendo y que puedo enseñar y compartir a alguien más. Algo muy importante es, yo no me centro en mis problemas solamente, sino que comienzo a ayudarte a ti. Y en el momento que yo te escucho a ti, en el momento que te ayudo a ti, me olvido de mí. Y me puedo olvidar un poco de mis problemas, de mis situaciones que me afectan en este momento, y eso permite que yo pueda sentirme otra vez útil, tome un nuevo aire y pueda continuar. Y obviamente sabemos que estar en contacto con la naturaleza es algo fundamental. Lo tenemos desde nuestros remedios naturales. Sabemos que el aire libre, el sol, y más adelante lo vamos a ver, es algo vital para el manejo del estrés. Tenemos que hay algo importantísimo en nuestro cerebro, que se llama la serotonina. Y hay diferentes formas de aumentar la serotonina. ¿Para qué sirve la serotonina? Me preguntan. Ok, la serotonina es aquella sustancia que segregamos para darnos esa sensación de alegría, de placer, de tranquilidad. ¿Está bien? Nuestro cerebro libera de diferentes formas serotonina. Lo podemos hacer con el ejercicio, lo podemos hacer con la vitamina D que nos la proporciona el sol, lo podemos hacer con aquellas cosas que nos generan placer. ¿Está bien? Es más, podemos ver que hasta comiendo semillas y nueces, diariamente estamos aumentando nuestra producción de serotonina. Y es una manera que estamos combatiendo el estrés sin tener que tomar ninguna medicación, sin tener que hacer nada diferente o muy extraordinario. Son cosas que tenemos al alcance de la mano. ¿Está bien? Entonces, importantísimo. Pero algo muy importante que tenemos que recordar y acabamos de hablar es actividad física. Salir a caminar, tomar sol. Aquí no ocurrió tanto, en algunos países no ocurrió tanto, que tenían que verse afectados por el tema de la pandemia y estar confinados a un espacio. Pero cuando tenemos que estar con una cuarentena o tenemos que estar recluidos, eso va a afectar directamente nuestro sistema nervioso, porque no recibimos la suficiente cantidad de sol, de aire que necesita para poder manejar las situaciones que generan estrés o que en el momento dado nos pueden generar ansiedad. Entonces, vamos a ver que hay algo fundamental, que lo vemos diariamente, y es esa interacción que tenemos con nuestros hijos, ¿cierto? Ese momento para poder manejar el estrés, ese momento para poder manejar las situaciones difíciles, qué mejor que yo salir al campo con ellos, a una cancha, a un espacio en donde yo pueda jugar, en donde yo pueda interactuar con ellos. Estoy tomando los 30 minutos de sol que debería tomar, estoy interactuando con mi hijo, puedo crear un puente de comunicación con él, porque cuando yo estoy hablando con mis hijos, con mis familiares, con mis amigos, yo estoy creando puentes de comunicación. Y aquí me permite que yo pueda conocerlo realmente, saber qué es lo que está pasando, qué es lo que le gusta, qué es lo que piensa, y esto le puede fortalecer muchísimo más su autoestima. Porque lastimosamente, y volvemos a algo que hablábamos al principio del tema, lastimosamente, como padres y como familiares, ocurre que sentimos que estamos cumpliendo con ser padres porque estamos pagando nuestras responsabilidades. Pago el colegio, le pago la alimentación, pago todo lo que necesitan, yo soy una buena madre. Cuando te preguntan, ok, ¿qué quiere hacer tu hijo? ¿Qué le da miedo a tu hijo? ¿Qué le da alegría a tu hijo? ¿Qué le gusta a tus familiares? No sé. ¿Saben más de eso sus amigos? Entonces, aprovechemos estas herramientas que tenemos. Sabemos y tenemos desde hace mucho tiempo los 7 remedios naturales en nuestras manos, pero podemos implementarlo mucho más con nuestros principales usuarios. ¿Quiénes son ellos? Familia, amigos, nuestra pareja. Y lastimosamente no lo hacemos. Entonces, aquí es donde vemos la importancia del cuidado de esa salud mental. Vimos que era necesario crear hábitos del sueño. En otros temas más adelante vamos a ver por qué es importante cuidar sus hábitos del sueño. Lastimosamente, vemos que se incrementan entonces de una manera muy significativa todos esos problemas.

problemáticas. No dormimos, tenemos más relaciones con nuestros familiares, con nuestros compañeros de trabajo, tenemos dificultades en la alimentación, tenemos problemas de pareja, cosas que a todos nos pasan.

Unos años atrás era jugando. Jugábamos al aire libre, jugábamos con nuestros vecinos y era una manera fundamental para poder interactuar, para poder relacionarnos. Hoy en día, ¿con quién juegan los niños? Con el computador, con videojuegos. Vemos que todo esto comienza a incrementar mucho más esos niveles de soledad, los que hablábamos anteriormente. Es por esto que se hace tan importante y tan necesario que tengamos ese acompañamiento desde nuestra infancia, ese apoyo desde nuestra infancia. Quiero leer una cita que todos conocemos y que es muy importante. Dice: "Todo lo puedo en Cristo que me fortalece." Filipenses 4:13. Y puede que suene muy fácil, que puede muy sencillo, sí, pero es que en el momento que estoy en estrés, se me olvida totalmente eso. Ay, sí, todo lo puedo en Cristo que me fortalece. Pero yo sí podría hacer eso, sí me irán a dar esto. En este momento es el momento más importante para que busquemos a Dios, para que nos acordemos de Él, para que recordemos que no estamos solos. Porque lastimosamente es cuando, como decíamos anteriormente, el enemigo más quiere hacerte sentir así, que no cuentas con nadie, que tus problemas son más grandes de lo que puedes manejar, que lastimosamente es mejor tirar la toalla y dejar las cosas aquí, porque no hay nada para poderlo solucionar más adelante. Y es aquí donde, lastimosamente, en mi experiencia como psicóloga, vemos que los jóvenes hoy en día tienen mayores dificultades. ¿Por qué? Porque lamentablemente vemos que no cuentan con esa confianza en Dios. En mi experiencia como psicóloga, he podido ver que cuando llegan muchos pacientes a consulta, me dicen: "Es que, no sé, no le encuentro sentido a mi vida, no hay una razón para vivir. O sea, no hay nada que me motive." Yo me cuestioné mucho de eso y comencé a analizar qué está pasando con esta juventud o qué pasa con esta generación. Y hay algo que lastimosamente es muy claro: no tienen una fe a la cual aferrarse, no tienen un Dios en el cual creer, porque desde pequeños en sus hogares no les han enseñado esto. ¿Con qué quiero llegar o a dónde quiero llegar con esto? Es importante que cuidemos nuestra salud mental. Vimos que hay diferentes formas sencillas para hacerlos, pero lo más importante es que no olvidemos que no estamos solos, que desde pequeños, lastimosamente, a estos jóvenes no se les ha enseñado del amor de Dios, que desde pequeños no han tenido una fe en la cual creer o a la cual aferrarse. Entonces, aquí donde vemos que se hace necesario que podamos transmitir, compartir esa esperanza para que estas personas que muchas veces puedan llegar a pensar o puedan llegar a considerar que no hay una salida y que la salida posiblemente es quitarse la vida, no seguir viviendo, no es la opción adecuada. En este momento donde para mí se hace más importante aún que la parte como psicóloga es demostrar la importancia de compartir mis creencias, porque eso me permite a mí tener una capacidad de sobreponerme, una capacidad de resiliencia que va más allá de esos problemas que aparentemente no tienen solución, pero que muchas personas no cuentan con esas creencias, con esa fe. Y lastimosamente, eso es lo que les hace sentir que no tienen un sentido de vida, que no tienen un sentido en qué creer, que las cosas no valen la pena. Y es esa falta de fe, esa falta de creer en alguien. Aquí es donde creo que es importante que podamos aferrarnos entonces a buscar algo, a compartir nuestra fe, para que las demás personas que se acercan a ustedes, que se acercan a mí, en un momento de crisis le dicen: "Es que no, yo ya nací, sí, mis papás me han dado todo lo que necesito, mi casa está bien, tenemos todo, pero yo no encuentro sentido a la vida, no sé por qué más vivir, para qué vivir cada día, para qué levantarme, no hay nada que hacerlo." Y vamos a ver que eso sucede mucho con muchas personas, no son los problemas económicos los que afectan esto, sino veríamos muchas personas famosas que teniéndolo todo, se sintieron vacíos, sintieron que no tenían un sentido de vida y lastimosamente se quitaron la vida. ¿Por qué? Vamos a lo mismo. No tenían en quién creer, no tenían una fe por la cual aferrarse, por lo cual luchar. Es aquí donde hago una invitación muy importante. Cuando tengamos la oportunidad, cuando alguien se acerque a ti, se acerque y te diga: "Es que he estado como muy estresado, he tenido como unas ideas y como que no sé,
no le veo sentido a mi vida, quisiera como...

desaparecer, como que no siento que valga la pena. Ojo, estás teniendo la oportunidad muy valiosa de poder ayudar a esta persona. Te están pidiendo ayuda. No es momento de criticar, no es momento de juzgar. Ni siquiera nuestro Padre Celestial lo hizo, menos lo debemos hacer nosotros. Es momento de que yo pueda compartir en lo que yo creo y esa esperanza que tengo con estas personas, para que esas personas puedan buscar a Dios. También puedes decirle, obviamente, ¿quieres que te acompañe ahí de pronto a hablar con un pastor, con un psicólogo, con un consejero? Pero es un momento que tenemos una oportunidad invaluable para mostrarle nuestro amor, para mostrarle nuestra fe y en lo que creemos. ¿Está bien? Lastimosamente, en mi experiencia personal, ni siquiera como psicóloga, como persona, he tenido dificultades muy grandes y he encontrado de todo. Personas que me han dado la mano, que me han escuchado, que me han apoyado, así como personas que lastimosamente de pronto nos han juzgado. ¿Está bien? Y uno dice como que, ay, Señor, pero al caído cáele. Sí, somos humanos y nos vamos a equivocar. Esto no quiere decir que son malas personas, ni que lo que hicieron sea malo, ni que te están tratando de dañar. Lastimosamente no sabemos cómo ayudar. Ay, pero no llore por eso, usted porque sí es así, usted porque se pone mal por eso, por esa bobada. No, ese momento tratemos de evitar ese tipo de comentarios, tratemos de cerrar un poquito el opinador y poder más bien escuchar, poder apoyar en ese momento, poderle dar ese acompañamiento que necesitan, porque es cuando más necesitan mi apoyo. No sé cómo te estás sintiendo, pero lo que necesites, aquí estoy a tu lado. Aquí tienes mi hombro para lo que pueda necesitar. Más adelante, en los siguientes temas que vamos a tener, vamos a ver temas como el duelo, porque lastimosamente todos hemos tenido algún tipo de duelo que no hemos desarrollado o que no hemos manejado de una manera adecuada y que tenemos que saber cómo enfrentar. Vamos a ver también el estrés y la vida diaria, pero vamos a centrarnos específicamente en que el estrés no es tan malo si se sabe manejar de la manera adecuada. Entonces, quiero invitarlos a que todos esos siguientes temas que vamos a tener puedan acompañarnos, porque va a ser muy importante. Espero que todos esos temas que estamos viendo y lo que vamos a decirle hoy puedan servir para su día a día. De pronto conocemos a alguien, un familiar, yo mismo, que aquellas cosas que escuchamos aquí me puedan dar una señal y me digan, hey, es hora de que cuides tu salud mental, es hora de que busquemos a Dios, es hora de que nos apoyemos como familia. Nunca es tarde para poder reflexionar, parar y continuar.

0: Hola amigos. Saben, las banderas modernas que ondean en los edificios de nuestra capital y enfrente de las casas de ciudadanos patrióticos vienen de cuando las batallas se libraban entre naciones. Estos estandartes coloridos con complejos diseños ondeaban muy por encima del campo de batalla para que los guerreros pudieran identificar, en medio del caos, del humo y de la niebla de la guerra, dónde se encontraban y dónde luchaban sus ejércitos. Apoderarse de la bandera del enemigo era considerado el más alto honor. Me pregunto si esto dio origen al juego Captura la Bandera. Ahora las banderas hacen más que demarcar e identificar diferentes nacionalidades. Hoy en día las banderas que representan las diferentes naciones del mundo son muy coloridas y diversas. Los colores y formas tienen un significado específico y son fáciles de distinguir y reconocer. Una de las banderas más interesantes del mundo es la de Filipinas. Es única, ya que ondea de manera distinta en tiempos de paz y en tiempos de guerra. Cuando el país está en paz, la bandera, compuesta de los colores rojo, blanco, azul y amarillo, ondea con el lado azul hacia arriba. En tiempos de guerra, ondea con el lado rojo hacia arriba, simbolizando que los filipinos están dispuestos a derramar su sangre por defender la libertad de su país. De la misma manera que una embajada ondea su bandera, estando en un país extranjero, se espera que los cristianos ondeen la bandera del amor de Dios en este mundo caído. En el libro de los Cantares 2:4 leemos, y su bandera sobre mí fue amor. El amor es la bandera que distingue a los cristianos como el reino único, inclusive aquí en el mundo. Así que amigos, la gran pregunta es, ¿cómo ondea tu bandera?
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0: soy gracioso, ¿ah? Ya verán ahora que los alcance. ¡Ay, ay!
1: ¡Wow! ¡Oigan! ¡Miren eso!
2: De daño. Imagínate si esos peces tan pequeños te causan todos estos contratiempos. ¿Qué pasaría si te encontraras con uno más grande?
1: Hablando de peces enormes, ¿ya vieron eso?
3: ¡Wow! ¿Qué habrá pasado?
2: Tal vez lo destruyó un enorme monstruo.
1: O quizás una terrible tormenta.
2: O chocó contra algo.
4: Nada de eso, mis pequeños.
3: ¿Usted sabe lo que le pasó a este barco?
4: Ajá. Por supuesto que lo sé.
2: ¿A usted le contaron lo que ocurrió?
4: Más aún. Yo estaba dentro del barco cuando fue destruido.
3: ¡Qué tragedia!
4: Al contrario, muchachos. Tanta destrucción fue necesaria para que Dios nos mostrara la bendición que quería para nosotros.
2: ¿Dios permitió esto?
4: No. Fue nuestra terquedad, mi terquedad. Y por esta terquedad, ahora tengo mucho trabajo para reconstruirlo. Tanta historia en aquel naufragio.
1: ¿Y cuál es esa historia? ¿De la tormenta? ¿De monstruos?
4: No, la historia de Saulo de Tarso, a quien luego llamarían Pablo. Él viajó en este barco y yo lo acompañé.
2: ¿Y Pablo rompió el barco? ¡Uy! Si yo rompo algo en mi casa, mi mamá...
0: ¡No! Lo que el capitán quiere decir es que Saulo era Saulo y que luego se dañó el barco.
4: ¡No, niños!
0: Se llamó...
4: Mejor se sientan y les cuento.
0: Después...
4: Pablo era uno de aquellos a quienes llaman un cristiano.
0: Como nosotros, ¿verdad? Y como nuestras familias que nos reunimos con otros hermanos. ¿Verdad, muchachos?
5: ¡Sí! ¡Sí!
4: Supongo que sí, niños. Pablo era un cristiano como ustedes. Pero no siempre fue así. Además, hace mucho tiempo, los cristianos no podían decir que lo eran. Porque los perseguían y los encarcelaban. Y a veces, hasta los mataban. Pablo, o Saulo, como se les llamaba, era un fariseo.
1: ¿Un qué?
4: Un fariseo, un religioso. Un hombre que había estudiado la ley de Dios desde su infancia. Nadie puede negar el gran amor que tenía Saulo para Dios. Por eso, cuando la gente comenzó a seguir a Cristo, el Hijo de Dios, Saulo no lo aceptó. Creía que los seguidores de Cristo estaban equivocados y que iban en contra de la ley de Dios. Entonces, vino un tiempo muy oscuro para los que luego serían llamados cristianos.

0: persíganlos, apedréenlos, mátenlos en nombre de Dios.
1: Ahí va Saulo, sin saber que muy pronto su vida cambiaría totalmente.
2: Este camino resultó pesado, ¿verdad?
3: No tan largo para la misión que nos han encomendado.
2: Sí, ya verán estos alborotadores. Se llevarán la sorpresa cuando los apresemos. Los encadenaremos y llevaremos a Jerusalén. No pasará mucho tiempo antes de que acabemos con esta plaga. Cristianos o como se hagan llamar, les vamos a dar su merecido.
3: Jehová de los ejércitos, mi Dios, tú sabes que debo perseguirlos y apresarlos. Debo hacerlo por el bien de tu

0: ¿Quién? ¿Quién eres, Señor?
1: Yo soy Jesús.
0: ¿Jesús?
1: Sí, yo soy Jesús, el mismo al que estás persiguiendo. ¿Por qué lo haces?
0: Señor, no sabía. Pensé hacer el bien. Perdóname, Señor. ¡Oh, mi Dios! Perdóname, ¿qué debo hacer?
1: Levántate y entra a la ciudad. Yo enviaré a alguien que te va a decir lo que debes hacer.

0: ¿Ya puedes ver?
1: Sí. Sí, ya puedo ver. Ya puedo ver. ¡Esto es un milagro!
0: Así es, hijo mío. Ahora ya puedes ver no solo con tus ojos, sino también con tu corazón.
1: Sí, Ananías. Ahora puedo ver todo con claridad. Qué equivocado estaba.
0: Te confieso que también yo tuve temor. Cuando el Señor me habló y me dijo que viniera acá, dudé por un momento. Pero Dios me dijo que tú llevarás el Evangelio a los que no son judíos. Él te escogió para esa tarea. Y debes saber y prepararte, porque sufrirás mucho.
1: Estoy listo. Voy a servirle. Voy a contar a todos la verdad. La verdad que yo no la creí hasta hoy.
0: El Espíritu Santo te acompañará, Saulo. Ve y sé sensible a la voz de Dios.
2: Capitán, esta historia está muy bonita.
3: ¡Sí! A mí me impresionó cuando Dios habló con Saulo.
4: Esto es solo el principio. Saulo empezó a contar a todos, en las plazas, en las sinagogas, en las calles. En todo lugar que iba, contaba no solo lo que le había pasado, sino también que Cristo era el Hijo de Dios, el Mesías que el pueblo de Israel había estado esperando.
2: ¿Y qué decía la gente? ¿Lo escuchaban? ¿Lo seguían?
5: Seguramente que sí, ¿verdad, Capi?
4: No siempre. La gente tenía miedo de Saulo, porque sabían lo que había hecho. Y no se olviden que el pueblo no creía que Cristo era el Mesías.
3: Ahora sí que no entiendo nada.
5: Entonces, ¿le seguían o no?
2: ¿Y Ananías no le podía ayudar a convencer a la gente?
4: Niños, ustedes sí que tienen una buena imaginación. Escuchen lo que pasó después de 3 años que Saulo tuvo su encuentro con Jesús. Un día llegó a Damasco.
1: Hermanos judíos, estoy convencido de que Jesús de Nazaret vive. Él es el Hijo de Dios, el Mesías que hemos estado esperando por tanto tiempo.
6: No, no puedo creer todo lo que dice.
7: Esto es mentira, es un engaño.
6: Tal vez esté en lo cierto. Saulo habla con mucha seguridad. Esto se está complicando. Este hombre se vuelve más peligroso cada día.
8: Tenemos que matarlo hoy mismo.
9: Sí, lo esperaremos a la salida de la ciudad.
6: Yo arreglaré que los guardias lo atrapen la próxima vez que salga y lo matamos.
10: No, esto no puede pasar. Debo avisar a Saulo. ¡Saulo! ¡Tienes que huir! ¡Debes salir de aquí! ¡Te quieren matar!
11: Calma, muchacho. Cuéntanos, ¿qué ocurre?
10: Los escuché. Hablaban de matarte. Piensan que confundes al pueblo y...
9: ¡Abran paso! ¡Buscamos a Saulo! ¡Abran paso!
10: ¡Rápido! ¡Por la ventana!
1: ¡Imposible! ¡Demasiado alto!
11: Señor Jesús, que se haga tu voluntad.
7: Podemos usar esta canasta.
1: Gracias, hermanos. Han arriesgado su vida por mí.
6: Ve con Dios, hermano Saulo. Cuenta todas las buenas nuevas que nos has contado a nosotros.
1: Gracias, Señor, por esta gente. Guíame a donde debo ir ahora.
3: No puedo imaginarme a Saulo dentro de una canasta.
2: Es verdad, pero por lo menos escapó de sus enemigos.
5: Después de tantos sustos, cualquiera se habría desanimado, ¿verdad, Capi?
4: Es muy posible, pero Saulo no se desanimó, ni en ese momento, ni en ningún otro momento. Continuó viajando y contando las buenas nuevas por todo lugar que iba. Mientras tanto, la gente que creía en Cristo iba en aumento y se reunían en más y más lugares. Saulo viajó a Jerusalén para unirse a los discípulos de Jesús, pero ellos al enterarse tuvieron miedo.
2: ¿Y quién no?
12: Ya me callo.
4: Pero hubo un creyente que ayudó a Saulo. Su nombre era Bernabé, que quiere decir el que da ánimo.
10: Ya verás, Saulo, te aceptarán. Es solo cuestión de que te escuchen.
1: Hermanos, él es Saulo, de quien les hablé.
10: Realmente es un creyente. Esperen a escuchar de su encuentro con Jesús. Ah, y cómo ha hablado desde entonces. Hasta quisieron matarlo en Damasco.
13: ¡Saulo! ¡Bienvenido, hermano!
3: ¿No que tenía miedo?
2: ¡Ay, ya va a empezar!
4: Saulo enseñó mucho en Jerusalén. Y vaya sí que habló. Y como a muchos creyentes, lo empezaron a perseguir. Mientras, otros creyentes viajaban por diferentes regiones para contar de Cristo.
13: ¡Bernabé, muchacho! Dios nos ha bendecido aquí en Antioquía. La iglesia está creciendo. Sin embargo, no sabemos qué hacer con los gentiles. Tienen otras costumbres y no los podemos comprender.
10: Sí, entiendo. Esto no solo está pasando aquí, sino en todos lados. Yo no podré hacerlo solo. Pero sé de alguien que me puede ayudar.
14: Estábamos separados de Dios y fuimos reconciliados por tener fe en que Jesucristo es el Hijo de Dios, el Mesías que murió y resucitó por nosotros.
4: Desde ese tiempo a Saulo le comenzaron a llamar Pablo, nombre con el que sería conocido para siempre.
14: Hermanos judíos y todos los que adoran a Dios, yo soy Saulo de Tarso, conocido como Pablo, y les he hablado la verdad. Dios cumplió con su pueblo al enviar a su hijo Jesús de Nazaret.
15: ¡Basta ya! ¡Lo que ustedes hablan confunde a nuestra gente!
16: ¡Es mejor que se vayan y no vuelvan!
14: Era necesario que les anunciemos esto a ustedes primero, ya que son el pueblo escogido por Dios. Pero ya que lo rechazan, iremos a anunciar las buenas nuevas a los gentiles.
4: Así viajaban, seguros de lo que enseñaban.
14: Buen hombre, levántate y camina.
13: ¡Puedo caminar!
2: ¡Sanarme, paralítico!
13: Deben ser dioses.
10: ¿Pero qué hacen? Nosotros no somos dioses.
14: Queremos contarles del Dios que hizo los cielos y la tierra.
17: Vaya, valió la pena seguirlos.
18: Sí, esta es la oportunidad que estábamos esperando.
17: Parece que las cosas se le escapan de las manos al pobre de Pablo.
18: Sí, es hora de que vayamos en su ayuda.
17: Esta vez Pablo no escapará.
18: ¡Esperen! ¡Deben escucharnos!
19: ¡Ciudadanos de Listra! ¡Ustedes han sido engañados!
17: ¡Sí! ¡Nosotros hemos seguido a estos hombres y en especial a Pablo! ¡Y en cada pueblo que ha pasado, ha engañado haciéndose pasar por un mensajero de Dios!
19: ¡Con el único propósito de engañarles!
13: ¿Y qué es lo que debemos hacer?
17: ¡Es muy sencillo! ¡Maten a Pablo!
13: ¡Pablo! ¡Hermano! ¡Dios mío, ayúdame! ¡Lo mataron!
20: Bernabé, muchacho, mi hora aún no ha llegado.
13: ¡Pablo! ¡Estás vivo! Pablo, debemos volver a casa.
20: No. Falta mucho por hacer. Visitaremos otros pueblos y luego, al volver a casa, nos quedaremos en cada pueblo de los que ya hemos pasado.
4: Pablo y Bernabé viajaron mucho. Y este era solamente otro viaje de Pablo. Otro de los muchos que haría.
14: Dios envió a su Hijo Jesús para salvar a todas las personas, judíos y gentiles. Tú, mujer, vives adivinando el futuro de las personas, pero ese espíritu te ha hecho esclava y no puedes ser tú misma. Ven con Jesús y vive una vida nueva. ¡Que se vaya ese espíritu maligno!
2: ¡Soy libre! ¡Soy libre!
21: Esta mujer ya no puede adivinar más. Era mi esclava. Y si no puede adivinar, yo perderé dinero.
22: Soldados, les ordeno que apresen a estos dos alborotadores.
21: Los llevaremos a las autoridades para que los azoten y pasen el resto de sus vidas en la cárcel.
10: Pablo, hermano, Dios va a tener misericordia de nosotros. Yo no me siento ni triste ni preocupado. ¿Y tú?
20: No. Dios es nuestro amparo y fortaleza.
0: Él está siempre listo a liberarnos.

0: Pablo, es un terremoto.
1: Es el poder de Dios.
2: ¡Oh, no! ¡Esto es terrible! ¡Todos han escapado! ¡He fallado! ¡Esto es una verdadera deshonra para un soldado! ¡No lo soporto! ¡Prefiero morir!

0: Eso fue tan hermoso.
1: Todos los presos se quedaron.
2: Y los guardias. ¡Qué susto!
3: Sí, niños, pero deben saber que los guardias y presos que allí estuvieron creyeron en Jesucristo y esa misma noche fueron bautizados.
0: ¿Y siguieron presos?
3: No. Las autoridades, al darse cuenta que Pablo era ciudadano romano de nacimiento, le pidieron disculpas y dejaron libre a Pablo y a Silas.
0: ¿Y entonces siguieron en ese pueblo?
3: Pablo y los otros siguieron viajando, queriendo llegar a Jerusalén, sin saber que pronto experimentarían situaciones muy difíciles en sus vidas.
4: Yo soy judío. Nací en Tarso, pero crecí aquí en Jerusalén. Estudié con el gran maestro Gamaliel. Ya les he contado cómo Jesús se me apareció y quedé ciego. Él me dijo que me enviaría a tierra de gentiles a predicar.
5: ¡Qué descaro! Reconoce que trabaja con los gentiles.
6: Sí, les enseña nuestras costumbres, pero sin obedecer a nuestra ley.
7: No merece vivir, ¡que muera!
8: ¡Sí, sí, sí, sí, muera,
9: muera,
8: muera,
9: muera!
10: Llévenlo al fuerte y azótenlo. Averigüen qué fue lo que hizo.
4: Centurión, debes saber que la ley romana prohíbe azotar a un ciudadano romano antes de ser juzgado.
10: ¿Quieres decir que eres romano?
4: Sí, soy ciudadano romano.
10: Entonces, debemos hacer que se reúna la Junta Suprema y te juzgue.
0: ¿Qué pasa, Capi?
2: ¿Es por algo que dijimos?
3: No, es solo que recordé que en esta etapa del viaje de Pablo fue cuando lo conocí. Y las circunstancias no eran nada agradables.
4: Por fin viajaré a Roma. La voluntad del Señor será cumplida.
11: Y pensar que has tenido que esperar más de 2 años.
3: ¡Hey, tú, prisionero! ¿De qué te alegras? ¿No te pesan tus cadenas? Creo que deberías tener vergüenza de llegar a Roma como prisionero.
12: Cumplo con la voluntad de Dios.
13: Capitán, debemos volver a la isla de Creta. Este clima se está poniendo peligroso.
3: No, ya hemos estado demasiado tiempo en Creta. Llegaremos hasta Fenice. Allí estaremos seguros.
12: No se preocupe, capitán. Dios nos protegerá hasta llegar a Roma.
14: ¡Aseguren todo! ¡La tormenta arrecia!
15: Ya no puedo más, capitán.

0: Esta tormenta ya ha durado una semana. Ya no puedo más.
1: ¡Echen la carga al mar! ¡Todavía tenemos mucho peso! Fue la peor tormenta que he visto en mi vida. Duró 2 semanas. No podíamos ni comer, ni dormir. Mi tripulación desfallecía.
2: ¿Y Pablo?
1: Pablo nos alimentaba y nos daba ánimo. Jamás vi a un hombre así. Era prisionero, pero irradiaba alegría, confianza, paz.
3: ¡Tome, capitán! Debe comer para que pueda resistir. Tal vez perdamos el barco, pero todos sobreviviremos. Tenga fe, capitán. ¡Tenga fe!
4: ¡Tierra! ¡Puedo ver tierra!
1: ¡Es un banco de arena! ¡Hemos encallado!
4: ¡Esto es el fin!
1: ¡No! ¡No se den por vencidos! El que sepa nadar, salte y dirija hacia la playa. Y el que no, aférrese a algo que flote. ¡Tengan fe! ¡Tengan fe!
5: Gracias, señor, por habernos salvado a todos y por proteger al capitán para que pueda guiar a su gente.
2: Es una bella historia.
6: Sí, aunque Pablo nunca llegó a Roma.
1: Por supuesto que llegó. Aunque prisionero, pero llegó. Y pasó algunos años en la cárcel. Pero ¿saben qué? A cada persona que le visitaba o tenía oportunidad de hablar,
2: le hablaba de Cristo
6: y la salvación.
1: Sí, Pablo siempre fue un misionero y sus enseñanzas fueron divulgándose por muchísimas ciudades y pueblos.
6: Ahora que lo menciona, muchas de las cosas que nos enseñan en la iglesia se parecen a las que nos ha contado.
2: Seguramente son las enseñanzas de Pablo.
1: En todos los viajes que he podido seguir haciendo, siempre escucho a la gente decir...

0: fue el primer gran misionero de la iglesia cristiana, el gran convencido de que Jesucristo es el salvador del mundo entero, igual para los judíos que para los gentiles. Fue fiel a su misión de proclamar las buenas noticias sobre Jesús al mundo de su tiempo, desde Jerusalén hasta Roma.
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regresa. Olvida esta ciudad. Lo estás dejando todo.

0: vengo de la ciudad llamada Destrucción.
1: Esta.
0: Y me dirijo a aquella que es celestial. Su príncipe me ha llamado.
1: Yo soy el enemigo de ese príncipe. Aborrezco sus leyes y su gente. He venido a enfrentarme aquí.
0: Cuidado con lo que haces, Apoleón. Pues esta senda que transito pertenece al Rey Celestial.
1: ¡Silencio! Prepárate para pues te juro por mi morada infernal que destruiré tu alma.

0: manos de encima.
1: ¡Silencio!
0: ¡Ah!
1: No quiero escuchar de ti.
2: ¿Os encontráis bien, mi amigo? Lo siento.
3: No. No sabía que había alguien. Yo...
2: Permitidme ayudar.
0: ¡Estoy bien!
2: ¿De veras?
3: Pues... ¿acaso no estoy preso?
2: Sí, ambos lo estamos.
3: No os falta razón. ¿Y tú? ¿Por qué estás aquí? ¿Por asesinato? ¿Por robo? ¿Qué tipo de patraña une nuestros destinos?
2: ¿Predicar?
3: Un cristiano errante. ¿Qué os pasó? ¿Os desviasteis de la senda, buen peregrino? ¿Os extraviasteis?
2: No. Sigo en camino.
3: Maldita sea, es que me han encerrado con un loco. Y debo suponer que el mapa de Dios para ir al cielo pasa por la cárcel de Bedford.
2: Puede ser.
3: ¡Ja! Decidme entonces, peregrino. ¿Será que yo también puedo salirme de esta...
0: ¡celda apestosa!
1: ¡Callaos!
3: ¡Ah!
2: Si queréis escucharme, comenzaré desde el principio.
3: ¡Ah! Y para colmos cuentacuentos. Pues tal vez un cuento sea lo que haga falta para matar el tiempo. Contad, peregrino, que las ratas y yo os escucharemos atentos.
2: Mi travesía comienza en Elstow, un lugar no muy lejos de aquí. Se diría que siempre andaba metiéndome en líos. Era un verdadero diablillo.
4: ¡Pásamela, tonto! ¡Te digo que pases la pelota! ¡Que me la pases!
5: ¡Ahí va! ¡Toma!
4: ¡Au! ¡Me dolió! ¡Te voy a! ¿Qué te parece eso?
5: ¡No más!
4: ¡Y otro más!
6: ¡Que peleen! ¡Que peleen! ¡Pelea! ¡Pelea!
4: ¡Eso te enseñará una lección, Telepsnet! ¡Nadie se mete conmigo! ¡No, señor! ¡No!
0: ¡John Bunyan!
4: ¡Au!
0: ¿Te lavaré esa boca sucia que tienes? Aunque sea lo último que haga en esta vida. Nadie que se precie de ser hijo mío, ningún Bunyan, por pobres que seamos, dirá esas palabrotas. Y ahora, a tus quehaceres, o te daré los azotes que te mereces por malcriado. ¿Qué voy a hacer contigo, John? Te dije que te ocuparas de tus tareas. Y esa boca sucia otra vez.
4: Lo siento mucho, padre.
0: ¿De veras?
4: Te prometo que nunca más volveré a decir malas palabras. Te lo prometo.
0: Y esta vez sí harás tus tareas.
4: Sí, padre. Ahora mismo.
0: Pues entonces, bien. Pero no podrás jugar durante el resto del día. Te quedarás en este cuarto. Tienes que reflexionar sobre tus acciones, John. Ah, y John. En cuanto a las tareas... ¿John? ¡John! ¡John Bunyan! ¡John Bunyan!
4: Vamos, robémosle un trozo de queso al señor Bevan.
2: Ocasioné mucho dolor a mis pobres padres. Y la cosa no mejoró durante mi juventud. Mis amigos y yo éramos famosos por nuestras andanzas. Y lo peor, yo era el cabecilla. Es más, uno de los de nuestra pandilla dijo cierta vez de mí:
7: uf, si no fuera porque hay personas como Johnny, el diablo no tendría quien lo acompañe en el infierno.
2: Era un muchachito alegre, pero sabía que era malo, muy malo. La noción del infierno siempre me había atormentado. Y el peor de los momentos eran las noches. Se me ocurrió que debía hacer algo para mejorar. Algo para ayudar a los demás. Abrazar una causa. Algo que me salvara del infierno y me asegurara un lugar en el... cielo. A Así fue que hice aquello que consideraba era el mayor de los sacrificios. Me alisté en el ejército.

0: ¿Qué propósito tiene todo esto?
1: Peleamos por nuestro pueblo y por el bien de nuestra patria.
2: ¿Y por quién crees que lucha el bando enemigo?

0: ¿Eh?
1: Por lo mismo, idiota. Ellos también pelean por su patria. Pero al final, joven Banyan, igual nos matamos los unos a los otros. Y nos iremos derechito de este infierno a otro. Y nos iremos derechito de este infierno a otro.
2: ¡Banyan! ¡Idos al cuartel que hay a la derecha!
0: Mi sargento, es que...
3: John, yo iré.
0: No, es que...
2: ¡Ya mismo!

0: que en la guerra mueren juntos hombres buenos y hombres impíos. La verdadera batalla que debía librar era la que rugía dentro de mi corazón y anhelaba la paz. Anhelaba la paz. Que alguien me mostrara el camino.
1: ¿Por qué lloráis?
0: Tengo miedo.
1: ¿Miedo de qué?
0: De la muerte. Porque sé que al igual que los demás hombres, algún día moriré y tendré que enfrentar los juicios de Dios. Y por mucho que me esfuerzo, soy pecador y no sé qué hacer.
1: Huid de la ira venidera.
0: ¿Qué? ¿Hacia dónde debo huir?
1: ¿Veis aquella puerta estrecha?
0: No la veo.
1: Mirad a través de vuestras lágrimas. ¿No veis una luz que brilla?
0: Me parece que sí.
1: No apartéis los ojos de esa luz y caminad siempre en esa dirección. Allí encontraréis el pórtico. Y en el pórtico os será revelado lo que debéis hacer.
0: La guerra me puso cara a cara con la muerte y sentí mucho miedo. Miedo de que si moría, acabaría en el infierno. De modo que procuré, por todos los medios a mi alcance, ser un hombre bueno. Comencé a asistir a la iglesia con regularidad, dejé de emplear vocabulario soez, empecé a leer la Biblia, me casé y me puse a trabajar. En toda Inglaterra, nadie se merecería el cielo tanto como yo.
2: ¿Y entonces?
0: Pues nada. Me sentía vacío. Por muy bueno que creía ser, aún me faltaba algo. Pero Dios siguió guiándome. Tal vez aquí me den trabajo.
3: Ay, es que tuve la más maravillosa experiencia esta mañana mientras leía el Evangelio de Mateo.
4: Contadnos.
3: Venid a mí todos los que estáis trabajados y cansados.
5: Y yo os haré descansar. Uy, sí, yo también he sido bendecida con el consuelo de esa promesa. Me ha hecho sentir la cercanía de mi Jesús.
4: ¡Oh!
0: Excusadme, damas.
3: Pues, buen día, buen señor. Si buscáis trabajo, tengo una o dos ollas para reparar.
0: Mil disculpas, pero soy yo quien requiere de vuestra ayuda, estimada señora.
3: ¿Ah?
0: Verá usted, yo también me considero cristiano. No suelo husmear, pero es que debo confesar que oíros referirse a nuestro señor de esa manera es como oír hablar sobre un amigo muy cercano.
5: Pues claro, así es. ¿Cómo es vuestra experiencia, señor calderero? ¿No es como la nuestra?
0: He tratado con todas mis fuerzas. Una y otra vez, de hacer el bien, he procurado obedecer a Dios, mi amo y Señor, de temerle y honrarlo y procurar agradarle más. A mí, estimadas señoras, es como si mi bondad no fuese más que una capa de pintura fresca sobre un edificio viejo. Me esfuerzo por obrar bien, por hacer el bien, sin embargo...
6: ¿Y os sentís igual que siempre?
5: Ah, Pastor Guilford, llega usted justo a tiempo.
6: ¿Cómo decías? Maestro...
0: Bunyan, que mi bondad es como una mano nueva de pintura sobre el mismo edificio viejo de siempre, mas...
3: ¿Sí?
0: Señora mía, vos me parecéis a mí un edificio completamente nuevo.
3: Que Dios os bendiga, querido muchacho, que Dios os bendiga.
6: Tenéis que despojaros de vuestra carga, joven Bunyan.
0: Ah, sí.
6: No, joven Bunyan, lo que debéis hacer es despojaros de vuestra carga. Es por medio de la bondad de Cristo que nos salvamos, no por nuestra propia bondad, porque por gracia sois salvos por medio de la fe. Cristo dijo: venid a mí todos los que estáis trabajados y cargados, y yo os haré descansar. Él es tu salvador, maestro Bunyan, lo cual significa que Él salva a quienes no pueden salvarse por su propia cuenta. Nuevamente os digo, despojaos de vuestras cosas.

0: Esa carga, todo hombre y toda mujer la lleva a cuestas. Yo me las arreglo con la mía. Vuestra carga se aligera, la luz del cielo inunda vuestro corazón y acaba vuestro recorrido.
1: Oh no, mi querido amigo. Una vez que la luz penetró en mi corazón, la travesía recién comenzaba. Y entendí claramente que uno debe hacer la travesía hacia la luz. Y que no siempre es fácil. ¡Auch!
2: ¡Quieto, padre! Listo. Ya estáis listo para predicar.
3: ¡Espléndido! Mi hija mayor es la mejor asistente de todo Elstow. Y diré también que la más hermosa.
2: Y vos sois el predicador más apuesto que hay.
3: ¿Ah, sí? ¿Y cómo lo sabéis?
2: Sí, aún lo eres. No necesito la vista para saber eso, papá.
4: Muy bien, estamos listos. ¿Dónde está Johnny?
5: Listo.
6: ¿Es este el sitio donde uno puede escuchar al predicador ilegal?
7: Si os referís al ojalatero que predica, pues a buen puerto habéis llegado. Mas no os preocupéis, pues nos congregamos todos los días y las autoridades nunca nos han dado problemas.
6: Pues entonces podré comprobar si merece la fama que le han ganado sus prédicas y sus escritos.
7: Así es, su espada no es sino su pluma.
6: Un auténtico hombre de convicciones. Eso es lo que anhelo. Ya estoy harto de las prédicas huecas de la iglesia oficial.
7: Venid pues. Entrad con nosotros, que de aquí a poco se hará presente.
8: Este tal Banyan sabe bien que la ley prohíbe predicar. Ha transgredido el estatuto que impide realizar asambleas ilícitas y es culpable. Bastará con que ese ojalatero parlanchín pronuncie una palabra para que esta orden de arresto ponga fin a su supuesta iglesia.
9: Debo advertírselo, John, ahora mismo. Debo advertírselo. ¡John! Gracias a Dios que os encontré.
1: ¿Me encontrasteis? Pero si me dirijo a predicar...
9: Debéis escucharme, John. Tenéis que suspender la reunión de hoy.
1: ¿Qué decís?
9: El magistrado de Harlington ha emitido una orden de arresto en vuestra contra.
4: Oh, John.
9: Si pronunciáis tan solo una palabra...
1: No suspenderé la reunión por tal motivo.
4: Pero John, no es prudente que...
2: ¡Padre!
1: Mis queridas, escuchadme. Debemos ser valientes.
2: Padre.
4: John.
1: Escuchad. ¿Cómo guardarán la fe las ovejas si el pastor no se muestra dispuesto a sufrir pérdida por ellas? Predicaré la palabra de Dios, pase lo que pase.
0: ¿Sabías que os arrestarían? Pero esto es descabellado.
1: Las escrituras dicen, a quien el Hijo libertara, será verdaderamente libre. Y llegará el día en que ya no adoraréis ni en este edificio ni en aquel lugar, sino que los verdaderos adoradores...
7: ¡John Bunyan!
1: Los verdaderos adoradores adorarán de hecho y en verdad.
7: ¡John Bunyan!
1: Las escrituras dicen, es mejor confiar en...
7: ¡Tengo una orden de arresto en vuestra contra!
1: ¡Sed valiente, mi amor!

0: Dicen, si alguno ministra, ministre conforme al poder que Dios da. Sin duda conocéis la mencionada epístola de Pedro.
1: Yo soy juez y no clérigo. Tal como lo veo, podéis ministrar conforme a ese poder, siempre y cuando lo hagáis en la privacidad de vuestro hogar. De lo contrario,
0: De lo contrario,
1: está prohibido.
0: sin embargo, la palabra de Dios me obliga a compartirlo con los demás. Vuestra palabra contradice la palabra de Dios, la cual establece...
1: ¡Ya basta! Os tomaréis 3 meses para pensar este asunto en la cárcel. Y al cabo, decidiréis si estáis dispuestos a someteros a nuestra decisión. Es decir, que en adelante asistiréis a la parroquia local y abandonaréis toda prédica y vuestro interminable escribir. Si os rehusáis, seréis desterrado del reino y si se os llegare a encontrar una vez más en Inglaterra, seréis colgado en la horca hasta morir.
0: Pero sí.
1: ¡He ahí nuestro veredicto! ¡Lleváoslo!
0: ¿Y Betsy? ¿Y Johnny? ¿Cómo están?
2: Están bien, padre. Johnny encontró otro sapo y lo puso en la tetera. Y bueno, hoy tiene muchas más tareas que hacer. Padre, ¿cuándo creéis que...
0: Estoy seguro de que ya pronto regresaré a casa, querida mía. Oro que así sea.
2: Estoy orgullosa de vos, padre.
3: Lo siento, señorita, pero debéis iros.
2: Como ordenéis.
3: Mejor os acompaño hasta la puerta.
2: Mamá y yo regresaremos mañana y os traeremos más papel para que podáis escribir.
3: Ah, eso sí es algo que necesita. El hombre se la pasa escribiendo día y noche.
0: Cuidaos, mi pequeña.
2: Sí, padre, y vos también. Os amo.
0: Y yo también a vos, mi pequeñita.

0: John Banyan, estoy aquí para inquirir acerca de si estáis ya dispuestos a someteros a las leyes de este reino y desistir de organizar reuniones públicas consideradas asambleas ilícitas. Si os negáis, permaneceréis en esta prisión. ¿Qué respondéis, Banyan?
1: Señor, con Dios como testigo,
0: ¿qué respondéis,
1: insisto en que no he dicho
0: Banyan?
1: Nada malo en tales asambleas. No puedo contradecir la palabra de Dios. Dios me ha puesto como pastor. ¿Con qué derecho podría negarme a cumplir su voluntad?
2: ¿De modo que podría salir en libertad con solo acceder a dejar la prédica? Yo en tu lugar sé lo que haría.
3: Lo habéis perdido todo, John Banyan. ¿Cómo sabéis que este es el camino que Dios sostiene?
1: Dios no nos promete una travesía fácil. La verdad es que las dificultades nos sobrevienen a

0: Bunyan.
1: ¿Qué sucede?
0: Es la plaga. Ha infectado a todo Londres y la gente se viene hacia el campo para escaparlo. No podemos quedarnos aquí esperando a que nos contagien también en nuestras pequeñas selvas. Hemos decidido poner en libertad a algunos de los prisioneros.
1: ¿Libre?
0: Un momento. No podéis iros de Bedford. Seguís siendo un prisionero, solo que sé que puedo confiar en vos. Bunyan, cuando todo esto acabe, regresaréis. Y que Dios se apiade de todos nosotros.
1: La plaga se cobró más de 100.000 víctimas. Muchas más que la guerra. Todos los habitantes de Bedford se vieron afectados de una u otra manera. Tal como lo prometí, he regresado. Me alegra veros bien.
0: Fiel a vuestra palabra, Bunyan.

0: me cabía duda. ¿Y la familia? ¿Cómo está?
1: Ah, muy bien. Y tengo buenísimas nuevas. Seré padre una vez más. Elizabeth está encinta nuevamente.
0: Y yo también os tengo buenas nuevas. Se os ha concedido la libertad condicional.
1: ¿Libertad condicional?
0: Con todos los conflictos que enfrenta este país, el gobierno cambia las leyes frecuentemente. Todo depende de quién esté en el poder. Estáis libre para vivir en casa. Pero cuidaos, Banyan. Y recordad que las leyes pueden volver a cambiar.
1: Aquellos que fueron antes que nosotros, que amaron la palabra de Dios y confesaban que no eran sino peregrinos y extranjeros en la tierra.
2: John Bunyan.
1: Sí, soy yo.
2: Yo soy un comisario. Y esta es una asamblea ilegal.
3: ¿Y? ¿Allí acaba la historia? ¿Allí termina vuestra travesía, vuestro peregrinaje? ¿En este hueco maloliente? ¿Durante 12 años? Verdades sean dichas, Banyan. Un peregrino que nunca llega a su destino no está en peregrinaje alguno. Más bien, da vueltas en redondo. Prisionero profesional te iría mejor como título.
1: Puede ser. Pero muchas personas cargan sus jaulas consigo, por muy libres que se desplacen.
3: No os falta razón.
1: He orado fervientemente, preguntándole a Dios para qué otro propósito he sido llamado. Cuando por fin hallé cuál era mi propósito, las palabras comenzaron a fluir más rápido de lo que era capaz de escribir. Una noche, mientras dormía, tuve un sueño. Era peregrino y vivía cerca de la ciudad de la destrucción. Me preguntaba hacia dónde debía ir cuando me topé con un hombre llamado Evangelista, quien me ayudó a encontrar el camino correcto. A la larga me encontré con varios opositores, entre los cuales se contaban el juez Odia el Bien y uno particularmente maligno, un tal Apolión.

0: Pastor Bunyan. Pastor Bunyan.
1: ¿Cómo? ¿Ya acabó? ¿En eso quedó la sentencia?
2: Oh, no. Cuando volvió a cambiar la ley y se permitió una vez más a la iglesia la libertad de reunirse públicamente, la iglesia libre me escogió como pastor.
1: ¿Mientras seguíais preso?
0: Así es. Sale a predicar su sermón, habla con la gente y luego regresa. Con lo honesto que es, la sentencia de John aún no ha sido revocada.
2: Verás, todo peregrino tiene un lugar donde puede reposar. Por ahora Dios ha tenido a bien enviarme aquí. Y este es el fruto del tiempo que he pasado en este lugar. Creo que lo disfrutaré. Recordad, amigo mío, en un peregrinaje jamás se dan vueltas en redondo. El peregrino siempre llega a su destino, por muchos recodos que encuentre en su trayecto.

0: allí va, un hombre verdaderamente libre.
1: ¿Quién conocerá los días de su vida? Yo ni siquiera sé si permaneceré en libertad para poder predicar el Evangelio de Cristo, o si acabaré preso en una celda, o con la soga del verdugo al cuello. Sea cual sea mi suerte, si a través de mi libertad o mi encarcelamiento, o aún a través de mi muerte logro convertir, aunque más no sea, un alma a Cristo, mi vida habrá valido la pena. Prisión o muerte, libertad.

vida, compareceré ante mi Dios. Y con corazón audaz, oro que así como este peregrino, este indigno viajero, llega por fin a esa gran ciudad celestial a la cual lo ha invitado su Señor. Sus huellas, sus caídas, sus raspaduras y sus golpes tracen la senda para otros viajeros cansados. Hasta que por fin, un paso a la vez, los guíe por fin a casa.

Bienvenidos al programa Cocina con Raquel. Hoy vamos a hacer nugget de tofu. Los ingredientes para esta receta son medio kilo de tofu duro, también vamos a necesitar una taza de pan rallado, una cucharadita de ajo en polvo, una cucharada de harina de trigo, una cucharada de semillas de lino molidas, también vamos a necesitar una cucharada de sésamo, una cucharadita de orégano y también vamos a poner sal y aceite de oliva. Estos son los ingredientes que vamos a usar hoy. Aquí tengo el tofu, pero lo primero voy a hacer la mezcla donde va a ir empanado este tofu. Entonces, aquí tengo ya el pan rallado y voy a poner todos los demás ingredientes aquí dentro. Y lo voy a mezclar bien y aquí será donde rebozaré el tofu. Fijaros que va a tener hasta semillas de lino. Voy a mezclar bien todo esto. Voy a ponerle un poquito de sal. Además el tofu, ya sabéis que es muy soso. Así que bueno, necesitamos poner sal aquí en la mezcla y también en el tofu mismo. Bueno, aquí tengo ya todo bien mezcladito. Lo voy a dejar aquí apartado y voy a coger mi tofu. Tengo que explicaros algo del tofu, del tratamiento que le he hecho. Yo he comprado tofu del que venden en los supermercados, en el herbolario, ese tofu que es firme, que viene así como en un paquetito. Recién comprado, lo he metido al congelador y lo he dejado congelado, pues tiene que estar congelado como 24 horas, que se quede bien congelado. Después de que está bien duro y bien congelado, lo saco del congelador y lo dejo descongelar en el frigorífico. Y os estaréis preguntando que por qué lo hago. Bueno, pues es que el tofu, cuando lo haces eso y lo congelas y luego lo descongelas, hace que suelte más el agua que tiene dentro y coge una textura diferente. Se queda como así, como con unas bolitas dentro, como unos circulitos y hace que parezca más pollo. Así que por esa razón yo le hago eso. Es cierto que también lo hago de otra manera, que os enseñaré en otro programa, para que parezca queso, queso fresco. Pero en este caso queremos que parezca pollo. Así que por eso lo he congelado y lo he hecho de esa manera. Ya lo tengo aquí descongelado y ahora voy a cortar filetitos. Podéis cortarlos, como son nuggets, yo lo he cortado así. Lo he cortado de este tamaño, pero si queréis hacer filetes más grandes podéis cortarlo de esta manera y os sale todo un filete grande. En este caso yo quiero que sean como nuggets de pollo, pero en este caso de tofu, que a los niños les gusta mucho. Así que lo estoy cortando como tiene un centímetro.

de grosor. Podéis ponerlo un poquito más gordo si queréis, más delgado, pero más delgado luego en el horno se seca mucho. Así que yo os aconsejo que lo hagáis de este tamaño. Voy a cortar el otro trozo de tofu. Esto voy a ponerlo aquí para que no moleste. Y voy a seguir cortando aquí mi tofu. Ya sabéis que el tofu viene de la soja. Es el mismo tratamiento que cuando se hace queso. Tú pones a cocer leche de soja, la cortas con zumo de limón y te sale el queso de la soja, que es el tofu. Así es como se hace este tofu. Pues mira, ya tengo aquí todo este tofu cortado. Lo que voy a hacer ahora es que lo voy a extender así bien porque le voy a poner un poquito de sal. Ya hemos dicho que el tofu es muy soso y necesita tener un poco de sal. Aunque tenga sal el rebozado este que hemos preparado, pero en sí el tofu es muy soso. Así que yo voy a extenderlo todo aquí en la tabla y voy a coger la sal y le voy a ir echando por encima un poquito. Voy a darle la vuelta para que también tenga sal por el otro lado y así, bueno, tenga más sabor, esté más sabroso. Ya veréis qué rico está este tofu hecho de esta manera. ¿Veis? Se pueden ver todos los agujeritos que os digo, que parece que tiene más textura como de pollo. En cambio, si no se congela, no quedan esos agujeritos. Voy a darle la vuelta, voy a poner sal del otro lado. Ya sabéis que la soja tiene proteína, además es proteína completa. Tiene incluso más proteína que la carne, fijaros. Tiene hasta más calcio que la leche de vaca, que siempre se dice que la leche de vaca tiene tanto calcio. No. Fijaros que tiene mucho más calcio la soja, tiene mucho más calcio las almendras, por ejemplo. Así que estamos comiendo aquí un plato bien enriquecido, esto acompañado de una ensalada y de pan integral o algo así, tenemos un plato perfecto. Ahora, por supuesto, yo no voy a freír estos nuggets. Yo tengo aquí esta bandeja de horno con este papel de horno para que no se peguen. Y aquí voy a poner aceite. Voy a poner que se quede así. Bueno, habré puesto como 3 cucharadas de aceite. Voy a hacer que se extienda bien por todo. Voy a extenderlo bien por toda la bandeja porque lo que queremos es que el tofu se impregne del aceite y luego parezca que está frito. Yo ya tengo aquí el aceite preparado, tengo aquí mi mezcla y lo que voy a hacer es ir rebozando bien cada tofu. Fijaros cómo queda. Claro, no tiene huevo ni tiene nada, entonces se va a quedar una capita fina, pero va a ser una capita perfecta. No necesita que sea una capa más grande. Vamos a poner bien este empanado. Así. Esta receta la podéis encontrar también en mi libro Comiendo Veggie. Así que si alguien está interesado en tener el libro, bueno, pues podéis poneros en contacto conmigo a través de mi página web, que también se llama Comiendo Veggie. Y bueno, pues ahí tengo el email, le podéis poneros en contacto conmigo a través del email. Y bueno, me podéis decir que queréis el libro y ya podemos estar en contacto. Además de que en mi página web tengo muchas recetas, también así de vegetarianas, veganas. Así que bueno, os invito a que la visitéis. Tengo que deciros que el tofu lo pueden comer los celíacos, los intolerantes a la lactosa, los diabéticos, por ejemplo. Es verdad que en esta receta un celíaco no podría comerla porque estamos usando harina de trigo y también pan rallado, pero un celíaco puede hacer esto mismo usando un pan rallado que sea especial para celíacos y en vez de usar harina de trigo puede usar otro tipo de harina como por ejemplo la de maíz. Así de fácil. Yo en este caso iba a haber puesto de maíz, pero no la he puesto porque como de todas formas ya he puesto el pan rallado, entonces pensé, bueno, pues voy a poner harina de trigo. Pero si hubiese usado harina o pan rallado para celíacos, entonces habría usado una harina que fuera de maíz apta para celíacos también. Bueno, pues aquí estoy empanando bien todo mi tofu. Si queréis, me voy a quedar aquí terminando de empanar todos y ahora volvemos y lo metemos al horno. Bueno, estoy aquí poniéndole un poquito de aceite por arriba porque, claro, solo tiene por la parte de abajo. Así que luego con una cuchara
para que no me caiga tanto aceite, porque si lo hago de golpe seguro que me sale mucho en cada trocito de tofu. Así voy echando en cada filete. Y ahora esto lo voy a meter al horno, como 15 minutos de un lado, lo sacaré y lo volveré a meter 5 minutos del otro a 180 grados centígrados. Antes de nada, tengo que deciros que esa mezclilla que ha sobrado del pan rallado, la harina, yo esto lo que hago es que lo meto o en un tarro de cristal o en una bolsa de estas que están, que tienen cierre de la cocina, lo dejo ahí metido y cuando vuelvo a empanar lo saco y lo uso, porque además como no he usado huevo ni nada, tampoco esto está mojado ni está estropeado, así que te puede durar incluso unas semanas. Así que esto no lo tiréis, esto se usa para seguir empanando en otras ocasiones. Así que yo ya tengo aquí mi tofu, fijaros cómo está. Está listo, con el aceite, todo empanado. Y ahora lo voy a meter en el horno a 180 grados, como os he dicho, 15 minutos de un lado 15 y 5 minutos del otro. Así que lo dejamos en el horno y ahora volvemos y probamos estos nuggets de tofu que están riquísimos.

Ya he sacado estos nuggets de tofu del horno. Fijaros cómo han quedado de tostaditos, crujientes. Lo hemos dejado el tiempo que hemos dicho. 15 minutos de un lado, lo hemos dado la vuelta, otros 5 minutos. Y que se queden bien tostaditos, que es lo más importante de estos nuggets. Así que ahora lo voy a emplatar en este plato. A ver, si no quema mucho puedo apartarlo. Voy a ponerlo así. Voy a poner aquí mi plato. Y voy a ver cuáles pongo. Voy a poner este. Y huele de bien, ¿no os imagináis? El ajo, el orégano. Le da un sabor y un olor. A ver, este lo voy a poner aquí. Voy a coger una servilleta para limpiar lo que se ha manchado. Y voy a ponerle unas hojitas de perejil. Que ya sabéis que hay que decorar bien los platos. Yo tengo aquí estas plantitas que están bien bonitas, que son hierbas naturales, frescas. Y voy a poner esto aquí. Fijaros, qué nugget de tofu más ricos. Aquí os dejo este plato que lo vamos a probar ahora porque tiene una pinta maravillosa y huele de bien, que no os imagináis. Y nada, yo ya me despido, hasta el próximo programa y no olvides, Cocina con Raquel.

Bienvenidos al programa Cocina con Raquel. Hoy vamos a hacer quinoa caliente con canela. Los ingredientes para esta receta son una taza de quinoa cruda. También vamos a necesitar la ralladura o la cáscara de naranja, de media naranja vamos a ponerle. También va a tener esta receta una ramita de canela que está aquí, dos cucharadas de azúcar de caña, 4 tazas de leche de coco y 2 tazas de agua, que ya está aquí hirviendo. Porque la quinoa hay que ponerla en la cacerola cuando el agua ya esté cociendo, así que ya la tengo cociendo. Es importante que la quinoa, antes de ponerla, la he estado lavando bien. Porque bueno, tiene una sustancia por fuera que no es buena, así que bueno, hay que limpiarla bien, ya está limpia. Y esto ahora lo voy a poner dentro de esta olla que ya tiene el agua. Estas ollas que son de titanio, que nos las han prestado gentilmente para el programa. Son buenas porque los alimentos mantienen sus propiedades en un porcentaje muy alto, un 96%. Así comemos todos los nutrientes sin haberlos perdido. Aquí tengo la quinoa y aquí le voy a poner la rama de canela y la cáscara de naranja. Yo ya empecé a cortarla para que veáis cómo hacerlo. Es importante que no quitéis la parte blanca porque la parte blanca es muy amarga. Así que lo hacéis así con cuidadito y que la mayor parte de la parte blanca quede en la naranja. Y ahora esto lo voy a poner aquí también. Esto lo voy a dejar ahí. Y vamos a dejar que esto empiece otra vez a cocer. Voy a poner la tapadera y vamos a dejar que se consuma todo el agua que hay ahí en la olla y que la quinoa quede seca. La canela y la naranja va a soltar su sustancia, su sabor y vas a ver mucho a naranja y a canela. Y entonces cuando ya esté el agua totalmente absorbida, vamos a ponerle la leche de coco y entonces le vamos a poner el azúcar de caña. Y vamos a dejar que cueza nada, unos minutitos y entonces ya estará lista nuestra quinoa, que por cierto, esto es un desayuno. Esto es bueno, si tú quieres comerlo, cenarlo, también está bien, pero es un buen desayuno. Además, la quinoa es proteína completa, es un pseudo cereal que tiene proteína completa, que puede comerla los celíacos, pueden comerla los que son intolerantes a la lactosa, también los que son diabéticos. También les ayuda a bajar el azúcar. Y fijaros que es muy buena para los niños, porque les ayuda en el desarrollo de su cerebro. Así que la quinoa es un alimento que deberíamos comer más a menudo, que debería estar más en nuestras mesas y en nuestra dieta. Por eso, hoy vamos a hacer este desayuno y voy a usar leche de coco, porque aunque el coco no tiene proteína completa, la quinoa sí la tiene. Entonces podéis usar la leche que más os guste. En este caso yo voy a usar de coco, que en otro programa os voy a enseñar cómo hacer esta leche. Ya veréis qué rica y qué fácil de hacer. Así que si queréis, esperamos a que esto termine de cocerse, como 15 minutos a 20 minutos tardará en cocerse y cuando haya terminado volvemos y ya terminamos con esta receta.

Bueno, aquí la quinoa ya ha absorbido todo el agua, está bien blandita, cocida, huele ya a canela, naranja. Y entonces ahora le voy a añadir la leche de coco y que aquí se quede cociendo nada, un poquito para que coja sabor, pero en realidad ya está cocida, así que ya está blandita y todo. Y le voy a añadir el azúcar de caña también. Voy a apartar esto de aquí. Voy a darle unas vueltas, que se disuelva bien. Uy, cómo huele la leche de coco, no os imagináis. Me está viniendo a mí unos olores entre la canela, la naranja y la leche de coco, que huele, está, esto va a estar riquísimo. Voy a subir un poquito el fuego para que esto empiece a cocer un poquito. Y ya cuando esté cociendo un poco ya lo voy a apartar, ya estará listo. Esta receta, o parecida, creo que en el libro usé leche de coco, leche de soja, perdón, en vez de leche de coco, pero también sale en mi libro. Así que bueno, no sé si sabéis que tengo una página web con muchas recetas que son vegetarianas, veganas, y bueno, os invito a que la visitéis para que aprendáis a hacer nuevos platos. Y bueno, y quien esté interesado del libro se puede poner en contacto conmigo a través de mi email, que también sale en mi página web, y bueno, pues ya podemos ver cómo puedes recibir el libro. Así que yo esto creo que ya está más o menos. Ya vamos a emplatarlo. Aquí tengo este plato. Lo vamos a emplatar en un plato hondo. Tengo que coger mi cazo, que lo tengo aquí, o esta cuchara. Y voy a servir esta quinoa caliente, que huele de maravilla. Voy a servirla en este plato. ¡Mmm! ¡Qué pinta!

La tiene más rica. Ay, cómo huele al coco. Es que el coco huele tan bien, da un sabor tan rico. Voy a poner la hojita, la cáscara, perdón, de naranja. La voy a poner en medio. Bueno, para que se vea que lo que hemos hecho llevaba naranja. Bueno, a ver si puedo cogerla. Voy a cogerlo con la cuchara esta. Así. Fijaros, aquí tengo la cáscara. Voy a ponerla aquí. Voy a poner también la rama de canela para que se vea bonito. Ahora vais a verlo bien. Aquí está. No voy a ponerle menta ni voy a poner nada porque ya la canela y la naranja están decorando mucho y está muy bien. Ay, yo no sé si probarlo. Es que está tan rico y huele tan bien. Bueno, voy a probarlo y así os digo cómo sabe. Buenísimo, sabe a coco que no os imagináis, tiene un sabor riquísimo. No está muy dulce, pero está un poco dulce, está perfecto para desayunar. Así que nada, os invito a que la hagáis porque de verdad está muy rico. Y nada, ya me despido. Nos vemos en el próximo programa y no olvides, cocina con Raquel.

está alto, se puede bajar en un mes. ¿Ya sabe cómo hacerlo? Ahí vamos. El colesterol es un tipo de grasa que nuestro cuerpo produce y tiene funciones importantes, esenciales. Participa de la digestión, de la producción de hormonas, de la absorción de varios nutrientes, incluso de la vitamina D. Yo ya he ayudado a incontables personas a bajar en el colesterol que estaba muy alto. Por ejemplo, ya estuve con personas con triglicéridos de 800 miligramos por decilitro, 2000, ya estuve con hasta de 2000 y en un mes y poco ya estaban dentro de la franja de la normalidad. Entonces, existen varios alimentos que aumentan el colesterol. Las grasas, alimentos industrializados, refinados, azúcares, las grasas formadas desde esos alimentos, ellas tienden a acumularse en el hígado y también en la pared de los vasos sanguíneos. Eso disminuye el flujo sanguíneo en el cerebro, en el corazón, en los riñones y causan diversos problemas de salud, además de aumentar el riesgo de mover placas de grasa causando accidente vascular cerebral o trombosis. El colesterol fuera de los límites de la normalidad es igual o mayor a 190 miligramos por decilitro y la fracción llamada HDL, esta suele permanecer inferior a 40 miligramos, cuando podría estar cerca de los 40 a 70. ¿Cómo usted puede prevenir el aumento del colesterol? Usted puede evitar los alimentos que obligan al hígado a producir más colesterol de lo necesario, evitar los alimentos que por sí mismos ya tienen un exceso de grasa, lo que haría una suma aún mayor del colesterol que el cuerpo produce con el que usted estaría ingiriendo. Serían las frituras, la grasa vegetal hidrogenada, mantequilla, margarina, aceite de palma o cualquier tipo de aceite de esos calientes que son prensados en caliente. Ah, en la grasa de cerdo. Entonces, todos estos elementos terminan sumando y aumentando el colesterol junto con la producción de nuestro organismo. Los alimentos de panificación, ellos son los mayores villanos para aumentar el colesterol, principalmente para aumentar los triglicéridos, ya que es en realidad una mezcla de harina de trigo, grasa hidrogenada y otros ingredientes que son peligrosos para nuestra salud, incluyendo ahí las masas de hojaldre, panes, pasteles, tartas, bizcochos, saladitos y las meriendas por ahí. Las harinas blancas llevan a nuestro cuerpo a producir alcohol. Se produce en exceso de azúcar, fermentación, y con esa fermentación el hígado se ve obligado a producir colesterol para eliminar ese alcohol de la corriente sanguínea. Por esa razón del alcohol aumentar el colesterol, la producción del colesterol, el alcohol también se vuelve algo peligroso. Solo que el alcohol no es peligroso solo por la cuestión del colesterol, ¿verdad? Tiene otros problemas también y debe ser eliminado de su día a día. Hay también los llamados comida rápida, esos alimentos ahí rápidos donde uno llama y rapidito están justo en tus manos. Ellos son terribles, ni siquiera podríamos llamarlos de alimentos, yo los llamaría elementos. Después también están las carnes rojas, más gordas, picaña, chupín, costillita y por ahí va. Lo ideal sería no alimentarnos con estos tipos de carne. Hay también los alimentos, que ni siquiera me gusta llamar alimentos, ¿verdad? Yo diría

elementos, que son los embutidos, chorizos, salchichas, jamón, salame, mortadela. Bueno, esos elementos favorecerán la formación de las placas de ateroma y también provocan el cáncer, además de agravar el accidente vascular cerebral. Y si se añade todo esto al estilo de vida sedentario, entonces ahí empeora todo, ¿verdad? Ahí la cosa se va a complicar bastante, porque usted no estará gastando lo que está ingiriendo. Pero existen también muchos alimentos que irán a bajar el colesterol, que ayudarán a disminuir ese colesterol que su organismo está produciendo en exceso. Y aunque él ya esté acumulado en el hígado y acumulado en los vasos sanguíneos, el cuerpo dará cuenta, junto con esos alimentos, de eliminar ese exceso. Entonces, su primera actitud debe ser la siguiente. Después de que usted retire esos elementos de su día a día, como comentamos en el video, que aumentan el colesterol, debe utilizar una mayor cantidad de alimentos vivos en su desayuno, por ejemplo. Usted puede añadir frutas dulces, como una buena cantidad de frutas dulces en su desayuno. Incluye alimentos ricos en vitaminas, minerales y antioxidantes, que son importantes, además de las fibras, que son muy importantes para reducir el colesterol. Los cereales que usted puede estar comiendo tanto en la primera comida como en la segunda deben ser cereales integrales. Ellos necesitan estar presentes. Pueden ser avena en grano, en copos, harina, como le guste. Pueden ser también otros cereales, la cebada, el arroz integral, maíz, los derivados del maíz, en fin. Esos granos integrales son siempre bienvenidos porque ellos tienen cantidades increíbles de vitaminas y minerales, más fibras y otros elementos que son importantes para nuestra salud como un todo. Entonces es muy importante que usted incluya esos alimentos integrales tanto en su desayuno como en su almuerzo. Usted puede también utilizar los legumbres, variar los tipos de judías, lentejas, garbanzo, cacahuete o soja. Ya existen muchos, una gran cantidad de pruebas científicas al respecto de la soja en la mejora de la condición de nuestro sistema cardiovascular. Existen muchos, principalmente de los derivados, que son más concentrados en los elementos existentes allí en la soja. Ah, la leche de soja también concentra bastante. Entonces, esas legumbres, además de tener mucha fibra y también son ricas en proteínas y nutrientes que sacian, lo que es muy interesante para bajar el colesterol. Bajar también el peso. La berenjena es un vegetal con excelentes cantidades de nutrientes y fibras solubles. A mí, por ejemplo, me encanta la berenjena. Yo como una a dos veces a la semana prácticamente como plato principal. Hay personas también que les gusta usar el jugo de la berenjena con zumo de naranja. Batirla con cáscara y todo con el zumo de naranja dicen que también ayuda a bajar el colesterol, que es muy bueno. Ya las nueces, las castañas, las almendras son ricos en grasas buenas que irán a ayudar a mejorar la salud y el estado de nuestro sistema cardiovascular. Y también aumentan el HDL, que es aquella fracción de colesterol que ayuda a limpiar las arterias para eliminar el que está alto, las otras fracciones que son malas. Las frutas ácidas también son importantes. Las ácidas, las semiácidas, la manzana, por ejemplo, con la cáscara. Hay varios experimentos que muestran que la manzana con cáscara, manzana sin cáscara y zumo de manzana, que la con cáscara fue la que mostró más efecto en bajar el colesterol. Después vienen la uva, la fresa, naranja, eso se puede comer en grandes cantidades, son ricas en fibras, en pectina, en esa fibra tipo pectina, que es una fibra soluble. Hay también los antioxidantes, que son muy importantes para ayudar a reducir el LDL, que es la fracción que más le gusta acumularse en las paredes de las arterias, ¿verdad? Y usted puede estar utilizando esas frutas en su tercera comida, haciendo de ellas su alimento. Y también necesita dejar de lado el estilo de vida sedentario, que eso es fundamental, practicar ejercicio físico, una hora de ejercicio físico al día, tres veces a la semana. Eso ayudará y mucho a bajar el colesterol, principalmente la fracción LDL y los triglicéridos. E incluso irá a ayudar a aumentar el HDL, que es la fracción importante que ayuda a reducir esas otras fracciones, evitando el depósito de estas grasas en las arterias o en el hígado. Usted puede también utilizar varios tipos de tés que son ricos en antioxidantes, el té de alcachofa, té de diente de león, cucharero, carqueja, jambolán, son varios tés. Los espero en nuestro próximo video.

0: Tened memoria de este día, en el cual habéis salido de Egipto, de la casa de la servidumbre, pues Jehová os ha sacado de aquí con mano fuerte. Éxodo 13:3.
1: Recordamos también que en aquel momento de tribulación, Dios nuestro Señor, a través de Moisés, hizo posible nuestra emancipación.
0: Pero, ¿qué pasa con aquellos que piensan que el Éxodo nunca existió? El reputado arqueólogo israelí, Israel Finkelstein, es un especialista en la historia antigua del pueblo hebreo. En su influyente libro La Biblia desenterrada, arguye que el Éxodo no ocurrió tal y como lo describen las Sagradas Escrituras. Defiende que el relato es el fruto de un vago recuerdo de aquellos acontecimientos y que fue escrito siglos después con una clara motivación política.
2: ¿Tú crees en la celebración de la Pascua?
3: Por supuesto que creo en la celebración de la Pascua, ¿cómo no? Creo que conviene distinguir entre la vida privada, la vida profesional, y la vida como miembro de una familia judía. Para mí, son dos cosas muy diferentes las tradiciones y el trabajo de investigación. Cuando me junto con la familia para comer en Pascua y leer la Agadá, siento que eso que estamos haciendo también es historia. Una historia perfecta, porque la historia no es solo eso que nos habla, por poner un ejemplo, del tiempo de Moisés, ¿entiendes? La historia también son todas aquellas generaciones de antepasados míos que también se sentaban a la mesa por Pascua y recitaban la Agadá. Eso también es historia, y gracias a ella comprendo que formo parte de algo mucho más grande que va a seguir pasando de generación en generación, lo cual es sumamente importante para mí. Así que la respuesta es sí, siempre y cuando no confundamos unas cosas con otras.
2: ¿Qué les dirías a los que piensan que el relato bíblico no sucedió tal y como lo reflejan las Escrituras?
3: Les diría que no es una cuestión relevante. Creo que es más importante comprender lo que significa el Éxodo, la moraleja que nos ofrece el Éxodo.
2: El rabino Wolpe ha confesado que los libros de Finkelstein han ejercido una gran influencia en su forma de pensar.
4: El Éxodo y la revelación, independientemente de cómo los entienda cada uno, son los dos pilares sobre los que se asienta la tradición judía, pero eso no significa que uno tenga que ver en la Torá un conjunto de crónicas históricas. No creo que la Torá sea un libro de hechos, sino de preceptos morales.
2: Por el contrario, John Bimson aporta una visión muy diferente.
3: La historia y la teología están estrechamente entrelazadas en la Biblia. Si renunciamos a la base histórica, dejaremos de acceder a un buen número de verdades teológicas. Por ejemplo, gran parte de lo que dice el Antiguo Testamento sobre el carácter de Dios y su providencia con los israelitas tiene que ver con la historia de ese pueblo que huye de Egipto y acaba alcanzando la tierra prometida. Así que en la Biblia, la historia y la teología están mucho más unidas de lo que parece.
2: Tras más de 10 años de investigación, todo se reduce a una sola pregunta. ¿Lo que cuenta la Biblia es una historia verídica o es más bien una sarta de leyendas protagonizadas por un pueblo devoto? Si el juicio de Dios ocurrió tal y como lo describe la Biblia, eso significaría que Egipto cayó en la más absoluta de las desgracias. Se quedó sin campos de labranza, sin hijos primogénitos, sin la mano de obra de los esclavos y sin ejército. No en vano Moisés dejó dicho que Egipto aún seguía padeciendo los estragos de la derrota 40 años después del Éxodo.
0: Los críticos enseguida señalan que no hay prueba alguna del juicio de Dios y la consiguiente devastación de Egipto. Pero hay otros que creen que hay un documento egipcio que vendría a ser un fiel testimonio de las plagas y el caos descritos en el Éxodo. Mahoney viajó hasta Holanda para conversar con el conservador del Museo de Antigüedades de Leiden, donde se puede admirar un papiro de gran importancia. Sin embargo, el egiptólogo Martin Raffen cree que no es posible encontrar un trasunto del Éxodo ni en este documento ni en ningún otro.
5: El relato del Éxodo figura en el Antiguo Testamento y forma parte de la historia del pueblo judío como nación, o al menos eso dicen ellos. No hay prueba alguna que demuestre que estemos hablando de un hecho real. Podemos creer en ello solo en la medida en que creemos en la Biblia.
2: Ajá.
5: Ninguna fuente egipcia lo recoge. Ningún otro documento. No hay ni un solo testimonio arqueológico que avale que tuvo lugar un éxodo masivo.
0: La opinión de Raffen es una vez más

0: compartida por la mayor parte de egiptólogos en la actualidad. Otros investigadores, sin embargo, sostienen que el texto del papiro presenta un notable parecido con las plagas bíblicas, solo que vistas desde una perspectiva egipcia. Obra de un escriba llamado Ipuhur, el papiro conocido como Las Admoniciones de un Sabio Egipcio es una suerte de descripción poética del desgobierno y las calamidades que padeció la nación.
1: No sabemos quién fue Ipuhur, pero es obvio que era alguien con un estatus suficiente como para dirigirse directamente a su majestad, al rey. Solo conservamos un ejemplar de su texto, que es el que guardamos aquí en el Museo de Leiden. Pasa por ser una suerte de crónica muy gráfica de lo que se vivió en Egipto cuando el poder central se vino abajo.
2: Hay muchos que creen que esa decadencia de Egipto vendría a ser un correlato de las plagas que aparecen en el Éxodo. Cuanto más cotejaba la Biblia con el escrito de Ipuhur, más semejanzas me iba encontrando entre un relato y otro.
3: Para persuadir al faraón, Dios ordenó: tomarás de las aguas del río y las derramarás en tierra. Y se cambiarán aquellas aguas que tomarás del río y se harán sangre en la tierra.
4: Mirad, Egipto se puso a verter agua. Quien vertió agua en la tierra ha atrapado al poderoso en la miseria.
3: Y todas las aguas que había en el río se convirtieron en sangre, y los peces que había en el río murieron, y el río se corrompió, tanto que los egipcios no podían beber de él.
4: El río está ensangrentado. Y cuando se bebe en él, uno se aparta de la gente y se anhela el agua.
3: Murió todo el ganado de Egipto. Llovió granizo y fuego mezclado con el granizo. Tanto el lino como la cebada quedaron destrozados.
4: Ciertamente, la cebada ha perecido en todos los campos. Todos dicen: no hay nada. Los nobles tienen hambre y sufren, y los que poseyeron sombra están sometidos a los azotes de la tormenta.
1: Yo no veo relación alguna entre el papiro de Ipuhur y las plagas de Egipto. Solo de forma indirecta podríamos ver en él el testimonio histórico de un testigo presencial. Quiere ser una crónica, pero lo cierto es que no lo es.
3: Y aconteció que a la medianoche Jehová hirió a todo primogénito en la tierra de Egipto, desde el primogénito del faraón que se sentaba sobre su trono hasta el primogénito del cautivo que estaba en la cárcel.
4: Ved, las plagas se propagan a través del país. La sangre está por todos lados. La muerte no escasea. Quien pone a su hermano en la tierra se encuentra en cualquier lugar. ¡Ay de mí! A causa de la miseria en esta época.
3: Y hubo un gran clamor en Egipto, porque no había casa donde no hubiese un muerto.
4: Es un gemido lo que hay a través de la tierra, mezclado con lamentaciones.
1: No hay que olvidar que es imposible que esa persona hubiera visto con sus ojos todo lo que cuenta. No son más que imaginaciones suyas, o tal vez un relato con una intención propagandística.
2: ¿Por lo inverosímil que es?
1: Sí, es del todo inverosímil. El autor no pudo ver aquello, solo imaginarlo. No debemos confundirlo con el relato bíblico de las 10 plagas de Egipto, porque se trata de historias muy diferentes. Que fuera verdad o no lo que cuenta el papiro es irrelevante, pues estamos hablando de un hermoso texto literario en el que, sí, por enésima vez, Dios aparece enojado a la vez que descarga su ira contra los egipcios, pero no es más que un tópico literario.
0: La reputada egiptóloga ya fallecida Miriam Lithheim no creía que las admoniciones de Ipuhur fueran la crónica terrible de unos hechos que hubiesen ocurrido en la realidad. De acuerdo con otros investigadores, se manifestó en los siguientes términos.
5: La descripción del caos que ofrecen las admoniciones es en sí misma contradictoria y, por tanto, históricamente imposible.

0: Primero se dice que la Tierra sufre de una carestía absoluta. Y luego se habla de que los pobres se convierten en ricos que visten telas finas y gozan, en general, de todo lo que un día perteneció a sus amos.
1: Pero si acudimos al relato bíblico, observamos cómo esa aparente contradicción no es tal.
2: Moisés les dijo a los israelitas que tenían que exigirles a los egipcios alhajas de plata y de oro y vestidos.
3: La gente se despoja de los vestidos. El servidor más humilde toma de acuerdo a lo que encuentra. El oro, el lapislázuli, la plata y la turquesa lucen excelentemente en los cuellos de las sirvientas.
2: Y Jehová dio gracia al pueblo delante de los egipcios, y les dieron cuanto pedían. Así despojaron a los egipcios.
1: Eso mismo que Miriam Lichtenstein veía contradictorio y por tanto históricamente imposible, es precisamente lo que más coincide con el relato bíblico. Martin, sin embargo, no lo veía nada claro y me explicó por qué.
4: Está claro que no se pueden referir al mismo acontecimiento. Hay un cierto consenso a la hora de aceptar que el éxodo se habría producido durante el reinado de Ramsés en Egipto, en torno al 1200 a.C. Y si uno estudia el papiro y observa la gramática, las figuras literarias, etc., no cabe duda de que fue escrito en el Imperio Medio, es decir, 600, 700 u 800 años antes.
1: La cuestión es que todos los indicios que me había ido encontrando apuntaban al Imperio Medio, no al tiempo de Ramsés. ¿Era otra coincidencia el hecho de que el papiro hubiera sido escrito en el único periodo en el que hubo una fuerte presencia semítica en el delta del Nilo? Mi equipo y yo empezamos a darnos cuenta de que todo aquel que busque las pruebas del éxodo en un periodo histórico equivocado, está claro que no las va a encontrar. Hasta ahora ha sido incuestionable que Ramsés era la figura que estaba detrás del éxodo. Y desde hace más de medio siglo, libros, documentales de televisión y profesores de distintas universidades se han dedicado a persuadir a todo el mundo de que el relato bíblico es falso, por la sencilla razón de que no hay pruebas que demuestren su coexistencia con el reinado de Ramsés II. Pero si el éxodo sucedió mucho antes, eso significaría que todos los cálculos hasta ahora han sido errados. Errados en cuanto al faraón, y quizá también errados en cuanto a la inexistencia del éxodo.
5: David Roll acompañó a Mahoney a conocer la réplica de un monumento erigido pocos años después del fallecimiento de Ramsés por su hijo Merneptah. Es importante porque demuestra que Ramsés no pudo haber sido el faraón del éxodo, ya que por entonces Israel era ya una nación enclavada en la tierra de Canaán.
6: Esta es la famosa estela de Merneptah, también llamada estela de Israel. Perteneció al rey Merneptah, al que podemos ver en la parte de arriba frente al dios Amón. La estela enumera de forma poética todas las naciones conquistadas o sometidas por los egipcios. Y justo aquí abajo vemos tres líneas que nos aportan una información relevante en el contexto bíblico. Vamos a leerlas juntos, ¿te parece? Vemos que hay dos juncos que correspondían al sonido I, ¿vale? Luego hay un cerrojo que era la S, una boca que era la R, una E, una A y una L. Israel.
1: ¿Israel?
6: Sí, Israel. Es el único caso de un monumento egipcio en el que nos vayamos a encontrar con ese nombre. Tras Israel, vemos que hay dos figuras sedentes, una mujer y un hombre, y más abajo tres incisiones, la forma de marcar el plural, lo que viene a decir que se trataba de la nación o el pueblo de Israel. Y ahora viene lo más interesante, dice Fekti bin Peret Ef. Esto es, Israel está derribado y yermo, no tiene semilla.
1: ¿Significa que había dejado de existir?
6: No, es una forma poética de decir que habían sido vencidos, derrotados.
1: O pacificados.
6: Eso es, efectivamente todo está escrito en ese estilo poético.
1: ¿Qué importancia tiene esto entonces para la historia del Éxodo?
6: Para mí tiene una importancia capital, porque demuestra que ni Ramsés II ni Merneptah pueden ser los faraones del éxodo de Moisés y Josué. No nos está hablando de una serie de tribus judías vagando perdidas por el desierto del Sinaí, en la era errante de Moisés y Josué, sino de algo que parece tener una entidad política.
5: La estela desmiente la idea de que Ramsés

0: Ramsés pudiera haber sido el faraón del Éxodo porque fue escrita poco después de su muerte. Y además reconoce que Israel ya existía en Canaán como una de las potencias más relevantes de la época. Algo que se tiene por imposible, porque la Biblia dice que los israelitas no emprendieron la conquista de Canaán hasta pasados 40 años del comienzo del Éxodo. Así que Ramsés no pudo haber sido el faraón que dejó ir a los israelitas. Tim Mahoney se puso entonces en la pista de otra inscripción. Charles Aylin lo llevó a ver a un colega suyo, el historiador Clyde Billington, que ha estudiado en profundidad este reciente hallazgo.
1: Aparte de la estela de Merneptah, hay otra referencia a Israel. Se conoce como el pedestal de Berlín porque se conserva en los museos estatales de Berlín y es objeto de estudio y discusión por parte de los investigadores.
0: En la base de esta estatua egipcia, Mahoney pudo observar tres nombres redondeados, uno por cada enemigo derrotado por el faraón en la región de Canaán.
2: ¿Todos cayeron ante Egipto?
1: Los faraones exageraban continuamente, por decirlo de una manera sutil.
2: ¿Es una bravuconada, entonces?
1: Es una bravuconada. El faraón dice, yo conquisté esos pueblos y puse bajo mi yugo a sus gentes. Es un testimonio que nos habla de un enemigo derrotado, de un pueblo que era enemigo de los egipcios. Y aunque ha tenido que ser restaurado en parte, el nombre que se lee aquí abajo no es otro que Israel. La pieza data del año 1360 a.C., lo que impediría que el éxodo hubiera transcurrido en fecha posterior. Estamos hablando de 100 años antes.
3: Podemos decir que es una prueba de cargo.
0: El hecho de que el nombre de Israel esté en uno de los círculos vendría a ser la demostración de que los hebreos habrían salido ya de Egipto para asentarse en Canaán y convertirse en uno de los enemigos de los faraones. Y eso habría ocurrido un siglo antes de Ramsés, con lo que, como es obvio, Ramsés no podría haber sido el faraón del éxodo. Para descartar esto, Tim Mahoney tenía que averiguar si durante su reinado podría advertirse algún grave signo de decadencia o una pérdida repentina del poder que pudiera encajar con el relato del juicio de Dios sobre Egipto.
4: Yo no he encontrado ninguna señal que apunte a que durante el reinado de Ramsés II hubiese habido una merma considerable en la fuerza de su ejército o en la bonanza económica del país. Ni tampoco he visto nada parecido en el reinado de su sucesor, Merneptah.
2: ¿Quieres decir que fue una época relativamente tranquila?
4: No fue un periodo especialmente convulso como uno esperaría si los hechos hubieran ocurrido entonces.
2: Pero hay más. Me llamó la atención que haya un pasaje de la Biblia sobre el que no se ha reparado lo suficiente. En él hallamos una fecha para el Éxodo, según la cual este habría ocurrido varios cientos de años antes que el gobierno del faraón Ramsés. Dice claramente que pasaron 480 años desde el Éxodo hasta la construcción del Templo de Salomón.
0: La mayoría de los investigadores está de acuerdo en que el reinado de Salomón dio comienzo en el 970 a.C. Por tanto, si nos remontamos 480 años atrás, habría que datar el Éxodo en torno al 1450 a.C., es decir, 200 años antes de la época de Ramsés. Sin embargo, la gente sigue pensando que el Éxodo sucedió durante el reinado de Ramsés II.
3: Es una datación que está cogida con alfileres, pero es que se diría que casi todos los investigadores terminan actuando un poco por inercia. Hay periodos de la historia que parece que no entran en su radio de acción.
2: ¿Por eso no hay pruebas que acrediten la veracidad del relato bíblico?
3: Diría que sí, y es una tremenda paradoja.
2: Está claro que conviene superar la teoría ramsesiana del éxodo si queremos dar con una serie de evidencias más contundentes. Y eso es algo que me llena de esperanza, pues significa que tal vez haya que adelantar 200 años el episodio del éxodo.

0: Pero el reto no termina ahí, porque esta nueva fecha del 1450 a.C. aún implica que habría habido 200 años de distancia entre el relato bíblico y el Imperio Medio de Egipto. Estaba decidido a encontrarle una respuesta a esto y tenía que seguir investigando los patrones de evidencia que estaban agazapados en ese periodo anterior.
1: ¿Podemos encontrar algún indicio en la época del Imperio Medio que nos remita al siguiente paso de la secuencia bíblica? ¿Algo semejante a un éxodo masivo y repentino tras la muerte del primogénito? Éxodo. David Roll le habló a Mahoney de un sorprendente descubrimiento en Avaris.
2: Es un fenómeno extraordinario. Los arqueólogos que han estado excavando en esa área

encontraron un terreno lleno de cárcavas. Dentro de ellas habían sido arrojados un montón de cuerpos. Ninguno había recibido sepultura ni llevaba algún objeto consigo ni nada por el estilo. Simplemente estaban apilados uno encima del otro, con las manos y las piernas cruzadas. ¿Qué significa eso? ¿Cómo se explica tal cosa? Bitak cree que fueron víctimas de una plaga o de una desgracia que se abatió de golpe sobre ellos.

0: Han despoblado todo el cerro. No sabemos cuánto tiempo permaneció así, solo que cayó en desgracia. Bueno, ¿no es eso la historia del éxodo?
1: A 200 kilómetros al sur de Avaris se descubrió otro asentamiento abandonado muy parecido al anterior en la ciudad de El Lahun. Los arqueólogos dieron con un sitio amurallado y muy bien protegido que llegó a albergar a una amplia población semítica. También hallaron documentos sobre la esclavitud. Sin explicación aparente, daba la sensación de que sus habitantes se hubieran marchado deprisa y corriendo. Según la egiptóloga Rosalie David, el abandono de la ciudad fue un acto repentino y no premeditado. Las calles de El Lahun se llenaron de enseres y cada casa quedó intacta antes de que la arena del desierto acabara sepultándolas.
0: Uno de los grandes momentos de la historia de Egipto coincide con la caída de esa civilización. Me refiero a la invasión de los hicsos, que entraron destruyendo todo a su paso y poniendo fin a la supremacía egipcia. Ellos fueron los únicos que lograron doblegar a Egipto, y eso es exactamente lo que arrojan estos vestigios arqueológicos. En los 1000 años de historia de Egipto es algo que solo pasó una vez. Podemos relacionar este episodio con una célebre leyenda que nos ha transmitido un sacerdote egipcio llamado Manetón, que escribió una historia de Egipto en el siglo III a.C., en la que se narra lo siguiente. Durante el reinado de Dedumes, uno de los últimos soberanos de la 13ª dinastía, la cólera de Dios cayó sobre los egipcios. Y se habla de Dios en singular. Uno esperaría encontrarse, la cólera de los dioses cayó sobre los egipcios, pero no, dice Dios así en singular. El resultado de esa cólera fue que los bárbaros, las gentes de raza oscura, como los llama, llegaron desde el norte para invadir Egipto y conquistar la tierra, según nos aclara, sin pelear una batalla. ¿Y por qué fue así? Pues porque la cólera de Dios cayó sobre los egipcios. Algo devastador había golpeado a los egipcios y los había vuelto incapaces de defenderse, y eso hizo que las hordas merodeadoras se apoderaran del país. Es lo que conocemos como el periodo de los hicsos, el pueblo que terminó esclavizando a los egipcios. Egipto no pudo defenderse porque sobre él había caído la cólera de Dios.
1: Hasta ahora hemos visto que existen los siguientes patrones de evidencia con respecto al juicio de Dios sobre Egipto y el Éxodo. Un papiro del Imperio Medio que describe una serie de acontecimientos que guardan un asombroso parecido con las plagas bíblicas. Zanjas llenas de cuerpos enterrados apresuradamente. Un abandono masivo de varios enclaves semíticos en el seno de Egipto. Y un testimonio egipcio, al margen de la Biblia, según el cual un Dios todopoderoso cambió el rumbo de la historia del país tras descargar su ira sobre él, permitiendo que acabase ocupado por unos pueblos del norte. Y todo ello coincide con la única caída en desgracia de la sociedad egipcia en 1000 años de historia.
0: En la caída de la civilización egipcia es donde nos vamos a encontrar con Moisés y el Éxodo.
2: ¿Pero qué hay del último paso de la secuencia bíblica? La conquista de Canaán, la tierra que les había sido prometida a Abraham y sus descendientes. ¿Serían válidos los patrones de evidencia también para ese episodio?
1: La conquista.
3: Los hijos de Israel dejaron atrás Egipto y llegaron al monte Sinaí, donde recibieron la ley de Dios y sellaron un pacto con él, gracias al cual se convertirían en el pueblo elegido. Entonces, tras 40 años de errancia por el desierto, Moisés transfirió su autoridad a Josué y ascendió a las alturas del monte Nebo, donde murió. Los israelitas llevaban siglos esperando que se cumpliera la promesa. Y ahora iba a ser Josué quien los guiara en su conquista de Canaán.
1: La región de Canaán era muy diferente a Egipto. Estaba dividida en muchas ciudades-estado independientes que respondían a nombres tales como Hazor, Jericó, Hebrón y Arad. La historia de estas ciudades se divide en dos grandes periodos. El primero transcurre en la Edad del Bronce Medio, que coincide con el Imperio Medio de Egipto, una época boyante en la que se levantaron altos muros. Tras esta vino una época de destrucción en la que las tierras ardieron y la ruina alcanzó a todas las ciudades. Este segundo periodo es el que se conoce como Edad del Bronce Final, coetáneo del Imperio Nuevo en Egipto. La arqueóloga Norma Franklin forma parte de ese gran número de investigadores que no creen que se pueda hablar en términos históricos de la conquista de la Tierra Prometida según cuenta la Biblia.
4: Como arqueóloga, siento decepcionar a la gente, pero no hay prueba alguna de que haya habido una migración masiva de un país a otro durante un periodo

0: de 40 años. La Biblia habla de que ese pueblo fue sembrando la destrucción a su paso y no hay constancia histórica de ello. También dice que todo aquello tuvo lugar a lo largo de 100 años, no de un día para otro. Es obvio que Josué, si de hecho existió, no podría haber vivido tanto tiempo, ¿no?
1: Lo primero y más importante es que muchos lugares que se mencionan en la historia de la conquista de Josué, sobre todo aquellos que aparecen como sitios destacados dentro de Canaán, han sido excavados profusamente, sin que nunca se haya encontrado ningún vestigio de alguna ciudad de la Edad del Bronce final. Y estoy hablando de grandes excavaciones en muchos lugares diferentes, no de un solo sitio al azar.
2: Es algo que pone en serios apuros el relato de la conquista si es que realmente tuvo lugar en la Edad del Bronce final. Pero una vez más, ¿y si hubiera ocurrido antes, en la Edad del Bronce medio? Era lógico que se empezase a buscar en el sitio de Jericó, la primera ciudad que, según se cuenta, fue destruida por los israelitas. Y sabemos exactamente dónde estaba situada.
3: Las primeras expediciones arqueológicas en Jericó estuvieron a cargo de un equipo alemán a principios del siglo XX, dirigido por Ernst Selin. El testigo lo recogió un equipo británico comandado por John Garston, ya en la década de los 30. Mientras llevaban a cabo sus prospecciones, tanto Selin como Garston creyeron haber descubierto un estrato de la destrucción que vendría a ser una evidencia del relato bíblico. Sin embargo, aquello dio un giro de 180 grados cuando Kathleen Kenyon empezó a excavar en Jericó en la década de los 50. Ella demostró que no había pruebas de la destrucción de Jericó que encajasen con el relato bíblico, pues la desaparición de la ciudad había tenido lugar mucho antes. Un manto de escepticismo cubrió la disciplina arqueológica. En un abrir y cerrar de ojos, los hallazgos llevados a cabo por Kenyon en Jericó le habían asestado un tiro de gracia al relato del Éxodo.
1: La cuestión es que ella creía que de encontrarse con algo pertenecería a lo que llamamos la Edad del Bronce final, y eso allí sencillamente es imposible. Si los israelitas hubieran llegado allí en el siglo XIII a.C., prácticamente no se habrían encontrado con nadie, y menos aún con muros que derribar. Aquello no se ceñía en absoluto al relato bíblico. Así que sus excavaciones contribuyeron a agravar ese prejuicio negativo con respecto no solo al sitio de Jericó, sino también al de otros muchos.
2: ¿Podemos hablar en términos históricos de la destrucción y quema de Jericó y sus murallas?
4: No lo creo. En el caso de Jericó, no hay pruebas fehacientes, y no veo por qué debamos perder el tiempo buscándolas. Dentro de la investigación arqueológica, esa es una fase que hemos superado ya con creces.
2: Pero David Roll ve las cosas de otra manera.
5: Los que sostienen que Jericó no existía en el momento en que Josué conquistó la tierra prometida, lo que significa por tanto que Josué sería un personaje de ficción, lo mismo que la conquista y seguramente también el mismo Éxodo, ¿por qué no se formulan una simple cuestión? ¿Qué fecha aproximada debemos asignarle a la existencia y destrucción de Jericó? Es la única manera de que empecemos a entendernos.
1: La conquista comienza cuando los israelitas cruzan el río Jordán. Josué envió a sus hombres a espiar la fuertemente amurallada ciudad de Jericó. Y allí se encontraron con una ramera llamada Rahab, que les dijo que todos los habitantes de la tierra habían oído lo que Dios había hecho por los israelitas y estaban aterrorizados. Rahab les dio escondrijo a los espías y les ayudó a escapar a las montañas.
2: ¿Cuáles serían los indicios que nos remiten a la conquista de Jericó?
4: En primer lugar, sabemos que Jericó era una ciudad fortificada. Cuando los arqueólogos empezaron a excavar allí, sobre todo la expedición de Kathleen Kenyon en los años 50, descubrieron que esa ciudad estaba rodeada por una gran muralla de tierra.
3: La cata arqueológica permitió descubrir que Jericó estaba protegida por un brillante sistema defensivo. En la base había un muro de contención de piedra de más de 4 metros de altura, al que se añadía una tapia de protección hecha de adobe que se elevaba aún más. Al otro lado había un terraplén, una empinada cuesta revestida con una capa de cal resbaladiza en donde el enemigo se vería expuesto a la descarga de flechas y piedras catapultadas desde arriba. Coronando la pendiente se alzaba el muro principal de la ciudad, también de adobe y con una altura de más de 7 metros y 3 metros de grosor.
6: ¿Qué es la tentación? Podemos distinguir tres tipos de tentación. El resultado de caer en la tentación tiene tiene pues unas connotaciones espirituales, psicológicas.

también, y también físicas. Si sucumbimos en un momento determinado en nuestro cerebro, ya se ha conseguido la victoria por parte del mal. Pues hay algo muy hermoso, y es que Él nos ha dado herramientas divinas para ayudar a esa carne débil que tenemos muchas veces. Soy Antonio Martínez y soy psicólogo y pastor. Y vamos a hablar en esta ocasión sobre un tema que entiendo que es muy importante, la tentación. De hecho, es un tema que nos acompaña desde el mismo principio de la humanidad. ¿Qué es la tentación? La tentación es un impulso hacia algo que no es bueno, que nos va a producir daño si sucumbimos a ella, y que en muchas ocasiones no solo nos va a hacer daño a nosotros, sino también a otras personas. Puede ser la familia, pueden ser otras personas. Los engaños, la deshonestidad, la desconsideración, tantas y tantas cosas a las que a veces nos sentimos impulsados. Bueno, pues eso es la tentación. Vamos a analizar algunos aspectos espirituales, psicológicos, y me atrevo a decir también que neuropsicológicos de la tentación. La primera parte en la que nos vamos a centrar es que podemos distinguir tres tipos de tentación. En primer lugar, encontramos a Satanás, que en la palabra de Dios se menciona como ese ángel de luz que es capaz de disfrazarse de una forma extraordinaria. De hecho, ya lo hizo en el Edén. Fue el primer disfraz que vemos en la historia. También otras personas. A veces la tentación nos viene dada por otras personas. Y ahí tenemos el ejemplo de la mujer de Potifar, cuando estaba tentando a José para que cayera en pecado con ella. A veces incluso otras personas nos presentan la tentación de una forma grupal, y hemos podido ver a lo largo de las escrituras cómo pues se dan situaciones como las de los antidiluvianos, la Torre de Babel, Sodoma y Gomorra, y en diferentes momentos. Incluso la palabra de Dios nos habla de que en los últimos días habría tentaciones que vendrían de una forma grupal. De hecho, se comparan estos últimos días con los días de Noé. Hay un texto bíblico en la palabra de Dios, en Proverbios 2, donde se nos dice: no vayas de camino con ellos. Y también nosotros mismos, nuestros hábitos, nuestras tendencias, nuestros deseos. Eso lo podemos leer en la palabra de Dios en Santiago 1 y en Efesios 2:3, donde se habla de los deseos de la carne. Pareciera que hay unos impulsos que surgen desde nuestro interior y que nos llevan muchas veces a hacer cosas que son incorrectas. Es importante, después de mencionar estos tres orígenes de la tentación, Satanás, los demás o nosotros mismos, que Dios queda absolutamente descartado como fuente de la tentación. Sabemos que en Santiago 1 se menciona que Él no tienta a nadie. Más bien todo lo contrario, Él es el que limita la tentación. Porque en 1 Corintios 10:13 se nos dice, Pablo nos lo refiere, que Dios no permitirá que seamos tentados más allá de aquello que podemos resistir. Hay tentaciones que podríamos llamar famosas, si es que podemos utilizar este término, y que han ido marcando la historia. Tenemos, por ejemplo, la tentación a Adán y Eva, primero Eva, tentada por la duda y la ambición, y después Adán. Tenemos la tentación de Caín y Abel, donde la envidia y la competencia fueron la clave. Los hijos de Dios, que fueron tentados, atraídos por la belleza de las hijas de Caín. O tenemos tentaciones a veces realmente impresionantes, terribles, como la de Jacob con su padre. Recordaremos, es uno de los relatos más duros que podemos encontrar en las Escrituras. De hecho, personalmente, cuando leo ese texto, me quedo impresionado por el daño cerebral que debió producir en Jacob el caer en ese pecado. Podemos ver en el texto bíblico, en Génesis 27, cómo él se disfraza de Esaú, se pone una piel velluda, porque Esaú era más velludo que él era más bien lampiño, y entonces cómo el padre, para dar su bendición, lo tantea, lo palpa, y realmente duda reiteradamente. Y en diferentes momentos Jacob llega a decir: Padre, yo soy, yo soy. Yo soy. Y a cada yo soy, yo creo que debió ser de un daño tremendo para el propio Jacob. Engañar a su padre ciego, suplantando la personalidad, la persona de su hermano. Realmente es un ejemplo muy claro del daño interior que puede producir el pecado en las personas. Hay otros ejemplos, como el ejemplo de David y Betsabé, cuando él fue tentado a cometer ese adulterio,
o José con la mujer de Potifar, que antes mencionábamos, ¿verdad?

donde la sensualidad, el sexo, pues han sido los instrumentos para la tentación. De hecho, la sexualidad ha sido una herramienta de tentación a lo largo de los siglos. Y ahí vemos pornografía, prostitución, películas, libros eróticos, etcétera, que han sido instrumentos para llevar a cometer malas acciones y a dañarse las personas por ese medio. Hay que decir que las tentaciones suelen relacionarse con tres aspectos muy concretos, muy bien definidos. Son la sensación, la posesión y la posición. Prácticamente todas las tentaciones que podemos recibir persiguen aportarnos o queremos recoger sensaciones o alcanzar cosas que poseemos o alcanzar posiciones. De hecho, si pensamos en Jesús, ¿verdad?, cuando fue tentado en el desierto, fue tentado precisamente en esas tres direcciones: el apetito, las posesiones y la posición. Las tentaciones, el salir victoriosos de las tentaciones o el sucumbir a ellas, de alguna forma han cambiado la historia. Los casos que hemos mencionado y otros muchos que se podrían citar nos lo muestran. Y podemos decir también que nuestra propia historia, la nuestra, la mía personal y la de cualquiera de nosotros, pues ha venido marcada por si hemos sido capaces de superar ciertas tentaciones o si hemos sucumbido a ellas. Como conclusión de este apartado, podríamos decir que el pecado daña por fuera y por dentro, a nosotros en primer lugar y alrededor de nosotros. Por lo tanto, como decimos, marca nuestra vida, marca nuestro futuro, marca nuestras posibilidades y marca incluso también nuestra utilidad en el mundo en el que vivimos. Es importante que nos planteemos cómo se produce la tentación, porque la tentación en Santiago 1 se nos dice que es un proceso, y yo creo que es interesante que podamos analizarlo en estos momentos. En primer lugar, la atención. La atención va a jugar un papel muy importante en cómo se desarrolla la tentación. Hoy, de hecho, vale muchísimo la atención, tu atención, la mía, la de todos nosotros, vale muchísimo, porque la atención va a ser el primer paso para que nosotros podamos consumir, y estamos en una sociedad de consumo materialista, y entonces la atención vemos por todos los medios, a través de la publicidad, carteles, programas televisivos, mil aspectos y mil ángulos se intenta captar nuestra atención. Dios nos llama a prestar mucha mayor atención, dice en Hebreos 2, porque Él sabe que si prestamos atención a Él y a su verdad, estamos protegidos de poner la atención en otras cosas que muchas veces nos pueden perjudicar. Vamos a ir analizando algunos aspectos relacionados con la atención y otros mecanismos mentales que intervienen en la tentación. Los sentidos. Los sentidos van a jugar un papel muy importante. Vemos, por ejemplo, el caso de Eva, cómo ella dice el texto que vio que el árbol era codiciable para alcanzar sabiduría. Los sentidos ya jugaron ahí un papel muy importante. Los sentidos tienen una forma de actuar. Cuando nosotros vemos un estímulo y ese estímulo entendemos que nos puede ser agradable, entonces nuestros sentidos intentan aproximar el estímulo tanto como puedan a nosotros. Si pensamos en los sentidos, ¿cuáles son los que trabajan a mayor distancia? Sin duda son la vista y el oído. Después ya es el olfato, el tacto y finalmente el más íntimo es el gusto. Pues vamos a poner un ejemplo. Imaginad que se ha celebrado un cumpleaños, había pues lo que siempre suele haber en un cumpleaños, que es un pastel, y ha sobrado un pastel. Ese pastel estaba muy rico, estaba muy, muy sabroso, y a la persona que, lo guardan en el frigorífico, y la persona que está por allí por la casa y tal, está haciendo cosas y no piensa en el pastel. Pero en el momento en que abre el frigorífico, si además es una hora en la que tenía, pues, o puede tener un poco de apetito, pues es fácil que al verlo aumenten las posibilidades de consumir ese pastel. Tal vez no es lo mejor, tal vez es mejor que pueda demorarlo a después de comer, o a lo mejor, tal vez lo mejor es que no se lo coma, pero lo cierto es que al verlo, eso ya le va a generar una mayor predisposición a comerlo. Si la persona tomara el pastel con su mano, aunque fuera para moverlo para reubicarlo dentro de la nevera, en cuanto lo toque, va a ser más fácil. Ya no digamos si le da por probar un poquito.
Luego, los sentidos van a jugar un papel, como decimos, muy, muy importante en cómo reaccionamos ante la tentación. Hay también un aspecto que podríamos decir a nivel neuropsicológico que es importante también que tengamos en cuenta. Sabemos que tenemos unas amígdalas, que no son las amígdalas evidentemente del cuello, sino las amígdalas cerebrales, y hay un circuito que recibe el nombre de dopaminérgico. Cuando nosotros vemos eso que nos puede ser agradable, entonces hay una zona que se llama área tegmental ventral y también la sustancia negra, pero sobre todo el área tegmental ventral que empieza a segregar dopamina. O sea, yo veo algo que me gusta, algo que me atrae y empiezo a segregar dopamina. Esa dopamina va a estimular un núcleo muy importante en nuestro cerebro, que recibe el nombre de núcleo accumbens. Es algo tremendamente importante esto. Este punto, ese núcleo accumbens, recibe el nombre de núcleo del placer. Y también se le llama botón de compra. Fijémonos qué nombre tan interesante. O sea, cuando se estimula ese botón, nosotros nos sentimos impulsados. Se transmite un mensaje a nuestro córtex prefrontal y entonces nos sentimos inclinados a adquirir aquello que nos puede gustar. Bueno, hay que decir que cuando entramos en una situación de una gran superficie, en un sitio donde se venden cosas y tal, pues prácticamente hay muchas cosas diseñadas para que nuestro núcleo accumbens se vea estimulado y por lo tanto caigamos o procedamos a un consumo. Los deseos de la carne siguen este proceso. Esos deseos de la carne que mencionábamos de Efesios 2, pues siguen ese mismo proceso. También hay que decir que funciona con las cosas buenas. Podemos sentirnos atraídos por algo que es bueno y entonces, pues también, igualmente, vamos a tener una secreción de dopamina, se va a estimular ese núcleo accumbens, se va a mandar un estímulo a la corteza prefrontal y vamos a ver cómo conseguimos eso, que ya digo, puede ser algo bueno. Lo que ocurre es que cuando es algo malo, se va a generar también otro mecanismo mental que es muy importante. Es una especie de distorsión. Había un autor, Aaron Beck, que ya hablaba de estas distorsiones que a veces se pueden producir a nivel cognitivo. Y hay una concretamente que se llama maximización-minimización. Es una distorsión en la que a veces caemos las personas, con mucha frecuencia, por cierto. Y en este caso, cuando son cosas negativas, podríamos ilustrarlo con unos prismáticos. Imaginémonos unos prismáticos. Nosotros sabemos que cuando miramos de una forma normal por los prismáticos, las cosas aparecen más cerca y más grandes. Cuando nosotros le damos la vuelta, aparecen más lejanas y más pequeñas. Pues bien, utilizando este símil de los prismáticos, cuando nos sentimos tentados por algo que, bueno, la tentación en este caso sería para algo malo, es como si en nuestra mente se pusieran los prismáticos al revés y vemos las cosas como pequeñitas, no tiene mayor importancia. Por lo tanto, pues si hago esto tampoco tiene mayor trascendencia. Sin embargo, cuando caemos en esa tentación, cuando hemos cometido ese acto, lo que sea, que no es bueno para nosotros ni para los demás, entonces Satanás consigue darle la vuelta a esos prismáticos y entonces nos trae aquello que hemos hecho, aquello que hemos cometido, aquello que hemos pensado, la actitud que hayamos tenido, como algo realmente, realmente muy malo. Porque él siempre se mueve buscando no solo el sentimiento de culpa, que eso sería lógico cuando hemos cometido un error, sino una culpabilidad que nos oprima y no nos permita el arrepentimiento e ir hacia adelante. Bien, esto es algo que tenemos que ser conscientes de que ocurre, y también es importante en relación con la tentación y con estas situaciones que estamos mencionando, el papel de la excepción. La excepción podemos decir que es el mayor enemigo de la decisión. No hacía falta que Eva se diera, permitidme decirlo de esa manera, un atracón del fruto prohibido. Solo bastaba con uno. Si sucumbimos en un momento determinado, en nuestro cerebro ya se ha conseguido la victoria por parte del mal. Santiago 1 habla precisamente, antes lo mencionamos, ese proceso, ¿no? Cómo se va gestando y cómo se produce el pecado, finalmente el resultado del pecado es la muerte.
¿Y cuál es el resultado a nivel mental? Además de físico, porque también muchas veces hay

hay un daño físico. En el caso de Adán y Eva, vemos cómo la tentación y el pecado les fragilizó. Se sienten desnudos, vulnerables, sienten miedo, se esconden. Vemos también cómo se desresponsabilizan de sus propias, en fin, empiezan a echarle la culpa al otro, a Satanás. Hay una pérdida de sabiduría y hay unas afectaciones generales realmente importantes tanto en Adán como en Eva. Y se producen, de hecho, unas afectaciones psicosomáticas. La santidad, podemos decir, que es salud para el cuerpo, es medicina para tu cuerpo. El pecado, precisamente, dice el texto bíblico, que seca los huesos, tiene una influencia negativa. Por lo tanto, el resultado de caer en la tentación tiene pues unas connotaciones espirituales, psicológicas y también físicas. Por lo tanto, la tentación podríamos equipararla a una señal de peligro, porque sus consecuencias son muy malas para nosotros. Y por eso Jesús nos exhorta. Jesús llega a decir que el espíritu a la verdad está dispuesto, no queremos caer en ciertas cosas, pero dice él, mas la carne es débil. Y al hilo de estas palabras de Jesús, quizás sea también interesante que digamos que hay ciertos potenciadores que hacen que la carne sea más débil, que podamos tener más posibilidades de caer en la tentación y cometer el pecado. Y son tres aspectos muy bien definidos y perfectamente estudiados. Uno es el estrés, otro es el aburrimiento y otro es el cansancio. En cualquiera de estas circunstancias estamos más frágiles, somos más vulnerables para cometer errores de los cuales luego pues podamos o debamos arrepentirnos. Hay algo extraordinario y es que Dios, que nos ama hasta lo infinito, que nos comprende en nuestras batallas, en nuestras luchas, pues hay algo muy hermoso y es que Él nos ha dado herramientas divinas para ayudar a esa carne débil que tenemos muchas veces, porque hemos perdido mucha fortaleza mental con el paso del tiempo, de los años en este mundo de pecado. Y esta parte personalmente pues a mí me gusta mucho y espero que nos pueda ser útil a todos. En primer lugar, tenemos que recordar que Dios, su primera ayuda, su primera herramienta es Él mismo, porque Él pone límites. Antes lo decíamos, Él no nos va a permitir que seamos tentados más allá de lo que podemos resistir. Por otra parte, nos da dos herramientas fantásticas, extraordinarias: su palabra y la oración. Tener una vida devocional, tener una vida devocional que nos lleve a sentir la comunión con Dios, realmente es una salvaguarda muy importante contra la tentación. De hecho, Pablo en Efesios 6, ¿verdad?, menciona la armadura de la fe. Y bueno, la oración, la palabra, esa combinación extraordinaria, Dios la ha puesto a nuestro alcance para que podamos estar en esa comunión, en ese contacto con Él, con su poder, con su ayuda, que podamos tener esa sensación de su presencia en nuestras vidas. Y eso va a ser realmente clave para vencer en la tentación. Otro aspecto muy importante, podríamos decir, otra herramienta muy importante, es lo que Él nos da a conocer a través de su palabra, con lo que se conoce por la entrega de la voluntad. Si nosotros recordamos el texto en el que Jesús dice que todo aquel que quiera seguir en pos de Él tome su cruz y que le siga, bueno, pues es interesante porque hay un evangelio donde se menciona tal como lo acabo de referir ahora y simplemente dice eso, pero luego hay un matiz muy importante en Lucas 9:1 donde se dice cada día debemos tomar nuestra cruz cada día. Es un poquito la idea, ¿verdad?, de Pablo cuando Pablo dice, cada día muero, con Cristo estoy juntamente crucificado, dirá también. Ya no vivo yo, mas vive Cristo en mí. Lo que ahora vivo en la carne lo vivo en la fe del Hijo de Dios. Y ese texto de 1 Corintios donde dice, cada día muero, es cada día estoy entregando mi voluntad a Dios. Cada día le estoy pidiendo que su voluntad sea mi voluntad. Y esa entrega de la voluntad, que podemos expresarla de una forma muy concreta. Podemos, por ejemplo, en el inicio de la mañana decirle, Señor, yo sé que tú no me vas a forzar, que tú no vas a forzar mi voluntad,
que tú respetas mi

libertad totalmente. Pero yo te doy permiso, te pido que transformes mi voluntad en este día, que no pueda desear aquello que tú no deseas que desee. Quiero que mis deseos coincidan con tu voluntad. Y cuando nosotros le pedimos eso a Dios, Él lo hace. Hay un himno que dice muy, muy bonito, que dice: toma, oh Dios, mi voluntad y hazla tuya nada más. Pues ese acto mental, espiritual, de oración, dirigido a Dios, tiene un poder realmente, realmente extraordinario. Hay un texto en Eclesiastés que dice que en la mañana siembra tu semilla y en la tarde no dejes reposar tu mano. Pues es sembrar esa semilla en tu corazón, que Dios pueda actuar sobre tu voluntad y pueda transformarla. Pero lo de hoy no servirá para mañana. Cada día muero, decía Pablo, y cada día debe ser esa nuestra experiencia. Otra herramienta que encontramos es la entrega de la atención. Antes lo referíamos y hacíamos el comentario del texto de Hebreos 2, donde dice que prestemos mucha mayor atención. La atención debe ser dirigida. Cuando dice prestad mucha mayor atención, no solo es un requerimiento a que le atendamos a Él, nos está diciendo que nosotros tenemos la capacidad para dirigir nuestra atención. Es verdad que podemos tener infinitud de estímulos que intentan captar nuestra atención, pero nosotros tenemos la facultad que Dios nos la ha dado para dirigir esa atención. Y la entrega de la atención es también, junto con lo que hemos dicho antes, de la voluntad, una herramienta muy poderosa para vencer en esos momentos de conflicto mental y espiritual. Hay otra herramienta a la que yo personalmente le tengo un cariño especial. Es la gratitud. Y probablemente muchos de nosotros nos habremos dado cuenta de ello. Para mí, desde luego, fue revelador cuando me encontré con esta realidad. Y es que cuando yo agradezco a Dios en relación con aquello que me está produciendo una tentación, la tentación se ve desactivada. Me voy a explicar. Imaginémonos de nuevo, pues, el ejemplo de la comida. Hay algo que me apetece, pero yo sé que no es bueno para mí. Imaginémonos que yo tengo una patología, por ejemplo, pues diabetes, y que me gusta mucho el dulce. Y yo sé que tomar ese dulce en un momento determinado no es bueno para mí. Si yo, en ese momento en que me siento tentado por ese motivo, podría ser cualquier otro, pero en ese momento yo me siento tentado por ese motivo y le doy gracias a Dios por el cuerpo que me ha dado, por un cuerpo extraordinario que es realmente un prodigio de su creación. Cuando yo le doy gracias en relación con eso que me está tentando, la tentación baja muchísimos decibelios, si me permitís decirlo de esta manera. Pierde mucho potencial. Por eso es tan importante que cultivemos la gratitud a Dios en general, pero especialmente en el momento de la tentación, es una herramienta muy poderosa. Otra herramienta a la que quiero hacer referencia es el fruto del Espíritu. ¿En qué sentido? Nosotros tenemos en nuestro cerebro, y eso se puede registrar con un electroencefalograma, tenemos diferentes tipos de ondas, según los hercios, según las oscilaciones, que son medidas en hercios. Y esas ondas son las ondas delta, teta, alfa, beta y gamma. Esas ondas cerebrales, por ejemplo, las ondas delta son cuando estamos durmiendo, las ondas teta son unas ondas que se producen de un mayor número de hercios, de 4 a 8, por segundo, pues esas ondas son las que se producen cuando nos estamos justo despertando o justo para dormir. En esos momentos se producen esas ondas. Después ya está la vigilia propiamente, que son las ondas alfa. Las ondas beta, hay mayor activación. Las ondas alfa sirven pues para relajarse, en un masaje, ante un paisaje, etcétera, una buena música. Y luego tenemos las ondas gamma, que son cuando nuestro cerebro está en una actividad más grande, ¿eh? Cuando estamos resolviendo problemas, cuando estamos realmente a 100%, y de hecho son de 30 a 100 hercios por segundo. Bien, pues lo que quiero sugerir en estos momentos, que he podido comprobarlo en mi propia experiencia y también de muchas personas a las que le he podido aconsejar esto, es que en el momento en que la persona acaba de despertarse,

Son en esos momentos en que las ondas, esas ondas teta, THETA, se están produciendo, si en ese momento recitamos el fruto del espíritu, eso tiene un efecto realmente muy, muy interesante a nivel cerebral. De hecho, a lo largo del día, ese texto tan extraordinario va a venir a nuestra mente y va a venir en nuestra ayuda. El fruto del Espíritu lo conocemos: amor, gozo, paz, paciencia, benignidad, bondad, fidelidad, mansedumbre y dominio propio. Cuando nosotros recitamos ese fruto del Espíritu, eso tiene un efecto en nuestro interior. No se trata de recitarlo así rápidamente, sino de recitarlo absorbiendo el significado que está detrás de las palabras. Habrá momentos en que quizás nos sintamos propensos a perder la paciencia y ese texto vendrá a nuestra mente. Momentos en que necesitemos dominio propio, ese texto vendrá a nuestra mente. Momentos en que tengamos que, dentro de la amargura, a lo mejor de un problema, de una situación, el gozo del Espíritu vendrá en nuestra ayuda. El fruto del Espíritu en esos momentos especiales es muy, muy interesante y útil. Si alguien no conoce el fruto del Espíritu, pues puede escribirlo en un papelito y simplemente lo lee inmediatamente después de despertarse. Si luego lo aprendemos, mucho mejor. Otra herramienta que podemos mencionar es la memoria a corto plazo. Nosotros tenemos nuestra memoria, hay diferentes clasificaciones de la memoria, unas son funcionales, otras son estructurales. Hay una clasificación estructural que es la de Atkinson y Shiffrin, donde se habla de la memoria sensorial, la memoria a corto plazo y la memoria a largo plazo. La memoria a corto plazo es aquella con la que nosotros nos movemos, es como un poquito la memoria de trabajo de un ordenador. Es muy pequeñita y es con la que estamos funcionando en ese momento presente en el que estamos, pues, echando mano de ella. Esa memoria a corto plazo es el lugar, el único lugar donde se puede producir la tentación. No se puede producir la tentación en la memoria a largo plazo, ni siquiera en la memoria sensorial, o se puede iniciar en la memoria sensorial, pero especialmente esa memoria a corto plazo es pequeñita y es aquello en lo que estamos pensando. No podemos pensar en dos cosas al mismo tiempo. Ese espacio de memoria con la que trabaja nuestro cerebro es ahí donde se produce la batalla de la vida. Cuando Satanás consiguió que cayera en la tentación Eva, Eva lo que puso a su alcance fue su memoria a corto plazo. Entró en un diálogo con Satanás y eso es lo que permitió que Satanás pudiera vencer. Nosotros tenemos una herramienta suplementaria que podemos tener en cuenta con la memoria a corto plazo y me voy a intentar explicar. Hay algún programa que se ha hecho a veces para ayudar a las personas en el tema de la salud, concretamente en el tema del tabaco. Un plan que recibe el nombre de plan de 5 días para dejar de fumar. Y recuerdo que en cada una de las sesiones, en ese plan de ayuda para dejar de fumar, pues se utilizaban lo que se llaman afirmaciones categóricas. ¿Qué es una afirmación categórica? Pues bueno, la primera tarjeta que se le entregaba a las personas al final de la jornada era: he decidido dejar de fumar. Eso es una afirmación categórica, es una afirmación fuerte, directa, que nuestro cerebro absorbe de una forma muy poderosa. De hecho, en la publicidad se utiliza mucho la afirmación categórica. Y es que nos cuesta creer que nos puede alguien engañar si habla, si se dirige a nosotros de una forma categórica, con convicción. Es, por lo tanto, un argumento recurrente. Nosotros podemos utilizar afirmaciones categóricas. Ahora, eso sí, tienen que ser afirmaciones categóricas que sean verdad, por ejemplo, que no sean absurdas. Hay a veces alguna corriente pseudopsicológica y tal que plantea que te pongas delante de un espejo y digas: pues soy el mejor, como intentando subir el autoconcepto, la autoestima y salir a comerte el día, ¿no? Bueno, si yo le digo a mi cerebro: soy el mejor, mi cerebro me va a decir: oye, esto que me estás diciendo no tiene sentido. Y por lo tanto no va a tener un impacto real. Pero si yo le pongo a mi cerebro afirmaciones categóricas que son ciertas, eso tiene un poder tremendo contra la tentación. ¿Y dónde podemos encontrar afirmaciones categóricas que son ciertas al 100% sin la menor duda? En la palabra de Dios.
Por ejemplo,

Si nosotros vamos a Deuteronomio 31:8 y leemos, no te dejaré ni te desampararé. Son palabras de Dios. Es una afirmación categórica. Esa afirmación categórica en un momento de batalla personal, sentir la seguridad de esas palabras de Dios, pues son esas palabras son realmente poder dentro de nosotros. Hay textos, por ejemplo, también como todo lo puedo en Cristo que me fortalece. Esa es una realidad, eso es verdad. Nos lo dice Pablo por inspiración divina. Por lo tanto, estamos utilizando esa afirmación categórica y estamos llenando nuestra memoria a corto plazo con esa información categórica. Eso es realmente poderoso. Pensemos que incluso Jesús en las tentaciones, en el desierto, utilizó afirmaciones categóricas. No tentarás al Señor tu Dios. Eso era una afirmación categórica. A tu Dios adorarás y a Él solo servirás. Es otra afirmación categórica. No solo de pan vive el hombre. O sea que vemos que el propio Jesús utilizó esto. Hay otra herramienta que creo que vale la pena que podamos compartir, que es la visualización. La visualización inteligente. La visualización es ser capaz de ver más allá del momento presente. Es no dejarse enjaular en el momento presente y ser capaz de vislumbrar el futuro, las consecuencias, los resultados de las cosas. Si, por ejemplo, yo hago algo que es incorrecto, yo puedo pensar en qué consecuencias va a tener eso. Si seguimos con el ejemplo de la alimentación, pues yo puedo ver eso que me apetece o puedo verlo ya el efecto que produce en mi cuerpo. Y esa visualización, eso es algo realmente poderoso también a la hora de vencer la tentación. Es ver detrás de la puerta cerrada, porque muchas veces vemos lo que nos tienta, pero vemos la puerta cerrada, no es, hay que abrir la puerta y ver el resultado. No debemos tener, como dice en 2 de Pedro capítulo 1, la vista corta. Es una expresión bien, bien interesante. De todas las visualizaciones, la que puede ser más importante es la de visualizarnos cada uno de nosotros como peregrinos que vamos hacia el reino de Dios. Visualizarnos con Jesús, visualizarnos con nuestros seres queridos, con las personas que amamos, que probablemente hemos perdido en el camino. Es tan bonito visualizarse así, saber hacia dónde vas. Porque cuando sabes hacia dónde vas, entonces lo que es valioso brilla y lo que no es valioso cae sin sentido. Y eso cuando tienes diferentes influencias y tentaciones, pues realmente, realmente es una gran utilidad esa visualización. En conclusión, y podríamos decir que en resumen, me gustaría hacer referencia a un... En fin, hubo un momento en el que busqué en Google, pues simplemente a ver qué se decía sobre la tentación. Me llamó la atención, porque hay veces, ¿verdad?, que uno busca definiciones, busca informaciones, etcétera, y no siempre están muy, muy ajustadas, porque no siempre tienen la connotación moral, ética, etcétera, que uno en principio considera que es necesario. Pero en este caso, cuando leí acerca de la tentación, leí lo siguiente. La tentación es una incitación para pecar y seguir a Satanás en lugar de Dios. Parte de la experiencia de esta vida es aprender a vencer la tentación y escoger el bien sobre el mal. Realmente me pareció extraordinaria la definición porque es difícil mejorarla. Y además es que nos da una visión muy interesante, porque nos muestra esta definición, ¿verdad?, cómo no se trata muchas veces de algo circunstancial, no se trata de esta comida o de este programa de televisión o de esta cosa en concreto. En esta definición se menciona que es un tema de elección. Y estoy totalmente de acuerdo, la palabra de Dios lo expresa así. No se trata de un cigarro, de alcohol o de cualquier otra cosa, ya digo, un programa de televisión que no sea lo más correcto. Se trata de una elección entre Dios y el bien y el mal, el enemigo de las almas, que es Satanás. Entonces, realmente debemos ser muy conscientes de esto. Tenemos que tener presente que como respondamos a esa elección, a esa tentación, eso va a determinar el curso de nuestra historia personal
y a veces, muy probablemente, la de nuestra familia y de personas con las que nos relacionamos.

Hemos de ser conscientes de que Dios está a nuestro lado, que Dios es nuestro ayudador, que Él ha provisto herramientas espirituales y psicológicas para vencer la tentación. Hemos mencionado la oración, la palabra, la entrega de la voluntad, de la atención, etcétera, lo que hemos ido mencionando. La visualización que hemos comentado en ese último apartado. Quisiera terminar con un texto bíblico. Un texto bíblico que se encuentra en Santiago capítulo 1. Dice así el texto bíblico: dichoso el varón que soporta la tentación, porque cuando haya resistido la prueba, recibirá la corona de la vida que el Señor ha prometido a los que le aman. Es un texto importante, ¿verdad? Es un texto realmente muy significativo. Aunque también se nos dice, Juan nos lo comenta, estas cosas os escribo para que no pequéis, pero si pecáis, abogado tenemos para con el Padre en Jesucristo el justo. Bueno, realmente el Señor nos muestra ahí la salida, ¿verdad? Podemos caer, podemos cometer errores. Y bueno, tenemos un abogado delante del Padre que es Jesucristo. Pero siempre que podamos vencer en la tentación, con las herramientas que Él nos ha dado, vamos a tener más felicidad nosotros mismos y también las personas que nos rodean. Y nuestro Dios sin duda se sentirá reconfortado, como le ocurre a un padre que ve la buena elección de un hijo. Y ya como síntesis final, no olvidemos, Dios está a este lado de la tentación para ayudarte y para ayudarme, y al otro lado, para abrazarte, para abrazarme con gozo en la victoria.

0: Good morning to everyone worshiping with us this morning.
1: Buenos días a cada uno de ustedes quienes están adorando junto a nosotros esta mañana.
0: It's always a privilege to meet with God's people.
1: Es siempre un privilegio el reunir.

0: irnos con el pueblo de Dios.
1: And it's humbling to realize that there are so many in so many different countries watching.
0: Y también es algo maravilloso el darnos cuenta que hay miles de otras personas en diferentes partes del mundo quienes también están mirando.
1: They're using television or other devices, electronic devices to worship with us.
0: Y ellos están utilizando la televisión o cualquier otro instrumento electrónico para poder estar adorando junto a nosotros.
1: So I want to give you a cordial and warm welcome to the family of God this morning.
0: Así que quiero darles a todos una cordial y una cálida bienvenida en este culto de adoración.
1: So I invite you to worship with us through prayer this morning, asking for God's blessing.
0: Y les pido que se nos unan ahora en adoración a través de la oración mientras que pedimos la intervención y la presencia de Dios.
1: Shall we pray?
0: Oremos.
1: Heavenly Father,
0: Padre Celestial,
1: we're thankful to be in your house this morning.
0: Estamos agradecidos de estar en tu casa esta mañana.
1: And we're thankful to be able to worship with many others around the world.
0: Y estamos agradecidos por el privilegio de adorar junto a miles de otras personas alrededor del mundo.
1: And we pray now that you will illuminate our minds.
0: Y pedimos que ahora ilumines nuestras mentes.
1: And help us, Lord, to understand the importance of your word.
0: Y nos ayudes a entender la importancia de tu palabra.
1: To distinguish between truth and error.
0: Para poder distinguir entre la verdad y el error.
1: And we thank you, Lord. Bless us this morning, we pray.
0: Y te agradecemos, Señor, te pedimos que nos bendigas.
1: We ask these things in Jesus' name. Amen.
0: Y pedimos esto en el nombre de Jesús. Amén.
1: The question has been asked, why would a program originating in Bolivia?
0: La pregunta se hace, ¿por qué un programa que se origina en Bolivia
1: need to be in two different languages?
0: Tiene que hacerse en dos idiomas diferentes.
1: There are two different groups that want to be ministered to spiritually.
0: Y hay dos diferentes grupos de personas a los cuales se quieren ministrar espiritualmente.
1: There's the English-speaking world and the Spanish-speaking world.
0: Hay el mundo de habla inglesa y el mundo de habla hispana.
1: So we go through the translation method in order to minister to both groups.
0: Así que nosotros tomamos el tiempo para hacer estas traducciones para poder ministrar a ambos.
1: And so they are ministered to spiritually every Sabbath morning.
0: Y así cada sábado de mañana podemos ministrar a ellos.
1: Now I want to say something else.
0: Ahora quiero decir algo más.
1: The purpose of today's message is to emphasize the need to use God's word.
0: Ahora, el propósito del mensaje de esta mañana es enfatizar la necesidad de usar la palabra de Dios.
1: We need God's word to be able to differentiate between truth and error.
0: Nosotros necesitamos la palabra de Dios para poder diferenciar entre la verdad y el error.
1: One of the valid criticisms that has arisen regarding Christianity.
0: Y uno de los criticismos válidos que ha surgido con respecto al cristianismo.
1: It developed in Europe during the 16th century.
0: Se desarrolló en Europa durante el siglo XVI.
1: For centuries, the Reformation was beginning to develop.
0: Y por siglos vemos que la Reforma empieza a desarrollarse.
1: And to many observers, they noticed that there was a day of reform coming.
0: Y para muchos quienes observaban esto, entendieron que había un día de reforma que se aproximaba.
1: And it would be a great blessing to Christianity.
0: Y esto sería un día de gran bendición para el cristianismo.
1: Now, the criticism, the observation that I referred to just a moment ago.
0: Ahora, ese criticismo, esa observación a la cual me referí hace un momento.
1: As one departs from the word of God, error enters the doctrines of the church.
0: Ocurre cuando uno departe de la palabra de Dios, entonces error entra a la iglesia.
1: Now, when most of us are confronted with

0: some of these strange ideas.
1: Y algunos de nosotros, cuando somos confrontados con algunas de estas ideas extrañas,
0: what we do is we shrug our shoulders and don't say anything more.
1: Sencillamente lo que hacemos es encogernos de hombros y no decir nada.
0: So our responsibility should lead us to examine every doctrinal idea by God's word.
1: Así que nuestra responsabilidad está en escudriñar cada idea doctrinal bajo la lupa de la palabra de Dios.
0: So this morning I would like to look at some of the strange ideas that have come into the religious world.
1: Así que esta mañana yo quiero examinar algunas de estas ideas extrañas que han penetrado en el mundo religioso.
0: And as a result, I think that it will clarify in our minds the ideas that we hold.
1: Y esto creo que nos ayudará a clarificar en nuestra mente las ideas que nosotros tenemos.
0: I want to thank Dr. Walter Bite for having done investigation into this matter.
1: Y yo quiero agradecer al Dr. Walter Bite, quien ha hecho investigación en este asunto.
0: In one of his series of lectures years ago, he titled it Rekindling the Reformation.
1: Y en una de sus series de hace unos años atrás, él tituló esta serie como Reavivando la Llama de la Reforma.
0: And he addresses the strange ideas that have come into Christianity.
1: Y él allí habla de esas ideas extrañas que han entrado en el cristianismo.
0: So I want to thank him this morning for some of the investigative work that he has done, which is a blessing to us this morning.
1: Así que yo quiero agradecer al Dr. Walter Bite esta mañana por esa investigación que va a beneficiarnos a todos, que ha beneficiado a todos.
0: Even in the majority of Protestant churches, strange ideas have come in.
1: Porque aún en la mayoría de los cuerpos protestantes hay ideas extrañas.
0: It would be tremendously distressing to the reformers if they should rise in the resurrection today and meet with their followers and churches.
1: Y yo estoy seguro que sería de gran estrés para los reformadores si hoy día ellos pudieran levantarse en la resurrección y ver lo que ha ocurrido con los seguidores.
0: For example,
1: por ejemplo,
0: the Lutherans,
1: los luteranos,
0: they've taken his name, but they have departed from some of his spiritual values.
1: Ellos han tomado el nombre de Lutero, pero se han separado de algunos de los valores de Lutero.
0: For example, he believed before he died in the sleep of his soul, he would wait till the resurrection for his reward.
1: Por ejemplo, él creía que al momento de morir él dormiría y que esperaría para la recompensa de su alma.
0: In his writings, he made it clear that he rejected the Catholic idea of the immortality of the soul.
1: Y en sus escritos, él estableció claramente que rechazaba la idea católica de la inmortalidad del alma.
0: He expected himself to lie waiting in his grave till the morning of the resurrection.
1: Él esperaba de sí mismo yacer en el sepulcro esperando en la mañana de la resurrección.
0: But his followers, the Lutherans, decided to reject his position and stick with the Catholic idea.
1: Pero los luteranos, seguidores de Lutero, decidieron rechazar la posición de Lutero y seguir con la posición católica.
0: This is very clearly evidenced in their catechisms.
1: Y esto es algo que es claramente que se evidencia en el catequismo.
0: They like the Presbyterians, the Methodists,
1: ellos como los presbiterianos, los metodistas,
0: and most other Protestant churches adhere to the Catholic doctrine of the immortality of the soul.
1: Y la mayoría de iglesias protestantes se han adherido a la creencia católica de la inmortalidad del alma.
0: One of the famous early reformers was John Wycliffe.
1: Uno de los reformadores tempranos dentro del movimiento de reforma, el pastor Juan Wycliffe o John Wycliffe.
0: He accepted the lack of immortality of the soul.
1: Él aceptó esa falta de inmortalidad del alma.
0: For example, the experience of Jesus going to the home of Lazarus.
1: Por ejemplo, la experiencia de Jesús yendo a la casa de Lázaro.
0: He told his disciples, "Let's go to see Lazarus, and that I may awake him out of sleep."
1: Cuando Jesús dice, "Vamos a ir a ver a Lázaro, Lázaro duerme."
0: The disciples were distressed. If he sleeps, he's doing very well.
1: Y los discípulos habrían estado estresados. Dice, bueno, si él duerme, debe estar bien.
0: But the scripture says Jesus said to satisfy his disciples, Lazarus is dead.
1: Y las escrituras también nos dicen que Jesús para les dice claramente a los discípulos que Lázaro está muerto.
0: You know, it would have been a cruel joke on Lazarus.
1: Y saben que sería un chiste muy cruel.
0: If he had brought him back from his supposed 5 days in paradise to live in this old world again.
1: Sería un chiste muy cruel para Lázaro que Lázaro después de haber pasado 4 o 5 días en paraíso lo trajera de vuelta a la tierra.
0: But Jesus knew the truth about the sleep of death.
1: Pero Jesús sabía la verdad sobre el sueño de aquellos quienes han fallecido.
0: It would have been a wonderful opportunity for Lazarus to tell us what he found in those days in heaven.
1: Y sería una oportunidad maravillosa para que Lázaro contara lo que él hubiese visto en el cielo.
0: There's no biblical record of him saying anything. He had nothing to tell.
1: Pero no hay registro bíblico de nada de esto. Él no tenía nada que contar.
0: Now, there are a number of verses in the scriptures that comment on this condition.
1: Y hay un número de versículos en la Biblia que comentan sobre este asunto.
0: Ecclesiastes 9:5 says,
1: Ecclesiastes 9:5 dice,
0: For the living know that they shall die, but the dead know not anything, neither have they more reward for the memory of them is forgotten.
1: Porque los que viven saben que han de morir, pero los muertos nada saben, ni tienen más paga, porque su memoria es puesta en el olvido.
0: And the New Testament supports this idea.
1: Y el Nuevo Testamento apoya esta idea.
0: 2 Timothy 4, verse 8 says,
1: Segunda de Timoteo 4:8 dice,
0: Henceforth, Paul is speaking, henceforth there is laid up for me a crown of righteousness.
1: Por lo demás, aquí hablando Pablo, me está guardada la corona de justicia,
0: which the Lord, the righteous judge, shall give me at that day.
1: La cual me dará el Señor, juez justo, en aquel día.
0: And not to me only, but unto all them that love his appearing.
1: Y no solo a mí, sino también a todos los que aman su venida.
0: Paul expected to be resurrected and then receive eternal life.
1: Pablo esperaba ser resucitado y entonces recibir la corona de vida.
0: I have often wondered about my colleagues in ministry.
1: Y a menudo me he preguntado sobre mis colegas en el ministerio.
0: How many of them can attend a seminary and never understand the history of the change of the Sabbath?
1: ¿Cómo pueden asistir a un seminario y no entender, no ver la historia del cambio del día de reposo?
0: They would have to know about the slow change of the substitute for Saturday, Sunday put in its place.
1: Ellos han tenido que saber sobre el cambio paulatino del séptimo día como día de reposo al domingo.
0: The most liberal idea that I can explain this.
1: Y la idea más liberal con la cual puedo explicar esto.
0: Their professors probably never mentioned it.
1: Es que quizás los profesores nunca lo mencionaron.
0: Or instead they suppressed it and decided not to talk about an unpleasant truth.
1: O quizás decidieron suprimir esto y no hablar sobre una verdad que no es placentera.
0: The facts of history are very clear and it doesn't take a genius to understand.
1: Porque las páginas de la historia es bastante clara y no se necesita ser un genio para entender.
0: Nonetheless, Protestants prefer to accept Rome's definition of the life after death.
1: Sin embargo,

0: la mayoría de los protestantes deciden aceptar la definición de vida después de la muerte que tiene Roma.
1: In fact, cardinals rub the nose of Protestants in the dirt on this issue.
0: De hecho, los cardenales,
1: archbishops and cardinals,
0: a los arzobispos, los cardenales,
1: rub the nose of Protestants in the dirt because of this issue of following Rome.
0: Le dicen en su cara a los protestantes este asunto, de que ellos están siguiendo la doctrina romana.
1: More than 150 years ago, they wrote very plainly and said, "You're just rebellious."
0: Y hace unos 150 años atrás, ellos escribieron y dijeron claramente, ustedes los protestantes son sencillamente rebeldes.
1: You're just taking a position against the mother church.
0: Ustedes sencillamente están tomando una postura en contra de la iglesia madre.
1: And you won't take our leadership on the change of the Sabbath.
0: Y ustedes no van a lidiar con nuestros líderes en cuanto al cambio del día de reposo.
1: So finally, in about the year 1550.
0: Así que en el año 1550,
1: the Catholic Church convened the Council of Trent.
0: La Iglesia Católica se reunió en el Concilio de Trento.
1: Trent was a city in Italy.
0: Trento, una ciudad de Italia.
1: So they studied how can we confront the claims of the Reformation.
0: Y en esa reunión, la Iglesia Católica estudiaba cómo poder contrarrestar o contactuar a la Reforma Protestante.
1: And you know what the convincing argument was?
0: ¿Y ustedes saben cuál fue uno de los argumentos convincentes?
1: It had to do with the change of Sabbath to Sunday.
0: Tenía que ver con el cambio del día de reposo del sábado al domingo.
1: Now this is how it came about.
0: Y es esto como se origina.
1: They were right at nearly the end of the Council of Trent.
0: Estaban casi a fines de cerrar este Concilio de Trento.
1: The Archbishop of Reggio, another town in Italy.
0: Y el arzobispo de Reggio, otro pueblo de Italia.
1: He came to the council and he said, "Listen to this."
0: Él llegó al concilio y dijo, "Escuchen esto."
1: The Protestants claim to follow the Bible only.
0: Los protestantes dicen que siguen solo la Biblia.
1: If they did, they would keep Saturday.
0: Y si ellos lo hicieron, entonces guardarían el sábado.
1: But they don't. They follow the teachings of the Catholic Church in this matter.
0: Pero no, no lo hacen. Y en ese punto, ellos siguen las enseñanzas de la Iglesia Católica.
1: And so they're just rebellious. They follow the example that we have given them.
0: Así que ellos son solamente rebeldes, porque ellos siguen el ejemplo que nosotros le hemos dado.
1: And that argument carried the day and the Catholic Church voted to continue all of their doctrines.
0: Y ese argumento se mantiene hasta el día de hoy por la Iglesia Católica.
1: The Catholic Church has not changed any fundamental position.
0: La Iglesia Católica, de hecho, no ha cambiado ninguna posición fundamental.
1: Now there were other doctrinal disputes.
0: Ahora hubo otras disputas doctrinales.
1: The Jewish Sanhedrin challenged all Jews.
0: El Sanedrín judío desafió a todos los judíos.
1: And forbid them to look at the book of Daniel.
0: Y les prohibió mirar el libro de Daniel.
1: Daniel was one of the primary prophets of the Jewish nation.
0: Y Daniel era uno de los profetas prominentes de la nación judía.
1: There was Isaiah, Jeremiah, Ezekiel, and Daniel, major prophets.
0: Y como profetas mayores encontramos Isaías, Jeremías, Ezequiel, Daniel.
1: So they put a curse on any Jew who tried to study the prophecies of Daniel.
0: Y el Sanedrín colocó una maldición sobre cualquier judío que tratara de estudiar el libro profético de Daniel.
1: Certainly the Jews are interested in waiting for a Messiah.
0: Y ciertamente los judíos están interesados

0: Están esperando un Mesías.
1: Why would the rabbis put a curse on any Jew who studied the biblical information about when the Messiah would arrive?
0: Entonces, ¿por qué un rabino colocaría una maldición sobre un judío que quisiera hablar sobre un libro que habla precisamente de la venida del Mesías?
1: So a curse was placed on any Jew who attempts to do the calculations.
0: Así que una maldición era colocada a cualquier judío que tratara de hacer las calculaciones.
1: I would like to ask Central Control to put the last slide up.
0: Y yo quisiera que nuestro director coloque, por favor, la imagen que tenemos allí.
1: It says, "May the bones of the hands and the bones of the fingers decay and decompose of him who turns the pages of the book of Daniel to find out the time of Daniel 9:24-27, and may his memory rot from off the face of the earth forever." The Talmudic Law, page 978, section 2, line 28, has this information.
0: Lo que vamos a leer viene de la Ley Talmúdica, la página 978, sección 2 y línea 8. Que los huesos de las manos y los huesos de los dedos se pudran y se descompongan de aquel que pasa las páginas del libro de Daniel para averiguar el tiempo de Daniel 9:24-27. Y que su memoria se pudra de la faz de la tierra para siempre.
1: Daniel chapter 8 and 9.
0: Daniel capítulo 8 y capítulo 9
1: gives the starting date for calculating the arrival of the true Messiah.
0: Da la fecha, el tiempo inicial para empezar a calcular la llegada del Mesías.
1: And there's only one Messiah that ever fulfilled that prophecy.
0: Y solamente hay un Mesías que cumplió esa profecía.
1: So now we understand why the rabbis put a curse on any Jew attempting to study that.
0: Así que ahora podemos entender por qué los rabinos colocaron una maldición sobre cualquier judío que intentara estudiar esto.
1: If a Jew understands this,
0: porque si un judío entiende esto,
1: it will lead to only one conclusion.
0: Solamente llegaría a una conclusión.
1: We have crucified the true Messiah.
0: Nosotros crucificamos al verdadero Mesías.
1: Such a result is totally unacceptable to Jewish leadership.
0: Y este resultado es totalmente inaceptable para líderes judíos.
1: Because they are the ones who crucified him.
0: Porque ellos son los que crucificaron.
1: Now there are other strange ideas that are taught among the churches of Christianity.
0: Ahora hay otras ideas extrañas que son enseñadas entre las iglesias cristianas.
1: And you will probably ask why should such a phenomena of a variation exist?
0: Y usted de repente se pregunta por qué? ¿Por qué hay esa variedad? ¿Por qué hay esa variación de enseñanzas?
1: God's great enemy is unable to keep the Bible out of the hands of the people.
0: Bueno, el gran enemigo de Dios no puede quitar la Biblia de las personas.
1: Because God who inspired it protects it.
0: Porque Dios, quien inspiró las Escrituras, protege la Escritura.
1: So what does Satan do?
0: Entonces, ¿qué es lo que hace Satanás?
1: He introduces error into the organization and that's sufficient.
0: Él introduce error en la organización y eso es suficiente.
1: For example,
0: por ejemplo,
1: the Jews kept the Sabbath faithfully.
0: Los judíos guardaban el sábado fielmente.
1: But they rejected the Savior.
0: Pero rechazaron el Salvador.
1: Today the Protestant churches accept the Savior.
0: Hoy día las iglesias protestantes aceptan el Salvador.
1: But they reject the Sabbath.
0: Pero rechazan el día de reposo.
1: It matters not to Satan just as long as they teach error.
0: Y eso no le importa a Satanás tanto en cuanto a ellos enseñen error. Lo demás no le importa a Satanás.
1: If he can get them to intentionally disobey God, he has them.
0: Si él puede lograr que los cristianos intencionalmente desobedezcan a Dios, eso para él es suficiente.
1: This is his purpose.
0: Ese es su propósito.
1: Now, an interesting point often overlooked is the identity of God's end-time people.
0: Ahora, otro punto que generalmente se pasa por alto es sobre la

0: identidad de el pueblo de Dios en el tiempo del fin.
1: Like ancient Israel, God's end time people err and we disobey him.
0: Y también como el pueblo de Dios, como Israel, al principio, el pueblo de Dios en el tiempo del fin también va, o sea, también desobedece y también yerra.
1: But we're still responsible for the message that God has placed in our hands.
0: Pero aún somos responsables sobre el mensaje que Dios ha puesto en nuestras manos.
1: Satan hates all Christian churches.
0: Satanás odia todas las iglesias cristianas.
1: But there's one organization that he especially hates.
0: Pero hay una organización que él odia especialmente.
1: He hates its members more than any other group.
0: Y él odia a sus miembros más que cualquier otro.
1: He discredits them.
0: Y los descredita.
1: He encourages other churches to call them just a little sect.
0: Y de hecho motiva a que otras iglesias llamen a este grupo como una secta.
1: And he does everything possible to obstruct their witness.
0: Y hace todo lo posible para obstruir el testimonio de ellos.
1: The inspired book of Revelation provides the identity of these end-time people.
0: Y el libro inspirado Apocalipsis provee la identidad de este tiempo de este pueblo del tiempo
1: and
0: del fin.
1: There are two verses in the book of Revelation that clearly identify them.
0: Hay dos versículos en el libro de Apocalipsis que los identifica claramente.
1: It makes them different from all other churches.
0: Y que los hace diferentes a otras iglesias.
1: Revelation 12:17 says Satan was enraged against the church and went to make war.
0: El Apocalipsis 12:17 nos dice que Satanás está airado contra la mujer y que él sale a hacer guerra.
1: Now, war is not the same as harassment.
0: Ahora, guerra no es lo mismo que amenaza.
1: But there are two characteristics given.
0: Pero hay dos características que se dan.
1: The first is they are commandment keepers.
0: La primera de ellas es que ellos guardan los mandamientos de Dios.
1: This means they keep all 10, not just 9 of the commandments.
0: Significa que ellos guardan 10, no 9 de los mandamientos.
1: They never insist that God has changed his mind about the fourth commandment that deals with the Sabbath.
0: Ellos claramente se dan cuenta que Dios no ha cambiado su forma de pensar sobre el cuarto mandamiento.
1: They don't say that the fourth commandment is invalidated.
0: Ellos no dicen que el cuarto mandamiento es algo inválido.
1: Or that the law of God was nailed to the cross.
0: O que la ley de Dios fue clavada en la cruz.
1: But there's a second identifier.
0: Pero hay otro punto que los identifica.
1: Revelation says they have the testimony of Jesus.
0: Apocalipsis dice que ellos tienen el testimonio de Jesús.
1: Now, that's a code phrase for that second characteristic.
0: Ahora, esa es una frase en código para esta segunda característica.
1: It will not do to ask another pastor, what does that mean?
0: Y no servirá preguntarle a otro pastor, ¿qué significa esto?
1: Or even to ask a fellow Christian who may be prejudiced.
0: O quizás preguntarle a otro compañero cristiano que tenga cierto prejuicio.
1: Because they'll give you the wrong answer.
0: Porque pueden dar la respuesta equivocada.
1: One has to turn to the Bible itself to get the definition.
0: Uno tiene que ir a la Biblia misma para obtener la definición.
1: Revelation 12:17 explains it.
0: El Apocalipsis 12:17 explica.
1: And the dragon was wroth with the woman and went to make war with the remnant of her seed.
0: Entonces el dragón se llenó de ira contra la mujer y se fue a hacer guerra contra el resto de la descendencia de ella.
1: Which keep the commandments of God and have the testimony of Jesus Christ.
0: Los que guardan los mandamientos de Dios y tienen el testimonio de Jesucristo.
1: Now, the apostle John was talking with an angel.
0: Ahora el apóstol Juan está hablando con un ángel.
1: And he wondered about the meaning of the testimony of Jesus.
0: Y él se preguntaba sobre el significado del testimonio de Jesús.
1: The testimony of Jesus is the key phrase.
0: Y el testimonio de Jesús es una frase clave aquí.
1: Revelation 19:10.
0: Apocalipsis 19:10.
1: And I fell at his feet to worship him. John wanted to worship the angel.
0: Yo me postré a sus pies para adorarle.

0: que Juan. Vemos que Juan quería adorar al ángel.
1: And he said unto me, see thou do it not.
0: Y él me dijo, mira que no lo hagas.
1: I am thy fellow servant and of thy brethren that have the testimony of Jesus.
0: Yo soy consiervo tuyo y de tus hermanos que retienen el testimonio de Jesús.
1: Worship God.
0: Adora a Dios.
1: For the testimony of Jesus is the spirit of prophecy.
0: Porque el testimonio de Jesús es el espíritu de la profecía.
1: What is that?
0: ¿Qué es esto?
1: Let's ask the apostle Peter.
0: Vamos a preguntarle al apóstol Pedro.
1: 2 Peter 1:21.
0: Segunda de Pedro 1:21.
1: For the prophecy came not in old time by the will of man.
0: Porque nunca la profecía fue traída por voluntad humana.
1: But holy men of God spake as they were moved by the Holy Spirit.
0: Sino que los santos hombres de Dios hablaron siendo inspirados por el Espíritu Santo.
1: In other words, the Holy Spirit inspires the message.
0: En otras palabras, el Espíritu Santo es quien inspira el mensaje.
1: Now, there are other churches that claim to have the spirit of prophecy.
0: Ahora hay otras iglesias quienes dicen tener el espíritu de profecía.
1: But let us not forget there are two characteristics.
0: Pero no se nos olvide que deben cumplirse dos características.
1: And there's only one church in the entire Christian world that claims to have both characteristics.
0: Y hay una sola iglesia dentro del mundo cristiano quien clama tener las dos, ambas.
1: To the congregation seated in this auditorium, you're seated in that church today.
0: Y a la congregación que se encuentra en este auditorio, usted forma parte de esa iglesia hoy.
1: But there are other churches that actually keep the Ten Commandments.
0: Pero hay otras iglesias que de hecho guardan los diez mandamientos.
1: Have you ever heard of the Seventh-day Baptist Church?
0: Por ejemplo, ¿ha escuchado usted de los bautistas del séptimo día?
1: It's relatively small.
0: Es una congregación relativamente pequeña.
1: But it teaches respect for God's commandments, including the fourth.
0: Pero enseña respeto por los mandamientos de Dios, incluyendo el cuarto.
1: Have you ever heard of the Pentecostal Seventh-day Church?
0: ¿Ha escuchado usted sobre la iglesia pentecostal del séptimo día?
1: It's relatively small too.
0: Es también una iglesia relativamente pequeña.
1: And then there's the Church of God Seventh-day, another small church.
0: Y luego también está la iglesia de Dios del séptimo día, también una congregación pequeña.
1: And then there is the Seventh-day Adventist Church.
0: Y luego está la iglesia adventista.
1: Many have never realized that there were other Sabbath-keeping churches.
0: Y hay muchos que ni siquiera se dan cuenta que hay otras iglesias quienes también guardan el día sábado.
1: But the Seventh-day Adventist Church is not as nearly as small as the others.
0: Pero la iglesia adventista no es tan pequeña como las otras.
1: We have representation in nearly 200 countries of those registered with the United Nations.
0: Y nosotros tenemos representación en por lo menos 200 países de los registrados bajo las Naciones Unidas.
1: So the second characteristic is essential to identify the end time people.
0: Así que la segunda característica es esencial para poder identificar al pueblo de Dios en el tiempo del fin.
1: God's people must have both characteristics.
0: El pueblo de Dios tiene que tener ambas características.
1: Now next I want to tell you about several organizations that claim to have inspired writings.
0: Ahora quiero hablarles un poco de diferentes organizaciones quienes dicen tener escritos inspirados.
1: They claim that these books that they receive through inspiration prove their divine origin and that they are God's people.
0: Y ellos dicen que a través de estos libros inspirados que ellos han recibido, esto hace que tengan un origen divino.
1: One example would be the widely recognized name of the Mormon Church, the Latter-day Saints.
0: Uno de esos ejemplos sería una organización que se conoce ampliamente como la Iglesia Mormona o la Iglesia de los Santos de los Últimos Días.
1: They believe that their founder Joseph Smith received special light by visions from God And his writings take precedence over the Bible.

0: ellos creen que su fundador, Joseph Smith, o Joseph Smith, él recibió luz divina y que los escritos de Smith, de hecho, están por encima que la Biblia.
1: And when there's a disagreement, his writings take precedence.
0: Y cuando hay un desacuerdo, los escritos de Smith toman precedencia sobre la Biblia.
1: This is a picture of one of their temples.
0: Esta es una foto de uno de sus templos.
1: They're very fine people.
0: Y son gente muy buena.
1: They live a relatively healthful life.
0: Y ellos viven una vida relativamente saludable.
1: And they emphasize good family relationships.
0: Y ellos enfatizan buenas relaciones familiares.
1: But biblically speaking, we're talking about truth versus error.
0: Pero bíblicamente hablando, estamos hablando sobre verdad y error, ¿no?
1: Now, one of the original 12 apostles named by Joseph Smith was this man, Orson Pratt.
0: Ahora, uno de los apóstoles, uno de los 12 apóstoles que fue nombrado por Joseph Smith fue este caballero, Orson Pratt.
1: Do you know what he says about the Bible?
0: Ahora, ¿saben lo que Pratt dice sobre la Biblia?
1: Probably not one verse of the entire Bible is uncorrupted and accurate.
0: Él dice que probablemente no hay un versículo en la Biblia que esté sin corrupción y que sea certero.
1: Now this statement, and he's supposed to be inspired.
0: Y esta declaración, y este es un hombre que supuestamente está inspirado.
1: Tells us that we need to distrust God's word.
0: Nos dice que nosotros no podemos confiar en la palabra de Dios.
1: Pratt said we need a new revelation.
0: Pratt dijo, nosotros necesitamos una revelación nueva.
1: We cannot trust what we have received.
0: No podemos confiar en lo que hemos recibido.
1: I have one of Pratt's books in my library.
0: Yo de hecho tengo uno de los libros de Pratt en mi biblioteca.
1: And that's where I got his quote.
0: Y es de allí de donde he sacado esta declaración.
1: Apparently the God that they worship is impotent and unable to protect his word.
0: Aparentemente el Dios que ellos adoran es un Dios impotente, es un Dios que es incapaz de proteger su palabra.
1: And when one inquires of the Mormons regarding the seventh-day Sabbath,
0: y cuando uno pregunta a los mormones sobre el séptimo día de reposo,
1: the fourth commandment,
0: sobre el cuarto mandamiento,
1: their response is less than satisfying.
0: La respuesta que ellos dan es menos que satisfactoria.
1: Their official claim is that they have been instructed.
0: La posición oficial que ellos manejan es que ellos han sido instruidos
1: that the day has been changed.
0: Que el día ha sido cambiado.
1: And this is part of Pratt's new revelation.
0: Y eso formó parte de esa nueva revelación de Pratt.
1: It simply contradicts the word of God.
0: Que simplemente contradice a la palabra de Dios.
1: And there seems to be no interest in documentation of the facts of history.
0: Y parece no haber ningún interés en documentar los hechos de la historia.
1: Now, I would like to repeat, there is only one Christian church.
0: Ahora yo quiero repetir que hay solamente una iglesia cristiana
1: that has both characteristics.
0: Que tiene esas ambas características.
1: And you're worshiping with that group this morning.
0: Y usted está adorando con ese grupo esta mañana.
1: Strange ideas of all kinds have entered into Christianity.
0: Ideas extrañas de todo tipo han entrado dentro del mundo del cristianismo.
1: One of the more recent ones is the Rastafarian religion.
0: Una de las más recientes, uno de los grupos más recientes tiene que ver con el rastafarianismo.
1: They believe that they're part of the black promised people who will be saved.
0: Ellos piensan que son parte de ese grupo negro que va a ser salvo.
1: Their religion began in Jamaica about 1930.
0: Y esa religión comenzó en Jamaica en los años 30.
1: They smoke marijuana as part of their religious activities.
0: De hecho, como parte de su culto religioso, ellos fuman marihuana.
1: Many of these people can be found in Jamaica and the islands of Trinidad and Tobago.
0: Muchas de estas personas pueden hallarse en las islas de Jamaica, de Trinidad y Tobago.
1: The men let their hair grow long, we call dreadlocks.
0: Los caballeros, ellos se dejan el pelo largo, eso se llama dreadlocks.
1: And they're not a large group, but they believe that they're a special group.
0: Y no son un grupo grande de personas.

0: pero ellos creen que son un grupo especial.
1: Their emphasis is African-centered.
0: Y la idea es que ellos son centrados en África.
1: They trace their religion from a man named Rastafari.
0: Y ellos hacen el cálculo de esa religión por un hombre Rastafari.
1: And they believe that they're descendants of this king, Haile Selassie of Ethiopia.
0: Y ellos creen que son descendientes del rey etíope Haile Selassie.
1: You know what his unique claim was?
0: ¿Usted sabe qué fue algo único de Selassie?
1: Haile Selassie said he was a descendant of King Solomon.
0: Selassie era un descendiente del rey Salomón.
1: And the queen of Sheba.
0: Y de la reina de Sabá.
1: And that made a nation of black Jews.
0: Y eso logró entonces una nación de judíos negros.
1: Now it's interesting.
0: Ahora es interesante.
1: Israel, modern Israel,
0: que Israel moderno
1: recognizes that there is a nation of black Jews.
0: Que Israel moderno reconoce que hay una nación de israelitas negros.
1: And possibly Haile Selassie's claim was true.
0: Y posiblemente lo que ha dicho Selassie es cierto.
1: Racism cannot be ruled out as a major influence on their claims.
0: Y el racismo no puede ser quitado de este tipo de declaraciones.
1: Now, there were many teachings that were based on racism.
0: Ahora, hubo muchas enseñanzas basadas en el racismo.
1: Herbert Armstrong had a radio program that had thousands, many thousands of followers.
0: Por ejemplo, Herbert Armstrong tenía un programa de radio que tenía una audiencia de miles de personas.
1: He kept the Sabbath.
0: Y él guardaba el sábado.
1: But they always had people at the door where they met to keep out anybody that they feared might cause problems.
0: Pero ellos siempre tenían personas a la puerta para que no entraran, aquellas personas que ellos temían que podían causar problemas.
1: He came up with the idea that he could identify the 10 lost tribes of Israel.
0: Y él llegó con la idea que él podía identificar cuáles eran las 10 tribus de Israel, las 10 tribus perdidas de Israel.
1: Now, by way of background, northern Israel had 10 tribes and southern Israel just had 2 tribes.
0: Ahora, para dar un poco de contexto, recuérdense que Israel fue dividido y la parte del sur de Israel contaba con 2 tribus y la parte del norte con 10.
1: So, the northern tribes, the 10 northern tribes, were conquered by Assyria 200 years in round figures, 200 years before the Babylonians took Daniel captive.
0: Y de hecho, las tribus del norte fueron conquistadas por Asiria 200 años antes de que Babilonia tomara cautivo.
1: And so Herbert Armstrong said, I know who those 10 tribes are.
0: Así que Armstrong decía, yo sé cuáles son esas 10 tribus.
1: Armstrong's ideas are quite questionable.
0: Sus ideas pues son bastante cuestionables.
1: But he put his ideas in a book which he titled The United States and Great Britain in Prophecy.
0: Y él plasmó sus ideas en un libro que se titulaba Los Estados Unidos y la Gran Bretaña en la profecía.
1: His regular lectures by radio greatly and dramatically increased his following.
0: Y de hecho, la audiencia en radio aumentó significativamente.
1: He cited 2 Kings and pointed to the enslavement of the 10 tribes during the years 700 to 718.
0: De hecho, él citaba Segunda de Reyes y decía que estas tribus estaban perdidas para siempre.
1: Now, leading Bible students claimed that these 10 tribes were lost forever. You could never identify them.
0: Y que él llevaba a los estudios de la Biblia, a los estudiantes de la Biblia, a decir que estas tribus estaban perdidas para siempre, que usted nunca las iba a poder identificar.
1: But Armstrong said, I know who they are. They're the North Americans and the British.
0: Ahora, Armstrong decía, yo sé quiénes son estos. Estos son los americanos y son los británicos.
1: And then he also looked at the book of Romans, chapter 9, that the promises of God were to Israel,

0: these nations that he specified, North America and Great Britain, were the inheritors of those promises.
1: Y él también veía en Romanos 9, cuando se habla de que las promesas de Dios son para Israel, y Armstrong decía que entonces los herederos de esa promesa eran los Estados Unidos y Gran Bretaña.
0: We must face this. He wrote this on page 12 of his book. That's the cover of his book over there on the left.
1: Allí lo que ven allí pueden ver la portada del libro que escribió Armstrong.
0: We must face the astounding fact that our white English-speaking peoples, not the Jews, have inherited the national and physical phases of those promises. How could this have happened?
1: Ahora, en el libro, él colocó lo siguiente. Debemos enfrentar el hecho asombroso de que nuestros pueblos blancos de habla inglesa, no los judíos, han heredado las fases nacionales y físicas de esas promesas. ¿Cómo pudo suceder esto?
0: Herbert Armstrong looked at the power and the wealth of these countries and he said they're the ones that have received the promised blessings.
1: Y Armstrong, él veía el poderío de estas naciones y dijo, ellos son los que han recibido la bendición.
0: He even specified something from English history.
1: Y de hecho, él especificó algo de la historia inglesa.
0: He said King Edward I set up a throne where all future British monarchs would be crowned.
1: Él dijo, el rey Eduardo de Inglaterra estableció un trono en el cual todos los futuros reyes de Inglaterra se sentarían.
0: And underneath was a stone which was very special.
1: Debajo de ese trono había una piedra que era bastante especial.
0: Armstrong claimed that this stone had come from Palestine all the way to Great Britain.
1: Y Armstrong decía que esa piedra había venido desde Palestina para ser colocada allí.
0: And he said, "This is the stone that Jacob rested his head on when he was fleeing from his brother Esau."
1: Y él decía que esta era la piedra en el cual se durmió Jacob cuando estaba huyendo de su hermano Esaú.
0: The Bible doesn't provide any of these details, but Armstrong said he knew.
1: Ahora la Biblia no provee ninguno de estos detalles, pero Armstrong decía que eso era así.
0: And so to cement his theory,
1: así que para él poder cimentar su teoría,
0: he cited Galatians 3.
1: Él citó Gálatas 3.
0: The great nation promise was fulfilled to the English-speaking people.
1: Y él decía que la gran nación coronada sería el pueblo inglés.
0: And he said by radio and in person, understand these promises.
1: Y él lo dijo tanto en persona como por radio que tenían que entender esa promesa.
0: And he said something that people like to hear.
1: Y dijo algo que a la gente le gusta escuchar.
0: We should be full of joy to discover who we really are.
1: Y nosotros deberíamos estar llenos de gozo al descubrir quiénes somos.
0: And on page 29 he said the following.
1: Y en el libro 29 de su libro dice lo siguiente.
0: The promises have to do with race, not grace.
1: Las promesas tienen que ver con raza, no con gracia.
0: There are so many different ideas in Christianity.
1: Hay tantas ideas diferentes dentro del cristianismo.
0: There's a group called Ruach HaKodesh.
1: Hay un grupo, por ejemplo, que se llama Ruach HaKodesh.
0: And they have many, many followers.
1: Y tienen muchos, muchos seguidores.
0: And they believe in the identity of their mother in heaven.
1: Y ellos creen en la identidad de su madre en el cielo.
0: They believe in baptism by immersion.
1: Ellos creen en bautismo por inmersión.
0: And they also claim that for 1,000 years after Christ comes, he will reign on the earth.
1: Y ellos creen que por 1,000 años después de la venida de Jesucristo, él va a reinar en la tierra.
0: But they also believe in the immortality of the soul.
1: Ellos también creen en la inmortalidad del alma.
0: They reject the idea of soul sleep.
1: Ellos rechazan la idea del descanso del alma.
0: But they keep the Sabbath.
1: Pero ellos guardan el séptimo día.
0: But they want their members to adhere to the sacred names of deity.
1: Y quieren que sus miembros se adhieran a los nombres sagrados de la deidad.

0: edad.
1: They don't want the Gentile, which they call pagan names like God, Jehovah, Jesus, and Holy Spirit. Don't use them.
0: Ellos no permiten que sus miembros utilicen nombres gentiles o paganos como Dios, Jehová, Jesús. Le dicen no usen eso.
1: And they believe in universalism. That is, everybody will be.

0: confused. Hay tantas versiones diferentes de la fe que uno puede ser dejado en confusión.
1: Unless one has the Bible to check it out.
0: A menos que uno tenga la Biblia para poder chequearlo.
1: Remember, the Bible, the Word of God, is the court of final appeal.
0: Recuerde, la palabra de Dios, la Biblia, es su punto de fe.
1: The court of final appeal.
0: Es la corte de final, se encuentra aquí en las Escrituras.
1: Now, there's another pastor who conducted his ministry by radio.
0: Ahora hay otro pastor que también tenía su ministerio en la radio.
1: He rejected the ideas of Herbert Armstrong.
0: Y él rechazó las ideas de Armstrong.
1: His name was Pastor E.W.C. Neeser.
0: Y su nombre era E.W.C. Neeser.
1: And he said that you had to belong to his group if you wanted to be saved.
0: Y él decía que para poder ser salvo, tú tenías que pertenecer a su grupo.
1: It leaves people all confused.
0: Esto dejaba a la gente toda confundida.
1: Now, in the country of Ethiopia, this is the map of Africa.
0: Ahora, aquí vemos el mapa de África y aquí tenemos el país de Etiopía.
1: Many of us are weak in our knowledge our knowledge of the world, the map of the world.
0: Para algunos, quizás no están tan familiarizados con el mapa mundi.
1: When I was on vacation one time in the States 60 years ago.
0: Y cuando yo estaba de vacaciones hace unos 60 años atrás en los Estados Unidos.
1: A lady asked me if I was working in Bolivia.
0: Una persona me preguntó si yo estaba trabajando en Bolivia.
1: That's in Africa, she said.
0: Y ella dijo, en África, ¿no?
1: There's such ignorance of world maps.
0: Hay tan ignorancia sobre el mundo.
1: But in Ethiopia, they make some claims that are difficult to accept.
0: Pero en Etiopía, ellos también han hecho pues algunas declaraciones que son un poco difíciles de aceptar.
1: They claim to have in this building the Ark of the Covenant.
0: Ellos dicen tener en este edificio el Arca del Pacto.
1: And they've claimed it for decades.
0: Y por años ellos dijeron esto.
1: But don't ask to see the proof.
0: Pero no pregunte ver la prueba.
1: They will not allow anybody to look inside to see what they have.
0: Porque ellos no permiten que nadie vea lo que hay dentro.
1: The scriptures tell us that the seed of that if we are Christ, we are the seed of Abraham and heirs according to the promise.
0: La Biblia nos dice que si nosotros estamos en Cristo, nosotros somos parte de la simiente de Abraham y que somos herederos de la promesa.
1: There's no color, no religion, no language that is exempt from God's mercy.
0: No hay ni color, ni raza, ni lenguaje que exceptúe esa promesa de Dios.
1: We're all saved by Christ's mercy.
0: Todos somos salvos por la misericordia de Dios.
1: Christ died for all humanity.
0: Cristo murió por toda la humanidad.
1: Unfortunately, only a few will actually accept the terms of that offer.
0: Y desafortunadamente, solo algunos van a aceptar los términos de esa oferta.
1: John 3:16 says,
0: Juan 3:16 dice,
1: whosoever, that's everyone, whosoever believeth in him should not perish, but have everlasting life.
0: Para que todo aquel que en él cree no se pierda, mas tenga vida eterna.
1: We're preparing to meet our Lord in the skies so very soon.
0: Nos estamos preparando para encontrar a nuestro Señor en los cielos muy pronto.
1: But we have to be students of God's word.
0: Pero tenemos que ser estudiantes de la palabra de Dios.
1: There are so many voices claiming we have the truth. This, follow us, we know.
0: Hay tantas voces que nos dicen, nosotros tenemos la verdad, síguenos.
1: Just as soon, this is an inspired comment, just as soon as the people of God are sealed in their foreheads, It is not any seal or mark that can be seen.

0: Tan pronto como el pueblo de Dios sea sellado en su frente, no se trata de un sello o marca que se pueda ver.
1: But a settling into the truth, both intellectually and spiritually.
0: Sino un afianzamiento en la verdad, tanto intelectual como espiritualmente.
1: So they cannot be moved.
0: De modo que los sellados son inconmovibles.
1: Just as soon as God's people are sealed and prepared for the shaking, it will come.
0: Tan pronto como sea sellado y preparado para el zarandeo, este vendrá.
1: Indeed, it has already begun.
0: Ciertamente ya ha comenzado.
1: Brethren, different spiritual ideas abound in Christianity.
0: Hermanos, diferentes ideas abundan en el cristianismo.
1: We need the Holy Spirit and God's word to distinguish between them.
0: Nosotros necesitamos el Espíritu Santo y la palabra de Dios para poder discernir.
1: Otherwise, we will be like Aaron's two sons, Nadab and Abihu.
0: De otra forma, nosotros vamos a ser como los hijos de Aarón, como Nadab y Abihu.
1: They were smitten dead by God as they ministered in the tabernacle.
0: Quienes cayeron muertos cuando ellos estaban ministrando en el tabernáculo.
1: They were mentally confused through the use of alcohol.
0: Ellos estaban mentalmente confundidos por el uso del alcohol.
1: They could not distinguish between the sacred and the common.
0: Y no podían distinguir entre aquello que era común y aquello que era sacro.
1: The Bible tells us that fire came out of the sanctuary and destroyed them.
0: La Biblia nos dice que fuego salió del mismo santuario y los consumió.
1: And today we have looked at different claims of Christians who want to create a following.
0: Y hoy hemos visto la posición de diferentes cristianos quienes dicen tener la verdad a sus seguidores.
1: God has given to Seventh-day Adventists a very solemn task to share with the world.
0: Dios ha dado una tarea muy solemne para compartir con el mundo.
1: We must be obedient and take fullest advantage of the time that God has given us.
0: Nosotros tenemos que ser obedientes y tenemos que ver la responsabilidad que Dios nos ha dado.
1: And I need to remind you, our diet will affect our mentality.
0: Y aquí quiero recordarles, nuestra dieta va a afectar nuestra mentalidad.
1: We must think clearly.
0: Tenemos que pensar claramente.
1: And rationally.
0: Y racionalmente.
1: We cannot afford to be like the two sons of Nadab and Abihu who perished.
0: No podemos ser como los dos hijos de Aarón, como Nadab y Abihu, quienes perecieron.
1: May all hearing my voice this morning resolve to be ready to meet Jesus.
0: Y que todos, oro para que todos los que escuchen mi voz hoy estén resueltos a encontrarse con Jesús.
1: And take as many others with you as possible.
0: Y tratar de llevar contigo la mayor cantidad de gente posible.
1: Amen.
0: Amén.

0: I invite you to bow your heads and pray.
1: Les invito a que inclinen su rostro para orar.
0: Loving Lord, we are so thankful for your word.
1: Señor amoroso, estamos tan agradecidos por tu palabra.
0: That you have protected it from error during the centuries that have passed since its gift to the human family.
1: La cual tú has protegido a través de los siglos y has dado a la familia humana.
0: We ask that you will give us grace to understand it and to be obedient.
1: Te pedimos, Señor, gracia para poder entenderla y para ser obedientes.
0: Help us to remember our solemn responsibility as Seventh-day Adventists to share with the world what we know.
1: Y ayúdanos, Señor, también a entender nuestra responsabilidad solemne.
0: You have given us the two characteristics of your end-time people. Help us to be faithful.
1: Como adventistas del séptimo día, ayúdanos a tener en cuenta la responsabilidad solemne que tenemos de compartirlas con el mundo. Tú nos has dado las dos características que manifiestan tu pueblo en el tiempo del fin.
0: And we ask these things now in Jesus' name. Amen.
1: Y esto, Señor, lo pedimos en el nombre de Jesús. Amén.

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¡Qué alegría saludarte! Bienvenido a tu programa Cómo Vivir la Vida, con claves para la felicidad diaria. Y hoy desarrollaremos un tema que estoy seguro te ayudará a la transformación de tu vida. Vamos a hablar precisamente de cómo dominar el mal carácter. ¿Cuántas personas en el mundo no sufren de esto? Tienen la lucha más grande que el ser humano experimenta, es la lucha contra sí mismo, la lucha contra su propio carácter. En el tema de hoy veremos algunos aspectos, definiremos qué es carácter, especialmente lo que tiene que ver con el mal carácter. Miraremos por qué los seres humanos nos enojamos. Hablaremos también de los resultados de la ira y finalmente hablaremos de cómo poder controlar la ira. Así que entremos en materia, vamos de una vez con la temática que nos atañe en el día de hoy. Carácter, desde la perspectiva de la psicología, carácter es la manera en que nosotros reaccionamos frente a determinadas circunstancias. Esto es lo que está relacionado con lo que nos rodea. Así que la palabra carácter puede ser usada en dos sentidos básicos. Número uno, para

poder definir a las personas que tienen un carácter fuerte. Pero no estoy hablando de carácter fuerte por el hecho de que las personas hablen fuerte o griten o se manejen de una manera áspera con los demás. No, cuando hablo de carácter fuerte, son aquellas personas que cuando toman una decisión, se quedan firmes en esa decisión y van adelante en medio de las circunstancias. De paso, ese tipo de carácter, que es una de las maneras como podemos usar la palabra, sería fundamental en la vida de cada uno. Pero también la otra manera como se usa la palabra carácter hace referencia al carácter débil. ¿Y qué es un carácter débil? Es cuando una persona se deja llevar por las insinuaciones de los demás, por las ideas de los demás, y no tiene su propia identidad, no tiene su propio carácter. Pero también, la palabra carácter puede usarse para describir o un buen carácter o un mal carácter. En este sentido, la manera como nosotros nos expresamos ante las demás personas y cómo tenemos relaciones con las demás personas definen si nuestro carácter es bueno o nuestro carácter es malo. La manifestación más común del carácter o negativa del carácter es precisamente el mal carácter. Y son muchísimas las personas que sufren de eso constantemente. Quizás ahora tú que estás viendo este programa, tú puedes decir, bueno, parece que ese programa es para mí porque yo tengo problemas con mi mal carácter. Y el mal carácter está realmente claro cuando las manifestaciones, las palabras, las acciones, los pensamientos de una persona en su relación con los demás dañan las relaciones con los demás. Y lo que queremos evitar es que precisamente esas relaciones se dañen. ¿Cuántas personas están sufriendo hoy porque no pueden controlarse a sí mismos? No pueden controlar el carácter. Y entonces esa manifestación que se llama ira es un estado de intensidad variable, que puede ser una pequeña irritación o podría ser una furia muy, muy violenta. El asunto es que cuando las personas una y otra vez están enfureciendo, una y otra vez están disgustando, lo que están haciendo es acrecentando un hábito, un mal hábito. Y eso comienza desde la infancia. Lastimosamente, a veces muchos de nosotros procedemos de hogares donde la ira era una constante. La mamá vivía irada, el papá vivía irado, los hermanos vivían airados, qué sé yo, el tío vivía irado, todo eran gritos. Y a veces, sobre todo las personas que venimos de los países latinoamericanos, donde la gente vive con mucha amplitud, en casas grandes, y entonces todo se hablaba de esa manera, los gritos y la cultura que se vivía en la zona donde vivíamos, pues hacía que finalmente ese mal carácter se reprodujese también en nuestra vida, que tomáramos esos elementos. Por eso, la palabra de Dios nos orienta y nos da las pautas para que nosotros podamos ser felices en la vida y de cómo nosotros podemos tener, pues, realmente un buen carácter. Miren, por ejemplo, cómo la palabra del Señor dice en Proverbios, el capítulo 21, el versículo 19, hablando acerca de cuando ese carácter se manifiesta específicamente en la mujer. Dice la palabra del Señor: mejor es morar en tierra desierta que con la mujer rencillosa e iracunda. Es mejor estar en un desierto donde no hay comida, donde no hay agua, donde hay un tremendo calor, donde realmente podemos estar hostigados por el ambiente que nos rodea, a estar en casa con una mujer iracunda. ¿Qué sabias son las palabras del Señor? Y quizás tú, querida mujer, ahora no creas que en este programa estoy hablando exclusivamente acerca de que las mujeres tienen mal carácter. No, ahora vamos a hablar de los hombres también. Pero quiero decirte que este texto hace énfasis especial en la mujer, pero podríamos aplicarlo al hombre también. Porque podríamos decir, imagínense, es mejor para una mujer estar en un desierto que estar en casa con un hombre iracundo. A nadie le gusta estar compartiendo con personas iracundas, todo lo contrario. Y cuando ustedes entienden que pueden tener ese problema y que ese problema puede tener manifestaciones físicas en ustedes, tenemos que tener mucho cuidado, porque mire, cuando alguien, la ira se manifiesta, las palpitaciones del corazón se aceleran. Por lo tanto, a mayores palpitaciones del corazón, mayor flujo sanguíneo por el cuerpo, aumenta la presión sanguínea. Al aumentar la presión sanguínea, pues entonces el rostro se ruboriza, hay acaloramiento también, y terminamos afectando terriblemente nuestra salud. Por eso yo quiero recomendarte que podamos entender que el mal carácter va a traer problemas serios para tu vida. Mira cómo la palabra del Señor muestra, cataloga casi en condición de pecado lo que es la ira.
Efesios, el capítulo 4, el versículo 31.

al 32. Efesios 4, 31 al 32, dice Dios de la siguiente palabra, de la siguiente manera, perdón, en su palabra: libraos de toda amargura, enojo, ira, gritos, maledicencia y de toda malicia. Dios nos está diciendo que debemos librarnos de todas esas cosas, que debemos librarnos de la ira y del enojo. ¿No? Y aquí agrega otras cosas como la gritería, la grosería, la maledicencia, en fin. Y mira cómo termina el versículo: antes, sed benignos, compasivos unos con otros, perdonándoos unos a otros, como Dios también nos perdonó en Cristo. Qué maravilloso que dejemos de lado esas actitudes llenas de ira y de enojo y podamos nosotros ahora, como dice la palabra del Señor, pues ser benignos, compasivos y perdonarnos unos a otros. Ahora quiero pasar al siguiente segmento del programa para hablarles de la razón por la cual nos enojamos. Quizás voy a hablar de cuatro razones, pueden haber muchas más, pero nosotros nos enojamos, número uno, porque reaccionamos en forma exagerada frente a diferentes situaciones, frente a frustraciones, frente a críticas. Hay personas que se molestan porque le dicen feo, gordo, flaco, alto, bajo, por cualquier circunstancia. Saben, yo quiero darte una recomendación. Número uno, no hagas caso a la crítica, mucho menos cuando esas críticas no están fundadas. O sea, son críticas infundadas. Cuando eso sucede, olvídate de eso. Porque siempre los seres humanos vamos a ser criticados. Mira, déjame mostrártelo de esta manera. Jesucristo, nuestro Señor y Salvador, ¿cuándo cometió un error? ¿Y fue criticado? Desde luego, todo el tiempo, hasta el día de su muerte. Todavía hoy. Después de 2000 años, hay muchas personas que critican a Jesús y su ministerio. Mira, por ejemplo, los líderes son criticados, todos los presidentes de todas las naciones son criticados. Todas las personas que ocupan cargos directivos en una empresa, en una compañía, son criticados. Quizás tú también eres criticado y posiblemente eres un cristiano adventista del séptimo día o de otra denominación. Y entonces tu familia te critica porque cada vez que cometes un error, por pequeño que sea, ahí está la familia criticando. Así que somos criticados. Yo quiero invitarte para que sigas la recomendación de la palabra del Señor y es que no le prestes mucha atención a la crítica. Mira cómo Dios lo dice en su santa palabra, hablando al respecto de eso. Proverbios, el capítulo 12, el versículo 16. Proverbios 12, 16 dice el Señor: el necio al punto da a conocer su ira, mas el que no hace caso de la injuria es prudente. El necio, cuando alguien le hace una crítica, reacciona, pelea, entra en conflicto. Pero el sabio es prudente, no se pone con eso, no pelea por esas circunstancias. ¿Saben? Es que quizás sería bueno aclarar que es necio, porque algunas personas podrían no tenerlo claro. Necio es aquella persona que comete un error una y otra y otra y otra vez, y aunque le dicen, le aconsejan, siguen lo mismo. Es esa persona que se aira una y otra y otra y otra vez, y aunque le dicen, ¿por qué se aira? ¿Por qué le da el mal genio? ¿Por qué grita? No cambia su actitud. Ese necio es esa persona terca, porfiado en su manera de ser, cree que tiene la razón, así que el necio se aira con cualquier cosa. El sabio no le presta atención a la crítica, es prudente. Si tú eres criticado, pues ya sabes, no le des mucha importancia. La segunda razón por la cual nosotros nos enojamos es por las discusiones. Tenemos desacuerdos de diferente índole. Esos desacuerdos pueden ser en el trabajo, pueden ser en reuniones sociales, pueden ser en el hogar, pueden ser en la iglesia, en fin, todo el tiempo estamos expuestos a discusiones. Cada uno de nosotros debe tomar la decisión de no caer presa de esas discusiones. Hay cosas en las que no es necesario que nosotros estemos entrando todo el tiempo. Mire, a veces discutimos en casa con la pareja por el dinero, por cómo hacer las cosas. Estamos discutiendo sobre la educación de los hijos, estamos discutiendo sobre los hábitos alimenticios y estamos discutiendo a veces por querer imponer nuestras ideas. Yo quiero decirte que debemos ser muy claros y fuertes en lo que atañe a principios. Cuando son principios, cuando se trata de guardar los mandamientos de Dios, ahí debemos ser fuertes. Pero en maneras como hacer las cosas, no se complique con eso. Porque usted se va a amargar y le va a amargar la vida a los demás. Sin embargo, debemos es hablar, conversar en buen ambiente y no estar
queriendo subir nuestra voz e incomodando a los demás, queriendo implantarle nuestras propias ideas. La tercera razón por la que nosotros discutimos comúnmente es porque buscamos culpables. ¿Cuántas veces no he escuchado a madres que le dicen a sus hijos, por ustedes yo me volví así malgeniada, o por ustedes es que me da ira, usted es el causante de mi ira, o le dicen al esposo lo mismo, o a la esposa lo mismo, desde que me casé contigo mi vida se dañó, vivo amargado, vivo triste? No, señor. Los demás no tienen la culpa de la manera como usted se comporta. Usted es el único que tiene que tomar la decisión sobre su actuar, sobre sus sentimientos. Así que no quiera echarle la culpa a los demás de su mal genio, cuando el problema no está en los demás, el problema está en usted. Así que usted es el que se presta para que los demás, o mejor, usted cree que los demás lo provocan. No se preste para eso. La cuarta razón por la que nosotros generalmente nos disgustamos es la falta de dominio propio. Y esa falta de dominio propio puedo tratar de plantearla de otra manera o con otras palabras. Es falta de madurez. ¿Saben ustedes que el diccionario define madurez como control de las emociones? Las personas que no controlan sus emociones, ¿qué tienen? Pues falta de madurez o son inmaduras. Y saben, conozco a personas inmaduras de 80 y de 90 años. Pero conozco a personas maduras de 15 y 16 años. O sea que la madurez no tiene que ver con la edad. La madurez tiene que ver sobre que cada uno pueda controlar sus propias emociones. Dios quiere colocar eso en ti. Él nos invita una y otra vez en su palabra para que nosotros podamos controlarnos a nosotros mismos, para que nosotros podamos tener dominio propio. Así que cuando no tenemos dominio propio, estallamos en cualquier circunstancia, no decimos lo que primero nos viene a la mente, gritamos a las personas, tratamos mal a los hijos. Pero cuando usted está frente a una situación difícil de ira, lo que tiene que hacer es autocontrolarse. Bueno, ahora queremos mirar en la siguiente pauta cómo la ira se manifiesta y luego cómo poder controlarla. Vamos a entrar entonces en esa sección. Hablemos un poco acerca de los resultados de la ira. La ira aniquila la capacidad de pensar. Cuando alguien tiene ira, solo quiere destruir, dañar a los demás, quiere castigar, quiere venganza, quiere agraviar a las demás personas. Produce una conducta ofensiva, nos lleva a la violencia, busca culpables, polariza todo, solo mi punto de vista es el que vale. Daña nuestra imagen, nos llena de estrés, nos produce una cantidad de problemas y enfermedades. Nuestro cuerpo comienza a debilitarse, nuestra salud se deteriora. Y díganme ustedes, ¿quién soluciona problemas? Con airarse. Es más, lo único que hace es que la gente ahora comienza a mirarlo a usted de una manera diferente y hasta con queriendo tenerlo a la distancia. La ira conduce a terribles fracasos sociales, económicos, psicológicos, familiares, financieros, de todo tipo. Lo que yo te recomiendo es que por la gracia del Señor puedas comenzar a vivir una experiencia diferente en Dios para que la ira cambie. Vamos a Proverbios, el capítulo 29, el versículo 11. Otro consejo maravilloso que el Señor nos da en su palabra. Dice el Señor en su palabra, Proverbios 29, 11. El necio da rienda suelta a toda su ira. Ya sabemos quién es el necio, ¿verdad? El terco, el que no cambia de opinión, el que persiste. Y sigue diciendo, pero el sabio al fin la sosiega. El sabio la sosiega. Lo que voy a decir ahora lo digo con todo el respeto de si quizás usted es psicólogo y me está escuchando. He escuchado algunas corrientes psicológicas que hablan acerca de que las personas tienen que sacar todo lo que tienen en su interior. Y hay terapias como, por ejemplo, párese frente al espejo y usted suelte todo lo que quiera. O ponga la foto de esa persona que le molesta a usted y dígale todo lo que quiere. Pero ¿saben? Eso no es lo que Dios recomienda. Lo que Dios recomienda es que la ira hay que sosegarla. Yo ya llevo en esto 30 años y 30 años sosegando la ira y Dios me ha bendecido grandemente. Yo no tengo que dar rienda suelta a mi ira. Ahora miren Eclesiastés el capítulo 7, el versículo 9. Eclesiastés 7, 9 dice Dios en su palabra, no te apresures en tu espíritu a enojarte porque el enojo reposa en el seno de los necios. Otra vez la palabra necio. O sea, aquel que se enoja es un necio. Ahí es donde reside el enojo, en el seno de los necios. Por eso, ten mucho cuidado, no te apresures a enojarte. Y ahora vamos a dar, ¿cómo hacerlo? Algunos de ustedes pueden estar preguntando, bueno, ¿y cómo hago para no enojarme? Bueno, pues vamos a dar unas sugerencias de
cómo poder controlar la ira. Lo primero que quiero decirte es que tienes que identificar los síntomas de la ira en ti. Yo aprendí a identificarlos hace varios años atrás. Cuando a mí me da ira, quizás te pasa a ti también, se me seca la boca. Y además de ponerse seca, siento que los

las manos se me empuñan. Además de eso, comienzan a humedecerse las manos también. Algunas personas experimentan taquicardia, respiración agitada, visión nublosa, músculos tensos, cuerpo inclinado hacia adelante, mucho sudor. En fin, si tú identificas que te está dando la ira, lo mejor es que le digas a la persona que tienes enfrente, mira, me estoy enojando, es mejor que no hablemos ahora. Y de esa manera usted se va a cuidar. Cuando usted le dé ira, mira, no grite ni levante la voz. No interrumpa. No amenace. No se burle. No use el sarcasmo. No critique. En otras palabras, no diga nada. Cállese. Cuente hasta 100 o hasta 300, pero usted no diga, porque cuando nosotros hablamos con ira, vamos a destruir y vamos a dañar a las personas que tenemos enfrente. Como consejero de hogar he tenido que atender a muchas parejas, y todas las parejas que vienen a consultarme me dicen, ah, es que mi esposo me dijo que no me quería. Yo siempre les pregunto, ¿él te dijo eso en un momento de ira o en un momento de tranquilidad? No, me lo dijo de mal genio. Le dije, no le crea. Yo no le creo a mi esposa cuando me habla de mal genio. Gloria a Dios que ya hace muchos años no me habla así. Pero recién casado no era así. Y tuvimos, ella me decía sus cositas ahí de mal genio. Un día me dijo, estoy arrepentida de haberme casado contigo. 3 meses de casados teníamos, imagínate. Pero atendiendo lo que la Biblia dice, yo la miré y le dije, con ternura, con amor, no le respondí a su agresión. Y le dije, mentiras, tú estás loquita de amor por mí. Y ella se echó a reír, me pidió perdón y arreglamos las cosas. Qué bueno que aprendamos nosotros a sosegar la ira y no a dejarnos provocar por los demás. Así que tenga claro eso. Ahora voy a dar por lo menos 5 orientaciones más en relación con esto de manejar la ira. Número 1, aléjese y distráigase. Lo mejor es que usted, después de decirle a la persona que está frente a usted que usted se siente enojado, váyase del episodio de ira. Busque una distracción, qué sé yo, vaya a algún lugar, salga a la calle, tome aire o entre al baño. Lo importante es que salga la situación de ira. Eleve una oración a Dios. Señor, ayúdame, tengo ira ahora, no puedo ofender, ya decidí callarme, pero ayúdame, Señor. Busque a alguien con quien hablar de ello, una persona que pueda ayudarle, una persona que sea tranquila, que le escuche. Número 2, dese autoinstrucciones. Esto es bien interesante. Esto a mí me funciona en lo personal de una manera extraordinaria. Repítase frases mentalmente, como por ejemplo, tranquilo, tranquila, no voy a irarme, no voy a disgustarme, esto va a pasar. Seré amable, no voy a tratar mal, no voy a gritar. Y entonces con la práctica tú vas a lograr que esto sea una gran realidad en tu vida y te salga ya automáticamente. Y es más, te voy a decir algo, llega un momento en tu vida en que ya la ira no forma parte de ti porque desarraigaste ese mal hábito. Número 3, aprende de modelos. Hay personas que pueden ayudarnos por su manera de ser, por su manera de actuar, a ser modelos para nuestra vida. Quizás algunos personajes de películas o quizás algún familiar que ha aprendido a controlar la ira, o quizás algún buen amigo que es muy cuidadoso con eso. Qué interesante que nosotros podamos aprender de modelos, de hombres de la Biblia como Moisés, el más manso de todos los hombres sobre la tierra. ¿Cuánto no fue criticado Moisés? ¿Cuántas provocaciones no le hicieron? ¿Cuántas veces se levantó el pueblo en contra de Dios? ¿Cuántas veces se levantaron para hacer una rebelión contra Moisés? Y la Biblia dice que es el más manso de todos los hombres. Ustedes van a encontrar muchos modelos en la escritura, pero cientos de modelos que le van a ayudar a tener una vida extraordinaria. Y por supuesto, el mejor de todos los modelos, mi mejor modelo, Cristo mi Salvador. Así que haz de Cristo tu mejor modelo. Pero ¿cómo vas a aprender de Cristo? Pues viniendo a la Biblia, estudiando su palabra, mirando las cosas maravillosas que hay allí en los evangelios. Estoy seguro que Dios te va a bendecir de una manera extraordinaria. Vamos con la cuarta recomendación. La siguiente recomendación es que usa técnicas de control de ansiedad. Esto a mí me ha ayudado también muchísimo. Estas técnicas de control de ansiedad son realmente sencillas, pero muy, muy productivas. Por ejemplo, respire profundamente con el diafragma. Usted puede colocarse las manos en el estómago,
Los bebés cuando respiran e inflan su estómago, esto se llama el diafragma. Nosotros los que hablamos en público, los cantantes también usan mucho el diafragma para hablar. Mientras están hablando, el diafragma se mueve. Así que

Usted se pone las manos en su estómago, respira profundamente, suelta, una vez más, suelta. Estas técnicas tan sencillas, mientras usted está respirando, usted está repitiendo palabras como tranquilo, tranquila,

tan sencillas van a ayudar a que sus latidos de corazón disminuyan. Cuando una persona termina de hacer ejercicio fuerte, le invitan a que haga respiraciones profundas. ¿Con qué objetivo? Para que los latidos del corazón vuelvan a su estado normal y de esa manera pueda tener, sentirse mejor, tranquilo, más relajado. Una de las cosas que es bien importante es que cuando usted tenga ira, camine, corra. Una de las cosas que me ayudó en algún momento, como les dije, alguna vez tuve una discusión también con mi esposa, estábamos con poco tiempo de casados, y yo no quería pelear con ella. Y ella dijo algo y yo abrí la puerta y me fui a caminar 45 minutos. Después de caminar 45 minutos volví a casa. Ella estaba ya tranquila, yo también estaba tranquilo, nos pedimos perdón y lo más lindo de la discusión fue la reconciliación. Así que qué maravilloso que Dios nos permite aprender estas técnicas sencillas. Luego tome tiempo para pensar. ¿Saben que la gran mayoría de las veces que nosotros nos enojamos por cosas sin mucho sentido, por cosas sencillas? Así que es muy bueno que usted tome tiempo para reflexionar en eso y haga ejercicio regularmente. Las personas que hacen ejercicio tienden a irarse menos que las que no lo hacen. Vamos con la quinta y última recomendación del programa. Evite usted situaciones de ira. Hay algunos momentos y algunas circunstancias en las que usted sabe que le va a dar ira. El cuarto de su hijo está en desorden. Y cuando usted pasa por ese cuarto y lo ve en desorden, ¡uy! Usted le da una ira, no sabe qué hacer. Bueno, cierre la puerta. No va a pasar nada. Que el desorden se quede ahí, hable luego con el muchacho después de que llegue a la escuela. Pero usted no mire el desorden, porque si el mirar el desorden le va a generar ira, entonces imagínese, usted tiene que evitar esas situaciones de ira. Si a usted le molesta, por ejemplo, que su esposo cuando llegue se siente solo a ver televisión y no colabore nada en la casa, sino ahí a pasar sipping, y usted cansada quiere que le ayude. Bueno, además de que debe haber un diálogo afectivo para que usted pueda conversar con él con respecto a esta situación, yo le sugiero que en ese momento usted se tranquilice, ni se acerque al lugar donde está viendo televisión, haga sus quehaceres y luego cuando esté sosegada y tranquila, pues entonces pueda iniciar un diálogo con él. En otras palabras, evite estar en lugares y evite estar en situaciones que a usted le van a dar ira. Eso indiscutiblemente le ayudará muchísimo. ¿Saben? Quiero entrar ya en la última sección para mirar un texto extraordinario. Este texto aparece en 2 Corintios, el capítulo 5, el versículo 17. Aunque todo lo que hemos dicho aquí es importante, y pienso que esto te va a ayudar en cómo controlar la ira, en cómo dominar ese mal carácter, la palabra del Señor dice lo siguiente: de modo que si alguno está en Cristo, nueva criatura es. Las cosas viejas pasaron, he aquí todas son hechas nuevas. Lo que realmente va a cambiar tu vida no son tanto la aplicación de las técnicas que he descrito. Los consejos que dimos, muchos de ellos de la palabra, pues hay que ponerlos en práctica. Cuando vemos algo de la Biblia, tenemos que interiorizarlo. Pero lo que más va a ayudar a cambiar tu vida es el que tú puedas hacer que Cristo venga dentro de ti. Invítale a Jesús para que venga a tu vida, porque Él conoce todas las técnicas, todas las maneras para que tu vida sea una vida diferente. El que está en Cristo, nueva criatura es. Las cosas viejas pasaron. ¿Qué va a quedar atrás? Va a quedar la ira, el enojo, la rebeldía. Y lo digo porque en mi experiencia, antes de conocer a Cristo, mi vida era una vida un poco turbulenta. Yo conocí del Señor a la edad de los 16 años, pero quizás viví muchas cosas en mi corta o en mi juventud corta. Y muchas cosas porque me inicié en el licor, me inicié en el cigarrillo, había aprendido de los modelos incorrectos que tenía, ser grosero, altanero, gritón, peleón, conflictivo. Pero cuando conocí a Cristo, mi vida comenzó a cambiar. La bebida quedó atrás, la grosería quedó atrás, la morbosidad quedó atrás, la gritería quedó atrás. Y el tema del mal genio me duró un poco más, no puedo decir que no. Pero fue cambiando en la medida que vine relacionándome con el Señor. Lo mejor que te puede pasar a ti en la vida
es conocer a Jesús.

0: Porque cuando tú conoces a Cristo y a su palabra, no solo cambias tu manera de hablar, no solo cambias tu manera de comportarte, no solo cambias tu manera aún de vestir, tu manera de arreglarte, sino que además de eso, cambia todo tu ser, tu intelecto aumenta, porque ahora comienzas a conocer de la Biblia, y para estudiar la Biblia hay que estudiar de historia. Aumenta en la formación de hábitos sanos y buenos. Aumenta en ti tu autoestima. Mejora la relación con las otras personas. No hay nada más extraordinario que conocer a Jesús. Por eso yo quiero invitarte que tú puedas aceptar a Cristo en esta hora. Tu carácter va a ser transformado, sí. La ira va a quedar atrás. Pero es el momento de que hoy comiences una vida nueva con Jesús. Que Dios te bendiga. Y qué alegría haberte tenido aquí en Cómo Vivir la Vida, con claves para la felicidad diaria. Que Dios te bendiga, Dios te acompañe.
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2: El que guarda la ley ha sido acusado a menudo de ser un legalista sin alma o sin inteligencia, un discípulo de una religión atrasada. Bueno, este cargo es injusto en realidad, porque la ley, como se entiende en Israel, implica por el contrario una luz que ayuda al caminar espiritual y promueve el progreso. El salmista compara la ley con una lámpara a mis pies y lumbrera mi camino. Esta lección nos habla acerca de la palabra hebrea Torah, que está relacionada con la palabra que significa luz. Porque cuando uno camina por un sendero de noche, la lámpara a sus pies no solo iluminará el camino, sino que también alejará las serpientes. La imagen del poeta traducía así la doble función de la ley: iluminar, enseñar y por lo tanto ayudar a caminar hacia adelante, pero también proteger del peligro y velar por la seguridad del que camina. Y el profeta Isaías menciona la misma asociación cuando dice que si las personas no tienen la ley, no les amanece, están en oscuridad. La ley, que es luz, es la expresión de la gracia de Dios para su pueblo. Y esta luz nos ayudará a caminar y así sobrevivir en el camino peligroso y oscuro. En este sentido, se le da la ley para que pueda vivir, para que podamos vivir en realidad y andar en luz. En esta lección examinaremos la interrelación paradójica entre la ley y la gracia. En un momento más, regresaré.

Dijo el apóstol Pablo, inspirado por Dios: no desecho la gracia de Dios, pues si por la ley fuese la justicia, entonces por demás murió Cristo. La mayoría de las denominaciones cristianas enseñan sobre la ley y la gracia y comprenden la relación entre las dos. La ley es la norma de santidad y justicia de Dios, y la violación de esa ley es pecado, porque todo aquel que comete pecado infringe también la ley. Pues el pecado es ¿qué cosa? Infracción o transgresión de la ley. Y como todos hemos violado esa ley, es solo la gracia de Dios la que puede salvarnos. Porque por gracia sois salvos por medio de la fe, y esto no de vosotros, pues es don de Dios, o sea, un regalo de Dios. Por supuesto, está el pequeño detalle del rol del día de reposo sabático como parte de la ley, y eso es lo que a muchos les molesta, ¿verdad? No obstante, por diversas razones, muchos cristianos están decididos, al menos por ahora, a rechazar el sábado y proponen todo tipo de argumentos para justificar su rechazo. Pero ese es otro tema. Aunque se expresa de diferentes maneras y en diferentes contextos, el tema de la ley y la gracia indudablemente se encuentra en toda la Biblia, incluyendo el libro de Deuteronomio. Sí, Deuteronomio también presenta la relación entre la ley y la gracia, pero en un contexto muy peculiar. Dios es un Dios de amor, y el amor es el principio fundamental de su carácter y el fundamento de su gobierno. Y como Dios quiere que le retribuyamos ese amor, nos ha creado como criaturas morales con libertad moral, la libertad inherente al amor. Y la idea de libertad moral es fundamental para la ley moral. Las partículas subatómicas, las olas del océano, los canguros, aunque hasta cierto punto siguen la ley natural, no siguen la ley moral ni la necesitan. Solo los seres morales la siguen. Por lo que incluso en el cielo Dios tiene una ley moral para los ángeles. Escucha esto. ¿Y dónde comenzó todo? Justamente por saltar por encima del cerco de la ley moral. Ezequiel capítulo 28, versículos 15 al 16. Perfecto eras en todos tus caminos desde el día que fuiste creado hasta que se halló en ti maldad. A causa de la multitud de tus contrataciones fuiste lleno de iniquidad y pecaste. Por lo que yo te eché del monte de Dios y te arrojé de entre las piedras del fuego, oh querubín protector. Bueno, aquí nos habla de la caída de Lucifer en el cielo. En él se halló iniquidad y también pecó. ¿Qué revela el uso de estas palabras en el contexto celestial acerca de la existencia de la ley moral en el cielo? Iniquidad y pecado son palabras que se utilizan aquí entre los seres humanos, pero resulta que la Escritura usa los mismos términos para lo que sucedió en el cielo, en otra parte de la misma creación. Por lo cual esto debería decirnos algo sobre lo que existe en el cielo, al igual que en la tierra. Romanos capítulo 7, versículo 7. El apóstol Pablo lo entendió muy bien. ¿Qué diremos, pues? ¿La ley es pecado? De ninguna manera. Pero yo no conocí el pecado sino por la ley, porque tampoco conociera la codicia si la ley no dijera, no codiciarás. ¿Cómo podría existir la misma idea, al menos en principio en el cielo, donde también existen seres morales, los ángeles? Ellen G. White explica muy bien esto y quiero leer este párrafo inspirado. Dice: la voluntad de Dios se expresa en los preceptos de su sagrada ley, y los principios de esa ley son los principios del cielo. Para los ángeles del cielo no existe un conocimiento superior que el conocer la voluntad de Dios, y el hacer esa voluntad es el servicio más elevado en que pueden ocupar sus facultades. Qué párrafo tan contundente, ¿verdad? Cielo, tierra, no importa. Si Dios tiene seres morales, tendrá una ley moral que los gobierne, y la violación de esa ley en el cielo o en la tierra es pecado. ¿Por qué la idea de una ley moral es inseparable de la idea de los seres morales? Sin esa ley, ¿qué definiría qué es moral y qué no? ¿Qué es lo que está bien y lo que no está bien? En la frontera de Canaán, la nación hebrea, el pueblo elegido por Dios,
finalmente está a punto de heredar la tierra que Dios había prometido. Y como hemos visto, Deuteronomio consiste en las instrucciones finales de Moisés a los hebreos antes que ocupen la tierra. Y entre esas instrucciones estaban los mandamientos a obedecer. Observa los siguientes pasajes y qué idea se expresa vez tras vez y por qué este aspecto es tan importante para el pueblo. Voy a leer varios versículos del libro de Deuteronomio, capítulo 17, luego el 28, el 30, el 31 y el 32. Dice así: y lo tendrá consigo y leerá en él todos los días de su vida para que aprenda a temer a Jehová su Dios, para guardar todas las palabras de esta ley y estos estatutos para ponerlos por obra. Si no cuidáis de poner por obra todas las palabras de esta ley que están escritas en este libro, temiendo este nombre glorioso y temible, Jehová tu Dios, aplicad vuestro corazón a todas las palabras que yo os testifico hoy, para que las mandéis a vuestros hijos, a fin de que cuiden de cumplir todas las palabras de esta ley. Hasta la lectura más superficial del libro de Deuteronomio muestra cuán primordial es la obediencia a la ley para la nación de Israel. En realidad, eran sus obligaciones del pacto. Dios había hecho mucho por ellos. Ellos tenían que tener siempre esto presente. Y tenían que seguir haciendo y cumpliendo lo que Dios les decía. Cosas que no podían hacer por sí mismos y que no merecían de entrada. De esto se trata la gracia, ¿verdad? Dios nos da lo que no merecemos. Pero Dios fue un paso más allá. Y lo que pedía en respuesta era precisamente obediencia a su ley. ¿Sabes? No es diferente ahora. La gracia de Dios nos salva sin las obras de la ley. Como dice Romanos capítulo 3, versículo 28. Concluimos, pues, que el hombre es justificado por la fe sin las obras de la ley. Y nuestra respuesta es la obediencia a la ley. Él nos ama, nos da su gracia, y ahora nosotros respondemos en obediencia. Sin embargo, obedecemos la ley no en un vano intento de ser salvos por ella. Porque dice Romanos 3:20, ya que por las obras de la ley ningún ser humano será justificado delante de él, porque por medio de la ley es el conocimiento del pecado. O sea que obedecemos como resultado de la salvación que recibimos con tanta gracia. Jesús dijo: si me amáis, guardad mis mandamientos. Y Deuteronomio podría considerarse una gran lección objetiva sobre la gracia y la ley. Mediante la gracia Dios nos redime, haciendo por nosotros lo que no podríamos hacer por nosotros mismos. Como tampoco Israel podría haber huido de Egipto por su propia cuenta, ¿verdad? Fue por la gracia de Dios. Y en respuesta, ¿qué hacemos? Vivimos por fe una vida de obediencia a Él y su ley. ¿Es esto legalismo? Fuera de ello. Esto es gratitud. Esto es obediencia. Esto es amor. Desde la caída de Adán en adelante, hasta aquellos que experimenten el tiempo de angustia y la marca de la bestia, un pueblo representado como aquellos que guardan los mandamientos de Dios y la fe de Jesús, hay allí una relación cercana entre Dios con su pueblo del pacto. Hay una perfecta armonía entre la ley y la gracia. Comprenden el amor de Dios, comprenden la gracia y no pueden hacer menos que obedecerle. Dios dice: este es mi pueblo. A ese pueblo lo describe como que está listo para el regreso de Jesús cuando Juan lo ve en visión. Es que la gracia de Dios nos perdona por haber violado su ley. Y la gracia de Dios nos permite obedecer su ley también. Una obediencia que surge de nuestra relación de pacto con Él. Por eso pregunto, ¿cómo podemos evitar la trampa de no volvernos legalistas al obedecer la ley? Porque si la guardamos por guardar sin amor, no ganamos mucho, no adelantamos mucho, eso es legalismo. Pero cuando amamos de corazón, ahí está el detalle, ahí está el centro, el corazón mismo del asunto. Vamos a querer agradar a Dios porque le amamos. No vamos a querer desobedecerle ni cumplir simplemente la letra de la ley, sino el corazón mismo de la ley. Bueno, los escépticos, aquellos que buscan razones para rechazar la Biblia,
a menudo señalan algunas palabras fuertes de Dios que aparecen en el Antiguo Testamento. La idea es que el Dios del Antiguo Testamento era severo, vengativo, mezquino, especialmente en contraste con Jesús. ¿Sabes que este no es un argumento nuevo? Pero es tan errado ahora como cuando se lo promovió por primera vez hace muchos siglos. Una y otra vez el Antiguo Testamento presenta al Señor amando a su antiguo pueblo Israel y deseando solo lo mejor para ellos. Y este amor aparece con fuerza en el libro de Deuteronomio. La gracia y el amor de Dios por Israel son evidentes. Fíjate especialmente en Deuteronomio, capítulo 10, versículos 12 al 13. Ahora, pues, Israel, ¿qué pide Jehová tu Dios de ti? Sino que temas a Jehová tu Dios, que andes en todos sus caminos y que lo ames y sirvas a Jehová tu Dios con todo tu corazón y con toda tu alma, que guardes los mandamientos de Jehová y sus estatutos que yo te prescribo hoy para que tengas prosperidad. En realidad, constituye una frase larga en forma de pregunta, ¿verdad? ¿Qué te estoy pidiendo yo, el Señor, sino lo siguiente, que andes en mis caminos, que me ames, me sirvas y guardes mis estatutos para tu propio bien? En todo este versículo, el mensaje está en singular. ¿Por qué? Porque aunque Dios ciertamente le está hablando a la nación en su conjunto, ¿de qué servirían sus palabras si el pueblo, cada uno en forma individual, no las obedece? O sea que el todo es tan bueno como la suma de sus partes. El Señor estaba hablando en forma personalizada, individual, a Israel como nación, pero también estaba implicado cada individuo de esa nación. Tampoco podemos olvidar el final del versículo 13, dice, guarda estas cosas para que tengas prosperidad. En otras palabras, Dios está ordenando al pueblo que obedezca porque es lo mejor para ellos. Dios lo hizo, Dios los creó a ellos, Dios los sostiene, Dios sabe qué es lo mejor para ellos y quiere lo mejor para ellos. La obediencia a su ley, a sus 10 mandamientos, solo puede obrar para beneficio de ellos. De paso, amados, no hacemos ningún favor a Dios en obedecerle. El favor nos lo hacemos a nosotros mismos, porque seremos bendecidos. En otras palabras, colocamos nuestra vida en armonía con los preceptos de Dios. No estamos al margen de la ley. Está al margen de la ley. Ya sabemos qué ocurre con la gente que está al margen de la ley. Están huyendo con temor. Algunos están en las cárceles. Y así cuando estamos al margen de la ley de Dios, estamos en la esclavitud del pecado. La ley a menudo se compara con un seto, un muro de protección. Y al permanecer dentro de ese muro, sus seguidores están protegidos de una serie de males que de otro modo los alcanzarían y destruirían. En resumen, por amor a su pueblo, Dios entregó su ley, les puso ese cerco de protección y la obediencia a su ley sería para que tengas prosperidad. Pregunto en tu experiencia, ¿de qué formas puedes atestiguar por ti mismo que la obediencia a la ley de Dios ha sido verdaderamente para que tengas prosperidad? Estoy seguro que muchos podrían contar historias maravillosas que atestiguan acerca de esto. Bueno, en el libro de Deuteronomio hay un tema recurrente que se repite, el hecho de que el Señor redimió a su pueblo Israel de la tierra de Egipto. Y repetidas veces se recuerda lo que Dios hizo por ellos. Mira Deuteronomio 26:8. Y Jehová nos sacó de Egipto con mano fuerte, con brazo extendido, con grande espanto y con señales y con milagros. A decir verdad, todo el Antiguo Testamento hace referencia a la historia del Éxodo como un ejemplo de la poderosa liberación de Dios mediante su gracia. Ellos eran esclavos, pero ahora son libres, libres de la opresión. Mira el libro de Miqueas, capítulo 6, versículo 4. Porque yo te hice subir de la tierra de Egipto y de la casa de servidumbre te redimí. Esta idea aparece incluso en el Nuevo Testamento. Allí el éxodo de Egipto, ejecutado mediante el gran poder de Dios, se presenta como símbolo de la salvación por la fe en Cristo. El libro de Hebreos, el apóstol Pablo dice, por la fe pasaron el Mar Rojo como por tierra seca, e intentando los egipcios hacer lo mismo, fueron ahogados. Yo sé que en muchos lugares se cuestiona el hecho de los milagros de Dios. Y yo estaba, recuerdo, en la escuela cuando
Un compañero me dice, eso de milagros, eso es pura fábula. En realidad los hijos de Israel pasaron por tierra seca porque se ha descubierto una parte del monte Sinaí, del Mar Rojo, donde cuando la estación seca baja el agua y queda a la altura del tobillo más o menos, así que no fue ningún milagro pasar por allí. Yo digo, ese sí que fue un milagro. ¿Eso es lo que tú crees? No, eso es lo que yo creo, claro que sí han descubierto eso, no es ningún milagro pasar con el agua por el tobillo. Yo digo, ese es el mayor milagro de todos. Y me pregunta, ¿por qué? Porque si lees el resto del capítulo, digo, ¿sabes qué? Se ahogaron todo un ejército con carros y caballos, se ahogaron, imagínate ahogarse con el agua por el tobillo. Amigos, hay gente que no cree lo que Dios dice, pero la palabra de Dios está para reafirmar nuestra fe, no para satisfacer nuestra curiosidad. Y ahora aquí en Deuteronomio 5, Moisés repite la ley, los 10 mandamientos, la estipulación fundamental de su pacto con Jehová. Presta atención al cuarto mandamiento y la razón que se da aquí para él. ¿Qué dice allí que revela la realidad de la ley y la gracia? Moisés repite el mandamiento básico de descansar en el día sábado, pero le da un énfasis adicional. Es decir, aunque ha sido escrito en piedra, allí en el Éxodo, aquí Moisés está ampliando lo que ya habían recibido. Deuteronomio 5:15. Acuérdate que fuiste siervo en la tierra de Egipto y que Jehová tu Dios te sacó de allá con mano fuerte y brazo extendido, por lo cual Jehová tu Dios te ha mandado que guardes el día de reposo, y aquí equivale a sábado. Guarden el sábado, no solo como un monumento conmemorativo de la creación, sino además en conmemoración de la redención de Egipto. La gracia de Dios los salvó de Egipto y les ofreció descanso de sus obras. Y ahora, en respuesta a la gracia que Dios les dio, necesitaban extender esa gracia a los demás. En este caso, entonces, el sábado se convierte no solo en un poderoso símbolo de la creación, sino también un poderoso símbolo de redención y de gracia. ¿Captas tú este aspecto que a veces no lo enfatizamos? Porque a veces enfatizamos solamente un día, pero no lo que está detrás desde el principio. Representa la liberación del pecado, el descanso, y que vamos en camino a la tierra prometida. Todos en la casa, no solo los niños, sino también los siervos, los animales e incluso los extranjeros entre ellos, pueden descansar. O sea que el sábado es una bendición para todos. Extiende la gracia dada a los judíos, también a los demás, incluyo a aquellos que están fuera del pueblo del pacto. Y este se encuentra en el corazón de la ley de Dios. Lo que Dios ha hecho misericordiosamente por ellos, ellos ahora deben hacerlo por los demás. Es así de simple. ¿Sabes que el gran tema de la justificación solo por la fe es fundamental para la religión cristiana? Para toda religión bíblica, en realidad. Porque, ¿qué dice la Escritura? Dice, creyó Abraham a Dios y le fue contado por justicia. Quiero leerte de un comentario de mi autora favorita que dice así. Cuando los hombres ven su propio vacío, están preparados para ser revestidos con la justicia de Cristo. ¡Qué promesa encapsulada en este párrafo magistral! Sin lugar a dudas, si consideramos quién es Dios y cuán santo es Él, en contraste con lo que somos nosotros y cuán impíos somos, tendría que ser necesario un acto asombroso de gracia para salvarnos. Y así fue. Ese acto de gracia sucedió en la cruz cuando Cristo, el inocente, murió por los pecados de los culpables. Y con este contexto en mente, vamos nuevamente a Deuteronomio 9, 4 al 6. Dice, no pienses en tu corazón cuando Jehová tu Dios los haya echado delante de ti diciendo, por mi justicia me ha traído Jehová a poseer esta tierra. Pues por la impiedad de estas naciones Jehová las arroja de delante de ti. No por tu justicia, ni por la rectitud de tu corazón entras a poseer la tierra de ellos, sino por la impiedad de estas naciones Jehová tu Dios las arroja delante de ti, y para confirmar la palabra que Jehová juró a tus padres Abraham, Isaac y Jacob. Hermano y hermana, si esto no es gracia, dime qué es. No fue por las obras de ellos, ni por la obediencia de ellos

ni por sus propios actos, sino por los actos de Dios. Y ahora como respuesta Dios decía, obedéceme, alinea tu vida con mis principios y verás las cosas grandes que puedo hacer por ti. Como mi gracia es suficiente y podrá obrar milagros que se extenderán más allá de tu pueblo y serás una luz para todo el mundo. La enseñanza de Pablo sobre el Evangelio se podría resumir en esta frase. No por tu justicia, como dice Deuteronomio 9:5, no por tu justicia ni por la rectitud de tu corazón. No es por eso que Dios te va a salvar. Te salvará a causa de las promesas del Evangelio eterno. Una promesa que nos fue dada no conforme a nuestras obras, sino según el propósito suyo y la gracia que nos fue dada en Cristo Jesús antes de los tiempos de los siglos. Eso quiere decir que aún antes que hayamos nacido o antes que hayamos hecho siquiera una sola obra, ya la gracia de Dios estaba presente. Así que no es por lo que yo haga, sino por lo que Dios hace. ¿Cómo no voy a responder ese amor de Dios siendo obediente? ¿Captas tú, hermanos, el error de aquellos que llaman el obedecer a la ley legalismo? No comprenden el plan de salvación, no comprenden la gracia, por lo tanto no comprenden lo que es obediencia. Si la promesa nos fue dada antes del comienzo del tiempo, desde luego no podía ser por nuestras obras porque ni siquiera existíamos. No existíamos antes del comienzo del tiempo y por lo tanto no teníamos obras. En resumen, a pesar de tus fallas, a pesar de tus defectos y mis defectos, de nuestra terquedad, el Señor va a hacer esta obra maravillosa por ti y en ti. Por lo tanto, como resultado, el Señor te ordena que le obedezcas a Él y a sus leyes. La promesa ya se cumplió. Tus obras, tu obediencia, aun si fuesen lo suficientemente meritorias, y por cierto no lo son, nunca serán los medios de tu salvación. Son el resultado de que has sido salvo. El Señor te ha salvado por gracia. Ahora con su ley escrita en tu corazón y su espíritu que te da el poder, ve y obedece su ley. La esposa de un fiel pastor cayó gravemente enferma. Oró repetidamente y sin embargo su esposa nunca se recuperó. Este pastor se enojó con Dios y decidió dejar su ministerio porque Dios no hizo el milagro que estaba pidiendo. ¿Cómo se relaciona esta historia real con tu propia experiencia con Dios? ¿Estás allí para ver que solamente lo que Dios te da, dame, dame, dame y te pido? ¿O vas a amar a Dios en las buenas y en las malas? ¿Cuál es tu motivación en tu obediencia hacia los 10 mandamientos? ¿Es para que el Señor te dé? Por eso cada uno debe ser probado en este gran conflicto. Job no lo sabía y fue probado, y Dios pudo decir, este me sigue por amor, no por lo que le doy. ¿Hasta qué punto guardamos los mandamientos de Dios para ser bendecidos por Dios? ¿Cuál es tu experiencia personal sobre la relación entre la ley y la gracia? ¿Qué es lo que refleja tu vida en realidad? Mira esta cita hermosa. El enemigo de Cristo, que se rebeló contra la ley de Dios en el cielo, como general hábil y entrenado, ha obrado con todo su poder, produciendo un ardid tras otro, lleno de engaño, para invalidar la ley de Dios, el único, escucha bien, el único detector verdadero del pecado, la norma de justicia. Piensa en esto. 2,000 millones de galaxias bruñen el cosmos. 100 millones de estrellas, por lo menos, componen cada galaxia. Y esto da como resultado 200 trillones de estrellas. Ahora bien, este es un principio de existencia. Todo lo que conciba y crea algo debe ser más grande y trascender aquello que concibió y creó. El artista, por ejemplo, Picasso, es más grande que su obra. El Dios que concibió y creó nuestro cosmos debe ser más grande que el cosmos y también trascenderlo. Con esto en mente, piensa en el siguiente pasaje. En el principio era el Verbo, y el Verbo era con Dios, y el Verbo era Dios. Este era en el principio con Dios. Todas las cosas por Él fueron hechas, y sin Él nada de lo que ha sido hecho fue hecho.

Es decir, Dios creó todo lo creado. El Dios que creó todo lo creado, las 200 trillones de estrellas y todo lo demás, ¿qué cosa hizo? Se encogió, se convirtió en un bebé humano, vivió una vida sin pecado, luego murió en la cruz, llevando en sí mismo el castigo de nuestros pecados y la maldad para que nosotros podamos tener la promesa de la vida eterna. Ante nosotros está esta gran verdad, la gracia que recibimos en Jesucristo en la cruz. ¿Y qué nos pide Dios a cambio? ¿Tú recuerdas este versículo de Eclesiastés 12:13? El fin de todo el discurso oído es este: teme a Dios y guarda sus mandamientos, porque esto es el todo del hombre. Oremos. Padre Celestial, gracias por amarnos tanto. Gracias porque tu gracia nos alcanza y este plan fue diseñado antes siquiera que nosotros hayamos venido a este mundo. Por eso en gratitud no solamente aceptamos la gracia, sino queremos obedecerte para demostrarte que te amamos. Implanta ese principio en nuestro corazón de ser agradecidos, de amarte, comprenderte más para amarte más. Queremos amarte ahora y amarte por la eternidad. Bendícenos, sabemos que lo harás. Y gracias por tanto amor manifestado en el nombre de Jesús. Amén. Bien, amigos, es todo el tiempo que tenemos por hoy. Podríamos hablar mucho más acerca de la ley y la gracia, la perfecta armonía que hay entre lo que Jesús hizo, lo que está haciendo y lo que hará. Ya ha llegado un momento de despedirnos y será hasta el próximo programa de la serie Lecciones de Vida. Invita a otros a sintonizar este canal y transfórmate tú mismo en un canal de bendiciones. Dios te bendiga y recuerda, tú vales mucho para Jesús. Y si no, mira el precio que fue pagado por ti en la cruz del Calvario. Él te ama más de lo que puedes imaginar. Y en el viaje de la vida, las cosas van a terminar bien si haces de la Biblia tu GPS y a Jesús como tu guía. Maranatha, Dios te bendiga.

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0: Sucedió en Rumania en 1955, cuando acababa de instaurarse el comunismo en nuestro país. Tenía 14 años y estaba ilusionado con ir a visitar a mi padre. Él era un pastor consagrado que seguía a Dios con gran sinceridad. Lo último que me esperaba era que acabara en este lugar. Los comunistas querían controlarlo todo, incluso a las iglesias. Así fue que surgieron dos tipos de cristianismo: los que apoyaban incondicionalmente al gobierno comunista a cambio de protección, y los otros, como mi padre, que lo desafiaban a fin de predicar la verdad de Dios.
1: He venido a ver a mi padre.
2: ¡Todo sobre la mesa! ¡Todo será inspeccionado! ¡Traigan al prisionero! ¡Traigan al prisionero! Tienen 20 minutos, ni un minuto más.
3: Hijo mío.
1: ¿Padre?
3: Mijail, ¿cómo has crecido? ¿Te encuentras bien?
1: ¿Qué te han hecho, padre?
3: Estoy bien, Mijail. No te preocupes.
2: ¡Vayan terminando!
1: Mamá dice que no te preocupes por nosotros, padre. Dice que si algo llegara a suceder, nos reuniríamos en el cielo.
2: ¿El cielo? ¿Escucharon lo que dijo?
3: ¿Está aquí tu madre?
1: No, solo me permitieron entrar.
2: Está prohibido hacer preguntas sobre familiares.
3: Mijail, han apelado por mi causa. Ya llevo aquí tantos años y aún no ha habido juicio.
1: No nos permiten apelar.
2: ¡No discutan asunto de juicios!
3: ¿Y los miembros de nuestra iglesia?
2: ¡He dicho que no más preguntas!
3: ¿Se encuentran bien?
2: ¡Se acabó! ¡Tiempo cumplido!
1: ¿Qué? Pero si apenas...
2: ¡Por no atenerse a las reglas! ¡Se les acabó el tiempo!
1: ¡Padre!
3: ¡Mijail!
2: ¡Vámonos!
3: ¡Mijail!
2: ¡Silencio!
3: ¡Las manos encima!
2: ¡Por no atenerse a las reglas! ¡Sacan al niño!
1: ¡Padre! ¡Te amo, padre!
4: ¡Te quiero, hijo mío! ¡Te amo! ¡Mantente firme en la fe! ¡Mantente firme!
1: Lo haré, padre. Por la gracia de Dios. ¡Lo haré!

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1: Cuando declaré que me mantendría firme en la fe, lo dije en serio. Había visto a mis padres vivir conforme a su fe y siempre me había sentido parte de su misión, aún de muy pequeño.

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1: Ya se fueron los soldados.
2: Ya basta por hoy.
3: Y tengan cuidado cuando salgan.
4: Y aquí tienen algunos panfletos para repartir entre la gente. Pero por favor, ten cuidado. Como siempre.
2: Gloria a Dios. Qué magnífica familia tengo. Mi hijo me hace de vigía mientras enseño la Biblia. Y mi esposa distribuye la palabra de Dios clandestinamente. No se puede pedir más.
5: Sobre todo tratándose de un pastor de la Rumanía comunista. Gracias por el estudio de la Biblia, Pastor Grimbrand.
6: Hay menos sitios en Rumania donde uno puede escuchar la palabra de Dios, tal como se la debe enseñar.
2: Mayor razón aún para hacer todo lo posible, para mantenernos firmes en la fe, aunque sea arriesgado.
1: El corredor está libre.
2: Con cuidado, esconde bien la Biblia. En silencio ahora, vayan con Dios.
6: Buenas noches.
1: Buenas noches, tía Alicia.
4: Gracias sean dadas a Dios. Una reunión más en que el Señor nos amparó.
2: Tenemos mucho que agradecerle a Dios. Una iglesia que prospera y una familia maravillosa.
1: Espero que siempre sea así.
4: Y yo espero lo mismo, pero por ahora, a la cama, muchachito.
1: Ay, ¿en serio?
2: Claro que sí. Mañana tu madre y yo tenemos que asistir a un evento muy importante.
1: Entonces los acompañaré.
4: Mejor no.
1: ¿Puedo hablar de Cristo a los soldados?
2: Mañana no.
1: Puedo repartir folletos con mucho cuidado. Tú lo sabes.
2: Buenas noches, Mijail. Esta reunión de todas las iglesias ha sido organizada por el gobierno comunista. Quiere que apoyemos sus iniciativas.
7: Yo creo que tras
8: Y agradecemos al camarada Stalin por congregar a todos nuestros credos bajo un mismo estandarte, el Partido Comunista. De ahora en adelante ya no me llamen obispo, llámenme camarada. Ese es el hombre del que le hablaba.
9: ¿Y qué tal reaccionó a nuestra oferta?
8: Protección a cambio de apoyo al gobierno. Sería un necio si escogiera no cooperar. Dudo mucho que vaya a defraudarnos, coronel.
2: Sergio, ¿qué opinas de todo esto?
10: Es una vergüenza. Llevamos horas escuchando discursos de los líderes de las iglesias y todos apoyan a los comunistas.
2: ¿Y qué has hecho tú al respecto?
10: Richard, comprende que tengo que pensar en mi familia.
2: ¿Y no has dicho nada?
4: Richard, es una vergüenza. Tantos pastores y todos tienen miedo de plantarse firmes por sus creencias. Debes reivindicar el nombre de Cristo llamando las cosas por su nombre.
2: Si lo hago, puede que me arresten. Y que te quedes sin marido.
4: Este no es momento para acobardarnos.
8: Excelente. Aquí viene a dar su discurso.
2: Hoy se nos ha congregado en calidad de ministros religiosos para solicitar que trabajemos con el gobierno por el bien de nuestra patria.
8: ¡Magnífico!
2: Pero ¿cómo podemos respetar a un gobierno que niega la existencia de Dios? Que nos impide que leamos la Biblia y clausura los recintos donde nos congregamos a adorar a Dios. Un gobierno así no se merece nuestro apoyo, sino nuestra conmiseración y desdén.
8: ¡Silencio!
2: Vergüenza debería darnos no defender a nuestro
8: ¡Silencio!
2: Dios. El pueblo de Rumanía nos necesita ahora más que nunca. Esta iglesia se edificó para adorar a Dios. ¡Para adorar a Dios!
9: ¿Con qué no nos iba a defraudar?
1: ¡Pero coronel! ¡Coronel!
10: Richard, dijiste lo que muchos de nosotros no nos atrevimos a decir. Pero ahora te echarán encima los leones. Debes irte de Rumania ahora mismo.
4: Sergio, es justamente cuando viene el lobo que el pastor debe hacerle frente, en lugar de huir.
2: La gente nos necesita aquí en Rumanía y en Rumanía nos quedaremos.
9: Tiene demasiada influencia sobre la gente.
1: De eso podemos encargarnos nosotros. Denos la orden y...
9: No, eso solo empeoraría las cosas. Mírenlos, qué fáciles son de convencer. No, creo que el señor Grimbrand nos podría ser de mucha utilidad. Si no acepta nuestros argumentos por las buenas, recurriremos a otros más persuasivos.
4: Hiciste lo correcto.
2: Y ya no hay vuelta atrás.
1: ¿Qué harás si vienen a buscarte?
2: Tendremos que ser valientes y continuar haciendo todo lo posible por instruir a todos acerca de Cristo.
1: ¿Incluso a los comunistas?
2: Incluso a los comunistas. ¿Acaso no recuerdas lo que dijo Jesús? Ama a tus enemigos, haz el bien a los que buscan perjudicarte.

0: Oraré para que Dios me conceda esa clase de amor, padre mío.
1: Buen hijo. ¿Y ahora qué duermas bien?
0: ¿Padre?
1: ¿Sí?
0: ¿Crees que el gobierno nos esté espiando?
1: Después de lo que dije hoy, es posible, Mijail. Pero aunque así fuera, seguiremos trabajando para Dios. Debemos orar para tener valor.
2: ¡Es aquí! La consigna es seguir de cerca cada movimiento de Wembrandt.

0: Buenas tardes, Pastor Wurmbrand.
1: Andrei, ¿qué haces por aquí? Cualquiera pensaría que estarías en tu casa alistándote.
0: Vine a recoger mi traje, Pastor. Entonces, nos vemos en unas horas.
1: Bueno, pues, si no me presento yo, no hay boda.
0: Ya regresó mi padre.
2: Debe estar por llegar en cualquier momento. ¿Por qué no vas comiendo tú? Yo esperaré a tu padre.
0: Señor, te agradecemos las muchas bendiciones que nos das. Acompaña a mi padre, sigue dándonos valor y denuedo para continuar con tu obra. Amén.

0: Ya se fue.
1: ¡Alto! ¡Suélteme!
2: ¡Silencio!
1: ¿A dónde me llevan? ¡Déjenme ir!
2: ¡Dije silencio!
3: Ya llegó mi padre.
4: Aún no, cariño. Vete a dormir. Estoy segura que está bien.
5: Noapte bună.
6: Noapte bună.
4: Que descanses. Dios mío, ayúdanos.
7: ¿Y usted es?
0: Soy Richard Wurmbrand.
7: Incorrecto. Usted era Richard Wurmbrand. De aquí en más será Vasily Georgescu. Recluso número uno. Richard Wurmbrand ya no existe. Llévense al preso.
4: Pero no puede ser.
8: Según nuestro registro, su esposo ha abandonado el país y... malversación de fondos de la iglesia. Típico.
4: Richard jamás haría una cosa así.
8: Ah, no. Claro que no.
4: Tiene que decirme a dónde se lo han llevado.
8: ¿Me ordena? Ya escucho el informe. Su esposo se ha fugado. Ha huido del país. Ya no me haga perder más tiempo. ¡Y váyase de aquí!
9: Así es. Pasó por aquí. Le dije que su esposo se había fugado del país. Además, también tenemos planes para ella.
7: He dicho que quiero nombres. Todos los de esta lista están muertos. ¿Quiénes más colaboraban con usted? Déjese de jugar conmigo. Se me está agotando la paciencia. Si quiero, puedo mandarlos a matar.
0: Pero... le soy más útil con vida.
7: Solo la suficiente como para bajarle esos humos que trae.
0: Y usarme como ejemplo de alguien que ha recapacitado.
7: Espléndido.
0: Alguien que ha visto la luz del comunismo.
7: Por fin empezamos a entendernos.
0: Pero a la fuerza. Lamento tener que defraudarlo, coronel, pero el comunismo jamás podrá triunfar sobre el poder del amor de Dios. Dios nos transforma desde el interior por medio de su amor, no desde el exterior y por la fuerza.
7: Pero si aún ni siquiera la ha probado, le sorprenderá lo que es capaz de hacer un poco de sufrimiento físico.
0: Coloque su mano sobre mi corazón. Si late rápido, demostrando que siento temor, quedará claro que Dios no existe.

0: ni tampoco hay vida eterna. Pero si late con calma, como diciendo, me dirijo hacia la presencia de aquel que me ama, entonces, quien tendrá que recapacitar es usted. Dios existe y hay vida eterna.
1: Bien. Entonces, ¿qué le parece si aceleramos su encuentro con Dios? Y conozco a la persona para ayudarlo a llegar a su destino. ¡Brinzaru!
2: Hola, Cristiano.
3: ¡Madre!
4: ¡Mihai! ¿Qué sucede?
5: ¡Bienvenida a casa!
3: Traté de impedir que entrara.
4: ¿Quién es usted?
3: ¡Déjala! ¡Lárgate!
4: ¿Qué? ¿Qué es lo que quiere?
5: Los tiempos están cambiando, camarada. El muchachito. Ya no necesita otro cuarto para él solo. Es un nuevo día en Rumania.
6: Y todos compartimos lo que tenemos. Pueden quedarse con una habitación. Las demás las ocuparán miembros de las fuerzas policiales.
4: La policía. Pues muy bien. Estaré encantada de tenerlo como huésped oficial.
3: ¿Qué? ¡No!
4: Espero que se sientan a gusto.
3: Pero,
4: en
3: madre,
4: nuestro hogar.
3: No puede vivir en la casa.
4: Discúlpenos.
3: ¡No puede!
4: Ven conmigo, Mihai.
3: Madre, no quiero compartir nuestro hogar con esos policías.
4: No tenemos alternativa, Mihai. Además, tú no tendrás que compartir nada con nadie. Quiero que te mudes a vivir una temporada con tu tía Alicia.
3: ¿Cómo dices? Pero tú me necesitas aquí,
4: Mihai,
3: a tu lado, madre.
4: Es solo por una temporada. Este sitio es demasiado peligroso para ti. Y debo continuar la obra con los demás creyentes. Seguirás asistiendo al colegio y te aplicarás bien. Y así yo seré la única que se exponga al peligro.
3: Quizás cuando regrese mi padre podemos...
4: Oh, Mihail, ojalá las cosas se dieran así. Pero tengo el presentimiento de que tu padre no regresará tan pronto como esperábamos. Es posible que no volvamos a verlo por mucho tiempo.

0: ¿Y bien?
1: Ah, pues es bastante terco.
0: ¿Aún nada? ¿Nombres?
1: Solo tres: Sabina, Mijail y Dios. O sea, cuando no está inconsciente. Podría intentar aumentar el dolor.
0: No. Se me ocurre algo más efectivo. Tal vez haya llegado el momento de infringirle otro tipo de dolor.
1: Como por ejemplo...
0: Lo único que hace este hombre es pedir que le dejemos ver a su familia. Tal vez si viera lo que le está ocasionando a ellos su falta de colaboración, cambiará de parecer.
2: Me causó gran alegría ver a mi padre, aunque solo fuese por unos breves momentos. Cómo lo extrañaba. Y cuán agradecido estaba de tener aún a mi madre.
3: ¡Mijail! ¡Mijail! ¡Soy yo! ¡Soy Alicia! ¡Mijail! ¡Mijail!
2: Y Alicia, pude ver a mi padre. Debemos comunicarnos con mi madre.
4: ¡Mijail! ¡Oh, Mijail! Tu madre ha sido arrestada.
2: ¿Arrestada? ¿También arrestaron a mi madre? ¡No!
0: Veo que está rezando. ¿Por su familia, quizás? Pues le tengo noticias. Muy buenas noticias. Rumania está construyendo un nuevo canal. Las obras tomarán varios años. Y bueno, su esposa tuvo la amabilidad de ofrecerse como voluntaria.
5: No, en el canal no. Oh, Sabina, que Dios te acompañe.
0: Ah, y también, su hijo se las ha arreglado bastante bien por su cuenta. Sí, efectivamente. Luce con orgullo el pañuelo rojo de los estudiantes comunistas. Seguramente estará muy orgulloso de él.
5: Mijail.
0: Pensé que esto le levantaría el ánimo.

0: ¿Da cuenta? Podría haber hecho mucho más por su señora y su hijo de haber cooperado un poco más. Al fin y al cabo, de todos modos, ambos terminaron trabajando para el gobierno. Reflexione.
1: Amad a vuestros enemigos y orad por los que os ultrajan.
0: ¿Con qué orando otra vez? ¿Por su familia?
1: No, coronel. No estoy orando por ellos. Estoy orando por usted. Estoy orando por usted.
0: Entonces no pierda su tiempo. Sus oraciones no tendrán efecto sobre mi persona, como tampoco lo han tenido sobre su familia. Además, ¿qué clase de ayuda puede esperarse de un dios que ni siquiera existe?
1: No. Si hay algo de lo que estoy convencido, es que Dios existe y que nunca me ha abandonado ni a mí ni a los míos. Señor, estoy convencido de que estás conmigo, incluso en este lugar. Sé que también estás con mi familia. Ayuda a Mijail a permanecer firme en sus convicciones.
2: ¿Eres el primero de tu colegio en vestir este pañuelo que simboliza los principios del comunismo? ¡Lúcelo con orgullo!
3: ¡No! ¡Me niego a ponerme su pañuelo rojo!
4: ¿Cómo te atreves?
3: Los comunistas echaron a mis padres a la cárcel porque creen en Dios. Me siento orgulloso de mis padres. Estoy orgulloso de ser cristiano.
1: Te ruego que acompañes a Sabina. Dale fuerzas para soportar la prueba y de nuevo y amor para compartir tu palabra con los demás.
5: ¡Deprisa, sarta de inútiles! ¡Está prohibido hablar!
6: Y Jesús dijo: regocijaos y gozaos, porque así persiguieron a los profetas que fueron antes de vosotros. Como ven, Dios puede hacer que nos regocijemos aún en nuestros sufrimientos. Dios puede ayudarnos cuando oramos.
7: Sé que estar preso no es fácil para ninguno de nosotros, Sabina, pero doy gracias a Dios que estés aquí. Cuando nos hablas de Dios, nos ayuda a soportar este martirio.
6: Sabemos que Dios está presente en nuestro corazón.
5: ¡He dicho que se callen! ¡Ey! ¿Tú eres la esposa del pastor ese, no es cierto? ¡La cristiana!
6: Así es. ¿Y ustedes ya tienen a Cristo?
5: Pues, cristianita, usted no parece estar obedeciendo mis órdenes. Me habían dicho que los cristianos se portaban bien y eran obedientes. Puede ser que en realidad no seas cristiana. Quizás nos veamos obligados a bautizarte.
8: ¡No! ¡No!
5: ¿Y qué te parece, Dimitri?
6: ¿Pero qué están haciendo?
9: Tienes razón.
5: ¡De pie!
6: Por favor, mis costillas creo que están fracturadas.
5: ¡De pie, he dicho! Y espero que eso te enseñe una lección. Guárdate tus prédicas para ti misma.
10: ¿Tú también te bautizas?
5: ¡Cierra tu bocaza!
7: Sabina, ¿estás bien?
6: No, pues lo que estoy es bien mojada. Pero gloria a Dios. De todos modos, me hacía falta un baño.
7: Ven, Sabina, nos ocuparemos de tus heridas.
0: Bájenlo. Tómese un descanso.

0: ¿Tiene algo que decirnos?
1: Que los perdono.
0: ¿Qué?
1: Que lo perdono, coronel. Lo perdono por todo esto. Lo perdono por todo lo que me ha hecho a mí. Y a mi familia. Por cada golpiza.
0: Se le ha soltado un tornillo. Quizás unas cuantas golpizas más lo ayuden.
1: Coronel, es posible que muera pronto.

0: Y algún día, usted también morirá. Los dos tendremos que comparecer ante Dios. Yo me siento preparado. ¿Y usted?
1: Este tiene para rato. ¡A la celda de los incomunicados! ¡No debe ver a nadie, ni siquiera a los guardias!
2: Ya me cansé de sus palabras.
3: ¿Por cuánto tiempo?
2: El que sea necesario.

0: Señor mío, ya... ya no soporto más. ¿Para qué me tienes aquí? No lo entiendo. ¿Qué será ese sonido? Parece... sí, sí, sí lo es. Es código Morse. Sí, soy un pastor. Llevo un año incomunicado. No he hablado con nadie. Yo trabajé para los comunistas. Hice muchas cosas terribles. Lastimé a mucha gente. Necesito confesarme. Dios, ¿será capaz de perdonarme? Sí, Dios te ama. Él puede perdonarte.
1: ¿Qué es lo que le pasa?
2: Tiene tuberculosis.
3: Pues al menos póngale una inyección. Así por lo menos estará alerta durante el juicio.
0: ¿Juicio?
1: En este país nos ceñimos a la ley. ¿Acaso no lo sabías?
0: Llevo aquí todo este tiempo y ahora deciden darme audiencia.
3: Tiene algo que declarar en su defensa.
0: Si tengo que...
2: Esto no tiene sentido. Está demasiado enfermo.
3: Y si tiene algo que declarar en defensa propia. ¿Qué tiene que decir en defensa propia?
0: Que amo a Dios.
3: Ni el más mínimo cambio. Pues bien, entonces, lo sentenciamos a 20 años de trabajos forzados.
1: ¿20 años? Pero si este hombre está muriéndose, no vivirá ni un mes. Échenlo en la celda número 4, la de los que esperan la muerte. Que se muera por obstinado, ya me cansé de este hombre.
0: Señor, creo que me estoy muriendo. Acompaña a mi familia, a mi Sabina. Ayúdala.
4: Usted. Esta, usted. Y usted también, la alborotadora. Deshagámonos de ella.
3: Oh, Sabina.
0: Toma, esto te ayudará a protegerte del frío.
5: Me han dicho que está en la celda donde ponen a los que están por morir.
0: Sí, lo es.
4: Aunque hay algunos, como nuestro Richard, que parecen desafiar a la muerte. Ya lleva aquí 6 meses.
0: El responsable de ello es Dios. Come, es todo lo que tenemos.
5: Primero daremos acción de gracias.
0: De modo que tú también eres cristiano.
5: Hace un tiempo, cuando me tenían incomunicado, alguien, no sé, un pastor, me guió a Cristo. Código Morse. Doy gracias a Dios por ese hombre todos los días.
0: Amigo, por fin nos conocimos.
5: Siempre te estaré agradecido, mi hermano.
0: Entonces entonemos un cántico de gratitud.
5: ¿Pero cómo? Si no tienes ningún instrumento.
0: Ah, pues si Dios puede servirse de unos golpes en las paredes, ¿acaso no usaremos las cadenas que nos atan para dedicarle a Él una melodía?

0: también reinaremos.
1: ¿Qué? Pero, ¿a dónde me llevan?
2: Lleva demasiado tiempo inconsciente.
3: Será mejor que lo atendamos. Yo le limpiaré las heridas. ¿Tenemos más trapos? Ahí está. Listo. A ver qué se puede hacer.
0: Pues bien, ¿continuamos con el sermón?
2: Richard, pero si acaban de castigarte por predicar...
4: ¿No te parece que es hora de tomarte un descanso?
0: Soy pastor. Tengo que predicar. Y además, hice un trato con el guardia.
3: ¿Un trato?
0: Sí, así es, un trato. Yo predico y él me propina una golpiza. A él le conviene, a mí también me conviene. De modo que manos a la obra. Además, la última golpiza debería cubrir con creces este próximo sermón.

0: ¿Te has enterado de las últimas? Amnistía. Seguramente esto obedece a presiones externas sobre el gobierno.
1: ¿Y?
0: Soltarán a algunos prisioneros y a otros, pues, ahí adentro lo están decidiendo.
2: Vasily Georgescu, alias Richard Wurmbrand, lleva aquí 8 años. Su conducta no ha cambiado. Desháganse de él.
3: Debes intentar dormir un poco.
4: Încearcă-se de odihnești.
5: Pero, ¿qué? Sígame.
6: Hey, Richard, ¿qué se
7: pasa? ¡Valor, Richard! ¡Que Dios te acompañe!
5: Si al menos pudieran decirle a mi familia que los amo.
8: ¡Ah! Oh, bien difícil. Tu hijo también está preso.
5: ¿Cómo? No puede ser.
8: Dicen que es ladrón. Parece que es de familia. Lástima que no estuviste ahí para ayudarlo,
5: no.
8: Viejo.
5: Dios mío, cuida a mi familia. ¿Qué me harán ahora?
8: ¡Contra el paredón!
5: Señor Jesús, soy tuyo. ¿Qué? Pensé que iban a fusilarme. ¡Estoy libre! ¡Libre! Sabina.
9: ¡Richard! ¡Oh, mi querido!
5: Pensé que no volvería a verte jamás.
9: Sabía que Dios te guardaría. Lo sabía.
5: Tanto tiempo ha pasado. ¿Te encuentras bien? Me dijeron que estuviste trabajando en el canal. Pensé que... estarías muerta. ¿Qué fue de Mijail?
9: No te preocupes. Ven.
5: Qué bueno estar de vuelta en casa.
9: Richard está bien. Ven acá. Ven.

0: ven, ven.
1: Y Jesús dijo: regocijaos y gozaos, porque así persiguieron a los profetas que fueron antes de vosotros.
2: Mijaíl.
0: Padre, oh padre, te liberaron.
2: Mi querido Mijaíl.
3: Todos reunidos otra vez. Gracias a Dios. ¿Lo ves, Richard? Dios nos mantuvo firmes.
1: Y estamos más dedicados a Él que nunca.
2: Pues entonces, no perdamos el tiempo. Demos gracias a Dios por el privilegio de haber sufrido por su causa. Y volvamos a encomendarnos a Él como familia.
1: ¿Y después?
2: Y después nos pondremos manos a la obra una vez más. No hay tiempo que perder. El pueblo de Rumanía necesita más que nunca la palabra de Dios. Ya prácticamente se me ha olvidado todo lo que sabía de la Biblia en el tiempo que pasé preso. Pero hay cuatro cosas de las que

0: estuve seguro en todo momento. Primero, que Dios existe. Segundo, que Jesús es nuestro Salvador y que va con nosotros o nos acompaña a todo lugar. Tercero, que sea lo que sea que nos pase en esta tierra, tenemos la certeza de la vida eterna. Y la cuarta, que el amor de Dios, aun cuando nos torturan, siempre es la mejor salida.
1: Tras su liberación, Richard insistió en ayunar y dar gracias a Dios durante 3 días consecutivos. Aprovechó esos días para escribir todas sus experiencias en la cárcel, incluyendo cientos de sermones y poemas que había compuesto y memorizado. Incansable predicador del Evangelio, volvió a predicar prácticamente de inmediato. Como la ley no permitía celebrar reuniones, él y su congregación comenzaron a reunirse en los bosques con el pretexto de celebrar el cumpleaños de uno de los presentes. Richard predicaba en las fiestas. Celebraban onomásticos todos los domingos. A la larga, volvieron a arrestar a Richard. Cuando la noticia se filtró a la comunidad cristiana internacional, se armó gran revuelo. El gobierno ofreció liberarlo a cambio de $10,000. El dinero se reunió de inmediato y Richard fue liberado. Para entonces, poco después, Richard, Sabina y Mijail se mudaron a Norteamérica, donde fundaron La Voz de los Mártires, organización que ayuda y crea conciencia de los muchos cristianos que padecen persecución en todo el mundo. Incansables en su misión de predicar el Evangelio y ayudar a quienes sufren persecución por su causa, continuaron trabajando hasta la muerte de Sabina en el año 2000 y la de Richard en el 2001. Mijail Wurmbrand continúa la obra de sus padres como miembro de La Voz de los Mártires. En el 2006, Richard Wurmbrand fue escogido por el pueblo de Rumania entre las 10 personas que mayor influencia ejercieron en la historia de Rumania. Muchas personas más llegaron a enterarse de los horrores de la era del comunismo en Rumania a través del testimonio de Richard Wurmbrand frente al Senado de los Estados Unidos en 1966, pues pudieron ver de primera mano las marcas de las torturas a las que había sido sometido. El gobierno comunista de Rumania colapsó en 1989. El ministerio de los Wurmbrand continúa hasta la fecha.

Todo empezó hace mucho tiempo en una pequeña ciudad de Galilea llamada Nazaret. Allí vivía una jovencita. Su nombre era María y ella estaba comprometida para casarse con José, un descendiente del rey David.

0: Un día, a María se le presentó un ángel, así, de repente.
1: Alégrate, María. El Señor está contigo y te ha bendecido mucho.
2: ¿Eh? ¿Qué? ¿Qué pasa? ¿Quién eres?
1: No tengas miedo, María. El Señor es bondadoso contigo. Tendrás un hijo y le pondrás por nombre Jesús. Él será muy importante y todos lo llamarán el Hijo del Dios Altísimo. Dios lo hará rey como a su antepasado, el rey David. Él será el rey del pueblo de Israel y su reinado no acabará jamás.
2: Pero... ¿eh? ¡Mi Señor! Yo no vivo con ningún hombre.
1: El Espíritu Santo de Dios vendrá y hará que quedes embarazada. Para Dios, nada es imposible. Tu prima Isabel, que ya es anciana, está embarazada. No lo sabías. Todos creían que nunca podría tener un hijo. Pero para Dios, nada es imposible.
2: Yo soy esclava del Señor. Que Dios haga conmigo, como me has dicho.
0: María quedó embarazada, pero José, su prometido, no dijo nada a nadie.

0: Gracias, Señor. Dios Todopoderoso, por la comprensión de José. Isabel, mi prima, tan anciana, iba a tener un hijo. Voy a visitarla.
1: María se fue a la aldea en donde vivía su prima, en la región montañosa de Judea. Y cuando llegó...
0: ¡Isabel! ¡Isabel!
2: María, Dios te ha bendecido más que a todas las mujeres. Y bendito es el hijo que vas a tener.
0: ¿Cómo estás, Isabel?
2: Cuando escuché tu saludo, mi bebé se movió de alegría. Dichosa tú, porque creíste que el mensaje del Señor se cumpliría.
0: ¡Qué bueno es el Señor! Soy feliz por lo que hará Dios, mi Salvador. Desde ahora toda la gente me llamará dichosa, porque el Señor ha hecho cosas maravillosas en mi vida.
1: Y María se quedó 3 meses con Isabel. Después regresó a su casa. Mientras tanto, en el pueblo de Isabel...
3: ¿Ya supieron de Isabel?
4: Oh, sí, ya tuvo su bebé.
5: El Señor ha sido bueno con ella.
6: ¡Miren! ¡Ahí viene Isabel! ¡Su bebé ya tiene 8 días de nacido! ¡Vamos a saludarla!
4: ¡Vamos!
6: ¡Hola, Isabel! Zacarías, ¿cómo están? ¡Felicitaciones por el bebé!
7: ¿Qué nombre van a ponerle?
3: Este es el primer hijo que ustedes tienen. Debería llamarse Zacarías como su padre.
2: No, su nombre será Juan.
6: ¿Cómo?
4: ¡No es posible!
7: Mira, nadie de su familia se llama así. ¿Por qué no preguntas a Zacarías?
6: Zacarías no puede hablar. ¿Recuerdan? Cuando el ángel le anunció el nacimiento de su hijo, él perdió el habla.
7: Sí, es verdad. Pero Zacarías entonces escribe en un papel el nombre que tendrá el niño.
5: ¡Miren! Ha escrito que su nombre es Juan.
8: Alabemos todos al Señor, al único Dios de Israel.
4: ¡Zacarías ha vuelto a hablar!
8: Él ha venido a ayudarnos.
7: ¡Esto es un milagro!
8: Y a darnos libertad. Hijo mío, tú serás profeta del Dios Todopoderoso. Y prepararás al pueblo para la venida del Señor.
6: ¡Es un milagro! ¡Zacarías volvió a hablar como antes!
4: ¿Y oyeron eso? El niño será alguien muy importante.

0: Ahora entiendo la importancia de Juan.
1: Sí, pero volvamos otra vez a María y José. María ya tenía algunos meses de embarazo cuando un día...
2: ¡Atiendan todos! ¡Atención! ¡Escuchen el anuncio del emperador!
3: Por orden del emperador Augusto, se hará un censo en todo el imperio. Según el nombre de su familia, cada uno irá a la ciudad de sus antepasados.
4: María, tú has escuchado el anuncio del censo. Tendremos que ir a la ciudad de Belén para que escriban nuestros nombres. Belén es la ciudad donde nació mi antepasado, el rey David.
0: Estoy lista para ir, José. Solamente le pido a mi Dios que podamos llegar a Belén antes de que nazca el bebé.
1: El viaje fue largo y pesado, y después de algún tiempo, finalmente llegaron a Belén.
4: Ya, María, tranquila. Hemos llegado. Hay tanta gente.
0: José, José, pronto nacerá el bebé. Debemos encontrar un lugar donde hospedarnos.
4: Ahí hay una posada. Buscaré alojamiento.
2: ¿Qué desea?
4: Señor, queremos hospedarnos. Mi esposa está por dar a luz y...
2: Lo siento mucho, la casa está llena. Es mejor que se vaya.
4: Lo siento, María. Vamos.
2: ¡Hey, tú! ¡Hey, espera! No tengo habitaciones, pero si quieren pueden quedarse en el establo.
1: Muy cerca de Belén, los cuidaban. Ya era muy tarde en la noche y casi todos estábamos durmiendo, cuando de repente...

0: ¿Qué es eso?
1: ¡Huyamos!
0: No, esperen. Es una figura en el cielo.
1: ¡Miren! ¡Es un resplandor!
2: No tengan miedo.
1: ¿Quién eres? ¿Qué deseas?
2: Les traigo una buena noticia que los alegrará a ustedes y a toda la gente. En la ciudad de David, acaba de nacer su Salvador. Él es el Mesías, el Señor. Esta será la prueba. Encontrarán al bebé envuelto en pañales, durmiendo en un pesebre.
0: ¡Miren cuántos ángeles!
1: ¡Parece un gran ejército!
3: ¡Es la gloria de Dios!

0: ¿Habían pasado algunos días desde el nacimiento de Jesús?
1: María, en esta casa estarás más cómoda. Dentro de poco llevaremos al niño para dedicarlo al Señor.
2: Sí, José. Iremos al templo de Jerusalén. Debemos cumplir cuidadosamente todo lo que nos manda la ley de Moisés.
1: La ceremonia de dedicación será cuando el niño cumpla 40 días de nacido. Eso dice la ley. Llevaremos dos palomas o dos tórtolas para sacrificarlas al Señor.
0: En aquel tiempo vivía en Jerusalén un anciano llamado Simeón. Él era un

0: Hombre bueno que obedecía a Dios y estaba seguro de que Dios libertaría a su pueblo.
1: El Señor me prometió que antes de morir, yo vería al Salvador. Debo ir al templo. Creo que el tiempo del Señor está cerca. Aquí está el templo. Hay bastante gente. ¡Allá! ¡Allá! ¡Oh, Señor! ¿Será posible?
2: Señor, ¿qué pasa?
1: ¡Déjeme mirar al niño!
0: Sí. ¿De qué se trata?
1: Soy Simeón. Y el Señor me prometió que antes de morir, yo vería al que salvaría a su pueblo. Señor, has cumplido tu promesa. Ahora puedo morir en paz, porque he visto al Salvador con mis propios ojos. El Señor ha elegido a este niño y será la señal de Dios sobre Israel. Muchos creerán en él y se salvarán. Otros lo rechazarán y se perderán. ¡Ay! ¡Ay, a ti, María! Todo esto te dolerá como si te clavaran una espada en el corazón.
0: Esto puso triste a María y a José, por supuesto. Pasada esta situación, y después de haber presentado al niño en el templo al Señor, regresaron a Galilea. Entretanto, en un país de oriente, unos sabios...
3: Mira esa estrella.
4: Es la señal que esperábamos.
3: Significa que un nuevo rey ha nacido. Vayamos a comprobarlo.

0: ¿Dónde había de nacer el Mesías que prometió Dios?
1: ¡En Belén de Judea, majestad!
2: Eso es lo que escribió el profeta Miqueas.
3: Te leeré el rollo de Miqueas. Dice: Tú, Belén, de la tierra de Judá, no eres la más pequeña entre las principales ciudades de esta tierra, porque de ti saldrá un gobernante que guiará a mi pueblo Israel.
4: Preocupado, Herodes llamó a los magos hasta el palacio.
0: ¿Cuándo vieron esa estrella por primera vez?

0: José tuvo un sueño donde un ángel le habló y le dijo que tenía que irse.
1: Sí, fue el ángel del Señor que me dijo, salgan de aquí. Debo avisar a María. María, despierta.

0: ¿Eh?
1: María.
0: ¿Qué?
1: Despierta.
0: ¿Qué pasa, José?
1: Tenemos que irnos de aquí ahora mismo.
0: ¿Por qué?
1: Corremos peligro. Debemos irnos. No podemos perder tiempo. El rey Herodes buscará al niño para matarlo.
2: Estos extranjeros no regresaron aquí. ¡Me engañaron! ¡Esclavo! ¡Llama de inmediato al jefe de mis guardias!

0: decision.
1: No comprendo por qué quiere matar a tantos inocentes.
2: El rey está loco. No me gusta esta misión, pero no podemos desobedecerlo.
3: Algún tiempo después, el rey Herodes murió. Entonces, el ángel del Señor habló de nuevo a José.
0: ¿José? ¿Eh? Sí, señora. Regresa a Israel con María y el niño. Los que querían matarlo han muerto.
3: Volvieron a Israel y fueron a vivir en Nazaret. Y los años pasaron y Jesús creció.
4: ¡Ahí va José!
5: ¡Ah, sí! ¡Y miren cómo ha crecido su hijo! ¡Qué buen muchacho es Jesús!
6: Sí, es fuerte, es muy inteligente.
5: Sí, Dios realmente está con él.
7: Jesús, ¿sabes que pronto celebraremos la fiesta de la Pascua? Como siempre, tu madre y yo iremos a Jerusalén. Este año tú vendrás con nosotros.
8: ¿De veras? ¡Qué bueno!
3: La fiesta duró 7 días. Luego de la cual, todos regresaron a sus casas en una gran caravana. Como había tanta gente, ya fuera de la ciudad, José y María recién se dieron cuenta que Jesús no estaba con ellos.
5: José, ¿has visto a Jesús?
7: No, María. Supongo que debe estar con sus amigos.
5: ¡Muchachos! ¿Han visto a Jesús?
9: ¡No!
2: ¡No estaba con nosotros!
5: ¿Saben dónde está?
6: Ni lo hemos visto desde que salimos de Jerusalén.
5: ¡José! ¡Jesús no está aquí! ¡Se quedó en Jerusalén! ¡Tenemos que ir a buscarlo!
3: José y María regresaron a Jerusalén y lo buscaron por todos lados, donde se habían hospedado y donde habían estado. Y lo buscaron y no lo encontraron hasta que fueron al templo. Ya habían pasado 3 días cuando lo encontraron. Allí, mucha gente estaba reunida.
1: ¡Es increíble!
10: Es muy inteligente para tener 12 años.
2: ¿Cómo dice que se llama?
10: Creo que es Jesús.
5: Sí, Jesús.
10: Jesús.
5: ¡Mira, José! ¡Ahí está! ¡En medio de esa gente!
7: Por fin.
5: ¡Jesús, hijo! ¿Por qué nos has hecho esto? Estábamos preocupados. Tu padre y yo hemos estado buscándote por todos lados, muy preocupados.
7: ¿Por qué andaban buscándome? ¿No saben que yo debo estar en la casa de mi padre?
3: Y entonces, después que dijo eso, que desconcertó a todos, Jesús regresó a Nazaret y les obedecía en todo.

0: día.
1: Ma, ¿y qué pasó con Jesús?
2: Por ahora es suficiente lo que te he contado. Jesús, el Mesías, nació para cambiar la historia de la humanidad. Hay mucho que contar sobre su vida, pero por ahora, ¡vamos a casa!
1: ¡Espérame, ma! ¡Espérame! ¡No me quiero perder otra vez!

Bienvenidos de regreso, hermanos y hermanas. Estamos contentos de verles acá. Estoy muy contento también por aquellos que están sintonizando esta programación a través de live streaming. Y también todas estas presentaciones se colocan inmediatamente después en YouTube para que todo el mundo las pueda ver. Nosotros todo lo que hacemos ahora lo ponemos en YouTube para que el público lo pueda ver sin costo alguno. Algunos prefieren comprarlo para ayudar al ministerio, pero no es ni siquiera obligatorio ni necesario, porque todo se puede ver en YouTube. También esta serie será transmitida por 3ABN una vez que se haya hecho la postproducción y estará también disponible en DVD. Ahora queremos continuar con el tema que comenzamos hace un rato. Estamos en la página 170 de nuestro manual y quiero decirles que en nuestro tema de mañana, el primero de mañana, vamos a empezar con el principio número 8 en la página 181. Así que los que tienen el manual, si quieren ir leyendo por adelantado, lean de la página 181, por ahí 20, 30 páginas, para que entonces tengan información sobre lo que vamos a estudiar. Lo que vamos a estudiar ahora es el cumplimiento escatológico del libro de Esther. Escatológico significa el cumplimiento final de la historia de Esther. Ahora necesitamos recordar algunos principios de interpretación bíblica cuando hacemos la aplicación. En primer lugar, está el principio de que Cristo es el héroe de todas las profecías de la Biblia. En segundo lugar, la historia que ocurrió en el pasado se repite globalmente en el tiempo del fin. En tercer lugar, todos los libros de la Biblia, este es un principio que vamos a estudiar más detenidamente después, todos los libros de la Biblia se encuentran y terminan en el libro de Apocalipsis. Otro principio que vamos a estudiar más detenidamente es que el Israel de Dios hoy no es el pueblo judío literal. El Israel de Dios hoy son los que se han unido a Cristo Jesús como Salvador. Es decir, el Israel de Dios es mundial y espiritual. Y el último principio es que los personajes literales en las historias del Antiguo Testamento llegan a representar movimientos o sistemas globales al final de la historia. Es decir, al final de la historia no va a haber un personaje Amán. No va a haber un personaje que es el rey. Son todos los reyes de la tierra. Son simbólicos los personajes de la historia de Esther. Ahora,

Necesitamos estudiar el marco histórico del final de la historia. El pueblo de Dios estuvo cautivo en la Babilonia espiritual desde el año 538 hasta el año 1798 después de Cristo, como el pueblo de Israel estuvo cautivo también en Babilonia. Pero en 1798, la Babilonia espiritual, el papado, recibió una herida mortal, como Babilonia recibió una herida mortal en el año 539. Y luego se levantó una nación que garantizó libertad civil y religiosa. ¿Qué nación fue esa? Poco después o alrededor del año 1798, los Estados Unidos de América. ¿Y con qué símbolo se representa esa nación, los Estados Unidos de América? Una bestia que tiene dos cuernos como de cordero. ¡Qué interesante! Medopersia era un carnero que tenía dos cuernos. Y en esa nación, en el año 1776 se proclamó la Declaración de Independencia. En 1787 se ratificó la Constitución, un gobierno del pueblo, para el pueblo y por el pueblo. Y en 1791 se escribió y se ratificó la primera enmienda a la Constitución, que garantiza plena libertad civil y religiosa. Tiene tres cláusulas. Las primeras dos garantizan libertad religiosa y la última, libertad civil. Pero todos sabemos lo que va a pasar. Esa nación que después de la caída de la Babilonia espiritual garantiza libertad civil y religiosa, al final de su historia va a hablar como un dragón. Como Medopersia cambió de parecer y dio un decreto de muerte contra Israel. ¿Ven el paralelo? ¿El marco histórico? Ahora, al final de la historia tenemos varios protagonistas. En primer lugar tenemos el dragón. El dragón representa a Satanás obrando a través de los poderes civiles del mundo. Segundo lugar tenemos la bestia y el falso profeta. Falso profeta es el ayudante de la bestia. Son poderes religiosos que van a instigar al poder civil para acabar con el pueblo de Dios. Está el remanente fiel que va a pasar por la crisis final. En Apocalipsis se le llama los 144,000. Y está el intercesor o el mediador o el defensor, que es ¿quién? Que es Cristo Jesús. Ahora, la batalla final solamente va a ser la culminación, la última batalla de la guerra que ha existido por mucho tiempo. En el libro Conflicto de los Siglos, página 569 y 570, dice la sierva del Señor: el último gran conflicto entre la verdad y el error no es más que la última batalla de la gran controversia que se viene desarrollando desde hace tanto tiempo con respecto a la ley de Dios. ¿Recuerdan que en los días de Esther ese fue el último capítulo de la larga enemistad? Sigue diciendo la sierva del Señor: en esta batalla estamos entrando ahora, es la que se libra entre las leyes de los hombres y los preceptos de Jehová, entre la religión de la Biblia y la religión de las fábulas y la tradición. ¿Quién va a estar obrando en las sombras para tratar de influir sobre los reyes de la tierra para destruir al pueblo de Dios? En las penumbras estará Satanás. ¿Cuáles serán los puntos de contención? ¿Van a ser los mismos puntos de contención? ¿La adoración? Si alguno adora a la bestia a su imagen, en vez de adorar a Dios creador, el decreto de muerte se dará contra ellos. ¿La batalla final tendrá que ver con la ley de Dios? El dragón se airó contra la mujer, se fue a hacer guerra contra el remanente de la simiente de ella, los cuales guardan los mandamientos de Dios y tienen el testimonio de Jesucristo. Los mismos dos puntos de contención: la adoración y la ley. Al final de la historia,
los ministros y sacerdotes.

van a aconsejar a los poderes civiles del mundo que se deshagan del remanente fiel. Los gobernantes del mundo serán engañados por los poderes religiosos, por los ministros y los sacerdotes. Y los ministros y sacerdotes persuadirán al Estado que emita legislación religiosa que obligue la observancia del domingo como día de reposo. Es decir, va a haber una unión del poder religioso con el poder civil, al igual que en los días de Esther. Apocalipsis 17, 1 y 2 relata eso. Estamos al pie de la página 171. Vino entonces uno de los siete ángeles que tenía las siete copas y habló conmigo diciéndome: ven acá y te mostraré la sentencia contra la gran ramera, la que está sentada sobre muchas aguas. Y fíjense cómo se convirtió en ramera, con la cual han fornicado los reyes de la tierra y los moradores de la tierra se han embriagado con el vino de su fornicación. Yo pregunto, ¿la ramera va a influir sobre los reyes para perseguir al pueblo de Dios? Nada más tienen que leer el versículo 6 de ese mismo capítulo. Dice que la ramera estaba llena de la sangre de los santos y los mártires de Jesús. Es sanguinaria. Y siempre apela a los poderes civiles para que los poderes civiles hagan lo que ella quiere contra el pueblo de Dios. Igual que Amán y su esposa. La sierva de Dios, en el conflicto de los siglos, página 578, escribió lo siguiente: los ministros que niegan la obligación de observar la ley divina predicarán desde el púlpito que hay que obedecer a las autoridades civiles porque fueron instituidas por Dios. En las asambleas legislativas y en los tribunales, esos son entidades civiles, ¿sí o no? En las asambleas legislativas y en los tribunales se calumniará y condenará a los que guardan los mandamientos. ¿Eso pasó en los días de Esther? Se falsearán sus palabras y se atribuirán a sus móviles las peores intenciones. En el conflicto de los siglos, página 593, nuevamente dice que los poderes religiosos van a instigar al poder civil para dar leyes, y los poderes civiles no van ni siquiera a entender lo que están haciendo. Ellos van a creer que el pueblo de Dios en realidad es enemigo. Y cuando se despierten, ay, ay, ay. Dice la sierva del Señor: Satanás se pondrá alerta al ver que la controversia se extiende a nuevos campos y que la atención del pueblo es dirigida a la pisoteada ley de Dios. El poder que acompaña la proclamación del mensaje no hará sino enojar a los que se le oponen. El clero, ¿quién es el clero? Los poderes religiosos, ¿verdad? Los ministros. El clero hará esfuerzos casi sobrehumanos para sofocar la luz por temor de que alumbre a sus rebaños. Por todos los medios a su alcance, los ministros tratarán de evitar toda discusión sobre estos asuntos vitales. La iglesia apelará al brazo poderoso de la autoridad civil, y en esta obra los papistas y los protestantes irán unidos. ¿Ven la triple alianza ahí? Los poderes civiles, los protestantes y la iglesia romana. En los días de Esther era el poder civil, Ceres, la esposa, y Amán. Interesante. La sierva de Dios dice en la página 592 del conflicto de los siglos, cuando el pueblo acuda a sus antiguos, ese gente que salió de Babilonia, cuando el pueblo acuda a sus antiguos conductores espirituales a preguntarles con ansia: ¿son estas cosas así? ¿Es verdad que Babilonia es la iglesia? Los ministros aducirán fábulas, profetizarán cosas agradables para calmar los temores y tranquilizar las conciencias. Pero como muchas personas no se contentan con las meras razones de los hombres y exigen un positivo, así dice Jehová, los ministros populares, como los fariseos de antaño, airándose al ver que se pone en duda su autoridad, denunciarán el mensaje como si viniese de Satanás e incitarán a las multitudes dadas al pecado a que injurien y persigan a los que lo proclaman. ¿Se va a llenar los poderes del mundo de ira contra el pueblo de Dios, especialmente los religiosos? Ustedes conocen aquí Apocalipsis 12, 17. El dragón se llena de ira contra los que guardan los mandamientos de Dios. La sierva de Dios dice en Profetas y Reyes, página 444.

4, hoy los enemigos de la verdadera iglesia ven en el pequeño grupo que observa el mandamiento del sábado un Mardoqueo a la puerta. Ahí está conectado con la historia de Esther. La reverencia que el pueblo de Dios manifiesta hacia su ley es una reprensión constante para aquellos que han desechado el temor del Señor y pisotean el sábado. Y en la siguiente cita, que no la voy a leer toda, solamente la parte que está en relieve, la página 172, dice: gobernantes, ministros y miembros de la iglesia, llenos de un espíritu perseguidor, conspirarán contra ellos de viva voz y por pluma, mediante jactancias, amenazas y el ridículo, procurarán destruir su fe. Por calumnias y apelando a la ira, algunos despertarán las pasiones del pueblo. Se va a repetir otra vez lo que sucedió en los días de Esther. Ahora, ¿cuáles van a ser los argumentos contra el remanente en el tiempo del fin? ¿Cuáles fueron los argumentos que usó Amán contra Mardoqueo y el pueblo de Dios? Hay un pueblo disperso en todas partes. Sus leyes son distintas a las leyes del reino. Si los dejamos existir, va a llevar a la ruina del reino. ¿Recuerdan otra experiencia en la Biblia cuando hubo un argumento parecido a ese? ¿Recuerdan lo que dijo Caifás? Es necesario que un hombre muera y no que toda la nación perezca. La hermana hoy dice que ese argumento se va a usar de nuevo. Lo mismo que sucedió en los días de Esther. Se va a decir, hay un pueblo esparcido en todas partes. Sus leyes son distintas. No guardan el domingo, que es la ley que ha dicho el poder civil, instigado por los poderes religiosos. Por lo tanto, no podemos tenerlos aquí porque va a venir anarquía al reino. Fíjense lo que dice la sierva de Dios, conflicto de los siglos 578. Los que honran el sábado de la Biblia serán denunciados como enemigos de la ley y del orden. ¿Eso pasó en los días de Esther? ¿Cómo no? Como quebrantadores de las restricciones morales de la sociedad y por lo tanto causantes de anarquía y corrupción que atraen sobre la tierra los altos juicios de Dios. Sus escrúpulos de conciencia serán presentados como obstinación, terquedad y rebelión o rebeldía contra la autoridad. Serán acusados de deslealtad hacia el gobierno. Los ministros, fíjense, ahí está. ¿Quién era el personaje peligroso? ¿Quiénes eran los personajes peligrosos en el libro de Esther? Zeres y Amán, no el rey. ¿Quiénes serán los poderes peligrosos al final de la historia? ¿Ustedes recuerdan otra historia? Un paréntesis aquí. ¿Recuerdan otra historia en la Biblia donde hubo una triple alianza contra un personaje? ¿Recuerdan la historia de la muerte de Juan el Bautista? Y eso ilustra esto. Está el rey, el poder civil. Estaba cometiendo adulterio con Herodías. Era la esposa de su hermano. Y Herodías quería la muerte de Juan, pero no podía matarlo. Así que ella influyó sobre su hija para que la hija obrara sobre el rey para matar a Juan. ¿Quiénes son los personajes peligrosos en esta historia? ¿El rey? No, el rey dice que le encantaba escuchar a Juan. Pero Herodías, a través de su hija, obró sobre el rey para acabar con Juan. Ese es el panorama que estamos viendo aquí. Sigue diciendo, los ministros que niegan la obligación de observar la ley divina predicarán desde el púlpito que hay que obedecer a las autoridades civiles porque fueron instituidas por Dios. En las asambleas legislativas y en los tribunales se calumniará. ¿Calumnió a Amán? Oye. ¿Y condenará a quiénes? A los que guardan los mandamientos de Dios. Lo mismo, la misma acusación de Amán. Se falsearán sus palabras y se atribuirán a sus móviles las peores intenciones. Yo pregunto, ¿finalmente se dará un decreto de muerte contra los que no adoren a la imagen y reciban la marca? Apocalipsis 13:15, estamos en la mitad de la página 173.
se le permitió. Esta es

la bestia que se levanta de la tierra, se le permitió infundir aliento a la imagen de la bestia para que la imagen hablase e hiciese ¿qué? Matar a todo el que no la adorase. Yo pregunto, ¿ese decreto de muerte se va a dar desde la misma capital a donde se garantizó libertad civil y religiosa? No hay nada nuevo debajo del sol. La iglesia usará el poder civil para que el poder civil dé un decreto de muerte contra el pueblo de Dios. ¿Cuáles serán las características del decreto de muerte? Daniel 11:44. No tenemos tiempo de estudiar ese texto ahora, pero les prometo que más adelante en esta serie les voy a hablar de Daniel 11. El rey del norte. El rey del norte es lo mismo que el cuerno pequeño, lo mismo que la bestia, lo mismo que el hombre de pecado, lo mismo que la abominación asoladora, lo mismo que el anticristo, lo mismo que la ramera. Todos esos nombres se aplican al mismo sistema, el poder papal. Y en Daniel 11:44 dice que el rey del norte se va a enfurecer contra el pueblo de Dios, va a salir para tratar de exterminarlos. Pero luego dice: noticias del oriente y del norte. Ese es el fuerte clamor de Apocalipsis 18. Tiene que aceptarlo por fe hasta que lo estudiemos más adelante esta semana. Lo atemorizarán al rey del norte y saldrá con gran ¿qué? Ira para destruir y matar a muchos. Y la hermana White dice en Profetas y Reyes 4:44. El decreto que se promulgará finalmente contra el pueblo remanente de Dios será muy semejante al que promulgó Asuero contra los judíos. ¿Qué características tendrá ese decreto de muerte final contra el pueblo de Dios? En primer lugar, será un decreto de muerte dado por el poder civil, pero por instigación de los poderes religiosos. El decreto será escrito. El decreto tendrá una fecha cuando se puede ejecutar el decreto de muerte. El decreto será universal y no parecerá haber escape. Y se le va a decir a los enemigos del pueblo de Dios que estén listos para el día en que puedan ejecutar al pueblo de Dios. Y usted dice: eso nunca va a pasar, pastor. ¿Usted cree que eso va a pasar? La hermana White dice que el corazón del hombre puede ser muy cruel cuando no tiene el Espíritu de Dios. Y para este tiempo ya el Espíritu Santo se habrá retirado de la tierra. La sierva del Señor en El conflicto de los siglos, página 601, dice: este argumento está refiriéndose a lo que dijo Caifás: es necesario que un hombre muera y no que la nación perezca. Eso se va a decir del pueblo de Dios al final. Dice: este argumento parecerá concluyente y finalmente se expedirá contra todos los que santifiquen el sábado un decreto que los declare merecedores de las penas más severas y autorice al pueblo para que, pasado cierto tiempo, los mate. El romanismo en el viejo mundo y el protestantismo apóstata en la América del Norte actuarán de la misma manera contra los que honren todos los preceptos divinos. Y en la página 614, ella escribió: aunque un decreto general ha fijado el tiempo cuando los observadores del sábado pueden ser muertos. ¿Hay una fecha en el decreto entonces? Aunque un decreto general ha fijado el tiempo cuando los observadores de los mandamientos puedan ser muertos, sus enemigos en algunos casos se anticiparán al decreto y tratarán de quitarles la vida antes del tiempo fijado. El decreto tendrá una fecha. En la página 619 vuelve a escribir: cuando los que honran la ley de Dios hayan sido privados de la protección de las leyes humanas. Los judíos habían sido privados de la protección de las leyes humanas. ¿Cómo no? Dice: empezará en varios países un movimiento simultáneo para destruirlos. Conforme vaya acercándose el tiempo señalado en el decreto, dice, hay una fecha en el decreto, el pueblo conspirará para extirpar la secta aborrecida, que son los que preservan el conocimiento del verdadero Dios.
Dice, se convendrá en dar una noche el golpe.

golpe decisivo que reducirá completamente al silencio la voz disidente y represora. En la página 603 del Conflicto de los Siglos, la sierva de Dios dice: Satanás cuenta a las multitudes del mundo entre sus súbditos, pero la pequeña compañía de los que guardan los mandamientos de Dios resiste a su pretensión a la supremacía. Si pudiese desarraigarlos de la tierra, su triunfo sería completo, pero no va a poder. Yo pregunto, cuando venga ese decreto de muerte, el pueblo de Dios va a pasar por un terrible tiempo de angustia. Lo describe Daniel 12:1. Un tiempo de angustia, dice ahí, cual nunca fue desde que hubo gente hasta entonces. Un tiempo de agonía, desesperación, lloro, lamento. La sierva de Dios lo describe en el Conflicto de los Siglos, página 601. El pueblo de Dios se verá entonces sumido en las escenas de aflicción y angustia descritas por el profeta y llamadas el tiempo de angustia de Jacob. Y luego ella cita: porque así ha dicho Jehová, hemos oído voz de temblor, espanto y no de paz. Hanse tornado pálidos todos los rostros. ¡Ah, cuán grande es aquel día! Tanto que no hay otro semejante a él. Tiempo de angustia para Jacob. Pero ahora viene la buena nueva: más de ella será librado. De ahí viene Daniel 12:1. El Conflicto de los Siglos, página 619. Dice que el pueblo de Dios en todo el mundo estará bajo sentencia de muerte. Dice la sierva del Señor: el pueblo de Dios, algunos en las celdas de las cárceles, otros escondidos en ignorados escondrijos de bosques y montañas, invocan aún la protección divina. Mientras que por todas partes compañías de hombres armados, instigados por legiones de ángeles malos, se disponen a emprender la obra de muerte. Pero ahora viene la buena nueva. Entonces, en la hora de supremo apuro, es cuando el Dios de Israel intervendrá para librar a sus escogidos. Conflicto de los Siglos, 619. No le tengan miedo al tiempo de angustia. No le pidan al Señor que los mande al descanso antes. Será un privilegio vindicar el carácter de Dios ante el universo. Mantenerse firme como los tres jóvenes. Aunque muramos, somos fieles a Jesús. Y Daniel dice: aunque los leones me coman, soy leal a Jesús. La mayor señal de amor es lealtad. Yo pregunto, al final de la historia, ¿los líderes políticos van a beber vino con la ramera? ¿Recuerdan el vino en la historia de Esther? Apocalipsis 14:8 dice: otro ángel le siguió diciendo, ha caído Babilonia, la gran ciudad, porque ha hecho beber a todas las naciones del vino del furor de su fornicación. ¿Qué representa el vino? Ya no estamos hablando de Ernest y Julio Gallo. Ya no estamos hablando de una botella de vino literal. ¿Qué representa simbólicamente el vino? Ve, todo al final es simbólico. Testimonios para los ministros, páginas 61 y 62. Las iglesias denominacionales caídas son Babilonia. Babilonia ha estado fomentando doctrinas venenosas, el vino del error. ¿Qué es el vino? Doctrinas venenosas. Sigue diciendo, este vino del error se compone de falsas doctrinas, tales como la inmortalidad natural del alma, el tormento eterno de los impíos, la negación de la preexistencia de Cristo antes de su nacimiento en Belén y la defensa y exaltación del primer día de la semana sobre el día santificado por Dios. Estos y otros errores afines son presentados al mundo por las varias iglesias. Y así se cumplen las escrituras que dicen: porque todas las naciones han bebido del vino del furor de su fornicación. Y luego dice ella: es un furor producido por las falsas doctrinas. Y cuando los reyes y presidentes beben, ¿el rey bebió allá en la historia de usted? Sí. Y cuando los reyes y presidentes beben de este vino del furor de su fornicación, son incitados a irarse contra aquellos que rehúsan estar en armonía con

las herejías falsas y satánicas que exaltan el falso día de reposo. Yo pregunto, antes de que llegue este momento, ¿Dios habrá abierto los libros en el cielo para revelar cuál es la recompensa del pueblo de Dios? ¿Los registros se examinan antes del cierre de la puerta de la gracia, antes del tiempo de angustia? ¿Se abren los registros en el cielo para revelar quién va a heredar, quién va a recibir la recompensa? Sí, Señor, claro que sí. Apocalipsis 14, 6 y 7 lo dice. Vi volar por en medio del cielo a otro ángel que tenía el evangelio eterno para predicarlo a los moradores de la tierra, toda nación, tribu, lengua y pueblo, diciendo a gran voz, temed a Dios y dadle gloria, porque ¿qué? La hora de su juicio ha llegado. Fíjese que mientras se predica el evangelio, se lleva adelante el juicio. La hora de su juicio ha llegado, y adorar a aquel que hizo el cielo, la tierra, el mar y las fuentes de las aguas. Yo pregunto, ¿Dios revela en el cielo la recompensa de sus fieles antes de que les dé el galardón? Sí, Señor. Ojalá tuviera tiempo de desarrollar ese pensamiento. Ya en los libros está registrado la recompensa, pero el pueblo de Dios no recibe la recompensa sino hasta que Jesús venga. Como el rey examinó los registros y dijo, no se ha recompensado, hay que recompensarlo. Y entonces se recompensa basado en lo que está escrito en el libro de memoria. Leímos. Note lo que dice Apocalipsis 22, 12. Jesús está hablando, he aquí, yo vengo pronto y mi galardón conmigo. Tiene que haber determinado antes cuál es el galardón. Y mi galardón conmigo para recompensar a cada uno según sea su obra. ¿Y saben lo que van a hacer los impíos? Se van a inclinar ante los pies de los fieles de Dios. ¿Pasó eso en los días de Esther? Y usted dice, ¿dónde dice la Biblia eso? En Apocalipsis 3:9 dice, he aquí yo entrego de la sinagoga de Satanás a los que se dicen ser judíos y no lo son, sino que mienten. He aquí, yo haré que vengan y se postren a tus pies y reconozcan que yo te he amado. ¿Jesús se va a cambiar los mantos? ¿Cómo está vestido Jesús hoy? ¿Con cuáles mantos está vestido hoy? ¿Con los mantos de sumo sacerdote, sí o no? Hebreos 4:14 dice, por tanto, teniendo un gran sumo sacerdote que traspasó los cielos, Jesús, el Hijo de Dios, retengamos nuestra profesión. Así que Jesús es nuestro ¿qué? Sumo sacerdote. Tiene que estar vestido como sumo sacerdote, ¿sí o no? ¿Cómo va a estar vestido Cristo cuando venga? Como rey. Entonces tiene que haberse cambiado. Esther se cambió y se puso sus vestiduras reales cuando fue a interceder para proteger a su pueblo. ¿Cómo no? Noten Apocalipsis 19, nos dice que cuando Cristo venga, va a venir vestido como rey. Dice Apocalipsis 19, 11 y 12, y luego el versículo 16. Entonces vi el cielo abierto, y he aquí un caballo blanco, y el que le montaba se llamaba fiel y verdadero, y con justicia juzga y pelea. Sus ojos eran como llama de fuego, y había en su cabeza muchas diademas, y tenía un nombre escrito que ninguno conocía sino él mismo. Y en su vestidura y en su muslo tiene escrito este nombre, Rey de Reyes y Señor de Señores. Viene vestido con la corona del rey, es decir, ya no es sacerdote, ya no es sumo sacerdote para interceder por el pecado, pero va a interceder por su pueblo como rey. En primeros escritos, páginas 280 y 281, la sierva de Dios escribe, entonces vi que Jesús quitó sus vestiduras sacerdotales y se revistió con sus mantos reales. Llevaba en su cabeza muchas coronas, una corona dentro de otra, rodeado de la hueste angélica, dejó el cielo. ¿A quién representa Esther? Representa a Cristo, el gran defensor e intercesor de su pueblo. ¿Y saben lo que es interesante? ¿Saben lo que significa el nombre Esther? Estrella. ¿Quién es la estrella? Apocalipsis 22, 16. Yo, Jesús, he enviado mi ángel para daros testimonio de estas cosas en las iglesias. Yo soy la raíz y el linaje de David, la estrella resplandeciente de la mañana. Daniel 12:1 dice que se va a levantar para defender a su pueblo.

Jesús es nuestro pariente cercano, es nuestro hermano, ama a su pueblo, estuvo dispuesto de morir para salvar a su pueblo. Sí, la sierva de Dios dice que estuvo dispuesto de quedar eternamente separado de su padre por salvar a su pueblo. Jesús dijo, si perezco, que perezca, pero yo voy a defender a mi pueblo. Así es Jesús. La sierva del Señor en el conflicto de los siglos 620 describe la intercesión, la intercesión protectora de Cristo al final de la historia. Dice, multitudes de hombres perversos, profiriendo gritos de triunfo, burlas e imprecaciones, están a punto de arrojarse sobre su presa. Esto es cuando llega la fecha de ejecutar el decreto. Cuando de pronto densas tinieblas, más sombrías que la oscuridad de la noche, caen sobre la tierra. Luego un arco iris que refleja la gloria del trono de Dios se extiende de un lado a otro del cielo y parece envolver a todos los grupos en oración. Las multitudes encolerizadas se sienten contenidas en el acto. Sus gritos de burla expiran en sus labios. Olvidan el objeto de su ira sanguinaria. Con terribles presentimientos contemplan el símbolo del pacto divino, porque el pueblo de Dios en este tiempo tiene su pacto con él. Ansían ser amparadas de su deslumbrada claridad. Los hijos de Dios oyen una voz clara y melodiosa que dice, enderezaos. Y al levantar la vista al cielo contemplan el arco de la promesa. Las nubes negras y amenazadoras que cubrían el firmamento se han desvanecido. Y como Esteban, clavan la mirada en el cielo y ven la gloria de Dios y al Hijo del Hombre sentado en su trono. En su divina forma distinguen los rastros de su humillación. Y ahora escuchen lo que va a decir Jesús cuando llegue este momento. En su divina forma distinguen los rastros de su humillación. Y oyen brotar de sus labios la oración dirigida a su Padre y a los santos ángeles. Yo quiero que aquellos también que me has dado estén conmigo a donde yo estoy. Va a defender a su pueblo. Quiere que su pueblo esté con él. Lucas 18:7 dice, ¿acaso Dios no hará justicia a sus escogidos que claman a él día y noche, aun cuando se demore en responderles? Y la respuesta es sí. Ahora, ¿se habrán preparado armamentos para destruir al pueblo de Dios? Pero va a llegar el momento en que los reyes de la tierra se van a dar cuenta que fueron engañados por los poderes religiosos. Y ahora los reyes se van a enfogonar, se van a enojar. Pero ya no es con el pueblo de Dios, ya es con los líderes espirituales que los engañaron a pensar que el remanente eran peligroso. Noten lo que dice Apocalipsis 17:16. Ahí en Apocalipsis 17 habla de la ramera fornica con los reyes de la tierra, y ya está, todo le va bien, tiene hijas y todo va bien por un tiempo. Los reyes hacen lo que ella dice. Pero dice en Apocalipsis 17:16, y los 10 cuernos que viste en la bestia, estos que aborrecerán a la ramera y la dejarán desolada y desnuda y devorarán sus carnes y la quemarán con fuego. La hermana White describe ese momento. En el conflicto de los siglos, páginas 637 y 638, los hombres ven que fueron engañados. Se acusan unos a otros de haberse arrastrado mutuamente a la destrucción. Pero todos concuerdan para abrumar a los ministros con la más amarga condenación. Ahora no es contra el pueblo de Dios, es contra los pastores. Sigue diciendo, los pastores infieles profetizaron cosas lisonjeras. Indujeron a sus oyentes a menospreciar la ley de Dios y a perseguir a los que querían santificarla. Ahora en su desesperación, estos maestros confiesan ante el mundo su obra de engaño. Las multitudes se llenan de furor. Antes estaban furiosas con el pueblo de Dios, pero ahora dice, las multitudes se llenan de furor. Estamos

Perdidos, exclaman, y vosotros sois la causa de nuestra perdición, y se vuelven contra los falsos pastores. Es cuestión seria ser pastor. Ay de aquel que predique paz, paz, cuando no hay paz. Y no me refiero solo a pastores no adventistas, sino adventistas. Estamos viviendo en tiempos de crisis, mis hermanos y hermanas. El mundo necesita conocer estas cosas. Esto es verdad presente. El mensaje evangélico, ese mensaje que habla, bueno, Cristo te ama y Cristo murió por ti. Gloria a Dios. Ese es el fundamento, la base. Pero nosotros tenemos mucha más luz que eso sobre lo que está pasando y pronto va a pasar. Sigue diciendo, las muchedumbres van a decir, estamos perdidos y vosotros sois la causa de nuestra perdición, y se vuelven contra los falsos pastores. Precisamente aquellos que más los admiraban en otros tiempos pronunciarán contra ellos las más terribles maldiciones. Las manos mismas que los coronaron con laureles se levantarán para aniquilarlos. Y fíjense, van a morir con sus propias armas. Las espadas que debían servir para destruir al pueblo de Dios se emplean ahora para matar a sus enemigos. Por todas partes hay luchas y derramamiento de sangre. Tremenda descripción de cuando los reyes se despierten y se dan cuenta que los líderes religiosos los han engañado a emitir leyes para destruir al pueblo de Dios. ¿Recuerdan que Amán fue a Esther y le rogó que intercediera por él? Y Esther dijo nada. Pues fíjese que cuando llegue el momento de la segunda plaga, cuando se convierten los ríos en sangre, la Biblia dice que ya la puerta de la gracia se cerró para los impíos. La sierva de Dios describe esto en el libro Conflicto de los Siglos, página 612. Al condenar a muerte al pueblo de Dios, los que lo hicieron son tan culpables de su sangre como si la hubiesen derramado con sus propias manos. Asimismo, Cristo declaró que los judíos de su tiempo eran culpables de toda la sangre de los santos hombres que había sido derramada desde los días de Abel, pues estaban animados del mismo espíritu y estaban buscando hacer lo mismo que los asesinos de los profetas. Y la hermana White describe este momento en el libro Primeros Escritos, página 280. Escuchen esta cita. Las plagas estaban cayendo. Esto es después de cerrarse la puerta de la gracia. Las plagas estaban cayendo sobre los moradores de la tierra. Algunos acusaban a Dios y le maldecían. Otros acudían presurosos al pueblo de Dios, suplicándoles que les enseñasen cómo escapar los juicios de Dios. ¿Y por qué no lo hicieron antes? Pero los santos no tenían nada para ellos. Había sido derramada la última lágrima en favor de los pecadores, ofrecida la última angustiosa oración, soportada la última carga. La dulce voz de la misericordia ya no había de invitarlos. Se les había dado la última advertencia. Cuando los santos y el cielo entero se interesaban por la salvación de los pecadores, estos no habían tenido interés por sí mismos. Se les ofreció escoger entre la vida y la muerte. Muchos deseaban la vida, pero no se esforzaban por obtenerla. No escogieron la vida y ya no había sangre expiatoria para purificar a los culpables, ni salvador compasivo que abogase por ellos. Lo mismo que hizo Esther con Amán. Después del decreto de muerte, no hay más intercesión. Como les mencioné, los conspiradores morirán con las armas que ellos mismos crearon para acabar con el pueblo de Dios. Yo pregunto, durante ese tiempo, ¿quién defenderá al pueblo de Dios del decreto de muerte? ¿Quiénes defendieron al pueblo de Dios en el Antiguo Testamento para que no fueran aniquilados? ¿Recuerdan que leí una cita de la hermana Wendy? Dice que ángeles de Dios tomaron el campo de batalla. Apocalipsis 19:14, versículo 11, habla de Jesús sentado en un caballo blanco. Y viene a la tierra en el caballo blanco, la segunda venida. ¿Y le siguen quiénes? Versículo 14.
y los ejércitos celestiales.

vestidos de lino finísimo, blanco y limpio, le seguían en caballos blancos. Nuevamente los ejércitos de Dios tomarán el campo de batalla. Y ustedes conocen el Salmo 91. El Salmo 91 es el salmo del tiempo de angustia. Debemos aprenderlo. No te sobrevendrá mal, ni plaga tocará tu morada. Ese es el salmo de cuando están cayendo las plagas. Dice allí en los versículos 10 y 11. No te sobrevendrá mal, ni plaga tocará tu morada, pues a sus ángeles mandará acerca de ti que te guarden en todos tus caminos. En las manos te llevarán para que tu pie no tropiece en piedra. La sierva de Dios ampliando esto. Hay varias citas aquí en el manual. Voy a leer una o dos. Conflicto de los siglos 614, dice ella, los centinelas celestiales. ¿Quiénes son los centinelas celestiales? Los ángeles. Los centinelas celestiales, fieles a su cometido, siguen vigilando. Por más que un decreto general haya fijado el tiempo en que los observadores de los mandamientos puedan ser muertos, sus enemigos en algunos casos se anticiparán al decreto y tratarán de quitarles la vida antes del tiempo fijado. Pero nadie puede atravesar el cordón de los poderosos guardianes colocados en torno de cada fiel. Algunos son atacados al huir de las ciudades y villas, pero las espadas levantadas contra ellos se quiebran y caen como si fueran de paja. Otros son defendidos por ángeles en forma de guerreros. Ah, hermanos, toda la hueste celestial. Satanás solamente tiene una tercera parte, Dios tiene dos terceras partes. En otra cita, dice la sierva del Señor, necesitamos estudiar el derramamiento de la séptima copa, Apocalipsis 16, 17 al 21. Los poderes del mal no abandonarán el conflicto sin luchar, pero la providencia tiene un papel que obrar en la batalla de Armagedón. Cuando la tierra sea alumbrada con la gloria del ángel de Apocalipsis 18, los elementos religiosos, buenos y malos, despertarán del sueño y los ejércitos del Dios viviente irán al campo de batalla. Como en los días de Esther, Dios revocará el decreto de muerte y enviará a sus ángeles para tomar el campo de batalla para defender al pueblo de Dios. Y luego vendrá la celebración. ¿Dónde va a ser la celebración? En el cielo. La Biblia habla de esa celebración. Apocalipsis 19, 5 al 9. Apocalipsis 19 y el versículo 5 hasta el versículo 9. Y salió del trono una voz que decía: alabad a nuestro Dios todos sus siervos, y los que le teméis, así pequeños como grandes. Y oí como la voz de una gran multitud, como el estruendo de muchas aguas, y como la voz de grandes truenos que decía: aleluya, porque el Señor nuestro Dios todopoderoso reina. Gocémonos y alegrémonos y démosle gloria, porque han llegado las bodas del Cordero y su esposa se ha preparado. Jesús defendió a su esposa. Cuidado con el que toca a su esposa. Y dice: y a ella se le ha concedido que se vista de lino fino, limpio y resplandeciente, porque el lino fino es las acciones justas de los santos. Y el ángel me dijo: escribe, bienaventurados los que son llamados a la cena de las bodas del Cordero. Y me dijo: estas son palabras verdaderas de Dios. Y la hermana White describe esa mesa de banquete donde se va a sentar el pueblo de Dios. Dice que tiene muchas millas de longitud, pero ya nos habrá arreglado los ojos. Y dice que podremos ver toda la mesa perfectamente bien. Todos los redimidos estarán sentados con Abraham, Isaac y Jacob. Vendrán del oriente, del occidente, del norte y del sur, dice la Biblia, y se sentarán con Jesús en el reino de Dios. Y luego Jesús se va a levantar, se va a ceñir y nos va a servir de mesonero.

Imagínense nosotros ahí sentados y el Señor Jesucristo viene y nos sirve. Y la sierva de Dios dice que ella vio sobre la mesa muchas clases de fruta. Y todas las frutas que menciona eran de California. Dice que vio allí almendras, uvas, granadas, higos, dátiles, Palm Springs. Ahora, indudablemente la hermana White mencionó eso porque ella vivía en California. Y porque es, porque, ¿saben por qué razón? Eso demuestra también que la hermana White fue inspirada. Porque en la fiesta de tabernáculos se celebraba la cosecha de las frutos. Había pasado ya la cosecha, en la primavera había pasado la cosecha de trigo y cebada. La cosecha al final al final del año era precisamente esas frutas que ella menciona. Así que ella está indicando que la celebración en el cielo, donde están todos esos frutos, es la fiesta de tabernáculos. Interesante. Claro que no se preocupen, hermano, y si le gustan los mangos, a lo mejor hay mangos también. Si le gusta la papaya, indudablemente hay papaya también, porque la hermana White dice que vio esas frutas y dice muchas otras. La hermana White no creo que conocía papaya ni tampoco conocía mangos. ¿Qué gran día será ese? Será la fiesta de Purim. Será un día de regocijo, de banquete. Recuerden que leímos banquete y alegría y regocijo. Aquí se describe en Apocalipsis 19 y el versículo 5 al 9. Al final de la historia, Dios actuará mayormente desde atrás del telón. Solamente el último evento, cuando Jesús venga con ese ejército celestial para librar al pueblo de Dios, se va a manifestar Dios. Antes de eso, Dios estará detrás del telón, obrando, protegiendo, intercediendo Jesús, como sucedió en los días de Esther. Es más, ¿saben lo que van a decir los impíos durante el tiempo de angustia? Les voy a leer esa cita. Se encuentra en El Conflicto de los Siglos, página 613. Sin embargo, por lo que ven los hombres, parecería que los hijos de Dios tuviesen que sellar pronto su destino con su sangre, como lo hicieron los mártires que los precedieron. Humanamente parece que iban a ser todos aniquilados. ¿Parecía así también a los días de Esther? ¿Dios parecía estar invisible? ¿Parecía no estar presente? ¿Cómo no? Sigue diciendo. Ellos mismos, es decir, el remanente fiel, empiezan a temer que el Señor los ha abandonado para perecer en las manos homicidas de sus enemigos. Es un tiempo de terrible agonía. De día y de noche claman a Dios para que los libre. Los malos triunfan, porque no ven a Dios. Los malos triunfan y se oye este grito de burla. ¿Dónde está ahora vuestra fe? ¿Por qué no os libra Dios de nuestras manos si sois verdaderamente su pueblo? Yo pregunto, ¿Dios está obrando? Está obrando, no se ve su mano invisible, pero Dios está obrando y finalmente intervendrá para liberar a su pueblo. Ahora quiero concluir preguntando esto, ¿por qué es que Dios usa historias para enseñarnos lo que va a pasar al final de la historia? Hay una razón muy especial. Y es que el libro de Apocalipsis nos presenta este mensaje en símbolos. Y hay que descodificar los símbolos. Pero la historia nos da lo que representan los símbolos en forma de historia. Es decir, podemos mucho mejor entender el lenguaje simbólico de Apocalipsis en cuanto a lo que va a ocurrir conociendo una historia que ilustra lo que representan los símbolos. Por eso Dios nos da Daniel 3 en un valle literal con judíos literales, Babilonia literal.

Literal, se levanta una imagen literal, se manda que todos literalmente se inclinen, cualquiera que no se incline será echado en un horno de fuego. Luego Cristo interviene y libra a los tres jóvenes del fuego. Es una historia.

también una imagen, pero ya no es una imagen literal. La imagen es algo simbólico. Y va a mandar a todos a adorar la imagen. No significa que todos tienen que viajar allá a Israel para inclinarse a una estatua, como creen los futuristas. La imagen de la bestia es cuando los Estados Unidos den una ley religiosa, que es lo que hizo el papado durante los 1260 años. Es una imagen de lo que fue el papado. Esa es la imagen. ¿Están entendiendo? Y a nivel global se va a dar un decreto de muerte contra el Israel espiritual. Ya no en un vallecito, a nivel del mundo. Y Cristo intervendrá para librar a su pueblo del horno de fuego de la tribulación. Es decir, que al final de la historia se expande, se hace grande mundial, pero los puntos de contención son los mismos. La historia nos da en una forma simplificada, fácil de entender, lo que significan los símbolos de Apocalipsis. Quiero concluir leyendo una cita del Espíritu y Profecía. Mensajes Selectos, tomo 3, página 183. Dice ella, al repasar nuestra historia pasada, habiendo recorrido cada paso de su progreso hasta nuestra posición actual, puedo decir, alabado sea Dios. Mientras contemplo lo que Dios ha hecho, me lleno de asombro. Está recordando la historia del movimiento adventista. Mientras contemplo lo que Dios ha hecho, me lleno de asombro y confianza en Cristo como nuestro líder. Y luego viene esa cita que todos conocemos. No tenemos nada que temer por el futuro. Al menos que olvidemos la manera en que el Señor nos ha conducido y sus enseñanzas en nuestra historia pasada. ¿Por qué da Dios estas historias? Hermanos y hermanas, nos da estas historias para decir, si yo libré a mi pueblo una vez en el pasado, ¿qué les hace pensar que no lo voy a hacer de nuevo? No tenemos nada que temer al tiempo de angustia, la persecución. No, porque el mismo Dios que intervino para librar a su pueblo en el Antiguo Testamento, intervendrá para librar a su pueblo al final de la historia. No hay que temer lo que viene, pero sí necesitamos advertirle a la gente en cuanto a lo que viene, porque vamos a necesitar una fe, una confianza inquebrantable en Jesús. Una fe mucho más grande que la que tenemos ahora. Una fe que no se rinda ni ante el cansancio, ni ante la sed, ni ante el hambre, ni ante la necesidad de entregar la vida misma para permanecer fieles a Jesús. Hermanos y hermanas, tenemos nosotros que formar esa relación íntima, estrecha, personal con nuestro Señor Jesús ahora. Tenemos que aprender a amarle. Tenemos que ser leales a Él en las cosas pequeñas de la vida. Ahora que no hay esa grande crisis, tenemos que aprender a confiar a Él, en Él, en las pruebas pequeñas que vienen cada día, para que cuando vengan las pruebas grandes podamos permanecer firmes en medio de la crisis y decir, he aquí, este es nuestro Dios. Le hemos esperado y Él nos salvará. Amén.

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Hola amigos, ¿cómo están? Gracias por acompañarnos de nuevo en la continuación del tema Cuidamos tu salud mental. En este momento quiero recordarles lo importante de el cuidado de la salud mental, que va ligado al cuidado de la salud física y el cuidado de tu salud espiritual. Si recuerdan lo que dijimos en el tema pasado, vimos que hay diferentes situaciones y factores que pueden influir y afectar nuestra salud mental, que lastimosamente eso puede redundar o influir también en la calidad de vida, en las relaciones interpersonales, en las relaciones con nuestros familiares. Por eso es tan importante lo que vamos a continuar viendo en esta presentación, ya que veremos algunas estrategias y alguna forma como podemos prevenir y trabajar frente a esas situaciones que van a generar estrés y que pueden generar problemas o ansiedad en nuestra salud mental. Por eso, quiero invitarlos a que nos acompañen en este segundo tema, en donde también veremos datos importantes como cifras y estadísticas frente a las problemáticas de la depresión, de la ansiedad, del estrés, que actualmente son tantos males que están aquejando nuestra sociedad. Lastimosamente, no somos ajenos a estas nuevas problemáticas y cada día vemos que están en aumento, por lo cual nosotros o algún familiar o algún amigo que tengas, algún conocido, puede estar experimentando situaciones difíciles, puede estar pasando en este momento por una crisis de ansiedad, por una crisis de estrés, por lo cual se hace necesario que podamos tener un conocimiento para que identifiquemos esas señales que pueden ser una alarma que me dicen vamos a ponerle un freno a la velocidad con la que estamos llevando las situaciones en nuestra vida para que podamos también tener un espacio para mejorar nuestra calidad de vida y, por lo tanto, mejorar nuestra salud mental. Entonces, vamos a hablar un poquito de cifras. Según la Organización Mundial de la Salud, uno de cada 20 personas ha sufrido de algún tipo de trastorno en su vida, llámese depresión, ansiedad, trastorno por estrés postraumático o una cantidad altísima de trastornos. Y se proyecta que para el futuro esta cifra va a ser mucho más alta. ¿Por qué? Por lo que hablábamos al inicio del tema. Lastimosamente el estilo de vida está cambiando tanto que ya no tengo tiempo para comer, ya no tengo tiempo para hacer ejercicio, no tengo tiempo para interactuar con mi familia, para descansar, porque tengo que hacer muchas cosas a la carrera. ¿Está bien? Y el tiempo que tengo libre, ¿qué lo hago? Voy a estar todo el tiempo con el celular. Y creo que esto es la principal dificultad que tenemos todos. Es mucho más fácil desconectarme aquí que hacer otras cosas que llegué muy cansada y salir a caminar. Porque todo lo que quiere el enemigo, que todo poco a poco nos vaya alejando de una salud física y una salud espiritual y una salud mental. Todo va apuntando a eso. Y lastimosamente nosotros vamos felizmente caminando para ese lado. Además, la depresión se encuentra entre las primeras causas de incapacidad. Según la Organización Mundial de la Salud, para los futuros años, en el 2025, se espera que la ansiedad y la depresión van a ser la principal causa de incapacidad. Entonces, imagínense nuestro sistema de salud, cómo está cambiando. No son enfermedades de otro tipo, no son enfermedades crónicas, ni enfermedades gastrointestinales, ni respiratorias. El COVID no va a ser la principal causa. ¿Cuál va a ser? Salud mental. Lastimosamente,

Tenemos tanta sobrecarga de estrés, tanta sobrecarga de situaciones difíciles en nuestra vida que nos van a comenzar a incapacitar por estas situaciones. Entonces vemos que aquí viene la ansiedad, trastornos de ansiedad, no puedo, tengo crisis y aquí viene un ataque de pánico, un ataque de ansiedad, es que tengo dificultad para respirar, tengo dolores de cabeza, no puedo dormir, tengo colon irritable, colon nervioso, tengo gastritis, una serie de síntomas y su origen fue totalmente psicológico. Te pueden hacer un montón de exámenes de laboratorio, te pueden hacer un montón de exámenes, no encuentran la causa porque su origen está en la mente. ¿Y cómo solucionamos eso? Bueno, eso es lo que vamos a ver a continuación. Se calcula que entre el 67% y el 75% de los pacientes van a caer o recaer porque abandonan el tratamiento. Ok, tomé la iniciativa, voy a ir a buscar ayuda, porque definitivamente algo pasa conmigo, no estoy bien, tengo problemas. Te dicen, bueno, vas a tratar de hacer esto, y la gente apenas se siente un poquitico bien, chao. Eso es lo que sucede, y nos pasan todos los tratamientos. Esta es la situación más complicada, permanecer, ser constantes, y eso lo podemos aplicar a cualquier área de la vida, como cristianos. Iniciar, iniciamos juiciosos nuestra vida espiritual, pero que continuemos, que permanezcamos en este proceso es lo difícil. Comenzamos a hacer ejercicio. Me levanté hoy juiciosa, madrugué, comencé a caminar, a trotar. Primeros 3 días y me está doliendo mucho la rodilla, la espalda, paro, no continúo. Esto es lo más complicado de cuidar la salud mental, darle continuidad, ser constantes en ese cuidado. El doctor César Augusto Arango, que es psiquiatra, jefe del área de psiquiatría y psicología, aseguró que para el año 2020 la depresión sería la principal causa de consulta en el país, o sea, el año antepasado. Lastimosamente, desde ese momento se preveía. Este fue un estudio que hicieron hace mucho tiempo, antes de la pandemia. Ahora imaginémonos cómo más se incrementaron todas esas estadísticas después de la pandemia. Porque con seguridad, no sé si a ustedes, pero a mi consulta particular, en mi experiencia, se dispararon muchísimo las consultas por ansiedad, por estrés, por problemas familiares, por problemas de convivencia durante la época de la pandemia. Entonces, vemos que ya tenemos claro que sí, tengo muchos de esos problemas o conozco gente o mis familiares tienen esos síntomas. Digo, sí, definitivamente algo está pasando aquí. Bueno, ¿qué vamos a hacer para prevenir que esto siga sucediendo, que se siga presentando y se siga aumentando? Tenemos la respuesta en nuestras manos. Siempre hemos tenido la respuesta en nuestras manos. No necesitamos medicación como tal. Bueno, a no ser que sean casos ya extremos con un diagnóstico como tal. Pero si estamos hablando de depresión, de ansiedad, de ese estrés que manejamos cotidianamente, se puede prevenir de una manera mucho más fácil. Primero, evitemos estrés prolongado. ¿Qué quiere decir esto? Llega un punto donde yo sé que ya no soporto más, donde sé que tengo que decir no, ser asertivo, decir no puedo, no me gusta, no puedo hacer eso. Pero ¿qué pasa? Que uno por cumplir con todos los requisitos, cumplir con todas las cosas que tenemos que hacer, continuamos, no paramos y seguimos expuestos a ese estrés prolongado. Lastimosamente seguimos recibiendo más cargas de situaciones, queremos ayudar a más personas con sus problemas, queremos manejar más o tratar de abarcar más cosas y eso es estar expuestos a un estrés muy prolongado. Vemos también que es necesario que nos vinculemos a grupos. ¿Cómo así? Ok, aquí donde hacen falta esas redes sociales. Y cuando hablo de redes sociales no me refiero a Facebook, Instagram, no, me refiero a redes de grupos de personas. En la iglesia, grupos de amigos para hacer deporte, para salir a caminar, para montar cicla, para leer. Esos grupos van a permitir que yo tenga algo en que desconectarme, algo que cambie mi vida, algo que pueda darle un aire a mi vida. Evitar situaciones de violencia. Y aquí algo importante que sucedió desde la pandemia. Desconectémonos de aquellas cadenas o de aquellas redes que constantemente están bombardeándonos de mensajes, de noticias, de
ideas que pueden ser...

estresantes o que pueden cargarnos mucho. ¿Cómo así? Han muerto tantas personas por tal situación del COVID y eso estamos recibiéndolo. Hubo tal manifestación, hubo tal protesta y prendo el noticiero y es noticia tras noticia que me comienzan a cargar más, más y más cada día. Comienzo a abrir los mensajes de WhatsApp y es más noticias y más mensajes. Ok, hagan un alto, bloqueemos todo eso. Llega un punto en que yo tengo que decir, tengo que cuidar mi salud mental primero, por favor, no me hable más de eso. Personalmente, no soy muy partidaria, no me gusta mucho ver noticias. Sencillamente, no las veo o cuando las están escuchando, me voy para otra parte. Porque para mí primero está cuidar mi salud mental. Y si sé que esto va a ser una sobrecarga de información y que va a alterarme y va a estresarme, sencillamente lo bloqueo. Igual los mensajes. Si yo que hay unas personas o unos grupos que mandan muchos mensajes que me pueden estresar, sencillamente bloquéalos, sal del grupo, apaga, se puede silenciar ese grupo para que todo esto con el fin de que cuidemos mi salud mental o tu salud mental. Realizar actividad física. Y aquí algo muy importante. Personalmente siempre es difícil iniciar y continuar con la actividad física. Pero soy consciente que después de que lo hago, me siento mucho mejor. Si en la noche salgo a caminar un poco, no una actividad muy fuerte, voy a descansar mejor, voy a dormir más tranquila. Si en la mañana salgo a caminar, a trotar, a hacer cualquier actividad, por mínimo que sea, empecé con 15 minutos, media hora, eso va a permitir que mi sistema se oxigene, mi cerebro se oxigene y pueda tener mucha más claridad y mucha más tranquilidad para enfrentar las situaciones del día a día. Algo muy importante y es un dato que no, de pronto no tenemos muy consciente es las mascotas. El tener una mascota me permite tener un vínculo que yo puedo cargarme con él. La conexión que podemos hacer con una mascota, el salir a caminar con él, el jugar con una mascota, es algo que ayuda muchísimo a que liberemos todo ese estrés. El tener una mascota en muchos casos me obliga a mí, aunque llegue muy cansada del trabajo, ay, pero tengo que sacar al perrito. Ok, miren que es una estrategia que me obliga a mí a salir, a caminar, a tomar aire y a desconectar tanto estrés que estoy viviendo en ese momento. Ser ordenado con los horarios y los hábitos alimenticios. Y aquí es donde venimos con una pregunta. ¿Tengo horarios adecuados para alimentarme? ¿Tengo una nutrición adecuada y balanceada? Estos temas los vamos a hablar más a continuación, pero aquí es importante que digamos, no, cuando me coge el hambre o cuando me acuerdo o cuando tengo tiempo, ¿cómo? ¿Y qué comes? Ah, no, lo que encuentre por ahí. Desde aquí vemos que nuestra salud comenzó a fallar. ¿Está bien? Porque yo voy a tener estrés, voy a estar irritable. Si no tengo una buena carga de glucosa en mi cuerpo, si no estoy comiendo adecuadamente, mi cuerpo en algún momento tiene que explotar. Y aquí es donde me encuentro cansado, irritable, no dormí bien, no estoy comiendo bien. Obviamente llega ese punto en que explotamos. Cuidar de la apariencia, y es importantísimo. Y aquí no estamos hablando de vanidad, estamos hablando de que yo me tengo que cuidar, que yo tengo que motivarme. Me siento bien conmigo misma, eso se transmite. Cuando yo me siento agradable, me valoro, me gusto, se transmite. Las demás personas lo sienten. Y eso también lo recibo de ellos. Pero cuando yo digo, no, es que ni para qué me arreglo, no vale la pena, salgo de cualquier manera, eso mismo voy a transmitir. Entonces aquí es importante que tengamos esa idea clara. Cada día levantarnos, motivarnos, voy a hacer actividad física, me voy a arreglar. Nadie te va a ver, no importa, te estás viendo tú que es lo importante. Que te sientas tú mismo cómodo contigo mismo, que te sientas bien contigo mismo, que te quieras y te valores tú mismo. En este momento, algo muy importante es espacios para compartir con familia y amigos. Obviamente, teniendo el cuidado que tenemos que tener hoy en día por todos los protocolos de cuidado, de salud, de espacio, pero es importantísimo compartir esos espacios con familia. Nos recargan de energía, podemos compartir, podemos, sin necesidad de contar todos mis problemas, puedo encontrar un apoyo en estas personas. Entonces, hagámoslo periódicamente. ¿Está bien? Llamemos a nuestros familiares, cómo están, cómo han estado, hablar con ellos, recordarlos, que nos llamen. Es importantísimo para poder recargar esa parte de la salud mental. Hacer algo nuevo
y es algo que es importantísimo para el cerebro.

Nuestro cerebro poco a poco va perdiendo la capacidad de aprender nuevas cosas, porque ya todo lo hacemos mecánico. Hoy en día casi que tenemos todo automatizado o mecanizado, lo que hace que el cerebro no se vea en la necesidad de hacer nuevos aprendizajes. Bueno, voy a comenzar a aprender un nuevo deporte, voy a comenzar a aprender a dibujar, a tejer, a cocinar, cualquier cosa que implique un nuevo aprendizaje para mi cerebro, porque esto va a permitir que también yo tenga como algo nuevo en qué centrarme, no simplemente limitarme o darle vueltas a los problemas, sino comenzar a tener toda mi energía y canalizarla en todo ese nuevo aprendizaje que estoy teniendo y que puedo enseñar y compartir a alguien más. Algo muy importante es, yo no me centro en mis problemas solamente, sino que comienzo a ayudarte a ti. Y en el momento que yo te escucho a ti, en el momento que te ayudo a ti, me olvido de mí. Y me puedo olvidar un poco de mis problemas, de mis situaciones que me afectan en este momento, y eso permite que yo pueda sentirme otra vez útil, tome un nuevo aire y pueda continuar. Y obviamente sabemos que estar en contacto con la naturaleza es algo fundamental. Lo tenemos desde nuestros remedios naturales. Sabemos que el aire libre, el sol, y más adelante lo vamos a ver, es algo vital para el manejo del estrés. Tenemos que hay algo importantísimo en nuestro cerebro, que se llama la serotonina. Y hay diferentes formas de aumentar la serotonina. ¿Para qué sirve la serotonina? Me preguntan. Ok, la serotonina es aquella sustancia que segregamos para darnos esa sensación de alegría, de placer, de tranquilidad. ¿Está bien? Nuestro cerebro libera de diferentes formas serotonina. Lo podemos hacer con el ejercicio, lo podemos hacer con la vitamina D que nos la proporciona el sol, lo podemos hacer con aquellas cosas que nos generan placer. ¿Está bien? Es más, podemos ver que hasta comiendo semillas y nueces, diariamente estamos aumentando nuestra producción de serotonina. Y es una manera que estamos combatiendo el estrés sin tener que tomar ninguna medicación, sin tener que hacer nada diferente o muy extraordinario. Son cosas que tenemos al alcance de la mano. ¿Está bien? Entonces, importantísimo. Pero algo muy importante que tenemos que recordar y acabamos de hablar es actividad física. Salir a caminar, tomar sol. Aquí no ocurrió tanto, en algunos países no ocurrió tanto, que tenían que verse afectados por el tema de la pandemia y estar confinados a un espacio. Pero cuando tenemos que estar con una cuarentena o tenemos que estar recluidos, eso va a afectar directamente nuestro sistema nervioso, porque no recibimos la suficiente cantidad de sol, de aire, que necesita para poder manejar las situaciones que generan estrés o que en el momento dado nos pueden generar ansiedad. Entonces, vamos a ver que hay algo fundamental, que lo vemos diariamente, y es esa interacción que tenemos con nuestros hijos, ¿cierto? Ese momento para poder manejar el estrés, ese momento para poder manejar las situaciones difíciles, qué mejor que yo salir al campo con ellos, a una cancha, a un espacio en donde yo pueda jugar, en donde yo pueda interactuar con ellos. Estoy tomando los 30 minutos de sol que debería tomar, estoy interactuando con mi hijo, puedo crear un puente de comunicación con él. Porque cuando yo estoy hablando con mis hijos, con mis familiares, con mis amigos, yo estoy creando puentes de comunicación. Y aquí me permite que yo pueda conocerlo realmente, saber qué es lo que está pasando, qué es lo que le gusta, qué es lo que piensa, y esto le puede fortalecer muchísimo más su autoestima. Porque lastimosamente, y volvemos a algo que hablábamos al principio del tema, lastimosamente como padres y como familiares, ocurre que sentimos que estamos cumpliendo con ser padres porque estamos pagando nuestras responsabilidades. Pago el colegio, le pago la alimentación, pago todo lo que necesitan, yo soy una buena madre. Cuando te preguntan, ok, ¿qué quiere hacer tu hijo? ¿Qué le da miedo a tu hijo? ¿Qué le da alegría a tu hijo? ¿Qué le gusta a tus familiares? No sé. ¿Saben más de eso sus amigos? Entonces, aprovechemos estas herramientas que tenemos. Sabemos y tenemos desde hace mucho tiempo los 7 remedios naturales en nuestras manos, pero podemos implementarlo mucho más con nuestros principales usuarios. ¿Quiénes son ellos? Familia, amigos, nuestra pareja. Y lastimosamente no lo hacemos. Entonces, aquí es donde vemos la importancia del cuidado de esa salud mental. Vimos que era necesario crear hábitos del sueño,

temas más adelante, vamos a ver por qué es importante cuidar sus hábitos del sueño. Lastimosamente, vemos que se incrementan entonces de una manera muy significativa todas esas problemáticas. No dormimos, tenemos más relaciones con nuestros familiares, con nuestros compañeros de trabajo, tenemos dificultades en la alimentación, tenemos problemas de pareja, cosas que a todos nos pasan. Me imagino que aquí a muchas personas que nos están acompañando en este momento les sucede lo que estamos hablando en este momento. Cuando yo era niña, la forma como podíamos pasar el tiempo libre, y estoy hablando de algunos años atrás, era jugando. Jugábamos al aire libre, jugábamos con nuestros vecinos, y era una manera fundamental para poder interactuar, para poder relacionarnos. Hoy en día, ¿con quién juegan los niños? Con el computador, con videojuegos. Vemos que todo esto comienza a incrementar mucho más esos niveles de soledad, los que hablábamos anteriormente. Es por esto que se hace tan importante y tan necesario que tengamos ese acompañamiento desde nuestra infancia, ese apoyo desde nuestra infancia. Quiero leer una cita que todos conocemos y que es muy importante. Dice, todo lo puedo en Cristo que me fortalece. Filipenses 4:13. Y puede que suene muy fácil, que puede muy sencillo, sí, pero es que en el momento que estoy en estrés, se me olvida totalmente eso. Ay, sí, todo lo puedo en Cristo que me fortalece. Pero yo sí podré hacer eso, sí me irán a dar esto. En este momento es el momento más importante para que busquemos a Dios, para que nos acordemos de Él, para que recordemos que no estamos solos. Porque lastimosamente es cuando, como decíamos anteriormente, el enemigo más quiere hacerte sentir así. Que no cuentas con nadie, que tus problemas son más grandes de lo que puedes manejar, que lastimosamente es mejor tirar la toalla y dejar las cosas aquí, porque no hay nada para poderlo solucionar más adelante. Y es aquí donde, lastimosamente, en mi experiencia como psicóloga, vemos que los jóvenes hoy en día tienen mayores dificultades. ¿Por qué? Porque lamentablemente vemos que no cuentan con esa confianza en Dios. En mi experiencia como psicóloga, he podido ver que cuando llegan muchos pacientes a consulta me dicen, es que, no sé, no le encuentro sentido a mi vida, no hay una razón para vivir. O sea, no hay nada que me motive. Yo me cuestioné mucho de eso y comencé a analizar qué está pasando con esta juventud o qué pasa con esta generación. Y hay algo que lastimosamente es muy claro. No tienen una fe a la cual aferrarse. No tienen un Dios en el cual creer. Porque desde pequeños en sus hogares no les han enseñado esto. ¿Con qué quiero llegar o a dónde quiero llegar con esto? Es importante que cuidemos nuestra salud mental. Vimos que hay diferentes formas sencillas para hacerlos. Pero lo más importante es que no olvidemos que no estamos solos. Que desde pequeños, lastimosamente, a estos jóvenes no se les ha enseñado del amor de Dios. Que desde pequeños no han tenido una fe en la cual creer o a la cual aferrarse. Entonces, aquí donde vemos que se hace necesario que podamos transmitir, compartir esa esperanza para que estas personas que muchas veces puedan llegar a pensar o puedan llegar a considerar que no hay una salida y que la salida posiblemente es quitarse la vida, no seguir viviendo, no es la opción adecuada. En este momento donde para mí se hace más importante aún que la parte como psicóloga es demostrar la importancia de compartir mis creencias. Porque eso me permite a mí tener una capacidad de sobreponerme, una capacidad de resiliencia que va más allá de esos problemas que aparentemente no tienen solución. Pero que muchas personas no cuentan con esas creencias, con esa fe. Y lastimosamente, eso es lo que les hace sentir que no tienen un sentido de vida, que no tienen un sentido en qué creer, que las cosas no valen la pena. Y es esa falta de fe, esa falta de creer en alguien. Aquí es donde creo que es importante que podamos aferrarnos entonces a buscar algo, a compartir nuestra fe, para que las demás personas que se acercan a ustedes, que se acercan a mí, en un momento de crisis le dicen, es que no, yo ya nací, sí, mis papás me han dado todo lo que necesito, mi casa está bien, tenemos todo, pero yo no encuentro sentido a la vida, no sé por qué más vivir, para qué vivir cada día, para qué levantarme.
No hay nada que hacerlo.

Y vamos a ver que eso sucede mucho con muchas personas. No son los problemas económicos los que afectan esto, sino veríamos muchas personas famosas que teniéndolo todo, se sintieron vacíos, sintieron que no tenían un sentido de vida y lastimosamente se quitaron la vida. ¿Por qué? Vamos a lo mismo. No tenían en quién creer, no tenían una fe por la cual aferrarse, por la cual luchar. Es aquí donde hago una invitación muy importante.

a mi vida, quisiera como desaparecer, como que no siento que valga la pena. Ojo, estás teniendo la oportunidad muy valiosa de poder ayudar a esta persona. Te están pidiendo ayuda. No es momento de criticar, no es momento de juzgar. Ni siquiera nuestro Padre Celestial lo hizo, menos lo debemos hacer nosotros. Es momento de que yo pueda compartir en lo que yo creo y esa esperanza que tengo con estas personas, para que esas personas puedan buscar a Dios. También puedes decirle, obviamente, ¿quieres que te acompañe ahí de pronto a hablar con un pastor, con un psicólogo, con un consejero? Pero es un momento que tenemos una oportunidad invaluable para mostrarle nuestro amor, para mostrarle nuestra fe y en lo que creemos. ¿Está bien? Lastimosamente, en mi experiencia personal, ni siquiera como psicóloga, como persona, he tenido dificultades muy grandes y he encontrado de todo. Personas que me han dado la mano, que me han escuchado, que me han apoyado, así como personas que lastimosamente de pronto nos han juzgado. ¿Está bien? Y uno dice como que, ay, Señor, pero al caído cáele. Sí, somos humanos y nos vamos a equivocar. Esto no quiere decir que son malas personas, ni que lo que hicieron sea malo, ni que te están tratando de dañar. Lastimosamente no sabemos cómo ayudar. Ay, pero no llore por eso, usted porque sí es así, usted porque se pone mal por eso, por esa bobada. No, ese momento tratemos de evitar ese tipo de comentarios, tratemos de cerrar un poquito el opinador y poder más bien escuchar, poder apoyar en ese momento, poderle dar ese acompañamiento que necesitan, porque es cuando más necesitan mi apoyo. No sé cómo te estás sintiendo, pero lo que necesites, aquí estoy a tu lado. Aquí tienes mi hombro para lo que pueda necesitar. Más adelante, en los siguientes temas que vamos a tener, vamos a ver temas como el duelo, porque lastimosamente todos hemos tenido algún tipo de duelo que no hemos desarrollado o que no hemos manejado de una manera adecuada y que tenemos que saber cómo enfrentar. Vamos a ver también el estrés y la vida diaria, pero vamos a centrarnos específicamente en que el estrés no es tan malo si se sabe manejar de la manera adecuada. Entonces, quiero invitarlos a que todos esos siguientes temas que vamos a tener puedan acompañarnos, porque va a ser muy importante. Espero que todos esos temas que estamos viendo y lo que vamos a decirle hoy puedan servir para su día a día. De pronto conocemos a alguien, un familiar, yo mismo, que aquellas cosas que escuchamos aquí me puedan dar una señal y me digan, hey, es hora de que cuides tu salud mental, es hora de que busquemos a Dios, es hora de que nos apoyemos como familia. Nunca es tarde para poder reflexionar, parar y continuar.

La Biblia nos cuenta la historia de un hombre valiente llamado Gedeón. En el libro de Jueces 6 nos dice la condición en la que el pueblo al cual él pertenecía se encontraba. Vivían escondido de sus enemigos en cuevas. Hasta que un día vino el ángel de Jehová, como nos dice el versículo 12, y le dijo: Jehová está contigo, varón esforzado y valiente. En ese día Gedeón recibió un llamado especial. Dios lo usaría para liberar a su pueblo. Más adelante vemos cómo Dios, usando a 300 hombres bajo el liderazgo de este valiente, pudieron librar esa primera batalla de victoria. Puede ser que en ocasiones nosotros también nos encontremos en una situación similar a la del pueblo de Israel. Enemigos que quieren hacernos daño, pensamientos de desánimo que roban nuestra paz y esperanza. Pero Dios quiere darnos la victoria. No importa qué tan fuerte o grande es nuestro enemigo, Dios está al control. Hay un llamado especial para nosotros también.

A Gedeón le tocó usar una trompeta. Nosotros tenemos otras armas. La oración es una de ellas, por ejemplo. Si hoy te sientes sin fuerzas, agobiado por tus problemas, recuerda esta historia y ten la seguridad de que tú también obtendrás la victoria.

0: Qué placer estar con ustedes nuevamente en este programa de preguntas y respuestas. Me gustaría saber. Soy David Salazar y tengo el privilegio de estar junto a dos personas muy especiales conmigo en esta ocasión. A mi mano derecha tengo al pastor Esteban Bor. Pastor, bienvenido a este programa. Un placer tenerlo.
1: Siempre un placer estar aquí para este programa.
0: Amén, pastor. Y a mi mano izquierda, al pastor Daniel Miranda. Pastor, bienvenido a este tu programa.
2: Gracias de nuevo por la oportunidad de estar en un programa más.
0: Qué bendición. Y vamos a contestar sus preguntas, inquietudes. No olviden enviar sus preguntas a la siguiente dirección que aparece en pantalla, que es tv@zoomtv.org. Y allá pueden enviar sus preguntas y haremos siempre ese compromiso con ustedes de contestarlas en la brevedad posible. Antes de iniciar esta sesión de preguntas muy interesantes que tienen mucho conocimiento, muchas inquietudes sobre temas profundos, vamos a pedir que el Señor nos dirija en esta ocasión con una oración. Y voy a invitar al
1: Amén.
0: pastor Daniel que nos dirija en oración.
2: Por supuesto, vamos a orar. Cariñoso Padre Celestial, te damos gracias por un programa más de Me Gustaría Saber y queremos pedirte, Señor, que tú nos dirijas en este programa. Al tratar de responder estas preguntas, reconocemos que la sabiduría no está en nosotros. La sabiduría solo proviene de ti.
0: Amén.
2: Así que ayúdanos a responderlo, Señor, de tal manera que tus hijos sean edificados con las respuestas de tu palabra, en el nombre de Jesús. Amén.
0: Amén.
1: Amén.
0: Amén.
1: Amén.
0: Muy bien, queridos pastores, vamos a compartir esta pregunta que nos viene de Jorge Manuel Arias y nos dice lo siguiente. Dice, me surge la inquietud de comprender más cabalmente el texto de Juan 20, 22 y 23. Quiero una explicación, por favor. Y vamos entonces a ir a ese pasaje. Y voy a tal vez pedir a Pastor Miranda si tú puedes leer este pasaje y darnos una pequeña reseña de lo que este pasaje está diciendo.
2: Muy bien, el pasaje de Juan, el capítulo 20, versículos 22 y 23, leemos. Jesús, el contexto es Jesús aparece a sus discípulos después de la resurrección y nos dice acá, y habiendo dicho esto, sopló y les dijo, recibid el Espíritu Santo y a quienes remitiereis los pecados, les serán remitidos y a quienes se los retuvieres, les son retenidos. Ahora, antes de comentar cómo este versículo se entiende, en especial por nuestros hermanos católicos, vamos a leer otros similares donde Jesús también dijo lo mismo. Mateo 16, por ejemplo, vamos allá. Mateo capítulo 16, donde Jesús, y aquí nos va a dar un poco de contexto acerca de esa declaración de Jesús. Mateo capítulo 16, vamos a leer versículo 19. Mateo capítulo 16, versículo 19. Aquí dice, Jesús está hablando con Pedro, dice, a ti te daré las llaves del reino de los cielos, y todo lo que atares en la tierra será atado en los cielos, y todo lo que desatares en la tierra será desatado en los cielos. Y esto fue porque antes Jesús le había dicho a Pedro, que a ti te digo, tú eres Pedro, sobre esta roca edificaré mi iglesia, las puertas del Hades no prevalecerán sobre
0: Contra.
2: ella. Entonces luego dice lo siguiente, así que, ¿qué quiso decir Jesús con esto? Bien, algunos han entendido este pasaje como una referencia a una autoridad que Jesús le está dando a la iglesia para perdonar pecados, como en el caso de Juan 20, a una autoridad para que la iglesia tome decisiones que aunque algunas veces sean contrarias a la palabra de Dios, pues como Dios le dio a la iglesia la autoridad de remitir o de borrar pecados o de perdonar pecados, entonces Dios, la iglesia ocupa casi un lugar igual a Dios en estos asuntos. Así que por eso ahí tenemos la doctrina que la iglesia católica enseña que podemos, los sacerdotes tienen el poder de perdonar pecados. Un ejemplo incluso doctrinal es la santidad del domingo. Ellos admiten que las escrituras no enseñan que el domingo es el día de reposo.

0: Pero entonces se les pregunta, pero entonces ustedes si creen que es tan claro en la Biblia que el verdadero día de reposo es el sábado, ¿por qué entonces guardan el domingo? Porque la respuesta de ellos es porque Jesús dio autoridad a su iglesia que haga los cambios que quiera hacer. Así que esto se ha tomado para establecer la autoridad eclesiástica aún por encima de las escrituras. En otras palabras, la iglesia y la tradición se convierten en una fuente autoritativa en doctrina y práctica de la iglesia, aun cuando eso contradiga la palabra de Dios.
1: Y por eso es que en 2 Tesalonicenses 2 dice que este sistema se sienta en
0: En
1: el
0: el
1: templo de Dios, que es la iglesia,
0: correcto.
1: haciéndose pasar por Dios. En otras palabras, ¿qué hombre tiene el derecho, tiene el poder para cambiar algo que Dios estableció? No tiene ningún sentido.
2: Correcto. Entonces, pastor, gracias, pastor Daniel, por esta introducción importante del concepto de la Iglesia católica que tiene sobre la supuesta autoridad que tienen para perdonar pecados. Tal vez, pastor Borg, ¿cómo podemos entonces ahora tal vez explicar este texto para tratar de tener una claridad de lo que este texto quiere decir?
1: Bueno, el tiempo de los verbos es muy importante. Las traducciones no reflejan el tiempo de los verbos que están aquí. La idea que deja el texto, como está escrito aquí en la Reina Valera del 60, es que lo que se remite en la tierra, Dios lo va a remitir en el cielo, después, en el
2: Claro.
1: futuro. Pero en realidad, el griego dice en Juan 20 y el versículo 21, entonces Jesús les dijo otra vez, pasa a vosotros como me envió el Padre, así también yo os envío. Y habiendo dicho esto, sopló y les dijo, recibid el Espíritu Santo, a quien remitierais los pecados, les han sido remitidos en el cielo. Es decir, Dios remite antes que los seres humanos remitan en la tierra. Y luego dice también, y a quienes se los retuviereis, les han sido retenidos en el cielo. Es una acción pasada. No es que el hombre perdone, entonces Dios está obligado en el cielo a perdonar. Dicho sea de paso, en Mateo el capítulo 18,
0: 18.
1: tenemos algo semejante a esto. Y el mismo tiempo de los verbos, en Mateo el capítulo 18, y leyendo el versículo, a
0: 18.
1: ver, versículo 18 dice, de cierto os digo que todo lo que atéis en la tierra será atado en el cielo, en realidad ha sido atado en el cielo y viceversa. En otras palabras, no es que Dios se acata a lo que se hace en esta tierra, sino que Dios en su eterna presciencia, sabe que cuando una persona se arrepiente, que un predicador puede decirle, si tú recibes a Jesús como Salvador personal, te aseguro que tienes perdón. Pero no está Él perdonando al pecador,
2: Por supuesto.
1: sino a base del arrepentimiento y la confesión del pecador, Él está confirmando lo que Dios ha dicho, que si una persona se arrepiente y confiesa sus pecados, va a recibir perdón.
2: Amén.
1: Dios nos está obligado a hacer lo que el hombre hace en la tierra. En ese caso, el hombre sería más poderoso que Dios.
0: Así es.
2: Amén. Entonces creo que la respuesta es comprender claramente que este es un concepto de que el Señor es el que conoce las cosas y Cristo afirma que la invitación del Evangelio a las personas, a las almas, a recibir el perdón, es algo que el Señor ya ha dado, por decirlo así, gracia y ha dado el consentimiento por la obra que Él, bueno, por lo que Él conoce en su preexistencia, ¿no?
1: Exacto.
2: Y entonces ellos conocen. Ok.
1: Ahora, también quisiera mencionar a Mateo, el capítulo 23, tiene un punto muy importante. Mateo, el capítulo, ¿qué es lo que abre y cierra el cielo? Lo que abre y cierra el cielo es la palabra de Dios. Cuando se predica la palabra, si la persona acepta la palabra, el cielo se abre. Si rechaza la palabra, el cielo se cierra. Ahora, ¿qué es lo que abre y cierra el cielo? Apocalipsis 11 habla de dos testigos. que son el Antiguo y el Nuevo Testamento. Dice que tienen poder para abrir el cielo y tienen poder para cerrar el cielo. Entonces, a base de la respuesta de una persona, digamos a un sermón, uno hace un llamado, la persona viene adelante, dice, he pecado. Yo le puedo decir que ha sido perdonado a base de la decisión que esa persona tomó. Pero yo no le estoy perdonando los pecados. Lo que estoy diciendo es que Dios le ha perdonado los pecados a él.
2: Así amén, es. Amén. Muy bien, entonces avanzamos a la siguiente pregunta que nos llega a nosotros de Daniel, una persona que es, dice, cubano. Él es de Cuba, pero vive en Puerto Rico. Y tiene algunas preguntas. Vamos a tratar de tocarlas, esas preguntas. Dice lo siguiente. Me gustaría saber, ¿puede el ser humano crear un control sobre otro ser humano mediante medicamentos o robótica? En otras palabras, ¿perderemos nuestro libre albedrío? Tengo entendido que es la esencia del ser humano y que Dios no permite ni siquiera que Satanás interfiera a no ser que le demos consentimiento. Pero igual es esa pregunta. ¿Qué podemos decir sobre esta pregunta? Porque en realidad, de hecho, mi suegra escuchó recién en las noticias de que a través de una presentación de la inteligencia artificial estaban diciendo de que pueden crear o cambiar el pensamiento de las personas, de lo que piensan, de lo que perciben. Y ella salió espantada y me preguntó, ¿es posible eso que puede pasar, que cambien, que alguien cree un sistema artificial que pueda cambiar la conciencia de la persona o el pensamiento de la persona? ¿Qué podemos decir al respecto sobre esto?
0: Bueno, yo... La ciencia ha avanzado tanto en cuanto a la robótica y la inteligencia artificial que yo no vería que esto sea tan descabellado. Sin embargo, todo depende si usted le consiente a la persona hacer eso. Hoy se está estudiando de cómo, por ejemplo, a través de corrientes eléctricas y algunas uniones neuronales en el cerebro, pues se pueden modificar la forma en cómo el cerebro procesa los pensamientos y todo. Pero desde luego una persona debe consentir. No es que ellos de alguna manera te van a enviar un QR code y tú lo escaneas y ya tu pensamiento se cambió.
2: Claro.
0: O tú ves una pantalla y ya por la luz de la pantalla, bueno, te mandaron algo al cerebro. No creo que sea así. Ahora, definitivamente sí hay todo tipo de hipnotismo, espiritismo. Si las personas se exponen a ese tipo de cosas, pues le están abriendo la mente a Satanás para que Satanás controle su mente. Ahora, en cuanto a medicamentos, de nuevo, hay ciertos medicamentos o ciertas cosas que la gente puede hacer para controlar la mente de otros. Entonces, depende también de qué tipo de medicamentos o qué tipo de prácticas la persona se está exponiendo. Pero en sí, de nuevo, siempre tiene que haber el consentimiento. En sí que algún medicamento usted vaya a tomar, si esa persona ya va, que sean medicamentos aprobados por la ciencia médica, no creo que hasta ese punto Dios vaya a permitir que se haga.
1: Por eso tenemos que tener muchísimo cuidado de aquello a lo cual exponemos nuestra mente.
2: Así es.
1: Cuando estamos viendo toda clase de basura en televisión y en la computadora, en Google, en TikTok y todo eso, ya le estamos dando cierto permiso a Satanás para meterse. La hermana White dice que solamente aquellos que han fortalecido sus mentes con las verdades de la Biblia estarán firmes al final.
2: Amén.
1: Así que debemos llenar nuestra mente de la palabra de Dios.
2: Amén.
1: Y la palabra de Dios escrita es como Cristo. Así veamos a Cristo a través de su palabra. De esa manera, nuestra mente forma barreras donde no se le permite a Satanás entrar. Satanás no puede entrar, como mencionaba el pastor, al menos que le demos consentimiento, al menos que abramos la puerta un poquito. Si abrimos la puerta un poquito, Satanás la tumba. Así que tenemos que tener mucho cuidado de cuidar las avenidas,
2: amén,
1: que son los cinco sentidos que llevan a nuestra mente.
2: Amén.
1: La mente es la capital del cuerpo. Ahí se gana o se pierde la batalla contra el mal y contra Satanás.

0: Satanás ha creado tantas distracciones que aparentan ser inofensivas, que aparentan ser que nos ayudan a disfrutar, a relajarnos, pero hay que tener mucho cuidado, como ustedes mencionan ambos, en este sentido, ¿no? ¿Qué es lo que estoy poniendo delante de mis ojos, delante de mi mente? ¿Qué está alimentando mi conciencia?
1: Sí, porque, por ejemplo, en años pasados, en la época de los hippies, había meditación trascendental,
0: Claro.
1: que básicamente hoy en día existe lo mismo, pero es más refinado. Por ejemplo, la gente habla de yoga. Bueno, la idea de yoga y todos estos métodos que vienen del Oriente es vaciar la mente, completamente vaciar la mente de pensamiento. Y entonces de esa manera tú vas a tener serenidad y paz. Pero el concepto de Dios no es vaciar la mente, es llenarla.
0: Amén. Amén.
1: Llenarla con la palabra. Porque cuando tú vacías tu mente completamente de pensamiento, que es hinduismo básicamente, es
0: Claro.
1: alcanzar nirvana,
0: Exactamente.
1: tú vacías la mente y le estás dando acceso a Satanás porque no tienes ninguna barrera, no tienes ninguna protección.
0: Por supuesto.
1: Así que toda esa metodología oriental. La hermana White tiene una cita aquí que yo aquí grabé. Dice, no nos pongamos nunca bajo el control de la mente de nadie.
2: Amén.
1: La cura mental es la ciencia más horrible que jamás se haya presentado. La cura mental, o sea, ir a un psicólogo o un psiquiatra y eso. Sigue diciendo, todo malvado puede usarla para llevar a cabo por medio de ella sus malignos designios. No tenemos nada que hacer con semejante ciencia.
2: Así es.
1: Deberíamos tenerle miedo. Nunca deberían entrar en nuestras instituciones ni siquiera sus principios más elementales.
0: Wow.
1: Poderosa cita, que se encuentra en Consejos para la Iglesia, página 600. Y ella menciona también porque la psicología moderna está muy, muy averiada, muy peligrosa.
2: Así es.
1: Y por eso la hermana White tiene una cita también a donde dice, se me mostró que tenemos que estar en guardia por todos lados y resistir con perseverancia las insinuaciones y los trucos de Satanás. Este se ha transformado en ángel de luz y está engañando a muchos y llevándolos cautivos. El provecho que se saca de la ciencia de la mente humana es tremendo. Y ahora voy a hablar de algunas de esas ciencias. Algunas ciencias como la frenología, la psicología y el mesmerismo, que es lo mismo que hipnotismo, son canales por los cuales se acerca más directamente a esta generación, Satanás, y obra con ese poder que caracteriza sus esfuerzos hacia el fin del tiempo de gracia. Así que hemos sido advertidos
2: Así es.
1: en cuanto a estas cosas. Y dicho sea de paso, las drogas alucinógenas también pueden trastornar
2: Por
1: la mente.
2: supuesto.
1: Por eso tenemos que tener cuidado de no fumar, no beber, que no debemos tomar drogas, etcétera, porque tenemos que mantener la mente clara y
0: Amén.
1: tenemos que tener y cuidado también con lo que nosotros asimilamos en comida, porque todo afecta nuestra capacidad de asimilar la verdad y nuestra fuerza de voluntad.
0: Amén,
2: Amén.
0: amén. Quisiera añadir a esto, pastor, como el versículo de Filipenses 4:8. Por lo demás, hermanos, todo lo que es verdadero, todo lo que es honesto, todo lo que es justo, todo lo puro, todo lo amable, todo lo que es de buen nombre, si hay virtud alguna, si alguna alabanza en esto, pensad. Y eso es donde tenemos que enfocar nuestra mente, poner pensamientos
1: Amén.
0: que sean conforme a la voluntad de Dios.
2: Y yo creo, pastor, comentando, para aprovechar, quizás usted iba a ir allí, lo que el pastor Bor acaba de decir nos ayuda a responder las últimas dos preguntas, que justo tiene que ver con esos métodos psicológicos y persuasivos para convertir la mente a Cristo.
0: Amén.
2: Hace un tiempo atrás, no sé ahora, no me consta si aún se hace, pero algunos pastores en algunas universidades adventistas les enseñaban este tipo de métodos para ganar almas, que era la programación neurolingüística. Una forma persuasiva para, incluso a los colportores, cómo presentar el libro, ¿Qué palabras decir? ¿Algunas estrategias para...?
1: ¿Qué?

0: lenguaje
1: lenguaje
0: corporal.
1: corporal, la kinésica y todo eso, para llevar a la gente a que le compre el libro. Entonces, la persona que nos hace la pregunta acá coloca un ejemplo: ¿es correcto poner cortinas, carteles con colores? Si hay ciertos colores que facilitan que se tomen ciertas decisiones, palabras, sonidos, para que trabajen en el subconsciente. Yo creo que eso es peligroso. Yo tenía otra cita acá, mi ministerio de curación, muy similar a la que Pastor Bor leyó. De hecho, toda esta sección es muy interesante. Se titula Influencia de una mente en otra mente. Aquí está hablando del área física, pero el principio se aplica a todo, incluso para convertir a una persona a Cristo. Sin embargo, hay una forma de curación mental que es uno de los agentes más eficaces para hacer el mal. Por medio de esta supuesta ciencia, una mente se sujeta a la influencia directa de otra, de tal manera que la individualidad de la más débil queda sumergida en la mente más fuerte. Una persona pone en acción la voluntad de otra, sostiene que así el curso de los pensamientos puede modificarse, que se pueden transmitir impulsos saludables y que es posible capacitar a los pacientes para resistir y vencer la enfermedad. Así que Cristo no necesita estos métodos para convencer a alguien de que lo acepte. El argumento más poderoso de Dios es el amor.
2: Pastor, esa cita se
0: Amén.
2: encontraba.
1: Esta se encuentra en el Ministerio de Curación, página 185.
2: Perfecto.
0: Ahora, hay una pregunta aquí que posiblemente tenga otro matiz y es, ¿podrá el ser humano crear vida? ¿Qué evidencia en la Biblia tenemos de que Dios es el único que puede crear la vida?
1: Bueno, la Biblia claramente nos enseña que Dios es el creador. Desde el Génesis hasta el Apocalipsis, todo proviene de él. De hecho, Colosenses nos habla un poco acerca de eso. Claro, él ha dado la facultad al ser humano de crear vida, pero solo a través de
2: Procreación.
1: la procreación.
0: Sí.
1: Más allá de eso, el ser humano puede modificar, puede unir ciertas especies y crear una especie nueva, clonación, pero crear la vida de la nada, eso solamente es la facultad que le pertenece a Dios.
0: Ahí está la diferencia, de todo lo que están haciendo los científicos hoy en día. Ellos tienen que usar algo que ya existe.
2: Por
1: Correcto.
2: supuesto.
0: Mientras que Dios creó de la nada.
2: Verlo.
0: Me gustaría ver un ser humano que cree algo de la nada. Dios crea ex nihilo. Y es interesante, el Salmo 33 dice que Dios habló y existió.
2: Yo.
1: Amén.
0: Lo que no existía, Dios habló y llegó a existir. Ahora, otro punto importante es que en la Biblia se usa, en la creación, se usa la palabra asa, que significa formar algo de algo que ya existe,
2: Y
0: y la
2: bará.
0: palabra bará, que significa crear algo de la nada.
2: Correcto.
0: Y lo interesante es que la palabra bará nunca, ni una vez en la Biblia, en el Antiguo Testamento, se usa para algo que hace el hombre.
2: Exacto.
0: Siempre que la Biblia habla de crear bará, es Dios el que bará,
1: Solo
0: nunca el
1: acepta a
0: hombre.
1: Dios como sujeto. Por
0: Exacto,
2: supuesto. Por
0: exacto.
2: supuesto.
0: Y si la gente quiere un texto, podemos leer un texto, ya el tiempo se está terminando, pero Isaías el capítulo 40, no sé si alguien lo puede conseguir, y el versículo 28, Isaías 40 y el versículo 28, el que primero lo consiga, que lo lea.
1: Aquí lo tengo. No has sabido, no has oído que el Dios eterno es Jehová, el cual creó los confines de la tierra, no desfallece ni se fatiga con cansancio y su entendimiento no hay quien lo alcance.
0: Así que Dios es el creador.
1: Así es. El que yo iba a leer, solamente lo cito por referencia, era Colosenses 1, versículos 16 y 17, donde dice que en él crearon todas las cosas y en él es antes de todas las cosas y todas las cosas en él subsisten.
0: Así que lo único que existió antes que existiera todo el universo es Dios.
2: Por supuesto.
1: Amén.
2: En él está la vida y él era la luz de los hombres. Y debemos entender de que todo quizás pensamiento, razonamiento humano que trate de quitar a Dios de la ecuación en la creación, en el dar vida, está realmente tratando de hacer algo imposible, algo que no es factible para el ser humano porque somos criatura misma de Dios. Es decir, nosotros estamos sujetos a la materia, al elemento ya existente de parte de Dios. Y creo que tratar de darle más crédito al hombre es realmente desconocer que Dios está sobre el hombre y somos realmente sus criaturas, ¿no? Su creación.
0: Amén.
2: Bueno, estamos agradecidos por el tiempo que nos permiten compartir con ustedes. Rogamos que Dios los acompañe, sigan estudiando más de la palabra de Dios y confiamos de que al estudiar sus palabras, al tener preguntas, al mandarlas a nosotros, queremos también incentivarles a que ustedes también estudien y verifiquen lo que decimos para que sea así una experiencia de ustedes verlo en la palabra de Dios. Que Dios bendiga y nos reciba oración.

0: 3116 con destino al Aeropuerto Internacional de la Ciudad de Leticia.
1: Turbinas. Pista. Hélices. Leticia, allá vamos. En este viaje por el rincón amazónico, nos encontramos un grupo de personas de diferentes partes de Colombia a tener un encuentro con las bellas personas de Leticia y sus alrededores, las aguas.

Al arribo de nuestra llegada, nos estaba esperando Juvenal Moreno, quien más adelante conocerán un poco de él. También me encontré con el doctor Quintero y su familia, y el que les habla, José Bermúdez. Viajaremos 5 días por las diferentes aguas de la Amazonía, yendo a comunidades para dar a conocer un mensaje especial, pero a la vez suplir sus necesidades. Te invitamos a que conozcas con nosotros y disfrutemos de la misión. Unas horas más tarde, nuestra primera actividad fue llevar serenata a personas que necesitaban escuchar de Dios nuevamente.

0: Amén.
1: Y aparte, hoy estamos compartiendo unas pocas alabanzas, pero llegará el día tan especial que va a ser un concierto universal donde vamos a cantar junto con ángeles y va a ser algo tan especial que no nos podemos perder esa cena. Y queremos invitarles en esa oportunidad, primero, a que volvamos otra vez a Jesús.
2: Caminamos varias cuadras para llevar un mensaje de salvación a través de la música y las palabras de nuestro pastor.

0: corazón, Miguel, al vernos cantar. No puedes evitarlo, la sonrisa no lo puedo ocultar, hermano. Hay felicidad en tu corazón. Pero la buena noticia es que aún está el lugar de ustedes. Y lo mejor es que Dios le está esperando. Voy a atreverme a decir algo en el nombre de Jesús, porque Jesús lo dijo y hay que recordarlo. Hay un lugar especial en la boda del Cordero y no nos podemos perder esa oportunidad. Hay una silla con el nombre de Miguel, de Carmen, de Luis y de toda la familia que nos está guardando. Pero Cristo quiere que empecemos otra vez, retomemos ese camino con Él, a caminar con Él.
1: Aquí les adelantamos lo que hicimos en los próximos días. Tuvimos tiempo para ir a conocer la frontera con Brasil. 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No te lo pierdas.

0: miren el mundo a través de la mirada del Señor. Jesús vendrá. Exeter, New Hampshire, 1844.
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cómo todo comenzó. Basado en hechos reales. 28 años antes, Granja Miller, 1816.

0: Loeb Hampton, Nueva York, 1816.
1: ¿Cómo creer en un Dios infinitamente bueno, que derrama favores sobre los hijos que ama, pero esparce el mal de la misma manera? Un Dios descendió para salvar a nuestra raza castigada, visitó la tierra y no la cambió.
2: Los niños preguntaron por ti. ¿Les puedes llevar pan con mantequilla y queso?
1: Sí, querida.
2: Ah. ¿Y en qué está pensando hoy, señor Miller?
1: Voltaire. Voltaire cree que existe un poder supremo. Pero no acepta que Dios tenga algo que ver con nosotros personalmente. Yo sobreviví a esa batalla en Plattsburgh, Lucy, y debo saber por qué.
2: ¿Y las palabras de Voltaire no brindan respuesta?
3: ¿Que Dios estuvo en el campo de batalla para tocar la vida de los hombres? No tiene sentido, Guillermo. No es lógico.